0: ¿Cómo se dice?
1: Mucho
0: Infiltrado.
1: Infiltrado, sí.
2: Bueno, vos mucho topo. ¿Qué incorporación la de Berkovich?
0: Sí.
2: ¿Reciente de julio ahora?
0: Pero, vos lo ningunías con el bahiense. ¿Sos locutor, Guido, o no?
1: No, soy locutor.
0: Suena, no. Suena como locutor,
2: Claro. Es el Cacho Fontana, ¿no?
3: Un beso a Guille. ¿Cuál es el sueño de Guido?
1: Un beso a Guille.
3: Ser la voz del de estadio de un equipo de fútbol.
1: Sí, me encanta.
2: ¿De la selección?
1: Me encantaría, de la selección. Me encantaría.
0: En, sí. Boca, en Boca hay una señorita, hay una voz femenina.
1: Y con en Jorge, también. Con Jorge Formento.
3: También. Sí, en River también.
1: Con Formento. Con Jorge Formento, sí.
2: Grande, ajá. Se conoce todo. A ver, en Banfield, ¿quién era? En Banfield.
4: Qué malo, pero acá solo, pero ¿por qué?
1: Desconozco. En Banfield no lo tengo claro. No es Chiche Dualde.
2: Independiente Rivadavia, Agustín Vila.
1: Independiente Rivadavia, Mendoza, bien, todos los Vilas, sí.
2: Bueno.
1: Todos ahí.
2: ¿Qué hace Subito? ¿Te sorprendió lo de Pipo? ¿De todo?
0: Los resultados son muy feos, ¿eh? 33% de puntos tiene.
3: Muy poco.
0: Ayer.
2: Para mí tiene más de, lo que, más de lo que el equipo tiene.
4: Sí, tiene poquito, Hugo.
0: ¿Sabe quién le fracasó?
2: ¿Quién?
0: El que le hizo los goles. Le hizo dos goles a Omendi y le erró 5. Si hubiese de los 5 hecho 2.
2: Pues sí, cabezazo ayer.
0: Está más establecido. Y erró. Yo hoy transmití el partido en Santiago del Estero. Erró 2 o 3. Ayer erró 2. En un momento había emparejado el partido. Instituto es, con el traductor, vilipendiado por el periodismo deportivo, hay dos equipos de resabios de bielcismo en la Argentina. Uno es
3: Franco.
0: Darío Franco en Gimnasia de Mendoza
2: hoy dijo que estaba,
0: y el otro es el traductor Flores con Instituto.
2: Hoy la nota que hicimos dijo que estaba loco.
1: Dijo Lencioni que está totalmente colifa.
2: Dijo que está loco. Darío totalmente. Dijo.
0: Mirá, sí. Te puedo asegurar, yo soy un estudioso del legado que dejó Bielsa. Algunos son famosos covers de Bielsa. Hay una confusión con Tata Martino. Martino, si bien respeta mucho a Bielsa, no se considera bielsista.
3: Juega otra cosa.
0: Es como una calle del medio, pero el más bielsista de todos los entrenadores que yo he entrevistado y con los que he charlado es Darío Franco. El más extremo, el tipo que se anima a jugar mano a mano en toda la cancha, un método que después habrá que revisar si tiene resultados, pero Bielsa se ha animado a jugar con la selección chilena en un mundial contra Brasil, jugó mano a mano.
3: Suicidio.
0: Se comió una paliza, le hicieron 3.
3: Sí.
0: Pero él elige
3: pero tenía la pelota,
0: ese modo de jugar.
3: Dominaba.
0: Elige ese modo de jugar, de emparejamientos. A ver, con el Atlético de Bilbao, ¿cómo le compitió a ese Barcelona que llegó a una final? Y perdió también.
3: 0-3.
0: Pero mano a mano. ¿Ganás o perdés? ¿Matás o morís?
2: Deja hueso. ¿Por qué él debe haber estudiado que la muerte está asegurada? Entonces él dice, bueno, vamos a morir con la bota puesta.
0: Total.
2: Pero donde va deja huella.
3: Sí.
2: En Inglaterra dejó huella.
3: Para mí fue una sorpresa lo de Uruguay. Porque yo pensé que sus formas y su educación iban a caer bien en la sociedad uruguaya.
2: No.
3: Y no cayó bien nunca.
2: Pensé que nunca aceptaron que fuera argentino.
3: No sé.
0: Si no, yo creo que más allá de...
3: No creo.
2: Le tiraban tiros a la asociación de técnicos de Uruguay.
0: Pero Marcelo, está bueno lo que dice Leo. Yo creo que la sociedad uruguaya, o el uruguayo promedio, que es humildón, que es un tipo con una educación...
3: Respetuoso.
0: Admirable, respetuoso. Va con Bielsa. Lo que no fue con Bielsa...
2: ¿Y cómo jugaba?
0: Es el sistema de la selección uruguaya.
2: Y se enamoraron de pegarle de punta para arriba.
0: Cuando él... Y hasta los tratos. Son tipos... Ahí en el predio que te cuentan, por eso hasta se habló de cierto desdén para con algunos empleados y demás, cosa que no te dicen acá en Ezeiza.
3: No, pero eso no es Bielsa.
0: Por eso.
3: No,
0: por eso
3: no es maltratado. Bueno, según
0: pero,
3: dice, yo no lo
0: pero fue señalado por eso, ¿eh?
2: No, lo que pasa
0: fue acusado de malos
1: tratos. Sí, porque iba gente de 20 años en el
2: yo
1: predio.
2: Tengo la más maravillosa anécdota que me la contó el doctor Villani. Lo que pasa es que son tipos muy exigentes.
3: Muy exigentes.
2: Entonces, por ahí vos, sabés la del doctor Villani. Dijo, por favor, dice, me da una carpeta. Con un trabajo como es para jugar en la altura.
3: Faltaban 3 meses para el partido.
2: 3 meses
3: para el partido. No, es que faltaban
2: sí, el próximo partido. Faltan 3 meses, sí, quiero tener la carpeta. Entonces le dice, no, pero muy sencillo, no, la carpeta. No, pero muy sencillo, Marcelo. Es por cada día, pero eso lo dice. No, me trae una carpeta esto.
0: Algo pico, científico.
2: Algo científico
0: pero
2: que me
0: muestra.
2: No, bueno,
0: Tucho
2: pero
0: te va
2: el coso.
0: Tucho, si no se escucha, había una cardióloga en la AFA, excelente, brillante, que era una médica que tenía un estudio. Bien hecho sobre el tema del trato de la altura. Capaz que Tucho se carpeteó y se la choreó y se la dio Bielsa, ¿eh? Pregúntale. Se va a acordar de la cardióloga. Cardióloga de la AFA, del consultorio médico de AFA.
2: Totalmente. Pero nada, bueno, son tipos muy exigentes.
0: Sí.
2: O por ahí es un tipo que no te dice qué tal, cómo anduvo anoche. Vio la serie de Moria, por ahí no te
3: igual
2: da bola.
3: Yo creo que
2: con, no la,
3: que con los años Bielsa, se, en lugar de morigerar algunos tonos,
2: de aflojarse
3: de algunos gestos,
2: profundizó.
3: Sí, los se ha como encerrado aún más.
0: Se vuelve
3: sí,
0: más.
3: No se puede sacar una foto, escúchame. Que antes se reía, ahora tampoco.
2: Leo.
3: Sí.
2: Y la verdad nunca jugó muy bien.
3: No, jugó. Con Argentina jugó bien.
2: No, no, con Uruguay.
3: No, en la cancha de Boca con Argentina, jugó bien Uruguay.
2: Nunca pudo ser un equipo avasallante.
3: Yo te digo, cuando
2: no la sintió el equipo.
3: Cuando en la eliminatoria nos ganó 2-0, que nos ganó bien, yo dije, apa, cuidado, porque ahora nos va a arruinar Bielsa con la selección uruguaya, porque lo veía un equipo.
1: Y lo pasó por arriba.
3: Nos pasó físicamente. Era un equipo fuerte, ágil, rápido, directo. Con Valverde, el 5 del
1: Ugarte,
3: viste, son todos buenos jugadores. Y después no sé, después se perdió el grupo, ¿viste? Para mí con lo de Suárez, perdió el grupo. Sí. Y se le vino todo cuesta arriba.
1: El tema es que ¿a dónde va a dirigir? O si sí va a volver a dirigir.
3: Para ¿Pero mí, por qué llamó a Bielsa? No entendí.
0: No, porque
3: por Franco,
1: el
0: resabio de del bielsismo en el fútbol argentino está representado en el traductor Flores con Instituto. ¿Viste cómo atacan los laterales de Instituto?
3: Sí, sí, sí.
2: El hijo de Gallardo, ¿cómo está jugando?
0: El hijo de Gallardo es una sorpresa.
1: A Cerato le va a quedar poco en Instituto porque además llega al gol.
0: Sí.
1: Entonces, un 4 que llega al gol,
0: bueno,
1: le va a quedar poco.
0: Entonces, digo, resabios de bielsismo quedan, porque no hay mucho ya representante de bielsismo. Vengo con varios temas para el programa.
2: A ver, Juan.
0: Uno que me lo inspiró un tipo en el gimnasio que se me acercó y me dijo: Hugo, te hago dos preguntas. De las dos preguntas no tuve respuesta.
3: 0-2.
0: ¿Viste?
1: Pobre tipo.
0: Que nosotros tenemos respuesta.
1: Se fue
0: para
1: desahuciado.
0: Todos. Por eso le vamos a preguntar a la gente: ¿quién debe ser el 10 de la selección argentina en el post-Messi? ¿Y quién debe ser el capitán de la selección argentina en el post-Messi? Preguntas de difíciles respuestas.
3: Y hoy es difícil.
0: ¿Vos lo tenés claro?
3: No. No, porque tampoco sé.
2: Ah, no, pero pará,
3: ¿quién
2: no
3: va a ser el técnico? Ni sé quiénes van a ser los convocados. Lo normal sería que el capitán fuera el Dibu. Pero también es verdad que Dibu puso en duda su continuidad y que es arquero y que sabemos que el arquero y capitán muchas veces no se
2: lleva bien. ¿Cuti Romero?
3: O Cuti.
2: ¿Los volantes del medio? ¿Vos crees que es un tipo que de pensamiento elevado como McAllister no tiene características para llevar una cinta de capitán?
3: No lo veo.
2: Enzo Fernández, jugador más caro de la historia, el cuarto jugador en la historia, ¿no? Con la transferencia.
0: ¿Podría ser el 10, Enzo?
3: No, no.
0: ¿A quién lleva la 10? Es muy pesada.
2: ¿Al número? ¿Ustedes, ¿el número o
0: las
2: la
0: dos
2: posición?
0: Cosas, las dos cosas. El capitán y la 10. ¿Ustedes se acuerdan? A ver, pues, el capitán puede ser el Dibu y el 10, no sé. ¿Ustedes se acuerdan cuando al muñeco Gallardo, en esa renovación generacional que hizo Pasarella en el post-maradonismo, le dieron la 10 de la selección? ¿Cuánto repercutió en él?
3: ¿Y qué hizo la gente cuando erró un penal?
0: Lo silbó.
3: Lo silbó.
0: Y Maradona lo llamó.
2: ¿Cuántos 10 hay?
0: Con Marruecos, era en la cancha de Quilmes.
3: Sí.
2: ¿Pero cuántos 10 tiene Argentina?
3: Y hay mucho pibe, ¿no?
0: ¿Sabés quién para mí debiera tener una nueva chance?
2: ¿Pero quién 10?
0: Si no se lesiona la selección.
3: ¿Quién?
0: Paulo Dybala. Dybala tiene 32 años.
2: Emocionaste el que hizo 4 de la fe que le rompió
0: pero
2: toda.
0: Pero si tiene, si tiene 32 años y si está sano. No, ¿cómo va a ser grande de los 32 años,
3: sí,
0: Leo?
3: Grande. No puedes empezar un ciclo con a los 30. Para mí no. Para mí son grandes.
0: Pero a quién le, pero hay, mirá que hay una... Una brecha generacional 10, muy grande.
3: La 10 está abierta. La camiseta número 10 está
2: Nico, ¿quién juega de 10?
0: No la puede llevar Nico Paz.
2: No empecemos a inventar.
0: No la puede llevar.
2: ¿Pero quién juega de 10? ¿Nico Paz?
3: Nico Paz juega de 10. Almada juega de 10.
2: Bueno, tendría que ser Thiago Almada de 10. Que
3: no
2: lleve
3: si
2: 10.
3: Será convocado. Si tendrá el nivel.
2: Sí, suponemos que sí. Como no,
3: no sé qué edad tiene el Ochelso.
1: No, el Ochelso está grande. En algún momento van a tener que explotarlo
3: Mastantuono
1: y Aranda.
3: Mastantuono que ya la tuvo. Bueno.
2: Mastantuono tiene que pelear de no descender con la Fiorentina.
1: Sí.
2: Los dos goleados, se comió 70 goles.
3: Es imposible y a lo mejor lo mejor se puede hacer en una circunstancia como esta es que la camiseta 10 no la lleve el número 10 del equipo.
2: ¿Puedo decir una cosa? Lo que pasa es que
0: y alguna vez la llevó Nacho González.
3: Claro, viste, una cosa para que no exponer a nadie.
2: Pero, perdón,
3: es muy pesada esa.
2: Está bien, puede ser una salida también. Ustedes hablan de Mastantuono, yo escuché también en mi canal hablar con cierta liviandad hoy.
3: ¿Le va a costar?
2: Mastantuono, el mejor Mastantuono fue el de River.
3: Mm.
2: Evidentemente, si el mejor fue el de River, el peor fue del Real Madrid.
0: Sí.
2: Bueno, pero por tema de él. porque jugó mal.
3: Fue un club que tiene mejores jugadores.
2: Bueno, fue una de las peores campañas del Real Madrid. Y después de ahí se va a la Fiorentina. Sí. O sea, un equipo tremendamente menor al Real Madrid y tremendamente menor a River. Porque si no, fíjate lo de la Fiorentina que vinieron a River. O sea, ustedes con liviandad dicen, la dieta te lleva Mastantuono, ¿o no?
3: No, dije, estamos buscando alternativas.
2: Está bien, pero Mastantuono está cada vez más lejos.
3: Mira, no se ha convocado, sí.
0: Fede Rodas dice, la 10 para Julián Álvarez, lo pensé, y ese del Gimnasio que me dio la respuesta me dijo, la 10 la tiene que llevar Enzo. El gringo dice, Enzo, la 10.
2: Pero medio como atillo eso, para decir, y bueno, vamos a darle la 10
0: para que... Pero tienen algún derecho adquirido más que Mastantuono, que Thiago Almada... O que quien aparezca, o que Nico Paz.
2: La 10 la tiene que llevar el que juega de 10.
1: O sea, retirarla no. Que había una cuestión de jurisprudencia. No, que iban ahí a por la jurisprudencia.
3: No me gusta,
1: retirarla.
3: No me gusta.
0: Tenés que poner un 10.
3: No me gusta retirar la camiseta.
1: Bien.
3: Porque siempre Argentina tiene que tener la ilusión de tener un número 10.
0: Y, claro, bueno, esa es la explicación que dan. Que no la retiran justamente porque eso debiera generar como un efecto y un legado para que algún... aparezca un nuevo Messi, aparezca un nuevo crack. Siento, porque ayer no hablamos porque tuvimos partido de San Lorenzo y demás, siento como un duelo grande en la selección argentina. Y si se va Scaloni, hay que resembrarlo al fútbol argentino.
3: A la selección.
0: Y no es dramático lo que digo. Por eso para mí, yo vengo a proponer humildemente en este micrófono que hay que proponerle a Messi, ya sé que algunos me dijeron, pero que descanse, que se vaya con Antonella. Messi es fútbol. Messi respira fútbol, juega Leones y lo está mirando en el teléfono, aunque esté en Miami. Messi.
3: ¿Cómo hacen para mirar los partidos en el teléfono? No puedo.
0: Y bueno, pero lo mira.
3: Puede ser una tablet.
0: Lo mira por la aplicación. Puede tener una tablet.
2: La de datos que debe consumir, claro, ¿no?
0: Capaz que no tiene que recargar los datos, ¿no?
2: Bueno. Nuestras hijas nos piden, ¿no?
0: Como Messi respira fútbol, yo creo que, incluso superando a un mandato de Tapia o a los futuros gobiernos de la AFA, Messi tiene que ser presidente honorario de la selección argentina. ¿Qué significa este cargo? Si es necesario elegir al entrenador de turno, si es necesario...
2: El tipo se retira porque no quiere más presiones. Sí. Diente le quiere dar...
0: Está bueno. Vos hablaste hoy en el pase con Pastor sobre lo que representa la marca argentina. Te preguntó Pastor... Claro. ¿Cómo impacta la marca de la selección argentina, de la AFA, sin Messi?
2: Por lo menos el 50%. Si cobraba un palo y medio, ahora con un palo.
0: ¿La Argentina tiene que ir a una gira en China? ¿La tiene que encabezar Messi en el Mundial? ¿Ustedes en el próximo Mundial?
2: Yo creo que Antonella, si aceptan esta propuesta que hace Balazón...
1: Sí, se para, ahora sí.
2: No, seguís jugando.
0: ¿Por qué?
2: Para esto seguís jugando.
0: Bueno, el tiempo pasa, le habrá dicho Leo. Tengo 39.
3: Le preguntó a Antonella...
0: ¿Te parece un disparate esto o no?
3: Le preguntó Leo a Antonella. Anto, ¿cómo viste las repercusiones de la salida de la selección? La verdad que todo serio. El único problema es que Balazone dice que tenés que ser el presidente de la selección.
2: Y viajando a China.
0: Presidente honorario de la selección argentina. Porque sabés que genera Messi también en su presencia. Y genera inspiración en los pibes. Porque si no es un vacío muy grande, ¿eh?
3: Dejalo un poquito. A lo mejor en el futuro puede ser. Dejalo un poquito.
2: Y si tiene que ser el presidente de la
3: AFA. Ha sido un año duro para, ojalá.
0: Pero ahí ya lo veo más en el barro, ahí ya lo veo en un rol.
3: Ha sido un año duro para Messi.
0: Vos lo ves poniendo al árbitro que lo llamen un fin de semana un dirigente.
3: No, pero es al revés.
0: ¿Viste el penal que me cobraron?
3: Es al revés. Es mucho más fácil ser transparente.
2: Y ese no, es el porque problema. Yo sabes lo que digo.
0: Pero tenés que rosquear. ¿Sabés por qué lo pongo a Messi en la selección? Porque en la selección no hay rosca. En la selección no hay rosca, la selección es fútbol. La selección es hablar con los juveniles, con los técnicos de los juveniles, es estar en el predio de Ezeiza, es viajar a la selección con un traje, viaja a la Argentina.
2: Lo que pasa es que Hugo, ¿cómo lo llenás?
0: Tiene otro impacto que Messi sea quien encabece la delegación argentina. Tiene otro impacto. Y hasta si se va Scaloni en ese cargo, porque ustedes ven muchos técnicos potables si se va Scaloni.
3: Tampoco lo era Scaloni cuando asumió.
2: No, pero
0: en ese momento
3: hay que reconocerle,
0: Tapia estaba entre Pochettino, Tata Martino otra vez.
2: Tapia está.
3: Hay que reconocerle a Tapia cuando la pega. Sí, o sea, yo le pego cuando lo hace mal. Hay que reconocerle que la embocó y nadie estaba.
0: Pero ¿qué sería ese? Hoy sería un Placente.
3: No sé, no. Lo que él
2: para
3: decía,
2: mí tiene un gran desafío.
1: Bueno, dicen que si se va Samuel. Dicen que tiene más ofrecimiento, puede ir Placente.
0: Pero para integrar el cuerpo técnico.
1: Pero
2: yo lo que digo es esto. Primero tenés que darle un puesto que lo llene, que no es fácil. Lo llene, que le cubra la cuota de adrenalina, ¿no? ¿O dónde la va a buscar la cuota de adrenalina? ¿Pasándole la de Poli a Suárez? Uh-huh. Entonces, la cuota de adrenalina.
3: La pasa bien ahí.
2: Sí, está bien.
3: Se encabrona cuando no sabe la jugada, está compitiendo.
2: Bueno, fenómeno.
3: Va a seguir jugando.
2: Hay que darle cosas para que lo llene. Y yo creo que hay que ofrecerle algo grosso.
0: ¿Cómo
2: fuerte?
0: Que no? Messi es la selección argentina.
2: Aparte, yo no tenés que dejar que ningún boludo venga.
3: No te resignás.
0: ¿Querés?
3: Tiempo,
0: ¿eh? No. Al contrario. Acepto el paso. El corrimiento de Messi.
2: Jugar la pelota, claro.
0: Pero creo que una buena para los dos. Para él, para llenar su tiempo.
3: ¿Sabes qué veo? Mirá, terminás de comentar un partido a las 10 de la noche y empieza tu programa y vas. Arriba terminás el comentario y arriba vas con tu programa. Entonces, Messi, después de tantos años de selección.
0: ¿Vos crees que descanse? ¿Que vaya a una playa?
3: Pero él va a querer. O sea, va a querer manejar. Y además tiene
0: ¿pero
3: una
0: qué lo
3: familia.
0: Ven a Messi? ¿En una oficina siendo dueño de una corporación?
3: Está jugando la pelota.
2: ¿Qué pasa que en el hotel que tengo en Ibiza hay tres habitaciones
0: tiene
2: vacías?
0: 15 hoteles en Ibiza, en Mallorca, en todos lados.
2: Escuchame, Hugo. No, está bien. Hay que darle algo que lo colme, que lo llene.
0: Para mí es ese el rol.
2: Sí.
0: La selección argentina es Messi hoy. Es Messi. Y hasta, si querés, para el presidente de la AFA es un alivio tener a Messi. Primero, recaudás más.
2: Sí, claro.
0: Primero, hasta te sacás
3: jugando,
0: el problema.
3: Jugando.
1: Y tenés que vivir acá, cosa que jugando. No va a ser. Porque tenés que vivir.
0: Si Scaloni vive en Mallorca, ¿cómo va a vivir acá?
1: Está bien, pero.
0: Si el técnico vive en España,
1: vive
0: ¿cómo?
1: Como técnico porque tiene que observar a los jugadores. Después, si vos estás en la gestión. Esto.
0: ¿Qué gestión? Si la selección se reúne una vez por mes, Guido. Viaja un día antes de Miami, viaja con la selección por donde vaya. Para mí es un rol formal, si querés. Bueno, a ver, íbamos a la concentración de la selección española, estaba Fernando Hierro ahí. ¿No puede ser Messi ese?
2: Sí, sí.
0: Si está Fernando Hierro en la selección española.
2: Está bien, pero Hierro es.
1: Terminó dirigiendo después.
2: Es un terrenal.
0: No, terminó siendo manager.
1: No, primero dirigió, no era Lopetegui.
0: Como renunció el técnico, él era manager y lo metieron de técnico.
2: Pero Hierro es terrenal. A este tipo, vos le querés dar el mismo cargo que tiene un tipo que.
0: No, le pongo uno más por encima.
2: Sí, claro, hay que encontrarlo.
0: Hierro
2: eso.
0: Es un director de selecciones.
2: Mira, tiene.
0: Lo que fue, ¿quién fue acá director de selecciones?
1: Menotti, Vilardo.
2: Tiene tres desafíos, Tapia. El primero es retener a Scaloni.
0: Difícil,
2: El segundo, lo que decís vos, encontrarle un lugar que lo colme a Messi.
0: Sí.
2: Que lo colme a Messi. Y el tercero es a todos los picarones que están en el VAR, correrlos un costado, que llaman a los árbitros jóvenes, como ayer. Hoy pedí los teléfonos de no tengo el contacto. El hermano de Pato Lusto, para
0: Juan
2: felicitarlo,
0: Pablo.
2: Como no se dejó engatusar con el llamadito que le hicieron.
0: Hay honradez ahí.
2: Claro. Eso es lo que dije.
0: No sospeches.
2: Yo no sé si es bueno o es malo.
0: No sospeches.
2: La verdad,
0: ¿por qué
2: me enteré
0: se enojó
2: ayer?
0: Tanto, Martín? Estuve viendo el partido yo.
2: Porque está bueno protestar cuando vos venís invicto, estás bien, jugás Copa Libertadores, jugás Copa Argentina. ¿Cómo no se va a calentar con un tipo como Merlo, con la experiencia que tiene?
0: Que lo llama.
2: Que lo quiere llamar, lo quiere inducir, como lo quisieron inducir también en Barraca Central Tigre. Al árbitro, pero el árbitro ahí, Tello tiene espalda, Hugo.
0: Sí.
2: Vos lo llamás, Merlo lo llama a Juan Pablo Lusto.
0: Sí.
2: Y a vos te intimida, Hugo, que te llame Merlo. Te llama Merlo, te cagás todo. Y el tipo dijo, por eso digo, tiene tres desafíos. Messi, Scaloni y sacar y hacer lo que hizo contra lo que hizo de Riestra a Vélez.
0: Mucho huevo, Guillermo, ¿eh?
2: Bueno, yo creo que...
0: En Boca creo que lo ven como algo conspiranoico con lo de mañana. Por eso creo que salió Riquelme recién en Teis Sports.
3: En todos lados salieron los jugadores.
0: Y salió Paredes también.
3: Hablar de la
0: en la misma estrategia que Boca utilizó en la previa de River.
2: Sí, totalmente. Sí.
3: Salió bien. Sí, no cobró el penal.
2: No, bueno, no importa. Nosotros tenemos
0: mañana dije su Nino, Padre Nuestro que estás en los cielos.
1: Y José Carrera Salvar.
0: Padre Nuestro que estás en los cielos.
3: ¿El cantante?
1: José Carrera, sí, el tenor.
0: Tenor.
2: Bueno, Hugo Roberto, me dejaste enganchado, ¿eh?
0: Muchos temas. Y ni hablar.
2: Porque
0: aparece Matías Martínez acá, lo vamos. Estoy en la vereda de Gustavo López y de Barreto. Me cuesta coincidir con ellos. Estoy en la vereda. No puedo creer el desguace que le están haciendo a Independiente. No puedo creer. Es negligencia dirigencial. No me vengan que están limpiándole el terreno para lo que viene.
2: Ya está malo. ¿Cómo le vas a querer limpiar? No. Se queda sin lo Mónaco. que ya no es lo que era.
0: Sin Gutiérrez y sin Ábalos.
2: Pero no, que yo cuando me dijo 4.5 y el otro me dijo 7, lo que pasa es que también hay que informar, viste, hoy a Mati Martínez, cuando le pedí los números finos, la mitad de Gutiérrez, sí, y nada, cero.
0: Cero.
2: Para pagar un 5 que ya no lo quiere más, porque a Marconi ya no lo quiere más. O sea, vos estás vendiendo a un jugador que esta es la negligencia de no haberlo vendido cuando valía 12, cuando valía 10, 7, ¿no?
0: Ponele que 7.
2: Claro, y hoy lo terminás regalando para que no te embargues la cuenta. No.
0: Terrible, es para que el Independiente haya elecciones anticipadas. Es grave lo que está pasando en el rojo.
2: Nos quedamos escuchando el programa de Hugo Roberto Balazone.
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18: También venden a Montiel.
19: Bueno, la idea, lo que pasa también, a ver, yo voy a contar una realidad. Los dirigentes están vendiendo muchos jugadores, pero también los jugadores se están presionando para irse. Esto no justifico de todo lo que está pasando.
18: La realidad también es que mucho mundo independiente que decían este vale 15, 20, 45 y un Y un Carlito le decían, vale 4, 5,
11: con
18: suerte. ¿Por quién decís?
11: ¿Por los Mónacos?
18: Por cualquiera. Cuando te dicen, no, los Mónacos se va por 12, 14, si lo va Boca a Boca le pide 7. ¿Qué
19: pasa, Pipi?
18: Puede pedir 80.
19: Hay un remate.
18: No vale
19: ahora,
18: más que eso.
19: Hay un remate.
18: Bison Rodríguez valió más caro que la Mónaco.
11: Están subastando los jugadores independientes.
18: No, Bison Rodríguez se fue por 4, vale y medio
19: Pipi,
18: a Rusia.
19: Pipi, el Mónaco de Boca quedó lejos. Y el Mónaco actual es el que fue insultado y reprobado el otro día en la cancha.
18: Y si Boca a Boca le pidan 7.
19: No, pará. Y es un jugador que no tiene ganas.
18: Si hoy Boca le pidan 7.
19: No tiene ganas. Bueno, pero es el mercado interno. Viene el Elche, que yo creo que también, y esto no lo pude preguntar. A ver, que maneja el Elche es Bragarnic.
11: Sí.
19: Hoy yo pude hablar con él para confirmar la noticia. No le pregunté lo de la deuda.
11: Se aprovecha de la deuda que tiene con
19: Pero
11: Marconi.
19: Yo creo que la única manera que tiene Bragarnic también de cobrar esa deuda de 1,5 millones por Marconi es también haciendo la negociación con los Mónacos.
11: Pregunta, porque Banfield... se impone otra nota con Giovanni, ¿eh? Se impone a que Giovanni aclare qué pasa con los pibes de Independiente que se van todos a Uruguay, a Juventud de las Piedras, se van a Plaza Colonia.
19: Y le dan cupo.
11: Pero pará, dale.
19: No.
11: ¿Le dan cupo? Ahí hay jodas.
18: Ya pasó alguna vez, ¿no?
11: Ahí hay empresario argentino, ahí hay
18: triangulaciones.
11: Claro.
18: Caleri había pasado una vez por un club que nunca jugó.
11: Lo están desguazando Independiente.
20: Pero pará.
11: Me indigna la situación de Independiente. Lo están desguazando y no quieren salir campeón los dirigentes. Es la primera vez que yo observo hace rato en el fútbol que una dirigencia hace todo lo posible para que su equipo no compita.
21: Ahora, hay una, me parece que hay algo a tener en cuenta. Es una dirigencia que se va, que echó a un entrenador que les ponía cierto límite, más allá de que no anduvo bien, y ahora da la sensación que, desde que echaron a Quintero, trajeron al entrenador que les recomendó el señor Uriel Pérez, y le trajeron los refuerzos que Quintero no quería, y ahora están vendiendo a todos los jugadores que pueden vender antes de irse. Como mínimo del lado de afuera, Independiente, como estamos nosotros. Suena raro lo que
19: no,
21: están
19: no,
21: haciendo.
19: Raro, no, es recontra raro.
21: Suena raro.
19: Y suena que se
21: cierra,
19: se cierra el mercado de pases. Yo, a ver, una conjetura también que hago. Es una dirigencia que está saliendo del club. El 29 de septiembre hay una asamblea donde se fija la fecha de elección y se fija la fecha para presentar el balance. Mi conjetura, esto no es información, es que también están vendiendo para que el balance les dé. No sé si me
21: para
19: explico.
21: Sanear la economía previo al balance.
11: Pero claro. Eso es mentira, Tale. Porque hoy bien.
19: Pero
11: Gustavo,
19: no con la prolijidad, sino para tapar todos los huecos que hay.
11: Hoy Gustavo, y va a salir Matías Martínez, Walter, porque tiene información, porque puede cerrar un 9. Aunque quédate que te quiero preguntar algo, porque es el tema de inicio. Pero Independiente creo que cierra Lucero ahora. Lo va a confirmar Mati Martínez. A un jugador que yo recuerdo que en el ascenso transmitíamos mucho Independiente. Cuando lo trajo Almirón,
19: Almirante.
11: Creo que de Defensa y Justicia, lo hostigaba el hincha de Independiente. Yo no sé cómo hoy Lucero vuelve a Independiente y con qué aplomo para jugar en Independiente. El tema del día me surgió circunstancialmente, se lo planteaba MP, tiene que ver con Messi. Ayer tuvimos programa corto, nos metimos en el post San Lorenzo, ya vamos a hablar de San Lorenzo, de quién puede ser el técnico, están medio perdidos los dirigentes. Ya han bajado al Pipi Romagnoli, ofrecen a la dupla Orsi Gómez, al Gallego Méndez y demás. La dupla Orsi Gómez tiene promedio, ¿eh? Éxito en Platense, desastre en Newell's.
21: Totalmente, a eso iba.
11: Desastre
21: sí,
11: en Newell's.
21: Claro.
11: Aquellos que conocen la interna de Newell's llevaron jugadores que todos hoy están de salida. ¿Quién tiene que ser el 10 de la selección después de Messi? ¿Quién tiene que ser el capitán de la selección después de Messi? 11, 23, 24, 22, 22. Pesa mucho. Yo me acuerdo, Walter, por eso te traigo a la mesa, porque vos tenés una gran memoria y en aquellos tiempos, no digo que hoy no lo estés, estabas en tu prime, que después de Diego, la 10 fue todo un tema.
20: Sí, fue todo un tema. Mirá, primero,
11: yo me acuerdo que hasta Grondona debatió en sacarla o no sacarla.
20: Primero, Argentina jugó un par de partidos amistosos. Me acuerdo que Basile debutó contra Hungría. Creo que se la dio a Visconti ese día.
11: Mira,
20: la camiseta
11: es
20: de
11: verdad, en Rosario.
20: En Rosario. Pero era un equipo muy de por acá.
11: Sí, jugaba el Turco Mohamed.
20: Hizo un gol.
11: Es cierto.
20: Bueno,
11: me acuerdo de ese debut. ¿No jugaba Darío Franco en ese equipo?
20: Jugaba Darío Franco. Es más, hasta la lesión, contra Bolivia en la Copa América de Ecuador,
11: sí.
20: Franco era indiscutido titular en la selección argentina. Es más, bueno, toda una historia. La mamá de Franco diciendo que Maradona lo dejó fuera de la lista. Bueno, toda una historia que después generó toda una pelea también con Diego. Basile cuando tiene que armar la lista para la Copa América y empieza a trabajar con un equipo previo a esa Copa América, lo llama Simeone y le dice: ¿te bancás la 10 de la selección argentina post Maradona? Y Simeone le dijo: ¿cómo no me la voy a bancar? Por eso,
11: siendo Simeone, que tenía otras características del Cholo,
20: Simeone, que en ese momento jugaba por la banda derecha y hacía el carril, y jugaba siempre con el 14.
11: Sí, porque su ídolo era Cruyff.
20: Jugaba con
11: Escuché al Cholo decir eso, que jugaba con el 14 por Cruyff.
20: Jugaba con el 14. Tomó la camiseta 10 en las dos Copas América. De hecho,
0: el lateral del gol de Bati, el Cholo con la 10.
20: Pero por eso, jugó con la 10. Cede la 10 cuando, para los partidos contra Australia.
11: ¿A quién la cede?
20: A Maradona.
11: Ah, claro, Diego.
20: A Maradona.
11: No, pero, digo, él en la época de Pasarela estaba también.
20: Sí.
11: Porque yo lo que me acuerdo, Walter...
20: No, dice Ortega.
11: Viste que la memoria tiene recortes insólitos. Que a Gallardo, Marcelo Gallardo, que era una gran figura de River, en aquel partido en la cancha de Quilmes, la inauguración del nuevo estadio de Quilmes, frente a Marruecos, erra un penal, tenía la 10, y se hablaba muchísimo del peso de la 10.
20: Sí, se la dio Ortega en otro momento, Gallardo empezó a usar la 20.
11: Después en el Mundial, Ortega, en el 98, tenía la 10.
0: El último que usó la 10 antes de Messi... fue, o sea, sin contar algún amistoso, ¿no?
11: ¿Quién?
0: Fue Riquelme. En el Mundial de Alemania.
11: ¿Román lo usaba la 8?
0: No,
11: le dieron la 10.
0: Usaba la 8, pero ese Mundial
20: la 8 usó, en usó el la juvenil 10. Porque la 10 la usaba Aymar.
0: En el Mundial de Alemania usó la 10 Riquelme.
20: En
0: el 2010 Sudáfrica usó
20: la numeración argentina en ese equipo de Malasia era 8 Riquelme, 5 Cambiaso, 10 Aymar.
11: Che, ¿ustedes son conscientes del peso histórico que va a tener llevar la 10 de la selección argentina a partir de ahora, no?
0: Antes también, porque la usó Maradona.
11: Pero después la llenó un Messi. Después apareció un Messi.
0: Pero se llegó a decir.
11: Al que la 10 le quedaba perfecta.
0: Pero la querían sacar cuando estaba Maradona.
11: Sí.
0: Y este chico hizo.
21: Al Messi le quedó perfecta en los últimos 8 años en la selección. Los primeros no, miren que se cuestionaba a Messi. A tal punto que Messi renunció.
0: A Diego Díaz, que es espina en aquel partido con Chile.
11: Gracias, Diego. Y Guido Berkovich me dice lo mismo.
0: Ganó 3-0, un gol de Rambert.
11: Marcelito Espina,
0: un gol de
11: Marcelo. Abrazo de Marce.
20: Con todo respeto, yo lo quiero mucho.
11: Pero puede ser que Visconti también haya tenido la 10, ¿eh?
20: Ese día, no. Lo de Espina es con Pasarela.
11: Con Pasarela.
20: Es en el debut contra Chile que Espina no solamente usa la 10, sino que es el capitán de la selección argentina ese día. Y a partir de cómo juega y cómo la rompe en ese partido, lo compra Colo-Colo.
11: Vos vas más atrás, vos vas al debut de Basile.
20: Claro, no, Basile. No.
11: Basile.
20: Basile debuta en Rosario contra Hungría. En
11: 91.
20: Septiembre del 90 en Rosario, Argentina gana 3-1. Ese día la 10 creo que la usa Visconti.
11: Claro, en la Copa América de Chile, ese equipo que volaba de Coco,
20: el 10
11: de Canigia y Batistuta.
20: La camiseta 10 la tenía Simeone.
11: Y
20: la 20 Leo Rodríguez.
11: Che, entonces.
20: Y la podía haber tranquilamente, la podía usar Leo Rodríguez, la podía haber usado la Torre, pero la usaba Simeone.
11: Sí, la Torre usaba el 11, creo, ¿no?
20: El 11.
11: Como en Boca, tenía el 11. Che, bueno, entonces Enzo Fernández puede ser tranquilamente el 10 de la selección, ¿no?
0: Yo sí sé.
11: ¿Podemos dar la 10 a Enzo?
0: Si se destapa, que por ahora no aparece, la 10 se la daría a Mata Antuono. Pero tiene que empezar a arrancar.
11: Pipi, pero corre.
0: Tiene que arrancar. Tiene que arrancar.
20: Hoy de los que están.
11: Está carreteando todavía.
20: ¿Se la banca Nico Paz, la 10?
11: Para mí no.
20: Para mí
11: todavía le queda grande.
20: ¿Se la banca McAllister, que ya supo usarla?
21: A casi todos les va a quedar grande
20: en Boca.
21: Si lo comparás con Messi.
20: Dybala.
21: Yo se la doy a Barco.
1: Pero por eso, a ver, esperá.
20: No.
21: Digo,
20: Barco va a ser el nuevo conductor de
1: la camiseta 10 o jugar de 10.
11: No, la camiseta 10.
20: Ah, bueno, la camiseta 10.
11: Hoy le conté a Nacho. Dos simbolismos, Nacho. Para. La capitanía y la 10.
20: Hoy le conté a Nacho una historia que él no la conocía. Cuando River vende a Celso Ayala, que va al Atlético Madrid, le dieron la camiseta 10.
11: ¿En serio?
20: Claro.
1: Claro, pero por eso.
20: Pero anda a saber por qué le dieron la 10.
1: Digo, el simbolismo.
11: Cima me dice McAllister es el 10 del Liverpool hoy.
1: El simbolismo.
11: Sabía que tenía la 10.
1: El simbolismo del 10 es mundial. Está bien, tenemos en la cabeza a Pelé. Tenemos en la cabeza. ¿A quién más? Maradona.
20: Platini.
1: Messi.
11: Chico,
1: Platini.
11: No, en la Argentina.
20: Zidane.
11: No hay número como el 10. El 10 representa todo.
1: El 10 representa la perfección.
11: El 10 representa la magia, representa al dueño de equipo, representa la personalidad.
20: Bueno, pará,
1: hoy no tenía ninguno.
20: Vos sabés que los más grandes te van a decir, el 10 reemplazó al 9. Antes el número que todos querían era el 9. De hecho, Di Stéfano no usaba la 10.
11: Mirá.
20: Después sí, la 10 empezó a ser, a partir también de una situación que se vivió con Pelé, que empezó a marcar un montón de situaciones en el mundo. Y la Argentina vivió una transición cortita, porque cuando Kempes deja el seleccionado, la 10 la toma Maradona.
11: Claro.
20: ¿Entendés?
11: Rápidamente. Y le quedó brillante de entrada.
20: Bueno,
11: porque ya era Diego.
20: Con todo un tema de debate en el medio, la capitanía, Pasarela, la época de Bilardo. Che,
11: ¿y la capitanía? ¿Quién tiene que ser el capitán de la selección?
20: Bueno, ahí tenés otro ejemplo.
18: El Licha Martínez.
20: Pará, ahí tenés otro ejemplo.
11: Sí. Mira qué nombre. Sí.
20: Ahí tenés otro ejemplo. El capitán en de la selección el último argentina tiempo. Era Pasarela. Y un día...
11: Sí, recuerdo esa frase.
20: Y un día Bilardo le dijo, a partir de hoy el capitán es él.
11: ¿En el Mundial?
18: ¿Generó celos?
20: Sí, generó celos, peleas internas generó.
18: Claro. No, pelea de Pasarela. Porque estaba solo Pasarela.
20: Bueno, pero internas con Pasarela.
18: Internas Pasarela con sí.
11: Era muy groso Pasarela.
20: Igual para. Igual,
11: sí, pero
18: era el gran capitán.
11: El tipo que levantó la Copa del Mundo.
20: Igual, pero igual, otro igual te voy a decir una cosa. Maradona tuvo un gesto con Pasarela en un partido que jugaron Napoli y Fiorentina. En esa época vos no podías venir de Europa a jugar los partidos amistosos. Bueno, existían las fechas FIFA como ahora. Solo podías venir para jugar eliminatorias. En una conferencia de prensa, Pasarela, que jugaba para la Fiorentina, le dice a Maradona, no, yo voy a hablar, dijo Diego. Diego lo cuenta en su libro. Y cuenta que se sentó en conferencia de prensa y le dijo al presidente del Napoli, que era Ferlaino, y al presidente de la Federación Italiana, que era Matarese, quiero decirles que me voy a Buenos Aires a jugar por la selección argentina un partido amistoso contra Paraguay. Vuelvo, juego con el Napoli, me vuelvo a la Argentina para jugar contra Chile. Y le decían que no, múltenme, rompanme el contrato. Ah, y les quiero decir una cosa, me lo llevo a Pasarela conmigo. Y vinieron los dos a jugar por la selección argentina, lo mismo hizo con Simeone. Bilardo era el técnico del Sevilla, tenían que venir a jugar el famoso partido con Dinamarca, en Mar del Plata, no lo dejaban venir.
11: Copa Artemio Franchi.
20: No lo dejaban venir porque...
11: Se jugó en verano, ¿no?
20: Claro, en Mar del Plata. No lo dejaban venir, habían venido a jugar los dos el partido por el centenario de la AFA en la cancha de River, y le dijo... Me rompen el contrato, no hay nada más importante que la selección argentina.
11: Fue Diego.
20: Y él decía al pibe, el pibe era Simeone, me lo llevo conmigo.
11: Pero pará, ¿no estaba Bilardo de técnico
20: sí,
11: en Sevilla?
20: Sí.
11: ¿Y Bilardo no hizo
20: interpretación? No.
11: Ah, sí, no quería que sea Bilardo campeón. No participó del conflicto.
18: Ya no quería ser campeón.
20: Cuervas, que era el presidente del Sevilla, el juguetero, como le decía Diego, le decía: no se pueden ir, estamos peleando lugares para entrar a la Copa de la UEFA. Y Diego decía: le bajo.
11: No importa nada.
18: En el momento.
20: Selección argentina, le decía Diego.
18: En el Mundial hablaron mucho en los partidos, en la previa, en todo momento. Era consulta constante de Messi con Lisandro Martínez. Yo vi en Lisandro Martínez un líder. No se tiene que lesionar. La verdad es, vos lo necesitas dentro de la cancha. Si no es él, empieza.
11: El Dibu no puede ser el capitán.
20: Hay que elegir tres.
18: O Enzo Fernández empieza a sacar chapa.
20: Hay que elegir tres. Ahora, acá hay otra historia. En los equipos. O en los seleccionados, a veces elige el técnico y muchas veces eligen los jugadores. El capitán. Si el técnico elige, es del gusto de Scaloni. El capitán y los dos subcapitanes.
18: Yo lo escuché siempre a Ruggeri, dice que el capitán no tiene que elegir.
20: Y, por ejemplo, Basile, cuando le preguntaban por Goico o por Islas, sí, le decía no, el arquero nunca. Porque ante una protesta tiene que recorrer 50 metros, 60 metros. Por eso el capitán era Ruggeri. Bueno, ahí tenés otro ejemplo. Sí, Maradona llega a la selección. Simeone no solo le da la 10, sino que Ruggeri le da la cinta capitán.
11: Me explota el teléfono. Otro tema que traigo, y ya están llamando, por supuesto, los oyentes. Otro tema que traigo, porque estamos de duelo, ¿eh? No tomamos dimensión de lo que impacta la salida de Messi de la selección argentina. Y más si se va a Scaloni a fin de año. ¿Ustedes se imaginan un 2027 sin Scaloni y sin Messi en la selección argentina? ¿Ustedes se imaginan lo que es? Hay que reconstruirla la selección argentina, ¿eh?
18: Le digo antes a Walter que el capitán de Boca Pumas de México, con Basile de técnico, fue Abundanciel, que era arquero. O sea, Coco, se ve que cuando estaba más grande tuvo que aceptar otra. No.
20: A mí me parece.
18: Esa Chilaver, ¿cómo no le vas a dar la cinta?
20: A mí me parece cargando. Que.
11: Vamos a.
20: Bueno, decir. Armani era el capitán en Río.
11: Al escenario, que ya está sin Messi.
20: Sí. Ahí volvió.
11: Ponele que sin Scaloni. Digo, el que venga no tiene que reconstruir ruinas. Tiene que hacer dos pisos más arriba. O sea, tiene un montón de circunstancias.
20: Tiene una base sólida.
11: Tiene una base sólida.
20: Hacer un buen camino.
11: A mí me hace ruido si hay material de verdad, ¿eh? Porque a mí la gran pregunta que yo me traigo de la Copa del Mundo es por qué Scaloni no se animó a dar durante la competencia el golpe del recambio?
1: Para mí, porque siempre estuvo contra las cuerdas.
11: Buena respuesta.
1: Para siempre mí estuvo contra las
11: cuerdas. Siempre estaba urgido.
1: Siempre no le podía decir, che, Barco, arreglame este quilombo. Paz, arreglame este quilombo.
21: En condiciones normales,
1: tenía si la, una de si la final sale. Encima. Claro, si en una de esas, decir, perdón, ¿no? Argentina 3, Egipto 0.
11: Pero es una suposición nuestra, ¿eh?
1: Está bien.
11: Que como estaba finito en el resultado, tenía que ir con los generales.
0: En condiciones normales, después de la expulsión de Enzo Fernández, era Lautaro Martínez por Messi. Y no lo iba a sacar Messi en la final. Ahora sale cualquiera.
21: Ustedes tienen una visión.
0: Ahora sale cualquiera.
1: Vos fíjate que el único partido en donde algunos jugadores tuvieron minutos fue el tercero de la zona.
20: Sí, claro. O sea, clasificado. Una cosa más con relación a la camiseta 10.
11: Sí, a él te dice lo del Pato.
20: No, sí, sí, bueno, está bien. Ahí lo eligió el
1: claro.
20: El Brasil. Bueno, pero él sostenía que el arquero no podía ser el capitán. Una cosa más con relación al 10.
11: Uh-huh.
20: Hay que recordar que hasta el Mundial 86, que se podía elegir, la numeración era por apellido. Entonces te vas a encontrar, por ejemplo,
11: sí, claro,
20: que te vas a poner que Ratín tenía la camiseta 10.
11: El Checho Batista tuvo la 2 en el 86.
20: Por eso.
11: La Argentina era 1 Almirón, 2 Batista, 3 Bochini, 4 Borghi, 5 Clausen. 5 Clausen. Era así.
20: Claro. Está bien, pero por eso, digo, te vas a encontrar con que la 10 a lo mejor le caía por apellido a alguien.
1: Sí, creo que hay una excepción con Maradona, claro, en el 86.
20: No, porque a partir del 86 cambia. La excepción se da en el 82.
1: Ah, mirá.
20: Que Diego lleva, bueno, lo terminan echando en el famoso partido que va con la plancha.
1: Filió en el 75 y el 5.
11: Pero pará, ¿vos decís que la 10 a Diego en el 86 le correspondió por el alfabeto?
20: No, por elección.
11: Claro,
20: pues ahí se podía elegir.
11: Eso es lo que dice.
1: Claro.
11: Es lo que
1: digo, Maradona en el 86.
11: Fue excepción.
1: No le daba lo alfabético.
20: Claro. Vos en el 86 tenías por numeración o podías elegir. Y Diego elige la 10.
1: Mira, y creo, si me apurás, que Valdano, que era el goleador del Real Madrid,
11: la 11.
1: También pide la 11.
11: Sí, pide la 11.
20: Es más,
11: él jugaba con la 11 en ese Valdano, en ese Real Madrid.
20: Voy a contar una Sánchez. Cosa que a lo mejor la gente tampoco sabe.
11: Pero sorprendió mucho.
20: En la época de Menotti técnico,
11: sí,
20: la selección argentina juega la Copa América.
11: Uh-huh.
20: Creo que es en el 79. ¿Sabés qué camiseta usó Diego?
1: ¿La 6?
20: La 6.
11: Mirá.
20: La 6.
1: Sí. A ver, después en ese marco.
11: Bueno,
1: sí,
11: la 10 de la selección argentina lo usó Tito Cantero, por ejemplo. Me acuerdo, en Argentina-Brasil. Nacho González, que yo no recuerdo, a ver si nos está escuchando Nacho, nos escucha siempre. En algún momento él llevó al canal a Teis Sport, llevó el buzo con la 10. Tiempo de pasar.
1: Sí.
11: ¿Quién más así exótico que haya usado la 10 de la selección?
20: Uy, hay que pensar.
11: Pero bueno, ya Simeone, bueno, tiraste un bombazo.
1: Yo recién estaba buscando. Heredia...
20: Milonguita.
1: Milonguita Heredia es el 10 del 74.
20: Está bien, pero ahí sí por orden alfabético.
1: El 10 del 74.
21: Dybala también, si no me equivoco. Hubo un partido que la utilizó, ¿o no?
20: Sí, Dybala jugó con la 10 en un partido.
11: Puede ser,
20: ¿Sabés dónde hay que buscar? Los primeros 6 partidos de Scaloni no estuvo Messi. Messi, Scaloni asume post-Mundial de Rusia y hasta marzo del 19 Messi no va al seleccionado.
11: Bueno, en ese equipo juegan Paredes, De Paul, bueno, Lo Celso.
20: Ahí hay que buscar quién usó la camiseta 10.
11: Bueno, hay que buscar amistosos post-Rusia 2018.
20: Esos 6 partidos.
11: Que juegan el Piti Martínez, Pavón.
20: Argentina juega con Irak, Argentina juega con Guatemala, Argentina juega con México, no, con Venezuela.
11: Sí. Mirá, se prendieron. Cachita Paredes nos recuerda que en el 78 el Beto Alonso tuvo la 1.
1: Claro.
11: Grande Cacha.
1: Gonza Morosi manda saludos, que debe estar escuchando.
11: Abrazo, Gonza.
20: En Miami.
11: Qué nivel, ¿eh?
1: Sí.
11: ¿Qué dice? ¿Qué dice
1: Escucha, Gonza? Pará, y a un encargado de edificio de a la vuelta de mi casa, pleno Goriland, Enzo, de 3 de febrero y Sucre, que me pidió, me cruzó cuando venía para acá. Los escucho siempre, los escucho.
11: Qué grande.
1: Me dijo en Capicú. Escuchá,
20: vos sabés que no se siente campeón del mundo, ¿no? Alonso.
1: Dijo que fue el mejor jugador del Mundial.
11: Bueno, Alonso.
1: 3 minutos.
20: Alonso está convencido que el famoso partido en el que él se desgarra, Pizarotti lo hizo entrar frío.
11: Mirá. Bueno, Alonso no se siente campeón del mundo en 78. Bochini no se siente campeón del mundo.
20: Pasarela.
1: Pase, maestro, estamos esperando. Claro.
11: Esa dicen que es un mito, pero bien contada por Apo, es verosímil. Pasa a ser creíble.
1: Claro, vale.
11: Una buena historia, ¿no? Que la noticia, ¿cómo es que se dice?
1: Que la verdad no te arruine. Exacto. Una buena noticia.
11: Exactamente, una buena historia.
20: Alejandro Romay, para mí fue el mejor de todos.
1: Inventor.
20: Te decía, usted cuénteme bien el cuentito.
11: Y bueno, Iapo dice que Diego se le acerca al Bocha en aquellos minutos donde el Bocha tuvo la oportunidad de jugar frente a Bélgica y le dijo, pase maestro, lo estábamos esperando. A ver, Diego era inspirado en cuanto a frases, pero incomprobable, ¿no? Que le haya dicho eso. Ahora, pasado el tiempo, quedó perfecto.
21: Bueno, Héctor Rodolfo cuenta muy bien las historias.
11: También. Sí.
21: No sabemos cuánto es de verdad y cuánto es inflamado, pero...
1: Lo del pase maestro, yo tengo entendido, en algún momento, viste que Diego contaba también la historia, la Ferrari negra, la Ferrari roja, la Ferrari azul, que en algún momento Diego era hincha de Independiente.
21: Sí, bueno, la serie...
1: No sé si lo dijo él, si lo dijo otro, si es mentira, si es verdad, pero que... Y entonces sería creíble que Diego le diga a Bochini... Y mirá, vos sos Bochini.
21: Por de pronto, en la serie de Coppola está cuando le pide al señor Ferrari que sea negra. Porque no la quería roja. Roja había varias. No, Él quería negra.
1: Pero en la serie.
21: Mirugín es Coppola y Rodolfo Rani es
18: Alonso. ¿Cómo pediría una negra? No la llevo, no compra roja.
1: Claro, es un chiste. Está bueno lo de la parte de la serie de Coppola. Que cada vez que cuente la historia de la Ferrari, la cuenta diferente.
21: La cuenta diferente.
1: Es un giro de guión que está bien divertido.
21: Me dicen Ángel Correa, la 10 también.
11: Joaquín Tavares nos llama para decirnos eso.
21: Mira,
11: no sé en qué partido será.
21: Uruguay-Brasil 2025. No hace tanto, ¿eh?
11: Che, y me aporta Leo MDQ que no se usó la 10 en los primeros 6 amistosos de la era Scaloni. Esto que planteaba Walter.
1: Mirá.
11: La usó Messi cuando volvió contra Venezuela en 2019. Miren el respeto que hay por la 10, muchachos.
1: Ah, bueno.
11: Miren el respeto que hay por la 10.
1: A ver.
11: Hay presión para quien use la 10 en la selección argentina.
1: Después, chicos.
11: Hay una presión adicional.
1: Creo que acá los eximo a Augusto.
21: Yo soy muy chiquito.
1: Sí, por chiquito. Sí. A Tali y a Pipi. Pero recordá, Hugo, que el nuevo Maradona fue D'Alessandro. El nuevo Maradona fue Ortega. El nuevo Maradona. La etiqueta del nuevo Maradona
11: era un peso tremendo.
1: Ahora será el nuevo Messi.
11: Chicos,
21: ahora será el nuevo Messi.
11: Maradona lo llama a Gallardo porque la cancha se le caía abajo a Gallardo por fallar un penal en un amistoso con la 10 de la selección argentina.
1: La coyuntura era que ya en ese momento, Hugo, recordá, había un antipasarelismo brutal.
11: La
1: rinocopía, el grito de guerra era Maradona.
11: La renuncia de Redondo.
20: Perdón, me acuerdo, no más algo de estas historias. La rinoscopía y el pelito. ¿Lautaro no usó la 10 en el Inter?
11: Sí. Acá tenés uno. Tengo mucha ansiedad por saber qué piensan los oyentes.
20: Y es el capitán del Inter.
11: Bueno, entonces tenés a McAllister, que es el 10 del Liverpool. A Lautaro, que es el 10 del Inter. ¿A Julián no estaría bueno para levantarle un poco la autoestima?
1: Pero no Julián podría jugar de 10.
11: Julián es lo que viene.
21: Yo creo que
11: simbólicamente.
21: A alguien con carrera le haces un daño. A uno de los chicos que va apareciendo es un mimo de confianza, como hizo Boca con Aranda.
1: Claro. Digo, hay un tema también a proyectar. No te digo de... tiro el Mundial 2030 porque es en Argentina. Pero en una de esas, decís, ¿qué equipo voy a querer parar en 2034? Y ahí entonces tenés a Barco, tenés a Nico Paz, tenés a Panichelli.
21: Por personalidad, por zurdo,
1: bueno,
21: por
1: pero lo vas juega, armando.
21: Que tenés, se va a hacer cargo de Chelsea, a mí me parece
1: tenés
21: que
1: la copa. Barco. A ver, y no estar, yo te digo, y no estaría mal que los viejos mosqueteros se vayan todos, ¿eh? Que Dibu...
11: ¿Vos decís?
1: Y que hoy los Paredes mosqueteros digan, chico, que se bueno, va. Ya está. Porque estos mosqueteros...
11: Dame Paredes, hablando sobre el retiro de la selección. A mí me impactó. Paredes tiene 32 años.
20: No le importa a nadie que eso sea Paredes.
11: Pero pará, pero...
20: Ah, Paredes, no, pero, dar esa noticia. No le mueve la aguja a nadie. No querés jugar, andate, Paredes. Próximo mundial vas a tener 36.
11: No, pero opiná que no hay muchos 5, Pipi, ¿eh? Hoy para la selección argentina.
20: ¿Qué Paredes? ¿El que fue suplente en los dos últimos mundiales?
11: No, pará. Jugó poco y nada. En el último jugó bastante.
20: No.
11: Contra Egipto.
21: Como que no la rompió toda. Pero, entró de suplente toda. Porque venía un desgarro. O sea, y después suplente, la figura de
11: toda. Contra Egipto nos rescató Paredes.
21: Pero claro.
11: Contra Egipto entró Paredes y cambió el partido. A ver qué dijo hoy Paredes.
2: Durísimo, como seguramente la recibió todo el país, todo el mundo del fútbol también, por lo que significa Leo para el fútbol, para nosotros, para nuestro país. Seguramente, como puse ayer en mi Instagram, el legado de él va a quedar para siempre, para lo que significa él para nosotros, por lo que dejó, por no rendirse nunca, por demostrar que los sueños se sufren, se persiguen, pero al final se cumplen. Entonces, ese es el legado más grande que nos deja. Yo soy uno de los que lo quiero tener siempre al lado, obviamente que tomó una decisión que no queríamos que llegó.
21: ¿No lo esperaban?
3: No, lo habíamos hablado muchísimo con él. Él había sido sincero con nosotros ahí cuando estábamos en los últimos días del Mundial, que seguramente la final era su último partido. Obviamente que nosotros lo sabíamos, pero que no estábamos preparados para eso. Tuvimos muchas charlas de este tipo de cosas, pero sí, duele por todo lo que significa él para nosotros.
11: Bueno, estamos acá mientras escuchábamos a Paredes. No deja de ser fuerte que se vaya una camada. Claro. ¿Vos creés que se pueden ir más?
1: Nacho. No lo vería insano, pero no de mala leche, sino decir, veníamos recién hablando con Augusto con los chicos. Venís, si no me equivoco, el tercer puesto de la Copa América, 2019.
11: Campeón de
1: Maracaná, campeón de la finalísima, campeón del mundo, campeón de la Copa América, subcampeón del mundo.
11: Impresionante.
1: Decís,
11: una era.
1: Cualquier cosa que yo haga de ahora en adelante, perdés en semifinales.
11: Una era.
1: Ya está. O sea, ya empiezan, ¿qué querés? No te podemos ver, no podemos. Entonces, me parece, no vería mal que los mosqueteros digan, muchas gracias por todo, que Dibu entregue.
20: En Francia siguen jugando lo mismo. Lo que se hagan, se van por edad.
11: Chicos, ustedes quieren tirar campeones del mundo por la ventana, ¿eh? Nacho, no te enojes, querés tirar campeones del mundo por la ventana. Pero, tipos con jinetas, ¿eh?
1: Está bien, bueno, pero a la jineta, bueno, está bien. A la jineta, ahora, bueno, vamos a hacerle un... Vamos a meter el cóctel y vamos a decir, bueno, mirá, vos ya está. A ver, ¿qué le pasó a Scaloni?
11: ¿A quién le pasó el tiempo de esta selección?
20: A varios.
11: Para el Mundial,
20: por ejemplo, para lo que va a ser el Mundial, Taliafico
11: es uno. Nombre, este programa de nombre.
1: Pero a ver, sí.
11: ¿A De Paul le pasó el tiempo?
1: Sí, claro, para el Mundial 2030.
20: Si Montiel sigue tocado, se le pasó.
1: Si Montiel
20: sigue tocado,
21: se le pasó. Ya están.
11: Ahí no hay, ahí no hay mucho recambio. Bueno.
20: Taliafico sí. Va a llegar con 36.
11: Sí, ya está. Bueno,
20: Otamendi ya decidió.
21: Sí. Otamendi está fuera.
20: Bueno, Paredes llegaría con 36. Claro. De Paul llegaría con 36.
11: Che, ¿a Dybala no lo recuperarían si no se lesiona?
21: Dybala arrancó barro el campeonato.
11: Tiene 32 Dybala. Sí, es más, pero... Dybala puede ser el 10 de la selección. A Dybala le queda la 10.
1: Bueno, sí, a ver, estoy tratando...
21: No lo acompañamos al conductor en esta.
1: No, estoy tratando...
21: Silencio. Yo creo que Dybala puede Dybala en la selección.
11: Silencio de desaprobación.
1: Lo que pasa es que...
21: Si viene a Boca puede ser, pero...
1: Quiero, a ver...
11: En Boca ya lo ven de otro, con otros ojos.
1: El nivel de profesionalismo de Messi, yo no sé si lo tienen los pibes que estamos nombrando.
11: A ver, Nacho, te estás metiendo en algo delicado, ¿eh?
1: Bueno.
11: Metele.
1: O sea, la cuestión de, che, no gaseosa, no papa frita, hay que entrenar tanto tiempo.
21: Pero no existe más eso.
1: Bueno.
11: Pero no son todos sanos hoy.
1: Estamos poniendo es algo más que ser sano. No es... solamente, ¿te acuerdas? Bueno, no sé si será Juan, ¿verdad? Pero está bien contada por Tevez, que lo quería cagar a Ronaldo y decía, fui a las 7 de la mañana, ya estaba Ronaldo haciendo abdominales, fui a las 6 y media, ya estaba Ronaldo haciendo abdominales,
11: 10 piletas.
1: Fui a las 6, ya estaba Ronaldo. Bueno, ¿eso está? ¿Hay alguno que digan, che, no, yo estoy desde las 6 de la mañana?
11: Más que eso, ¿sabés qué me preocupa? Porque eso, como te dice Augusto, ya lo tienen todos los profesionales del fútbol. Para jugar en la elite vos tenés que tener determinados cuidados. La cabeza me asusta.
1: Bueno.
11: La mentalidad.
1: Bueno.
11: El gen ganador. El ponerte objetivos concretos. A ver, el Messi que vimos en el...

0: puesto la cabeza, jugaba 10, ganaba 10 Grand Slam menos. Y dice, no uno o dos, 10 Grand Slam menos, con el piecho bolsa, con los dolores, con la rodilla, con esto y con lo otro.
1: Con no escuchar a sus íntimos.
0: Por no escuchar, por eso, hay una cuestión de enfoque que excede al profesionalismo.
1: Pero eso es lo número uno.
0: Bueno,
1: vos lees la historia de Agassi y te das cuenta cómo es un número uno.
0: Bueno, por eso.
1: Ves a Federer y se va a acostar a las 8 de la noche. Eso va con el gen de cada uno.
0: Bueno,
1: para mí el que es número uno, Cristiano Ronaldo, si no se hubiese entrenado como era, uno más del montón.
0: ¡Del montón!
1: Del montón, porque no es que tenía
0: por eso
1: una calidad. Él se fue perfeccionando y hasta el día de hoy se entrena como si tuviese 20 años. Después no rinde porque ya está, le
0: luego,
1: pasa todo.
0: Luego, lo que genera... A ver, nosotros tuvimos la suerte, chicos, de estar con los ojos perlados por Maradona y estar con los ojos perlados por Messi.
2: Igual futbolísticamente, para mí, es una alegría, ¿eh? No una alegría, sino es una buena noticia, quiero decir. Que Messi haya dado un paso de costado, es una buena noticia.
3: ¿En qué sentido?
2: Y futbolísticamente se libera la selección argentina. Ya Messi le dio todo. Ya le dio
3: ¿para
2: todo.
3: Bien
2: ya
3: o para mal se libera?
2: No, para bien. Y por el bien de Messi también. Porque un Messi que seguía jugando en la selección iba a ser un Messi que...
1: Al técnico le saca una presión.
2: Pero pará, iba a ser un Messi...
3: Al próximo.
2: Iba a ser un Messi que...
1: No lo vas a sacar en un partido.
2: Iba a ser un Messi que la selección lo iba a dejar a Messi. No Messi dejando a la selección.
3: Che, ¿Scaloni se va con él?
2: No, para mí no se va.
3: ¿Tenés información?
2: No, no. A la pasada me dijeron que ahora tiene el desafío de armar un equipo de cero.
1: Mirá que... Vamos a otra cosa. Si Scaloni arma un plantel y sale ganador... Es el gran ganador, ¿eh?
3: Y bueno, tiene el desafío.
1: Es el gran ganador de historia.
3: Es bueno lo que decís, Pipi, ¿sabes por qué? Porque a resultado opuesto se lo va a analizar como aquel que ganó con Messi.
1: Eso es lo que hizo Gallardo cuando se le desarmó el plantel y fue trayendo jugadores.
2: No, pero no es así,
1: ¿eh? Planteles.
2: Mirá que Messi...
1: ¿Quién era el gran triunfador?
2: Pero,
1: Gallardo.
2: Pero mirá que Messi...
1: Que cambió los 11 que ganó la primera Copa
2: Libertadores. Pipi, con la mesa ratona... De la mesa ratona perdedora.
1: Ya no queda nadie.
2: Yo te digo la anterior. Mascherano, Agüero... Higuaín, el propio Otamendi que también estaba, Chiquito Romero, esa mesa ratona perdedora de la selección.
0: Se fueron subcampeones.
2: No, pero pará, Nacho.
0: Pero subcampeones, por eso.
2: Obvio.
0: Nosotros partimos desde que el que es segundo es un perdedor.
2: Esa selección perdedora que lo rodeó a Messi, lo cobijó, el Mascherano que lo hacía ser un Messi opaco y oscuro y aburrido y mala onda, bueno, esa selección quedó en el olvido y se fueron todos. Esta selección ganadora, con el Messi simpático y cerca de la gente, también es gracias a la mesa ratona que lo hizo ganador. Yo creo que se va Messi y se tiene que ir. De Paul, Paredes, se fue Otamendi, la mesa ratona que lo cobijó se va,
3: y bueno,
2: se va
3: así,
2: con Messi.
3: Así lo sienten, pareciera ser que así lo sienten. Por eso Paredes dice lo que dice. Noticias de las 22. Después vamos a volver con oyentes. A ver a quién le darías la 10 de la selección argentina. Y a quién querés capitán de la selección argentina. Está el debate abierto porque la selección, después de Messi, en el después de Messi, es un debate abierto.
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6: Hora 22, un minuto en todo el país. La temperatura en Buenos Aires, 13 grados, 2 décimas, humedad 89%.
5: Nacionales.
6: Máximo Kirchner reclamó la libertad de Cristina Fernández y la proyectó hacia el 2027. El diputado nacional lo sostuvo durante un acto a 4 años del intento de magnicidio a la expresidenta.
7: Que muchos de esos que dicen que Cristina ya fue, no acompañen el pedido para que pueda presentarse en elecciones. Si ellos tienen razón y nadie quiere a la compañera, qué más lindo que arrasarla en una elección. Pero saben que eso no va a pasar. No quieren que vote la gente. No está proscripta Cristina. Estamos proscriptos y proscriptas los y las que lo queremos votar. Esa es la verdad.
6: Córdoba prepara un fuerte operativo por la visita del Papa León XIV. El gobierno de esa provincia comenzó a definir el operativo de seguridad ante la expectativa.

0: expectativa de recibir a más de 1 millón de personas. El ministro de Seguridad Provincial, Juan Pablo Quinteros, confirmó que la misa se va a realizar en el predio de FADEA, la fábrica argentina de aviones, donde se va a concentrar una de las principales actividades de la visita papal. El funcionario anticipó que habrá una zona de seguridad blindada que va a comenzar a funcionar 24 horas antes de la celebración.
1: Congreso.
0: Un grupo de 104 diputados de distintos bloques presentó un proyecto para declarar a las Malvinas como símbolo nacional. La iniciativa busca reafirmar el carácter legítimo, imprescriptible e irrenunciable de la soberanía argentina. La propuesta también establece que el mapa oficial de las Malvinas esté acompañado por la frase «Las Malvinas son argentinas» y que tenga presencia en edificios públicos, embajadas, establecimientos educativos, aeropuertos y medios de transporte.
1: Economía.
0: Los bancos dieron de baja créditos incobrables por 4.400.000 millones de pesos. Del total, 2.900.000 millones de pesos corresponden a préstamos en pesos y el equivalente a 1.500.000 millones de pesos a obligaciones contraídas en dólares. El monto representa aproximadamente el 3,1% del total de los créditos del sistema financiero. Los datos surgen de un análisis elaborado sobre información oficial del Banco Central.
1: Policiales.
0: Un motociclista murió tras chocar con un camión en el barrio porteño de Parque Patricios. El grave siniestro vial ocurre en la avenida Mancio Alcorta y Manuel García. Personal del SAME asistió al motociclista confirmando el fallecimiento de un joven de aproximadamente 20 años debido a la gravedad de las lesiones.
1: Internacionales.
0: Elecciones en Estados Unidos denuncian que Donald Trump busca restringir el voto por correo. El funcionario del Servicio Postal de Norteamérica denunció que la agencia está implementando de forma secreta el control de voto por correo. El denunciante advirtió que la puesta en marcha del nuevo sistema sería arriesgada y desorganizada y podría generar graves fallas en las elecciones de mitad de mandato. Hora 22:05 minutos en todo el país. La temperatura en Buenos Aires 13 grados 2 décimas, humedad 89%, cielo despejado.
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0: Hola, licenciados. Alexi de La Plata, hincha de Boca. Para mí la 10 la tiene que llevar a Thiago Almada. Es su posición. ¿Qué otro mejor? No hay. Capitán. Y la verdad que ahí habría que verlo, ¿eh? Habría que verlo porque hay varios que pueden tenerlo. Dibu Martini, por ejemplo.
1: Hola, ¿qué tal, Hugo? Me parece que con la salida de Messi, el 10 tendría que ser Lo Celso, el capitán Romero. Y te comento que Gallardo perdió el penal ahí en la cancha de Quilmes en el 95 contra Australia. Excelente el programa, un gran abrazo. Luis de San Martín.
2: Gente, la 10 de la selección no la tiene que usar más nadie. Messi fue escandalosamente más grande que Maradona en todos los sentidos, futbolístico, extrafutbolístico. Y capitán tenemos al Cuti Romero, tenemos a Enzo. De eso no va a haber problema.
3: Hola, equipo, buenas noches. Acá llegando al aeropuerto para trabajar. Soy el chino de Aedo. El 10, Nico Paz. Ya, pilar de chiquito, con la 10, que crezca. Y el capitán, el Cuti Romero, de una. Prestancia. Pierna fuerte y seriedad.
4: Buenas noches, saludo a la mesa, me encanta el programa que hace, me encanta. Saludo acá en Mendoza, Tachero. Para mí la 10 de la selección la tiene que llevar un jugador que no le pese, pues, en la selección, que ya está acostumbrado. Para mí está entre Enzo y Macalita. Para mí ahí está la 10 de Argentina. Saludos.
5: Hola Hugo y a toda la mesa, excelente programa. Alejandro desde Posadas Misiones. La cinta de capitán de la selección tiene que llevarla Enzo Fernández. Saludos.
6: Hola, buenas noches. Oscar de Liniers. Ratín usó la 10 en el Mundial 66.
7: Muchachos, para mí la 10 es para Julián Álvarez y el capitán indiscutido es Lautaro Martínez. Abrazo, los sigo escuchando, genios.
8: Hola, Hugo, ¿cómo estás? Emanuel te habla, Hugo de la calle Mendoza. Lamentablemente está lesionado, por eso no se nombra en este momento. Pero el próximo 10 de la selección argentina es Tomás Aranda es el próximo 10 de la selección argentina. No le pesa la de Boca, tampoco le va a pesar la de la selección.
9: Hola Hugo, hola equipo, ¿cómo andan? Acá Pablo desde Salta. Barco no puede dirigir la selección de ninguna manera. ¿Cómo no? ¿Cómo va a llevar la 10? Si es un chasquibón ese pibe. No. Tiene que ser alguien más aplumado, más que tenga los patitos en fila. Emocionalmente. Ese pibe es un petardito. No va. Abrazo, sacate la camiseta, emperador, dale. Abrazo.
10: De la camiseta, emperador. No,
11: hay que
10: todos.
11: Mirar fútbol, hay que salir del cuadrado.
10: Pará, sí. Podemos decir que Augusto César ha sido distinguido el viernes por la noche.
11: ¿En serio?
10: Por el presidente de la Corte Suprema de Justicia, el señor Horacio Rosati.
11: ¿En serio?
10: Como el mejor periodista de la Argentina.
11: No lo sabía.
10: Sí. Entró, lo vio en la cabina en Boca.
11: Sí.
10: Estaba con los colegas, con Julito Pavón y los colegas de Cadena Genaice.
11: Correcto.
10: Ingresó. El tipo que metió preso a Cristina Kirchner. Porque Rosati es el tipo que metió en cana a Cristina.
11: Bueno,
10: el presidente de la Corte Suprema. Tipo fanático de Boca.
11: Ya sabemos a quién por lo menos no le iba a decir que es el mejor periodista. Hay una lista de que no entraba.
10: A Gentili no lo va a venir.
11: No, pero pará.
10: Un historiador de Boca.
11: Yo lo que le agradezco al doctor Rosati es que estamos en las antípodas de los pensamientos.
10: Claro.
12: Y valora el trabajo. Él escucha mucho esa transmisión porque es muy bostero. Y como...
10: ¿Te regaló los libros de historia de Boca?
12: Sí, los tengo.
10: ¿Pero
12: los
10: escribe él?
12: Escribió todo. Son dos tomos extraordinarios. Desde el origen de Boca. Ahora, le agradezco porque no es la primera vez que lo hace. Esta vez se hizo viral. Un video que, bueno, me lo mandaron desde el club. Yo le reconozco y le valoro que...
10: ¿Enojados o contentos en el club?
12: Viven enojados, no pasa nada.
10: Ahora, lo único que falta es que sí. No te pueda elogiar Rosati.
12: No, y aparte, vos mirá lo que es Boca, cómo une Boca, porque pensamos totalmente distinto el uh-huh. doctor Rosati y yo en cuanto a muchas cuestiones. Pero ese... un halago no que lo retribuí.
11: No se van a animar con la platea de Rosati.
10: Rosati, ¿de qué lado estás, riquelmista más o menos?
12: No, me parece que ahí reconoce cosas que están bien y cosas que no. Vos sabés que siempre hemos buscado entrevistarlo en distintos ámbitos.
10: Sí, ¿y no quiere?
12: No, él se mantiene. Es más, cuando alguien lo tanteó en algún momento para estar en la política de Boca, porque es un nombre pesado...
10: Es el presidente de la Corte Suprema de Justicia.
12: Él va a su platea a ver a Boca y no quiere saber nada con ninguna lista.
10: Bueno, esa autoridad del Poder Judicial de la Argentina encumbró a nuestro Augusto César como el mejor periodista de la Argentina y lo sos.
12: Sí, por lo menos de Boca. No quiero ampliarlo tanto.
10: Ah, muy bien, ¿eh?
12: Humildemente. Dijo humilde, eso. Humilde. No sé si de Argentina.
10: Ah, de Boca dijo.
12: Ah, estábamos hablando del mundo Boca.
10: Bueno, el mundo Boca. Tenemos el uno. Este programa tiene la mejor información de Boca. Con el turco, por supuesto, que ya está en Córdoba. Yo creo que está arriba de un paravalancha el turco ya con los cordobeses.
11: Salió el viernes por el partido. Claro,
10: María. Un reducto que conoce muñequito Walter Nelson también.
11: María es la comparsa de Entre Ríos, de Gualeguaychú, ¿no?
10: Sí. 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
10: 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Pardo, acá podés. ¿Cómo está el clima en Córdoba, turco? Que vamos temprano para allá mañana, bien tempranito. Estaremos en Córdoba mañana, Fútbol 910. Sales desde el estadio, sales desde el Kempes, turco.
13: ¿Cómo te va, Hugo? Abrazo grande para todos. Una noche magnífica, maravillosa, mirá, primaveral.
10: Aparece vos, aparece la Mona. Escuchá.
13: Sí, señor.
10: La Mona. Ídolo popular argentino. No,
13: hermosa.
10: Me encontré en el Mundial con la Mona, me le pedí una foto, lo cholulié. A Carlitos Jiménez.
11: Está preocupado el turco porque le tiene que llevar el helado al hombre. Está en el otro banco. Ojo, turco, que es del otro banco esta vez, ¿eh?
10: Oh, qué lío tenés, turquito.
11: Qué
10: mañana,
11: lío, ¿no? Papá o mamá, ¿no?
10: ¿De qué lado estás? ¿Del Vasco o de Guille? Turco.
13: No, bueno, mañana del lado del Vasco, del lado de Boca. A Guillermo que le vaya bien siempre, menos mañana.
10: Sí. Che, turquito.
13: Menos mañana, ¿no?
10: Clima, ¿cómo está el clima en Córdoba de gente de Boca? ¿Muchos?
13: Bueno, mirá, primero te cuento lo que tiene que ver con la temperatura, porque mañana, que vas a estar en Córdoba, la temperatura máxima va a llegar a los 30 grados. Mañana va a ser un día de verano.
11: No te trajo el sol, sí, turco.
10: Exactamente, estaba pensando eso.
11: Cuidado con el arrebato.
10: No te vuelvas a insolar, turco.
13: No, que recién ahora me empiezo a recuperar. Y los cambios de clima son complicados porque... Vamos a viajar a Mendoza el fin de semana. Y en Mendoza, la máxima el día del partido de Boca, el sábado...
10: ¿Cuánto?
13: Va a ser solo de 9 grados.
10: ¡Ah, la mierda!
11: Cuidado la garganta, turco.
10: Qué amplitud térmica tiene este país, ¿eh?
13: No, terrible. Terrible.
10: ¿Tanto frío, turquito?
13: Sí. Vos sabés que yo no me había percatado y hoy un colega me dijo... ¿Te fijaste la temperatura para el sábado en Mendoza? No sé, primaveral, digo. No, qué invierno, 9 grados la máxima.
10: Che, así turco, que bueno. Buen gesto de los jugadores de Boca de salir. Esto es habitual, ¿no? Copa Argentina.
13: Sí. Milton, como siempre.
10: Augusto, Milton Delgado, ¿qué tiene?
12: Tiene una distensión, se lesionó en la práctica de la mañana, se hizo estudios, está fuera del partido de mañana, está fuera del partido del sábado, muy difícil con San Pablo.
10: ¿Difícil con San Pablo?
12: Sí, difícil con San Pablo. Ahora, porque
10: Boca pierde lesionados, pierde jugadores en la semana, en las prácticas.
12: Va a seguir pasando. Cuando vos no rotás...
10: ¿Y no tenés que bajar las cargas ahí?
12: Es que menos de lo que se entienda lo que voy a decir. Sí. Cuando vos competís tanto, los entrenamientos son muy pocos.
10: Son suaves.
12: Son suaves,
10: y pero aún así se lesionan.
12: Se van a seguir lesionando. Bueno, lamentablemente, el Vasco va a ir con esto hasta el final.
10: ¿Qué aportás, Turquito, de esto?
13: Bueno, a propósito de lo que dice Augusto, hoy alguien me decía, después de conocerse la lesión de Milton Delgado, en la misma situación, que están así, al borde de poder lesionarse, están Flores, Ascacíbar, está también Merentiel, y me dieron otro nombre más, él es Lautaro Blanco. Son los cuatro.
10: Es que juegan siempre esos chicos.
13: Claro, son los cuatro que están ahí, al borde de poder lesionarse. Sí,
10: pero Riquelme dice que tiene un buen plantel, Boca, que no necesita a nadie.
11: Ahí está el problema. Riquelme suele pifiarle los diagnósticos.
13: No, pero no tiene razón de lo que dijo Riquelme.
10: A ver.
13: Bueno, podés que cada jugador que se te lesiona traer uno más, porque si no, cuando se te recuperan los que tenés lesionado, tenés un plantel de 60 jugadores.
10: 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Riquelme habló en Teis Sport hace un ratito con Dani Retamoso, con todos los muchachos. 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
15: Nosotros estamos muy contentos con el libro de pase que hicimos. El técnico quería a Álvaro, tuvimos la suerte de poder hablar con él y con su representante durante el Mundial, y hoy tenemos la suerte que esté defendiendo el arco de nuestro equipo. Quería el lateral derecho que tiene, que creo que ya se ha recuperado algunas molestias, y no sé si mañana jugará o no, pero viajó con el equipo. El técnico creía que necesitaba un delantero que tenga las condiciones que tiene Villa, y tuvimos la suerte de poder traerlo. Y Valencia es un jugador mundialista, sí. La verdad es que pensábamos que por ahí Vareiro no iba a tener este tema, que la molestia iba a seguir cada vez peor. Así que ahora acompañarlo a que se recupere bien, igual que Tomás. Pero estamos muy, muy contentos con el plantel que tenemos, ¿no? Sí, vos pensás, Daniel, que si cada vez que se lastima un jugador, se desgarra un jugador o tiene una molestia un jugador, vas a ir a buscar a alguien. Cuando se recuperen todo, que ojalá que sean 10 días, en 5, en 15 días, tenés 4 lateral derecho, 4 central, 4 lateral izquierdo, 4 volante, 4 delanteros, y tenés 60 jugadores. La verdad que no estoy muy al tanto de lo que ha pasado estos días con el partido de Vélez Riestra, pero siempre hay que confiar y pensar en el equipo que tenemos, tratar de hacer un buen partido, como te dije, y ojalá que podamos avanzar.
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10: Bueno, entonces vos... aprobás lo que acaba de decir Riquelme, que no necesita más jugadores,
13: totalmente.
10: Boca.
13: No,
10: está corto atrás, Turco, está corto de centrales.
13: Bueno, ahí es otro tema, pero ahora.
10: Si Arruabarrena pidió un central.
13: Sí, hace 2 meses y no se lo van a traer, pero ahí hay otro tema. Ahora te apareció Facundo Jágger Herrera, que es un chico que demostró que está, por lo menos hasta ahora, demostró que está a la altura. Jugó muy bien contra Lanús, jugó muy bien el segundo tiempo contra Racing, un clásico de visitante en Avellaneda. Bueno, te apareció otro jugador más. Hoy tenés 5 jugadores en ese puesto.
11: Turco, te pido, por favor, porque te voy a leer, porque si acá te agarran dormido.
10: Está Rosati el Turco, está muy defensor,
11: A ver,
10: es Rosati, ¿eh?
11: Plantel 2025, ya que tanto dice, no, Boca, vamos a tener mucho. Plantel 2025, Paredes, Belmonte, Mirabón, Rodrigo Bataglia, Rolón, Rey Domenech, Milton Delgado, Ander Herrera, Alarcón. Más o menos juegan todo lo mismo. Ahí no importa que había 45 número 5. Ahora sí molesta que haya 2 número 4, 3 número 4. ¿Quién es el sustituto?
10: ¿Qué le falta a Pipi a este plantel de Boca?
11: Un 9.
10: ¿Más que un central?
11: No, un central claramente. Un central diestro, un 2.
10: ¿Qué le falta, Augusto?
11: Boca necesita un 2.
12: ¿Qué le falta? Me parece que Arruabarrena se terminó de convencer que no va a venir más nadie.
13: Claro.
12: Por eso amplió los puestos donde tenía dudas con más jugadores. ¿Qué quiero decir con esto? Empieza a haber 3 primeros centrales.
10: ¿Quiénes son?
12: Dilolo, Figal y Herrera, si bien está jugando de 6. Ahora les voy a contar cuál es el plan del Vasco.
10: ¿Es más 2 que 6, Jágger?
12: Sí, ha jugado de 2 y de 6, pero es más 2 que 6. Y Costa, Pellegrino y Satas como segundos marcadores
10: le
12: centrales.
10: Le encanta al Vasco Arruabarrena Satas.
12: ¿Cuál es el plan?
10: Pero esto, es sub-17, ¿no?
12: Esto puede fallar porque hay partido, porque hay seguidilla, porque pueden aparecer dolores. Dilolo Herrera mañana. Figal Pellegrino el sábado, Herrera Pellegrino con San Pablo. Esto puede fallar, se puede alterar.
11: Pero claro, querido, pero es lo Pellegrino que está viendo el entrenador. Tiene que ser titular en este equipo. Una pena que el chico se lesionó.
10: Herrera Pellegrino fuerte para jugar con San Pablo, ¿eh?
12: Para mí son los dos mejores que tiene hoy.
11: Herrera rápido.
12: ¿Qué me hace dudar de este planteo?
11: No, cuando... es un peligro. El otro día se la daba a lo de Blanco, porque
10: para mí, suplente. Para mí está mal físicamente producto de la pubalgia que tiene.
12: Bueno, puede ser. Es más, mañana está en dudas por ese dolor que tiene, que lamentablemente va a vivir así. Y a Ayrton Costa, que ahora está desgarrado también. Cuando a vos te agarra pubalgia, es muy difícil. O te agarra uno que sabe en serio, o vivís con eso hasta el final de tu carrera.
13: Exacto, tenés que convivir con ese, con
11: entonces
13: el dolor
11: que
13: de la
11: un refuerzo.
12: ¿Qué
11: turco?
12: Me hace ruido?
11: Bueno, puede tener un tipo que te puede dejar tirado. Una cosa es el debate,
12: si el
11: otra cosa
12: pidió,
11: que el turco cree que
12: llegó,
11: está
12: lo pidió y no, se lo trajo, no se lo va a traer.
11: El presidente puede pensar lo que
13: quiera. Decir algo.
11: Nosotros nos pregunta Hugo y el turco dice que está bien que Boca no traiga.
13: No, no, pero puedo decir algo.
11: ¿Por qué, turco? Justificalo, dale.
13: No, Pipi le gusta. Después te quejaba que River trae muchos jugadores y que gasta demasiada plata.
11: Si vos conocés el libro,
12: no lo interrumpen acá,
11: lo
12: pueden dejar
11: todo libre.
13: Déjame decirte algo. El Vasco pidió dos jugadores y dijo: si no me traen estos dos, listo, traen por traer para sumar, no necesito. Tiene que ser alguien que me dé un salto de calidad. Y estoy de acuerdo con lo que dijo el Vasco. Si no es alguien que te dé un salto de calidad, me quedo con lo que tengo y potencio chico de las inferiores. ¿O vos te pensás que vos traes, no sé, a lo Mónaco, que le ofrecieron a Boca y que el Vasco no lo quiso? Te va a dar mucho más que lo que tenés.
11: ¿Que yo prefiero? ¿Posta que le ofrecieron a lo Mónaco?
13: Sí, sí, sí, el Vasco no lo quiso, lo bajó.
11: A Riquelme le gustaba el Vasco.
10: Ah, pero entonces tenía razón que llamaron a Independiente y demás. Hubo un llamado. ¿A vos no te consta, Augusto?
12: No, y...
13: yo te digo que lo bajó.
12: A mí los combos en Boca nunca me parece que van, y el Vasco creo que en eso piensa similar.
10: ¿Cuál era el combo ahí?
12: ¿Lo Mónaco? El combo de todo. La vida de lo Mónaco, como la vida de Chimi Ávila. No van en
10: ¿cómo
12: Boca.
10: ¿Cómo le dicen?
12: Son.
10: ¿Cumbia?
12: Los combos no. Es más, no trascendió. Y no lo voy a decir porque hay un nombre que en algún momento Boca fue a buscar y le dijeron al Vasco, y el Vasco dijo: no, gracias, te agradezco como Arjona, te agradezco, pero no. No lo vamos a nombrar porque van a decir que le van a subir en precio de mercado. Cuando termine el mercado se los digo.
11: Qué lástima que no estuvo el Vasco cuando le falló a Carlito Palacio, ¿no?
12: Mirá, es un gran ejemplo. Porque tal vez con alguno de los que llegaron, el Vasco, si hubiese sido el técnico en ese momento, decía, no, está bien. Ahora, el central, Arruabarrena lo quiere. Como se da cuenta que no va a venir nadie, ojalá que sí, que Boca pueda cerrar a alguien de jerarquía, empieza a trabajar con tres centrales derecho y con tres centrales zurdo.
13: Y está perfecto, porque si no viene Francisco Álvarez y no viene Obando, se arregla con lo que tiene.
12: Pero ¿sabes qué pasa? Que nosotros hablamos de Francisco Álvarez porque le gusta al entrenador. Ahora, Boca no movió un dedo. Y si me apurás, te digo que River en 48 horas se lo lleva. Entonces,
13: claro,
12: a veces hay que negociar. Porque te dicen, no, van a pedir 7 palos. Y vos hablás con argentino, a mí nadie me llamó. Y si vos preguntás, a nosotros nos dicen... capaz que por 4.5 lo sacamos.
10: A mí me dijeron que lo llamaron de compromiso al representante, que es Pablito Zapac.
12: Sí.
10: Que lo llamaron de compromiso al representante de Boca para contentarlo medianamente a
11: lo
10: alto.
11: Bueno, lo que no puede ser es, ¿jugador que le gusta al presidente?
10: Discrepa con el gusto del técnico.
11: Negocia y se
10: le pone la puerta.
12: Está bien, Velasco,
11: Villa,
12: en
11: Palacios,
12: este mercado,
11: Belmonte.
12: ¿Le gusta? En este mercado no llegó ninguno de esos.
10: Jugadores que le gustan a Riquelme.
11: Villa.
10: Belmonte.
11: Villa lo trajo. Negoció.
12: Belmonte yo creo que juega mañana.
10: Velasco. Ustedes saben que Belmonte es uno de los jugadores preferidos de Riquelme, ¿no?
13: Sí.
11: Por eso
13: sí,
11: veo el mal ojo de Riquelme.
10: En la nota con Julito lo destacó junto a Ascacíbar. Y junto al galopo de Banfield.
12: Sí, y lo comparó con el Pulpo González. ¿Cómo? Cosa que es irse a la banquina.
10: Unió
12: total.
10: al Pulpo González y a Pablo Ledesma como los mediocampistas.
11: Déjeme de confiar que Riquelme entiende de fútbol, chico. Déjeme de confiar.
13: Porque tiene gol.
11: Porque si dice que Ayrton Costa es el mejor central del país y a partir de ahí solo tiene pase gol a los rivales, evidentemente muy bien no lo ve. Y así con cada uno. Palacio. Preguntabas a cualquiera en Chile, no podían creer lo que pagaba Boca por Palacio. No lo podían creer. Y el hombre fue pimba. Velasco, venía una rotura de ligamento. Nadie estaba de acuerdo con la llegada de Velasco. 10 palos.
12: No, a ver, la llegada en ese precio.
11: Hay cosas que son difíciles.
12: Creo que me parece que Velasco, con la edad que tenía cuando llegó, no estaba mal traído. El tema es lo que pagaste. Vos pagás 10 millones por Velasco y no pagabas un año antes 8 por Garro.
10: Hoy,
12: ¿en serio?
10: Hoy lo charlamos en Libero en Teis Sports. El Velasco del primer tiempo en la cancha contra Lanús no fue mal Velasco, ¿eh?
13: Exacto, yo coincido. Y lo marcábamos el viernes. Jugó bien Turco, el primer tiempo.
10: Lo que pasa es que se le cae la bombonera por un mal control. Pierde la pelota. Exacto. Pierde la pelota en tres cuartos. A ver, todo Aranda pierde pelotas. El pibe Flores la pierde en tres cuartos.
12: Son chicos del club.
10: No siempre van a acertar. Ahora.
11: Pero no valieron 10 palos. Este chico valió 10 palos.
10: Como son pibes del club, el hincha le abre un umbral de tolerancia que no le tiene a Velasco.
11: Si yo te traigo un delantero de...
13: siguen pasando facturas por los 10 palos, City, Hugo.
11: A ver, si el Manchester City compra un delantero de 50 millones de euros y uno de 4, ¿a quién le van a exigir que haga goles? ¿Al de 50 o al de 4? Al de 50, después el de 4, hace 20 goles.
13: Pero vos no te podés, subir al paravalancha, Pipi. Vos tenés que tener un equilibrio.
11: No, vos tenés que ver el fútbol entonces, porque yo no estoy en paravalancha. Es un desastre, vos, Velasco, de que está en Boca.
13: Pero a vos te parece desastre que jugó mal. Pero
11: lo silba la gente, jugó... Turco. ¿Por qué no le dijiste a los hinchas Boca? Che, ¿por qué lo silba? No, si jugó bien.
10: El viernes no jugó mal, Pipi.
13: El viernes no jugó mal.
10: Bueno, pero a ver, porque el público tiene un encono con él. No significa que vamos a coincidir.
11: ¿Ustedes vieron el gol que erró sin el arco contra Platense? Con el arco libre la tiró afuera.
10: Pero pará, pero el viernes. La jugada.
11: Subiste al colectivo, Turco.
10: Donde mete un cabezazo de pica al suelo. Es una jugada armada por él.
12: A ver, tratando de estar un poco en el centro de esto. Ni velasquista ni anti-velasquista. Me parece que la gente espera que si iba a ser el reemplazante de Aranda, ponerse un poquito el equipo al hombro.
10: Bueno,
12: no
10: Aranda
12: le va a salir
10: diferente
12: eso a Velasco.
10: Aranda, ¿ya ves que perdió Boca con Aranda, Turco? Y que mañana también es una cuestión compleja de analizar de Boca a partir de ahora. Que vos, con Aranda, tenés a alguien en quien descansar para darle la pelota.
13: Claro. Pero ¿escucharon lo que dijo el Bajo, Hugo?
10: Sí.
13: Aranda, lo que le da Aranda, ahora lo tiene que buscar en tres jugadores distintos.
12: Claro, o sea, buena frase.
11: El Bajo también dice que a veces miente la conferencia. Viste, dice, y a veces miento también.
10: ¿Por qué?
11: Creamos todo lo que diga el Vasco.
10: ¿Pero que no tiene razón con lo de Aranda?
13: Claro que tiene razón.
11: ¿Con respecto a qué?
12: A que no tienen los demás las características que reúne todas juntas Aranda.
10: A que necesita de virtudes repartidas para tratar de ocultar lo que representa.
11: Cuando yo pago 10 palos por un enganche, espero eso. Si no compro,
12: pero Velasco,
11: el 10 de tiro federal,
12: te lo está diciendo,
11: chico,
12: el técnico, que no lo tiene Velasco todo eso.
11: Pero eso lo sabemos nosotros.
12: No, el Vasco también lo sabe.
11: Así se lo tiene Turco y a Riquelme, que fue 10.
12: Pero dejá de poner a Riquelme si el técnico es.
13: Chico,
12: pero
13: ya lo
12: convenció. Ahora el técnico es Arrobarrena. Lo puso el otro día. Para mí mañana no juega.
10: De a uno, Turco.
13: No, lo que quiero hacer, Pipi está ensañado. Y está tan ensañado que a veces se enceguece. Yo lo que quiero decirle es que el hincha es pasional, la pasión no entiende de razón.
11: ¿Por qué no juega mañana Turco entonces?
13: Déjame decir esto. A Velasco, en cuanto pierde una pelota, por más que juegue un partidazo, la gente, el murmullo va a estar porque le pasa factura por los 10 palos que pagó Boca. Ahora nosotros que tenemos la posibilidad de analizar, no podés decir que el primer tiempo con Lanús Velasco jugó mal.
10: Comparto con vos.
11: Dale, le doy la derecha, chicos, le doy la derecha. ¿Me puedes explicar por qué mañana no juega de titular? Con todo eso bueno que hizo. O sea, el Vasco no sabe nada.
10: ¿Sabes cómo juega mañana?
12: No, no juega.
10: ¿Cómo
12: juega?
10: A ver, no lo descarta el Turco, ¿eh?
13: Yo no lo descarto, ¿eh? Yo tengo la duda de Velasco Villa, la única duda que tengo.
10: ¿Cuál es el equipo de Augusto y cuál es el equipo del Turco? ¿Para vos, Augusto? ¿Para vos?
12: Para mí es Montero, Lozano, Dilolo, Herrera, Blanco, Ascacíbar, Paredes, Belmonte, Flores, Merentiel y Villa.
10: ¿Para el Turco?
13: Bueno, yo tengo el mismo equipo, pero dejo la duda entre Villa y Velasco. Yo no sé si no le va a dar una oportunidad más a Velasco. Por eso mantengo la duda. A mí alguien me dijo hoy, no te apures, lo vamos a definir mañana.
10: Es que el Vasco, a pesar de que Pipi diga que no, lo está recuperando tímidamente a Velasco.
12: Sí, yo en eso coincido. ¿Pero cuánto tiempo?
10: Arrobarrena lo está mejorando a Velasco.
12: ¿Pero cuánto tiempo? Mirá,
11: entra
12: que Boca,
11: entra con Villa.
12: No. Pero para Boca mañana se puede quedar afuera de la Copa tranquilamente.
11: Bueno,
12: y
11: sí,
12: eso
11: le va a pasar en cada partido. No, escándalo no. Escándalo,
12: es un escándalo. Si Boca mañana queda eliminado, es un escándalo.
11: Si Boca queda en octavo de final de Copa Argentina afuera con Vélez y es un escándalo, lo de River y Aldo Civi, ¿qué fue?
12: Un escándalo.
11: Dale, querido.
12: Un escándalo.
11: No, mañana es un partido perdible.
13: Se la pasan diciendo si esto pasara en Boca.
11: Le voy a decir esto pasara en Boca.
12: No, ¿cómo perdible?
11: La verdad veo muy mal el fútbol. Escucha, Turquito, la página SofaScore, que es donde hoy se compran los jugadores, se compran así, ¿viste?
12: ¿Cómo se van a comprar los jugadores?
11: Sí, se compran así. ¿Sabés quién figura como el peor jugador de Boca y no miento? Velasco. Y me voy a poner, a ver.
10: Pero vos que tenés ojo para ver fútbol. Mirá, las estadísticas ahora.
11: Voy a ver. En el tema pases.
10: El single uno, mira estadística, Velasco, no lo puedo creer.
11: Pases en campo rival, hizo 8 de 14. O sea que casi la mitad se la dio a los rivales. Pero ustedes vieron un partido extraordinario, diría el querido Elio, de Alan Velasco.
12: No, para mí fue un primer tiempo.
11: Velasco.
12: No, no, se llama, no,
11: no,
12: no,
11: no, jugador, no, no. ¿Cómo jugador?
12: No, estás enseñado, Turco.
13: Pipi. Estás enseñado, Pipi.
11: No, te prometió el shortcito, ¿no?
10: Es terrible, es terrible.
11: Ya tenés el 20, ¿no? Guardadito.
12: Para mí fue un correcto primer tiempo. Correcto,
13: coincido,
12: discreto.
13: Coincido.
12: Y lo espanto el segundo, que por eso lo sacó.
10: Abrime plan óvalo, bueno, y pegame. Paredes hablando del arbitraje. Yo creo que Boca abrió el paraguas hoy. Abrió el paraguas. Y Riquelme acaba de hablar con Julito Pavoni en Teis Sports. Y, y también habla de los referees.
12: Mira vos.
10: Julito es el Muñoz de estos tiempos, ¿no? Es el relator del establishment, del poder.
13: Ahora, a Zunino lo premiaron, ¿eh?
10: ¿Por qué?
13: Porque después de este partido que va a dirigir mañana de Copa Argentina entre Boca y Vélez, el sábado dirige el clásico Atlanta-Chacarita en San Martín.
10: Quiero hablar del clásico Atlanta-Chacarita.
12: Ah, vale,
10: de lo que
12: viernes,
10: se juega Chaca. No, pero
12: el viernes 12:05.
10: Hablé que...
13: no sea mal educado, ¿eh?
10: Me contaron de una charla fuerte del Huevo Rondina para con los jugadores, ¿eh?
12: Mirá, se van. Si no lo frenás, se van.
10: Muchachos, tenemos que ganar porque si no...
12: Sí.
11: Hay que traer
12: mamá, le hacen honor a la
11: porra.
10: Qué locura, Turco. Esta vez, por la salud de un amigo como Huevo Rondina, quiero que gane Chaca.
11: Vamos,
10: Turco.
11: Chino Víctor, vamos,
10: no,
11: Chino.
10: No. Y el Chino Víctor, el que es amigo,
13: Rondina,
10: que me albergó en Qatar.
13: El Huevo Rondina se portó mal con Atlanta. El Huevo Rondina se portó mal con Atlanta.
11: Si es de Chacarita, el Huevo. Sí. La juega con la 8.
10: No querés a nadie. Claro, es Chacarita, el Huevo Rondina, papá.
13: No, el Huevo Rondina jugó en Atlanta y fue técnico de Atlanta.
10: Turco.
13: Y no puede salir a decir que Chacarita es más popular que Atlanta. Tiene que callarse la boca.
10: Bueno, es más popular, Turco, no te enojes.
13: Bueno, se tiene que callar la boca.
10: Ustedes son de acá de Villa Crespo. Y ellos tienen San Martín.
12: Y tienen una chacarita nacional.
11: Claro, una estrellita tiene Turco, la del 69.
10: Además.
13: Y Atlanta también tiene una estrellita.
12: ¿Tiene una?
13: No. Tiene una también. Tiene una estrella.
10: ¿La Copa Suecia?
13: La Copa Suecia, sí, señor.
12: Pasó Uruguay y dijo que demasiado.
13: ¿De qué se ríen? Si le ganó la final a Racing 3-1. ¿De qué se ríen?
10: Todo es un crack, Turquito. Todo es un crack. Pero, Turco, realmente, objetivamente, ¿tiene alguna chance Chacarita de ganar la Atlanta?
13: Mirá, yo te lo vengo diciendo. Atlanta con Pellerano va camino al fracaso. Sí, tiene mucha chance porque Atlanta es un desastre. De los últimos 10 partidos perdió 7.
10: ¿Atlanta no se sabe a qué juega, Turco?
13: Sí, ahora más que nunca.
10: Atlanta no se sabe a qué juega, dijo el Turco en una conexión. Un crack. Sí, o sea que 0-0 firman, ¿o no?
13: No, yo quiero ganar, Hugo, quiero ganar. Porque le quiero ganar a Rondina, le quiero ganar a Chacarita. Quiero que Chacarita se vaya al descenso.
12: No es la hora de Atlanta,
11: ensaneado.
12: Esto.
11: Después me decís a mí.
10: Estás ensaneado. Claro, lo que le decís a Pipe. Le querés poner la lápida, pobre Chaca.
12: Soltá, Turco.
13: Sí, bueno, sí, le quiero ganar y que se vaya al descenso. Pero yo quiero lo mejor de Atlanta, pero lamentablemente siguen insistiendo con un técnico que no le llega a los jugadores y que Atlanta es una máquina de perder partido.
10: Tenés que ser vos presidente de Turco Atlanta, ¿eh? Tenés que volver vos a la dirigencia. Estas cosas no pasaban en Atlanta cuando vos eras dirigente.
13: No, bueno, pero tengo que dejar el periodismo y no puedo. Tengo que seguir laburando.
10: Está muy bien.
11: Muchos quisieran que agarres Atlanta entonces, Turco.
10: Bien. Bueno, hablamos. Sí, Talí.
12: No, Ferro sumó un nuevo refuerzo, ¿eh?
10: ¿Quién?
12: Sí. Reñero.
10: ¿Quién?
12: Nicolás Reñero.
10: El príncipe. Almagro, sí. Racing, San Lorenzo.
11: El Chacho se tiene que hacer cargo de algunas cositas también, ¿no?
10: Fue de Chacho, ¿no?
11: El Chacho, Racing, Arambarri y Barrias Cositas también, ¿no?
10: Tremendo. Un abrazo grande a Nico Bosa, que está entretenido con este programa, Bosita. Te queremos acá, Bosita.
11: Habla de San Carlos, Bosa.
10: En algún momento vos vas a hablar de Campaceres y Atlanta y San Carlos acá en la villa. Y de Trinchín. Turco, abramos planóvalo. ¿Cómo abre el paraguas Boca? A ver cómo llora Riquelme y Paredes sobre
13: está
10: el arbitraje. Dirige su Nino, Padre nuestro que estás en los cielos. Dale.
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17: No, bien, muy bien. Me siento con mucho más soltura de lo que me sentí seguramente en el partido pasado, pero pero preparándome de la mejor manera.
18: No, nosotros tratamos de y esperamos que los protagonistas sean los jugadores, como siempre digo. Obviamente que no vamos a entrar en ese debate de los árbitros, del VAR y demás. Sí, y sí queremos, sí esperamos que, como dije recién, que los protagonistas sean siempre los jugadores.
19: ¿Ustedes están tranquilos con eso?
18: Sí, es lo que digo. Nosotros preparamos el partido para hacerlo de la mejor manera, para jugar un buen partido de fútbol. Creo que lo estamos haciendo de menor a mayor. Y como te repito, la idea es que en este deporte sean siempre los protagonistas los jugadores.
15: La verdad que no estoy muy al tanto de lo que ha pasado estos días con el partido de Vélez Riestra, pero siempre hay que confiar y pensar en el equipo que tenemos, tratar de hacer un buen partido como te dije y ojalá que podamos avanzar.
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10: 22:37, ya vuelvo con el Turco a Córdoba. Turco, comete un cabrito, tomate una birrita que a vos te gusta. Te vuelvo a contactar después de las 23. Nos vamos a ir a la primera tanda, 22:37, no hicimos una tanda.
12: Qué locura.
10: Una locura, una locura.
11: ¿A quién se le ocurre?
10: ¿A quién se le ocurre, Nachito? Vamos a hablar de River, tenés un temazo de River, Nacho.
11: Sí, por supuesto.
10: El Diablito Echeverri.
11: Y para mí se fue crudo.
10: ¿Vos sabés que el Diablito Echeverri estuvo así, Nacho? Ahora el representante está viajando a Lisboa, es jugador del Benfica. Así de volver a River. ¿Te hubiese gustado verlo otra vez en River? No te conmueve.
12: No.
10: No te la para.
12: No.
10: No te la para. Tali, tenés...
11: No te pongas tan técnico porque la gente no, esa no lo entiende. No,
10: tenés algo fuerte del rojo,
12: sí,
10: Tali.
12: Tengo dos apellidos fuertes que Gaudio tiene en carpeta. Él habló de que le falta todavía un director deportivo.
10: Sí.
12: Bueno, tengo los dos nombres.
10: ¡Epa! Me encantó. Vuelvo con esto. Después de la pausa, el Tali te cuenta porque... ¿Qué dice Gaudio? ¿Qué dice Gaudio? Gaudio es la privatización de Independiente. Ahora, yo no sé si la gente no va a votar por eso, ¿eh?
12: Hay que ver quiénes son los candidatos.
10: Gaudio,
12: ¿no?
10: Es la privatización de Independiente. Gaudio es el jeque de Qatar, que fue tenista como él, y hoy es el dueño de Qatar. Ahí están los sponsors que él dice. Y está el manager. En el manager va a estar el tipo que va a idear el fútbol del rojo. Porque él que sabe de fútbol.
12: Nada. De hecho, no hay una sola foto.
10: No lo juzguemos a Gaudio.
12: No hay una sola foto de Gaudio con la camiseta Independiente.
10: Porque capaz que vos me conmovés con los nombres que das.
12: No.
10: Y a Pipi también. Es decir, bueno,
12: te van a conmover, ¿eh?
10: Acompañemos a Gaudio.
12: Te van a conmover. O sea, son nombres fuertes.
10: Sí.
12: Uno no tiene nada que ver con Independiente. Nada que ver.
10: Pero eso no me.
11: Es una pregunta. Los que están espantados siempre con el tema de privatizaciones y demás, ¿qué opinan de Leones Fútbol Club? ¿O porque está Messi?
20: Bueno, en la nota esta de principio de año que le preguntan, ¿qué te gustaría hacer? Él dice, me gustaría ser dueño de un club.
10: Bueno, pará.
20: Bueno.
10: No es dueño a medias con Suárez de un club en Uruguay.
11: En Uruguay. Sí, claro. Ahora tiene otro en España que está en una camiseta verde que salió
10: el
11: otro día.
10: El Cornelia.
11: Ese.
10: Es de Cataluña. Y él tiene acciones en Inter Miami.
11: Bueno, y acá tiene Leones Fútbol Club.
12: Sí, pero una cosa es...
10: Los jugadores de fútbol quieren involucrarse en clubes.
12: Pero una cosa es fundar un club, es una discusión larga, Pipi, pero una cosa es fundar un club...
11: No, porque división ascendió directo de jugadores y de equipo.
12: Estamos de acuerdo, pero eso es una cuestión deportiva. Ahora, la importancia de los clubes en cuanto a la contención social, Pipi,
10: bueno,
12: un club grande...
11: ¿Cuándo van impresos cuando dejan
12: un club
10: en deuda? Además, Independiente, como dice Barreto, mi amigo Barreto, es gigante. Pausa y a la vuelta nos metemos en el rojo, dale.
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0: 22:45. Nos vamos a meter con el rojo, que es un infierno. Nos duele Independiente. Nos duele. Me cuesta creer este desguace que están haciendo con Independiente. Me enoja tremendamente cómo Independiente vende las pocas joyas de la abuela, remata las pocas joyas de la abuela, va a una subasta, paga sus deudas con especies, que son jugadores de fútbol, y los más capaces, los únicos que le pueden dar a Independiente algo de gloria. ¿O no quieren salir campeón estos dirigentes de Independiente? ¿Saben que Independiente se mete entre los 8 y puede salir campeón? ¿No se quieren ir con gloria del club? ¿No quieren cambiar por lo menos estas puteadas que reciben en la cancha? ¿No quieren que por lo menos se vayan en silencio? Porque al menos le dejaron un título a Independiente que no gana un campeonato del 2002. Yo no entiendo, insisto, no entiendo la idea. Porque si vos me decís, saneás a Independiente después de vender a Ábalos, después de vender a lo Mónaco, después de vender a Gutiérrez, el club queda saneado y quien venga, no creo en el altruismo, porque estos dirigentes no están jugando para los que vienen, que están de salida estos dirigentes. ¿O ustedes creen que están sembrándole el terreno para que Nakis o Gaudio, quien gane, quien sea presidente de Independiente, construya con bases sólidas? Mentira. Eso no existe en el fútbol. Eso no existe. El que se va quiere dejar Bagdad en lo posible. Quiere dejar tierra arrasada. Por eso no entiendo la lógica de esta dirigencia de Independiente. Y el Tali tiene dos nombres fuertes y ya presento al uno del rojo. Al uno, que es Mati Martínez. 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Antes de presentar a Mati Martínez, Tali, los dos nombres que tiene Gaudio como posible manager.
1: Bueno, Gaudio en el último partido, cada vez que va a la cancha cae en un paracaídas.
0: Habló con Mati, sí, el domingo.
1: Claro, en el playón cae así con un paracaídas. Yo creo que no debe saber dónde está la cancha Independiente,
0: no,
1: pero bueno.
0: No seas malo.
1: Es alguien que, obviamente.
0: Es un embajador del rojo en el mundo.
1: Sí, yo no busqué en Google, no veo una foto de Gaudio con la camiseta de Independiente.
2: ¿Cómo no va a ver?
0: Bueno. Cuando ganó con Roland Garros, ¿no se puso la del rojo?
1: Yo, la verdad que no. Y en los peores momentos de Independiente, tampoco.
0: Él es de Temperley, creo, ¿no?
1: Tampoco vi que haya ayudado.
0: O de Adrogué, por
1: pero
0: ahí.
1: Pero bueno, más allá de eso, él dice que quiere ayudar. El último fin de semana habló de que le falta cerrar un director deportivo, le faltan cerrar algunos sponsors.
0: Un par de. Sí, dijo, me presento si sí aparecen los sponsors y el director deportivo.
1: Bueno, a mí me dijeron que hay dos nombres, de los cuales uno de esos dos va a ser el director deportivo de Gaudio si es que se presenta.
0: Exacto. No, si es que es presidente.
2: Uno creo
0: si
2: que ya votado le dijo que sí.
1: Estoy hablando de Nicolás Burdizo. Y el otro es el nombre de Fernando Redondo.
0: Redondo, hincha del rojo, ¿eh?
1: Sí. Son los dos nombres que Gaudio tiene, que viene hablando, no los tiene cerrado, y que obviamente, bueno, serían parte de una estructura que por ahora no sabemos.
0: Burdizo trabajó en Italia mucho,
2: en Italia,
0: ¿eh?
2: En Argentina.
0: Sí. ¿El paso por Boca cómo se define?
3: Para mí fue,
0: de Nicolás.
3: Para mí fue muy bueno.
2: Fue un paso efímero.
3: De
2: un
3: hecho,
2: año.
3: Había dejado carpetas. Riquelme tenía decidido que
2: pagó
3: no continúe.
2: Siete palos por Hurtado.
3: Cuando llegó. También se equivocó como se han equivocado.
2: Gente se equivoca.
0: No, muy cinco, bien. No, y Pipi no cuenta que trajo a Soldano, no, que sí no hizo un gol, ¿eh?
1: Y le cumplió el sueño a De Rossi de jugar en Boca. Porque De Rossi vino a pasear.
0: Esa no sé
1: lo,
0: si es
1: lo trajo él, porque era amigo personal de él.
2: Para mí contrató un buen entrenador que era Gustavo Alfaro, pero lamentablemente llegó lo iba a sentenciar la vida.
3: El señor Damián Ibarra que en un solo año llegó a la semifinal de Copa Libertadores. El hombre te hace 6.5. Y hay 3 años que no jugó la Copa. Pero bueno,
2: ¿jugó la final o no?
3: Está perfecto.
2: ¿Jugó la final o no?
3: Claro. Bueno, ¿cuántos años? 6.5.
0: Bueno, pero entonces, porque, pará, no hay unanimidad con el trabajo de Burdizo, ¿eh?
3: A mí me gusta. A mí me gusta. Trajo a McAllister, a Lisandro López, Andrada.
0: Para mí hubo acierto como hubo error. El de Hurtado.
2: Hoy me llamó la atención.
0: Tiene que hacer cargo de esos 5 millones de dólares por un delantero. No,
3: para mí, peor que lo de Hurtado fue Soldano.
2: Lo de Soldano fue raro también.
3: Se va Benedetto y lo reemplazan con Soldano.
0: Soldano valió 2 pesos con 20. De hecho, debuta ese gol
3: con Mbappé. Viene de Europa, Soldano.
2: No, venía de Olympiacos, me parece.
0: No vino caro.
3: No, venía de Europa.
2: Yo creo que fueron 2,5. Pero...
0: después trajo Marcone, pero eso era un pedido de Alfaro. Alfaro quería Marcone. Sí. Y sí se. No que se peleó, pero sí que se le plantó a Angelici. Angelici ya tenía arreglado a Mohamed.
3: Sí, es cierto.
0: Y él le dijo, mi técnico es Alfaro y si no me voy, como diciendo...
2: Hoy me llamó la atención...
3: ¿El hincha del rojo lo banca, Burdizo?
0: El tema es que si no tenés billetera,
3: yo creo que
0: ¿cómo incorporás?
3: Nico, con todo respeto a Nico, lo adoro, no gana una elección con el nombre de Burdizo.
1: Y el hermano de Burdizo se fue mal también de Independiente.
0: Cierto. Guillermo. ¿Quién se va bien de Independiente?
2: Bueno, hoy me llamó la atención que en Italia se hablaba mucho de Burdizo como nexo entre el Monza y Ceballos, que fue quien terminó de torcer la historia para el Monza, para que Ceballos se vaya para allá.
0: También es Burdizo.
2: Porque aparte puede ser que haya trabajado ahí antes de Fiorentina.
3: Busca que trabajó
2: antes de Fiorentina,
3: en Roma y también en Monza. Bueno, Mati Martínez. Mati, querido, estoy enojado con Independiente, con esta dirigencia, no entiendo qué están haciendo. Hoy espadeaste con López y con Barreto sobre el tema Ábalos.
2: Qué tridente, ¿no?
0: Es gigante, no, tremendo. Independiente.
3: No puedo creer lo que están haciendo, Mati, explícamelo.
4: Hola, Ubito, un abrazo muy grande para todos. Bueno, bien rumbeado el talibán, bien rumbeado el talibán. Hola. Sobre todo por el primer nombre que dio, el segundo me parece que nunca habló.
3: El de Nico Burdizo.
4: Sí, me parece que va por ahí, hasta incluso con alguna reunión. Burdizo viene de ser director deportivo del Monza, un año lo ascendió y se fue, volvió para la Argentina. Veremos si es que termina siendo el director deportivo de cara a la campaña. Bueno, Ubito, y con respecto al tema de Independiente, mirá, yo tengo una manera muy... particular, pero que cada vez estoy más convencido de mi mirada en relación a todos los años que viene sufriendo Independiente, pero que es antipática para el futbolero.
3: A ver.
4: Porque mi mirada es que la crisis futbolística de Independiente en estos 25 años concuerdan con un solo tema en la historia de Independiente, que es el desastre institucional. Cuando Independiente reinaba en los años de gloria, era un equipo ejemplo, vos te acordarás mejor que yo de los famosos gallegos, un club que pagaba al día, un presidente ejemplar como Pedro Izzo. Desde que Independiente empezó a tener problemas económicos, fue repercutiendo sin lugar a dudas en lo deportivo, cada vez más profundo y cada vez más endeudado. Entonces, yo lo que sí creo es que Independiente en algún momento tiene que empezar por un punto. Lo deportivo, la mayoría dice que queremos salir campeón ya, pero de esta manera que viene trabajando Independiente con varias dirigencias, varios cuerpos técnicos y varios jugadores, no lo logra. Entonces, ¿por qué no empezamos al revés, Huguito? ¿Por qué Independiente no trata de sanearse económicamente? Que tampoco fue una política que adoptó esta dirigencia, ¿eh? Que es verdad que tampoco se endeudó tanto como la última gestión anterior, que se fueron muchos futbolistas libres, que tenés el juicio millonario de Verón y todo lo que ya sabemos que pasó. No tomó la decisión esta dirigencia de ir por el campeonato económico y no terminó haciendo ni una cosa ni la otra. Ni compitió deportivamente, ni fue por el campeonato económico. Entonces yo creo que alguien verdaderamente en Independiente tiene que venir y decir, yo me hago cargo de venir a sanear a Independiente. 2 o 3 años el club queda más o menos en cero y nos tiramos de lleno a lo deportivo para que si logramos el campeonato no sea por un año y después tener que salir a vender como hizo Independiente y agarra un titulito cada 8 años. No, para tener algo sostenido como fue Independiente en la historia del fútbol argentino.
3: Bueno, cuando hablas de saneamiento, ¿por qué no transparentas los números? ¿Qué le queda a Independiente? Porque con tanta deuda que hay... si le deben al Elche por Marcone, contá un poco qué le queda limpio, bueno, Independiente de toda esta movida.
4: Lo bueno dentro de lo malo es eso, Vito, porque yo, claro, muchos hinchas te meten y te dicen, no, pero no se pagan las deudas, se las chorean, ¿no? Es lo que uno lee y escucha todo el tiempo. Lo bueno es que mucha plata directamente no va a pasar por Independiente, porque, por ejemplo, en el caso de Ábalos, se queda Olimpia con un parte de la deuda, la otra parte del pase, Olimpia se la paga directamente a Ábalos, no entra plata al club, pero por lo menos liquidado deudas menos. O sea, en el balance de Independiente del año que viene, porque este ya cerró, ya te figura un palo. Este creo que va a cerrar en 34, Vito. Ya te va a cerrar, vamos a suponer, en 33. Vamos a la venta de lo Mónaco, que para mí, ahora te voy a decir, a nivel negocio, vos lo pagaste 3, lo vendés 5,5, le ganás 2,5 palos, pero rechazaste 7.
3: Por eso para ¿lo pagó a lo Mónaco Independiente?
4: No, pero está bien, pero lo vas a tener que pagar 3, lo vendés en 5,5, de ganancia te quedan 2,5.
0: ¿A qué
4: lo
0: vendía a 12, a 72, a 8? Se ve que no.
2: Lo que no queda
0: vale
2: claro.
0: Lo que vale, ¿no?
3: Pero pará, seguí, que está bueno esto.
0: Te estamos haciendo el balance de Independiente. Entonces,
4: bueno, por eso, le ganaste 2.5 al pase, pero en su momento había rechazado 7, por lo tanto, para mí la venta es mala, pero tampoco te va a quedar plata líquida. ¿Por qué, Huguito? Porque esos 5.5, que para mí, yo lo hice todo en euros, son 4.750 euros, 4.750.000 euros. 1.750 va para el Elche, de hecho ya está cancelado, Elche ya mandó el libre de deuda, sacó el tema en FIFA que caía en inhibición en diciembre, ya debes otros 2 millones de euros menos en el club, así que andá restando de la cuenta que habíamos hecho, y los otros 3 millones de euros van directamente para Bragantino, para cancelar la deuda que te va a caer inhibición también en diciembre. Entonces, esto hasta acá es todo deuda, Guito, vos restaste.
0: Ahora, bueno, ahora...
4: 6 millones, pará, entre los dos pases, 6.5 millones menos de deuda.
3: A favor, usó un jugador sin pagarlo.
0: Muchachos, ahora, ¿qué hay? ¿Qué son naif los dirigentes independientes, que son inocentes ahora, que quieren hacer un acto benefactor con la próxima dirigencia? Yo no lo vi nunca en el fútbol esto, ¿eh?
4: Yo creo que no.
0: Como bien te dijo López hoy y te refutó, si jugás la Copa Libertadores ganás 6 palos y acá estás pagando una deuda de un palito por Ábalos. ¿Vos viste lo que fue el chico de la reserva jugando de 9 el domingo?
4: No, pará. Por eso digo, primero ataquemos lo económico. Porque yo, el mensaje que dice López de retengamos, es el mismo que vengo escuchando hace 25 años.
0: Es el que pensamos todos. Vos no podés negarte a querer salir campeón.
4: Pero pará, no. Es que nadie se niega a eso.
0: El tema, los dirigentes.
4: No, el tema es elegir los caminos. Con rechazar ofertas, como hizo Independiente 25 años, apostando a lo deportivo, gastando 8 millones de dólares con Bacari para salir campeón, 17 con Holland, 15 con BKCS, no logró nada y se endeudó más. Entonces, Huguito, alguna vez hagamos el camino inverso, en vez de tratar de salir campeón con una deuda en la espalda, con una mochila grande, tratá de salir campeón en cero. Gastá menos de lo que te entra, tené un club ordenado que pueda pagarle después a los futbolistas al día, que no se te quieran ir todos y jueguen a desgano porque no podés pagarle, que no se quieran ir en diciembre porque tenés una deuda, Huguito, que no podés...
0: ¿Y vos qué certezas tenés que esto va a ocurrir después de esta ingeniería que están haciendo pagando deuda?
4: No, es que claramente esto se... A ver, no es que estoy justificando ahora, yo estoy diciendo la política que a mí me gustaría para los que vengan directamente al Independiente. Sí. Ahora, ¿por qué creo que están haciendo esto? Y en parte porque... yo creo que Independiente de acá a un mes le caían 2 inhibiciones y llegaba a las elecciones con 2 o 3 inhibiciones, que era un papelón.
1: Lo que no se entiende, Mati, de lo Mónaco es que hace un tiempo Grindetti, cuando hablaba...

0: los impuestos en vez del 27,5 como suena en cualquier transferencia. Y además también la posibilidad que te da, vieron que Mastantuono lo que había pasado es que Real Madrid quería pagar la cláusula de rescisión en cuotas y no
1: Sí.
0: existía, la cláusula de rescisión era todo cash. Bueno, a partir de ahí se implementó en cuotas y AFA avaló esta cláusula simplificada, que es bueno, una metodología donde se tributa distinto y los clubes pagan menos impuestos, pero claro, la diferencia también cuál es. La cláusula de rescisión la pagan los futbolistas, esta cláusula simplificada o de rescisión anticipada es consensuada entre los clubes y el futbolista.
1: Bueno, ¿quién viene? ¿El Gato Lucero?
0: De nueve para reemplazar a Ábalos, hoy lo que se está buscando Lucero, se buscó primero a un uruguayo de Albion, de Uruguay, Álvaro López, acá con pasado en el ascenso del
1: Sí,
0: fútbol
1: en Almirante
0: argentino.
1: Brown. Ahora, Boca no lo tiene en cuenta
0: Almirante Brown
1: Milton
0: en Argentina
1: Jiménez. ¿Por qué va a buscar
0: Oriente.
1: Milton Jiménez?
2: Porque te pide cuatro palos, Boca,
3: Ay,
2: por
3: tiene
2: Milton
3: relación
2: Jiménez.
3: rota con
1: Le
3: Riquelme.
1: dio a préstamo Barinaga a
3: Desde
1: Boca. O sea,
3: Saracchi tiene relación rota, Pipi.
1: está bien, pero no juega. La decisión de Paco Rabarbarena es no usarlo más a Jiménez.
2: ¿Quién
1: Entonces,
2: dijo eso?
1: ¿y si no lo lleva ni al banco? Yo
3: No, sí, está yendo al
1: sí,
3: banco.
1: ¿cómo que
3: Ahora
1: no?
3: con Vareiro
1: El viernes,
3: operado,
1: chicos,
3: yo creo que el sábado hasta puede jugar Jiménez.
1: ¿Ustedes creen que Milton Jiménez es menos opción que este Ener Valencia hoy?
3: Ah,
1: No,
3: para mí hay
1: no
3: una
1: me lo digas
3: diferencia abismal.
1: como suplente de Boca. Está al límite Merentiel. Milton Jiménez no es menos que Ener Valencia, ¿eh?
4: Yo estoy de acuerdo, pero háganselo saber al
3: Para el
4: entrenador.
3: Vasco hay una distancia enorme.
1: ¿Con quién? ¿Con
3: Entre
1: Merentiel?
3: Valencia y todos. El Vasco cree que Valencia le va a dar
1: No,
3: lo
1: eso
3: que
1: es lo
3: hasta
1: que
3: acá le
1: cree.
3: falta.
1: No,
3: Hasta
1: ahora,
3: ahora.
1: no
3: Hasta
1: pudo
3: ahora,
1: girar.
3: bueno,
1: Ahora no lo vimos.
3: Pero
1: Hasta
3: por
1: ahora
3: eso
1: no
3: no
1: pudo
3: lo
1: girar.
3: pone titular.
1: Todo lo que había
3: le
1: conduce
3: di...
1: a la Boca, no se aguanta más.
3: No,
1: bueno,
3: increíble.
1: sí, es cierto. No
3: Hay
1: sé
3: que
1: por qué.
3: atajar penales todo el
1: Hablé
3: tiempo.
1: por Milton Jiménez. Exactamente. Pipi quiere
3: Pipi quiere
1: no.
3: que le demos a Milton
1: Hablé
3: Jiménez.
1: Por Milton
3: Jiménez.
1: El contenedor de Boca lo quiere
3: Hola,
1: meter
3: pero
1: Milton
3: puedo
1: Jiménez.
3: preguntarle,
1: ¿Puedo
3: ¿puedo preguntarle
1: Lucero?
3: desde la política a Mati algo importante?
1: Sí.
3: Porque yo tengo, Mati, hasta ahora tengo Nakis, que dijo que va a ser candidato a presidente. Sabemos que.
0: Todavía no. Todavía no, dijo que esta semana lo va a oficializar.
3: Pero sabemos que, bueno, va de candidato. Que
0: En
3: tiene
0: principio sí.
3: a Damián Alvil como manager, que lo
0: Sí.
3: sumó a Enzo Trocero y que Hermes Decio va a ser quien dirija las
1: Y ahí
3: inferiores.
1: está Kun Agüero.
0: Correcto.
3: Y Agüero por afuera de la comisión directiva, como asesor. Después
0: Correcto.
3: aparece Gaudio, pero Gaudio no sabemos si es grupo Champagne. Seoane acá dijo que no,
1: No.
3: pero no sabemos si su relación con Ritondo por ahí lo acerca al grupo Champagne. O va por otro lado,
1: Alguien me
3: Gaudio.
1: dijo, Ritondo siempre juega en las elecciones
3: Sí,
1: independientes.
3: y terminamos
1: Aunque
3: con
1: no
3: algo.
1: lo veas, Ritondo siempre
3: Pero
1: está.
3: ¿quién
1: En
3: está
1: todas las
3: atrás
1: listas de todos
3: de...?
1: los clubes siempre hay gente del pasado. No existe una lista que venga limpia y que no haya uno que alguna vez no haya estado. Porque siempre te dicen, no, son los mismos de antes. Mirá que acá está, y te empiezan a nombrar el vocal 72. Y, sí, siempre dentro de las
0: Y en
1: listas hay
3: la
0: Independiente, por
3: política
0: supuesto.
3: nacional se repiten, imagínate en los
1: Claro.
3: clubes.
0: Pero
3: Pero Mati, la pregunta es, ¿con qué agrupación iría Gaudio si es que se presenta?
0: yo creo que va hasta a esta hora lo que tengo, vos sabés que la política también es cambiante, a esta hora que está muy cerca de la agrupación de gente de Independiente, la que fue rival de esta dirigencia, con Claudio Rudecindo a la cabeza, y que, por lo menos lo que dicen gente cercana a la agrupación, es que están muy cerca de llegar a un acuerdo con Gaudio. Veremos si termina por ahí o no.
1: Bueno,
0: Eh,
1: no.
0: esa es una agrupación que también dice que no quiere gente del pasado. Gaudio dijo lo mismo, no quiero nadie que esté en los últimos 20 años en Independiente. Ahora, armado político por atrás, eso pasó, pasa y pasará. Y es posible también, como decís vos, Tali, hasta el propio Ritondo dijo de su cercanía a Gaudio en algún
1: Sí,
0: momento.
1: bueno, la seguís mañana con Gustavo que te está escuchando, ¿eh? Te dice que Lucero fue una contratación de hace 10 años de Moyano. Claro, lo trajo Almirón, creo, a Lucero.
0: Es que Lucero, hoy lo dije en EconoMP,
1: Había jugado en Defensa y Justicia, Lucero.
0: fue 2014 en Independiente, hace 12
1: Ah,
0: años
1: increíble.
0: atrás, y le quedó para mí, le quedó un poco grande en Independiente, no fue un 9 que destacó, y ahora 12 años más grande llega a Independiente. Pero bueno, yo creo que también tiene que ver un poco las condiciones en las que llega, Huguito, sin costo, pagan la mitad del salario contra otro delantero que se lo tiraron y
3: Claro. Debería
0: dijeron.
3: venir gratis, ¿no?
1: Todo
0: No,
1: al
0: no
1: outlet.
0: hablamos de
1: ¿Qué
0: Gutiérrez,
1: quieren
0: no
1: Louis
0: hablamos de la venta de
1: Vuitton a
0: Gutiérrez.
1: precio de la salada?
0: Bueno.
1: Cerrame con Guti. ¿En cuánto lo venden?
0: 7 millones de euros, lo que está negociando ahora Independiente, le dice a Huachipato, no es lo mismo la vidriera Independiente que la tuya. Trata de hacer
1: No es lo
0: Independiente.
1: mismo mi 50 que tu 50.
0: Claro, trata de hacer un 4 a 3 a esta hora, que era algo cuando Independiente pidió 8, tenía hablado de que sea 5 a 3. Bueno, trata de hacer un 4 a 3 Independiente para quedarse con más dinero de. Este sí es un buen negocio, Vito, porque no lo pagaste. Llegó a préstamo con obligación de compra que empezabas a pagar en enero del año que viene
3: 15
0: y te
3: partidos.
0: quedan 4 millones. Entonces le ganás 2 millones sin haber puesto un peso y lo usaste. Buen negocio.
1: Abrazo, Mati.
0: Abrazo grande.
5: Mati Martínez con todo el mundo rojo. Noticias pasaditas a las 23. Tenemos que volver a Córdoba con el Turco para Boca y tenemos que hablar de River. ¡Dale!

0: No. Tenemos que hablar de River.
1: ¿A qué vine?
2: Esto ¿cuántos que quedan en el container?
0: Que le inquieta a Nacho sobre Echeverri. Ah, y te vamos a contar qué pasa con Willer Dita. ¿Qué pasa con, si River va a traer o no un central? Dale.
3: Ahí dice la siguiente información. 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Títulos ahora. Hora 24, 4 minutos en todo el país. La temperatura en Buenos Aires, 13 grados, 2 décimas, humedad 89%. Nacionales. Cristina Fernández saludó a la militancia a 4 años del intento de magnicidio. Los manifestantes se concentraron frente a San José 1111, donde la expresidenta cumple prisión domiciliaria por la causa vialidad. Durante el acto, Máximo Kirchner encabezó el encuentro y transmitió un mensaje de su madre. Un abrazo grande, que sean fuertes y gracias por estar hoy acá. ATE confirmó 2 días de protestas en aeropuertos. La Asociación de Trabajadores del Estado anunció medidas de fuerza para este jueves 3 y viernes 4 en 27 aeropuertos de todo el país, luego del fracaso de las negociaciones paritarias. Las protestas incluirán paros, movilizaciones y asambleas en 2 franjas horarias de 9 a 12 y de 18 a 21 horas. Desde el gremio advirtieron que durante esos periodos podrán registrarse demoras o cancelaciones de vuelos. Judiciales. Diego Spagnuolo volvió a pedir que se suspenda el peritaje de los audios. El ex titular de la Agencia Nacional de Discapacidad reclamó al juez Ariel Lijo que suspenda el análisis forense que está realizando Gendarmería Nacional. Sus abogados sostienen que se están peritando 58 archivos contenidos en un pendrive que, según afirman, nunca fue inventariado ni incorporado formalmente al expediente. Economía. El patentamiento de autos 0 kilómetros cayó 19% a nivel interanual en agosto. El dato destacado es la fuerte presencia de vehículos provenientes del exterior. 7 de cada 10 autos patentados durante el mes fueron importados. Los datos fueron difundidos por la Asociación de Concesionarios Automotores de la República Argentina, que sostiene que durante el mes se registraron 44.415 vehículos nuevos. Internacionales. Fernando Ceremedo respaldó la declaración del presunto sicario y volvió a negar su responsabilidad en el ataque. Desde la cárcel, el consultor político difundió una nueva carta tras conocerse el video de Aldo Silva Peñas, alias Juancho, uno de los presuntos involucrados en el ataque contra su expareja Nadia Belier. Ceremedo sostuvo que la declaración del sospechoso podría aportar elementos para determinar quiénes fueron realmente los responsables del atentado. Pronóstico del tiempo. Para mañana miércoles espera una jornada con cielo mayormente nublado en la ciudad de Buenos Aires y en el AMBA. La temperatura mínima será de 11 grados, mientras que la máxima alcanzará los 23 grados. Las condiciones se mantendrán con abundante nubosidad durante buena parte de la jornada. Hora 23, 7 minutos en todo el país. La temperatura en Buenos Aires 13 grados, 2 décimas, humedad 89%, cielo despejado. 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

0: Miramos todo acá, ¿eh? US Open, fútbol brasileño. ¿Qué estás viendo, Augusto?
1: Se terminó recién, cuartos de final de vuelta. Mineiro-Cruzeiro, el clásico. El equipo de Domínguez, Mineiro, a la semifinal de la Copa de Brasil.
2: ¡Lo querían echar a Domínguez!
1: No para de
2: lo
1: ganar.
2: ¡Lo querían echar a Domínguez!
0: Che, ¿de dónde lo querían echar, Pipi?
1: De Mineiro.
2: Y cuando perdió los primeros dos o tres partidos, decían que lo único que sabía de quién era Estudiante.
0: Para mí este equipo es candidato a una Sudamericana.
1: Lo ganaba Cruzeiro con gol de Caio Jorge y lo dio vuelta en 5 minutos. Víctor Hugo y Fred. Ahora Mineiro espera al ganador del otro clásico, del Grenal, entre Grêmio e Inter de Porto Alegre. Una Copa de Brasil que está bárbara, que es el torneo que predomina siempre en Brasil. Del otro lado, Vasco Vitória contra el ganador de Palmeiras Santos. Palmeiras que le pegó un baile en el primer partido a Santos. Le ganó 3-0, así que todo va camino a Palmeiras Mineiro en la final. Mirá. Pero bueno, hay que ir despacio porque son todos equipos importantes de Brasil.
2: El tema es que a Domínguez le fue mal. En el club que le va mal a todos.
0: Independiente.
2: Y claro, un día va a venir Guardiola y le va mal a Independiente. Le va mal ¿A quién le va? Sacando Haaland. Y a Julio César, un poco, porque más o menos tenía que saber. Después, no hay un técnico, y fue a buscar técnico de nombre, porque Independiente tiene de todo. Ha ido a buscar técnicos y no podés entender cómo está Independiente.
3: Igual hay técnicos.
2: Y otros que son de nombre.
3: Así como hay jugadores. Así como hay jugadores que le quedarán de una camiseta.
2: O sea, a todos le quedarán grande, a Quintero.
3: No, a todos no.
2: A Pellegrino.
3: Y lamentablemente, mirá, Tevez, un aprendiz, le quedó grande. A Tevez le quedó grande. A Quintero, que venía de ser campeón en Perú y en Chile, le quedó grande. ¿A quién más? A Bacari.
2: A Domínguez
3: le quedó gigante. A Domínguez le quedó gigante.
2: ¿Por qué no pensamos que la culpa es Independiente?
0: A mí Quintero me sorprendió en Independiente, cómo detonó tan fácilmente.
3: Le quedó grande Independiente, Hugo. Venía de ser campeón en Chile Quintero y en Bolivia.
0: Quinteros con aplomo. Con aplomo hasta se tenía que poner por encima de la dirigencia. ¿Cómo vas a confrontar con la dirigencia todo el tiempo públicamente? ¿Cómo te vas a molestar?
2: Bueno, el tiempo porque razón, ¿eh?
0: Porque
2: con esto que está haciendo Independiente, la derecha a Quintero. Quintero
0: se fue porque no le trajeron un central. Y el chico que juega de atrás,
3: Arrayago,
0: es el mejor central de los últimos dos partidos.
1: Seguramente hubo fallas en Quintero ahora. Está claro que están haciendo lo que están haciendo en Independiente porque se fue Quinteros. Por eso lo echaron. Con Quinteros en el cargo a hacer estas cosas, capaz que el tipo públicamente te armaba flor de escándalo. Sí. Se aprovecharon, ¿no? Trajeron un técnico de un representante y están haciendo todas estas cuestiones.
3: Es el combo explosivo, porque la dirigencia... explosiva. Quintero fue explosivo. El plantel es un plantel perdedor. ¿Estamos de acuerdo? Con todo respeto, tenés jugadores que no ganaron nunca. O sea, nunca levantaron un trofeo. Ninguno del plantel Independiente levantó un trofeo. O sea, nunca saborearon el ganar. O sea, es un plantel que sale a la cancha a hacer el saludo.
0: Marcone ganó con Lanús.
3: Marcone, ponele, pero ¿hace cuánto ya? Ya se olvidó Marcone de lo que fue levantar un trofeo. El resto no ganó nada. Entonces, es un plantel que, más allá de que se van, Ábalos fue papá ayer en Paraguay, y lo único que quería Ábalos era irse Independiente. Y la dirigencia lo deja ir, pero Ábalos también se quería ir.
0: Pero
3: ¿ustedes vieron cómo juega lo Mónaco?
0: Terminó rindiendo Ábalos.
3: Pero, obviamente que terminó rindiendo.
0: El problema de Independiente es que yo veo... No pudimos hablar mucho de fútbol sobre Independiente porque ayer hicimos postpartido. No se puede jugar todo el tiempo por los costados. Yo noto que Independiente es un equipo que, como tiene wins, lo único que quiere es que el lateral se junte con el win y dale por afuera y machacar por afuera.
2: Y en este momento,
0: los rivales te advierten que si no tenés juego interior, te van a copar el medio ahí. Y Gimnasia de Mendoza, que en el comienzo estaba tambaleante, le ganó, le rodeó la manzana a Marcone y te comen los rivales.
2: Y aparte,
0: ahí. Vos no podés ocupar el medio solamente con Marcone.
2: Independiente, por ejemplo, el técnico está con el tema Palais. Es un chico que todavía no es
0: le
2: que.
0: Le falta mucho.
2: El partido hizo la diferencia con la Nuga, no de casualidad.
0: Le falta.
2: Entonces, me parece que lo que tiene que hacer es la gran Julio César. Cuando te agarran en estos momentos que explota todo.
0: Sí.
2: 4-4-2, muchachos. Cambien un poco.
4: Nacho,
2: ahora se empieza
4: a hablar de River. Porque
0: gana River y no te dejan hablar de River.
4: El peso específico de Independiente es enorme. Eso es lo que ocurre.
0: Gana River y no te dejan hablar de River.
4: Y no me dejan hablar.
0: Pero esto te lo hacen a propósito.
4: Por favor.
0: 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Nachito.
4: A ver, River está jugando el campeonato de lo que quedó. Quedaron dos globos desinflados. Un par de sándwiches con el
1: es el cumple después de las 4 de la madrugada. Claro.
4: O sea, River. Pero,
0: mirá si te llevas a la más linda de boliche a las 5. No,
4: bueno, a ver, pará. Hay algo que es fáctico. A River le quedan 27 puntos para meterse en playoff, ver qué ocurre después y ver qué rasca, qué copa termina jugando en 2027. Es triste, es desagradable para el hincha de River. Claro que es desagradable para el hincha de River. Claro que es desagradable. ¿Por qué? Porque no tiene otra cosa que jugar que el torneo local y después, bueno, ir viendo. A ver, hoy, con 2 partidos ganados de los últimos 10, que tenga que ganar 7 de 9, bueno, mirá. Hoy parece medio difícil decir, che, mira, tenés que ganar 7 de 9.
0: Pero mirá que es la racha, Nacho, que lo encumbró a Coudet, ¿eh? Mirá que llega la racha de Huracán, Río Cuarto.
4: Está bien. Ahora, mirá, Aldo Civi. Ahora va a tener 2 partidos que son rivales que tiene por encima en la zona. Independiente Rivadavia de Mendoza, el próximo domingo, sí, en el Monumental, y después le toca Huracán. O sea, 2 equipos con los que, bueno, puedo engancharme. Sí. Ahora, lo que va a tener que mejorar, lo hemos visto el día domingo, con el relato de Pipi, con tu comentario. Sí. A ver, mirá, River, estás pateando más al arco. Bueno, ahora
0: te digo,
4: hay que hacerlo.
0: ¿Sabés qué vimos en la cancha con Pipi? Vimos un equipo que de mitad de cancha en adelante, porque hay un acierto en Poncio. El acierto en Poncio es el cambio de posición para Thiago Almada, donde Chacho lo hacía partir desde la izquierda y lo juntó Poncio astutamente a Thiago con Angelito Correa.
4: Bueno, era lógico.
0: Pero esa sociedad. Sí, pero no ocurría, ¿eh? Jugaban a distancia. No se conectaban.
4: ¿Cuántos partidos jugaban? 2 partidos jugaron así.
0: 2 o 3, jugaba uno por una punta y otro por otra. No se conectaron como el domingo. El domingo.
4: Se hicieron más cortitos.
0: Hoy hicimos la cuenta en Teis Sport, creo que. Entre ellos se vincularon 27 veces en el partido.
4: Es un
0: pero esa sociedad, más Driussi, es letal, ¿eh?
4: Bueno, ahí tenés Driussi, otro jugador que jugó 2, o sea, volvió 2 partidos, 2 goles. Ahora todos estamos esperando a ver en qué momento Driussi aparece sentado en la cancha haciendo el gestito del cambio hacia el banco de suplentes. O sea, es la confiabilidad que ganó Driussi. Es un jugador goleador, claro, o sea, no hace falta que lo venga a decir yo desde los micrófonos de Radio La Red. Cualquier persona que se lo pone a ver, sabés que es un tipo que puede salir del área 5, 10 metros, pivotearla, abrirla, de a un solo toque, dejarte solo, ir a buscar esa combinación.
0: Clase pura es Driussi.
4: Esa combinación que hace con Correa.
0: Es clase pura.
4: No vamos a discutir.
2: El problema de Driussi es que no se lesiona.
4: Lo que ocurre es que se lesiona.
2: Y por eso River tuvo que comprar delantero, si no, no sé si compraba delantero.
4: Y luego le llegan todas las trompadas. Todas las trompadas le llegan. Porque los 2 goles de Banfield eran descontextualizadas para lo que estaba pasando en el partido. El 2-1 no se veía una cuestión de que Banfield, uy, te arrincono. Fue una muy buena jugada por izquierda, centro, un atajadón de Beltrán. Bueno, viene Sepúlveda, gol, dale, bueno, 2-1. Rápidamente, River logra algo que no había logrado con Vélez, que es, si bien el gol, el 1-2 con Vélez, fue un gol descontextualizado para lo que estaba ocurriendo en el campo, rápidamente River se pone 3-1. Luego, otro jugador de Sepúlveda, que sale del área y clava en el ángulo.
2: Y agarra el cuarto Beltrán, porque era para 4-1.
4: Por eso digo, a ver, en definitiva, River sufre cuando ni siquiera debiera sufrir. Pero bueno, tiene que hacer las cuentas.
2: Pero por 2 milímetros no se
4: bueno, lo me parece que estaba...
0: En la cancha nos pareció más y no fue, ¿eh?
2: Fue fino.
0: No fue tanto.
4: Bueno, fue un poquito más adelantado de lo que estaba Belmonte en el gol con...
1: Belmonte estaba habilitado perfectamente.
4: Era lo mismo, más o menos. 2 milímetros menos. 2 milímetros menos.
1: La rodilla está asignada a la zona de testigo. Le dije en el momento, rodilla habilita.
4: Dice que tenés el aval de Rosati. Pero cuando
1: así dijiste, que a partir de ahora tengan cuidado. Juro,
0: ahora baja el martillo, Augusto.
4: Intenté romper este vidrio con la cabeza cuando dijiste ¡la rodilla!
1: Pero lo vi en la cabina.
4: La rodilla de Masicha habilita cuando la televisión no pasó ninguna repetición.
1: Pero yo estaba ahí, detrás del señor Balazone, que estaba comentando el partido. Lo vi habilitado. Estos dos no fallan.
2: Muchos gritaron en la cabina.
4: Me imagino.
2: Mucho puño.
1: No, y alguno hizo como fastidio. No
4: después, novedades.
1: Lo vi todo.
4: Lucas Martínez Cuarta va a quedarse en River.
0: ¿Se queda?
4: Se queda. Desestimó las dos ofertas que habían aparecido.
0: ¿Eso qué significa? ¿Que River no va a traer central?
2: Puedo decir una cosa. No es contra Nacho, ¿eh?
4: Sí.
2: Para mí, con Martínez Cuarta, prendieron un par de sahumerios y un poquitito de humo para decir, lo vienen a buscar, lo quieren. Y nosotros lo cobijamos porque Poncio en la conferencia lo defendió y queda como que fue, no, este no se va, lo arropamos.
0: Sí, pero te voy a decir algo.
2: Para mí va
0: así como,
1: pero la gente no quiere el técnico, Martín.
4: El único que lo arropa es el técnico, ¿eh?
1: Sí, claro.
4: O sea, si es el Sahumerio, es el único que lo arropa.
2: Si no es eso, River.
4: Es el técnico.
2: Hoy es eso, River.
0: Es un chico que juega en la cancha de River, sobre todo, con una inseguridad, con una falta de confianza. Por eso yo creo que Poncio... Si no lo levanta él, no lo levanta nadie.
4: Yo quiero decir, para mí no es mal jugador. Ocurre que está saliendo en todas las fotos de las derrotas. Y cuando te pasa eso, ya es difícil. ¿Viste? Cuando vos decís, vos podés ser bueno. Insisto, para mí es un buen defensor.
0: La expulsión en Bolivia, con Tigre, ¿no?
4: ¿Viste? O sea, y siempre queda pagando el gol con Lanzini, ni saltó. Lanzini, que mide 1,70 m, pegó un salto, la pone en el ángulo.
0: Tiene mala suerte también, ¿eh?
4: Bueno,
0: tiene mala liga.
4: Está bien, bueno, pero por eso es. Lo que te puede salir mal, te sale mal, y lo que hace mal, lo hace mal. Entonces, bueno, el combo es brutal.
1: Con el bueno de Arambarri, ¿qué está pasando? Se lo tienen sacado encima.
4: El de Arambarri, lo que hay...
1: Hay cosas raras en River, bueno, ¿eh? ¿Cuánto hace que llegó el bueno?
4: Bueno, pero pará, llegó...
1: Dos meses.
0: ¿Es cierto que lo quieren vender?
4: No, no es que lo quieran vender. Llegó una oferta.
1: Bueno, pero si...
4: Que bueno.
1: Si llega una oferta por un jugador que acaba de comprar, gracias por todo, pero
0: si
1: no.
0: Es raro. Pará, pero si es un jugador... Esto pasó con Villagra también, creo. Si es un jugador que pidió Coudet y que los dirigentes o Longoria... lo vi a Longoria en la cancha de Banfield, ¿eh?
1: Ah, ¿estaba?
0: Estaba ahí.
1: ¿Cómo es el señor Longoria?
0: Estaba vapeando.
1: Mira.
0: Me saludó muy amablemente Enzo Francescoli.
1: Mira. Es un caballero.
2: También estaba, pero con el común.
0: Con el pucho. Enzo,
3: lo de la gente de River, de visitante, conmovedor.
0: Buenísimo.
3: No, sí.
1: Buenísimo. ¿Pretendías que no vayan?
3: No,
2: comparándolo. Saludo a la gente de Loma que habilitó los trapitos el otro día.
3: Pero sinceramente lo digo. La fiesta que dio River, el público de River.
0: Está buenísimo el fútbol con visitantes.
3: No, chicos. Sin trompeta.
2: Bueno, Tapia quedó conforme con los dos partidos.
1: Prendió la tosera en Italia.
4: Yo quiero decir algo.
1: Conmovedor fue.
4: Y sin hacerme...
1: No, me conmovió. Qué conmovedor.
4: Y sin hacerme el... Lo hablo como pagador de entrada.
0: Sí.
4: Yo escuchaba la transmisión y decía, ¡qué lindo! Las dos hinchadas.
1: Él,
4: lo dice
1: los gente de la vida.
4: Que tiene una credencial, que entra por una puerta especial, que sale cuando quiere, que entra cuando quiere y que tiene pasada. Digo,
2: pará,
1: ¿estás en contra de visitante?
2: Tenés la opción de no ir.
3: Estás en contra de visitante, ¿no?
2: Yo no creo eso, solo no vas.
3: Es lo más antifútbol que hay.
1: Es lo que le faltaba a Gorila, ¿no?
4: Chicos, pará. Si
1: te pido, por favor.
4: Pará.
3: Pero si no te conmueve el visitante.
4: Pará.
3: Uy, te lo queda el hincha de River.
4: Pará. Yo pago entrada.
3: Los tirantes, la bandera.
4: Pará. Yo pago la entrada. Vos porque tenés credencial. Vos tenés credencial. Si yo tengo que esperar a que Panza de Dragón salga de la cancha escoltado por la policía.
3: Pará.
4: Yo me tengo que quedar a que Panza de Dragón...
2: No vayas a la cancha.
4: Es una locura. Se tome dos vinos, se come un choripán, se suba al micro, se vaya escoltado por la policía.
2: Toda la vida fue así.
4: Y cuando llegue a la casa, ahí yo recién puedo salir... No vengan más.
3: Siempre
4: no,
3: pasa.
1: Anda al teatro Colón.
4: Vos tenés 30 y pico. Yo tengo 57.
1: Pero siempre
4: cuando
1: fue
4: yo
1: así.
4: No, siempre.
1: Se esperó.
4: No, chico.
1: Siempre visitante tuvo alguna restricción.
4: No.
3: Pero Nacho, chico, ¿dónde vivís?
4: Chico, no. ¿Vos dónde vivís?
3: No. Copa Libertadores. Vas a Montevideo.
1: Entrás 3 horas antes.
3: Tenés que esperar.
4: En el fútbol argentino, ustedes porque son jóvenes, cuando yo tenía la edad de ustedes, íbamos a la cancha y unos salían por un lado para allá y el otro salía por otro lado.
2: Bueno, hace un montón que decían, Antes que termine, chico, el tema visitante, decían, si la parcialidad local debe esperar media hora o 45 minutos. Yo me
4: tengo que quedar 40 minutos.
2: Pero siempre lo dijeron.
4: Ah, vale, porque no es que viene el Nacho Goano de Banfield a la cancha de River. El que viene a la cancha de River es el Barra. Entonces, no, papu, yo tengo que esperar al
0: había,
4: Barra
0: había
4: a que se vaya. No vengan mal a los visitantes.
0: No solo estaban los borrachos.
4: No vengan mal a los visitantes.
0: Yo sí, a ver, a mí me encantó ver a los borrachos del Talón el domingo, ¿eh?
3: Obvio.
0: Si no van a la cancha, o van a la cancha de River.
3: No, en la primera línea no.
1: No tiene barra River, digo.
3: No, en la primera línea no.
4: Volvieron.
0: Digo,
4: volvieron.
3: La primera línea no, Pipi.
4: Volvieron.
3: Volvió la segunda.
0: Bueno, pero ¿sabes qué pasa? Es tan grande el Monumental que quedan poco visibles ahí.
4: Sí.
0: A mí me encantó verlo con todos los trapos ahí.
3: La primera línea. La fiesta que hizo River. La fiesta que dio River.
0: A mí me encantan los bombos. No,
4: chicos, borracho de talón. A ustedes. A los visitantes. El tema visitantes y locales le cae simpático a los que no pagan la entrada.
3: Pero anda al teatro, entonces, Nacho.
1: Pero nadie los obliga ahí. No es una pena de cárcel.
4: Mira, no te voy a manejar el programa. Preguntarle a la gente que paga la entrada y que tiene, y si quiere, si le encanta esperar la gente 50 minutos.
3: Sabés que vas a jugar una final de Copa Libertadores, el hincha de Boca. Fue a jugar la final y tuvo que esperar.
1: El hincha sabía que lo iban a cagar a palo en Brasil y fue lo mismo.
4: Si quiere esperar contra un equipo, si quiere esperar 50 minutos para irse a la casa.
3: Lo más antipopular que escuché.
4: Bueno.
3: Lo más antifútbol, Nacho.
4: Bueno, chicos. Hugo, no te voy a manejar.
0: Dale, 11, 23, 24, 22, 22.
4: Hola, hincha, ¿te gusta esperar 50 minutos?
1: Pero va a venir por el club.
4: Yo también,
0: dale. No es esa la pregunta.
1: Estás haciendo trampa.
4: Boca Racing, yo en casa.
0: Nacho, te banca Juanjo Buscalia.
4: Yo en casa.
0: Que va a la tribuna, Nacho.
4: Bueno, yo en casa con una 7-10. Con una de 7-10 y una manía.
3: Pero a nadie le gusta esperar.
4: Pero,
3: a vos, la a vos te gusta esperar.
4: 50 minutos de Racing, 50 minutos de
0: la pregunta no debiera ser esa. Porque esa pregunta está inducida.
2: Nos banca. Juanjo debe estar en contra de Conmebol, que permite que haya visitantes y te hagan esperar dos horas a la hora de los partidos.
3: San Lorenzo jugó la final de la Copa Libertadores en Asunción.
0: Estuve yo.
3: La gente entrando a Manzano, el visitante, estuvo Lames entre la policía parando los palos. Y la gente, la verdad que a nadie le gusta que lo faje la policía. Pero van igual.
4: Y a los visitantes les gusta los que hacen caja con los visitantes.
0: No, pero a ver.
3: A nadie le gusta.
0: Bueno, la historia es: ¿te gusta ir de visitante?
3: Claro.
0: A pesar de bancarte, bueno, el visitante se va antes, ese es el tema. Pero bueno, porque a ver, hoy le toca a Banfield el prejuicio, Nacho. Es cierto, yo bajé.
4: ¿Qué prejuicio? ¿Hizo?
0: No. Bueno, pero al hincha. Guita. Pero vos estás en función del hincha que se queda esperando, apiadándote de ellos. Pero a ver, el hincha de Banfield, si va de visitante a otra cancha, le gusta también esa fiesta. Es una liturgia.
1: La cultura de ir de visitante a todos lados.
4: Si viene el Nacho Goano de Banfield, lo llevo yo a la cancha, lo subo a UPA, los cuatro pisos hasta la popular, lo subo yo. Ahora, si va a venir panza de dragón o uña de
3: eso
4: gato,
3: va a pasar siempre. No, pero Nacho,
4: quédate en tu casa.
3: Nacho, es el folclore del chupo.
4: Pasa
3: siempre.
4: No.
3: Si no está el teatro. Mirá, hoy pasé por el Bajo Belgrano y había pasacalles en la cancha de excursionista que decía sábado 29, 10 horas salen los micros para la cancha de Arsenal. Y la verdad que estaba lleno de fiesta.
0: Nacho, ahora vamos a saludar a Pablo Díaz con el Turf. A la vuelta ya están llamando los oyentes, ¿eh? ¿Cuál era tu pregunta? Sin ser tendenciosa.
4: Ah, bueno, yo el
1: tío. Estás hablando con un tendencioso. Está bien. Pero es claro.
4: ¿Te copa quedarte 50 minutos para que
1: preferís ir
4: antes de los dos?
1: La pregunta es otra.
4: Uno
1: preferís ir de visitante o quedarte en tu casa, la pregunta.
4: Eso lo dicen los que tienen credencial.
1: No, falso. La pregunta es.
4: ¿Te copa quedarte 50 minutos después de la cancha?
1: Inducido.
4: A que el otro se vaya antes
1: Rosati
4: que
1: Rosati no lo aprobaría. La pregunta es.
0: ¿Te banca Gerardo Patrici? Tenés mucha banca, Nacho.
4: Ah, ¿viste?
1: ¿Preferís ir de visitante o quedarte en tu casa? Esa es la pregunta para el hincha. Dale.
0: Bueno, vamos a saludar a Pablo Díaz con el Turf, y después escuchamos a los oyentes. Hasta ahora hay colegas que están de acuerdo con Nacho, ¿eh?
1: Están aburguesados, muy bien aburguesados.
3: Tienen la ladera llena como Nacho. Entonces, claro, se quedan en la casa.
4: Como cancha de Huracán, que a la cancha de Boca iban tiktokers y modelitos.
1: No van más ahora.
4: Bueno,
1: que hagan desde prensa. Claro. A la platea se va a alentar, viejo, el equipo.
0: Es claro. Antipopular, es una opinión impopular, Nacho.
4: No, pero no. Ustedes no me escucharon.
1: No, sí, te escucharon.
4: Nacho Guano de Banfield.
0: No, pero pará.
4: Sí, pero... A Panza de Dragón, no. A Nacho Guano de Banfield, no, que va dos. Con sus dos hijos.
0: No discrimines.
4: Y su sobrino.
0: Van los dos.
4: Ah, bueno, no. Va. Si yo tengo que esperar a que... Es una locura.
3: Y sí, se canta en la cancha. Bueno, ¿qué quiere que vaya a estar serio? ¿Van a rezar el rosario?
4: No. A ese, no. Nacho Guano de Banfield, venga, Nacho Guano de Banfield, venga.
1: No me gusta este la división. El público es el mismo.
0: Está bien. ¿Entendés?
4: Es una locura.
0: No tiene cura.
4: No puedo más. Me fumo un porro.
0: Pero está discriminando.
4: Bueno, Nacho. No.
0: Está discriminando.
4: No.
1: Clasista.
0: Estás alejando de las pasiones populares,
4: Nachito. No, chicos, perdón.
3: La radio del fútbol está siendo un antivisitante.
4: No.
3: Lo que más quiere el futbolero.
4: Bueno, preguntémosle a la gente.
1: Y no indaguemos qué más.
4: ¿Te copa esperar 50 minutos más para que los tirantes
3: ¿No te gusta ir de visitante, Nacho? ¿No te gusta ir de visitante a vos?
4: Yo estoy preguntando, estoy diciendo, muchachos, ¿te copa irte 50 minutos después de la cancha?
1: No, porque todos te van a decir que no. La pregunta es, como hincha, ¿preferís ver a tu equipo en la cancha de visitante o en tu casa en un sillón?
4: Entonces no les copa a los visitantes.
1: Sí, claro, es la liturgia, el folclore, ir a todos lados.
0: ¿Hay oyentes? ¿Hay oyentes, Pipi? ¿Ya hay oyentes o no? Y si no, bueno, el turf, y a ver, escuchá. Los borrachos.
3: La fiesta que hicieron.
0: Llegan los borrachos del tablón.
4: No, esperá, los borrachos del tablón. La 12,
0: llegó la hinchada.
4: Lo que sea. A lo que voy es la gente que paga la entrada. Se quiere quedar 50 minutos más para la fiesta y la liturgia.
3: Disfruta. Bueno, ¿sabe cómo recaudó Banfield?
4: ¿Sabe lo que es gritar un gol y haya un silencio?
0: No,
4: y,
0: tremendo.
4: Y de golpe.
0: A mí me encantó.
4: Chicos.
0: Para nosotros que transmitimos fútbol.
4: Voy a balotaje.
0: El grito de hinchadas es importante.
4: El tercer gol de River, la gente lo grita medio segundo tarde porque al estar en el otro arco, el hincha lo ve un poco más tarde. Sale Correa y ahí lo grita. Es espectacular.
1: Voy a balotaje.
4: No me saques eso.
1: Voy a balotaje.
0: Por favor. Estás abonando al hincha tiktokero, ¿eh?
4: Voy a balotaje.
0: Estás bancando al tiktokero.
4: Pierdo 51-49.
1: No, 70-30 bueno,
0: Fernet
1: tranca.
0: Hay banca para Nacho. Mientras vamos al turf y después escuchamos oyentes.
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0: Pablito.
7: Buenas noches, Hugo. Buenas noches, equipo. ¿Cómo están?
0: ¡Holis! Muy bien. Me he prendido fuegos acá.
7: Qué bueno. Me encanta. Vos sabés que año 2004 llevé un cliente, el dueño de Aras Torre Herberos, a la cancha de Boca. Jugaba en Vélez.
1: Un cursodero,
7: ¿eh? Boca y Talleres. Boca y Talleres.
0: Sí.
7: Con público visitante. 2-1 terminó ganando Boca, pero arrancó ganando Talleres. Lo que más le impresionó a este hombre español fue, después que terminó el partido, que nos tuvimos que quedar esperando para salir, llamaba a los amigos y decía, tío, hace media hora que esta gente está cantando y no para. Lo que más le impresionó. Así que ahí está ese folclore que le gusta a la gente.
0: Sí.
7: Te cuento.
0: Dale,
7: tuvimos carreras en el Hipódromo de La Plata. Se corrieron dos carreras especiales. El especial Libreo, donde en pista ganó Escape Room, pero fueron al VAR y los jueces determinaron modificar el resultado en favor de Color Vision, para alegría de su entrenador Mariano de Rosé y su jockey Elías Martínez. Un ratito más tarde vimos el clásico Raúl Lotero, trabajado triunfo de Mayan Godes, la yoga que entrena Marcelo Sueldo, y condujo el jockey Gonzalo Borda. Ayer estuvimos en el sorteo de gateras Polla de Potrillo, Polla de Potranca, las carreras que van a ser el próximo sábado. Va a ser una gran fiesta. Tres clásicos de grupo, uno empieza la triple corona de potrillos y de Potrancas, muy buenos caballos. El jueves vamos a analizar un poquito las chances de los caballos, pero el sábado va a ser una fiesta a la que se le agrega el Gran Premio General San Martín. Y además, para los que quieran ir por primera vez a un hipódromo y nunca se han visto carreras, tienen el Festival de la Milanesa, 35 puestos.
1: Impresionante,
7: Nacho.
1: ¿Cuánto?
7: 35 puestos con más de 100 variedades de milangas.
4: Arranco que, a la una y me voy a las 10 de la noche.
7: Y te sacan con el SAME. Ahí no hay visitantes ni locales, ¿no, Nacho?
4: No, milangas, pero ahí tiene que haber, se tiene que juntar una tabla de degustación, 10 tipos de milanesa.
1: Qué rico.
4: 10 pedacitos de sándwich de milanesa.
1: Qué rica milanga.
7: El sábado te voy a ver comiendo una milanga al lado del panza con, de como dijiste...
4: Panza de dragón.
7: Panza de dragón. Milangas, polla de potrillo, polla de potranca, Gran Premio General San Martín. Buenas carreras, buena gastronomía, un planazo para estar el sábado. Mientras tanto, y para terminar, les comento que mañana hay carreras en el hipódromo de San Isidro, donde se destaca el clásico Refinado Tom, 1.200 metros. Antes de despedirme, invitados están todos para el sábado. Tenemos una mesa en la oficial del hipódromo de Palermo, así que los que no tengan transmisión, juega Boca y partido,
4: sí,
7: pero los que no tengan transmisión, chicos, están invitadísimos para venir.
4: Pero escuchá, mañana, Elegante Sport, sí. Elegante Sport.
7: Y Nacho, el único tipo que invita muy vino de jogging y zapatillas fuiste vos hasta ahora, ¿eh?
1: Pero Nacho,
4: pero no me tiraste el dress code.
7: La primera vez. Después era Brad Pitt en la entrega de los Oscars.
4: Claro, pero no me tiraste el dress code.
1: Pero es el outfit de Nacho habitual.
7: No, pero el outfit habitual es el del día del Jockey Club en San Isidro. Estaba de punta en blanco, sombrero blanco. Nada, la gente se paraba sombrero para preguntar.
1: ¿Qué nivel?
7: No. Nivelazo. Chicos, como siempre digo, la entrada a los hipódromos es libre, gratuita y ahí siempre los esperamos.
1: Abrazo, Pablo. Chau.
5: 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Sé que te vas a las 9.
8: No puede ser lo que estoy escuchando. Que vaya a ver ballet, Nacho Juan. Que vaya a ver ballet al Teatro Colón, man.
9: Buenas noches, Pipi Banda. Cristian de Zavalla, Santa Fe, camionero hincha de Boca. Sí, que vuelvan los visitantes, Y Nacho, no quiere que vuelvan los visitantes si ellos están acostumbrados a irse temprano. Faltando 15, 20 minutos ya se van. Por eso no se quiere quedar. Por eso no quiere que vuelvan los visitantes. Si los gallinos se van antes, siempre.
10: Hola, buenas noches, soy Juan de La Plata. La verdad que lo de Nacho es impresentable. Que se quede en la casa, que no vaya de visitante. ¿Cuántos años hace que no hay visitante? Él iba cuando tenía que esperar 45 minutos. Yo cuando voy a ver a Boca de visitante, lo más lindo que hay. Esperar, no esperar. El folclore es lo más lindo. Pero bueno, Nacho, está acostumbrado al sushi y al pochoclo. Que se quede en la casa mirando Netflix o mire el partido en la casa. Gracias, muy buen programa.
11: Hugo, muchachos, ¿cómo están? Bueno, como hincha de River, yo no quiero visitantes en la cancha de River. Y tampoco voy de visitante porque la verdad que cada vez está más inseguro ir a la cancha, así que no me calienta demasiado eso, pero en cancha de River sí, no quiero visitantes.
12: Hola, Hugo, Augusto, Tali. Buenas noches para todos. Sí, está bueno, está muy bueno estar de visitante. Lo que pasa es que Nacho no está acostumbrado a los visitantes. A él le gusta estar de local nada más. Pero visitantes de local se alientan igual. Y eso es discriminación, Nachito. Mario de Lanús, aguante Banfield.
13: Muy lindo el programa. Y díganle a Nacho que si quiere estar tranquilo, que vaya al teatro, que vaya al cine. La cancha, lo más lindo es que hayan dos públicos visitantes, todos cantando, todos alentando. Eso es un espectáculo. Eso es popular, lindo. Te habla Diego de Mendoza. Saludos, muy bueno el programa.
14: Hola amigos de La Red. soy Rolando, ingeniero Mashwitz. Por supuesto que me gusta ir de local y de visitante, pero tienen razón, toda la pesada que se dejan hinchar, loco, han corrido a la gente por culpa de esas hinchadas pesadas que no son hinchadas, ya son los barra brava. Eso no tienen que estar ahí. No confundan hinchada genuina con barras bravas. Estoy totalmente de acuerdo. Un abrazo.
15: Hola muchachos. Habla Luca de Recife. Acá escuchándolo en el camión. No hay como ir de visitante, muchachos. No hay como ir de visitante. Vos ya vas con la cabeza, en la cabeza puesta que vas a pasar 50, 55 minutos, una hora, dos horas, no importa. Esa adrenalina de estar en la cancha visitante, no hay comparación, no hay comparación.
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4: 23:45, ya vuelvo con el turco a Córdoba.
5: Estaremos con el turco.
4: Iremos a Madrid, ¿no? Con el turco. 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
7: Bueno, a ver, más allá del congreso que se está realizando en el Four Seasons, hubo una conferencia de prensa, hoy por la tarde. Antes de la conferencia de prensa, Mohamed Ben Sulayem, que es el presidente de la FIA, estuvo reunido un rato largo con el gobernador Martín Yarlora, de Córdoba, y con Agustín Caleri, el ex jugador de tenis.
4: Es el secretario de Deportes de Córdoba.
7: ¿Mañana vas a Córdoba?
4: Mañana lo veo.
7: Bueno, mañana.
4: Va el Kempe siempre.
7: Mañana, cuando lo veas en Córdoba, hay un tema que va a ser. Y te vas a encontrar con este tema mañana en Córdoba cuando llegues. Que es un tema central, pero central. Que es la vuelta del rally mundial. El rally no se corre.
4: Yo me acuerdo
7: en
4: cuando vino Miki Viación.
7: Claro, bueno.
4: Con el Lancia.
7: No, pero los mejores. De hecho, el presidente de la FIA, Ben Sulayem, era piloto de rally en los tiempos en los que corría el hijo de Menem.
4: Carlitos Menem Jr.
7: De hecho, ayer a la noche hubo un pequeño cóctel en el Automóvil Club y una de las personalidades invitadas de honor por Ben Sulayem y por la FIA fue Zulemita.
4: Ah, mirá.
7: A ver, está todo dado para que Córdoba recupere la fecha de rally. La Argentina, en realidad, con base en Córdoba, recupere la fecha de rally. Gran acontecimiento. Alguien que conoce muy...
4: Es un circuito espectacular.
7: Alguien que conoce las,
4: en plenas sierras,
7: las entrañas de todo lo que, de cómo se está llevando a cabo adelante la negociación. El gobernador broma en serio a sus ministros, a los que están con él, a su gabinete, le dijo: preparen la carpa, porque hay que ir a recorrer el rally mientras se corre. Y no hay otra manera. Así que están muy esperanzados. Con relación a la Fórmula 1, Ben Sulayem fue contundente. Y él dijo: tienen que tener paciencia. Sé que la Argentina, más allá de Fangio, Reutemann y ahora Colapinto, tiene un gran amor por la Fórmula 1 y quedó demostrado en el Roadshow. Hay 24 lugares en el año que ya están ocupados. No puede haber un 25. El tema es qué pasa con los países en el mundo árabe. Él, en un momento determinado, en la parte final, ante la pregunta de tu querido coequiper de fines de semana, Fran Aure.
4: Francisco Aure. Un abrazo para él.
7: Le dijo a Fran Aure: tienen que apostar al 29 y al 30 y por un tiempo largo. Tiempo largo son 5 años. Se tienen que dar un montón de cosas, una logística, más allá del autódromo. Ya te digo, Hugo, que el autódromo se va a inaugurar entre la segunda y la tercera semana de diciembre de este año. Va a quedar inaugurado con un gran evento, con pilotos, no sé si no va a estar Colapinto, Perrone seguro, no sé, Morelli, con grandes personalidades, no sé si no viene la gente de la FIA también. Germán Til, que es el encargado de hacer el autódromo, y es alguien que trabaja permanentemente con la FIA, que también está armando un nuevo kartódromo en la Ribera Sur. Pidió paciencia, Ben Sulayem. Tranquilidad. Dice: yo entiendo el amor que tienen por la Fórmula 1, el amor que tienen por el automovilismo, hay que ir de a poco. Fue, a ver, políticamente correcto. Sí dijo que la FIA va a seguir siendo muy dura contra los abusos y contra los insultos en redes sociales. a pilotos, managers, marshals, comisario, al que fuere, muy duro, y dijo que está charlando mucho con los pilotos, que va a anunciar en breve alguna novedad que tiene que ver con los motores y que la Fórmula 1 vuelve al V8.
4: Ah, mira, como en los buenos viejos tiempos. Bien, Walter, vamos a presentar a Nacho, que trajo un laburo, un laboratorio Nacho, con el Diablito Echeverri, esa joya surgida en River que no puede establecerse en ningún lado. Nacho buscará explicaciones y, según cuentan, estuvo muy cerquita de volver a River. 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
4: 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Nachito.
8: Claudio Echeverri, vamos a agarrar el lapso enero 2025. Sí. Porque recordemos, Claudio Echeverri, el último partido oficial que juega en River, en el Monumental, es un 4-0 con Rosario Central. Sí. En diciembre, 5 de diciembre del 24. El 22 de diciembre se despide en redes y él, en enero del 2025, está entrenando en Manchester City.
4: Pedido por Guardiola y demás.
8: Jugó tres partidos oficiales.
4: Contó su representante acá que 6 scouts aprobaron su contratación.
8: 3 partidos oficiales, un solo gol en el Mundial de Clubes al Al Ain. De allí es cedido al Bayer Leverkusen, donde jugó 11
4: raro verlo en Alemania
8: partidos con ese físico, oficiales. ¿No? 6 de Bundesliga, 5 de Champions. 0 goles.
4: Oh.
8: De allí pasó al Girona, donde jugó 17 partidos oficiales.
4: Club filial del City.
8: Exactamente. De los 17 partidos oficiales, 12 saltó desde el banco y 5 fue titular. Un gol. Esto es, enero 2025, septiembre 2026, y ahora fue presentado ya, desembarcó en el Benfica de Portugal. Esto es, en un año y 8 meses, completos, 20 meses, hizo 2 goles y jugó 3, 14, 24, 35 partidos.
5: Y bajando el nivel de los equipos donde estuvo.
8: Bueno, sí, seguramente del Manchester Ahora, City al Bayern Leverkusen.
4: ¿Qué me querés decir? ¿Que River se apuró en venderlo? ¿Que el chico se apuró en irse de River? ¿Que le faltó fondo de olla? ¿Que le faltó fútbol argentino?
8: Bueno, todo junto. A ver, a mí lo que me pareció ver, y debiéramos repasar los videos, en los últimos 4 partidos de River con el Diablito Echeverri en campo de juego... Sí. No podía sacarse de encima el 4 de Riestra. Después.
9: Sí, yo noté una emoción hoy cuando se habló del tema.
5: Duró poquito igual.
9: Como que, no, está bien, pero.
4: Pero para River era una alternativa, tía Walter.
9: Pero mucho de lo mismo. O sea, es mucho. Hay muchos que no van a jugar.
4: Recargado donde.
9: River tiene un torneo solo de acá a fin de año.
8: Es
9: un barullo.
8: Digo, Claudio Echeverri es el ejemplo de un jugador que le faltaron al menos. Para mí, 2 años de horno, 2 años
4: un golpe de horno, como se dice.
8: Bueno, pero 2 años de ir al Laza 2 o 3 veces, jugar contra Boca 2 o 3 veces más, ir al Florencio Sola 2 o 3 veces más, ir a Independiente Rivadavia un par de veces más.
4: ¿Quién te impactó más en su irrupción, Mastantuono o Echeverri?
8: Mastantuono le dio a River mucho más que Echeverri.
4: Por lo menos un clásico.
8: Mucho más que Echeverri.
5: Echeverri fue el que la misma noche que salieron campeones dio una declaración como que se iba.
4: En Rosario.
8: Claro, que dijo, no vamos a renovar. Dijo,
5: River campeón y tiró eso.
8: Dijo, no vamos a renovar.
4: Un trofeo de campeones.
5: Ya ahí te das cuenta un poco.
8: Bueno, pero por eso.
5: No estaba centrado.
8: No es estar centrado. Nunca fue un chico de de declarar.
4: Es un pibe por el que River apostó un montón, ¿eh?
8: Claro.
4: D'Onofrio lo trajo de Chaco y le alquiló un departamento cerca de la cancha de River.
8: Pero más allá de eso, a mí me pareció. Después, lo de Mastantuono, yo lo separo, lo de Mastantuono. Porque Mastantuono, cuando se le pone esa cláusula de 45 millones, ya era una locura. O sea, la coyuntura mundial. Real Madrid no compraba
4: fue en todo desmesurado, sí.
8: Es que Real Madrid no compraba en Sudamérica.
5: Pero la carrera puede ser similar, ayúdame, ¿eh?
8: Pero pará, Real Madrid no compraba en Sudamérica o en Argentina desde Gago.
5: Desde Gago.
8: Entonces, no es que, bueno, mirá, sí, dale, compro, es habitual. No compraba desde Gago. Entonces, 45 palos. Era una locura cuando Mastantuono firma la cláusula de 45 palos. Era la de no me lo vengas a robar.
5: Pero el Real buscó a su Golden Boy porque tenía Barcelona ya mal y ellos creyeron que con Mastantuono le podían pelear. Ahora,
4: no sabemos qué es Mastantuono
5: hoy. No, y hoy en Fiorentina, una Fiorentina que parece que todo le va a costar, hay que ver su lugar porque si no estamos en una comparativa que puede ser similar.
8: Pero tenemos que esperar. O sea,
4: tenemos que esperar.
8: Tenemos que esperar.
4: Bueno, buena foto. Buena foto del Diablito Echeverri. Con Isped presentamos al Turco para el final y quiero hacerles escuchar algo que Riquelme dijo sobre la venta del Changuito Ceballos que me llamó la atención. Dale.
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11: Ezequiel es un chico que queremos mucho, que ha tenido en los momentos más importantes que él estaba creciendo, tuvo lesiones muy grandes y bueno, eso lo complicó con su continuidad. Bueno, ahora nosotros hemos hablado con él porque la verdad que tenemos una relación muy linda, queríamos que él siga con nosotros, él nos dijo claramente que creía que su ciclo había terminado, quería ir a Europa y bueno, nosotros lo entendimos y nada, y ahora va a jugar en Europa, así que deseamos que le vaya muy bien, que pueda disfrutar mucho, él está contento, su familia también, y a veces creo que hay que escuchar al jugador y es lo que hemos hecho con él, ¿no?
4: Bueno, eso le enoja a Riquelme, que los jugadores le pidan irse, ¿sabía vos?
5: Por algo, sí, está bien, por algo le piden irse.
4: Que los pibes le pidan irse a Europa. A él le... yo creo que está chapado de la antigua y no tolera que un jugador de Boca se vaya sin ser campeón. Esto que plantea Nacho con Echeverri.
5: A ver, a favor de Ceballos... Porque
4: ¿Ceballos con qué se va? ¿Con aquel partido consagratorio?
9: El tema es que lo que hacen 4 años que están en Boca, se van todos sin salir campeón. O sea, no es que Boca sale campeón año por medio o River también. River
4: ya Varela se fue campeón.
9: Varela se fue campeón,
4: El Equi.
12: Yo creo, Hugo.
4: Turco, metete en esta, dale.
12: No, yo creo que, a ver, la gente por Changuito Ceballos sentenció a un entrenador. La gente sentenció de por vida a Úbeda por Changuito Ceballos.
5: Que sentenció a Úbeda porque nunca debió ser el técnico de Boca. Por favor, muchachos. Úbeda no estaba a la altura. Se entregó una Libertadores por un capricho, muchachos.
4: Te hizo bien la sobremesa, Turco. Estás inspirado. El flanco dulce de leche te vino al pelo.
5: El fracaso con Úbeda se caía de Maduro para mí, pero para Riquelme.
12: No. La gente de Boca sentenció a Úbeda por Changuito Ceballos.
4: Señor, muy bien. Ese cambio marcó la vida de Úbeda en Boca.
5: Debió estar.
9: Después le ganó a River. Yo no puedo creer que ahora Úbeda se va de Boca.
4: Pocas veces.
9: Por el Chango Ceballos.
4: Para Iúdica.
12: Lo sentenció Changuito.
4: Es un lindo tema para Iúdica. Pocas veces vi que un estadio exclame sobre un cambio de un técnico.
5: Eso es verdad.
9: Y claro, el cambio es una burrada. ¿Cómo crees que no lo hagas?
12: Fue único. Fue único.
9: El tema es quién entró también, ¿no es que?
4: ¿Quién entró, te acuerdas?
9: Entró el Manteca Martínez.
4: ¿Quién entró?
9: Pelado, o sea, no es que entró
5: el mismo que estamos discutiendo hace 2 horas.
9: Ahora vas a decir que tengo un ensañamiento con Pelado.

0: Lo que pasa es que me está esperando la familia para cenar el jueves.
1: Ahora está yo vine.
2: Turco, tenés razón, porque Andrea, que merece el cielo, que vos le dejás una foto, Andrea es la esposa del Turco.
1: ¿Por qué no te preocupás de venir a Mendoza, volver a tu casa,
2: y Turco? Y las hijas del Turco, que lo ven al papá solamente en una foto, porque el Turco viaja por la Argentina, se va de gira por la Argentina,
3: sí, con Paraguay.
2: Merece festejar.
1: Ya, pregunta, si Boca hubiese jugado ese jueves, ¿usted qué hace? ¿Se queda con la familia festejando cumpleaños o iba a Boca?
0: No, primero está el trabajo.
2: Muy bien, Turco.
1: ¿Y acá qué? ¿No es un laburo este?
2: Un abrazo, Turco.
0: Sí, obvio, obvio.
2: Espérame, mañana te cruzo allí en Kempes. Un abrazo grande.
0: Te espero mañana en Córdoba y después a la noche venimos a festejar mi cumpleaños cuando arranca el día de María.
2: Sale por radio esto, Turco. Mañana, después de la transmisión de Boca, hacemos fútbol 910 del Kempes con gran equipo acá en Buenos Aires. Abrazo grande.

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1: Muy buenas noches. 4 minutos pasada la medianoche. La República Argentina. Buenas noches, país. Hola, mundo, diría el doctor Bilardo.
2: Hola, mundo.
1: 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El programa líder de la medianoche con más de 20 puntos de share. Una locura total. El líder de la medianoche.

0: en la radiofonía argentina, la radio líder del fútbol. Un honor defender las huestes de Radio La Red desde la medianoche hasta las 2 de la mañana, momento en que entra el Cali Fidalgo con el clásico, el alargue. Y acá estamos con el Gallego González. ¿Qué haces, Galle?
1: Hola, ¿cómo estás?
0: ¿Cómo estás, querido equipo de gimnasio? ¿Bien? Gallego, sos Pochettino,
1: Vinimos de Deportivo.
0: Sos Pochettino, ¿Qué haces, Facu? ¿Cómo te va?
2: ¿Cómo va, María? Muy buenas noches para todos. A Lorenzo, sin técnico, Pipo Grosito fue despedido de su cargo.
0: Qué locura lo que pasa en los clubes, ¿eh? Vamos a estar hablando, por supuesto, de la coyuntura de los clubes. ¿Cómo estás, Chino?
3: Buenas noches, Marian. ¿Cómo andamos?
0: ¿Cómo? ¿Todo tranquilo?
3: Todo tranquilo.
0: Así, buenas noches, Mariano. ¿Cómo andamos? Cortito, bien. Se ve que tiene poca ganas de hablar.
4: Tiene mucha data igual. Está concentrado porque trajo mucha data, sí, sobre todo de Enzo. Data,
0: sí, perfecto. Muy bien. Vamos a hablar de Enzo, por supuesto. Claro. ¿Cómo estás, Romy?
4: ¡Ay, qué susto! ¡Ay, te juro que...!
0: Por favor, porque entra Moranzoni con una puesta en escena en la vereda, con una performance.
4: Tiene que ser actor este pibe.
1: Le dieron un palazo a la cabeza.
0: Exactamente.
1: De
0: sí. ¿Cómo estás, Gus?
5: Hola, ¿qué tal, Mariano? Bueno, muchísimo el pase de Enzo Fernández al Manchester City.
0: Otro récord.
5: Lo íbamos a dar anoche, pero bueno, estuvimos imbuidos por el rock Los Guarros.
4: Qué programón, chicos.
0: Formoso, pero qué noticia la de Enzo Fernández.
5: Impresionante,
0: otra vez,
5: impactante. Ahí hay el límite.
0: Hay una cosa que quiero decir. Está tan con el tema de Dios y tan entregado. Enzo está jugando con una marcha más, ¿eh? Enzo está conectado fuerte, ¿eh? Enzo está conectado fuerte. Porque parecía que lo iban a rajar, que lo iban a colgar, que lo iban a enfriar, que lo iban a... 120 al Manchester.
5: Impresionante.
0: City.
5: Y es líder. Para mí, candidato a ser capitán de la nueva selección.
0: ¿Y el 10?
5: ¿Qué
0: ¿Y el 10? ¿Por qué no? Si Basile se la puso a Simeone.
5: Hoy le dije a Balazone, para mí, dásela a Alexis McAllister, que está acostumbrado a jugar... con la 10 en Liverpool. Y después esperemos a los más pibes, a los pichones.
0: Los pichones que
5: Paz.
0: Los pichones que
1: No es un desprecio ponerse la 10. Se la tienen que poner.
0: Se la dieron a Simeone. ¿Por qué no la puede usar Enzo Fernández?
1: No, que se la ponga por eso. Cualquiera que lo
0: para
1: que
0: mí Enzo Fernández
1: Messi,
0: hoy,
1: que lo quiera Messi, tiene derecho de llevarse
2: igual hay
1: la
2: muchos,
1: camiseta.
2: Enzo, si vuelve Dybala, Lautaro, McAllister, Almada la usó.
0: Lautaro también podría ser y el 9
2: Lautaro Julián. La usó toda la vida la 10.
3: Almada la usaba.
2: Salvo cuando usaba la 23.
0: Pero yo creo que yo, para mí,
3: yo se le da Enzo.
0: Enzo Fernández.
3: Yo se le da Enzo.
0: Cinta y 10.
5: Mirá.
2: Nico Paz.
0: O bueno, también el 2. No, Nico Paz que haga la fila, por favor, Nico Paz, la fila. Pero.
5: Guti Romero, decimos Guti como
0: Romero.
5: Capitán.
0: Sí, señor.
6: Yo la retiro para siempre.
2: Arquero, ¿no?
5: La 10, no puede.
0: Si no la retiro, la de 10, no puede retirar la parte. No vale el fútbol, eso no existe.
6: ¿No existe retirar la camiseta?
5: No, no, no. Puede, sí, un club, por ejemplo, como el Birmingham, pero era un número raro, muy alto de Jude Bellingham.
2: El Napoli lo hizo con la 10.
1: Pero puede ser Julián Álvarez también.
0: No. Enzo Fernández.
1: ¿Por qué
0: chicos?
1: No?
0: Enzo Fernández, el dueño de la pelota, chicos.
6: 160 palos en dos transferencias. Te digo la verdad, estoy deprimido. Mi vida es una mierda.
0: ¿En serio? Ese es el mejor jugador del fútbol mundial.
3: No, y la cantidad
0: confíen en eso.
3: Que ha movido a Enzo es increíble. Es el único jugador en la historia que fue traspasado dos veces por más de 100 millones de euros.
0: Claro. Es una cosa. Aparte, no, y cómo juega. Y cómo,
2: otros
0: y
2: tiempos
0: cómo,
2: también.
0: Y cómo conduce. Y otros tiempos. Flashing Meadows perdió Comesaña, pero ganó Cerúndolo.
6: Qué bueno.
3: Sí.
6: ¿Qué Flashing
3: Meadows? Ganó Francisco.
0: El abierto de los Estados Unidos.
6: No, estoy conmovido. Venía por la calle y me paré cuando terminé. Lo estás relatando. Me paré en la calle Córdoba. ¡Vamos, Cerúndolo, carajo!
0: Vos no sabés nada.
5: ¿Qué Cerúndolo?
0: ¿Qué Cerúndolo? No. ¿Fran?
6: ¿O Cerúndolo primero y Cerúndolo segundo? ¿Cómo?
0: Bueno, nos metemos en el programa del día de hoy con mucha información. ¿Por qué? Porque.
5: Y se juega un partido límite.
0: Se juega un partidazo de Copa Argentina.
4: Tremendo.
0: Boca Vélez. Con toda la previa, con Guillermo.
6: Caminando gana Vélez.
0: Guillermo.
6: ¿Cómo?
0: Caminando gana Vélez.
6: Chic.
0: Guillermo hablando de los referees el otro día, que estaba expulsado. No tenía que ir a la conferencia de prensa, fue igual. Y dijo: esto es. ¿Cómo es que dijo? Tristeza no. Vergüenza tampoco. Dijo: ¿cómo? ¿Qué palabra usó Guillermo?
5: Penoso, no.
3: No me acuerdo.
0: No, dijo. Estoy muy triste, no.
1: Tristísimo.
0: Sí, porque Vélez debería estar primero. Y se metió. No tenía que estar porque estaba expulsado, no podía ir a la conferencia.
6: Y estaba recaliente.
0: No, estaba marcando cancha para el miércoles. Estaba marcando cancha para el miércoles. Estaba marcando cancha para mañana. Para hoy va.
3: Para hoy.
0: Porque hoy, ¿a qué hora es esto?
5: 21:15.
3: En Córdoba.
0: Tío, la puta madre, qué partidazo.
3: El ganador va con Racing.
6: Tengo una bomba de boca que te caes de culo. No, tengo información de primera mano.
4: Wow, ¿laburaste?
0: Poneme una música para esto.
6: No, porque tengo un amigo que trabaja en Planeta.
0: Poneme una atención.
4: Epa.
0: Poneme una atención, poneme algo para acompañar a Moranzón una vez que trae una. Una información.
6: Cuando dije que Messi iba a jugar en Newell's, hoy lo dijo, y acá se rieron todos. Hoy lo dijo el gobernador de Santa Fe.
0: ¿Lo dijo?
6: ¿Lo dijiste vos?
5: Sí, sí, lo dije.
6: Ah, bueno, perdón.
5: Usted no había nacido todavía.
6: Ah, bueno,
5: en este programa.
0: Ah, bueno, escuchá. Las bombas de Diego Moranzoni.
6: No, esto es. Escuchen, hincha de Boca. Realmente, si es mentira, después le digo el nombre de quien me dijo esta cosa.
0: No, ya no puede ser. No. Si es mentira.
6: No, puede ser que no se dé, pero Boca pidió.
0: ¡Tíralo de vuelta!
6: ¡Poné la bomba!
5: Dale.
6: Boca pidió la extensión del mercado de pases.
5: Ajá.
6: Porque llegaría esta semana al club Giovanni Lo Celso.
5: No. Lo Celso.
0: Muy bien, Morá.
3: Es una bomba.
4: Qué hermoso.
0: Quedó grabado con música de fondo y todo. Se me repito.
6: Una semana sin venir al programa.
0: Muy bien, Mariano. Escucha,
5: te dijo hermoso.
0: Una semana sin venir al programa.
6: Me vuelvo loco.
4: Me encanta Lo Celso.
0: ¿En serio?
4: La primero Lo Celso y después Paredes para mí.
0: ¿A primero Lo Celso?
4: Sí, primero.
6: Para mí que los dos juntos alguna vez se enfiestaron. Son muy amigos, boludo.
4: Mira.
0: Están casados los dos.
6: Pero cuando eran chicos jugaron en el inferior de Central y Boca.
0: Callate, por favor.
5: Volviendo a lo de Guillermo Barros Esqueloto.
0: Sí, señor.
5: Sí.
0: Música.
5: Mi amigo Hugo Basilota, que hace unos posteos realmente magníficos.
0: Extraordinario,
5: en las
0: titular
5: redes,
0: de Guaymallén.
5: Sospecha.
0: Fanático de Belsarfield.
5: Que lo de Guillermo.
0: El palco más lindo de Vélez lo tiene él.
5: Claro. No es tan salido del corazón o del raciocinio, sino por una cuestión justamente de disimular lo que puede llegar a suceder hoy con su Vélez frente a Boca.
6: No lo
5: es
6: ve
5: un
6: bien
5: poco
6: a Vélez.
5: Intrincado el pensamiento.
0: No, yo no lo siento intrincado.
5: ¿No?
0: Yo siento que puede haber una...
5: ¿Que fue algo así?
0: Y yo siento que Boca
5: ¿Que
0: necesita mucho la Copa Libertadores.
5: Uh-huh.
0: Guillermo es un vivo, juega tres jugadas adelantados a todos en la política y en la retórica.
5: Uh-huh.
0: Y su presentación no solo fue por perder la punta contra Riestra, sino que fue para este miércoles. Fue condicionar referees para este miércoles. Lo mismo hizo Paredes ayer. Salieron a hablar. Guillermo no da puntada sin hilo. Para mí lo de Guillermo no fue por el domingo, no fue por Riestra. Para mí lo de Guillermo fue por este miércoles. Sabe que Boca necesita la Copa Libertadores imperiosamente.
5: Y por eso,
0: que necesita la Copa Argentina.
5: Y por eso quizás no entregue todo por ser Boca el que está enfrente. Ese es el pensamiento para mí que emitió mi amigo Hugo Basilota.
0: No creo.
6: Pero si gana la Sudamericana también juega la Libertadores.
0: No.
6: O sea, si Boca gana la Sudamericana, sí. Que probablemente la gane.
5: En estos tiempos.
1: No. Sí, vivimos en la torneo de clausura. Porque no dirige más. ¿Qué va a dirigir?
5: ¿Iba a dirigir Boca?
1: Si lo llaman.
5: Uh-huh.
1: Si no, no dirige más ningún equipo de fútbol argentino.
0: Totalmente.
1: Si se llegan a enterar.
0: No, eso,
3: de ya no lo veo ese lado. Más un tipo como Guillermo.
1: Imposible.
0: No es de lo mismo.
1: Imposible que un jugador.
5: No, para mí no. Para mí no.
3: Eso lo dijo
5: el tipo. Ganaron con Lanús.
1: Y ponele que vaya ganando 3-0 Boca, está bien. Cerró el partido, listo. Claro.
6: Se la atragantó el alfajor. Pues,
1: pero.
0: ¿Cómo forma Boca? ¿Quién tiene Boca para hoy?
5: Y Boca va con Belmonte por el lesionado Milton Delgado. Sí. Así que.
0: No tiene Delgado.
5: No lo tiene,
0: no
5: Milton
0: tiene
5: Delgado.
0: Aranda.
5: No lo tiene Aranda. ¿Y lo tiene a Villa o a Velasco? Hay que ver.
0: Sí. Para mí juegan Villa.
5: ¿Y Velasco?
0: No, Villa, Flores
5: y Merentiel. Ajá. ¿Y el medio? Con
0: Ascacíbar, Paredes
5: y Belmonte.
3: Sí, yo creo que va a jugar Belmonte. Mm. Delgado, que tampoco juega el fin de semana, con Gimnasia de Mendoza.
5: Ya no llega.
3: Es líder.
0: No llega.
3: Y está en duda, creo que contra San Pablo.
0: Para mí la baja es Aranda.
5: Y sí. Es irreemplazable en este plantel de Boca.
6: Tiene para 6 meses.
1: Bueno, y Vélez, el equipo no está.
4: ¿Quieren que los auspicia la formación de Vélez?
0: Por supuesto, el de Boca fue auspiciado por nuestra gente amiga. Bien, Romy, me gusta, Sin maquillaje, pero con mucho ritmo.
4: Me maquillaron.
0: Sí, perfecto.
6: Igual el rosa te levanta.
0: Sí, es verdad, colores claros viene, bien,
4: gracias,
0: Romy, vamos.
4: Muchas gracias. 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
6: 300 lucas pagué el chip sexual de mi mujer.
0: ¿En serio? Sí, 300. Perfecto, lucas. Le damos la bienvenida.
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4: Claro, es verdad.
0: ¿Ah, vendiste algo?
6: Y tuve que vender el anillo a mi papá.
0: Oh. El chip sexual, vamos a hablar ahora del chip sexual.
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0: Muy bien, señoras y señores, actitud Libra, actitud que avanza Libra, la aseguradora número uno de Latinoamérica, auspicia al Gallego González y auspicia a Vélez Arfiel.
2: Sí, Marian Vélez, que ver con Marchoni el Arco, García, Silvero, Magallán y Elías Gómez. En la mitad de la cancha, Aliendro, Robertone, Pellegrini, Lanzini y Verón, como único punta, Dylan Godoy.
5: Era vos. Y lo tiene como incorporación al paraguayo, sí, a Ronaldo Iván Ronaldo Martínez.
0: Me encanta. ¿Te gusta? A mí me encanta, se lo dije muchas veces, uh-huh, siempre. Lo vi todo el campeonato con Platense, el Platense campeón. Uh-huh. Lo vi en la cancha, sí, al costado del campo de juego, sus movimientos, cómo anticipa, cómo va.
5: Cómo va de arriba, a pesar de no ser tan alto.
0: Los primeros partidos en Talleres estuvo muy bien, después lo corrió. Uh-huh. San Paolo hizo todo mal. Me parece que Guillermo puso el ojo en un 9 distinto,
5: ágil.
0: No es Monzón, no son esos 9 grandotes, sí, Pellegrini, no son esos 9 que tiene Vélez últimamente.
5: Florida Monzón, claro.
0: Exactamente. Es
3: no es un típico 9 de área.
0: No, pero en el área es un tipo, sí, muy, muy vivo.
3: Muy inteligente.
0: Ahora son muy guillermiano.
6: Hay pocos 9, están en extinción los 9.
0: Hablando de 9 y hablando de custodia y hablando de, bien, seguridad,
5: sí,
0: en el área. Le vamos a dar la bienvenida.
6: ¿A quién?
0: Lo tendría que tener ahí, pero lo voy a decir yo porque me parece que no lo tenés.
4: Sí, lo tengo, lo tengo.
0: ¿En serio?
4: Lo estuvimos imprimiendo con Facu.
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5: Vamos. Acá. Arriba.
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0: Dame otro, Romy.
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5: Un saludo grande al amigo Manu de Don Benito. Qué bien la hemos pasado la
0: Manu,
5: otra vez.
4: Abrazo, hay que repetir la experiencia.
5: Así es. Grande. 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
0: Toca y canta el señor Gustavo Sima. Señoras y señores, vamos a, antes de meternos.
5: Vamos a escuchar a Riquelme.
0: Para, sí, exactamente. Antes de meternos con Fútbol Vernáculo, tenemos una nota muy buena, uh-huh, que vamos a estar en la segunda hora.
5: ¿Con quién?
0: Con Guñali.
5: Claudio Guñali.
0: Claudio Guñali. La mano derecha de Isabela, uh-huh, junto a Julián Camino. Es un re tema, sí, el 10 de la selección y el capitán, para Mesa, digo.
5: Gran relación de Guñali con Messi, sí, te voy anticipando algo de lo que charlamos. Y también, ¿sabes? Se inmiscuye en la realidad de Estudiantes de La Plata. Uñali, claramente
0: hablamos
5: identificado.
0: Hablamos poco de Estudiantes, ¿eh?
5: Y
0: hablamos poco de Estudiantes.
5: Estudiantes, ¿eh? Será candidato a ganar la Copa Libertadores para Uñali.
0: La verdad que lo que hizo Estudiantes con las incorporaciones, cómo armó el equipo, lo serio que es Estudiantes en los dos campeonatos y cómo armó, deberíamos hablar más de Estudiantes nosotros. No, lo tenemos mucho menos en el radar de lo que lo teníamos que tener. Es un equipo que puede dar una sorpresa grande en esta Copa Libertadores. Tiene un banco de la Sam puta.
5: Impresionante.
0: Se armó muy bien.
5: Tiene que recuperar
0: bien,
5: a Thiago Palacios, viste que se lesionó.
0: Sí.
5: Sería importante tenerlo en los duelos que se vienen por la Copa Libertadores.
0: Carrillo, Alario, Correa.
5: La pucha.
0: Se trae en el banco, ¿no? Una cosa loco.
3: Carrillo es un 9 que a mí me encanta. Carrillo es un fenómeno.
0: Es uno de los mejores en la Argentina. Pero con esa camiseta la rompe toda. Vamos a.
5: Y Uñali también jugó en los Camboyanos. En San Lorenzo.
0: Claro.
5: Amigo de Pipo Gorosito.
2: Era la época que le iba bien a San Lorenzo. Okay.
5: Y más o menos, porque se bañaban con agua mineral, ¿te acordás?
0: Sí, los camboyanos.
5: Pero ponían los huevitos en la canasta.
0: ¿Qué está pasando ahora? ¿Qué pasa?
5: ¿Qué pasa en Independiente?
0: ¿Qué pasa en Independiente, en Racing? ¿Pero qué pasa con San Lorenzo? Lo grave de sacar a Gorosito.
1: Ni tres meses.
2: Menos, mes y medio.
0: Mes y medio. Porque hubo partidos entre semana. A Gorosito.
5: Un ídolo.
0: ¿Quién va a querer agarrar San Lorenzo con este destrato a Gorosito? Con el destrato a Álvarez.
1: Una vergüenza.
0: Un tipo serio que había hecho un gran trabajo en el arranque. ¿Cómo entran al club haciendo campaña que van a hacer cosas y cuando agarran se la pegan y chocan todo el tiempo? ¿Qué loco lo que le pasa. 11, 23, 24, 22, 22. Por supuesto que todos pueden hablar los oyentes de lo que pasa en San Lorenzo.
5: Independiente. Lo han desmantelado Independiente, lo ha vaciado. Esta dirigencia que está por irse.
2: Se va. La conferencia de prensa del técnico Independiente el otro día fue una vergüenza. Yo sí soy hincha Independiente.
5: Pero ¿qué culpa tiene de esto Jadson Viera?
2: Perdiste 3-0 de local.
5: Si fuera Jadson Viera, aún presento la renuncia.
0: No, me voy.
3: Sí.
0: No, pero aparte, el error de poner un tipo desconocido en el banco de Independiente después de que Independiente haber ganado.
5: Pero lo tomaron como un.
0: Es lo mismo que pasó con
5: Perejil.
0: Con San Lorenzo. Entra Pipo, no le traen nada, lo confunden. Le dicen que él declaró mal, lo corren por izquierda. A Pipo Gorosito corren por izquierda.
1: Le vendieron al arquero.
0: ¿Viste? Le venden. Pero suponete que le vendan
3: a Gil.
0: No lo pueden correr por izquierda a Gorosito porque dijo, vayamos todos juntos.
2: ¿Qué fue lo último que ganó Pipo? Porque también hay que decir a Pipo Gorosito.
0: No, para. Los resultados no van. Son 8 partidos. Es un delirio lo que está pasando. Es un delirio.
2: Hay un tema que
0: está Pablo Silas, está Don Pablo Silas. Sí, señor. Gol de River, Francesco.
5: San Lorenzilas.
0: Está San Lorenzilas. Don Pablo, buenas noches. Muchas gracias por esta comunicación a esta hora de la noche.
7: Buenas noches. Un gusto hablarles, siempre.
0: Igualmente, gracias, Pablo. Está el gallego acá sentado con nosotros.
5: ¿Lo conoces a gallego?
1: Amigo.
7: Y ese toda la gente conoce. Ese es uno de los más grandes que tuvimos.
1: Qué lindo que sos.
5: Lo vas a hacer llorar.
1: Sí. No, ya me emocionó.
0: Paulo,
1: en dos palabras.
0: Paulo, ¿qué es lo que está pasando? ¿Por qué hay tan poca seriedad en un equipo que es tan grande con la hinchada? Que es lo mismo que le pasa a Independiente. Son grandes por la gente. Y son tan poca cosa por la dirigencia. ¿Qué pasa?
7: Y la verdad que, como dicen los uruguayos, ¿no? Si te digo la verdad, te miento. O sea, para decir que no saben y no entienden lo que está pasando. Y es triste para nosotros, porque mismo a la distancia, yo los estaba escuchando ahí, 8 partidos, ¿viste? En muy poco tiempo y estaban Borelli y el Chapa también estaban junto con Pipo,
1: sí,
7: ¿no?
1: Sí.
7: Son compañeros de una vida entera, ¿no? Así que, claro, así que es triste porque está Perazo ahora, no sé.
0: Otra vez, segundo interinato de Perazo.
7: Claro, y bueno, Guille que llegó recién
0: para estar
7: ahí también. Como manager, o sea, es muy complicado porque uno tampoco sabe cómo manejar una situación así porque es joven en esa área, ¿no?
0: Y la dirigencia, y la dirigencia que hizo que se puso la nieta contra el vidrio durante la campaña y después, una vez que sucedió, desaparecen, no están, no comunican, hacen jugadas que son incomprensibles, como la de Álvarez, taxativa, rápida. ¿No te gusta? Bueno, chau, afuera. A Pipo Grosito.
2: No, Álvarez se fue.
0: Se fue porque la negativa.
2: Porque quiso limpiar, quiso hacer una limpieza, le dijeron no podemos porque los representantes no tienen atado de mano. Bueno, me voy.
0: Hay que limpiar a Pipo Grosito, ¿eh? No solamente porque es Pipo Grosito en el club, sino porque Pipo tiene un carácter bravo.
2: Y se quería quedar,
0: Y se lo comieron vivo. Es grave.
1: ¿Y la deuda de Piatti? ¿La deuda de Piatti? ¿Cómo se entiende? ¿Cómo se entiende? ¿Cómo van a hacer para pagarla? Entonces,
0: no hay cuota, no hay nada, le tienen que pagar los cuatro palos.
1: No sé cómo van a hacer. ¿Cómo lo van a arreglar? Porque es una causante de que te inhiban, que San Lorenzo no pueda.
2: La deuda de Piatti es el mayor ejemplo de cómo se hicieron las cosas en los últimos casi 10 años en San Lorenzo. Una deuda de $800,000, que era así porque esa era la cláusula de salida, que después por la doble indemnización que había en pandemia se hizo a poco más de $1.5 millones, termina hoy en Piatti pidió 8 palos, en que el juez dictamine que son poco más de $4 millones. Ahora queda la última audiencia a fines de septiembre para ver si se acepta el plan de pagos que rechazó Piatti o si tiene que ponerle los $4.5 millones.
5: Sí, sí, una situación que, analizada...
2: Perdón, Piatti jugó 10 partidos, ¿eh?
5: Claro, por 10 partidos. Por eso. Ha jugado muy poco.
6: Es un hijo de su madre.
5: Sí.
6: Tiene que... Porque tenés, estás destrozando un club, mira, yo soy de Huracán, pero merece 4 palos, Piatti. También, para los clubes lo vacían así, viejo.
5: Pero también hay una parte que es la de la dirigencia que firma el compromiso.
1: El arreglo que hizo.
6: Pero Culota es un mono con navaja. Estos tipos son monos con navaja.
2: Por Piatti, Culota no pincha ni corta, estuvo siempre afuera y cayó en la última mediación. Él hizo una propuesta y le dijeron que no. La contracara de Piatti para mí, los hermanos Romero, que se pelearon con Piatti, tenían una deuda de 1.5 palos de contrato que le debían. Los hermanos Romero, hace poco, antes de la mediación de Piatti, fueron a mediación. Le dijeron, no, sí, paganos lo nuestro, no nos pagues intereses, paganos como puedas. San Lorenzo hizo un plan de pagos, los Romero aceptaron. Piatti, que fue el que levantó la vara contra los Romero.
0: ¿Cómo pasamos de esta declaración de Pipo a que lo echen? Poneme a Grosito, por favor.
8: Hace 15 días empezó el campeonato. Si no tengo fuerza con 15 días... Normal, se necesita tiempo de trabajo. Por más que venga Pelé, se necesita tiempo de trabajo. Así de simple la cosa. No es algo tan difícil. Se necesita conocimiento de los jugadores con los compañeros. Se necesita tiempo de trabajo. Una chica recién me decía que viene de un montón de tiempo que no se gana los clásicos. Y seguro que al plantel también le duele. Pero... No tiene la culpa de todo lo que pasó anteriormente. La culpa es del equipo de cada momento y nosotros corremos con la culpa desde que llegamos hasta... Cuando necesitas tiempo, necesitas un tiempo de trabajo lógico. Nosotros hace 1 mes y medio, 2 meses que hemos llegado.
9: Si seguís con fuerza, siendo el DT de San Lorenzo.
0: ¿Cómo se pregunta eso?
8: No tengo... Eso no se cruza por mi cabeza.
5: Ah, mira.
0: Puta madre, boludo. Y lo echaron a Pipo. Pero pará, ¿entiende la dimensión? No. O sea, Paulo, es Pipo Grosito. O sea, y fue rápidamente echado, ¿viste?
7: Sí. El tema acá, Domínguez, ¿no? Está en Atlético Mineiro.
0: Sí.
7: Y empezó muy mal, sí. Pero hoy ya, ¿viste? Gana con Cruzeiro hoy. La Copa de Brasil está en semifinal. Cruzeiro es el Huracán para San Lorenzo, claro. Boca para River, Boca para San Lorenzo.
0: Clásico.
7: O sea, es el clásico grande acá, que trae muchas consecuencias cuando uno pierde, ¿no? Uh-huh. Y Domínguez, ¿viste? Fue muy callado, trabajando, pero le dieron tiempo, le dieron espacio para poner sus ideas.
5: Y ganó el clásico.
7: Y estamos hablando de Pipo, estamos hablando de Cacho Borelli, estamos hablando de Chapa Zapata, son gente de la selección de Argentina.
0: Claro, campeones, gente, sí, campeones.
6: Pero Pipo perdió el clásico, no, Silas querido. Perdió el clásico. Entonces, yo soy de Huracán, ¿sabes cómo te sufrí a vos? Creo que fue de los tipos que más sufrí en mi vida. Pero en la época que estaba vos, nos ganaban seguido. Ahora San Lorenzo no gana los clásicos, no le gana a Boca, no le gana a River, no le gana casi a nadie.
7: Sí. Y bueno, y Pipo llega después con Riestra, fue que perdió la Copa de Argentina, pero fue el primer partido, ¿no?
3: Sí, que empieza por penales.
0: Vamos a la decisión. ¿Cómo sigue? ¿Cómo qué va a pasar?
3: ¿Qué tiene en mente?
0: ¿Qué va a pasar, Facu? ¿Qué va a pasar?
2: A ver, en el día de hoy
0: tantearon... lo van a puntear, lo van a decir muy bien, estuviste muy bien.
2: ¿El sábado en la cancha, decís?
0: Sí. ¿Qué va a pasar?
2: Yo por ahí no creo que haya un insulto directo a Culota, porque asumió hace poco, si bien asumió hace poco, son más las malas que las buenas.
0: ¿Pero cuántos presidentes tuvimos en estos últimos 5 años, 6 años?
2: Y no, Moretti, el interinato de Constantino, y ganó las elecciones Culota.
0: Ah, este fue el último año, te estoy diciendo los tres últimos.
2: Y fueron, las ganó el Tinelli con Lames. Después Tinelli siempre se pedía licencia y terminaba agarrando Lames.
0: ¿Tinelli, Lames, Moretti fue?
2: ¿Cómo?
0: ¿Tinelli, Lames, Moretti?
2: Fue,
0: no, Arrecedor.
2: Arrecedor fue internato de Tinelli. Cuando renuncia, claro, a Tinelli, renuncia a Lames y queda Arrecedor como vicesegundo.
0: Es toda una
2: como
0: cosa ramurra. Es San Lorenzo, boludo, la hinchada gigantesca.
3: Es un desprestigio al club.
0: La cantidad de gente que mueve. La cómo rompen corazones.
6: Pero le pasa a mí Independiente. La situación Independiente de San Lorenzo es muy similar. O sea, cuando vos tenés técnico, no digo a Pipo sacar lo que. El pibe que te dirige Independiente. Estoy al
0: mismo. Es increíble.
6: No puede dirigir Independiente, con todo el respeto al mundo.
0: Y lo ponchaban. Cada vez jugaba peor Independiente y lo ponchaban. Y a propósito, hacía la transmisión. Lo ponchaban al pelado así con cara como diciendo:
6: claro, estoy haciendo acá.
0: ¿A dónde estoy? ¿Viste?
5: A mí me parece que hay una gran diferencia en el sentimiento, en el corazón de los hinchas, en los que están sufriendo los simpatizantes, a lo que hacen los dirigentes. Paulo, me parece que allí hay una gran diferencia, ¿no? Parece que no lo viven con la misma pasión que los hinchas o que los socios.
7: Acá pasa que han transformado muchos equipos en sociedades anónimas de fútbol, ¿viste? En SAFs. Yo no sé si ahí ya existen equipos con ese sistema también.
6: Hay. Así directo no.
7: El Bahía está el grupo City. Después Fluminense, o sea, acá hay dos grandes hoy que no son sociedades anónimas de fútbol, que es el Flamengo y Palmeiras. Uh-huh. Después la gran mayoría se está transformando en eso. Mirá. Porque es la solución que están encontrando para pagar las cuentas y darle una nueva dirección para el fútbol, pero ni toda la gente que tiene SAF y tiene esa plata sabe el manejo de adentro.
0: Claro.
7: Cómo se maneja.
0: Totalmente de acuerdo. Entonces, claro.
7: Botafogo, Vasco han sufrido un montón. Botafogo ahora está muy mal nuevamente y la hinchada ahí, viste, yendo al centro de entrenamiento a afrontar a los jugadores y, o sea, todo está muy lío acá. San Pablo no es una sociedad anónima de fútbol, pero también está pasando por un momento muy delicado, ¿viste? Va a enfrentar a Boca ahora en Sudamericana y bueno, yo voy a estar por ahí, el domingo ya llego.
0: ¿Vas a ver San Pablo Boca?
7: Sí, hago San Pablo Boca por ESPN de acá. Hasta el día miércoles estoy por ahí, pero igual, ¿viste?
0: 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Paulo, la verdad que es un honor y es un placer hablar con uno de los íconos del fútbol sudamericano y que supo ser un ídolo ganador de San Lorenzo de Almagro. Despedí, Gallego.
1: No, y aparte de eso, una gran persona. Sobre todas las cosas, una gran persona, un gran compañero. Se rezaba mucho. Yo un día le dije, no recen más que nos van a matar, vamos a hacer goles. Y se reía. Pero era un tipo que estaba, que terminaba.
0: Gol de River, Francesco.
1: Sí, que iba atrás de cada compañero, el que necesitaba algo.
0: ¿Y qué jugador?
1: No, un genio. No, después futbolísticamente no lo hablo porque... Lo dice solo mirarlo, mirar los videos.
0: Selección.
1: Y luego no, que no le hizo arriba en la cancha.
0: Ah, oh, esa gambeta increíble con el tranco largo. El tranco largo. Esa manera de llevar la pelota con el pecho adelante y el tranco largo.
1: No, parecía lo de River, los alumnos no estaban,
0: con la pera levantada, un jugador muy particular, una pegada hermosa y nada.
1: Gran persona.
0: Gracias, Pablo, muchas gracias.
7: Bueno, un beso muy grande a todos y bueno, ojalá podamos hablar más para adelante de otra
0: realidad de San Lorenzo. Exactamente.
1: Dale, ojalá.
0: Muy bien, la realidad de San Lorenzo explicada por el don Pablo Sila, señoras y señores. También hablamos de Independiente, que es inverosímil lo que ha hecho esta dirigencia. ¿Qué se va de llamar a un chabón y sentarlo ahí? Que
10: ¿sigue siendo Loma el presidente Independiente?
0: Que nadie sabe quién es, un tipo. Ya lo tenían ahí, una cosa increíble.
10: No, una locura.
0: Lo ponchaban, yo veía el plano corto del tipo. Un pelado que no sabés qué. ¿Viste? Es independiente. No, pero boludo, es independiente.
10: Yo pensé que era el
0: uno de los clubes más importantes del mundo. Una cosa vergonzosa. ¿Y cómo jugaba, al margen de poncharlo? ¿Cómo jugaba Independiente? Que era un desastre.
10: Perdió con Gimnasia.
0: Ahora se va a lo Mónaco también, firmado con el Elche. Cero peso. Sí, ¿pagan las dos inhibiciones con las dos ventas? Claro. ¿O la de Gutiérrez? La oferta de Gutiérrez, ustedes saben, Gutiérrez, crack, por chileno. Crack. La plata de Gutiérrez, que es una oferta inverosímil para un equipo que pierde 4-0 todos los fines de semana, 7 palos le dieron.
10: 7 locos.
0: Con esa plata la ponen para inhibiciones. La de Lomona, o sea, con las dos ventas de dos jugadores.
2: Con la venta de Lomona pagan la compra de Lomona.
0: Qué locura.
3: Desmanteló el equipo y se quedó en cero.
10: Pero acá lo grave es.
0: Le entró cero pesos por las dos ventas.
5: Es asumir que te estás minimizando cada vez más.
10: Pero ¿por qué no hay dirigentes, chicos? Hay dos cuestiones que están fallando.
4: Crisis de directores técnicos.
10: Y de directores técnicos y de dirigentes. A los jugadores no le toca porque lo tenés al corporativista, que son todos buenas personas.
0: ¿Qué dice el filósofo Juan Cruz Ávila?
10: ¿Qué dice Juan Cruz Ávila?
0: El hate del fútbol es el peor de todos.
10: Sí, claro.
0: Nadie quiere agarrar nada. Nadie quiere tocar más nada. Mirá, Milito.
10: Pero así como te tiran
0: Milito
10: abajo,
0: tiene
10: para arriba.
0: Milito tiene una calle y lo putea.
10: 3 semanas más y le secan el nombre de la calle.
0: No, olvídate. Rompen todo.
5: Y va a contratar a un chico capaz que le va bien, ¿no? Y es una de las figuras del nuevo fútbol argentino. Un tal de apellido Córdoba.
3: Leandro
5: puntero.
3: Córdoba.
5: Leandro Córdoba de Racing de Córdoba.
10: Para Racing.
5: Para Racing de Avellaneda.
10: Ojalá que sea un fenómeno, pero.
3: Extremo de 21 años.
0: Trae a Depay. Pero Racing quiere tener a una cosa de loco, Juanfer.
3: O sea, está bien la apuesta, pero en este momento Racing lo que más necesita es jerarquía. Basta de apuestas.
10: El fútbol argentino
2: ya
10: no
2: la
10: tiene
2: apuesta
10: jerarquía.
2: Es el chico ecuatoriano, que no me acuerdo el nombre ahora, Garro. El ecuatoriano, el que juega por afuera, en Racing.
0: Alex Aguinaga.
3: El de las inferiores.
10: Miljevich jugó bien el otro día, perdieron 3-1. Leo Pérez jugó bien. Yo lo vi.
0: Si no tienen la certeza, no tienen los nombres, quedan parados.
10: Miljevich y Leo Pérez son dos jugadores de Huracán que juegan en Racing, el 5 y el 10.
0: Leo Pérez me encantaba.
10: Pero son dos cracks. Sí, pero después, vuelvo a insistir. Cuando vos pones en el banco de equipos así, me pones a mí, perdés. Tenés que poner a tipo con prestancia, con presencia.
0: Sí,
10: que
0: lo de Boda muy fuerte.
10: Dejate de joder.
0: Jadson Martínez, tan re loco. Pero Pipo, sorpresa.
10: Hace 30 años que no gana nada, Pipo. Yo sé que lo van a bancar a muerte. Si vos me decís, dame éxito de Pipo, te amo. La verdad que te queda bárbaro el sol cuando tomás solcito, me encanta. Los rulos maravillosos. Decime en 30 años, Campo. Los últimos 30 años, ¿qué ganó?
2: Lo último que ganó Pipo que recuerdo es con Tigre, la Copa de la Superliga.
5: Estaba ya descendido.
2: Claro.
0: Sí, exacto. Y ganó igual.
10: Bueno, ganó una Copa con Tigre.
0: Bueno, señoras y señores, nos vamos a ir a la primera tanga de esta noche. Tenemos una nota espectacular. ¿Por qué? Porque el tema Messi ha dejado coletazos de todo tipo. Entre ellos.
10: Sí.
0: ¿Quién será el capitán?
5: Pregunta, ¿no? ¿Y sigue el entrenador?
0: ¿Quién será el entrenador?
10: Tengo información,
1: Si sigue el arquero, para mí es el arquero.
4: Para mí se va Scaloni.
2: Sí, Dibu no se va.
10: Para mí tiene que renunciar.
2: Dibu está aferrado al arco.
0: Es el momento de Dibu.
2: Yo una hamburguesa acá a la esquina.
4: Mirá vos.
0: ¿Quién es el 10? ¿Quién lleva la 10? ¿A quién le damos la 10?
4: ¿Qué lugar que hay que ocupar?
10: Yo se la di a Thiago Almada.
1: Si la rompe Correa, la lleva a él.
5: Thiago Almada.
3: Wow. No, yo voy.
0: Enzo Fernández.
3: Yo voy con Enzo Fernández.
5: Yo no.
4: Qué difícil. Yo
0: tenemos una nota espectacular con.
5: ¿Con quién?
0: Con Guniali.
5: Con Claudio Guniali.
0: Con Claudio Guniali, hecha por el maestro, sí, por el profesor Sima. Donde Guniali va a contar toda la semblanza de, de ese Messi de selección.
5: Y habla de la convivencia, pues te acordás que se decía que Messi se había metido en la formación del primer equipo argentino de
0: contra Croacia.
5: Contra
0: Bosnia, el gol 1-0 que había
5: en
0: jugado.
5: En el tiempo Messi dijo
0: Españaro, Campañaro.
5: Claro, dijo, no, sacámelo
0: este. Estaba en la cancha.
2: Hubo Campañaro.
5: No, claro, ahora, pero es la pregunta.
6: Ya llegó, hay un micrófono ahí.
5: En la inquietud que tenemos, vamos a ver qué dice después Buñal.
10: No defiendas más a los jugadores, porque van a terminar el fútbol, el corporativo.
1: 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Que vayan a Dipo y se le acaban todos los problemas. Claro. 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
0: Bueno, nos vamos a la primera tanga de la noche, señoras y señores. ¿Quién era la 10? ¿Quién es el capitán de la selección? ¿Quién dirige la selección argentina?
2: Y le pega quién gana.
0: ¿Vuelve Dybala?
10: ¿A qué va a volver Dybala?
0: ¿Cómo
10: a qué? Dejalo, Dybala.
2: Con lo que está jugando en Italia, Dybala.
10: Es una liga de segunda línea.
0: ¿Qué? Calla, vos que sabes. Sí, la tuya.
10: Miro todos los días el partido de
0: hoy. ¿Qué vas a ver, vos? Calla.
10: Hoy ni la Roma que ganó 4-0.
0: Por favor, señores y señores, dame una música, poneme un tema que quiero vender la tanda. Me voy a la tanda, señoras y señores. En minuto nada más, hablamos de Boca Vélez, nos metemos en Boca Vélez con todo lo que ello implica.
1: Qué partida, sí.
0: Y nos metemos en la última hora con una nota imperdible y vamos a hablar, por supuesto, en la mesa debatimos.
5: Así es.
0: ¿Quién es el 10? Uh-huh. ¿Quién es el capitán? Si no es Scaloni.
5: Si no es Scaloni, ¿quién?
0: ¿Quién?
5: No.
10: ¿Y quiénes renuncian? Te faltó, porque hay varios que van a renunciar.
0: Sí, exactamente. Sí. Ya.
5: Y vamos a escuchar a Paredes, justamente.
0: Y vamos a escuchar a Leandro Paredes.
5: Lo que ya había dicho.
0: Y vamos a escuchar a Riquelme.
5: ¿La verdad en este programa?
0: Y además vamos a escuchar a Fito Páez. Tanga, dale.

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0: señoras y señores, le mando un beso a don Juanse, Juan Sebastián Gutiérrez, a Fernando Cereseski. Juanse, que viene el mes que viene. No, septiembre, ya estamos. Este mes.
1: Hoy
0: una
1: ya.
0: Noche, una de la noche de rock. Estamos. Una noche de rock como ayer con los guarros.
1: Ah, qué bueno.
0: Va
1: chicos.
0: A ser Juanse. Ojalá que sea los ratones, pero Juanse seguro.
1: Me encanta.
0: Va a ser una gran noche. Estamos entrando casi en la segunda hora. 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
0: Muy bien, ¿cómo?
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0: A ver. Escuchen. 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
0: ¡Excelente!
1: Muy bien. Vos sabés que fue mi director, mi profesor de Lice, era el director, mi profesor de tele. Sí. Terminábamos de hacer la locución frente a cámara y nos hacía así, como el culo.
0: Con las cagadas a pedo que me comió bien Polémica de Bar, más vale que tenía que locutar
1: fue
0: bien.
3: A ver si lo puedo superar.
1: Qué lindo. Pichón de la Rea.
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0: No me humille, boludo.
3: Hoy hablé con Ezequiel, hablé con Vanina, con toda la muchachada.
0: ¿Vanina ducados?
3: Sí.
0: ¿Y Ezequiel ducados?
3: Licencias.
0: Perfecto. La verdad, te digo, en casa.
3: Qué rico.
0: No. Salvadores tiene una tara. Salvador y mi ahijado. Mi ahijado se los come entero, le digo, boludo. No se come un budín entero. No,
1: a mí, yo llego, me hago unos mates, me termino el budín. A mí no me dura ni media hora.
0: En serio, Salvador también y mi ahijado también.
4: Y Romina dice... deja comer.
5: Mira, Maya, yo soy... Luego me contó una historia, yo soy muy fan de los pan dulce.
0: Yo también.
5: Entonces,
0: enfermo mal, ¿eh?
5: Cuando es Navidad, época de Año Nuevo, es un desastre.
0: Yo también, yo también.
5: Ese fin de semana entre Navidad y Año Nuevo, un domingo, hay un sobrado un pan dulce de Navidad... Tarde, a la tarde, mate. Me comí un pan dulce entero de chocolate.
0: Entero.
5: A las 11 me estaba muriendo.
0: Yo los pan dulces marca culo, los que entran directamente.
5: Pero el problema es que era eso, era
0: los
5: marca
0: que entran entero
5: pindonga.
0: En el café con leche.
3: Sí. ¿Sabés quién hace
1: muffins?
3: La misma mecánica. Víctor Genesoni en Córdoba. Después de comer un cabrito.
0: Víctor,
3: mete
0: en el Fernet. Genesoni, señoras y señores, está enganchado a esta hora de la noche, la verdad. Un gesto hermoso de un gran compañero como Víctor, que tiene mucha información de lo que ha pasado y lo que pasará en Talleres de Córdoba. Víctor, muchas gracias, buenas noches por esta comunicación. Genesoni, al aire.
6: ¿Cómo les va? Buenas noches para todos. A ver. Primero el cabrito.
0: Sí. Nada es más rico que el cabrito, más rico que el cordero, más rico que el lechón. Nada es más rico que un cabrito hecho con poquito fuego, despacito. Espectacular.
6: El pan dulce, el postre.
0: Sí.
6: El aperitivo, obviamente el fernet.
0: Sí.
6: Después el Ben3. Y después.
5: Espectacular. Y después pan dulce.
0: Y de golpe ir a bailar con una cordobesa, algún bolochito.
3: Y Trix dormir feliz.
4: Y di papá hasta la noche.
6: Claro. Completo, ¿no?
0: Qué grande.
3: La tiene clarísima, Víctor.
0: Bueno, a ver.
3: Ahora el cambio de Talleres, Víctor.
0: Ah, era una obviedad. Lo dijo Moranzoni en la primera fecha.
7: Gracias,
0: Moranzoni, Víctor. Que no sabe nada. En la primera fecha dijo 5 partidos.
3: ¿Quién influyó en Fassi?
6: Mira, en Fassi creo que influyó. A ver, parece el campeonato de Belgrano, principio.
0: Absolutamente, señor.
6: El campeonato de Belgrano hizo, quiso un cambio de efecto, un
0: movió
6: golpe de
0: todo,
6: efecto en un cambio de efecto.
0: Movió todos los pisos, sí, señor.
6: Hizo mover todo, con Sampaoli. Más allá, a ver, en su momento, cuando llegó, era el técnico de mayor trayectoria en el fútbol argentino. Lo hemos discutido esto, lo hemos debatido. A algunos les gusta más, a otros menos, pero era el de mayor trayectoria. para el fútbol argentino. No resultó, no trajo los jugadores adecuados, no los pudo convencer.
0: No lo pudo plasmar en su idea.
6: Tiempo tuvo, porque tuvo casi 70 días de trabajo. Asumió el 11 de junio, si no mal recuerdo.
0: Y ahora
6: un gol un totalmente distinto.
0: Cambio de pero es tremendo orden. El golpe de timón. Sí. Es ridículo, sí, sí. Bro. Pero la gente de Talleres debe estar re enojada, bro, porque es ridículo. No,
7: es un gran técnico.
0: No, claro que Felipe. Sí, pero entonces, ¿por qué fuiste a buscar lo anterior?
7: Bueno, pero él es bueno.
6: Pero vos sabés que Mariano, que sorprendió a la gente,
0: claro,
6: Talleres,
0: que
6: acostumbró a ver al paladar, a ver si lo comparamos con vos, que a ver. La idea de Boca es Belgrano. Pueblo, garra, corazón. Y el lirismo, el paladar negro.
0: Absolutamente de acuerdo.
6: Entonces, y en este momento que necesita Talleres salir de ese pozo, porque Belgrano, hasta Instituto, hoy está puntero, claro, también. Claro. Imagínate lo que hoy el hincha Talleres.
0: Mamá, ¿cómo juega?
6: Y busca orden, trabajo, seriedad. Buscó eso en Omar de Felipe, creo que por eso se da el cambio rotundo de una idea de juego a otra, ¿no?
0: Y una identidad estética, sí, claro. De una identidad de retórica, de cultural, uh-huh. Absolutamente
6: esto
0: nada
6: pasa
0: que
6: más
0: ver.
6: Por el
0: qué
6: gusto,
0: loco,
6: ¿no?
0: Boludo, qué loco lo que hizo Talleres.
6: Esto pasa más por el gusto.
0: Lo que hace,
6: yo me quedo con Omar de Felipe.
0: Lo que hace que te gane el vecino, ¿no? A todos, claro. Le pasó a River, le pasó a Boca.
8: En todos los clásicos.
0: Cuando el vecino corona, vos tenés que hacer un golpe de efecto, ¿no?
7: Ninguno de los dos había salido campeón de un torneo local. Gana Belgrano primero, te volvés loco. De Felipe viene con el antecedente, ganó en Central Córdoba la Copa Argentina.
0: Sí, no, ahí tuvo una buena Copa Libertadores. No,
8: en la primera fase. En campaña.
0: Jugó en el Maracaná. Yo creo que es un técnico. Está bien. El tema es por qué el anterior a mí. No, no porque de Felipe. ¿Viste por qué? Pero bueno, es lo que está pasando.
6: Vuelvo a repetir: el anterior es para darle un golpe de efecto y la gente quería un golpe de efecto.
0: Necesitaba.
6: Sampaoli, algunos estaban de acuerdo, otros no, y otros decían que era. Por ahí también hay que tener en cuenta esto sin subestimar ni faltar el respeto al Inter Talleres. A ver, el Inter Talleres es, como se dice, es agrandado, es por ahí soberbio. Sí. Entonces, cuando apareció Sampaoli, algunos miran de reojo, pero
0: le cuadraba
6: el soberbio. Tenemos el técnico con mayor trayectoria, el mejor técnico del país, el campeón de América, aquí viene un técnico de Europa, de Brasil, le cuadraba.
7: ¿Cuántos Fernández encima tenía? Porque,
0: pero parece que estás cantando una cara diciendo, no estás escuchando lo que
7: estoy
0: diciendo.
7: Pero lo estoy escuchando 17 clubes después.
0: El hincha de Talleres. Bueno, está bien, pero le vendieron. Siempre hay uno que te vende el espejo, boludo. Siempre hay uno que te lo vende.
7: Sampaoli que chocó la Ferrari, hizo jugar mal a Messi, el único
0: trajimos
7: tipo de
0: Longoria,
7: del mundo.
0: River Plate, tu grato nombre, por arriba de Enzo Francesco. Le trajimos un chabón que se llama Longoria.
7: Así le fue.
0: River Plate, tu grato nombre. Longoria llevó a Sampaoli al Olympique de Marsella. O sea, imagínate en el rulo que estamos metidos en el fútbol argentino. Gracias, Ger, muchas gracias.
3: Se va Genesoni.
0: Se va Genesoni.
3: Y bueno,
0: a descansar mañana, y gracias por este.
6: Mañana tenemos transmisión con Boca Vélez.
0: Mañana Boca Vélez desde allá. Lo que va a ser la previa, ¿no? Mañana vas a laburar temprano. Con Totti te van a volver loco. Gustavo te va a exprimir.
3: Sí, sí.
0: Y después tenés toda la tira. Y después la transmisión. Porque va a tener una noche movida. Porque lo que va a ser la ciudad va a estar prendida a fuego. Es un partido de la reputa, es un partidazo.
6: Bueno, lo bueno que no se ve ningún técnico. Anoche me tocó San Lorenzo Instituto y se fue Gorosito.
3: Claro.
7: No fuera.
6: El otro día, Talleres Central Córdoba y se fue San Paolo al otro día.
0: Excelente. Mañana tenés tranquilo para dejarle la transmisión a los chicos y ya tomar un fernet tranquilo que no te rompa la boca.
6: Claro. Guillermo no creo que se vaya y el Vasco tampoco. No, así que bueno,
0: al contrario. Te toca un muy lindo partido para cubrir en la radio más importante de la República Argentina y en la más popular de la Argentina, en la radio del fútbol. Vas a ser el hombre de la tarde, así que disfrútalo mucho, que te lo mereces.
6: Hasta mañana.
0: Hasta mañana. Señoras y señores,
3: en la cama.
0: ¿Cómo?
7: Un pisi. ¿A qué hora es el polideportivo?
0: ¿Cómo?
7: ¿A qué hora es el polideportivo?
0: ¿Por qué? ¿Qué es el polideportivo? ¿Qué es el deportes?
7: Tengo mucha información de muchos deportes.
3: A ver, las leonas.
7: No, después te lo cuento. Leona grosa, total.
0: Dale, polideportivo. Ahora.
7: 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Primicia exclusiva con.
0: Ya lo dijo. Con la semana pasada.
7: Ah, lo dijiste la semana pasada.
5: La semana pasada.
7: No estuve. No estuve.
0: Por Dios.
7: Bueno, pensé que era un bombazo.
0: Por Dios.
3: Y abierto los Estados Unidos.
0: Por favor, dejá de chuparte los dedos.
1: Y
0: véndeme. Hay una cosa energética que me tira para abajo. Dale.
7: Vamos.
1: Maculopatía.
0: Arriba, sí.
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0: 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Deberíamos empezar con los maquiatos en la mesa.
1: Sí, obvio, los vamos a traer.
0: Sí, pero son las 6 de la mañana ya.
1: Cápsula, chica. Porque estamos con matecito, que tomamos en la reunión de preproducción el café.
0: Ah,
1: perfecto. Entonces le quedó
8: arriba y no la bajaron.
0: Perfecto, pero justo cápsulas, el PNT es para el aire, sí.
1: Claro.
0: Deberían tomar el mate arriba y el café acá. Sí, una objeción. Yo que creo que sea algo de comerciales, creo.
3: Qué noche.
0: Creo que sea.
1: Tiene razón, Marian, pero hoy lo hicimos invertido.
7: Hoy hay un vampiro energético en nuestras vidas. No sé por qué te cruzaste.
5: Pareció raro, porque yo llegué y las tazas
0: en el medio del PNT. Yo no lo diría al aire, yo no lo diría. Sí.
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0: Muy bien.
3: A Miguel Mateo tenemos que invitar.
0: Antes de la obra maestra. Voy a empezar a producir notas musicales.
7: Lo guardo ayer, para mí fue épico.
0: Bueno, va a venir Juanse. Voy a producir a Miguel Mateos para vos y para mí.
3: Muy bien.
0: Voy a producir Airbag. Voy a producir el Manel Jorvilleo.
1: Cae.
3: Ah, muy bien.
0: Voy a producir Futboleros.
7: ¿Al general no lo podés traer?
3: ¿Vos qué crees?
0: ¿A quién?
7: ¿A quién?

0: Y con Cardoso de los Charros.
1: Me encanta, Daniel Cardoso.
0: Toda la noche, Dani, gran amigo. Y así vamos a ir viniendo con, ¿cómo se llama? El que reemplazó a Pucheta.
1: Rodrigo Tapari.
0: Rodrigo Tapari, que me te escucho toda la noche. Me encantan los músicos que dicen te escucho toda la noche. El hijo de Leo Matioli.
1: Sí, me encanta.
0: El divino también. Y vamos a estar
1: Hay un tributo a Leo Matioli que está muy bueno.
0: Haciendo, sí, pero es muy feo. Escuchá. No, porque tiene problemitas. Escuchá, vamos a meternos en esta tanga. Dale, la, ¿una tanguita larga o corta?
1: Larga.
0: ¿Corta?
2: Corta.
0: ¿Por qué? Porque tenemos que hablar de ¿qué? No, quiero que nos metamos en el tema. En el tema paredes, y en el tema selección.
1: Tengo mi lista negra.
0: La renuncia.
1: Tengo mi lista negra.
0: Tensión, por favor. Ah. Tensión, silencio. Escuchá. Tensión. Va la música.
3: Chan, chan. Chan. Chan, chan,
1: chan, chan, chan. La estuve haciendo en el corte.
0: Va ahora, ahí te aprieta en play. Va, chan, chan.
1: Se lo estaba viendo sobre la mano.
0: San, san, san. San, san, fan, fan, san.
1: Ahí está. Hice mi lista negra de quienes no van a seguir, dicho por los propios, y por quienes no deberían seguir para mí.
0: En la selección argentina.
1: De la selección argentina. Le sumé de Yapa, mi capitán y mi número 10. Que estuvimos hablando de esto.
0: Y ya que estamos, juguemos. Y estirémoslo esto, me gusta.
1: A ver. Messi, Paredes, Otamendi. Hasta ahí ya lo sabemos.
0: Normal.
1: Normal. Sí. Rodrigo De Paul.
0: ¿Por qué? 80%.
1: Yo lo saco.
4: ¡Vamos, Facu! Saco.
0: No, mala suspensión. Más.
4: Yo lo saco,
3: Y su amigo se fue.
4: Sí, tal cual. Se fue Messi, quedó.
1: Giovanni Lo Celso. Se cae maduro.
0: Por edad, sí.
1: Y rendimiento.
4: Tan lindo.
1: Gonzalo Montiel.
4: Sí.
0: Está bien.
1: Scaloni.
0: Yo
1: lo saco.
0: Qué bombazo. Vos lo sacás. ¿En serio?
1: Yo lo saco.
0: Este es el momento Scaloni y Tapia, boludo. Si Scaloni y Tapia hacen otra campaña sin el martillo de Thor, que era Messi, y directamente, boludo, es Tapia presidente.
1: ¿Y si fracasa?
0: Tapia presidente.
4: No se va a animar a hacerlo sin Messi.
1: Digo, si Scaloni.
0: ¿Qué es fracaso?
1: No, en el sentido, si Scaloni apuesta sin Messi perfectamente. Y por ejemplo, pierde.
0: Un cagón.
1: Semifinal de Copa América, pierde con Uruguay.
0: Semifinal de Copa América es un campañón, boludo, sin Messi. Me estás jodiendo.
1: Si perdés con Chile.
0: ¿Qué tiene que ver? Semifinal de Copa América es un campañón.
1: La Copa América la tenés que ganar.
0: Semifinal con Chile se la ganamos
1: campeón. Y el último.
0: No pierdes más este equipo con el Chile.
1: Nicolás Tagliafico.
2: Sí.
1: Que al próximo día no llega ni de casualidad.
0: Pues estaba nombrado como uno de los próximos capitanes también.
2: Sí.
3: Puede ser.
1: Sí. Renovó en Francia, pero tiene 34 años.
0: No agarró lo de
2: Atlético de Madrid.
0: No
2: llegó por el tema del tiempo. Se cerró el mercado.
1: Se cerró el mercado de pases, sí, en Francia.
3: Allá no hay una prórroga.
0: Perdón,
3: ¿no se
0: Julián?
3: Puede pedir?
1: No,
0: Julián,
1: no es como acá.
3: No se sabe nada.
1: No es como acá.
2: Julián se quedó en el Atlético de Madrid.
1: Barcelona en el último día incorporó a Gabriel Jesús.
0: ¿Cómo le
1: cagaron? Que lo tenía como plan B.
4: Pobrecito, era su ilusión, su sueño.
0: El Cholo no tiene nada que ver.
2: El Cholo estaba en el medio.
0: Retira lo dicho, el Cholo no tiene nada que ver.
2: Pero no pudo haber.
0: Dicho por la gente de Julián, nada que ver. Bueno, no pudo
3: vamos
0: nada.
3: Vamos a ver si lo banca y lo pone ahora.
0: Fue toda una jugada de Julián.
1: Juliano lo banca mucho al pibe, a Julián.
0: Es un amigo.
1: Pero bueno, pero vos tenés que interceder. A mí me duele mucho.
0: ¿Interceder en qué? Si el chico se metió en un quilombo.
1: Pero si con el container con Coudet decía que tenía que interceder. Acá tenemos que aplicar lo mismo. Yo sé que Simeone, mucha gente lo quiere. Pero el pibe estuvo mal.
0: No fue Simeone el tema.
1: Simeone está en el medio.
0: Está en el medio.
1: ¿Qué hace? Es ídolo del Atlético de Madrid. Es uno de los máximos ídolos. No me quiero jugar a que sea el máximo. Del Atlético de Madrid.
2: Es el ídolo. ¿Sabes qué hago yo? Me siento con Julián Álvarez en una conferencia de prensa en el Sánchez Pizjuán.
0: Eso tiene que suceder.
2: Y digo, escúchenme, dejen de putearlo.
0: Ahora tiene que pasar.
1: Ahora
0: tiene que pasar.
1: Ahora porque ya
0: está loco. Ahora ya está todo firmado. Ahora tiene que pasar.
2: Claro, porque ahora se le viene a Julián hasta que abre el próximo mercado, que es en enero, se le vienen unos meses bravos a Julián. Si no pasa esto.
0: Si alguien no para la pelota.
1: Mi capitán para la selección argentina es Emiliano El Dibu Martínez.
0: ¿Y el 10?
1: Y mi 10 es Alexis Mac-Allister.
3: Ah, pero a Dibu no lo pusiste en la lista.
1: No, yo que sigue.
0: Imprescindible, sigue.
1: Sigue.
3: Sigue para vos.
0: ¿Chino para vos?
2: Muy parecido a lo de Facu.
0: No, yo a De Paul
2: no lo saco. Ahí hay una.
0: ¿A De Paul se queda?
2: Para mí De Paul se queda. Y me lo voy a jugar también con Scaloni, que se va a quedar un tiempito más. Yo no creo que Scaloni ya de golpe se vaya.
3: Fin de año. Si se va, se va a fin de año.
2: Bueno, pero no ya.
0: Que la fecha FIFA la tiene.
1: Claro, se entiende. Para mí es fin de contrato y.
3: Ya la semana que viene o la otra tiene que convocar.
2: La 10, yo se la doy a Enzo Jeremías Fernández. Y el capitán, si se queda el Dibu es el Dibu, si no, Cuti Romero.
0: ¿Gustavo?
3: Para mí, el 10 va a ser para mí, Mac-Allister. Yo le doy la número 10 a Alexis Mac-Allister.
1: ¿Cómo se subieron todo el tren?
3: Y la cinta de capitán a Enzo Fernández o a Lisandro Martínez.

0: No a Dibu.
1: Caladón que se mandó Lisandro.
2: Igual de Lisandro me hablaron muy bien en cuanto a, al
0: liderazgo.
2: Rol que ocupó como líder en este mundial.
1: Pero futbolísticamente.
0: No sí. Creo que siga en mi lista, no estaría De Paul.
1: Sí, ¿qué más?
0: No estaría Dybala. No estaría Tagliafico. Ya pensaría en los jóvenes. E integrarlos ya definitivamente. Valentín Barco, seguro. Después buscar reemplazos para los laterales, para Montiel. Bueno, Acuña de hecho ya no fue al Mundial.
1: Agustín Giai, Dylan Grosito.
0: Sí.
1: Jugar de selección, ¿no?
0: Sí. Me gusta. No.
1: ¿Qué?
0: Canavo. El lateral de Racing.
1: Sí, me gusta mucho, sí, total. ¿Rojas dónde está? Perdón.
2: Gabriel Rojas
0: en Cruzeiro. Perdió, lo dijo Silas.
1: Sí.
0: Ganó Atlético Mineiro de
1: Domínguez.
0: Muy bien, 2-1 a Cruzeiro. Y ya es semifinalista Moraza, de la Copa de Brasil.
1: No tienes idea.
3: No, tengo clarísimo. Para mí el Dibu no debería, se debería ir.
2: Se mataron, patearon como 30 veces
3: el
2: arco.
3: Lo pongo al pibe de River, al arquero de River que me encanta.
1: Beltrán.
3: El capitán tiene que ser el Cuti Romero. Y el 10, yo se lo doy a Nico Paz. Lo único que lo mando a un colegio de argentino y que hable argentino.
2: A una turma.
3: Sí, tiene que hablar argentino. No puede mandar una nota y decir, hostia, tío, que la
0: Stiner Feña.
3: Empezó a hablar en argentino.
0: Es Stiner Feña.
1: ¿Gallego?
4: No, para mí el Dibu sigue. El técnico se va. El técnico no sigue. Para mí. El amigo de Messi no sigue. No sigue
5: por le bajes el precio.
6: Opina igual que yo.
4: No sigue.
2: Pero él se lo ganó.
4: Se va a jugar con Messi. Se retira con Messi de donde se retire. Los dos se retiran el mismo día, la misma tarde, la misma noche.
3: Qué linda amistad.
6: Los cuervos opinamos igual, los tres cuervos igual.
3: Están cortados por la misma tijera.
4: Y el capitán, pues para mí es el arquero. Si se queda el Dibu.
1: ¿Y la 10 a quién se la das?
4: La 10 a Correa.
1: Mira.
2: No, pero igual Correa en River con lo que es River.
3: Podemos estar rompiendo.
5: Igual está la que tiene Ángel Correa, tranquilamente.
4: Tiene que jugar bien en River.
1: Está jugando bien en River.
3: ¿Sabes por qué?
2: Lo bueno es que ahora hay muchos que están descubriendo cómo juega Correa.
3: Pero lo ves todos los partidos.
2: Pero jugó 10 años sin Atlético Madrid.
1: Claro. Es un monstruo.
3: El Dibu Martínez no puede ser capital para mí por el gesto que tuvo con respecto a lo que pasó con la bandera Malvina. No es un dato menor.
1: Voy yo.
3: Sí, señor.
1: Se queda Scaloni.
3: Sí.
1: Había una gesta con Chiqui Tapia como diciendo, bueno.
3: Algo sabes de eso.
1: Sí.
3: Pues ya lo dijiste 4 veces.
1: Si vamos juntos.
3: ¿Se puede dar?
1: Chiqui presidente. De la nación.
3: Sí, gobernador de la provincia.
1: Se queda Scaloni. Se queda Dibu Martínez más que nunca. El capitán es Dibu Martínez.
3: ¿Dibu Martínez?
1: Sí. La 10 es para Enzo Fernández.
3: Sí, la dijiste.
1: Sí. O para Lautaro Martínez.
3: Ajá, muy bien.
1: Que va a tener su resarcimiento porque Scaloni no puede dormir después de la final contra España donde no lo puso.
2: Para mí Enzo agarra la 5.
1: ¿Eh?
2: Para mí Enzo agarra la 5, por eso no lo considero para 10.
1: Bueno, está bien, para vos. Yo te
3: ¿Pero por qué no puede dormir? ¿Qué?
2: O sea,
3: quedó mal.
1: Quedó muy mal que no lo pudo poner por las lesiones que tuvo el equipo y no pudo ponerlo a Enzo.
3: Quedó como mal. Que le quedó esa espina, sí, ¿sabe qué?
1: Claro. No puede dormir. No puede
6: una
1: dormir.
6: Deuda.
1: No puede dormir.
3: Lo ve el otro lo tuiteó.
1: Y el otro lo tuiteó.
3: El otro no se cayó.
2: Claro, no le atendió el teléfono.
1: Sí. Pero creo que acá la clave es. ¿Quién maneja el vestuario?
2: El grupo.
1: Sin Messi.
3: ¿Cómo Messi?
1: Sin Messi.
3: Ah, sin Messi.
1: ¿Quién maneja el vestuario con la misma impronta, la misma seriedad, la misma alegría?
6: Capacidad de liderazgo también.
1: Sí, claro. pero había una cosa que se generó con los De Paul y los Paredes, cosas que hay que respetar, mantener.
3: Las jerarquías,
1: decían. Bueno, las tiras.
2: Estructura jerárquica.
1: Exactamente. Y que no quieran, entre los que quedaron, disputarse un metro.
3: Es imposible que eso no pase, Mario.
1: Un metro de vestuario. Si va Dibu, es Dibu. Si no es Dibu,
3: es el que sea.
1: Dibu es bravo.
3: Dibu bravís.
1: Si no le dan a Dibu, Dibu puede ser.
3: Para mí no es un líder positivo.
2: Dos subgrupos bien marcaditos.
1: A ver.
2: El grupo del Palo Santo. Bien llamado, que son el Cuti.
1: Sí, pero ¿sabés qué son? Son obreros, son abejas obreras. Y las abejas obreras se juntan. Cuti, Lisandro y Dibu se van a juntar. Enzo, que es un pícaro, porque porteño, va a bajar unos puestos. Si no le dan, si le dan la cinta a Enzo, todos a la fila de Enzo Fernández. Ya les digo,
2: adelante,
1: porque nació para eso, está asignado para eso, Dios le hizo un camino para eso, un chico que atravesó todo lo que se te ocurra, no lo citaban ni para Liga, no para AFA, ni para Liga, y le decía al padre, yo quiero seguir acá, voy a jugar con Messi, todas esas cosas que él escribe, todas verdades, a donde a Enzo le dan la cinta,
3: puede ser,
1: van todos a la cola. Y ahí puede ser el primer conato de
3: conflicto con
1: de conflicto en el vestuario de Derpo, ¿eh? No de futbolístico, de Derpo.
3: Pero vos te pensás, porque está bueno lo que planteás. Porque
1: no creo que el 10 haya dejado ninguna. Porque se va de Paul, se va todo el 10, no dejó nada escrito.
0: Y a eso iba.
1: Y el 1 es bravo, ¿eh?
0: ¿Qué va a pasar? Son tres partidos o cuatro.
1: Cuatro.
0: Porque es doble fecha. Sí. La que se viene. ¿Qué hago? ¿Una despedida armo para Messi en el Estadio Monumental contra el rival que se elija? ¿O ya fue el final y no va a aparecer más Messi cerca de la selección?
1: Yo no creo que la Messi Enterprise, o sea, la marca Messi, deje que esto pase y no sea un negocio rentable a nivel, a una escala global enorme.
3: Claro. Tiene los números
1: en
3: rojo.
1: En un partido en Europa, en un partido en África, en un partido en cosas. Yo creo que la empresa que maneja los intereses de la marca Messi.
3: ¿Pero con la selección o cuando se retire el fútbol?
1: Con la selección.
6: Con la selección, homenaje de despedida.
1: El homenaje de despedida a Messi va a ser global.
3: Sí, pero no es un partido.
2: Cuatro partidos.
1: No, va a ser cuatro partidos. Itinerante, va a ser una cosa
3: grosa.
1: Muy grosa, con jugadores de todo tipo y de todas las épocas y de todo. ¿De
3: Argentina?
1: Sí, de mínima serán dos, uno acá y uno en Europa. De mínima.
3: Sí, sí.
1: Y uno en Estados Unidos.
4: De mínima. Si quiere tener despedida a Messi.
0: Eso es lo que pregunto.
1: Lo van a convencer, lo van a convencer.
3: Pero me encantó lo que planteaste de Dibu contra Enzo, porque para mí los dos actuaron.
1: No es en contra.
3: No.
1: Hacer un duelo.
2: Hay que ver cómo juega la roja de Enzo en la final.
1: Total, muy buena salvedad. Para ver quién sale.
2: Porque.
1: Cuti Romero.
2: Cuando habla de eso, no te olvidás.
3: No, pero
1: el uno es bravo.
3: Sí, pero el comportamiento.
1: Copa vestuario.
2: Y se fue al Chelsea. No se quedó en Aston Villa. Para mí, el que el Dibu se haya ido al Chelsea es una marca. Y si miren, que muchacho, yo no me bajo, yo voy por más.
1: Sí.
2: En cuanto a su carrera, no, y Dibu cuanto no a selección.
1: Se pero Dibu no se va bajo ningún punto de vista, chicos, porque es el momento que le pueden dar la cinta. Y él lo sabe.
3: ¿Cómo actuó
1: lo Enzo? Ama la gente.
3: ¿Cómo, cuando hizo el gol, jugando en Inglaterra, él sabía. Fue esa, de cara a los ingleses y el topo y yo.
6: ¿Te acordás?
3: El Dibu tuvo una actitud buena, bueno, su partido de fútbol. Yo creo que en la disputa.
1: Dibu es un asesino serial, boludo, me estás jodiendo.
3: Pero cuidó su laburo en Inglaterra, Mario. Para mí eso lo
6: hizo. Bueno, hizo un acting.
1: El Dibu es un asesino, boludo.
3: Pero cuidó su laburo en Inglaterra. Por más que sea un asesino serial. Yo no digo, no estoy discutiendo las cualidades del chabón. Ahora, me parece que Enzo, en cuestión de argentinidad, de capitanía, de mostrar la bandera, le rompe el traste. En este mano a mano.
2: Yo creo Diego que fue el que fue a Fangale contra Países Bajos. Exacto, fue y le dijo de todo, sí, y guardió de arriba.
1: Todo, lo recontra
2: de contra los colombianos fue el primero frente, que sí. Se plantó.
1: No, Dibu es una bandera.
3: Pero pasaron cosas.
1: Los chicos compran el uso de Dibu. Es una bandera. Acá el tema es quién compra remeras de.
3: ¿Quién vende?
1: ¿Quién vende? ¿Quién vende?
2: Y Dibu
1: en Enzo, en Manchester City. Puta.
3: Si le va bien.
1: Le va a ir bárbaro. Bueno, si está ese chico, está tocado por la varita mágica. ¿Entendés?
3: Enzo, una Champions
1: en Enzo claro. Es Manchester City. Pero Dibu es un tótem. A los nenes lo vuelve. Dibu es un.
3: Pero Beltrán no es muso, ¿eh? Dibu tiene competencia ahora. Tenés un arquero que para mí, el de River.
1: La sopa que le falta.
2: Beltrán, premio
1: lo amo joven, todo, pero la sala sopa que le falta.
4: Los nenes nombraban a Messi y al Dibu.
1: Del Chelsea, boludo.
3: Está bien. Pero Beltrán es el arquero River.
1: 30 años, sí. Acaba de meter una venta de 10 palos, boludo.
3: ¿Cuántos años tiene Dibu? ¿30? Va a ser un poquito
0: Dibu 33.
1: Bueno, el peor. Magro.
3: Y puede atajar hasta los 40.
1: Pero por supuesto.
3: Eso.
1: La rompió los
3: No tuvo un gran mundial igual, vamos a ser honestos también.
6: No tuvo.
2: La final atajó.
5: La final fue el mejor partido.
1: La final fue el mejor partido. Claro.
5: Pero sí, pero verdad que también yo
3: condicionado. 8 partidos, 7 atajó mal.
5: Bueno, sí.
3: ¿Cómo? Atajó 7 partidos mal, uno bien.
1: Con goles.
2: Llevan 3 contra 2.
3: Fue el héroe del 22.
1: La defensa fue un desastre.
2: Llevan todos mano a mano, en todas las transiciones.
1: Vieron los partidos de 2 contra 1, 3 contra 2. Lo vieron analizando el fin de semana. Para quiero decir una cosa. amo a Lisandro Martínez, sí, como defensor ofensivo, cuando va a atacar al defensor. Lisandro Martínez retrocediendo es un desastre, boludo. Es un desastre. Lo del otro día en el Manchester, qué desastre, boludo. Mirá que me vuelve loco, es como un pasarela. Pero cuando va para atrás, qué uy, las cagadas que se manda, boludo, posicionales y de zarpado de
5: en el retroceso.
2: En Manchester.
1: ¿Qué? No, pero las cagadas son de él. Acá no olvídate la defensa, estoy hablando de él.
3: Retrocediendo.
1: No, en la parte del otro día no retrocediendo. Agarró una pelota que salí jugando.
3: Bueno, me lo pasó en el Mundial también.
1: Por supuesto. Por supuesto.
2: Picos de 11 puntos, sí, y cagadas que eran goles.
1: Entonces
3: el cuti es más parejo. El cuti es más parejo, ¿viste?
1: Señoras y señores, ¿nos vamos a ir a una tanda?
3: ¿Ya?
1: Sí. A la vuelta de la tanda nos metemos en una nota espectacular. Espectacular. Dame una música. Pimba. Nos metemos en una nota espectacular con Guniali.
0: Espectacular. Muy bien. Sí, señor.
1: Con uno de los factotums de los finalistas, porque digamos que Messi jugó
2: tres finales del mundo.
1: Una cosa de loco. Una impresionante. Locura. Dame una musiquita. Tres finales del mundo. Una de ellas fue Guniali.
2: Cuatro de Copa América.
1: Guniali.
2: Una locura.
1: Total.
3: No, cinco, creo que es un
1: desquicio. Ah, sí, cinco.
3: Una locura.
1: No, dos, cuatro. Cuatro de Copa América.
2: Dos ganó.
1: Y vamos a hablar con Guniali de todo esto que estamos hablando ahora,
0: de
1: ¿no?
0: De todo, ¿verdad? Sí. De su trabajo también en el ascenso.
1: De cómo lo recibió, de cómo lo vio.
0: Y la relación, porque tiene todavía relación con Messi.
1: Messi, la relación que tiene con la familia. Es una nota hermosa. Mientras suenan Los Redondos. Subí. No voy en trenes, chicos. No tengo dónde ir.
0: Algo me late.
1: El futuro llegó hace rato. ¿Será Nico Paz?
3: Hostia, tío.
0: ¿Será
1: Aranda?
0: ¿Se recuperará Valentín Carboni?
1: ¿Será Barco? El futuro llegó hace rato. No está más el 10. Está el futuro. Hacemos una tanga y a la vuelta nos metemos con Guniari en una nota muy buena hecha por el profesor Sima. Tanga, y ya venimos, dale.

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0: Estamos, señoras y señores, en Acá y Buen Fútbol por Radio Larga. No tengo retorno, che.
1: Es que debíamos
0: hola. Ahí está.
1: Escuchar a Riquelme, sí, al presidente de Boca, y también, sí, a Leandro Paredes, a propósito,
0: ahí está,
1: de lo que charlábamos acerca del seleccionado argentino. Porque Paredes ratificó algo que dijo aquí, ¿te acordás cuando charlamos con Martín Arévalo? Estaba en el vestuario de Boca, no recuerdo qué partido exactamente, pero allí Paredes anticipó que dejaba ya abierta la puerta para irse. Mala suspensión, claro.
0: Es muy difícil de remontar porque no dan los partidos.
1: Y esto de Messi lo empuja más.
2: Y lo de un año y medio sin jugar, ¿no? Aproximadamente.
3: Son
0: 10 partidos.
2: Más o menos, año y medio.
3: La AFA apeló y le permitieron que se cumplan en partidos amistosos. En principio eran solamente en partidos oficiales.
0: Tenemos 4 este año. Creo que empuja al cierre también. Aparte, ¿qué más le va a dar para esa selección?
4: Ya tenés que empezar a pensar para un recambio para la Copa América.
0: No, por supuesto.
3: Porque aparte es una posición en la que
0: hay... América 28, ¿no?
3: Sí. Es una posición en la que tenés proyección. Está Barco, está Perrone. Está Enzo, está McAllister y demás.
0: Enzo, McAllister. Yo creo que De Paul también va a seguir el camino.
3: Para mí va a seguir De Paul.
0: Para mí no.
3: ¿No?
0: Para mí deja.
1: Yo pienso igual que Gallego.
3: También Palacios.
0: Ezequiel Palacios. Igual se fue un equipo menor, raro. ¿Sabés quién es Ezequiel Palacios? No se rían, ¿eh? Andrada.
3: Juega tiene similitudes, ¿sí?
0: No, pero juega tan parecido. Cómo agarra la... Cómo la pisa, cómo va, lo inteligente, cómo triangula, cómo ve las triangulaciones. Es espectacular verlo jugar de arriba a Andrada.
3: Aparte, el equilibrio que le da a la mitad de la cancha.
0: Pero es muy parecido a Ezequiel Palacios. Muy parecido a Ezequiel Palacios, al que brilló, ¿no?
1: Ezequiel Fernández tenés también.
0: Que
1: se quedó en el Bayer Leverkusen. No arrancó bien la Bundesliga, pero es otro jugador a tener en cuenta para el futuro del seleccionado argentino.
0: Otro volante ahí por dentro. O sea,
1: bueno, a Perrone lo nombraron, ¿no?
0: No, pero de los volantes defensivos. ¿En Brasil hay algo?
1: No. No. El otro día lo vi a Guido Rodríguez, pero bueno, ya está grande.
0: Pero más chico. ¿Cómo se llama el de los ojos celestes? Nico Domínguez.
1: Nico Domínguez, que está en el Nottingham Forest.
0: Me encanta.
1: En la Premier League.
0: Me encanta. Me encanta. Sí. Y me estoy olvidando de uno, che. Hay uno que me estoy olvidando.
4: Lo dejó de tener en cuenta Nico Domínguez. Fue raro porque gana la primera Copa América en Brasil. Y después ya
0: fue
4: a Brasil, si bien no jugó, pero estaba bien considerado. Después ya al Mundial no fue y nunca más fue convocado, salvo alguna excepción.
0: Es que hay tantas cosas para analizar. Son tantas variables, boludo.
1: Sí.
0: ¿Viste? Pero bueno, vamos a ver qué pasa. ¿Escuchamos a Paredes?
1: A Paredes primero.
0: ¿Tenés a Paredes? Dame a Leandro Paredes, por favor.
5: Va a ser difícil que siga por todo, por la suspensión también, por la decisión de Leo. Creo que también el que no esté él va a ser difícil que todo siga funcionando igual. Entonces seguramente sea una decisión difícil. Sí, va a ser difícil que siga. Lo dije ya hace un tiempo. Obviamente no lo hablé con el entrenador, lo hablaré seguramente con él y veremos la decisión que tome. Pero sí va a ser difícil. Yo creo que, como dije en aquel momento, la vara está muy alta, dejamos la vara muy alta y seguir compitiendo de esa manera, seguir logrando cosas importantes va a ser difícil. Creo que hemos, en estos años, en este proceso, hemos conseguido formar un grupo de jugadores y de personas increíbles y en ese grupo de jugadores y personas teníamos a nuestro líder, que era Leo. Él no está tan bien, entonces va a ser muy difícil. Como dije recién, hablaré con el entrenador, veremos qué decisión tomar, pero va a ser difícil.
6: No, bien, muy bien. Me siento bien, con mucho más soltura de lo que me sentí seguramente en el partido pasado, pero preparándome de la mejor manera.
5: No, nosotros tratamos de y esperamos que los protagonistas sean los jugadores, como siempre digo. Obviamente que no vamos a entrar en ese debate de los árbitros, del VAR y demás. Sí esperamos que como dije recién, que los protagonistas sean siempre los jugadores.
7: ¿Ustedes están tranquilos con eso?
5: Sí, es lo que digo. Nosotros preparamos el partido para hacerlo de la mejor manera, para jugar un buen partido de fútbol. Creo que lo estamos haciendo de menor a mayor. Y como te repito, la idea es que en este deporte sean siempre los protagonistas los jugadores.
0: Muy bien, ahí está Leandro Paredes.
1: Resumen de todo lo que declaró.
0: Para mí está fuera, ¿no?
3: Para mí es claro el mensaje de la selección. Para mí está fuera.
0: Como dijo Facu,
2: hay el tono de voz te lo dice.
1: Descartarlo.
4: Sí. Habla desde afuera, de como sí. mirándolo sí, al equipo, ser. no integrándolo.
0: Debe hablar el entrenador, creo.
1: Dijo que tiene que hablar con el entrenador, pero bueno, no sé.
4: No sabemos con todos más. Los partidos de suspensión, un
0: claro,
4: año fuera.
0: Tienes un año fuera, ¿para qué va a venir después? Con 30 y pico. El 5 no puede tener esa edad, chicos. ¿Con qué edad va a llegar a la Copa América?
4: Tiene 32 ahora.
1: 4.
0: No, la posta, deme la edad exacta. Sí. ¿A qué edad llega a la Copa América?
1: 34.
2: Me parecía era más grande.
0: No puede ser el 5 la selección.
1: No.
0: Claro. Por algo en Qatar pusieron gente de 20.
3: Tiene 32
0: porque
3: años.
0: En Sudáfrica fuimos un cachivache con Banega, con el Rubio, con Biglia y Mascherano. No va.
4: Me faltó Alan Varela en los números 5.
1: ¿Quién?
4: Alan Varela.
3: Sí,
4: pero pasado. Hoy en Porto.
0: No sé si de gusto. Sí, pero.
3: Sí, en Porto.
0: Acá nosotros, River, con Enzo Pérez de 40 años, lo hizo marchar a Gallardo. Un capricho de poner un 5 de 40 años. No se puede jugar.
1: No.
0: Nardoni tenía 20 y te pasaba por arriba en Racing.
1: Sí,
0: Perrone te ganó un partido solo jugando para Vélez.
1: ¿Sabés en quién estaba pensando por estas horas? Pero no para la selección.
0: Nardoni, anotame
3: sí,
0: Nardoni.
3: Sí.
1: En el regreso de Kraneviter al fútbol argentino, que ya perdió la titularidad
0: por favor,
1: en
0: por
1: Racing.
0: Por favor, chicos. Por favor, una falta de respeto. Cadi, sabés que te amo. He compartido cosas tremendas. Una falta de respeto a la gente de Racing. Uh-huh. Triple fractura de rotura de ligamento.
1: Qué
0: un
1: lástima,
0: delirio lo que han hecho. Un delirio lo que están haciendo en Racing Independiente. Es un delirio. Lo en River, con Borré. Es un delirio, chicos. Un tipo que hace 5 años fue. Lo fueron a buscar 3 veces, dijo que no.
1: Sí.
0: 3 veces le dijo que no. Le dijo que no a De Micheli y 2 veces a Gallardo. ¿Viste? ¿Lo van a buscar a qué? ¿A rememorar qué van a venir? ¿Viste? Está pasando lo mismo en un montón de clubes, en el Valencia. No sé qué piensan, no sé qué van a buscar. ¿Viste? Es una locura, boludo. Está bien. Jerarquía, tener un barco de jerarquía, está bien. Busca otra cosa. Tipo de 40, 30 y pico de años. Están locos, boludo. Con rotura. ¿Por qué vos me decís que están sanos? Bien, vamos.
3: Exacto.
0: Pero roto fuerte, o sea.
3: Sí, con un historial muy grande.
0: Está roto mal, boludo,
3: sí,
0: ¿viste?
3: Sí, sí,
0: es un crack. Un 5 que revolucionó River. En su mejor momento, jugador de selección, se rompió todo. Volvió a romper.
4: Pero su mejor momento
0: lo trae Marcelo, lo trae De Micheli y se rompe el primer partido.
3: Sí, en la pretemporada.
0: ¿Viste? Pero una cosa. Y lo trae Racing. ¿Qué tiene que pensar el hincha de Racing? ¿Entendés?
1: Sí.
3: Ese fue el reemplazo de Sosa encima. Pasó de Sosa.
0: Aparte de Sosa, que es un superhéroe, un hombre nuclear.
3: Era
0: ¿viste?
3: Su capitán, una de las
0: figuras. Jugaba de libre adelante de la línea 4, atrás de la línea 4 de volante, cosa hacía goles de cabeza de afuera del área.
1: Y trajo a Lionel Pérez, que es un jugador a tener en cuenta, pero habrá que esperar que se ensamble y que.
0: Lo conozco chiquito, es crack.
1: Y que pueda jugar este en.
0: Pero Racing no espera.
1: Este Racing
0: yo
1: que,
0: siento que Coudet está.
1: Comienza a entrar en la zona.
0: Hay que ilustrar los PPs, porque, como decía Rodrigo, y en Caravanados otra vez hay que ilustrar los PPs.
4: A Boivoda.
0: A Boivoda y al Mirón. Yo creo que Coudet está listo para cualquiera de
1: los dos.
0: Para Racing o para Rosario Central. Coudet no se va a quedar sin trabajo.
1: Sí.
0: Va a ser
1: ojalá
0: ideal para cualquiera de los dos equipos que lo están esperando. Y él siento que él sabe.
4: Que la revancha.
0: Sí, él sabe que lo están esperando en cualquiera de los dos clubes.
1: Igual tiene que analizar, ¿no? No lo digo específicamente por el Chacho, pero cada uno de los entrenadores que son convocados, yo creo que tiene que analizar todo este tipo de cuestiones que se han dado. No digo que se anticipen.
0: Lo de Jackson,
1: pero lo de Jackson Viera.
0: Lo de Independiente.
4: Y lo de Pipo Grosito son
0: pero lo de Independiente es vergonzoso, boludo. Es vergonzoso. Los jugadores se liberan de un técnico que los trataba mal, van con Mateo y cosas, vuelan, y después le ponen otro tipo. Y después le ponen otro tipo, ¿viste? Para trabarlos. Es increíble.
3: Aparte,
0: el autoboicote Independiente. Ahora sí. Señoras y señores, me voy a la nota de Gus.
1: Vamos.
0: Me voy con Guniali.
1: Dale.
0: Gran nota de Gustavo Sima. ¿Quién es el 10? ¿Quién será el capitán? ¿Quién agarra? ¿Quién mantiene viva la llama de Messi después de que Messi mantuviera viva la llama de Diego? Nota.
1: Permítanme charlar con Claudio Guniali, ex ayudante de campo de Alejandro Sabella. En los tiempos del seleccionado argentino finalista en el Campeonato del Mundo de Brasil en 2014, que conoce muy bien a Lionel Messi, que ha tomado una decisión que impactó a todo el mundo del fútbol, y no solamente de este deporte. Claudio, Gustavo Sima, te saludan acá, hay buen fútbol en Radio La Red. ¿Cómo te va?
8: Hola, Gustavo, ¿cómo te va? Buenas noches para todos.
1: Bueno, qué placer escucharte. ¿Cómo te llegó esta noticia, este manuscrito de puño y letra de Lionel Messi anunciando que deja el seleccionado argentino?
8: Y bueno, fue toda una sorpresa, pero bueno, uno sabía que podía pasar. Yo creo que él venía elaborando esto en su interior. Y me animo a decir que por ahí la pérdida de su papá aceleró un poco más el proceso. Me parece que cuando él habla de que está vacío, tiene que ver con eso. Ha perdido una persona muy importante en su vida. El sostén, el compañero, el que arrancó con él hace mucho tiempo, cuando era solo era una posibilidad, una ilusión, y que lo acompañó hasta el máximo de sus logros. Entonces, creo que eso a él también, desde lo emocional, lo vació, y por eso aceleró este final.
1: ¿Qué recordás de aquel tiempo con Alejandro Sabella en ese campeonato del mundo? ¿Qué líder era aquel Messi de 2014?
8: Y estamos hablando que tenía 12 años menos, ¿no? Entonces, por ahí era un poco más tímido, comparándolo con el Messi de hoy, que nos estábamos conociendo mutuamente, él a nosotros y nosotros a él, más allá de que, por supuesto, todos sabían quién era él, sabíamos quién era él. Pero la verdad que con nosotros fue un chico respetuoso, muy cordial con Alejandro. Alejandro era un tipo que te cautivaba desde el diálogo, y creo que él lo entendió así. Fuimos avanzando en la relación, siempre Alejandro un paso adelante, porque inclusive él fue el que viajó a Barcelona cuando todo esto empezó, para determinar que Leo iba a ser el capitán de la selección argentina. Creo que eso fue una primera decisión fuerte que tomó Alejandro, que por supuesto Leo la aceptó, y bueno, a partir de ahí empezamos a crecer en la interrelación, depositando confianza, depositando respeto. Y hoy, después de haber vivido todo lo vivido, creo, como digo siempre, yo no me considero amigo de Leo, sería un atrevimiento de mi parte considerarme un amigo, pero sí una persona en la que él depositó confianza, que la sigue depositando, y por eso cada tanto nos encontramos y hablamos un poco de la vida.
1: Qué bueno es eso, Claudio, que contás. Más allá de esta relación que tenés con Lionel, ¿te sorprendió que haya llegado tan lejos? Fue, sin dudas, el jugador más determinante en el último Mundial, y con 39 años cumplidos durante la gran cita en los Estados Unidos, México y Canadá. ¿Te sorprendió esto de verlo de esta manera a Messi y ser desequilibrante a esta edad en una competencia con los mejores futbolistas de todo el planeta?
8: No deja de sorprender, Leo, porque yo creo que después de Qatar y de ese ahora sí basta, pensé que era basta, pero el basta se estiró. Es algo especial lo que le pasa a él con la camiseta argentina, indudablemente, porque es cierto que fue una liga de menor competencia, que lo mantuvo entretenido, y resulta que apareció en el Mundial. Todos decían, muy bueno, jugará algunos partidos, probará, y terminó siendo uno de los mejores jugadores del Mundial, otra vez preponderante en la selección argentina, llegando nuevamente a una final, casi uno de los goleadores del Mundial. O sea, superó la expectativa, creo que su propia expectativa la superó. Y bueno, viste, hablando de este tema y de su retiro, me viene a la imagen de él con lágrimas en los ojos, parado delante de esa multitud argentina que había estado en la final del mundo.
9: Yo creo que ahí empezó la despedida de él. Uh-huh. Creo que, sí, que ahí él ya estaba elaborando la despedida. Por eso esas lágrimas, esa emoción, ese desborde que tenía emocional, me parece que ahí ya estaba, pobrecito, elaborando la despedida.
1: Además, compitiendo en un mundial, dándolo todo, como lo dijo también en la carta, y no pudiendo saber absolutamente nada. Sabía que su papá estaba grave, pero bueno, no recibía ningún mensaje de Jorge, y eso hay que sobrellevarlo, ¿no? Con toda la carga que significa ser Messi y en un mundial.
9: Qué valiente, ¿no? Qué coraje. Otro atributo más, ¿viste? Porque qué sé yo, ¿viste? Cada uno actúa de la manera que puede, y él, sin embargo, fue guapo, líder de su selección, dejando todo su máximo esfuerzo en cada partido, como decís vos, con 39 años, uh-huh, y con esa angustia, con esa tristeza ahí adentro, dándole vuelta, pensando que por ahí se le estaba terminando el tiempo con su padre.
1: Uh-huh. Sí, sí, sí. Y de aquella final que tuvo a Messi como protagonista, Alejandro, a vos, a Julián Camino, estamos hablando de Julián Camino, los dos ayudantes de Alejandro Sabela en los mejores tiempos también de Estudiantes de La Plata, en el fútbol argentino, en el fútbol de la Libertadores y también en un mundial de clubes, y en el mundial con el seleccionado. Aquella final de Alemania, comparada con esta frente a España, ¿qué viste? ¿Qué analizaste? Porque jugó contra otra potencia europea que nos superó ampliamente en el juego.
9: Yo creo que fueron finales distintas. Uh-huh. Las dos provocaron que fuimos subcampeones del mundo. Que bueno, el argentino, al argentino le gusta ganar, entonces siempre digo lo mismo, yo, ¿viste? ¿De qué manera perdés? Y bueno, muy poco para objetar de las dos finales. Sí que creo que la nuestra fue injusto el resultado, uh-huh, porque la Argentina fue superior a Alemania. En cambio, en esta otra final, que también tiene su mérito haber llegado, creo que España fue muy superior a la Argentina. En este caso creo que sí ganó el que mereció ganar, no como en Brasil, que ganó el que no lo mereció.
1: Uh-huh. Qué privilegiados fuimos, Claudio, vos que compartiste cancha y siendo adversario de Diego, de Maradona, y bueno, lo pudiste tener cerca a Messi en una etapa de maduración de Messi como líder para el seleccionado argentino, ¿no? ¿Habrá otro que herede esta grandeza?
9: Qué bárbaro, ¿no? Qué suerte los que nos gusta el fútbol, qué suerte que la Argentina tuvo a Maradona y después apareció Messi. Creo que no sé si vamos a tener la suerte de que aparezca otro, si nosotros lo podemos llegar a conocer. El fútbol argentino siempre sorprende, pero yo creo que por ahora veo todos terrenales y leo. Para mí fue extraterrestre.
1: Qué bárbaro, qué bárbaro. ¿Quién debería usar la 10 ahora? Qué difícil esto, ¿no?
9: Muy difícil, muy difícil.
1: ¿Y quién será el capitán, no? Tal vez no sea precisamente el 10, el nuevo capitán del seleccionado argentino. Se lo dejamos esto a Scaloni, por lo menos hasta fin de año, claro, porque después no sabemos si va a continuar Scaloni como técnico de la Argentina.
9: Yo creo que debería continuar, que hay un proceso, un proyecto que se está desarrollando. Ya hubo una renovación y bueno, ahora se continuará. Por supuesto que la salida de Messi por ahí provoca la salida de otros. Uh-huh. Pero hay un muy buen proyecto en AFA, ¿viste? Sí. Hay un muy buen proyecto en AFA. Porque Aymar está muy cerca de Scaloni, pero también está muy cerca de Placente, de Quiroga, del Chino Garcés, que son los que manejan la sub-20, la sub-17, de Placente. O sea, Hay un buen proyecto en la AFA. En el predio se trabaja muy bien, hay muy buena interrelación. Creo que el ejemplo claro fue España, ¿no? Esta España campeona del mundo viene de un proyecto, de un proceso. Y yo creo que la Argentina es eso también, ¿eh? Hay un muy buen proyecto de selecciones.
1: Tal vez no haya un genio como Maradona, como Diego, como Leo Messi, pero sí se puede construir un equipo que consiga títulos.
9: Es que es el espíritu nuestro. Uh-huh. El argentino es combativo, es fuerte de carácter. Entonces, ese lugar que es irreemplazable, el de Leo, se ocupará con el esfuerzo de otros. Por ahí ese único lugar que tenía Leo, ahora le van a tener que usar dos o tres. O sea, tratarán de minimizar la ausencia, pero el argentino tiene carácter, tiene mucha pertenencia, ¿viste? A mí me pasa, yo los veo entrar ahí en el predio como entran, uh-huh. Y entran con unas ganas, con una pureza, con un temple. Entonces me da ilusión eso. Yo sé que la Argentina va a seguir estando entre los primeros lugares, seguro.
1: Lo dice Claudio Guñali, que actualmente está trabajando con la selección argentina juvenil del ascenso. Dije bien, ¿no, Claudio?
9: Sí, sí, una,
1: ¿cómo va eso?
9: Una selección de la ilusión, hermoso, hermoso. Hemos tenido experiencia internacional, hemos viajado a Japón, a Corea, hemos viajado a Suiza. Hace poquito fuimos a jugar los Juegos de Sur con una categoría 2009 y la verdad que fue recontra decoroso. Perdimos la final con Paraguay 1-0. Pero la verdad que hay muy buen material en el ascenso. Bueno, viste, uno de los ejemplos más claros es Joaquín Fleita. Fleita, sí. Era de Acassuso, uh-huh. Estuvo en nuestra selección una temporada y siguió creciendo y fue a River. Y hoy es una de las realidades de River. En un plantel de tantas figuras, él tiene sus minutos en el primer equipo. Viajó con la selección mayor y jugó la previa al Mundial, en una de las previas al Mundial, o sea. Y estamos hablando que un chico que hace 2 años estaba debutando en Acassuso.
1: Uh-huh. Qué bárbaro.
9: Y la verdad que yo resalto el trabajo, ¿eh? A mí me tocó estar en el ascenso en Unión de Santa Fe allá en el 2007. Uh-huh. Y ha mejorado muchísimo las estructuras, las preocupaciones del fútbol amateur en las distintas categorías para que los técnicos, los jugadores tenga herramientas para poder hacer crecer todo eso. Y ha crecido, por supuesto que ha crecido y me consta.
1: Claudio Guñali lo está diciendo. No, ya para finalizar, Claudio, no quiero dejar pasar preguntarte por Estudiantes de La Plata, donde vos surgiste, vos tenés raíces pincharratas, y también por San Lorenzo. Vos estuviste en un equipo sufrido de San Lorenzo, los camboyanos. Y quería preguntarte por este buen andar de Estudiantes en la Copa Libertadores de América, si lo ves como para llegar a la final o la supremacía brasileña no tiene manera de ser superada en este tiempo, y esta crisis otra vez que vive San Lorenzo de Almagro, ¿no? Lo echaron a Pipo, Gorosito.
9: Dos caminos distintos, ¿viste? Estudiantes siempre peleando cosas importantes. Yo creo que, ojalá me equivoque, igual no es ningún impedimento para Estudiantes un logro, pero me parece que el fútbol brasilero, los equipos brasileños están un escalón arriba, pero eso, Estudiantes se alimenta de esos desafíos. No te olvides de Manchester, allá en los 60, no te olvides de Belo Horizonte en el 2009. A Estudiantes no le viene mal ser punto en esos partidos. Y termina siendo banca. Con respecto a San Lorenzo, lamento mucho, soy muy amigo de Pipo, tenemos una amistad de allá de la época de los camboyanos, y fue tan repentino La verdad que vi un par de partidos San Lorenzo, para mí no jugaba mal San Lorenzo, no tenía suerte a la hora de definir. Y no sé por qué tan apresurada la salida de Pipo. No averigüé ni sé, ni hablé con él, no es el momento tampoco de llamarlo, pero me da mucha pena porque Pipo es un muy buen técnico y yo sé lo que quiere la San Lorenzo.
1: Claudio, te agradecemos mucho por este contacto. No, un placer. Y bueno, gracias por siempre atendernos y tu manera de expresarte y ser tan abierto para con nosotros cada vez que te requerimos. Abrazo grande y te deseamos lo mejor con el seleccionado del ascenso.
9: Bueno, gracias, un abrazo para todos.
1: Claudio Bugnali, en Acá hay Buen Fútbol, hablando del retiro de Messi, del seleccionado argentino. Lo conoce muy bien a Lionel Messi y nos dejó todas las sensaciones de este impactante momento para el fútbol argentino.
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0: Muy bien, tremenda nota,
1: Sí, señor.
0: Felicitaciones.
1: Gracias.
0: Como siempre.
2: Muy bien, Gus.
0: Gustavo. Es
1: muy amable.
0: Jugar con Sima en el equipo, bueno, es un diferencial que no tienen todos los programas de esta radio. Los tenemos nosotros.
1: Agradecido.
0: A veces no está, pero bueno, cuando está.
1: Siempre estoy.
0: Es un honor, la
1: cuando
0: verdad.
1: Cuando no estoy, siempre
0: es,
1: estoy.
0: Es un honor trabajar con vos. La verdad es un
1: igualmente para mí, Mariano.
0: Como siempre, sacás cosas, hablas con fundamentos, sabés lo que preguntás. La gente te respeta mucho y la verdad que tenerte en la mesa es un diferencial. De la zamputa teniendo a Moranzoni.
3: Pensé que me ibas a halagar.
1: No, también no, Diego, también la, Diego.
0: No, Diego es un desbalance.
1: No,
3: la maldición de este programa.
1: No, es así.
0: Está Facu Sánchez. Facu Sánchez sentado en la mesa. ¿Por qué? Porque hay información de último momento del Nacional B.
2: A ver.
4: Bueno, la información de último momento es un fichaje de peso para la categoría porque Nicolás Reniero, ex jugador de Racing San Lorenzo.
0: ¡Qué jugador,
4: es
0: Reniero!
4: ¡Nuevo jugador de perro!
3: ¡Y dale! ¡Y dale! ¡Y dale, perro! ¡Dale!
4: Así que mirá, está contento Palmer.
0: Ranieri.
5: Vamos al ascenso, perro.
2: ¡Qué refuerzo para el ascenso!
0: Si hubiese hecho los goles que erró, ese sería, estaría jugando en el Real Madrid. ¡Qué jugador, boludo!
4: Firmó contrato hasta julio del 2027 con chance de rescindirlo en diciembre del 2026. Pero bueno, es una apuesta importante del equipo de Caballito. Que juega el viernes.
0: Príncipe Reiniero de Mona. Qué jugador.
4: Juega.
0: Facha, todo estilo. Qué definición.
5: Pero va a ascender, ¿eh? Nunca me voy a olvidar el gol que cerra en cancha argentina.
0: Impresionante.
5: Que se llama al arquero y la tira.
0: Impresionante.
4: No me lo vendan tanto.
2: Chicos.
0: Gracias, Faquito.
4: Juega el viernes Ferro a las 8 de la noche de local ante Mitre. No creo que esté Nico ya en este partido.
0: No quiero que Palmer esté acá, ¿no? ¿Viernes a las 20?
4: A las 20 de local. ¿Acá? Con Mitre. En Caballito, sí.
3: Lo encontré el otro día, estaba en Pinamar.
0: Va a subir, ¿eh?
6: Termina a las 22.
0: Y para mí sube. Ah, termina a las 22, viene para acá. Ah, no, a lo mejor tenemos a Palmera acá, ganador.
3: Con Alicia.
0: Ganador.
3: La maravilla.
0: Ganadora Palmera.
6: Gana Ferro.
0: Señoras y señores, nos tenemos que despedir. Gracias, Galle.
6: Chao, chao.
0: Hermoso, gracias. Como siempre. Qué lindo equipo de gimnasia, Gallego.
6: ¿Viste?
0: ¿Trucho o posta ese?
6: No.
2: ¿Qué colores?
0: ¿Escarola?
6: Es caro el pasaje.
0: Muy lindo.
2: Colores,
0: muy lindo. Hermoso.
2: Sí, sí. Azulgrana,
0: el americano de Pochettino en el Mundial. Muy lindo. Gracias, Moranza.
3: Te veo siempre.
0: Pésimamente vestido. Gracias. No, gracias, Faquito.
5: No, Mayan, hoy San Lorenzo avanza por un técnico. Pican en punta Insúa y el Gallego Méndez.
0: Ah. Insúa para mí. Muy bien, gracias, Chino.
2: Gracias, Mariana, hasta mañana.
0: Muy bien, Romy.
2: Hasta mañana, Mariana.
0: Viniste hoy como drogada con un ribotril, ¿no? Un pequeño ribotril.
2: Te juro
0: pequeño,
2: que no.
0: Sí, pequeño, corto.
2: Vine sin maquillaje, entonces para
0: no, tío, olvídate del maquillaje, del mood.
2: El mood, estoy desde las 10:30 acá en la radio.
0: Ah, perfecto.
2: Vine una hora y media antes, capaz
0: que eso. No da lo peor a nosotros.
2: Acumulé cansancio.
0: Perfecto, muy bien. Nos dio lo peor de nosotros, Romina, gracias.
1: Hasta luego.
0: Gracias por la
1: después
0: nota.
1: Después de la extraordinaria transmisión de Boca y Vélez, estaremos aquí.
0: Por supuesto.
1: Con los testimonios.

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0: favor.
1: Vamos, vamos, vamos, vamos, vamos. Epa, epa. Epa, epa, epa. 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Hola. Señoras y señores. Escucha qué musiquita, mira cómo te recibo. Vos que estás en el 910 de tu dial, que ya queda viejo decir. En el 910 de tu dial, escucha, hola.

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Arranca el alargue, este fogón virtual de las madrugadas. Vamos hasta las 5. El tópico sigue vigente, ¿eh? Mojeyo, ¿eh? ¿Qué enseñanza te dejó la escuela de la vida? O de la yeca, o de la calle, APP. Hola. Hola. 11, 23, 24, 22, 22. Cali Punto Fidal con Instagram. El alargue en Facebook. Bueno, me voy a colegiales. Yo estoy en el estudio Marcelo Bafa, mi compañero incansable de emociones durante gran parte de este trayecto, que se nos fue a otro plano. Bueno, yo estoy en el estudio Marcelo Bafa en Barrio Norte. Me voy a ir al estudio donde está Quiquiño, en la zona de colegiales, ¿eh? En la zona de colegiales, en el estudio Arena. ¿Sí? ¿Bien? Muy bien. Ok. A ver. Ahí va.

0: Ya les cuento cómo va a seguir el día, etcétera. Hay mucha información.
1: ¿Qué pasó?
2: Dale, Cali, bueno, por favor.
0: Tengo que llamar a Quiquiño. A Quiquiño. Todos estamos en estudios remotos. Algunos me dicen, che, te mandé un WhatsApp. No tengo acceso, amigos. Si necesitan algo, me mandan a mi Instagram. Y contestaré en la medida de lo posible, lo más rápido que se pueda. Bueno, voy a colegiales. Está listo.
3: Hola, líder, ¿cómo estás?
0: Upa, ¿qué pasa en esa serie?
3: No, estamos en un momento de introspección.
0: Pero ¿por qué estamos? Si estás solo en este momento.
3: No, vos estás como yo, estamos en sintonía.
0: De Radio La Red, AM910.
3: Sí. Vos estás en sintonía conmigo. Estamos alineados en los últimos meses. No sé si es bueno o malo eso.
0: No, yo te diría que vos estás teniendo una sensación rara.
3: Sí, o sea,
0: no, sí, claro. Vos no estás viendo la realidad. Yo no ninguna sintonía. O sea, nada.
3: Vos decís que no hay feeling.
0: No es. Feeling 100.
3: Radio Feeling.
0: 100.7. ¿Sabes cuál
3: claro,
0: es?
3: Hoy es Blue.
0: Bien, vamos a hacerte una radio.
3: Claro.
0: Vamos, carajo. Bien.
3: ¿Qué haces, Excelsior? ¿Qué haces?
0: Radio Libertad. Sí, creo, FM. Radio Libertad Sociedad Anónima.
3: ¿El eslogan de Radio Feeling cómo era?
0: No me acuerdo, pero yo laburé.
3: Sí, tenés que acordarte, dale.
0: No me acuerdo, qué sé yo.
3: Tenía un eslogan, Radio Feeling.
0: Sí, no sé. Lo que no hay feeling es con la conexión de internet, Quique, ¿eh?
3: Estás complicado hoy, ¿eh?
0: No.
3: Pero bueno, tranquilo, yo te banco.
0: Tenés hasta...
3: ¿Cuántas noticias tenemos hoy?
0: Tenemos hasta mañana, ¿eh? La denso...
3: Mirá, cuando te diga que a tu compañía la compró otra...
0: Sí.
3: ¿Sabés bueno. Que yo te voy a cagar a pedo a vos?
0: Sí, pero por ahora funciona, hasta que la destruyan. Enzo al Manchester, ¿qué más tenemos?
3: Y claramente, lo de Enzo es una de las grandes noticias del día de ayer. 140 millones de euros del Chelsea al City, contrato por 5 años. Bueno, eso es lo que puede llegar a expresar el City si no rinde.
0: Claro, por ejemplo, en 3 meses no hace un gol y el tipo dice...
4: Uy, nos rompieron.
0: Ahí está, puede ser.
3: Y bueno, pero, ¿viste cuando hay cosas que rozan el éxito?
0: Sí.
3: Y Enzo es una de ellas. Enzo es una de ellas. Bueno, la otra noticia es lo que declaró ayer Paredes. No sé si tenemos la chance de poder escucharlo.
0: Sí.
3: Pero después de lo que comunicó Messi, su alejamiento de la selección argentina, ayer lo veníamos hablando, habrá que ver qué pasa con varios futbolistas de la escaloneta en torno a su futuro. Es cierto que hay 10 fechas de suspensión para Paredes. Esa sanción creo que se va a ver reducida en los próximos meses. Pero hoy... me parece que una de las grandes noticias se relaciona con lo que declaró ayer Paredes, previo al viaje de Boca a la provincia de Córdoba, donde hoy estará jugando ante Vélez por la Copa Argentina. Escúchalo.
5: Hablo de mí, ¿no? Porque va a ser difícil que siga por todo, por lo que dije también en ese momento, por la suspensión también, por la decisión de Leo, creo que también... el que no esté él va a ser difícil que todo siga... funcionando igual, entonces seguramente sea una decisión muy difícil. Va a ser difícil que siga, lo dije ya hace un tiempo, obviamente no lo hablé con el entrenador, lo hablaré seguramente con él y veremos la decisión que tome, pero sí va a ser difícil.
6: ¿Pero eso, Leo, tiene que ver también con tu sanción, que son tantas fechas, todo eso, o viene por otro lado?
5: Un poco todo, yo creo que, como dije en aquel momento... la vara está muy alta, dejamos la vara muy alta y seguir compitiendo de esa manera, seguir logrando cosas importantes, va a ser difícil. Creo que hemos, en estos años, en este proceso, hemos conseguido formar un grupo de jugadores y de personas increíbles y en ese grupo de jugadores y personas teníamos a nuestro líder, que era Leo, él no está tan bien, entonces va a ser muy difícil. Como dije recién, hablaré con el entrenador, veremos qué decisión tomar, pero va a ser difícil.
3: Bueno, claramente pone en duda su futuro. Es cierto que uno siempre habla a cortos plazos en la selección argentina y uno esperaba que quizás la Copa América sea el último campeonato de muchos. Pero yo no tengo dudas que la salida de Messi puede traer coletazos que pueden impactar directamente. Diga uno que Scaloni tiene contrato hasta fin de año.
0: Sí,
3: porque
0: bueno,
3: si no, hoy estaríamos hablando...
0: De Scaloni también afuera.
3: Y, a ver, el contrato dura hasta diciembre. Yo no sé cuánto...
0: ¿Son tres meses necesitas para convencerlo?
3: Mira, yo creo que hay un gran desafío que va a caer y recalar sobre la espalda del entrenador, que es reconstruir una selección sin Messi. A ver, yo entiendo que hay un dolor muy grande, que era una noticia que nadie, que todos la esperábamos, pero nadie la creía, porque una cosa es que te lo cuenten o que vos sabés que se viene, y otra cosa es cuando el propio protagonista lo comunica. Ahora, en algún momento esto se iba a terminar. Y me parece que la selección acá, porque todos miran la mitad del vaso vacío. Y cuando vos miras la mitad del vaso lleno, tenés un montón de jugadores que han salido campeones del mundo y que han llegado a la final del mundo y que tienen ya una trayectoria probada en los mejores equipos de Europa. Me parece que hay con qué reconstruirse. Es cierto, no va a estar Messi, no va a estar Messi. Porque yo vengo escuchando en las últimas horas como que parece que está todo, viste, todo tirado a la basura, que hay.
0: No, el tema.
3: A ver, hay un montón de material acá.
0: Sí, sí, pero el material son ciclos. Para mí se termina este ciclo exitoso. No, a ver, no, uno
3: hace. Eso está clarísimo que se terminó.
0: Entonces tiene que arrancar uno nuevo y no es con un chasquido que arranca y ya es exitoso.
3: No, no digo un chasquido, pero sí digo que hay un montón de jugadores que van a seguir siendo parte.
0: Sí, pero tenés que armar todo.
3: Tienen dos finales del mundo en el lomo.
0: Ya sé.
3: Enzo, McAllister, Dibu Martínez, Cuti Romero, Lisandro Martínez. Bueno, habrá que buscar un lateral izquierdo porque Tagliafico dijo para otro mundial no me da. Habrá que buscar un lateral derecho porque me parece que Montiel ya ha jugado, creo que, en sus últimas fechas en la selección argentina. Pero tenés Lautaro Martínez, tenés a Julián Álvarez. Bueno, ha sido parte del proceso el Flaco López. Se puede llegar a dar la vuelta de Dybala. La Pucha, Ezequiel Palacios.
0: Bueno, pero después lo tenés que integrar. No, pero hay una.
3: Sí, pero están integrados ya, Cali.
0: Sí, ya lo sé, pero tenés que.
3: No me quiero quedar con el. Uy, está todo. Se fue.
0: No, sí, se obvio. Fue mejor. Sí.
3: Bueno. Pero, sí,
0: pero tenés que arrancar, tenés que.
3: Pero mirá que Messi fue campeón del mundo gracias a un equipo que lo respaldó, No es que. Mirá, si vos me llevas al 86, te voy a decir Maradona potenció al resto de sus compañeros. Y creo que ahí vamos a coincidir. Si vos me trasladás al 2022, yo quiero ser honesto conmigo mismo. Y hablar del mérito de un cuerpo técnico que armó un grupo y que ese grupo potenció y respaldó al mejor de todos, que fue Messi.
0: Sí,
3: y ahora
0: sí.
3: Vos tenés jugadores con espalda, con dos finales de
0: menos mal.
3: En la espalda, la pucha.
0: Sin un jugador sin espalda, ¿sabes lo que sería?
3: Bueno, un fantasma. Pero yo la
0: pelotudo, tirás eso y yo me justo casi me atragando con el feca.
3: No tenés por qué tomar ni comer, ya te lo dije a la.
1: Ponele voluntad.
3: Respetá el aire.
1: Ya de tu madre.
3: Sobre todo hoy que el horno está para bollos.
0: Sí.
3: Escúchame. Yo no veo un panorama tétrico. Quizás sea, en serio, demasiado positivista.
0: Sí, hay una realidad. A ver, no es ser negativo. Hay un cuando se produce un cambio tan grande, bueno, hay que empezar de vuelta.
3: Es que no hay un cambio tan grande. Bueno. Ahí está el error.
0: Okay.
3: Yo te quiero tratar, no sé si la palabra es convencerte, pero de que
0: no me
3: otra. Que no te voy a convencer, tampoco es mi intención, pero sí de que podamos mirar para adelante y que hay un material tremendo. No hay una selección. A ver, si vos me llevabas a lo que fue el post-mundial del 2018, y yo la verdad que veía un panorama totalmente desalentador.
0: Sí.
3: Se construyó una base fenomenal, sin querer queriendo, diría el Chavo, y mirá dónde se llegó. Ahora vos tenés una base, pero recontra sólida. Tenés columna vertebral, tenés un arquero que. Yo creo que va a continuar porque está en un club importante como Chelsea. Tenés uno de los mejores zagueros centrales como Cuti, que logró el paso al Atlético de Madrid a una liga también muy competitiva como la española. Tenés Lisandro Martínez que juega en Premier. Tenés Ezequiel Palacios que pasó de Bundesliga a Premier. Alexis en Premier. Enzo, bueno, estamos hablando de uno de los jugadores más caros de la historia del fútbol argentino. La Pucha, ¿qué más quieren, muchacho? O sea, sí, no está el mejor de todo. Ahora. A mí siempre me gusta creer en lo colectivo por sobre lo individual, ¿eh? Que Messi fue el mejor de todos, no hay duda. Que los números lo ratifican, de eso no hay duda. Ahora, una selección que lo respaldó durante 8 años, muchachos. 8 años respaldando al mejor de todos. Yo la verdad veo otro panorama.
0: Sí,
3: un panorama recontra alentador. Si no, ¿qué le queda a Brasil?
0: Bueno, Brasil, no es mi problema, Brasil. Eso está.
3: Decime qué se siente, querido.
0: No, pero viste que decimos no, y entonces para el otro que queda, Brasil me chupa tres.
3: No, ¿qué te quiero marcar? A mí no me gustan las comparaciones, pero a veces son inevitables.
0: Bueno, está
3: digamos,
0: muy bien.
3: Si nosotros estamos en un panorama totalmente desalentador, ¿qué le queda al resto de las selecciones sudamericanas? ¿Qué le queda a Uruguay?
0: Está bien, no sé. No me importa. Yo soy argentina y quiero ganar siempre, hermano. Vamos. Che, escuchame una cosita, muñeco.
3: Sí, querido.
0: ¿Cómo está el Cholo? El Cholo. Sí, claro.
3: Estoy calentando, sí. Hoy estoy recalentado.
1: Ponele voluntad a la.
3: Sí, yo te pido un poquito de voluntad. Vamos a terminar mal. Vos reíste, boludo, vos reíste.
0: Alguien me
3: vos
0: puso.
3: Vos no me conoces enojado, boludo.
0: Me puso uno acá.
3: ¿Qué te puso?
0: Se nota que son mecha corta.
3: ¿A vos?
0: Sí. No sé por qué lo dice.
3: Pero, ¿está tan corta?
0: Yo no soy mecha corta.
3: Mirá que en La Plata decían otra cosa.
0: No, no, mecha corta, mecha, ¿qué es un mecha corta? Un tipo que arranca.
3: Se enciende rápido, ve.
0: Bueno, che, hablando de nuestro amigo el Cholo Simeone.
3: ¿Qué pasa con el Cholo?
0: Sí, a ver.
3: Logró el cometido, ¿no?
0: Está el Cuti.
3: El Cuti, Musso.
0: Julián se queda, Musso y.
3: Veremos, veremos. Viste que el Cholo dicen que destruye a los jugadores argentinos.
0: No, en el mundial. Lo bueno de nosotros es que es un programa típico, entonces podemos decir cualquier cosa.
3: Sí,
0: pero
3: sí, después te voy a marcar un error, pero puertas adentro, yo no lo voy a hacer públicamente.
0: Dale.
3: Yo después te voy a marcar un error, que es muy frecuente en vos.
0: Ah, así, bueno.
3: La ansiedad te carcome.
0: Dale.
3: Cuando quiera levantar Lady Cambisi.
0: ¿Qué? ¿Porque me adelanté con lo de Taliafico?
3: Pelotudo. Pelotudo. Sí, escuchá, te dije, 3 de la tarde, decía mi papá, y la puta de
0: madre. Sí, bueno, escúchame una cosa.
3: Sí, después tenés que 5 minutos, esperá, voy a conectarte, tiqui tiqui, tijera.
0: Dale.
3: Copypaste, increíble. ¿Qué?
0: Después, escúchame una cosa.
3: Un ratito más. Y después de última la tiraba, ¿viste? ¿Qué está? ¿En Maciel está?
0: No, escuché un poquito.
3: Esta Maciel se la tiraba Maciel, insólito.
0: Bueno, espera que no sé. La gente
3: total, no. Tampoco nos iba a escuchar, no nos iba a cambiar el panorama. El 3,
0: bueno, no sé, ¿no? Qué mierda te iba a decir. ¿Qué te iba a decir? Ah, esto. Pará, que me acordé. Pará, que me acordé.
3: El tren no va a cambiar la ecuación. No,
0: me acordé.
3: Sí, decía.
0: En el Mundial.
3: Sí.
0: Lo bueno de poder seguir las redes. Cada vez que aparecía el Cholo cuando jugaba Argentina, sí. Y era todo uno. No sabía lo que eran los tweets. Como diciendo, no, ¿qué haces? Digo, por acá. No,
3: es que vos sos muy consumista de las redes sociales. No soy, yo no sigo a las
0: redes. No soy colchonero yo. Soy de.
3: No, conchonero.
0: Soy de. Dios mío. Déjalo.

0: 11 23 24 22 22, cali.fidalgo en Instagram, el alargue en Facebook. ¿Qué enseñanza te dejó la escuela de la vida o de la calle? ¿Sí? ¿Eh? A ver, Horacio Ronco. Que podemos planificar lo que queramos, pero que no sabemos por dónde nos va a llevar la vida. Esto lo afirmo como porteño que siempre vivió en San Cristóbal, Boedo, Caballito, y que de golpe la vida lo llevó a Tierra del Fuego. Hace 30 años me decían que iba a vivir al sur de las Malvinas y me cagaba de risa, y hace 25 que estoy acá. Siempre hay que ser agradecido con lo que uno tiene. Este último punto lo aprendí de mis viejos y lo traté de inculcar en mis hijas. Saludos desde la isla grande de Tierra del Fuego, dice el querido Andrés Horacio Ronco, Carlos Maidana, casi. Cali, todos los días se aprende algo. Estoy muy acelerado hoy, ¿no? Como dice mi viejo, hasta del más boludo podés aprender algo. A mí me dejó la enseñanza de tener buen ojo para sacarle la ficha a la gente si es buena o se hace la buena. Saludos desde Bruselas al 2700, Florencio Varela. Tratalo bien a Pellenberg. Yo te lo voy a traer. Te lo voy a poner un día que vos estés en la cocina de esto y vas a ver, decir, tratalo mal a Pellenberg, va a decir. Te lo juro.
1: Ya casi. Te dije, Calito.
0: ¿Qué?
1: La gente me ama.
0: Sí, te ama. Antes podíamos hacer chiste con el cierto, pero ahora no se puede. No se puede hacer.
1: Ay, Dios.
0: ¿Eh? Así que bueno, ¿qué va a ser? Bien, bien, muy bien. 11, 23, 24, 22, 22. Cali. Fidalgo en Instagram, el alargue en Facebook. Tiramos el 5 de agosto en Sorry Mate TV. Largalo que lo peleo. Sorry Mate TV, el programa que más avance tiene en las estadísticas de YouTube de automovilismo y de Fórmula 1 y de Franquito Colapinto y de Nico Barrone y de Mati Colnaghi y de muchos más. 5 de agosto dijimos que existía la posibilidad de que la Argentina tuviera gran premio de Fórmula 1 el año que viene. ¿Cómo el año que viene? Sí. El año que viene se abrió una ventana y la puerta. Lo más probable es que Argentina pueda meter la cuchara en el calendario de la Fórmula 1, completamente atestado de circuitos, muchísimos, en el 2029. La fecha coherente por los plazos, por todo, 2029.
1: ¿2029? O sea, está bien.
0: Esperá, porque ahora te digo por qué nosotros tiramos que se abre una puerta. La tiramos y todos ahora toda la gente que se dedica a esto, lo escuché a Felipe Magoff, escuché un montón de gente dándonos la razón de lo que dijimos nosotros. Argentina está haciendo el autódromo nuevo para MotoGP año que viene. Diciembre de este año, enero, ya está terminado. Pero ya ahora empezó la ampliación para que tenga el grado que necesita la Fórmula 1 para correr acá. ¿Bien? ¿Me va siguiendo? Punto.
1: Sí.
0: Bueno. Hay dos fechas finales este año, una es Abu Dhabi.
1: Ahora, ¿vos decís que a fin de año el autódromo está terminado?
0: Sí, enero. Diciembre, enero ya está.
1: Para bueno. El MotoGP.
0: Sí, pero ya queda habilitado también para... El MotoGP corre el año que viene. El dueño del MotoGP es el mismo hoy de la Fórmula 1, Liberty Media. Con esa gente hay que negociar o se está negociando ya. ¿Bien? ¿Me va siguiendo?
1: Sí. Ok.
0: El mundo está en guerra y el Medio Oriente está con quilombo. Entonces, las dos carreras finales de este año no saben qué carajo van a hacer. Si esto sigue. No digo que van a correr este año porque ya no. Eso yo lo dijimos con Nico Pex y con Lucho Yoma en Sorry Mate TV. Vayan al canal Cali Fidalgo Fórmula 1. Hoy tenemos programa a las 9 de la noche. Y en estos días, César Karman, qué grande, Karman, el hombre auto, se llama el presidente de la ACA, espectacular.
1: Extraordinario.
0: Dice que hay un 65% que el año que viene y 75% el 2028. ¿Por qué? Por esto que yo estoy diciendo. ¿Qué pasa? Con este quilombo que hay lugares, por ejemplo, estaban hablando de Imola a fin de año, pero hace frío, entonces no saben, qué sé yo. Se les complica elegir alternativas. Nosotros estamos acá. Entonces, Argentina va a tener el autódromo más moderno de todos, apto para Fórmula 1, hecho por Tilke. ¿Tilke quién es? El constructor de la Fórmula 1 de los últimos 20 años. La mayoría de los circuitos de la Fórmula 1 lo hizo el equipo de Hermann Tilke, el alemán. Entonces, Argentina va a tener todo en condiciones por si surge una vacante. Va a estar de suplente. Entonces, así, che, muchachos, nosotros estamos acá, ¿eh? Estamos acá. Además, digo, después del antecedente de las 600 lucas que metió Franquito en Libertador, la historia que tiene Argentina, vino Ben Sulayem, el presidente de la FIA, el Cotur, hombre del rally, y la FIA no es la que te dice, o sea, el negocio va con la FOM, con la empresa, está la empresa FOM, la FOM, Fórmula One Management, que es de Liberty Media, y por otro lado está la FIA, que es el ente regulador, una especie de FIFA, digamos, como si el negocio fuera de privado de una empresa, pero la regulación lo hace la FIFA. Acá no se puede comparar con el fútbol porque la FIFA es dueña del espectáculo del Mundial y es el ente regulador. Bueno, pero la FIA es la que te autoriza, es la que te da el grado de... la que te dice sí, la que te homologa el circuito. Eso ya está, va a estar, no está porque lo están haciendo. Pero ya vino Ben Sulayem, se juntó el presidente, el intendente, yo le sigo siendo intendente. La primera vez que veo en 40 años que la política está con ganas. ¿Eh? Y tenemos un piloto. Entonces, todo conspira a favor de que tengamos, como mucho, en el 2029. Pero puede ser el año que viene o el otro que se corra en Argentina si sigue el quilombo en el mundo. Todo eso lo dijimos nosotros hace un mes. Así que sigan el canal porque no es que la pegamos. Tenemos información, querido, información. Bueno, sigamos.

0: 11-23-24-22-22, Cali.Fidalgo en Instagram, me la largue en Facebook. Miércoles con tormenta aislada en la noche. Kikito, me dijiste vos que se espera un partidazo,
1: ¡Qué partido tenemos esta noche! Lo que pasa es que en Córdoba no sé cómo va a estar el clima.
0: Claro. En Córdoba ahora te digo.
1: Bueno, hoy juegan 21-15 Boca Vélez por un lugar en cuartos de final de la Copa Argentina, donde vos sabés que
0: todo puede pasar, querido.
1: Bueno, va a dirigir Sebastián Zunino, el partido que va a determinar al rival de Racing en esa instancia del torneo más federal del país. Lo negativo para Boca es la lesión de Milton Delgado, que ayer antes de subirse al avión, en la práctica matutina, sufrió una molestia muscular, y no solo que se pierde el viaje a Córdoba, sino que también el viaje a Mendoza, porque Boca no vuelve a Buenos Aires, a la ciudad de Buenos Aires, sino que de Córdoba viaja directamente a Mendoza para jugar el sábado ante Gimnasia y Esgrima en el Víctor Antonio Legrotaglie. Milton Delgado.
0: Te encanta decirle el Antonio. Sí, hay dos o tres estadios que te encanta a los tipos que han hecho estudios centrales, periodistas deportivos, que les encanta el nombre y mostrarlo y ponerlo. El Legrotaglie.
1: ¿Sabes por qué? Te voy a mostrar.
0: Te voy a ser completamente honesto, como decís vos, dale, a ver, ¿cómo es?
1: Te voy a ser completamente honesto.
0: Dale, ¿cómo es la cosa?
1: Es complicado, Víctor Antonio Legrotaglie. Y como me sale bien, lo digo.
0: Muy bien. Está bien, el tipo tiene que decir.
1: Si me trabaste, vas a escuchar un.
0: Tres tristes tigres en el Legrotaglie, decime, a ver.
1: Tres tristes tigres en el Legrotaglie.
0: Muy bien, bastante bien. Ahora más rápido, a ver.
1: Tres tristes tigres en el Legrotaglie.
0: No, más rápido.
1: Tres tristes. Me hace un trabajo,
0: boludo. ¿Viste que no te sale?
1: Bueno, volvemos a lo nuestro.
0: Dale.
1: Boca viaja a Córdoba, ya está, de hecho en Córdoba, juega esta noche ante Vélez, y viaja directamente a Mendoza para jugar el sábado por la octava fecha del torneo clausura ante Gimnasia y Esgrima, el equipo de Franco, en el Víctor Antonio Legrotaglie.
0: Muy bien.
1: Donde van a estar ausentes tres tristes tigres.
0: Muy bien.
1: Increíble. Bueno, Boca sin Milton Delgado, veremos quién es el reemplazante, quizás Toto Belmonte, que viene de convertir ante Lanús por el campeonato local, pero Boca sabe que si tropieza no hay mañana, y en el horizonte lo espera Racing, el equipo que dirige Juan Pablo Boivoda.

0: Bueno, un abrazo grande a Ezequiel de La Rioja, que escuchan el laburo, que lo acompañamos en la trasnoche. Un abrazo al amigo Machado, que hace como 3 años me dijo, che, ¿cuándo se vienen? Y bueno, todavía no, ¿qué va a ser? Un abrazo a Esteban, que ayer escuchó lo del VHS de Umbi. Vamos a ver si hoy sale. Si sale, si no, tenemos que poner otro audio de Umbi, ¿qué va a ser? 11, 23, 24, 22, 22, gracias a Claudito, colega, Claudito Bustamante, el hombre de Chile.
1: Sí, que nos sigue siempre.
0: Que nos sigue siempre en la trasnoche argentina, dice que no hay programas así en Chile. Nos podrían contratar.
1: O sea, qué boronga, digamos.
0: Exacto.
1: Ok.
0: Vos me decías cómo iba a estar Córdoba, ligeramente nublado hoy. 12 grados la mínima, 21 la máxima para el partido Boca-Vélez, Vélez-Boca.
1: Bueno, quizás la tormenta llegue allá por las 23, dije, para alguno de los dos.

Este era un modelito Al Corley que pegó este tema, Square Rooms, en los 80. Modelito que laburó en algún par de series de los 80, de esas famosas novelas estadounidenses tipo Dallas, Dinastía. En una de esas estuvo Al Corley. Ya. 11 23 24 22 22 Cali.fio, algún Instagram, el alargue en Facebook. ¿Qué enseñanza te dejó la escuela de la vida o de la calle?

0: Dice Mario de Arrecifes varias cosas, por ejemplo, valorar a las personas de bien, y otra cosa es que siempre hay uno más loco que vos. Eso está buena. Esa yo la aprendí con el tiempo, Quique. Quiquito.
1: ¿En serio?
0: Lo aprendí con un amigo. No. Le pasó a un amigo que discutió con uno y la terminó mal.
1: Ajá.
0: Y se dio cuenta que no vale la pena. Yo en la calle me calé. Viste que soy leche hervida, soy.
1: Es que siempre te puedes encontrar un loquito más que vos.
0: Sí.
1: Pero está bueno hacerse loco.
0: Cuando, como le decía Dijépolo a Osvaldo Miranda, cuando te la crees, perdés. Fernando del Parque Chas. Si tengo uno que se la creyó, no sabes. Un día te voy a contar una historia de uno que se lo comió el personaje.
1: No, pero para, contámela ahora.
0: No te lo puedo contar ahora, Leir.
1: ¿Por qué no? Contámela por privado.
0: No sabes lo que fue.
1: Tranquilo.
0: Después te voy a contar de uno que pensó que era él. Que,
1: me estás jodiendo.
0: Sí. Dijo, no, porque yo,
1: ¿Y ahora dónde está?
0: No, está, pero él pensó que el éxito de algo era él.
1: No, increíble.
0: Y... ¿qué va a hacer? Y yo dije, mira vos, bueno.
1: ¿Pero fue amigo tuyo ese?
0: No, pero estamos hablando de otra persona, ¿eh?
1: No, yo no sé.
0: De un amigo de ese que vos pensás. Ya, no, no, no, no, no, no, no, no, no,

0: No saben lo que es un Calito enojado. Peor que uno calmado. Nunca lo hagan enojar a Calito. Ligeramente nublado, 12 la mínima, 21 la máxima. ¿Te queda algo en el tintero, amiguito?
1: Sí. Yo digo, es muy difícil estar en acción. Ahora, de afuera parece que vos tenés la solución de todo, ¿viste?
0: Sí, es verdad.
1: No voy a hablar de política, voy a hablar de lo deportivo. Porque hay técnicos que cuando no están en su cargo parecen tener la fórmula del éxito.
0: Sí, es más, te interrumpo ahí, Quique. A veces tienen un fracaso deportivo, lo boletean al tipo, lo echan a la mierda, y a los tres meses el tipo está comentando, ¿viste? Dice, no, porque habría que hacer. Y dice, pero loco, hace tres meses he perdido todos los partidos, ¿cómo era?
1: Y el caso tiene nombre propio.
0: A ver, ¿quién?
1: Néstor Raúl Gorosito. Ayer lo echaron.
0: Claro.
1: Lo echaron a Pipo, que cuando no era técnico de San Lorenzo parecía tener la fórmula del éxito, y en ocho partidos no le pudo dar un salto de calidad. Bueno, los dirigentes tomaron la decisión de cesantearlo en su cargo, le van a pagar tres meses de trabajo, pero San Lorenzo está en la búsqueda de técnico, porque Gorosito ya es tiempo pasado.
0: Este es Michael Zambello, Maniac, del ese exitazo que fue Flashdance. Estoy ochentosísimo, ¿eh?

11-23-24-22-22, Cali punto final con Instagram, el alargo en Facebook. ¿Qué enseñanza te dejó la escuela de la vida o de la calle? Participá en el fogón virtual de Smet Rugueres.

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3: Efemérides deportivas, 2 de septiembre. Un día como hoy de 1906, Quilmes le ganaba a Alumni por primera vez en la historia, con el marcador 4-2. También un día como hoy, pero de 1979, Independiente superaba a Racing por 3-2 como visitante, y faltando 16 minutos, la Academia se imponía por 2-0. Y el Rojo lo dio vuelta con goles de Norberto Outes, en dos ocasiones, y uno de Antonio Alzamendi. El 2 de septiembre de 1986, Ramón Centurión, que jugaba en River, era castigado con un año de suspensión por haberle dado positivo el control antidoping, que se le efectuara después del partido entre River y Temperley. Un día como hoy de 1990, por la tercera fecha de la apertura, Rosario Central le ganaba a Lanús como visitante 2-0, y esa jornada se producía el debut de Miguel Ángel Russo como entrenador dirigiendo a Granate. El 2 de septiembre de 1997, en un congreso realizado en Alemania, el paraguayo José Luis Félix Chilaver era elegido como el mejor arquero del mundo por segunda vez en su carrera. Un día como hoy de 1998, Boca Juniors derrotaba a Flamengo 2-0 en el Estadio Maracaná de Río de Janeiro por la Copa Mercosur, con goles de Emiliano Rey y Aníbal Matellán. Ese día Marcelo Bielsa se desvinculaban como entrenador del Español de Barcelona, haciéndose cargo pocos días después de la selección argentina. El 2 de septiembre de 2003, el recordado Roberto Alfredo Perfumo asumía como nuevo secretario de Deportes de la Nación. Y el 2 de septiembre de 2006, Rosario Central empataba en Arroyito 2-2 con Independiente, y en esa jornada el costarricense Paulo César Guanchope anotaba sus dos primeros goles en el fútbol argentino.
4: Bueno, ahí va, escuchame una cosa. Señoras y señores, esto no se detiene, ¿eh? Esto es el alargue con música para tu piel de primavera, muchacho. Un poquito de Miguelito Jackson, de ese discazo Thriller. Siempre contamos que la banda que suena abajo es Toto. Es como si fuera un disco de Toto, pero con la voz de Michael Jackson. Es muy simple lo que acabo de decir, pero bueno, es un dato no menor.

miércoles. Tenemos lluvia, rayos, centellas en la tarde-noche. Rayos, centellas que van a continuar en la madrugada de mañana. 11 grados la mínima, 21 grados la máxima. Mañana jueves 14 la mínima, 19 la máxima. En Córdoba, donde está mi amigo el cura, el Umbi González, va a haber buen tiempo hoy. ¿Eh? Ya lo dijimos, hoy se juega, hay un partido importante. Boca Vélez, Vélez Boca. Así que atención con eso. A ver, a ver, a ver, a ver, a ver, a ver.

0: Despejado, che. Aparentemente hoy 12 grados la mínima, 21 grados la máxima. Bueno, seguramente me voy a comer algún sermón, alguna cosita, porque siempre, siempre llega tarde y yo le doy. Y hoy, ¿qué carajo le pasa a este que hoy tampoco se conecta y resulta que hace 20 minutos me está esperando, pero no sonó la chicharra acá en el sistema? Y bueno, estamos hablando con Kike ahí, qué sé yo, así que me va a romper las bolas hoy el cura. Sí, cura, cura. Para los que no saben, tenemos un cura en este programa hereje. Nos vamos a ir a la vieja usanza, la del dial-up.
1: Culpable de la chicharra ahora, bro. Todavía la cucaracha, no sé, cualquiera.
0: ¿Qué pasa, hermano? Bueno, ¿qué? Te pido disculpas, pero hoy la verdad que no te vi. No es que me hice el boludo ni nada.
1: No. Yo te absolvo, pero bueno.
0: Te absolvo.
1: Tanto te cago a pedo.
0: Y bueno, no, yo sé que siempre te rompo la bola con el horario y todo. Pero bueno.
1: Esta es mi venganza.
0: O sea, pero no es así. Vos sos un tipo de la fe, sos un cura. ¿Cómo te va a estar vengando?
1: Esta hora y acá se permite todo.
0: Claro, este es tu recreo, ¿no?
1: Es más, estamos a distancia, porque capaz que si estamos en el estudio saco cuchillo, todo ahí, entonces
0: no. ¡Epa! Bueno, le mando un abrazo grande a un oyente que no sé si estará escuchando, ¿no? Luisa Olivos, que decía. Luisa Olivos escuchaba música clásica. Desde que se levantaba hasta que arrancaba el alargue. Y después escuchaba el alargue y yo le decía, ¿cómo puede ser vos que escuchás música clásica? Después escuchás esta cloaca.
1: Combinación rara.
0: Y decía, bueno, de algo que sería muy aburrida la vida, algo así. Y me imagino que vos como cura que estás todo el día, Domini, hermanos, no hagan esta macana. Y en algún momento tenés que salir, nomás. ¿Eh?
1: Más o menos, no tanto. Yo vivo en un alargue constante.
0: Sí.
1: Vida, así, y de vez en cuando tengo algunos momentos de seriedad. Así que no hay problema.
0: Bueno, lo hemos venido hablando con este muñeco que es cura, pero fue cura tardío, digo yo, porque los que eran aspirantes a cura eran los hermanos de Umbi. Y este era el más díscolo y mirá dónde termina, ¿no?
1: Pero, sí. La
0: vida, ¿cómo es? Obra de manera misteriosa, dicen.
1: Y sí, no sé, Dios, la vida, que vos creas. Ahí.
0: Igual, este programa, como siempre, pende un hilo. Yo ayer metí lo del VHS, donde vos decís palabras impropias para un cura y para un programa de radio. Yo no sé si esto te está comprometiendo.
1: No. Hice una descripción de una experiencia, nada más. Creo que todos los audios que vos tenés, que todos me comprometen, este es el más suave.
0: ¿Cómo se...?
1: Así que hacé la prueba.
0: ¿Te cagaron a pedo? Decime la verdad. Porque los otros días me llamó un oyente y dice, che, yo tengo miedo que lo caguen a pedo aún, me dice. Porque no. justo yo no escuché, pero creo que Mariano, cuando cerraba el programa, había hablado del cura, qué sé yo. Y yo, a ver si te comprometemos. Y no sé, ¿hasta ahora cuánto hace que venimos al aire así ininterrumpidamente? ¿6 años?
1: Y por lo menos, sí. Sí. Fui 6 años. Debemos estar en los 6 años. Fácil. Bueno,
0: ¿Y no recibiste nunca una cagada pedo?
1: No, nunca, al contrario. Recibió eco de colegas que son oyentes del programa.
0: No,
1: y que
0: pero eso está bien. No. Pero una cosa es un par. Un cura, vos sos cura. Raso. Sí. ¿Está bien raso, No.
1: Sí.
0: Bueno. No, yo te estoy hablando de que te llame algún jefe, algún puesto de decía, che, hermano, no hagas esto que vos digas la palabra del Señor y diga semejante barbaridad en un programa de radio como El Alargue, Radio La Red, M910, Humberto González, el cura que da misa en la Iglesia de la Compañía de Jesús, lunes, miércoles y jueves al mediodía en Córdoba, ahí en Iglesia de Jesús, de los jesuitas, ¿te?
1: Sí, señor.
0: Y bueno, cuando no está de viaje, porque ahora estuvo en Taco Pozo, que dicho sea de paso, te pregunto cómo te fue.
1: Espectacular, muy bien, me corrí muy contento, hice un viajecito largo, por eso no pude estar anoche, porque estaba viajando.
0: Sí, tratá de no hacerlo tan largo los viajes porque tengo que meter estos audios, que son los que tengo, que generalmente los audios que tengo para poner cuando vos no estás, son los que más te comprometen.
1: Es que te voy a decir la verdad, en realidad a esta hora, ayer más o menos ya estaba viajando, pero ponele que te hubiese podido mandar un audio desde la terminal de Santiago del Estero.
0: Nah, te iba a escuchar como
1: es una terminal espectacular, toda armadita, toda, pero, por ejemplo, no tenés un lugar donde cargar el celular.
0: ¿Cómo puede ser? ¿Cómo te van a cobrar?
1: Te cobran y cierran a las 9 de la noche.
0: ¿Te cobran la carga como si fuera el agua del mate?
1: Sí.
0: No, yo no sé. Más caro. Con todo respeto, son los hijos de puta.
1: ¿Y sabés lo que me pasó?
0: No, pero pará, porque esto para mí es una novedad. Alguno me va a decir, dale, Cali, sos un boludo que no sabés esto. No, me acabo de enterar. Te cobran el agua al mate, y vos decís, bueno, gaste, pero electricidad, ¿cuánto te puede gastar un teléfono?
1: 5 volts.
0: Nada, es no mueve la aguja, de verdad, a ver, literal no te mueve la aguja. Yo he visto maneras de sacarle el mango a alguien. Yo sé que la cosa está dura, pero una carga de teléfono ya.
1: Y además, bueno, dos cosas de decir. La primera, esta es la más suave. Las veces que compré cosas ahí, hermano, para que te den un ticket. Más o menos son delincuentes, te hacen desmorar una hora.
0: Che, ¿no probaste con comprarte una batería, la power bank?
1: Sí, la tengo, pero la tenía, pero a ver, el tema era así, yo llegué a la terminal a las 7 de la tarde y mi colectivo salía a la 1:30 de la mañana.
0: Pero sí, ¿cuánto? ¿Pero qué está? Porque, a ver, la que yo tengo, a ver, para, la que tengo acá. Esto tiene 12.000 miliamperes.
1: Y la mía debe tener por ahí.
0: Y bueno, son 4 cargas de teléfono, sí, maestro.
1: Pero bueno, yo quería pelear igual.
0: Bueno, eso sí. Pero ¿sabes lo que tenés que hacer cuando te la van a cobrar? Si me la tengo la batería, métetelo en el.
1: Sí, este. Te mandan al ordenanza que te dice: no me comprometa porque me van a echar.
0: Me comprometan.
1: Pasó esto. Ya la otra vez, esta es la tercera o cuarta vez que estoy entre julio, el mes de julio y ahora septiembre, agosto en realidad todavía era, entre julio y agosto estuve como 4 veces en esa terminal. Entonces, me recorrí íntegramente y siempre hay un monitor que lo dejaron desenchufado y te quedó un toma ahí abierto. Ya la otra vez lo había descubierto, estaba detrás de una columna, ahí había cargado mi celular. Y ayer hice lo mismo. Estaba cargando, cuando ya iba por el 80%, viene un flaco.
0: Sí.
1: Y me dice, no se puede usar la energía de acá de ninguno de los tomacorrientes.
0: Nah.
1: Y le digo, pero flaco, son 5 volts. Me dice, yo soy empleado. Me dice,
0: Dios mío. Nos dan la bola. Pobre flaco, por ahí.
2: ¡Salí de ahí, Maraví!
0: Pobre flaco, no tiene nada que ver y lo deben tener cagando. Es uno. Pero son unos hijos de puta, con todo respeto, con todo cariño y con toda dedicación. Pero bueno, con el power bank tenés tres cargas mínimo. No,
1: tú de sobra y además después el colectivo tiene para cargar.
0: Ah, bueno,
1: pero eso. A veces te sale todo mal, ¿no? A veces no, el colectivo no anda, la UCB, qué sé yo.
0: No, está bien, pero no, con tres cargas miércoles. Sí, salvo que esté la batería ya del celular medio rota, entonces, bueno, sí.
1: No, también puede ser.
0: No sé si el tuyo te marca, no sé si tu celular te marca. El mío está en el 89%. O sea, cada vez que lo cargas,
1: sí,
0: funciona el 89% de la batería. O sea, rinde un 11% menos. Los otros días Inés estaba cargando el reloj que se le rompió ya la batería nada más. Me dice, che, se bajó de golpe. Sí, claro, porque si tenés 60, vos lo cargás hasta 100, pero de 100 a 60 baja así, boom. O de 189, después sí, 89 a 0 tiene el ciclo más o menos normal. Pero bueno, ¿qué querés que te diga?
1: Este es aguantador. Lo que pasa es que hoy por hoy también, y el mismo flaco me dice, sí, yo estoy de acuerdo con usted, porque hoy por hoy, dice, en una terminal, esperar, con el celular te hace todo.
0: Que el celular hoy es parte del cuerpo humano.
1: Sí.
0: ¿Te guste o no te guste? Que no te den la posibilidad de cargar un teléfono, te quieran cobrar. Vos me decís, bueno, el agua, el mate, sí, viste ahí, sí. O el gas o la pava eléctrica que consumen, está bien, esa ya. Pero un teléfono.
1: No, es tremendo. Es inconcebible, pero es una terminal que te dicen, estate acá, entrá, tenés todo iluminado, todo comodito para sentarte, pero paga, flaco. Lo que pueden te cobran. Y
0: yo no lo puedo creer. Te lo juro que si me lo. Yo pensé que era una. Que me ibas a hacer una joda. No que era verdad.
1: No, por eso. O sea, estaba allí. No, y digo, con esto le digo a Cali que no puedo salir porque no tengo carga. No, tenía carga, pero.
0: No, pero sí. Ahí sí. Para cosas. te consume, consume ra. Hay cosas que el mismo celular te dice, che, acá le
1: sí.
0: Consumió todo, fíjate, cuidá acá. Yo ya sé cuando me la derrite, literalmente derretido teléfono, yo haciendo, editando videos, ahora lo casi tengo que estar muy apurado para editar un video en el celular. Sí. ¿Viste? Cuando editas cualquier videito, eso te la prende fuego la batería.
1: Sí, sí, sí. Sí, yo evito eso también, pero bueno.
0: Bueno, escuchame una cosa. ¿Hasta qué día estás en Córdoba? Vos ya me dijiste que te vas de vuelta, qué sé yo.
1: Hasta hoy a la tarde.
0: O sea, es que hoy miércoles das misa y ya no está más.
1: Y después me voy, sí, me voy a Brochero.
0: Te va a Brochero.
1: Pero voy a salir de Brochero. Brochero tengo buen internet, todo.
0: Bueno, espero porque...
1: Voy a ser fiel ahí. Después estoy la semana que viene y después me voy a Corriente.
0: Puta madre. Pero al final, o sea, yo soy el empleado que no está nunca.
1: Julio, agosto y septiembre son los tres meses donde yo ando de temporada teatral, por todos lados. Entonces... de mí ya se tranquiliza mi vida.
0: Es un hijo, ¿no? Estamos con un Vi González.
1: De todos lados te salgo ahí, te cuento.
0: Bueno, escúchame una cosa, Humberto. Sí. Salí del papel de cura que te sale fácil, digamos. Te sale fácil salirte del papel de cura. ¿En serio qué cura? No te puedo creer. Sí, sí, estoy con un cura, le digo.
1: Está ahí.
0: Mando un abrazo a un colega. Un colega respetado, le digo, bueno, escuchar el programa a la madrugada, pero uno de mis coequipers es un cura. ¿Cómo? Me dijo, sí. No sé lo que es.
1: ¿Qué
0: una cloaca, le dijo. Bueno, ¿qué enseñanza te dejó la escuela de la vida o de la calle? Más allá después de haberte metido en escuela de curas y eso que es otra enseñanza. Digo, la tuya, la de la calle, la de la vida, inclusive como cura. ¿Eh? ¿Qué aprendiste? A ver, eso te quedó así, tac.
1: A pensar dos veces y tres también antes de tomar decisiones que parecen fáciles.
0: Mm.
1: Por ejemplo, algo que hemos hablado creo que acá muchas veces, el tema de la plata, el préstamo de la ITA a amigos. ¿Querés perder un amigo? Prestarle plata, me dijo hace poco alguien.
0: Sí.
1: Y con algunos se ha dado un poco eso.
0: Sí, no hagas negocios con amigos también.
1: No. Y eso es una tentación también para los curas, ¿eh? Los curas nos pasa que a veces, qué sé yo, tenés que hacer una obra, una construcción.
0: Sí.
1: Y bueno, tenés el cuñado, tu hermano, bueno, yo no tengo hermano arquitecto, gracias a Dios, ni ingeniero, ni nada de eso.
0: Pero, gracias a Dios.
1: Sí, porque si no...
0: lo tendrías comprometido todo el día, te decía basta, te diría en un momento.
1: Van a decir que no, pues mis hermanos ya me dijeron, o sea, tengo que trabajar con vos, me voy de la iglesia católica.
0: Directamente dice, renuncia, ya es evangelista el tipo.
1: Dice, porque yo quiero cuerear al cura, y si tú eres mi hermano...
0: Claro, no puede.
1: Sí, por eso me dijeron que si me trasladan alguna vez a Corriente, ellos se van a otro lado.
0: Oh. No.
1: Sí.
0: Extraordinario. Se van a la mierda, tipo.
1: Sí. Me dicen, porque no. Con vos no vamos a trabajar, me dice, porque vamos a no vamos a poder escuchar lo que digan de vos. Entonces no, para mantener las relaciones cada uno en su puesto.
0: Está muy bien.
1: Después me ayudan un montón cuando yo voy ahora para septiembre y todo eso, me ayudan con los chicos, con el traslado de gente, un montón de cosas, pero así el día a día no. Pero sí, plata y trabajo y todo lo que sea. Cuando vos traes a alguien que vos querés y al que le querés, no podés hacer dos cosas al mismo tiempo. No. Ayudar al otro y hacer la obra.
0: Está bien.
1: Después está bien. No.
0: Sí, cada tanto está bueno leer esto.
1: Sí.
0: Y para mí pega perfectamente con consejos que uno le daría a otro. Después uno, a veces, generalmente uno da consejos que... Sí, pero vos me dijiste, sí, después viste que en la práctica todos hablamos, todos damos consejos. Cuando los piden.
1: Sí.
0: Y después decís, che, pero bueno, no lo estás ejecutando. Bueno. Pero dice, no hagas promesas cuando estés contento.
1: Es cierto.
0: No respondas cuando estés enojado.
1: Sí.
0: Ese es general. Ese lo tengo que aprender. Los tres, me equivoco, pero en este, el del medio. Y no tomes decisiones cuando estés triste. Muy difícil. Mira, muy difícil las
1: no
0: tres.
1: No te miento, pero ese es una sabiduría, un consejo de la espiritualidad ignaciana. Recontra cristiano lo que está diciendo.
0: Ignaciana. ¿Quiénes son los ignacianos?
1: San Ignacio de Loyola, que hizo los ejercicios espirituales.
0: Espera, ¿ese es de los de ustedes, no?
1: Sí, sí, sí, el fundador de la compañía.
0: Ah, es ese, Loyola, mira. El de la calle Loyola, es ese. No me puté, Loyola, boludo.
1: Un lugar de España, capaz que no, si le pusieron.
0: La calle Loyola de acá, a ver. ¿Por qué sí, es la calle sí, Loyola? Vamos a buscarla.
1: A ver.
0: Dale, vos habla.
1: No, digo, San Ignacio llama en los ejercicios espirituales, dice que hay dos estados que tenemos: la consolación y la desolación. La consolación es cuando estamos eufóricos, contentos, cuando vemos todo claro. Y la desolación es cuando estamos desanimados, no vemos para dónde vamos. Bueno, ni en la desolación hay que cambiar de planes, ni en la consolación hay que caer en la euforia, en lo que se llama también el fervor indiscreto. Yo me comprometo a todo cuando estoy contento, pues me doy cuenta que no me da el cuero. Así que, y la desolación es eso, estoy cuando no tengo ganas y bueno, y no renuncie ese día a tu laburo, o no cambie de planes, porque generalmente la desolación es mala consejera.
0: Está bien. Seguile,
1: y metele fuerza y en algún momento la desolación se va y bueno, y ves más claras las cosas.
0: Bueno, acá estuve averiguando. La calle Loyola rinde homenaje al conquistador español Martín García Óñez de Loyola, gobernador de Chile.
1: Ahí está.
0: Qué bien, ¿por qué no le pusieron por Loyola? Dice, a diferencia de lo que se suele creer popularmente, que refiere a San Ignacio de Loyola, fundador de los jesuitas, el nomenclator porteño dedicó esta calle a Óñez de Loyola, militar y funcionario colonial, recordado por su trágica muerte en la batalla de Curalaba durante la Guerra de Arauco. Sobre esta calle, al 1500, se encuentra el histórico Mirador Comastri, declarado sitio de interés cultural, además de diversos polos gastronómicos y de diseño moderno. Estamos hablando ahí, la calle que recorre Villa Crespo y Chacarita, ¿viste? De un error aprendimos otra cosa.
1: Mirá todo, vos, ¿no?
0: Todos los días se aprende algo nuevo.
1: ¿Qué? Pasé un montón de veces por esa calle, obviamente me llamaba la atención, sabía que no era por San Ignacio, pero nunca supe eso del Mirador, mirá.
0: Sí. Mirador Comastri. Sí, señor. Y bueno, todos los días. Lo que tiene que saber la gente, que hablamos muchas boludeces, pero siempre. Mirá qué lindo que es. Es hermoso. ¿Se puede ir, che?
1: Ya estamos armando una ida.
0: Hay una escuela técnica ahí, en el predio. La escuela técnica 34. No, es espectacular, pero no creo que se pueda. Que se pueda ir si no sos oyente, dije, iba a decir uno, no, si no sos alumno.
1: Qué bacán.
0: Señoras y señores, estamos en el alargue, miércoles 2 de septiembre, se va el año, compren sidra, compren turrón, compren garrapiñada. Aquí estamos hasta las 5, arriba, vamos. 11 23 24 22 22 Cali. 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

batuta de Quincy Jones. Y recordamos que Toto, el salario siempre se le pagó con discos de la CBS. Los tipos son músicos sesionistas, grabaron para un montón de artistas, además de sus propios discos. Y ahí algunos dicen, en conjunto han grabado como 8.000 discos. O todos juntos, como Toto para otro, o por Caro por un lado, Page por el otro, etcétera.

0: Le mando un abrazo a Javier Retamal, el hombre de San Telmo, uno a los que le debo los libros de Camporini. Dicho sea de paso, métanse en el posteo de los libros de Camporini. Hay gente que me está consultando, che, ¿dónde se compra? No se compra en ningún lado. No hay más libros de un viaje en el éter. Ese libro lo tenemos nosotros, nos lo dio como legado de Camporini y la familia de Dani. Y en esta semana que pasó de la radio, volvimos a armar ahí un posteo. Ustedes saben que yo soy el pavote de la logística, me equivoco, soy un desastre. Pero sé que debo dos libros, uno a Javier Retamal y uno a Umbi. Y vamos a sortear algunos libros en estos días. Y después cuando se pueda los mandaré a la radio o iré yo personalmente para que los vayan a buscar. Pero no se venden, no están a la venta, no nada, ¿no? Alguien me preguntó si estaba a la venta, no. No hay más libros, no hay más edición, no hay más nada. Lo sí. que hay lo tenemos nosotros y vamos a cumplir con la orden familiar. Dice Javier de San Telmo precisamente que una cosa que creo, agrega, he aprendido es que el mundo es un pañuelo, incluso Buenos Aires. Y agradece por la entrevista que pasamos ayer a Miguel Zavaleta. Ayer yo estaba programando, les decía, la nota del Negro Rada, completa, porque me la habían pedido. El día después de la muerte del Negro Rada pasé un pedacito. Dice, no, pero pasala completa, Cali. Y ayer estaba armando ese especial y bueno, nos enteramos de la desaparición física de Miguel Zavaleta, uno de los grosos de los años 80. Así que la del Negro Rada probablemente la pongamos la semana que viene. Mirá, escuchá, Toto.
1: A ver, dale.

0: Jorge Pérez dice, simple, no joder a otro, no joder a otro. Sí, está bien, sí. La escuela de la calle, sí. No joder a otro, está bueno eso. Sí, muñeco, bueno, hoy tenés misa, hoy sí. La misa, y después ya te vas para...
1: Pues me voy a cura Brochero.
0: ¿Y ahí qué hay? ¿Qué hay en estos días?
1: Es un retiro espiritual, voy a dar un retiro.
0: Ay, ¿cómo sé ahí? Explícame porque nunca termino de entender. ¿Vos sí podés hablar?
1: Yo puedo hablar, pero no tengo con quién, entonces... No.
0: Habla, pero con el alargue podés.
1: Puedo hablar, sí, por teléfono, y eso sí. Además empezamos el miércoles, hoy, a la tarde.
0: Sí.
1: A la noche, cuando se van a dormir, ahí empieza el silencio.
0: Sí.
1: Y estamos el jueves y el viernes. Bueno, ahí hay como distintas indicaciones para que tengan sus momentos personales para rezar.
0: Bien.
1: Y después algunos vienen a hablar de su oración, de su vida, en fin. Terminamos el sábado al mediodía.
0: Perfecto. Bueno, está bien.
1: Así que ahí estaré para vos.
0: Bien, loquito. Me gusta eso.
1: Sí, tengo que hablar de Poncio todavía,
0: Sí, yo no te quise... No te quise preguntar estos días porque viste que yo no me gusta tirar sal en las heridas.
1: No, pero te digo, hay una bocanada de aire fresco, de tranquilidad.
0: Ok.
1: O sea, no de tranquilidad por la situación, porque una situación chotísima, andamos vendiendo juveniles, comprando abuelos que vienen a jugar. En realidad, uno o dos abuelos compramos.
0: Sí.
1: Después los otros también, pero bueno, Borré, no se entiende para qué lo trajimos a Borré. Y porque lo vendimos a Freitas. Pero bueno, fuera de eso, creo que el domingo se vio, pude ver, porque fue lo único lindo que salió en todo el programa del domingo, que pude ver el partido antes de la procesión, antes del festejo de la fiesta patronal y antes de la humildad de Salar. Así que pude ver completo.
0: Bueno.
1: Y

0: y nota más tranquilo al equipo.
1: Sí, ¿no?
0: Menos ansioso, menos desesperado, sin los gritos, eso de afuera. Digo, al Chacho lo queremos mucho, yo lo quiero mucho, digo, pero.
1: Pero muchas gracias. No, te faltó decir.
0: Sí. No le hace bien, no le hace bien eso de estar. Me hace acordar mucho a San Paoli en la selección. El tipo que te pone nervioso de afuera, ¿viste? Vos tenés
1: claro,
0: estar...
1: no te transmite.
0: No, no, cuando. Es como la azafata en el avión. Cuando la azafata se asusta de la turbulencia.
1: Ya, listo, estamos en el horno.
0: ¿Viste? Cuando el técnico se asusta en el equipo, ¿viste? Y está desesperado y te grita. No, una cosa es que te dé indicaciones, ¿eh? Porque alguno me va a decir, sí, pero el segundo gol de Francia en la final, ¿te acordás? Que Scaloni casi se mete en la cancha. Sí, pero era otra cosa, no era la desesperación, era armarte la jugada ahí.
1: Claro.
0: No está gritando todo el partido.
1: Así que bueno, está más tranquilo, me gusta este umbi igual.
0: Vamos a ver.
1: Viste que si no sacás el tema vos, yo no te hablo.
0: No, yo te agradezco eso, la verdad que ha sido siempre...
1: No me gusta, a ver, sí, alguna chicanita te voy a tirar, pero no me gusta, sí. Y a veces, viste que está, yo sé que algunos dicen, ay, que te ame, esa agresión al pedo, viste, que se pasa...
0: No.
1: A veces cada tanto alguno me en Twitter, por ahí, yo digo, pero flaco, yo sí ni hablé con vos de nada, ¿por qué me atacás así? Y bate la puta y la cancha de hermano. Pero pará, si yo no me te agredí, no te dije nada. Pero bueno, hagan lo que quieran. Muñeco,
0: digo, una acá yo tuve oyente del programa que no sé, por hablar una vez de fútbol y que me manden 500.000 memes y decirle, mira, yo no,
1: claro,
0: no me meto en eso, no pierdo mi tiempo, le dije, no, claro. Me gusta cargar ni que me carguen. En enojo.
1: Bueno, hay que respetar a lo otro. Muñeco, mañana nos encontramos, ¿te parece? Si te parece, si no te parece, también te espero.
0: Si no me parece, me trae con la policía, así que acá voy a estar.
1: Dale, media pila. Chau, querido.
0: Abrazo grande, Cali, buena madrugada.
1: Chau, síganlo aún bien. @ Ciberfogón, es su cuenta de Instagram, Ciberfogón con C, con F, con G y con B larga, creo que es.

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0: La cortina, la música, ya lo identifica. Ya se sabe de quién estamos hablando. Y si no saben de quién estamos hablando de Alejandro Agostinelli, el hombre de historias extrañas, el hombre de factoresblog.com y el hombre censurado por YouTube. ¿Es así? ¿Qué pasó, Agostinelli?
1: No. El tema es que YouTube tiene un manejo un tanto discrecional de sus contenidos y detectó algo raro en el canal, en el lado Z de la Fe, que no se sabe bien qué es, porque no da ningún tipo de explicación. Sí. Y bajó la visibilidad del canal. Ya no se puede embeber. O sea, si vos querés embeber en un blog, por ejemplo,
0: en el blog de la Larga,
1: contenidos del canal, no hay modo de hacerlo.
0: Claro.
1: Con lo cual, bueno, vamos a migrar a otra plataforma y seguiremos adelante, pero porque es un proyecto que es independiente de la plataforma, que además tenemos muchas ganas de seguir haciendo.
0: No, contá conmigo.
1: Dale. Sí, como siempre.
0: Bueno, tiene que ver mucho con ya han tenido muchos problemas. De hecho, habían esto de los algoritmos, porque usan bots y qué sé yo, para a lo mejor un bot detectó alguna gilada que no tiene nada que ver, porque vos no infringís.
1: Yo tengo una sospecha. Si querés te digo cuál es.
0: Pero antes de que me la digas, últimamente ha empezado a contratar gente de vuelta a YouTube.
1: Ah.
0: Visualizadores, porque tienen este tipo de quilombos, digamos. Es una idea que yo tengo, que todavía no está. O sea, confiaron demasiado en la tecnología y no les está funcionando.
1: Puede ser. Sabes que el programa Bochado fue. Hemos hablado acá.
0: Sí, el de Solari Parravicini.
1: Ese fue el canal Bochado porque, bueno, como está vinculado con el 11 de septiembre, hay una escena en el documental que fue muy controvertida en los Estados Unidos, que es la caída de un hombre, ¿no? Del edificio.
0: Sí, la vi.
1: Fue muy controvertida esa imagen. Pero resulta que es la única imagen de una persona mientras muere el 11 de septiembre. O sea,
0: es inevitable. Es inevitable. Claro. No se puede edulcorar.
1: Y tampoco se puede evitar, digamos, porque no hay otra manera de mostrar la realidad. Mm. Esto es que murió gente en el atentado de la gemela. Que con esa imagen, ¿no? Porque no hay otras, no hay. Y tampoco, digamos, es una imagen escalofriante, pero bueno, muchas veces la realidad lo es.
0: Pero claro.
1: Y por esa razón, bueno, en realidad nosotros casi todos los programas, si no todos los programas, los ponemos que son para adultos, ¿no? Claro. Y particularmente en ese programa habíamos puesto indicado que era para adultos, que no era para niños, pero lo que dice YouTube es que no estaba puesta esa función y que por esa razón ellos restringieron la visualización del video.
0: Bueno, hay algo más que da para otra historia extraña y para alguna cuestión.
1: Que quedará para otra historia extraña. Bueno. Pero tengo muchas ganas de arrancar y de contarte, contarle a la audiencia de qué vamos a hablar esta noche.
0: Vamos con eso.
1: Todos sabemos que el proyecto Apolo, el proyecto de la NASA, que entre el año 69 y 1972 llevó nada menos que a 12 hombres a pisar la Luna, fue un acontecimiento absolutamente extraordinario en la historia de la humanidad, en el que no todo el mundo cree, ¿no?
0: Sí.
1: Hay personas que siguen pensando que el alunizaje fue un engaño, pero
0: está hecho en un estudio de televisión.
1: Aunque vos estés hecho en un estudio de televisión, una creencia que no debe ser de ninguna manera subestimada, porque hay muchas personas que están fuertemente apegadas a esa idea. Y me tienta mucho hablar de esto. Pero sin embargo le voy a escabullir al tema de la conspiración lunar, porque por un lado porque no tengo ninguna gran historia extraña para contar a propósito de eso y segundo porque tengo ganas de hablar de una historia de sexo en la luna, así como lo escuchás, sexo en la luna.
0: Epa.
1: Una pareja que efectivamente mantuvo, y esta sí es una historia real, aunque hay una cierta metáfora detrás de esto de esta historia que voy a contar. Pero arranqué por el fraude lunar, porque vos sabés que, y supongo que también la audiencia sabe, que por más que uno muestre fotos, filmaciones, entre en una página de internet donde vos ves las misiones del Apolo abandonadas en la Luna, por más que expliques que los rusos, si esto hubiera sido un fraude, eran los primeros que hubieran denunciado que lo era.
0: Claro, no te van a creer igual.
1: Nunca, si alguien quiere creer que la NASA es una sucursal de Hollywood, va a ser inmune a toda argumentación racional.
0: No, está bien.
1: Pero uno de los puntos que son bastante incuestionables es, explícame los 382 kilos de roca y polvo lunar que trajo la misión, de las diferentes misiones de la NASA, ¿no? Las seis misiones del Apolo que estuvieron durante esos años en la Luna. En aquella hay una cantidad de anécdotas relacionadas con estas muestras, ¿no? Porque en ese momento Nixon era el presidente y él regaló una cantidad de rocas a 135 países, 270 rocas a 135 países.
0: Sí, y yo pensé que vi una yo, porque un pibito que estudió conmigo en la escuela, el papá laburaba en la NASA y tenía una.
1: Mira vos.
0: El pibe yanqui, el pibe yanqui, que ver, madre argentina,
1: cualquiera papá yanqui. Lo puede ver, hoy cualquiera lo puede ir, basta con visitar el planetario también están. Pero bueno, lo que quería decir es que muchas de estas piedras se perdieron, las escamotearon, cambio de gobierno, digamos, reemplazos, hubo una cantidad de maniobras en diferentes, imagínate, 135 países, en cada uno de ellos al gobierno saliente, que se las llevan para la casa, se llegó a decir que hasta que el presidente Clinton se llevó a su casa las muestras que había en presidencia. Bueno, y a partir de ahí hubo un mercado negro, ¿no? Nació un mercado negro de rocas lunares, que un poco los precios los fueron marcando distintos episodios, acontecimientos mediáticos que llevaron a posicionar al polvo lunar a cifras absolutamente cósmicas, ¿no?
0: Justamente.
1: Hubo, por ejemplo, un caso muy difundido, una abogada que compró en una subasta una bolsa del proyecto Apolo, una bolsa que era realmente una bolsa utilizada en una de las misiones por casi $1,000, y resulta que esa bolsa tenía unas cenizas en su interior. A ella le llamó la atención, mandó a la NASA a estudiar esos polvos, porque ella pensaba que podían ser residuos de la Luna, el regolito, y efectivamente era polvo lunar, ¿no? Había sido una bolsa de nada menos que de Armstrong, que había utilizado Armstrong. Entonces, ahí empezó un litigio, porque la NASA no le quiso devolver la bolsa a esta mujer. Esta mujer se asesoró, le hizo una demanda histórica a la NASA, y finalmente pudo recuperar la bolsa, porque ella la había pagado, y la terminó subastando por casi $2,000,000.
0: ¿Qué nos pasan esas cosas a nosotros, por Dios?
1: Esas son cosas que nunca nos van a pasar, porque no estamos en el momento indicado, en el lugar indicado. Claro.
0: $1,000 y los hace dos palos.
1: Ocupados,
0: Dios,
1: en otras cosas, ¿viste? pero bueno, la verdad es que la NASA terminó como ahora poniendo un precio, ¿no? Porque empezaron a aparecer empresas privadas que están interesadas en recolectar muestras de la Luna, y esto lo llevó a fijar un precio. Bueno, ellos dicen que entre 50 y 500 gramos de regolito lunar, pues ellos están dispuestos a pagar entre $15,000 y $25,000, lo cual es nada, ¿no? Nada comparado con la monstruosidad de dinero que hay que invertir en mandar un cohete a la Luna, que descienda, ¿no? Con lo difícil que es descender sobre la superficie lunar y traerlo de vuelta. Ahora, el tema está bastante candente porque una misión, bueno, los chinos vienen
0: avanzando
1: a todo trapo en tema de la investigación y el desarrollo de tecnologías espaciales, y la Agencia Espacial China ahora mandó a principios de diciembre, digamos, a mediados de diciembre, la quinta nave que envía la Agencia Espacial China a la Luna, bueno, la Luna hizo, plantó la bandera china, taladró el suelo, extrajo algo así como un poquito menos de 2 kilos de roca y de arena lunar, la mandó de vuelta a la Tierra, un hito impresionante. Ahora China es el tercer país que obtiene rocas lunares después de Estados Unidos y la Unión Soviética, y realmente es un hito muy importante, ¿no? Hacía 44 años que no ocurría claro. algo así.
0: Claro, mucho esto que de las teorías conspirativas y todo eso tiene mucho que ver con que no fueron más, pero era una cuestión de guita.
1: Pero por supuesto, o sea, fue una inversión enorme, enorme. O sea, y que solamente un país podía financiar. ¿Qué empresa privada puede arriesgarse a semejante inversión?
0: Claro, ahora a lo mejor la tecnología abarató los costos de estos viajes y los chinos, bueno.
1: Por eso hay como un corrimiento que desde lo estatal a lo privado, y los privados están compitiendo. Ahí tenemos SpaceX, hay una cantidad. Tremendo. Pero bueno, la cuestión es que hay mucho interés en extraer rocas de la Luna, hay como, digamos, no solamente interés científico, hay intereses estratégicos, ¿no? Vos pensás que la Luna es muy rica en metales, en tierras raras, hay agua, ¿no?, que se puede procesar, puede ser como una plataforma desde donde se desarrollen estaciones que permitan seguir avanzando en la conquista del espacio, o sea, nada menos que...
0: Y te tiro otra, ¿no? Un destino turístico, ponele también, ¿por qué no?
1: Está bien, nunca falta el millonario, nunca seremos nosotros.
0: No, bueno, sí, por ahí se abarata tanto que por ahí con lo que te sale el tren Roca Quilmes te va a la Luna, qué sé yo, no sabemos.
1: Quién sabe, a lo mejor nuestros nietos, ¿no?
0: Claro.
1: Pero la historia, para ir apuntando ya a la historia que quiero contar, porque ya más o menos estamos en clima, estamos en tema, resulta que en el año 2001... un estudiante de 24 años, Tate Roberts se llamaba, entró como aspirante astronauta en la NASA, ¿no? Un pibe muy inteligente, de familia mormona, por esa razón era un tipo, digamos, con una vida problemática en contexto mormón, no había sido expulsado por la comunidad por haber tenido relaciones sexuales antes de casarse. Bueno, la familia lo dejó de bancar para pagar sus estudios, con lo cual él se tuvo que ir haciendo, digamos, muy, muy de abajo para poder estudiar. Bueno, él estaba casado, pero iba en marcha acelerada al divorcio porque tuvo un affair con una chica, un par de años menor de edad, de 22 años, una pasante de ciencias biológicas, que se llamaba Tiffany Fowler, que era también compañera de este programa de la NASA. Y bueno, él estaba muy, muy preocupado porque no tenía cómo financiar su vida y tenía grandes proyectos de esta chica con la cual estaba perdidamente enamorado. Entonces Roberts consideró que su salvación podía estar en las rocas lunares que conoció en una clase de un profesor. Que, bueno, nada, era un boletín codiciadísimo, porque él averiguó que estaba valuado en más de 21 millones de dólares, estaba en una caja fuerte, a pocos metros del lugar donde él trabajaba, se dio cuenta que había poca vigilancia, la seguridad de este lugar, que era el Centro Espacial Johnson de la NASA, en Houston, no era tampoco un lugar inviolable, o sea, era,
0: no era una fortaleza
1: fácil de ingresar. Entonces, Tate Roberts, su amante, Tiffany Fowler, y una compañera de trabajo menor, una chica de 19 años, consiguieron entrar al edificio una noche sin ningún problema, ¿no? Mostrando el pase, porque, bueno, era de noche, los estudiantes solían trabajar y realizar actividades de noche, sé que no levantaron ninguna sospecha, pero claro, una vez llegados al lugar, tenían que ingresar al lugar donde estaban las muestras, se tuvieron que disfrazar de astronautas prácticamente, se tuvieron que enfundar los cuerpos en trajes de neopren, máscara de oxígeno, bueno, lograron violar unos códigos de seguridad, entraron sin ser detectados, y se cargaron con los 300 kilos de rocas lunares recogidas por los astronautas en las 6 misiones Apolo. Una cosa, un, un robo, el peor, digamos, es uno de los peores robos en la historia de la NASA, ¿no?
0: Se llevaron todo.
1: Estamos hablando de, se llevaron todo, ¿no? El 20 de julio del 2002, esta pareja, bueno, mientras estaba intentando a través de internet gestionar la venta, ¿no? Mientras estaba abrochando ya un potencial cliente, porque había conseguido interesar a un centro de meteorítico en Bélgica, pasaron la noche en un hotel y festejaron el 33 aniversario del alunizaje, dispersando el botín, dispersando las cenizas, o sea, abrieron la caja, o sea, violaron la seguridad de la caja, desparramaron ceniza bajo las mantas de la cama y hicieron el amor en la luna.
0: ¡Qué locura!
1: Él le había prometido, además, a su novia que le iba a hacer ver las estrellas. No, le iba a llevar a la luna, tengamos sexo en la luna, cosa así medio romántica.
0: Ajá.
1: Bueno, finalmente viajaron todo esto ocurrió en Orlando, ¿no?
0: Sí.
1: Donde habían ido a vender las piedras. Y en ese lugar, cuando salieron del hotel, estaban esperando los interesados en la compra, que eran nada menos que 40 agentes del FBI, apuntándolos como si fuesen un equipo de asesinos, claro. Y la verdad que era una pequeña banda juvenil que se había robado casi 8 kilos de piedras lunares con un precio estimado, como decíamos, de 21 millones de dólares, con la complicidad de un desarrollador de páginas web, que en ese momento también fue como preso por esta causa. Y bueno, ¿qué pasó con ellos? Se declararon culpables. Robert fue sentenciado a más de 8 años de prisión. Después saltó que él tenía un historial, ¿no? Una vez había robado huesos de dinosaurios en un museo de Utah. Bueno, encontraron los fósiles además en la casa de él.
0: Era de robar museo el tipo.
1: Claro, ya tenía un historial, ¿no? En agosto del 2008, Roberts salió de prisión. Bueno, Tiffany, por supuesto, ya estaba en otra, pese a que su novio, bueno, por más de 5 años, le había prometido que al salir iba a volver a hacerle ver las estrellas de alguna otra manera. Y en una entrevista muy interesante, le preguntan a él por qué lo hizo, ¿no? Y él contesta que lo hizo por amor, ¿no? Y mientras estuvo en cárcel, él redactó un manuscrito, él siguió estudiando. Redactó un manuscrito de más de 700 páginas describiendo cómo fue conducido él al desarrollo de nuevos axiomas geométricos para la estructura del espacio-tiempo. El tipo terminó demostrando ser brillante, amplió la trabaja como físico teórico, ¿no? Trata de continuar la obra de Einstein. Y bueno, esta entrevista que le hizo al sitio Live Science, también le preguntó qué sintió poseyendo estas rocas, ¿no? Que si valió la experiencia, las consecuencias que le trajo aparejada, ¿no? Una linda pregunta para hacerle un tipo que estuvo preso por haber robado piedras lunares con todo lo que eso implica, ¿no? Con lo que implica para la historia de la humanidad, ¿no? Y bueno, él lo que contestó es que el tiempo es el activo más valioso de la experiencia humana. A mí me asombra, dice, cuando reflexiono sobre cómo esas rocas demuestran el potencial ilimitado de la humanidad, o cuando reflexiono sobre la expresión romántica que encarnan poéticamente. El tipo es un chamullero.
0: Claro.
1: No, el tipo, esto nos pertenece a toda la humanidad, pero bueno, por experiencia puedo decir que hay formas más honestas y productivas de ganarse la vida, de enfrentarnos con nuestra insignificancia, que robar un pedazo de luna, bla, bla, bla. El tema es que ahora, para cerrar esta historia, Tate Roberts vive de esto, de dar entrevistas a los medios, de dar conferencias a grupos empresarios. El tipo terminó siendo como una especie de héroe romántico. Y sabes que esta es una historia que uno se pregunta, ¿es para hacer una película?
0: Sí.
1: ¿Cómo nadie filmó Sexo en la Luna la increíble historia del robo más audaz de todos los tiempos, que es el título del libro de Ben Mesrich, en el que yo me basé para contar todo esto. Bueno, al libro no lo trataron muy bien, ¿no? Si uno entra a la página de Wikipedia, para ir a un lugar rápido sobre lo que dice la crítica de Sexo en la Luna, al tipo, digamos, lo acusan de resaltar mucho el drama, la novela, la cosa esta romántica, y bueno, sin señalar las acciones que, digamos, que fueron las que determinaron que el tipo termine
0: en
1: Cana, y además que termine con 30 años de investigación sobre las rocas lunares por parte de quien había sido el profesor de Robbins en la NASA, este Everett Gibson, ¿no? O sea, el tipo, viste, también la tenía que pagar.
0: Sí, ¿no? Ni hablar. Te digo que es una historia para hacer, evidentemente, una película. Netflix te pone cada bodrio.
1: Sí, que vos decís, ¿cómo puede ser? Yo creo que hay algún problema legal en toda esta historia. Debe haber algo que no sabemos, algo que se nos escapa, está impidiendo que esta gran historia no se lleve al cine. Pero bueno, por lo menos se las regalé a los oyentes de La Larga.
0: Gracias, Ale. Como siempre, factorelblog.com, y cuando vuelva, Gravedad Cero, el lado Z de la fe.
1: Cuando vuelvan ahora mismo.
0: YouTube,
1: ¿no?
0: Artiva,
1: hay 13 programas para ver, así que creo que todos hayan visto todo.
0: Bueno, métanse entonces, métanse. Sí. YouTube, Artiva, vigilante. Ale, gracias, un placer.
1: Un abrazo grande.
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0: programa especial con un invitado de lujo. Me encanta la simpleza del Flaco Pailo, porque el tipo mandó mensaje al contestador, hermano. Así fue.
1: Varios mensajes mandé.
0: Sí. A ver si tengo alguno más. Pongan, si manda mensaje que diga Pailo. Lo busco más
1: la
0: fácil.
1: La primera vez preguntábamos, ¿será realmente?
0: Pero la voz.
1: Es incombustible la voz.
0: No, le preguntaba, te estaba hablando fuera del micrófono, ¿viste?
2: Sí, fuera del aire.
0: Que está difícil hacer humor en Argentina.
2: Sí, está muy susceptible.
0: La gente enseguida es humor. O sea, es un chiste. No es real. Es una joda.
2: Es que aparte, como yo te decía hace un ratito, yo creo que uno la pasa mejor si uno aprende a reírse de uno mismo,
1: ¿no? Y claro que sí.
2: Como la famosa frase de Charlie García, bancate ese defecto.
0: El tema ese, ¿vale?
2: Sí. Y bueno, y hay, se puede contar chistes de todas cosas, pero yo creo que uno asimilando eso, porque nosotros es como que subimos arriba a un escenario, empezamos a contar chistes de alguna cosa o de algo, algún tema, y hay mucha gente que se identifica y la pasa bastante bien, porque yo siempre digo, el humor cura enfermedades, levanta el ánimo. Entonces, si hay un tipo que tiene, no sé, un rengo, ponele, estoy diciendo,
1: espero que no sea un ejemplo cualquiera.
2: Un rengo, o también tenemos cuento el médico, porque el médico, yo siempre digo que el médico llega tarde. Llega tarde, estamos todos en la sala de espera, y te ve que tal, ¿cómo les va? Y para el curro, ¿cómo no es? Claro. Te venimos, ve a vos.
0: Claro. Está, no.
1: Si no, no veníamos.
0: Claro, y además que llega tarde, doblemente es tarde, porque generalmente no, al horario no está nunca.
2: No. Y después entra, y cuando se pone la chaqueta, ¿quién entra? El de traje y corbata con el bolso.
1: Sí, claro, el visitador.
2: El visitador médico.
0: Visitador médico, que ahora le dicen agente de propaganda, marketing y la.
2: Nosotros le decimos hijo de.
1: Justo ahora venís.
2: Y entra y dice, y le da remedio al médico. Sí. Darnos a nosotros, somos los enfermos.
1: Sí, claro.
2: Y bueno, médico, y poder, o con, qué sé yo, de tuerto, no sé, lo que vos digas. Y yo he hablado con mucha gente que por ahí, por ejemplo, una vez, porque el problema que tengo yo es que me dicen, hay tal cosa en la sala, o hay tal, o poner, una vez me dicen, che, hay un enano en la sala, te decimos por las dudas.
1: Ahí está.
2: Y conté como 35 cuentos de enano que yo ni siquiera sabía que lo sabía. Claro. O sea, no sé por qué me sale.
1: Se sale la generación espontánea.
2: No me digan que hay tal cosa.
1: Claro, ¿viste? Peor.
2: Pero bueno, cuando termine esa función, viene uno de los chicos.
0: Fuera el de la escuela, decía, no hagas.
2: Y viene uno y me dice, che, el enano te está esperando, quiere hablar con vos. Puta madre. Y no, el enano se quería sacar una foto conmigo.
0: Claro.
2: Nada más. Y me dice, la verdad me cae de risa. Yo soy enano. Ya tengo asumido que soy enano.
0: Claro, sí. Esa es su
2: condición. Y bueno, y yo también me cago de risa en los gallegos y me río de esto. Claro. O hago chistes de judío.
1: El tipo tiene humor.
2: Tiene humor.
1: Seguro.
2: Y la pasa mucho mejor.
0: Yo sé, acá tenemos gente que nos llama todas las noches. Sí. Por ahí cada uno dice, ay, se ve ese programa, las pelotas.
1: Peor, si te dicen así, peor.
0: La historia de este programa es esa, hablar de babadas. Tenés la vida, tiene sus cosas complicadas como para que estar todo el día con careculo. Entonces digo yo, hay que relajarse y pasarla bien.
2: Claro. Sí,
0: tengo acá, siguen pidiendo cosas.
2: Sí, dale.
0: Qué crack el Flaco Pailo. Bueno, el primer chiste con el que lo conocí fue con el del dentista que no le entendió un carajo a los pacientes.
1: ¿Cuál?
0: ¿Será tuya ese? Porque me miraste como.
2: No sé, yo me acuerdo que un tipo fue al dentista a sacarse una muela y viste que el dentista le gusta sacar la muela. Es lo que más le gusta.
1: Claro. Se regocija.
2: Claro. No, capaz que debe ser que la historia es siempre el dentista, que vos estás ahí con todas las cosas que te ponen en la boca.
1: Sí.
2: Y él te habla y te pregunta. Che, ¿cómo estás? Che, Flaco, ¿cuándo va a actuar?
1: ¿Cómo querés contestar?
2: Claro. Y se acerca con la pinza y el paciente lo agarra de los testículos. Y le dice el dentista, ¿qué hacemos, amigo? Y dice, no nos vamos a hacer doler entre los dos.
0: Sí, bueno, el de la ranita.
2: ¿La ranita petera?
0: Y lo están pidiendo mucho.
2: Bueno,
0: están acá como locos.
2: Este es un tipo que vivía con la mujer, que ya tenía la onda, 30 años casado, ya poca bola, y encima con la suegra.
0: No.
2: Viste que dicen que no es peor cosa que casarse y vivir con la suegra. La suegra le inventó el diablo. Porque él lo puesta en todas partes, ¿viste? Como digo. Y ahí está, y con la suegra, con la mujer poca onda, y con la suegra directamente ni se habla.
0: No.
2: Ni vos. El tipo, lo único que lo acompañaba en la casa cuando había era su perro. Era un perro grandote así. No era Doberman, era un Tripperman el perro, grandote así.
0: Me imagino que...
2: Y él volvió a su casa, hola a la mujer, hola a la suegra ni bola, sí. Iba directamente a buscar a su perro. Un día entró un asaltante, un ladrón a la casa, y el tipo estaba con el perro y le dice al perro, ataque. Y el perro hizo... se acabó muriendo. Imagínate el tipo, la soledad de ese tipo, ¿qué hago ahora? Y los amigos dicen, anda a buscar otra mascota. Bueno, fue a la veterinaria, había un montón de cosas. El vendedor le dice, ¿qué anda buscando, maestro? Una mascota. Bueno, tenemos perritos. No, no, ¿sabe qué pasa? Tuve uno, se me murió. La verdad que me siento muy mal. Bueno, canarios. No, esos bichos empiezan a hinchar la bola a las 7 de la mañana. Bueno, hamster. No, con la mafia yo no quiero saber nada. No, no. Hamster. Son como unos... No, esos bichos, no. Bueno, dice el vendedor, lo último que me queda por ofrecer son las ranitas peteras. ¿Perdón? ¿Qué es? Ranita petera. ¿Qué petera? ¿Tira goma?
0: ¡No!
2: Ah, y había una pecera. Ahí están. Tiene varios. ¿Sí? Y bueno, ¿y cómo es eso? No, usted agarra la ranita, se saca el pantalón, el calzoncillo, pone la ranita ahí, la ranita.
0: Ah, se lo subo yo.
2: No, Peteco Carabajal. Petina estoy.
0: Sí.
2: Mira, Robert. Y yo tipo, ¿viste? ¿Has interesado? Mira vos, che. ¿Y cuánto salen? 150 pesos. Bueno, dame 4. No, el Confer no nos permite. La FIP tampoco. Es una rana por persona. Así que elija. Bueno, mire, Emma, esa que está allá, esa más marroncita, esa la ha adiestrado Mónica Lewinsky en persona. Y en honor a ella, el nombre latino le hemos puesto Débora Vergara.
0: No.
2: Bueno. Me la llevo a Débora. La agarró Débora, imagínate Débora. Sacando la lengüita, así lo miraba y sacaba la lengüita para afuera. ¿Viste? La metió en una cajita el vendedor, le hizo unos huequitos para que respire.
0: Claro.
2: La ató, le dio, pagó la plata y se fue a la casa. Llegó a la casa y estaban las dos mujeres, sí. La esposa y la suegra viendo televisión, ¿viste? Viendo la novela. El Emir, no sé, viste esa novela que dan ahora turca.
0: Sí.
2: Estaban viendo la novela y el tipo entra con la cajita escondida, claro. Estaba la ranita petera. ¿Y qué tal? Hola, mi amor. Hola, infeliz. ¿Viste? La mujer,
0: sí,
2: ¿no?
0: Sí, lo
2: la suegra nada. Sí. Dice, bueno, me voy para el baño. Se fue al baño el tipo y le dice la suegra a la hija, no sabe lo que hizo tu esposo el otro día. ¿Qué pasa, mamá? ¿Qué hizo? Vino borracho, se metió a mi cama, a mi pieza, a mi cama y me hizo el amor. ¿Y vos no le dijiste nada? Si vos sabés que con él yo no me hablo. Vieja de grado. Tipo 1:30 de la mañana ya dice, bueno, nos vamos a dormir. Y dice la mujer, vamos a dormir con mamá en la pieza nuestra. Porque vos sos medio peligroso. Se fueron los dos.
0: Sí.
2: Tipo, había escondido los ranitas. Cuando se empezó a sentir los ronquidos de las dos mujeres, ahí nomás el tipo agarró, sacó la cajita, desató el nudito. Abrió la cajita y estaba, che, Débora. Miraba así, sacaba la lengüita para afuera, ¿viste? Dice, bueno, vamos a ver qué pasa. Agarra la ranita, se baja los pantalones, los calzoncillos. Pone la ranita y, ¡oh! El tipo,
0: ¡por impresionante!
2: Dios. Pero Débora, ¿dónde estuviste toda mi vida? Triunfó el amor.
0: Claro.
2: ¿Qué más? Se quedaron dormidos los dos en el living.
0: ¡No!
2: La ranita había enroscado la lengua en el cuello. El tipo estaba amor total. Amor total. Se levanta el otro día la mujer. Entra a la cocina y lo encuentra el esposo con la ranita en el hombro. Él con un libro de cocina.
0: Sí.
2: La ranita leyendo el libro. Con unos anteojitos que le había hecho él. Unas pantuflitas con los Mickey. Una batita. Todo, ¿no sabes? Leyendo el libro de cocina. Imagínate la mujer. Roberto. ¿Qué, Roberto? Vos te estás drogando, Roberto. ¿Qué haces con ese bicho ahí? El tipo la mira y dice, cállate la boca que cuando esta rana aprenda a cocinar, vos y tu vieja se van en la mierda de esta cocina.
3: ¡Ah, muy bien! El flaco Pailo, señoras y señores. Bueno, el chiste del gangui debe ser el que contamos recién, ¿o hay otro?
2: No, hay un montón.
3: Cuento borracho cualquiera, dice Aníbal de Santa Fe. Genio, me hace reír, dice Virrey Potasio, de Virrey del Potasio, ¿eh? Esta es nuestra gente.
2: Sí. Y de gangoso, sí. Está el del gangui, que bueno, lo vamos a tratar de cortar un poco, pero no sé si voy a poder decir la palabra. No, mejor contamos otro. Venía un gangosito.
3: ¿Querés decirme lo he leído? Yo... La palabra, si la podés decir.
2: Yo te arranco y vos cortame.
3: Dale.
2: A ver. El gangue y un amigo nuestro.
3: Vale, yo te voy a filmar.
2: Que habla. No, sí. No. Que no se ven en gang, en mola, en gangos, pero bueno, claro. Hablaba así. Ahora lo operaron el gangue y ya anda bien, habla perfecto.
3: Sí.
2: Nos juntábamos todos los días en el bar, una mesa de amigos, y el gangue iba. Un día nos juntamos, no venía, y llegó más tarde el gangue con una chica muy bonita. Se sentaron a una mesa, charlaron, tomaron un trago y se fueron los dos juntos. Imagínate, el otro día cayó el gangue, más agrandado que el patrimonio de los Kirchner. Y nosotros, che, gangue, así que anoche te levantaste una mina. Vos, bueno, ¿quién se cree que lo único que se levantan minas son ustedes? Mangue, un día. ¿Y qué pasó? No, estábamos charlando acá en el bar, tomamos unos tragos, nos fuimos a casa, porque yo le invité a mi departamento. Y estábamos ahí los dos, y bueno, puse un poco de música, puse un compa de Luis Miguel. Iba a poner uno de Ricky Martin, pero viste, como ha dicho que es gay ahora, ya veo que se lo pongo. El gangue también se la come, entonces nada, puse uno de Luis Miguel, como hasta ahora no ha dicho nada.
3: Sí.
2: No se tuba, mano viene, no se tuba, viene mano va, quedamos desnudos los dos. Yo la llevé a la pieza y en un día. ¿Sigo?
3: Sí, sí, sí. Dale, seguí.
2: Y pudiste, y gole, ¿qué más? ¿Qué pasó? Resulta que la mineta en un día con relámpago. ¿Con relámpago? Fíjate vos, digo, media rara la mina, pero se ve que le gusta el triple X. Así que nomás, con una mano prendida apagaba la luz. Rayos y centellas. Y culete. ¿Qué va? ¿Qué pasó? Resulta que también quería hacerlo con trueno. Con trueno, fíjate, os digo, esta le gusta la fantasía, pero bueno. Tampoco me está echando los huevos, pero no, yo no soy ningún boludo. Con una mano prendía para la luz, hacía los relámpagos. Con la otra movía la otra mesita de luz, onomatopeya perfecta del trueno. Y culete. ¿Qué pasó? Resulta que esta también venía con viento. Con viento, fíjate vos, digo, la puta madre. Tan complicado que se está poniendo todo. Hay 7 mujeres por cada hombre en este país y a mí me viene a tocar la más complicada de las 7. Pero yo no soy ningún complicado, así con una mano prendía para la luz, hacía los relámpagos, con la otra movía la mesita y le daba el trueno. Y con una pierna levantaba y bajaba la sábana, una ventolera. Me tuve que poner un pasamontaña en vacuna. Y culete, ¿qué vacuna? ¿Qué pasó? Resulta que también quería con lluvia. Con lluvia, fíjate vos, yo le digo, vos naciste en el Amazonas, mi amor, en alguna selva tropical, la puta que te pane. ¿Y qué pasó? Y bueno, yo tenía más ganas que mi hermano. Así que trasladé todo al baño, me puse a desarmar la cama, ella me miraba, le digo, yo le digo, toma el destornillador, colabora. Y colaborando vamos a poner una.
3: Claro.
2: Si no. Bueno, una vez armada la cooperativa, trasladamos todo al baño, con una mano prendía para la luz, hacían los relámpagos, con la otra movía la mesita de duro trueno, con la pata levantaba la sábana en el viento y largué la lluvia. Y culete, unía con el tormentón que había.
3: Ese famoso gang.
4: Muy buena esa, ¿eh? Es muy buena esa. Yo ayer le mando un WhatsApp al flaco, le digo, vénganse mañana, que le paso la dirección de la radio y todo. 1:32, yo digo, ¿se sabrán? Yo a veces le mando a la gente, porque digo, claro, es un horario choto. Sí, sí, sí.
3: Este se chupó, dijiste.
4: No, se quedó dormido, ¿viste? Entonces vos le mando y se lo despierto, despierto. ¿Para cómo? Yo no soy de anunciar mucho. Y te había puesto, puse foto por todos lados. Era una cosa, la gente, qué bueno. Retweet por todo, un quilombo.
3: No, no, venía.
4: Una repercusión de la puta. Y resulta que...
3: Y zafamos, vinimos.
4: Sí, sí, zafaroni. Llega un mensaje al teléfono que decía lo siguiente. Vamos a recapitular, claro, para alguna.
3: Recapitulamos.
5: Che, nos vinimos a la loma del culo, me parece que nos equivocamos. La Carranza esa 1441, ¿en qué barrio está, amigo?
2: ¿Qué iba a decir?
5: Efectivamente, nos vinimos a la loma del orto, estamos en Villa Lynch. así que no sé, vamos a tratar de volver. No. Por favor, decime en qué zona queda, porque nos vinimos para aquel lado.
2: Ya estaba medio desesperado, ¿viste?
3: Sí, ya estaba de última.
4: Una Villa Lincha, un Villa Lincha. Desesperado. Dios mío.
2: Paco, menos mal que era esta hora, porque vos imaginate de día, así no llegamos
4: nunca.
2: No,
4: ya está, ya está.
2: No llegamos nunca.
4: Bueno, se vino y... Bueno, dos piden. Y no te jodemos.
2: No hay drama.
4: A todos los humoristas le pregunto lo mismo. ¿Cuál es el peor público? La mayoría me dijeron, no que te quiero condicionar.
2: No, decime.
4: Que los eventos empresariales es lo peor, la escena de ponerle de una empresa, sí, el fin de año. Pues tú están, algunos mirando, hablando con una mina, que yo intentando, ¿verdad? Chupando y comiendo. O sea, lo que no le importa un carajo lo que vota.
2: Pasa mucho eso. Bueno, la idea es poner, hay que decirle al sonista, poner un poquito más alto, claro, para que pueda. Y salir con dos o tres caballitos de batalla como para que se rían de entrada.
3: Para que se enganchen.
2: Y bueno, ahí lo enganchamos. Pero
4: ¿Te tocó alguno así que no la pudiste remontar en toda la
2: noche, pero lo remonté a los 20 minutos.
4: Opa.
2: Una fiesta. ¿A qué, Buenos Aires?
3: Sí.
2: En un boliche que no sé si existe todavía.
6: Sí, hacia de Cuba.
2: Oh,
4: muy...
2: Fiesta...
4: Muy cool, muy cheto.
2: Pero fiesta de hamburguesas, muy conocidas. Uh-huh. Había 200 personas. Yo en esa época hacía música también. Tenía un tecladista, un guitarrista. Y arranqué. Bueno, ven. Y vos sabés que... ¿Viste? Tronco de bola.
3: Sí.
2: Y seguía. Nada, ni bola. Entonces me doy vuelta y le digo al tecladista... Larga la base de algún tema porque estos culeros, así le dije, estos culeros no dan bola.
4: Hacia todo. En...
2: Así que vamos a cantar. Y se rieron.
3: Ahí, claro.
2: Ah, digo, ¿a usted le gusta que los insulten?
3: Sí.
2: Le gusta la porquería y ahí arranca.
3: Ahí arrancó todo.
2: Y ahí se ablandaron. Pero tuve como 15, 20 minutos.
3: Costó entrar mucho.
2: Es cuando vos vamos a un programa de televisión y te dice, ¿qué chiste va a contar ese productor? Y vos le contás el chiste, el mejor que te dan y te mira así. ¿No tenés uno mejor?
4: No.
2: ¿Cómo te va la...?
4: Mercán me venía acá y contar que se... Bueno, piden el... ¿Cuál pedían? ¿El del oso?
3: Acá piden uno que es el de el perro que juntaba los huevos.
2: Ah, es una historia cortita.
4: Bueno, ese y el del oso.
2: Decía, yo tengo
4: cerremos
2: un perro...
4: con el del oso.
2: Bueno, tenía un perro que juntaba los huevos con la boca, ¿no? Cuando se sienta. Bueno, el oso. Un tipo cazador de oso, ¿no? Andaba buscando el tipo un oso, ahí se metió por la selva y aparece el oso con una remera que decía Morris. Era el famoso oso de Morris. El tipo apunta con una carabina, ¡pum! ¡Pum! El oso,
3: Julio,
2: cae
3: con su cordobés.
2: Se ve que sí. Se acerca, che, lo toca, el oso agarra, lo manotea y se lo empoma.
3: ¡No!
2: No sabe el cazador.
3: ¡La mierda!
2: ¡Ay, qué oso, hijo de...! ¿Cómo me la dio? Mañana lo vi así. Al otro día cae con un bazooka. No con un chicle.
3: Sí,
2: no, esa huevada.
3: Sí, señor.
2: Proyectiles con unos auriculares así. Sale el oso. Atención, oso de la izquierda. 4.5 grados. Le apunta así. El oso. Cae el oso.
3: Chao.
2: Listo. Tira el tipo el bazooka. Corre hasta. Lo toca el oso así. El oso lo manotea.
3: ¡No!
2: Se lo empoma de nuevo. ¡No!
4: Nah.
2: Salió el tipo. ¡Hijo de puta! ¿Cómo me lo dio el oso? Y le remonta. Al otro día se calentó mal el cazador. Tanque. Tanque de guerra. Sale el oso. Atención, oso a la vista. 40 grados. Ambute 200 grados a la izquierda. Inyección. Disparen. Uno mareda así el oso. Puto. Sale del tanque el cazador. Corre hasta donde estaba el oso. Así lo toca al oso. El oso lo mira y dice. Vos no viniste a casa acá, ¿no? Y hablando de cazadores, voy a contar uno de cazadores. Esto es dedicado a ustedes dos por la muy buena onda y la invitación, y muchas gracias. Estos son dos gallegos que van a cazar alces a Canadá. Van los alces. Paco y Manolo van a cazar alces a Canadá y va. Llegan al Parque Nacional, donde tenían permitido casar. Lo atiende un tipo, muy buenas tardes, mi nombre es Michel. Viste que en la mitad de Canadá hablan francés, sí. En la otra mitad no sé porque no he ido. Dice, mi nombre es Michel, bienvenido Paco y Manolo, yo soy el guía que los va a llevar a cazar alces aquí en los bosques. Muy bien, hombre, vamos, por favor, acompáñenme. Llegan a donde en la entrada del bosque y había un tipo ahí, grandote, medio raro, con un cuerno, ¿viste eso? Y dice Michel, él es Pierre. Pierre tocará el cuerno que emitirá el sonido de la hembra alce en celo. Automáticamente saldrá el macho y ustedes, Paco y Manolo, sin mediar orden, dispararán contra el animal y le darán, ¿eh? Sí, hombre, por supuesto, vamos. Ahí nomás Michel dice, por favor, Pierre. Agarró Pierre el cuerno. Salió el alce y los gallegos. Una granada. Otra granada. Uno mareda, no sabe. Le hallaron.
4: ¡Ay, tanto bronque!
2: Dice Michel, vuelvo a repetir que Pierre tocará el cuerno que emitirá el sonido de la hembra alce en celo. Automáticamente saldrá el alce macho en celo también. Y ustedes, gallegos, sin media orden, dispararán contra el animal y le darán, ¿eh? Sí, hombre, por supuesto, vamos, vamos, vamos. Por favor, Pierre, agarró Pierre el cuerno. Alzadas a la hembra. Salió el macho y los gallegos. Viste un mortero. Había uno ahí que de Menen era.
4: No, no.
2: Agarró arco. Flecha. Onda. ¡Chum! ¡Hondera!
4: Sí.
2: Los dardos así. ¿Sabe, quilombo? Una mujer. Le hallaron. Dice Michel, vuelvo a repetir que Pierre tocará el cuerno que emitirá el sonido de la hembra alce con ganas de culiar. Automáticamente saldrá el alce también con ganas de culiar. Y ustedes, gallego pelotudo, sin media orden, dispararán contra el animal y le darán. Dice uno de los gallegos, ¿pero por qué repite tantas veces la orden? Porque ya es la segunda vez que el alce macho se coge a Pierre.
0: Bueno, muchas gracias, muchachos.
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2: Se acopla.
3: Se acopla, amigo. Pero mira que acople. Escuchá, ¿eh?

Copley Bache fue. Esto es Belinda Carlisle, la chica que vivió los 80 intensamente, amigos. Estamos en el tramo final de este alargue. Alargue ya de miércoles, día óptimo de la semana, 2 de septiembre. Se va el año, compre sidra, turrón, carrapiñada.

0: la lluvia en este miércoles, sí. Tormenta aislada en la noche, 11 grados la mínima, 21 grados la máxima. Pero bueno, ya lo dijo el querido Negro Olmedo, ¿eh? ¿Lo dijo o no lo dijo?
1: Y bueno, ¿qué lo va a hacer? Siempre que llovió paró.
0: Le dije 11 grados la mínima, 21 grados la máxima. La lluvia se va a prolongar, según el pronóstico, en la madrugada mañana del jueves. 14 grados la mínima, 19 la máxima para mañana. Y el viernes, algo o parcialmente nublado, 9 grados la mínima, 17 la máxima.
2: ¡Qué temazo, loco! ¡Qué temazo!
0: ¿Estás ahí, Kikito?
3: Siempre, querido.
0: ¿Cómo
3: siempre,
0: te fue en la
3: siempre.
0: Siesta? ¿Dormiste siesta? ¿Dormí siesta hasta que volvés a salir? ¿Cómo es?
3: No, la siesta la hago a la tarde. En el horario donde la gente normal.
0: Pero ahora, termina el programa. En realidad, te vas
3: metí
0: antes.
3: Tres bostezos consecutivos.
0: Sí.
3: Tres bostezos consecutivos, como las victorias de Sarmiento en el campeonato.
0: Sí.
3: Tac, tac, tac, tac. Metí un cafecito.
0: Está bien, pero después, ahora, por ejemplo, ahora ya te despido, te rajo.
3: ¿En cuánto? ¿Pero decime en cuánto?
0: En 20 minutos.
3: Ay, la puta, no es.
0: 20 minutos, bueno.
3: 20 minutos para mí es una eternidad. Yo vengo un día largo.
0: Sí, bueno, claro.
3: La verdad es que a mí me encanta.
0: Un día, la gente tiene que saber que en el único programa donde él se queja, vos, por ejemplo, entras a Toti Pama y decís, no, porque estuve en el alargue, tuve un día largo. Vas a Alta y dices, Paul, decís, no, porque estuve en el alargue, tuve un día largo. No. Él te dice que estuvo en el canal, fue un día largo. Estuvo en A24, un día largo. Tuvo que ir a hacer no sé qué mierda. Un día largo. Tuvo que llevar a la nena a hockey, un día largo. Tiene que ir a arreglarse los dientes la señora, un día largo. O sea, todo conmigo. Después yo, trátalo bien, apeleme, trátalo bien. Así.
3: Mirá.
0: Yo te digo, le digo a la gente, yo a este tipo le di la mano y me agarró el codo, me agarró todo. Todo agarró.
3: Mirá, esto lo voy a decir ante el alargueño. Todo lo que acabas de expresar, pero todo.
0: Sí, lo único falta que diga que es mentira y ya está, te cierro el grifo.
3: ¿Puedo terminar? Todo lo que acabas de expresar,
0: sí.
3: Todo, pero no...
0: Ni una coma.
3: Un ápice.
0: Sí.
3: Es real.
0: Muy bien.
1: Buen día.
3: Por momentos merezco el maltrato.
0: No, claro.
3: El tema es que podemos sostener.
0: Nadie se merece el maltrato, pero bueno, a veces me hace calentar, ¿qué crees?
3: No, pero a veces... yo creo que a veces uno termina gestando el maltrato.
0: Claro. Ya, cualquier cosita ya arranca, Fidalgo.
3: Yo soy un tipo que hace muchos méritos para el maltrato.
0: Claro,
3: sí. Tengo ese don.
0: Sí, sos un condo. Bien, un abrazo a querido Manuel de España. Dice
3: Mándale,
0: que a los 50, a los 55 pirulos no compra la felicidad que venden en lata. Busca tu nicho de bienestar, tu zona de confort. Y si encima encontrás con quién compartirla, ya sos DiCaprio en la proa del Titanic. Bueno, no es en la mejor, el Titanic, justo en el Titanic. No. Claro. Sí, ese momento es apoteósico, diría mi amigo Pelem. Oh. Pero después viene el iceberg. Abrazo desde Málaga, ojalá un día puedas venir por acá. Sí, ojalá. En este momento estoy semifundido, amigos. Está dura la mano.
3: ¿Para dónde te gustaría ir? Cerrás los ojos y te traspolás a una ciudad del mundo. ¿A dónde querés ir? La verdad,
0: Quiero saber dónde quiero ir, a Sevilla.
3: ¿No conoces?
0: No conozco Sevilla y quiero conocer la Plaza España, es que ha sido escenario de muchas películas, inclusive.
3: Bueno.
0: Por ejemplo, se me ocurrió ahora, pero Italia, todo Italia es espectacular.
3: Pero pará, yo te estoy hablando, vos no me entendés.
0: Una sola, bueno, tiré la bala
3: y
0: ya está.
3: Y no es consigna, es tópico, ¿no entendés el tópico?
1: Buen día,
3: por
1: amigo.
3: Por tu estado actual, viste que a veces uno, por ejemplo.
0: No, por mi estado actual tengo que ir a Villa Caraza. Ya, mi estado actual, boludo. O sea,
3: no me entendés.
0: Y no sé.
3: A veces uno llega al punto de estar estresado. Me está pasando a mí.
0: Claro.
3: ¿Yo qué necesito? Ya, playa.
0: No, playa no.
3: En otros momentos, pero no me estás entendiendo. Me voy a levantar, te voy a buscar.
0: No, que no te haces entender.
3: Sí, pasa que vos sos ansioso y vos no parás de
0: interrumpir. Bueno, cerrame la idea, dale, porque me estoy calentando, dale.
3: Vos en este momento estás cansado. ¿Estás con ganas de escaparle al frío o te gustaría estar todavía con frío?
0: No, quiero que termine este invierno del orto.
3: Bueno, entonces tenés que ir a un lugar de mucho calor.

0: calor. Mira. Dentro de esos parámetros, elegís la ciudad.
1: Tengo que tomar la pastilla.
0: ¿No funciona ya?
1: No. Esa no necesito.
0: Ah, mira, funciona.
1: No.
0: ¿No la usás?
1: No, claro. ¿Para qué voy a andar gastando? Imagina todo el día parado y... Sí.
0: Claro, hay dos lecturas. Tomás algo. Porque
1: están dando mal la conexión. Están dando mal la conexión mía. Porque...
0: qué raro.
1: Tomo la pastilla. O si no... y no... Y para nada...
0: Ah,
1: y,
0: no.
1: Anda.
2: Hablan de fútbol. No saben nada. La pasan hablando de otra cosa. Hablan de fútbol. Que lo que les interesa es el fútbol. No lo otro que están hablando, viejo. Bueno, gracias.
1: No, de nada. Dale, Quique.
0: Bueno, Calito, vamos a hablar de...
1: Dale, que me infarto acá, dale. Deja de joder, dale.
0: Bueno, no vamos chiste. A hablar de lo que...
1: chiste.
0: Vamos a hablar de lo que fue ayer una de las grandes noticias, porque ayer tuvimos tres noticias importantes, fuertes.
1: Tres noticias, sí.
0: El traspaso de Enzo, de Chelsea al City, la declaración de Paredes y el... patadón en el traste a Pipo Gorosito como técnico de San Lorenzo. Pero vamos a arrancar con lo que fue
1: tiene
0: la venta.
1: La misma intensidad Enzo al Manchester que Pipo Gorosito a San Lorenzo?
0: No, yo quiero que tiene la misma intensidad la transferencia por la plata que invierte City por Enzo que la fuerza de la patada en el orto que le pegaron a Gorosito.
1: 140 palos tenía que pagar para que no lo echara.
0: Pero creo que la patada en el traste que le metieron tiene la misma fuerza.
1: Ah, bueno, ahí sí.
0: El mismo impulso.
3: Buen día, amigo.
0: Viste que no es tan fácil. De afuera, viste, vos mandás un mensajito a un colega y decís cómo tiene que jugar.
1: Claro.
0: Después manos a la obra, se te nula el panorama.
1: Es un tipo que lo tenés muy claro en tu sentimiento, muy cercano a tu sentimiento.
0: Bien, vamos a lo nuestro. Enzo Fernández.
1: Decime la cosa que me ha dicho.
0: 140, basta.
1: ¿Por qué no decís lo que opinás?
0: 140 millones de euros. El traspaso de Enzo Fernández de Chelsea al City. Contrato por 5 años. Se ha transformado en la cuarta transferencia en la historia más cara, ¿sí? La primera fue la de Neymar, la segunda fue la de Mbappé, la tercera de Ousmane Dembélé y la cuarta fue la de Enzo Fernández en el día de ayer. Claramente un objetivo del futbolista de pasar al City, que va a ser dirigido por Enzo Maresca, técnico que tuvo y que fue campeón del Mundial de Clubes con Chelsea el año pasado. Pero claramente, por los números, es impactante. El futbolista buscaba esa salida, la ha conseguido y ahora va a jugar la Champions con un equipo de punta que tendrá como gran objetivo la Premier y también ser protagonista en el máximo torneo.
1: Sí, no trabarse, digamos, continente. ¿No? Cuando
0: sí,
1: en
0: sí,
1: su desempeño ver, si profesional, trabar, no, claro.
0: Van a pensar que es un fiasco.
1: No se trabe.
0: ¿Eh? Claro. Totalmente. Podía haber pasado,
1: sí.
0: Pero el tipo le metió la barrera al divino botón. Al divino botón.
1: Sí, sí.
0: Y la otra gran noticia
1: sí.
0: Fue la que el propio futbolista gestó. Porque Paredes declaró esto, escucha.
4: Hablo de mí, ¿no? Porque va a ser difícil que siga por todo, por lo que dije también en ese momento, por la suspensión también, por la decisión de Leo, creo que también el que no esté él va a ser difícil que todo siga funcionando igual, entonces seguramente sea una decisión muy difícil. Va a ser difícil que siga, lo dije ya hace un tiempo, obviamente. No lo hablé con el entrenador, lo hablaré seguramente con él y veremos la decisión que tomen, pero sí va a ser difícil.
5: ¿Pero eso, Leo, tiene que ver también con tu sanción, que son tantas fechas, todo eso, o viene por otro lado?
4: Un poco todo. Yo creo que, como dije en aquel momento, la vara está muy alta, dejamos la vara muy alta y seguir compitiendo de esa manera, seguir logrando cosas importantes, va a ser difícil. Creo que hemos, en estos años, en este proceso, hemos conseguido es formar un grupo de jugadores y de personas increíbles y en ese grupo de jugadores y personas teníamos a nuestro líder que era Leo, él no está tan bien, entonces va a ser muy difícil. Como dije recién, hablaré con el entrenador, veremos qué decisión tomar, pero va a ser difícil.
0: ¿Clarito? Bueno, claramente puso en duda su futuro, atada a la decisión de Messi de renunciar a la selección argentina o de alejarse de la selección argentina. ¿Qué pasará con Dibu? ¿Qué pasará con grandes referentes en cuanto a la continuidad? Porque uno, si escucha a Tagliafico, él dice, ya no me da para otro Mundial, pero quizás sea parte de esta reconstrucción y piense en la Copa América. Bueno, decisiones a tomar en el corto plazo. Lo cierto es que Paredes, con esta declaración, ayer se ha convertido en una de las grandes noticias de la jornada deportiva.

0: Bueno, se viene la fecha 13 de la Fórmula 1 en el Templo de la Velocidad en Italia, en Monza, en la casa de Ferrari. Muchos equipos con mejoras, se supone que va a tener Franco las mejoras que ya tiene Gasly, lo van a equiparar, pero Racing Bulls y Audi, que son las escuderías que están peleando en la zona media con Alpine, también van a traer mejoras. Lo que sí parece, por lo que estuve hablando con los muchachos, es que el que viene con todo para su carrera es Ferrari. O sea, tiene todo para hacer un fin de semana completito que arranca 7:30 de la mañana el viernes con la práctica 1, sigue con la práctica 2 a las 11, el sábado ya 7:30 también, práctica 3, clasificación 11 del sábado, carrera el domingo a las 10 de la mañana. Veremos cómo se desempeña el Alpine. El Alpine tiene buen motor, es todo motor acá, Monza es todo motor. Y es el circuito donde ayer debutó Franco en la Fórmula 1 después de décadas sin tener un representante. El último había sido Gastón Mazzacane. Así que es un lugar donde le ha ido bien. Esperemos que le vaya bien a Franquito. A cruzar los dedos, diría Riverito. Pero estaremos atentos a Monza y cómo se desarrollan los acontecimientos. 11, 23, 24, 22, 22.
1: Buen día, amigo.
0: Cali.fidalgo en Instagram.
1: Buen día, amigo.
0: Y la larga en Facebook.
1: Buen día, amigo.
0: @ Quique Pellenberg.
1: Buen día, amigo.
2: Porque a veces me siento mal. Ayer yo creí que me vinieron todas contra. La tarde fue una tarde de contra. De las 2 de la tarde a las 8 de la noche era contra, contra, contra. No, una favor no vino. Y bueno, y yo digo, ¿qué hago? ¿Qué hago? Y cuando estoy, que digo, no, esto viene, pero que venía tan mal, digo, no. Y yo saco lo que hago. A veces sí. Que la gente le vuelta loco. Y probado. Yo digo, voy a la chacarita, camino, y cuando salgo digo, no, tengo que ser un león, viejo. Esta gente tuvo la fatalidad de fallecer, están aquí, y yo tengo vida, camino, estoy sano, y voy a estar mal, no, me los tengo que comer crudo a todos.
0: Ahí le mando un abrazo a Salvador, que ya debe estar en el kiosco de Peña y La Prida. Me dijo, ayer estuve con Salvador y me dice, che, ayer pasó un tipo y me dice, ¿qué? Todos los días te saludo, la buena, la larga. Sí, porque es mi amigo, Salvador, es mi diarero amigo. Vamos a ver si una de estas noches lo sacamos al aire. Así que abrazo a toda la familia Martino, los reyes del kiosco ahí en Peña y La Prida, señoras y señores. ¿Qué enseñanza te dejó la escuela de la vida o de la

0: Bueno, no, por favor, qué pesado que ese. Dale, dale, Kike, habla, por favor, dale.
1: Y cuando hablamos de fútbol tenemos que hablar que ayer en Europa cerró el libro de pases.
0: Sí.
1: Y finalmente la novela más larga y más tediosa y más angustiante para el futbolista llegó a su final. No podemos decir un final feliz, sino un final...
0: Posible.
1: Posible, que era la continuidad de Julián Álvarez como futbolista del Atlético de Madrid. Lo positivo es que ayer en el entrenamiento se lo vio sonriente, convirtió 2 goles en la práctica, y acá hay una cuestión natural y real. Si el futbolista cambia el chip, no tengo dudas que a base de goles va a empezar a conquistar una vez más a la gente del colchonero, y aquellas declaraciones desafortunadas y el mal manejo dirigencial para mí va a quedar maquillado y a un lado por entonces. Pero bueno, no había otra, porque el Barcelona lo quiso, el futbolista también quiso viajar a Barcelona, pero el Atlético nunca lo quiso negociar. Ahora depende de él, de revertir la historia y de poder volver a enamorar al público colchonero. Por otro lado, el Diablito Echeverri, futbolista del Benfica, a préstamo por un año, cedido por el Manchester City, que claramente ha logrado el fichaje del verano allí en Europa, que ha sido la incorporación de Enzo Fernández como nueva figura importante.
0: Ahí está, ¿qué pasó?
1: No, te iba a decir...
0: Una saliva.
1: Te puedo... Viste que yo soy...
0: Completamente honesto. Sí, como decimos. Sí,
1: ¿qué pasa? Estaba pensando en la palabra rutilante.
0: Y hice una palabra jodida.
1: Decir, no, y claro, porque iba a decir riturante. Entonces, estaba pensando y dije, hago la pausa. El de acá...
0: Hay que evitar las palabras, las palabras complicadas.
1: No, pero a mí me gusta. Porque yo sé que puedo.
0: No.
1: Fíjate el Víctor Antonio Legro Tagli.
0: No, esa suena porque lo decís siempre, pero si te agarra. Consejo de. Digo, yo soy una bestia, todo. Pero
1: vos sos el número 1.
0: Tengo el carnet. Me dieron el carnet.
1: ¿Qué carnet? ¿De conducir?
0: No, el carnet de locutor. No parece, pero soy locutor. Y sí. Un consejo que yo doy, aunque no me lo pidan, es no ponga frases complicadas ni frases complicadas en un texto, porque.
1: Sí.
0: La primera lección que yo tuve en un informativo.
1: Sí.
0: Puse la palabra nosocomio, no es una palabra complicada, sí. Pero me dijeron, decí hospital.
1: Decí, pero no te trabaste.
0: No. Esa fue la primera lección que me dijeron, no ponga palabra.
1: Lo bueno es que sí es complicado.
0: Otorrinolaringólogo.
1: Otorrinolaringólogo, escuchame una cosa.
0: ¿Qué?
1: Lo bueno acá es que si la palabra es complicada y complicada. Complicada. Si ya me complico en complicada, estamos al horno. Si la palabra es complicada y sale bien, quedás como Gardel.
0: Claro, sí.
1: Ahora,
0: sí, pero eso
1: si es complicada y sale mal, te van a decir.
0: ¿Sabes qué es?
1: Habla
0: es,
1: fácil, boludo.
0: Claro. Es ese gol que la tenés, la bajás de pecho.
1: Y la tenés. Lo gritás antes de que entre.
0: Y cuando la pateás, la mandaste a la quinta bandeja.
1: Increíble.
0: Entonces,
1: cuando pateás con la tercera pierna. ¿Viste?
0: Claro, puede ser un golazo o mandarla a la quinta de la lora. ¿Eh?
1: Sí, estamos hablando de eso.
0: Exacto. Música para tu piel casi primaveral, muchacha. Esto es Men at Work.

0: 11-23-24-22-22, Cali.Fidalgo en Instagram. El alargue en Facebook, arroba Quique Pellenberg. Arriba, vamos. ¡Ea, ea, pepe! Bueno, tenemos partidazo a priori, Quique, esta noche.
1: Sí, no tengas duda.
0: Bien, bueno.
1: Vos me estás hablando de un partido que no sabemos cómo va a salir. Vos me estás hablando de partidazo en la previa,
0: sí,
1: pero no sabés que van a dar Boca y Vélez.
0: Exacto.
1: Pero vos ya me estás diciendo que va a ser un partidazo. ¿Qué tengo que hacer? Pegarme a la radio y escuchar todo el partido.
0: Exacto.
1: Porque vos me estás vaticinando.
0: Y hacer, hacer una auditoría a ver si es verdad o no.
1: Bueno, Boca sin Milton Delgado, con una molestia muscular, se ha quedado en Buenos Aires. Boca ya está en Córdoba y juega esta noche. Y viaja sin escalas a Mendoza para jugar el sábado ante el Lobo, en el Víctor Antonio Lecrotalle. Sin los tres tristes tigres.
0: Ahí está.
1: Tomá pa' vos.
0: A ver, ¿qué otro? ¿El Campín?
1: ¿Título rutilante?
0: Sí, mañana quiero que en el medio metas en todas las charlas.
1: ¿En el medio de dónde?
0: En el medio de la charla, todo. Que vayas metiendo estadios así que te gusta mencionar como Lecrotalle, ¿sí?
1: Vamos a hacer un juego. Te voy a dar los 15 partidos de la fecha con los estadios.
0: Muy bien.
1: ¿Lo hacemos?
0: Lo hacemos.
1: Hoy no tenemos tiempo.
0: Son 15, 15 estadios más por 15 segundos y le sacamos dos minutitos.
1: Siempre pensando en laburar menos, lo hago.
0: No, al revés. No, perdóname. Tengo que hacer tiempo. La gente lo que tiene que entender es que este programa son 3 horas.
1: Pero la música también vale, ¿eh? La música buena, no la que pone a veces.
0: Se pelotó. Te irá a buscar. Por eso la radio tiene las cosas que no tiene el stream.
1: ¿Qué tiene?
0: Y la música, papá. ¿Qué preferís? ¿Escuchar a dos boludos decir gilada como nosotros o poner Men at Work? Men at Work, callate la boca. Ahí está, ahí va. Justo se termina el tema, mirá. Hay lluvia a la noche, ¿eh?

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3: Efemérides deportivas, 2 de septiembre. Un día como hoy de 1906, Quilmes le ganaba a Alumni por primera vez en la historia, con el marcador 4-2. También un día como hoy, pero de 1979, Independiente superaba a Racing por 3-2 como visitante, y faltando 16 minutos, la Academia se imponía por 2-0. Y el Rojo lo dio vuelta con goles de Norberto Outes, en dos ocasiones, y uno de Antonio Alzamendi. El 2 de septiembre de 1986, Ramón Centurión, que jugaba en River, era castigado con un año de suspensión por haberle dado positivo el control antidoping, que se le efectuara después del partido entre River y Temperley. Un día como hoy de 1990, por la tercera fecha de la apertura, Rosario Central le ganaba a Lanús como visitante 2-0, y esa jornada se producía el debut de Miguel Ángel Russo como entrenador dirigiendo a Granate. El 2 de septiembre de 1997, en un congreso realizado en Alemania, el paraguayo José Luis Félix Chilaver era elegido como el mejor arquero del mundo por segunda vez en su carrera. Un día como hoy de 1998, Boca Juniors derrotaba a Flamengo 2-0 en el Estadio Maracaná de Río de Janeiro por la Copa Mercosur, con goles de Emiliano Rey y Aníbal Matellán. Ese día Marcelo Bielsa se desvinculaban como entrenador del Español de Barcelona, haciéndose cargo pocos días después de la selección argentina. El 2 de septiembre de 2003, el recordado Roberto Alfredo Perfumo asumía como nuevo secretario de Deportes de la Nación. Y el 2 de septiembre de 2006, Rosario Central empataba en Arroyito 2-2 con Independiente, y en esa jornada el costarricense Paulo César Huanchope anotaba sus dos primeros goles en el fútbol argentino.

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0: Ponele voluntad.
1: Si le pongo, ya estamos en el último tramo. Ya está, mirá, escuchá. Si no te levantás con esto, no te levantás con nada, amigo. Tramo final de este alargue de miércoles.

0: Caminando la muralla china del disco de Philip Bailey que produjo Phil Collins, con Phil Collins en los coros acá, en la bata, en la producción les decía, y el otro tema es Easy Lover, que en realidad es del disco de Philip Bailey, muchos creen que de Phil Collins, más allá que lo hizo Phil Collins, lo escribió, lo produjo, y dicho sea de paso están los grandes éxitos también de Phil Collins, pero se anuncia al revés a veces en radio, es Philip Bailey con Phil Collins. Walking in the Chinese Walk. Señoras y señores, estamos en el alargue rumbo a las 5 de la matina. Vamos a ir con un momento de alegría y entusiasmo que un poco pones a Leloutier, pones a Tato. Es un viaje en el loop en Argentina, ¿no? Cualquier momento que vos lo pones es como si hablaran de hoy. Es una cosa de loco. Así que, para reír o para llorar, Leloutier con la comisión en este programa de miércoles. Dale, ponelo.
1: Enhorabuena, doctor, lo felicito. Se está por concretar nuestro sueño de modificar el himno nacional.
2: Por fin.
1: Se acaba de aprobar la creación de la Comisión de Mantenimiento y Actualización Permanente de la Canción Patria. La Kmapkp. Y usted y yo hemos sido nombrados miembros de honor de la misma.
2: Es un gran orgullo para nosotros y un gran triunfo de nuestro partido, el Frente Liberal Estatista Lista Azul.
1: ¡Viva el listazulismo, doctor!
2: A partir de ahora el país cuenta con una nueva e importante comisión, un gran aporte para nuestras instituciones.
1: Es verdad, además usted y yo nunca habíamos estado en una comisión tan importante.
2: Es cierto, hasta ahora siempre habíamos cobrado comisiones importantes.
1: No, no diga eso.
2: O sea, que repartimos.
1: No, ¿qué está?
2: Es la que íbamos
1: No, doctor,
2: que...
1: por favor, qué ocurrente, doctor. Y respecto del músico a quien encomendarle las modificaciones al himno,
2: sí.
1: He estado pensando...
2: ¡Ah, lo felicito, doctor! ¡Sano ejercicio!
1: ¡Qué ocurrente, doctor! He estado pensando que debía tratarse, en principio, de un músico simpatizante de los ideales de nuestro partido, en lo posible afiliado al mismo. Digamos, tiene que ser un músico adicto.
2: Yo conozco varios músicos adictos, yo justamente les conseguí...
1: No, doctor, adicto a la causa.
2: ¡Qué ocurrente, doctor!
1: Bueno, y también, por supuesto, tiene que tratarse de un músico sensible al gusto de las mayorías.
2: Claro que sí, debe ser un compositor de éxito, un músico de calidad.
1: Sí, una de dos. Y vea, discúlpeme, doctor. ¿Qué está haciendo?
2: ¿Eh?
1: ¿Qué está haciendo, seré curioso?
2: Ah, me levanto las medias.
1: ¿Y ahora?
2: Me levanto.
1: No me diga nada.
2: El monito. Ni así.
1: Bueno, volviendo al tema del músico para modificar el himno. Vea, me han hablado muy bien del maestro Mangiacaprini.
2: Ah, es muy famoso.
1: Ah, ¿lo conoce?
2: No.
1: Bueno, el asunto es que hablé con él por teléfono y nos espera en su casa.
2: ¿En mi casa? Es un intruso.
1: No, doctor. En su casa de él.
2: ¡Qué ocurrente, doctor! Vayamos a su casa de él. El maestro Mangiacaprini.
3: 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Deben ser los políticos. Sí, ya va, ya va. Sí. Adelante, adelante.
1: Maestro Mayacaprini, mucho gusto. Mucho gusto. Yo soy el que habló con usted por teléfono.
4: Qué bien.
2: Mucho gusto, maestro. Yo soy el que no habló con usted por teléfono.
1: Y le digo más.
2: Maestro Mayacaprini, venimos en nombre del Frente Liberal Estatista Lista Azul. Como usted sabe, acabamos de ganar por amplio margen las elecciones y hemos asumido el gobierno.
4: Congratulaciones, caballeros.
1: Somos grandes admiradores de su trayectoria artística.
4: Bueno, la verdad que...
1: sobre todo una sobrina mía fanática, tiene todos sus discos.
2: Dígale a su sobrina que se los devuelva. Y le digo más.
4: Yo les agradezco los elogios, pero ¿a qué debo el honor?
2: Vea, nuestro partido quiere encomendarle el himno nacional.
4: Pero si ya tenemos uno.
2: Claro que sí, pero queremos mejorarlo, modernizarlo. Vea, maestro Mayacaprini, el Frente Liberal Estatista Lista Azul, uh-huh, el partido al que yo pertenezco desde que tengo uso de razón. O sea, desde que asumimos el gobierno.
4: Claro.
2: Hemos formado una comisión de mantenimiento y actualización permanente de la canción patria, la CMAPCP. Y hemos pensado en usted.
4: Yo les agradezco, pero no sé si soy la persona indicada, no tengo la formación necesaria. La verdad, soy bastante inepto.
2: Por eso lo hemos elegido. Quiero decir, porque necesitamos una persona joven, sin prejuicios.
4: Bueno,
1: además, maestro, se le pagaría muy bien.
4: ¿Ah, sí?
1: Usted sabe que nuestro partido tiene mayoría en el Parlamento, o sea que vamos a obtener una abundante partida presupuestaria para la tarea de la comisión. Eso quiere decir que si el doctor y yo lo recomendamos a usted para modificar el himno, sus honorarios van a ser realmente elevados y, discúlpeme que se lo diga con cierta crudeza, por lo tanto, a usted le conviene que seamos amigos.
4: Sí.
1: ¿Cómo? Cuando digo amigos, estamos hablando de un 20%.
4: No, momentito, caballeros, a ver si entendí bien. Yo no puedo traicionar mi honestidad ni mis principios. ¿Cómo le voy a dar el 20% de mis honorarios?
1: No, Mayacaprini, claro tiene que razón, no. Pero por favor, ¿por quién nos ha tomado?
4: Claro.
1: ¿Cómo no va a dar el 20% de sus honorarios?
4: Claro.
1: El 20% es para usted.
2: Y el 90% para nosotros.
4: No, pero no se trata de eso.
2: Sí, Mayacaprini.
4: Una trayectoria.
2: Pero ya conocemos su trayectoria recientemente. No, pero piense usted, maestro Mayacaprini, no todo es oro lo que reluce.
4: No, pero no se trata de
2: piense
4: eso.
2: Piense usted por un momento que usted ganaría mucho prestigio.
1: Claro, usted hasta ahora es muy famoso en la televisión, en las bailantas, pero si usted interviene en las modificaciones al himno, piense un poco. Los acordes que usted escribió resonando en los actos públicos, en los desfiles, en las escuelas.
4: El himno nacional. Y escúcheme, en el supuesto caso de que yo aceptara, ¿no? Claro está. Yo podría, digamos, intercalar en el himno algunos compases de alguna de mis cumbias.
2: Si no se nota demasiado.
4: ¿Qué debo hacer? ¿Qué debo hacer? ¿Valdrá la pena traicionar los grandes ideales? ¿Cómo saberlo? ¿Qué me dirían si pudieran verme los grandes genios de la música? Beethoven, Raikkonen, la Mona Jiménez. Debo tomar una decisión. ¿Aceptar el trato que me proponen o seguir como hasta ahora? ¿Los solemnes acordes del himno nacional o chiquilín picarón? ¡Qué terrible decisión! ¿Aceptar un trato inmoral para entrar en la historia? Ya me parece escuchar desde el más allá a tantos grandes personajes. ¿No te da vergüenza? Debes seguir nuestro ejemplo. Debes aceptar. Caballeros, acepto.
2: Muy bien,
1: Mayacaprini.
2: Bienvenido a la CMAPCP.
1: Maestro, acá está la partitura del himno para que ya vayamos viendo algunos cambios.
4: Bueno, usted dirá, doctor, sí, usted
2: lo
4: dirá.
2: Lo primero que hemos pensado en el seno de la comisión, sí, es el tema de la juventud.
4: Los jóvenes, sí.
2: También, los jóvenes también. Sí. Modificar el himno para hacerlo menos retórico y que la juventud se sienta más identificada con él.
4: Bueno, yo creo que si se trata de los jóvenes, La primera estrofa podría prestarse perfectamente.
5: ¿Ah, sí?
4: Claro, hoy es futuro, hoy es pasado, hoy es el antes y el después. Creo hoy que con una pequeña modificación hacia el final podríamos captar a los jóvenes.
1: Pero sí, ¿y cómo sería? Ah, sí, ¿cómo quedaría?
4: Sería más o menos, a ver qué les parece, ¿no? Naturalmente siempre se puede

0: Qué bárbaro.
1: Qué fantástico, maestro, pero qué poencia elocuética.
2: ¿Qué?
1: Elocuencia poética.
2: ¿Qué?
1: Qué grande.
2: Ah, sí, maravilloso. Fantástico, ¿eh?
1: Sí, bien, eso, ¿no? Que hizo el maestro para mí puede quedar. Sí, sí, para mí queda.
2: Queda.
1: No, esto está fantástico para los adolescentes, para los jóvenes. Pero habría que pensar también en los más pequeños.
3: En los chiquititos, claro.
1: Sí, porque como yo siempre digo en mis conferencias, incluso lo he publicado en uno de mis libros, los que hoy son niños, mañana serán hombres.
2: Qué bárbaro. Los que hoy son niños, mañana serán hombres. Hay que tener coraje, ¿eh? No, la editorial para publicarle el libro. Los que hoy son niños, mañana serán hombres. Yo no lo entiendo. Debe ser una reflexión sesuda, ¿no?
1: Bueno, en fin, sesuda cuando hace calor.
2: No, me refiero, los que hoy son niños, mañana serán hombres. Qué manera abrupta de crecer, ¿no? ¡Oh! Ya está.
1: A ver cómo se lo explico. Es una metáfora.
3: La batalla de Carachacumba.
2: Se la ganamos a los españoles.
3: No, digo que la parte del himno que habla de la batalla de Carachacumba, para los chiquititos, si le cambiamos unas palabritas, yo creo que queda perfecto.
1: Ah, qué buena idea. ¿Cómo quedaría?
3: Sería más o menos algo así, a ver.

0: ¡Qué maravilla! ¡Qué maravilla! ¡Qué hermosa metáfora! Para mí puede quedar eso, ¿no?
1: Porque... Sí, sí, sí, sí, sí, sí, sí.
0: ¿Qué le parece?
1: Que sí.
0: Sí, ¿no? ¡Queda! ¡Queda!
2: Bueno,
1: algunos... Queda, queda. Bueno, en realidad falta lo más importante, lo que nos pidió el presidente de la Nación, sí, el profesor Pedro Garcete.
0: Bueno, él es el líder natural del listazulismo. Nos pidió deslizar en el final del himno un mensaje proselitista, sin que se note demasiado, los ideales de nuestro partido, porque para nosotros es muy importante ganar las próximas elecciones, así podemos completar nuestra obra de gobierno.
1: O por lo menos, iniciarla.
3: Qué ocurrente, doctor.
0: Lo dejamos trabajando en el final. Mangia Caprini, bienvenido a la CMAPCP.
1: Maestro. Maestro.
3: Sí.
1: Maestro.
3: Simpático los políticos, ¿eh? Bueno, así que esta gente vuelve mañana y yo tengo que deslizar en el final del himno un mensaje proselitista. ¡Qué compromiso! ¡Qué compromiso!

0: No pega ni con cola esto, así no. Oh, los políticos, yo no escribí el final todavía. Ya, ya va, ya va. Sí, adelante, adelante.
1: Ahora, maestro, ¿ya hizo el final proselitista?
2: ¿Cómo le va, Mangiacaprini?
3: Yo soy el que tocó el timbre.
2: ¿Cómo va ese final proselitista? ¿Ya le hizo?
0: No, no, todavía no. Casualmente, bueno, estaba trabajando cuando ustedes tocaron. Pero,
2: pronto va a venir el señor presidente.
1: No, así que porque va a venir el presidente. De todos modos, tenemos algunas reformas, digamos, de trámite rápido.
0: Usted dirá, doctor.
1: Vea, en la comisión hemos resuelto que vamos, en el himno, vamos a cambiar de país enemigo.
0: ¿Cómo?
1: Claro. El himno es de la época de nuestra independencia de España. Pero España es un país muy querido por todos nosotros. No, no, necesitamos, en el himno necesitamos un país enemigo al que podamos, al que el pueblo, sobre todo, pueda odiar, ¿me entiende? Un país enemigo que enardezca el patriotismo de las multitudes y, llegado el caso, si algo sale mal, alguien de afuera para echarle la culpa, ¿me entiende? ¿Qué sentido tiene lo que dice el himno actual, que dice, atrás, invasores de España? O el enemigo realista, el godo invasor.
0: Pongamos el flaco invasor.
2: El godo, sin H. Es una metáfora.
0: ¿Y qué tal si ponemos los rusos? Los rusos, claro, el imperialismo soviético, que intenta cambiar nuestro tradicional estilo de vida occidental y cristiano,
1: maestro,
0: por otro totalmente...
1: Maestro, usted no lee los diarios. Ya no existe más la Unión Soviética.
0: ¿Ah, no?
2: Ya cayó el muro de Berlín.
0: ¿Ah, sí?
2: Tantos años haciendo callar a todos, al final hasta el muro se cayó.
0: Entonces pongamos los yanquis.
2: No vamos
0: los
2: a yanquis,
0: los claro. Yanquis. El imperialismo norteamericano.
2: Mangiacaprini.
0: Yanqui Gómez.
2: Mangiacaprini. No sería oportuno. No se olvide usted que los Estados Unidos han sido los principales propulsores de nuestra actual democracia.
1: Y de nuestras anteriores dictaduras.
2: Pero no se preocupe, Mangiacaprini. No se preocupe. Maestro. En la CMAPKP pensamos en todo. El nuevo país enemigo es Noruega. Total, en Oslo nunca se van a enterar.
1: Perdón, doctor, ¿dónde?
2: Oslo. ¿No es la capital de Noruega?
1: Si usted lo dice.
0: ¿Pero qué tipo de conflicto puede haber con Noruega, me quiere decir?
2: Sí, sí. Que aumentaron el precio del bacalao.
1: Ahí está, ese puede ser uno. O también, qué sé yo, puede ser una cuestión de límites.
0: No, pero si no tenemos frontera con Noruega. ¡Los noruegos y nosotros!
1: Maestro, es una hipótesis de conflicto. Total, la gente que sabe. Sí, si pudimos inventar un enemigo, mire, si no vamos a inventar un conflicto.

0: No.
1: Cálmese, doctor. Maestro, fantástico. Eso que ha hecho, ¿qué es de un patriotismo? Es de una inflamación. Sí, para mí queda, ¿eh?
2: Queda.
1: Y le digo más. En este momento pienso en Noruega y me hierve la sangre.
3: No.
2: ¿Qué es eso?
1: No, eso es cuando hierve la sangre.
2: ¿Cómo? Entonces,
1: no, pero ahora estoy bien, ¿eh? Sí, maestro, ya que estamos ahí, la estrofa siguiente, la que dice: vil abyecto regimiento
3: que osa la patria afrentar, le daremos escarmiento y punición ejemplar.
1: Punición ejemplar. Maestro, ¿qué quiere decir punición?
3: ¿Una metáfora?
1: No, nadie sabe, maestro. Todo un país, décadas, siglos cantando punición, nadie sabe qué quiere decir.
4: En la KMAPKP hemos llegado a la conclusión de que debe tratarse de un error. Se ve que quisieron poner munición.
1: A ver, maestro, si podemos decir lo mismo, pero que sea más

0: Es bastante más claro. Queda.
1: Lo dejamos trabajando en el final, entonces, maestro Maya Caprini. No se olvide lo que nos pidió el presidente.
2: No me diga nada, un mensaje proselitista para el final.
1: Maya Caprini, una vez más, bienvenido a la comisión.
2: Ah, yo pensé que no. Simpático, su amigo.
0: Bueno, sí, es un político de raza.
2: Ah, sí.
0: No sabemos de qué raza.
2: Bueno. Así que esta gente vuelve mañana y yo tengo que deslizar en el final del himno un mensaje proselitista. ¡Qué compromiso! ¡Qué compromiso! ¡Qué compromiso!
0: Maestro, maestro. Apúrese, maestro. Ya se termina el espectáculo, la gente se va a la casa, usted no termina el himno.
2: ¡Qué compromiso! ¡Qué compromiso! ¡Terminé!
1: Por fin.
3: Uy, justo.
2: Ese es Garcete. Sí, ese es Garcete.
1: Señor presidente.
0: ¿Cómo dice?
1: Señor presidente.
3: Más tranquilo, maestro, tranquilo.
0: Yo voy a abrir.
3: Tranquilo.
0: Señor presidente, gracias por estar aquí.
1: ¿Cómo le va, señor presidente? Bienvenido a la comisión. Pase por aquí, póngase cómodo. Permítame el paraguas. ¿No quiere sacarse el cinturón de seguridad también?
2: No.
4: Bueno. ¿Habrán terminado la misión que les encomendé?
1: Sí, señor. Sí, señor.
4: Muy bien. Hombres y mujeres de mi patria, en este acto declaro inauguradas las reformas al himno nacional. Quiero expresar mi agradecimiento a la benemérita comisión que se encargó de las tareas, a sus integrantes aquí presentes, que han trabajado con patriotismo y con total desinterés.
0: Señor presidente, nos sentimos honrados.
1: ¿Honrados?
0: Cierto que qué sensación más rara, ¿no?
1: Es así que es una metáfora.
4: Y ahora para finalizar el broche de oro de este acto. Entonemos juntos el nuevo final de la canción Patria que anuncia a las generaciones venideras el futuro que les negamos. Que les legamos, junto con nuestra humilde certeza de haber hecho siempre lo correcto. Cantemos el nuevo final.

Vamos cerrando. Bien ochentoso, Wox. Bridge to your heart. Puente a tu corazón. Nos encontramos mañana a las 2. Amigos, pásenla lindo. Chao.

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0: 5 de la mañana en la República Argentina, en estos momentos en Buenos Aires y alrededores. 11 grados 8 décimas la temperatura, humedad 89%. El cielo está mayormente nublado. El pronóstico de tiempo indica para hoy una máxima que llegaría a los 23 grados, con cielo parcialmente nublado y tormentas aisladas por la noche. Atención, estos son los principales títulos del día.
1: A las 5 de la mañana, 10 títulos. Uno.
0: Tras los dichos de Donald Trump, Javier Milei hablará mañana jueves en cadena nacional sobre el reclamo de Malvinas. El presidente se lo informó a sus ministros en la reunión de gabinete. El mensaje será emitido a las 21 horas. Vamos a hacer un repaso de lo que está ocurriendo en la cuestión internacional. Ayer ha pasado algo muy fuerte respecto a la causa más importante y sagrada que tenemos los argentinos, adelantó en clara alusión a las Islas Malvinas. En tanto, más de 100 diputados de distintos bloques impulsan declarar a las Islas Malvinas como símbolo nacional. La iniciativa reúne a 104 legisladores de diferentes espacios políticos y busca reafirmar la soberanía argentina sobre las islas.
1: Dos.
0: El Reino Unido le contestó a Donald Trump por Malvinas. Los isleños manifestaron su deseo de ser un territorio británico. Andy Burnham, vocero oficial del primer ministro de Gran Bretaña, aseguró que la postura del gobierno británico sobre las Islas Malvinas fue expresada muy claramente.

0: casos similares, dijo Bessent.
1: 4.
0: Arranca en el Congreso el debate por el endeudamiento. La Comisión de Finanzas de Diputados debatirá hoy el creciente endeudamiento y la morosidad de las familias argentinas en una reunión informativa que tendrá entre sus principales expositores a Martín Tetaz. A todo esto, los números marcan que casi 6 millones de argentinos tienen pagos atrasados.
1: 5.
0: El precio de la soja tuvo un fuerte aumento en el mercado internacional y alcanzó el valor más alto de la era Milei. Las uvas en Chicago traccionaron el mercado local. El poroto de soja subió 2,25% y se ubicó al cierre en $484 la tonelada, el máximo valor desde diciembre de 2023. De mejoras productivas en Estados Unidos, la suba del petróleo y las compras chinas son los factores que impulsan los precios. La guerra entre Rusia y Ucrania siguen elevando los valores del trigo. 5:05. Primeros temas del deporte. Mariano Genizo, buen día.
2: Buen día, Eduardo. Boca con una baja de último momento para enfrentar a Vélez esta noche desde las 21:15 en Córdoba. Boca y Vélez se medirán por los octavos de final de la Copa Argentina. Milton Delgado sufrió una lesión muscular y se quedó afuera del partido. Además, Adam Barreiro fue intervenido quirúrgicamente por una hernia de disco lumbar y regresará a las canchas en 2027. Pipo Gorosito dejó de ser el técnico de San Lorenzo. Tras la derrota en Córdoba ante Instituto, la comisión directiva resolvió cortar el vínculo. Gorosito solo dirigió 8 partidos en su regreso al club luego de 24 años. Walter Perazo se hizo cargo del plantel de manera interina, mientras que la dupla Orsi Gómez pica en punta para la sucesión. Independiente vendió 2 jugadores sobre el cierre del libro de pases. Kevin Lomónaco fue transferido al Elche por 5,5 millones de dólares netos, en los que incluye la condonación de la deuda por Marcone. A su vez, el chileno Maxi Gutiérrez se va al Dinamo de Moscú de Rusia por 7 millones de euros por el 100% del pase. El rojo recibirá la mitad de esa suma, teniendo en cuenta que tiene el 50% de los derechos económicos y mantiene una deuda con el Huachipato de Chile.
1: 6.
0: Las acciones argentinas subieron en Wall Street y el riesgo país quedó cerca de perforar los 500 puntos básicos. El mayor incremento se observó en Pampa Energía, 2,1% de suba, YPF 1,7%, Central Puerto 1,7% de alza y Ternium 1,6%. El indicador que elabora JP Morgan se ubica en 501 puntos básicos. El dólar minorista cerró en 1.535 en las pantallas del Banco Nación y el mayorista finalizó el día en 1.513 pesos. El Banco Central compró 15 millones de dólares en el mercado de cambios.
1: 7.
0: Fracasó la paritaria de docentes universitarios. El gobierno ofreció 3% y los gremios anunciaron un paro para hoy miércoles. La propuesta oficial contempla una suba para septiembre, pero los sindicatos reclaman una recomposición del 30%. El Frente Sindical Universitario calificó el ofrecimiento de vergonzoso y convocó a un cese total de actividades que alcanzará los hospitales universitarios. La paritaria ha quedado inconclusa. El ofrecimiento formal por parte del Gobierno Nacional fue de 3% de aumento para los salarios de docentes universitarios, afirmó Emiliano Cañasi, secretario general de la Asociación de Docentes de la UBA, quien participó del encuentro con representantes de FEDU.
1: 8.
0: El arzobispo de Buenos Aires reveló los lugares en los que estará el sumo pontífice. Jorge García Cuerva evitó dar por cerrada la agenda al indicar que las actividades están sujetas a una última modificación que decidan en la Santa Sede. Quedaron en principio garantizados, siempre sujeto a una modificación, el caso del Cotolengo de Claypole, que sería la primera visita que haría el Papa el lunes por la mañana. La cárcel de Devoto, el día miércoles, ante la Basílica de Luján, puntualizó. Descartó que se realicen eventos en estadios, ya que prefieren espacios abiertos sin límite de aforo para que nadie quede afuera.
1: 9.
0: Máximo Kirchner pidió más apoyo del PJ a Cristina. Hay que hablar menos de algunos quilombos que tenemos, afirmó. Durante un acto en San José 11:11 reivindicó a los gobiernos kirchneristas, criticó al Poder Judicial y habló de la crisis económica y de las PASO. También aseguró que la expresidenta se está preparando para competir en

0: 2027. Esa compañera que todos los días disciplinadamente hace gimnasia, lee todo, estudia, se prepara, nos está diciendo que no nos quebremos, que puede haber momentos duros y difíciles, afirmó Máximo Kirchner.
1: 10.
0: En la causa del fentanilo contaminado procesaron a dos exfuncionarias de ANMAT y les prohibieron salir del país. El juez Ernesto Kreplak procesó a Nelly Davicio y a Gabriela Mantecón Fumado. Ambas estuvieron detenidas en el marco de la investigación. Vicio estuvo al frente de ANMAT hasta comienzos de este año, cuando presentó su renuncia. En tanto, Mantecón Fumado se desempeñó como directora del INAME hasta el 21 de agosto de 2025, fecha en la que fue apartada preventivamente de su cargo. Ambas estuvieron detenidas en el marco de la causa y recuperaron la libertad tras pagar una fianza de 75 millones de pesos cada una. 5:09 PM, más del deporte, Tanque.
2: Enzo Fernández al City, la venta más cara de la Premier. El mediocampista de la selección argentina pasó del Chelsea al Manchester City a cambio de 146 millones de euros. Es además la venta más cara de un jugador argentino, superando su propio récord cuando pasó de Benfica a Chelsea. River embolsará unos 6 millones por mecanismos de solidaridad y derechos de formación. Se terminó la novela, Julián Álvarez sigue en el Atleti. Se diluyó su chance de irse al Barcelona y por eso el delantero de la selección argentina seguirá en el equipo de Simeone. Ayer entrenó con normalidad y cuenta con chances de ser titular el fin de semana ante Athletic de Bilbao. US Open, Francisco Cerundo lo sigue adelante. El tenista bonaerense fue el único argentino ganador del martes. Derrotó al austríaco Philippe Misolic y avanzó a segunda ronda. Por su parte, Camilo Hugo Carabelli, Francisco Comesaña y Juan Manuel Cerúndolo quedaron eliminados del Gran Slam.
0: 5:10 PM, ¿qué va a pasar con el tiempo en las próximas horas? Escuchaste anticipo.
3: Ambiente templado y húmedo esta tarde en Buenos Aires con máxima de 23 grados. Tiempo desmejorando hacia la noche con probabilidad de tormentas. Mañana jueves continuará el mal tiempo hasta media mañana. Luego mejora con cielo parcialmente nublado y descenso de la temperatura. Hay alerta meteorológica en el centro y sur de la provincia de Buenos Aires por la intensidad de las tormentas. Lucas Berengua, Meteorología, Radio La Red.
0: Ahora 12.4 grados la temperatura en Buenos Aires, humedad 96%, la presión 1014 hectopascales, viento del norte a 4 kilómetros por hora, visibilidad óptima, el cielo está cubierto. El sol sale a las 7:11 PM. Estos fueron los títulos del reporter. Por aquí pasa la información.

0: Una buena manera de empezar este reporte 910, hacerlo junto a vos, con un poco de música, con la vuelta de nuestro querido Luis Miguel. Nosotros tenemos a nuestro Luis Miguel.
1: Claro.
0: Luis Miguel Santa Cruz, Negrito, bienvenido a la Argentina. Una gran recorrida hizo nuestro Negrito Santa Cruz por la Argentina. Pero nosotros le damos la bienvenida como si fuese un artista internacional. David Tanque.
1: Porque hacía rato no lo veíamos, por eso.
0: Hacía mucho que no lo veíamos. Él se mostró sorprendido, no sé si vio algo distinto en nosotros, pero dijo, la verdad que si los veo por la calle no los conozco.
1: Bueno, pues.
0: Qué sé yo, son cosas de...
1: Algo habremos cambiado.
0: Algo habremos cambiado. Bueno, aquí estamos. El primer café del día se transforma en algo fundamental hoy.
1: Está muy bien.
0: Viste, perfecto. Que hay días que no arrancás si no es con un café o con un matecito.
1: Es verdad. Sí.
0: No le pasa, ¿no?
1: No, me pasa. Hoy no. Hoy particularmente estoy con agua solamente.
0: Bien, bien. Sí. Hidratado.
1: Estoy con agua.
0: Un tanque
1: lleno. Así que mi café...
0: Tanque lleno. Prueba de tanque lleno.
1: Sí, mi café va a ser más tarde en el día de hoy. Siempre hay un café por día.
0: Sí.
1: El mío hoy va a ser un poco más tarde.
0: Muy bien. 5:15 en la mañana. Hoy una temperatura máxima atípica. 23 grados. Contaba Berengua acerca de probables precipitaciones, noche de hoy, madrugada de mañana, alerta meteorológica en algunos sectores, en regiones de la Argentina. Ya te lo detallaremos cuando hablemos con él 6:45 de la mañana. Voy a 24.com, que tiene estos temas. Las acciones argentinas arrancaron septiembre en alza, el riesgo país quedó cerca de los 500 puntos básicos. Te diría yo casi a contramano del mundo, porque la inestabilidad, la volatilidad se puede ver en los mercados internacionales, no ha ocurrido lo mismo en nuestro país. Fentanilo contaminado, procesaron a dos ex funcionarias y les trabaron fuertes embargos. Hablamos de vicio y de mantecón fumado, las dos funcionarias que han sido procesadas. La imagen de Fernando Cerimedo habló desde la cárcel sobre el video del presunto sicario. Hay dos cuestiones por las que se lo investiga a Cerimedo. Una, intento de feminicidio, como se le menciona en Bolivia, y por otro lado, enriquecimiento ilícito. Declaraciones que yo no sé cuánto lo benefician, las que ha hecho Cerimedo en las últimas horas con respecto al ingreso a sus arcas, el ingreso de $1.000.000 por mes en materia de negocios, o vaya a saber si son ingresos a modo de sueldo. La mesa política definió cuándo planea tratar la reforma electoral en el Senado. En materia política, te diría que todo transita el mes de septiembre por algunas definiciones. Si va a haber alianzas o no entre algunos sectores de la Libertad Avanza y el PRO. Y también, ¿qué ocurre con el reordenamiento del peronismo? La reforma política, hacia mediados de mes, ya te lo voy adelantando. Adrián Rabier defendió la economía de la Argentina y la evolución de la misma en materia de empleo. Los números dicen que la situación está mejorando, manifestó. Y a 4 años del atentado contra Cristina Kirchner, militantes se movilizaron frente a su casa y hubo, entre tantas frases de Máximo Kirchner, una que la propone y la promueve a Cristina como candidata en 2027. Tanque, chau Pipo.
1: Chau Pipo.
0: Es increíble el fútbol argentino.
1: Sí, es increíble porque ni siquiera los dirigentes aguantan a un técnico, técnico que tiene espalda.
0: Y que ellos mismos contrataron.
1: Que tiene historia en el club. La verdad, increíble lo de San Lorenzo, por donde se lo mire. Perdió contra el puntero en Córdoba. Instituto es el puntero del campeonato, en su zona, está jugando muy bien. Digo, era en algún punto hasta esperada la caída de San Lorenzo en pleno armado. Y Gorcito se va diciendo... me quedo, lo había dicho horas antes, y llega nuestro mejor jugador, Facundo Farías. Bueno, él no lo va a poder aprovechar con la expectativa que lo esperaba.
0: Bien, veremos cuáles son los próximos técnicos que se van, porque estamos acostumbrados, ¿no?, a que haya sangría en todos los campeonatos.
1: Exactamente, Walter Perazo interino hasta que San Lorenzo encuentre un técnico, y Omar De Felipe es el nuevo técnico de Talleres de Córdoba, en lugar de Jorge Sampaoli, también recientemente cesanteado.
0: Ya estamos en marcha a mitad de semana, es miércoles. Nos damos un gustito, nos tomamos un respiro, paramos la pelota a las 5:30 de la mañana después de los títulos y le dedicamos ese momento especial a esa persona o a ese ser especial. Nuestro motorcito de miércoles. ¿Quién es el motorcito de tu vida? ¿Lo querés contar? Puedes escribir a nuestro WhatsApp 11 23 24 22 22. También lo podés hacer como excepción, con un mensaje, con un audio breve y con tu nombre y con la dedicatoria que quieras. 11 23 24 22 22. Buen miércoles para todos.
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1: Y ahí voy al centro mismo de la información, las portadas del día. Por ejemplo, el Popular habla de tarifas en alza con subas de luz y gas este mes. Era lo que faltaba comunicar de manera oficial. 1,75% la suba en luz, por debajo de la inflación. Lo mismo sucede con el gas, 1,4% de incremento para este mes de septiembre. Paredes, va a ser difícil que siga jugando en la selección. Un efecto dominó después de Messi, ¿no?
2: Exactamente. Es Paredes, es Dibu, que ya sembró su duda en su momento, y pueden seguir las firmas, ¿eh? Así que estar atentos con la selección argentina.
1: Enzo ya es jugador del Manchester City por unas cifras récord en la Premier, y uno de los beneficiados es River, ¿no?
2: Claro, exactamente. Casi 6 millones de euros para el millonario.
1: Clarín en tapa dice: muertes por fentanilo adulterado, procesan a las dos ex jefas de ANMAT. Bessen dijo que Argentina lidera una oportunidad histórica. La imagen de Stoessel, el papá de Tini, se victimiza en medio del escándalo con su hija. Alejandro Stoessel dice que solo recibe difamaciones y agresiones. Más abajo, la imagen de Cristina Fernández, el saludo de la expresidenta a 4 años del atentado y sin Kicillof. Máximo lanzó a Cristina para 2027. Saludaba ayer la expresidenta haciendo un corazoncito para aquellos que fueron a avivarla en San José 1111. Página 12 en tapa, el abrazo es el título a 4 años del intento de asesinato de Cristina. Una multitud se reunió bajo su ya simbólico balcón para reclamar su libertad y condenar las políticas de odio que abren camino a la eliminación física de los adversarios. La imagen de Milei y el título: un manto de neblina sobre Milei y Malvinas. Mientras los excombatientes de Malvinas de la Plata pidieron a la justicia frenar la explotación petrolera en las islas, Milei anunció una cadena nacional para hablar sobre los dichos de Trump. La Nación en portada: procesan a exfuncionarias por el fentanilo mortal. En lo alto, San Lorenzo a la deriva, busca su cuarto DT en el año. Y Crónica tiene al Santo Padre en primera plana. El Papa ya tiene agenda. Se conocieron detalles de su visita a la Argentina. Por ejemplo, el Cotolengo Don Orione será uno de los lugares, aunque falten algunas confirmaciones, será una de las visitas centrales del sumo pontífice.
2: La etapa de Olé con Enzo Fernández al Manchester City por 146 millones, ya suma 285 en transferencias. River lo celebra en el top 4 de la historia. Farmear euros, dice Olé sobre Enzo Fernández, que es la etapa de hoy.
1: Copa Argentina, Boca quiere seguir en alza ante Vélez tras el agónico triunfo frente a Lanús. El equipo de Arrua Barrena tiene un duro cruce con el Fortín. Y también Crónica habla del dolor en el Ceney, se murió el loco Salinas. Lo contaba el Tanque.
2: Gloria de Boca.
1: A comienzo del Reporter. Una gloria para los que no lo conocieron. ¿Qué tenemos que decir del loco Salinas?
2: Bueno, un jugador particular, delantero, atacante, ¿no? Que fue histórico en Boca con aquella consagración, del Toto Lorenzo, ¿no? A fines de los 70. Partidos muy recordados del loco Salinas y además, bueno, un tipo muy caro para los efectos del público Xeneize.
1: Y se ve una imagen, la elige Crónica, un abrazo entre Lionel Messi y Lionel Scaloni. Emotivo mensaje de Scaloni a Messi: gracias por dar la vida. El entrenador deberá rearmar un equipo que durante años tuvo a Leo como líder y capitán. Conmovedor, con un video de la AFA para despedir a la Pulga. Esto es lo que ha ocurrido en las últimas horas. Scaloni tiene contrato hasta fin de año, ¿no?
2: Hasta diciembre.
1: ¿Qué tanto lo condiciona la partida de Messi, de la Celeste y Blanca, otras probables renuncias como de la de Leandro Paredes, por ejemplo, ¿no?
2: Sí, en parte le pueden allanar también el camino, porque la reestructuración se puede hacer sola también, ¿no? Con algunas partidas, con algunos futbolistas que se vayan retirando de la selección argentina. Así que es todo un tema lo de Scaloni, sus ganas. Querer volver a formar un proyecto de cero que sea tan exitoso como el anterior, ¿no? Es todo un tema lo de Scaloni y su continuidad en la selección argentina.
1: 5:25 en la mañana, te recuerdo que hoy es miércoles y le damos espacio a ese momento en el que le agradeces al ser especial del que se trate, un motorcito de tu vida. 11-23-24-22-22, espero tu mensaje escrito o también de audio. Ya volvemos.

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0: 5 de la mañana, 28 minutos. Ayer una jornada donde hubo varias expresiones desde el mundo de la política. Una de ellas tiene que ver con Máximo Kirchner. Habló sobre la proscripción de Cristina Fernández de Kirchner. Dijo, fue a la ONU a reclamar sus derechos políticos por sus propios derechos.
1: Y esa compañera que todos los días disciplinadamente hace gimnasia, lee todo, estudia, se prepara, nos está diciendo que no nos quebremos, que puede haber momentos duros y difíciles, pero Cristina no practica la autocompasión ahí arriba. No dice, mirá lo que me pasa, mirá lo que me hacen. Tiene la autoestima alta, se prepara y por eso fue a la ONU a reclamar por sus derechos políticos.
0: Si hablamos de declaraciones fuertes, una de ellas en la jornada de ayer, la de Emilio Monzó, dijo, Milei no preside, quien preside es su hermana.
2: Milei no preside, no gestiona, no gobierna, gobierna la hermana, hasta eso es grave, gobierna la hermana, él está recluido, gobierna la hermana. A un gobierno centralizado con una personalidad que desvaría muchas veces, ¿lo que se te acerca es lo mejor? No, Milei no va a cambiar. Milei va a seguir con el serrucho. Milei sabe destruir, pero no sabe construir. Porque para Milei el construir es con el otro. Para Milei el otro no existe, no existe en ningún sentido. Es decir, su narcisismo no le permite mirar y observar al otro.
0: Y te doy una más. Ayer quedó casi confirmado que el expresidente Mauricio Macri no va a ser candidato en 2027. Lo deslizó allí Fernando de Andrés, y está muy cómodo, dicen, Mauricio, en su rol de presidente del Partido Amarillo, el partido que él mismo creó.

0: la vida y los números, Tanque.
1: Como siempre.
0: Le vamos a pedir un pálpito, que lo piense, nuestro querido Luis Miguel Santa Cruz. Quizás el que llega trae fortuna para aquel que quiera jugar un numerito.
1: Qué lindo sería, ¿no? Aprovechar ese dato.
0: ¿Qué ha salido en la ciudad de Buenos Aires en la noche de ayer? El 80, 6.680.
1: La bocha.
0: El 97 en la bonaerense, 8.497.
1: La mesa.
0: El 59, primer premio en Santa Fe, 5.459.
1: Las plantas.
0: Salió el 84 en Mendoza, 0884.
1: La iglesia.
0: 99, primer premio en Córdoba, 8.599.
1: El hermano.
0: Salió el 21 en Entre Ríos, 3.221.
1: La mujer.
0: 91, primer premio en la nocturna de allá, de Montevideo, 6.891.
1: El excusado.
0: Y aquí el pálpito. Señor Luis Miguel Santa Cruz, juéguese con un numerito, nuestro operador. Quizás le hallara el camino a alguien para que gane unos pesos. Diga. ¿28?
1: Mi número.
0: Su número.
1: Mira, mira qué coincidencia.
0: Quizás la coincidencia es la alegría de...
1: Hay que jugar.
0: De alguno que apueste.
1: Después de esto hay que jugarle.
0: Tanque, estos fueron los números.
1: Pasó la tómbola.
0: Gracias.

0: A las 5 de la mañana, 31 minutos, la temperatura en Buenos Aires y alrededores, 12 grados 8 décimas, altísima humedad, 96%, el cielo está cubierto. 1. El Reino Unido le contestó a Trump por las Malvinas. Los isleños manifestaron su deseo de ser un territorio británico. 2. Fracasó la paritaria de docentes universitarios. El gobierno ofreció 3% y los gremios anunciaron un paro para hoy miércoles. 3. El arzobispo de Buenos Aires reveló los lugares en los que estará el sumo pontífice. Jorge García Cuerva evitó dar por cerrada la agenda al indicar que las actividades están sujetas a una última modificación de la Santa Sede. El caso del Cotolengo de Claypore, Cotolengo de Norione, sería uno de los lugares donde estaría el Papa León XIV y también la cárcel de Devoto. 4. Por la causa Andís, Diego Españolo volvió a pedir que se suspenda el peritaje de los audios. A través de su defensa, el ex titular de la Agencia Nacional de Discapacidad aseguró que el estudio avanza sobre grabaciones que no fueron incorporadas al expediente.
1: 5. Murió el loco Carlos Horacio Salinas, autor del tercer gol de Boca, campeón del mundo. Tenía 70 años, jugó en tres grandes, en River, Boca, Independiente, también en Chacarita, Argentinos y Racing de Córdoba.
0: Dice el pronóstico para hoy, máxima 23 grados, con tormentas aisladas por la noche y también la madrugada de mañana.

0: Batalla. Soy Ernesto Villos Fernández, de acá de Merlo Norte. Todo bien. Mi motorcito es mi señora Lidia, que la amo con toda mi alma. Mis dos hijos, Natalia y Juliano, y mi nieta Violeta, que escucho todos los días y me levanté para prender el horno para empezar a trabajar. Un abrazo y te queremos mucho.
1: Buenos días, buenos días. Los escucho todas las mañanas. Mi motor y mi familia, mis cuatro hijos, mis dos nietos. Saludos. Hermanos argentinos, desde Salto, la tierra de Suárez y de Cavani, República Oriental del Uruguay, envío un abrazo, Ramón. Gracias, Ramón. Gran miércoles para vos.
2: Hola, Eduardo, buen día. Mi nombre es Daniel de Lanús. Los escucho siempre. Y este día se lo dedico a mi mamá, que está en el cielo, que es la que me da todos los días fuerza para levantarme a las 5 de la mañana para ir a trabajar. Un abrazo grande. Que tengan un hermoso mes.

0: 5:35 en la mañana, buen día Edu, soy Angélica de La Plata. Ustedes me acompañan todos los días cuando me levanto para ir a trabajar a la Muni. El motor de mi vida, mis hijos, mis nietos, mi pareja Gustavo y la vida misma. Que hay que hacerle frente con mucho coraje y no caer a pesar de todo. Gracias miles por estos minutos de compañía. Angélica, un beso para vos.
1: Buenos días a la red. Habla Juan de Francisco Álvarez, jubilado. El motorcito principal de todas las mañanas son ustedes, Bataglia, Tanque. Me despierto bien informado, así que bueno, abrazo y cuídense.
0: Mira qué lindo mimo, ya vamos con la gente de YouTube. Saludos, Pau. Desde Bulón dice, mi, Valen, Cata, León, Juan Cruz, Roma y mi esposo Seba son mi motorcito. 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Son mi lugar seguro en el mundo. Gracias, Pao. ¿Qué tenemos en YouTube?
2: Hernán dice, brindo por la gente de este chat, que estén bien, y por mi mami, por toda mi familia, por una de mis hermanas que hoy cumple años y por mi gatita chiquita.
0: Por ellos también, vamos.
3: Hola, buenos días, Tanque, Bataglia, espero que tengan un excelente día. Mi motorcito de todas las mañanas, mi hija Zoe, que hace el 30 de agosto cumplió 8 años, así que feliz por sus 8 añitos. Así que el motor de mi vida es mi hija Zoe, Luciana Moreno. Te deseo un excelente día. Vamos que se puede salir, siempre se puede salir adelante.
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0: Buen día, dice Javier. Motorcito, Edu, es mi mujer Alejandra y mi perrita barra hija Lupecita. La vida por ellas. Javier, de Piñeiro, Avellaneda. Abrazo, Javi.
5: Hola, Eduardo. Mi equipo. Bendiciones para toda la red. Soy Luisa Dorado de Santiago del Estero. Los saludo desde aquí. Les deseo muchas bendiciones. Gracias por las noticias. Gracias por mantenerme informada. Y mi motor, como siempre, son mi hermano Diego, mi nieto Isan y también toda mi familia. Ah, y tengo que también son mi motor. Tengo un loro y mi perro, mi perrito Peluche. Gracias, gracias Eduardo por permitirnos expresarnos y siempre los escucho todos los días. Gracias, gracias, gracias.
0: Mira, hasta el loro, digo, en el miércoles de motorcito. Buen día, desde Victoria, el motor de mi familia es mi hijo Eric. Gracias Alberto por tu mensaje y a todos por sumarse, a todos por estar allí y hacernos el aguante en el reportar.
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0: Vení que repasamos información en este 2 de septiembre de 2026, Día de la Industria en la Argentina. Allá por 1805 nacía Esteban Echeverría, patriota, poeta que introdujo el romanticismo en el Río de la Plata. ¿Sabe quién cumple años, Tanque?
2: ¿Quién?
0: Un futbolista, símbolo de la selección de su país.
2: A ver.
0: Colombiano. Colombiano. Se llama Carlos.
2: El pibe.
0: El pibe Valderrama.
2: Mire usted.
0: Nació en 1961. Y estamos de cumple Miguel Granados. Le mandamos un fuerte abrazo, actor, humorista argentino, nacido allá por el 86. Vení que repasamos dos o tres títulos antes de las voces. Malvinas, Trump amenaza con retirar su apoyo al Reino Unido si no aumenta el gasto militar. El exintendente de San Miguel propone federalizar el conurbano y quitarlo de la órbita del gobierno bonaerense. Ayer me lo contaba Joaquín de la Torre. Es decir, disolver el gobierno bonaerense. Que haya municipios que negocien directamente con Nación, como lo hacen otros municipios de la Argentina. Los dólares de la hermana de Milei, cuánto declaró Javier y cómo evolucionó el patrimonio de Karina, otro de los temas del día. Y por último, una encuesta. Los senadores peronistas concentran el mayor rechazo y sufren el peor diferencial negativo. Es una encuesta de opinión pública que publica Perfil en el día de hoy.
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7: Llama la atención que muchos de esos que dicen que Cristina ya fue, no acompañen el pedido para que pueda presentarse en elecciones. Si ellos tienen razón y nadie quiere a la compañera, qué más lindo que arrasarla en una elección. Pero saben que eso no va a pasar. No quieren que vote la gente. No está proscripta Cristina, estamos proscriptos y proscriptas los y las que lo queremos votar. Esa es la verdad.
8: Vamos a hacer un repaso de lo que está ocurriendo en la cuestión internacional, donde ayer, digamos, ha pasado algo muy fuerte, digamos, respecto a la causa más importante y sagrada que tenemos los argentinos.
9: Con Javier Milei desde 2023 para acá, donde la Argentina está mejor. Estamos mejor en materia de exportaciones, estamos mejor en materia de producción, estamos mejor en materia de bajar la inflación, estamos mejor en bajar la pobreza, bajar la indigencia, estamos mejor en materia de seguridad. Digamos, yo no entiendo bien cómo no lo ven la cantidad de aspectos en los cuales la Argentina está saliendo adelante.
10: ¿Tienden un plafón para que venga Messi a Rosario en 2027?
11: Bueno, ojalá,
10: se le cambia la cara, Alberto. Primero saber si hay un plan. Segundo, se conversó.
12: Y a lo mejor sabe algo y no lo dice.
11: Bueno, yo... por supuesto que estoy muy entusiasmado con eso, como estaba muy entusiasmado que pueda volver Di María, con que pueda venir Messi a jugar al menos un tiempo a la ciudad de Rosario, porque eso sería importante para nuestra ciudad. Y todo lo que pueda hacer, no por un club en particular, sino porque a la ciudad de Rosario le vaya bien y vuelva a ser la ciudad que fue o que está volviendo a ser, lo voy a hacer. Yo creo que hay una posibilidad de que el mejor jugador del mundo venga a jugar un tiempo aquí en la ciudad de Rosario.
13: Va a ser difícil que siga por todo, por lo que dije también en ese momento, por la suspensión también, por la decisión de Leo. Creo que también el que no esté él va a ser difícil que todo siga funcionando igual. Entonces seguramente sea una decisión difícil. No lo hablé con el entrenador, lo hablaré seguramente con él y veremos la decisión que tome, pero sí va a ser difícil.
0: Allí escuchamos las voces. En primer lugar, Máximo Kirchner apuntando contra los que dicen Cristina ya fue. ¿Qué aseguró el líder de la Cámpora? Que no quieren que vote la gente. ¿Tendrá un as en la manga Cristina Fernández, los abogados que la representan en materia de derechos políticos en su reclamo elevado ante Naciones Unidas? Lo dirá el tiempo. Después escuchamos a Javier Milei refiriéndose a la cuestión Malvinas. Algo muy fuerte ha pasado. ¿Qué es eso, algo muy fuerte? Lo develará hoy a partir de las 21. Será un mensaje grabado durante la tarde para emitir en la noche de hoy y que conoceremos por cadena nacional. Adrián Rabier es el vocero presidencial y como portavoz del Ejecutivo dijo: la Argentina está mejor desde que Javier Milei asumió y que el gobierno está en marcha. No se ve una crisis económica. Bueno, el fallo final o la palabra definitiva la tiene la gente, ¿no? Al observar cada día cómo está en su sector, más allá de que algunos rubros de la economía hayan pegado un salto positivo y vayan de alguna manera motorizando la agenda de la recuperación en nuestro país. Y Puyaro, ¿es una expresión de deseo la del gobernador de Santa Fe de que Messi juegue en Argentina?
2: Sí, a ver, se viene trabajando hace tiempo en Santa Fe en dar las condiciones correspondientes para que pueda llegar Messi. Después hay que ver cómo lo vive el entorno de él y la decisión del futbolista, ¿no? Esto está claro que pasa por otro lado, pero las condiciones estarían dadas.
0: Bien.
2: Y Puyaro dice, hay una posibilidad.
0: Paredes deslizó que se bajaría de la selección. ¿Hay una lista de jugadores que potencialmente pueden llegar a dejar la celestiblanca?
2: Bueno, a ver, lo de Leandro Paredes es lo más concreto. Él ayer puntualizó varias cosas. Lo digo por segunda vez, dijo Paredes, ¿no? Ya esto lo dije.
0: Es decir, antes de la renuncia de Messi.
2: Antes de la renuncia. La renuncia potencia, también esto lo asegura Paredes. Son 10 partidos de suspensión para el futbolista de Boca. Dibu Martínez lo mencionó en su momento, lo leímos acá en el reporter, su posteo. Y yo creo que van a seguir las firmas. Hay que ver lo de Tagliafico, una edad avanzada. Hay que ver otros futbolistas más de la selección. ¿Qué va a hacer De Paul, por ejemplo, sin Messi? ¿Qué va a hacer Rodrigo de Paul? Bueno, pueden seguir los futbolistas que junto con Messi también dejen la selección argentina.
0: Lucas Berengua, buen día.
14: Muy buen día, ¿cómo estás, Edu?
0: Muy bien, muy bien. Cuéntenos, ¿qué va a pasar hoy? ¿Tenemos lluvia en algún tramo del día?
14: Tenemos hacia el final del día el desmejoramiento de las condiciones. Por ahora el cielo cubierto con 12 grados de temperatura, elevada humedad y algunas neblinas en torno al conurbano bonaerense. La máxima 23 grados, sube mucho la temperatura y rápido a partir del mediodía para generarse las condiciones luego de lluvias y tormentas que se acercarán al final de este miércoles y estarán también presentes durante la madrugada del jueves. Alguna tormenta puede tener intensidad moderada esta noche, así que atención con ello y cuidado los que vuelven tarde a casa, estén preparados para ese retorno. Mañana jueves el tiempo mejora con mínima de 14 y máxima de 19 y ya para la tarde tenemos sol otra vez en la ciudad de Buenos Aires. Y el viernes, sábado y domingo serán condiciones de buen tiempo con cielo algo o parcialmente nublado, mañanas frías con temperaturas entre 8 y 10 grados y tardes muy agradables entre 13 y 15 grados. Hablamos entonces del viernes, sábado y domingo en la ciudad.
0: Muy bien, frío entonces nuevamente. No quiero meterle presión, Berengua, pero dice Edu Tanque, equipo del Reporter, los estamos escuchando y viendo a través de YouTube desde Indonesia. Franco Santi y Marcos Escorsato, nuestros amigos de la panadería Luca de Luján. Estamos en Tangerang. Mire usted, no le meto presión.
14: Mire usted.
0: ¿Qué ciudades vamos a visitar hoy de Argentina?
14: Primero vamos a ir a Tangerang, ¿por qué no?
0: ¿Cómo estará
14: allá? Islandia, me dijo.
0: A ver.
14: ¿Islandia me dijo?
0: No, Indonesia.
14: Ah,
0: ¿conoce?
14: Sí. Indonesia. Sí. Tangerang.
0: La que se está metiendo, ¿no? A ver.
14: No. Calor, con 34 grados de temperatura máxima para hoy y el cielo algo nublado, vientos leves del este, no están en temporada de lluvias y tormentas, sí, mucho calor, así que les mandamos un fuerte abrazo a nuestros amigos que nos escuchan desde Indonesia y vamos a recorrer dos puntos en nuestro país.
0: Perfecto.
14: Tres arroyos en la provincia de Buenos Aires para el día de hoy. Hay una alerta meteorológica. Abarca también el sur de la provincia de Buenos Aires. Va a haber tormentas en Tres Arroyos este mediodía. Pueden ser fuertes con 15 grados de máxima. Para mañana mínima de 6 y máxima de 15 con mucho viento sur y también chaparrones. Viernes, sábado y domingo, buen tiempo en su mayoría del tiempo con heladas el día sábado en Tres Arroyos. Y de Tres Arroyos nos vamos a Mendoza para revisar el estado del tiempo actual y el pronóstico para las próximas horas. En Mendoza capital ahora 12 grados con el cielo despejado. La máxima para hoy 27 grados en Mendoza, calorcito con el cielo despejado. Viento sonda en algún momento de la tardecita y a la noche temperatura. Jueves, viernes, sábado y domingo con buen tiempo en Mendoza.
0: Fuerte abrazo, Berengua.

0: 10 minutos para las 6 de la mañana. Te cuento algo que ayer adelantamos. Ya fue ratificado por ATE y anunciado un plan de 48 horas de protestas en los aeropuertos de todo el país. La medida del gremio de estatales se extenderá jueves 3, mañana, viernes 4, pasado mañana, en más de 27 aeropuertos. Denuncian el incumplimiento de pagos salariales en dos franjas horarias, del día a la mañana y a la tarde. Puede haber afectación de vuelos. No quiere decir que no salgan, que no despeguen o que no lleguen, pero tendrás que chequear si tenés un ticket para volar jueves y viernes, porque va a haber seguramente alteraciones. Tanque, ¿qué tenemos a esta hora?
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0: Que hablaba de definiciones en estas horas, falta y mucho todavía para el arribo de León 14 a la República Argentina, pero sucede que el arzobispo Colombo y el gobernador Kicillof están definiendo la visita del sumo pontífice. ¿A dónde? Te lo planteaba, al Cotolengo de Noriones, también a la Basílica de Luján. Serán dos puntos centrales, te diría, del recorrido que hará el Papa. Irá a la obra de asistencia integral a personas con discapacidad que la Iglesia mantiene en Claypole. La misión del Vaticano estuvo en Córdoba. Allí una primera aproximación para saber cuál será el lugar elegido para una misa, imagino, multitudinaria, ¿no? En cada lugar donde el Papa esté visitando de la Argentina. Y se ultiman los detalles en cuanto no solo a la agenda, sino a cómo se brinda la seguridad en cada uno de estos distritos. Ciudad de Buenos Aires, Provincia de Buenos Aires y también la provincia de Córdoba. Tanque.
1: Bueno, vamos a hablar, Edu, también de que Germán Petzela ya tiene club. El futbolista de River, que rescindió contrato hace algunos días, que era el referente del container. El futbolista más importante, campeón del mundo, apartado del plantel de River, va a jugar en Peñarol de Montevideo. Cruza el charco y va a ser, seguramente lo será, referente de Peñarol, un futbolista de gran trayectoria, selección argentina, River, Betis, jugó en Italia. Bueno, ahora va a Peñarol de Montevideo.
0: Ya fue oficializada la suba del salario mínimo Italimóvil. Fue por decreto, ya que no hubo entre las partes acuerdos como para elevarlo por consenso. A partir de septiembre, el mes que acabamos de comenzar, el salario mínimo Italimóvil ascenderá a 383.800 pesos. En octubre irá a 391.200. Noviembre, 398.800. Y cierra el año, en el mes de diciembre, el mínimo, el salario será de 406.400 pesos para llegar al mes de abril, en esta suba escalonada que ya está pactada por decreto, 437.000 pesos el salario mínimo vital y móvil en el mes de abril. La resolución que fue publicada en el boletín oficial también sujeta una actualización del mecanismo de la prestación por desempleo, que será equivalente al 75% del salario mensual neto más alto que el trabajador haya percibido en los 6 meses previos al final de su relación laboral. 5:54. El presidente Javier Milei habló de Messi. Ayer fue un día de muchas repercusiones acerca de la renuncia de Lionel con su carta manuscrita a la Celeste y Blanca. Escucha lo que decía el presidente.
3: Que se vaya y deje la cancha, digamos, y deje de vestir la celeste y blanca, es un dolor enorme. Y bueno, también es un desafío poder reconstruir ahora nuestro equipo nacional sin tener a Sancho de espada. Es una persona que, liderando un equipo de las últimas 4 finales, jugó 3, ganó 1, ha ganado todos los premios habidos y por haber múltiples veces, nos dejó un montón de magia, ¿no?
0: ¿Qué pasará con la 10, no? ¿Qué pasará con la camiseta 10? ¿Qué peso llevarla? Más allá,
1: sí,
0: de que el jugador que se sume a la selección no reemplazará a Messi, sino que se sumará a un planteo que tendrá que ser diferente.
1: No, y probablemente la lleve a alguno que ya esté en el plantel, que sea importante. No sé, pienso en Alexis McAllister, pienso en Enzo Fernández, pienso en alguno de esos nombres, ¿no? Si Thiago Almada la rompe en River, por ejemplo, futbolistas que ya están en la selección argentina.
0: 5:55, buen miércoles para todos. Antes del amanecer. 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
0: Tras los dichos de Donald Trump, Javier Milei hablará mañana jueves en cadena nacional sobre el reclamo de Malvinas. El presidente se lo informó a sus ministros en reunión de gabinete. El mensaje será emitido a las 21 horas. Más de 100 diputados de distintos bloques impulsan declarar a las Islas Malvinas como símbolo nacional. La iniciativa reúne a 104 legisladores de diferentes espacios políticos y busca reafirmar la soberanía argentina sobre las islas. Bessen se reunió con Caputo y elogió el plan económico. Argentina lidera una oportunidad histórica en la región, afirmó. El precio de la soja tuvo un fuerte aumento en el mercado internacional y alcanzó el valor más alto de la era Milei. Se ubicó en $484 la tonelada. Fracasó la paritaria de docentes universitarios. El gobierno ofreció 3%, los gremios reclaman el 30%. Por lo que anunciaron un paro que se llevará a cabo hoy por 24 horas. Máximo Kirchner pidió más apoyo del PJ a Cristina. Hay que hablar menos de algunos quilombos que tenemos, manifestó el líder de la Cámpora. En la causa del fentanilo contaminado procesaron a dos exfuncionarias de ANMAT y les prohibieron salir del país. El juez Kreplak procesó a Nelly Davicio y a Gabriela Mantecón Fumado. Por la causa Andícer, Diego Españolo volvió a pedir que se suspenda el peritaje de los audios. A través de su defensa, el ex titular de la Agencia Nacional de Discapacidad aseguró que el estudio avanza sobre grabaciones que no fueron incorporadas al expediente.
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9: Muy pero muy buenos días a todos. Desde ahora y hasta las 10 de la mañana, Tere, Diego, Fabián, Gonzalo y Fred.

0: Mirá lo que son las cosas, mirá lo que son las cosas. 12 grados 5 es la temperatura. Y la hora 6 de la mañana, 4 minutos en la República Argentina. Hola, ¿cómo están arriba todo el mundo? Que acá llegamos nosotros. ¿Nosotros quiénes somos? Un equipo que tiene ganas de levantarte de buen humor, de acompañarte al trabajo, de hacerte el café si se puede, de acompañarte con ese mate rico, de comer con vos el chipacuero ahí en el piso, de lo que sea. Nosotros lo que tenemos ganas es de estar con vos, a tu lado, y que vos también nos hagas compañía en esta mañana. Durante 4 horas estamos para vos. Y cuando digo estamos, digo Juan Manuel Medina, digo Paula Escalante, digo Roxana Obregón, digo Diego Romero. ¿Cómo anda, Diego?
1: Hola, Teresita Lotero, buen día.
0: ¿Qué tal? Digo Fabián Bocalón. ¿Cómo anda, Fabián Bocalón?
2: ¿Cómo estamos, Tere? Diego, buen día para todos.
0: Bien, bien, bien. Y digo yo también, porque viste que también... Sí. Acá también estoy yo, anga, sí, pobre. No. ¿Qué me dijiste?
1: Buen día, Teresita Lotero.
0: Ah, yo, claro, Teresita Lotero. Bueno, ¿cómo andan? ¿Bien?
1: Bien.
0: La mañana es rara, ayer teníamos 20 de 17 de temperatura y hoy 12 grados 5 de temperatura.
1: ¿Cuánto teníamos ayer?
0: 17 casi.
1: ¿Y hoy?
0: 12 grados 5, 98% de humedad. Ayer 17 grados y hoy 12 grados. Ayer 17, hoy 12. Viento del este a 2 kilómetros. Cosa rara.
1: ¿Cuánto tenemos hoy?
0: Hoy 12 grados 5.
1: Bueno.
0: ¿Ayer?
2: Ayer era 17, por ahí, ¿no?
0: Ayer era 17. ¿Y el viernes?
2: ¿Qué? No, no sé.
0: ¿El viernes? Ay, bueno,
1: te tiró un centro.
0: Nadie, no agarró. El viernes fue el cumpleaños de Diego Romero.
2: Ah, perdón. Bueno, pasa
0: 25 la temperatura máxima anunciada para la jornada de hoy. Se vienen días medianamente después del viernes, 20 de máxima. 7 de mínima para el domingo, otra vez frío. ¡Qué cosa rara! ¡Raro! Diría el muchacho de My Name is Gutiérrez Is My Name, ¿eh?
1: ¿Vieron la serie?
0: Sí, la vi completa.
2: No todavía.
0: Gutiérrez Is My Name. Todavía.
1: Un pedacito, ¿no?
2: Estoy esperando el fin de semana para... ¿Eh?
0: Siempre le digo, el mismo chiste le hago a mis hijos y dicen, sí, ya sabemos.
2: ¿En alguna le va a pegar?
0: Claro, siempre. En toda
2: en alguna le vas a pegar.
0: ¿Viste? Porque hay gente que no le gusta que le spoileen. A mí como tengo, o sea, necesidad de saber, quiero que me cuenten ya si murió o no murió alguien. Bueno, entonces... siempre a mis hijos es el al final muere el protagonista. Chiste viejo de madre, sí. Vieja también. ¿Qué? Mis hijos me miran.
2: Mueren todos, ¿viste?
0: Claro,
2: ¿qué pasa? Mueren todos. No
0: te preocupes. Les pisa un dinosaurio. Bueno, cielo despejado con algo de niebla en la capital de Corrientes. Hoy, a ver, tenía por acá algo que tiene que ver con lo que está por ocurrir, si no me equivoco. Acá está, ¿eh? Desde las 8 de la mañana el tránsito se va a interrumpir en la calzada de Avenida Maipú frente al Colegio San Patrick. Por trabajos de aguas de corrientes, ¿eh? Así que circular con precaución, esto va a ser a las 8 de la mañana, pero por ahí vos estás organizando tu día y entonces ya sabés que vas a pasar por ese lugar. Tené en cuenta que desde las 8 el tránsito se va a cortar en Avenida Maipú frente al Colegio San Patrick. Por ahí a veces se pone un banderillero y hay una partecita, ¿no? Y pueden pasar y se turnan y demás, pero si querés evitar, sí. Evitalo.
1: Generalmente ya. Eso ocurre en las rutas, ¿no? No tanto en las calles. Para, bueno, si venís hacia el centro, tenés que meterte ahí al costadito en la calle del semáforo, entrarías en contramano y das la vuelta por la exvía y salís al costado de la terminal. Pero es un lío lo que tenés que hacer.
0: Claro, o sea, para el que no conoce, digamos, o para el que no está muy canchero en el tema del barrio, por ahí, qué sé yo. Por ahí que se vaya nomás por que agarre la avenida Altagracia y se vaya para otro lado para que venga al centro de la ciudad. Bueno, tenemos lindas avenidas ahora.
2: La avenida Sarmiento no está interrumpido el tránsito ni nada, pero en zona de Sarmiento y Viedma, o Juan Manuel Estrada y Viedma, y donde está la estación de servicio, hay maquinaria dispuesta seguramente para trabajar cordón o ampliar un poquito esa zona de la avenida, así que tengan cuidado, están conos correspondientemente puestos y demás, pero entendiendo que es una arteria también importante de la ciudad, bueno, tengan cuidado. Incluso ha estado trabajando la municipalidad también en todo el tramo desde el Huracán hasta más o menos la Valle, ¿no? Entiendo que fortaleciendo
1: La cuneta.
2: Exacto, la cuneta de la avenida para que, bueno, el agua drene mejor y vaya ordenadamente hacia donde tiene que ir. Generó algún inconveniente durante la semana pasada, naturalmente.

0: realmente, sobre todo en hora pico, pero en este caso ya la maquinaria está dispuesta para lo que es, insisto, zona de avenida Juan Manuel Estrada, Sarmiento y calle Viedma. Así que para los que circulen por esa zona de la ciudad, que lo hagan con la precaución correspondiente.
1: Muy bien. Hoy la municipalidad va a estar en el barrio Esperanza con mascotas saludables, operativo integral gratuito con controles de salud, DNI, peluquería, mediación, sube garrafa social, ñan de huerta y asesoramiento en distintos programas. Y atención veterinaria con vacunación, desparasitación por orden de llegada y si ya pidieron el turno con tiempo, castración, ¿no? Hoy entonces en el barrio Esperanza van a estar los chicos de Mascotas Saludables y la Muni en tu barrio en general, que es un programa que viene llevando adelante el municipio de la ciudad de Corrientes y hoy también en Plaza Torren las ferias de la ciudad. Y los sueldos de los trabajadores de la administración pública, los que no están bancarizados y los que están bancarizados pero todavía sin tarjeta, terminación 3, 4, 5 y 6. Y
2: municipales.
1: Estamos hablando de trabajadores municipales, gracias Diego, y en breve les voy a dar también cuánto van a cobrar los jubilados nacionales con el aumento del 2,1% que corresponde a julio, el mes de julio. Ya saben que esto viene con dos meses de atraso. Por la inflación de julio, 2,1% de aumento para los jubilados y pensionados a nivel nacional, que les voy a contar dentro de un ratito. Y Milei habla hoy en cadena nacional,
2: A la noche va a hablar sobre la cuestión Malvinas. Esto se confirmó ayer, luego de la reunión de gabinete, en la que el ministro de Relaciones Exteriores, Pablo Quirno, leyera su informe respecto a los dichos del presidente Donald Trump. Bueno, esto derivó en la decisión presidencial de hacer una cadena nacional. ¿Qué dijo Trump sobre Malvinas? Dijo, vamos a... Es posible que estamos analizando rever la postura de los Estados Unidos respecto a la cuestión Malvinas. Esto viene a colación básicamente a que Inglaterra no le está haciendo caso en algunas decisiones que quiere Estados Unidos que tome Inglaterra. Sí. Como por ejemplo, aumentar el presupuesto en defensa, cosa que Inglaterra no quiere hacer. El que habló fue el ministro de Hacienda de Inglaterra. Y dijo, nuestra postura sobre las Malvinas es clara, los habitantes de las Falkland son ciudadanos ingleses y ellos tienen la autodeterminación de decidir dónde quieren estar. Y no vamos a cambiar nosotros en ningún tipo de postura. Ahora bien, esa respuesta a Trump hay que ver cómo le cae al por ahí un tanto ciclotímico presidente de los Estados Unidos. Por lo menos puede llegar a tener algún tipo de respuesta, no digo de decisión, porque esas son cuestiones mucho más elevadas en respecto a las las cuestiones vinculadas a la geopolítica, pero, insisto, algún tipo de respuesta puede generar en Donald Trump que no muchas veces no permite que otra persona se quede con la última palabra en una controversia que lo involucra. A esto, y hay que reiterarlo, se suma la postura que tiene Israel también al respecto. Postura por ahora de expresión pública. El representante de Israel en el Consejo de Seguridad de las Naciones Unidas, que es la mesa chica de las Naciones Unidas, le dijo en marzo al representante de Inglaterra, al no tener el apoyo de Inglaterra a las decisiones que tomó Israel, le dijo, ustedes, los ingleses, tienen que comenzar a pensar en descolonizar las Malvinas. Le dijo en un ámbito, no le dijo en el café de la esquina, ni en el bar Imperio, lo dijo en el Consejo de Seguridad de las Naciones Unidas, una situación que incomodó a la diplomacia de los de Inglaterra, pero es un paso adelante. Justamente el dato es que en ese momento Milei estaba con Netanyahu en Israel. Es una señal de los aliados para con Argentina en un momento de tensión. En un momento de tensión que se le pide a Inglaterra una decisión que no la está tomando acorde a los deseos tanto de Israel como de los Estados Unidos. Estados Unidos que Israel.
1: Vamos a ver qué anuncia hoy el presidente de la nación, Javier Milei. Mientras tanto,
0: si es que anuncia algo, ¿no?
1: ¿Viste el tono de voz que pone cuando
0: hace? Por eso.
1: Fracasó la paritaria de docentes universitarios y el gobierno ofreció 3%, pero los gremios anunciaron un paro para este miércoles. De eso vamos a estar hablando dentro de un ratito. ATE anunció paros durante 48 horas en más de 27 aeropuertos de todo el país. Podría haber demoras y cancelaciones, así que si tenés algún familiar que tiene que viajar en avión, avión a chorro, ¿te acuerdas cuando se llama el avión a chorro? Cruzaba el cielo, un avión a chorro. Bueno, esto es algo que también te vamos a estar contando dentro de un rato nada más. ¿Cuánto se necesita en Corrientes para no ser pobre o indigente? Te lo vamos a decir también dentro de un ratito. No sé si querés escuchar, pero en un rato te vamos a...
2: Que te ubique en la palmera, ¿dónde
1: que te
2: estás?
1: Ubique en tu palmera, sí, señor. Y por supuesto los mensajes de la gente, vamos a estar leyendo tu mensaje con mucho gusto en esta mañana de este día miércoles 2 de septiembre en que se celebra el Día de la Industria en Argentina. Así que con eso y con mucho más los esperamos en el 379-415-1069, que es nuestro número habilitado para que ustedes se comuniquen. Si quieren dejar un audio lo hacen y si no, nosotros aquí con mucho gusto leemos sus mensajes. No hubo acuerdo en la paritaria y habrá paro nacional universitario. La reunión paritaria entre el gobierno y los gremios docentes universitarios terminó ayer sin acuerdo, luego de que las autoridades nacionales ofrecieran un aumento salarial del 3% para septiembre. Desde la Asociación de Docentes de la UBA, ADUBA, calificaron la propuesta como inaceptable y anticiparon que hoy definirán medidas de fuerza ante la falta de avances en la negociación.
2: Valdés lleva a Iguazú la estrategia provincial para atraer inversiones. El gobernador expondrá las ventajas fiscales, los recursos productivos y las oportunidades de industrialización de Corrientes. La agenda se proyecta luego hacia París, tras la experiencia de Nueva York, con foco en forestación, alimentos y nuevas inversiones.
0: Motociclista murió tras chocar contra un móvil de la policía. La víctima fatal fue una mujer de 45 años quien salió de su casa para comprar mercadería. Fue lanzada a más de 10 metros. Falleció una hora más tarde en el hospital. Poco antes, también en Capital, se produjo un siniestro vial con un herido de gravedad.

0: Bueno, esto que estamos escuchando tiene que ver con nuestra efeméride, con uno de los temas puntualmente, porque un día como hoy, pero de 1946, nacía Billy Preston, un virtuoso músico estadounidense que para muchos es considerado como el quinto Beatle por su cercanía a la banda y también por participar incluso en varias de las canciones que los Beatles grabaron, principalmente durante sus sesiones en los álbumes de Let It Be y Abbey Road en 1969. Por ejemplo, estamos escuchando Get Back, donde Preston toca el solo y el acompañamiento del piano eléctrico, una canción que se lanzó como sencillo y es donde figura su nombre también en el crédito oficial. Otro de los temas, por ejemplo, es Don't Let Me Down, un tema muy particular donde él hace el sonidito del piano.
1: Ajá.
0: Que escuchamos en este caso con la inconfundible voz de John Lennon, que es por ejemplo lo que estamos escuchando y compartiendo a esta hora de la mañana.

0: 6:20 ya en la República Argentina, 12 grados 7 décimas la temperatura en la capital de Corrientes. Algunos mensajes que llegan y les saludamos. Teresita Lotero y equipazo, lindo miércoles, dice Rosa Eva, que por suerte, gracias a Dios, dice mi nombre, ¿no? A todo el equipo de arriba, a todo el mundo, les dejo mis saludos, abracitos. Abracitos no es lo mismo que abrazos y éxitos. Abracitos es como una abreviación de abrazos y éxitos o un abracito, pero abracitos.
1: Claro, un abracito, claro. Pero abracito.
0: Ya,
1: claro. Sido, ¿no?
0: Ya claro. Culminando mi guardia, dice, y haciendo el aguante, escuchándolos, qué lindo. Ahí está don Carlín Gutiérrez, un beso grande para él también. También para el amigo que desde Lanzarote nos sintoniza a través de la red corrientes.com, que hoy escueto está y levanta solamente una manito. Acá estoy, una cosa.
2: Pero
0: así,
2: está.
0: De una cosa.
2: Claro. Sí, es lo poca único. Cosa.
1: Hace lo notar único. Su presencia.
0: Sí, señor. Sí, sí, sí. Y también está Patricia, que nos dice Patricia Puello, la doctora Patricia, dice, quiero mandar un feliz cumpleaños a mi hermano Jorge. Hoy es su cumpleaños. Arriba todo el mundo, Tere, Diego, Fabián, las chicas. Soy Patricia y todavía estoy en Posadas. Le mandamos un beso y que siga disfrutando de aquel de aquel hermoso lugar. Hoy hoy es el día que el presidente... ¿Cuándo va a estar el presidente en Misiones? ¿Cuándo iba a ir a Misiones?
2: ¿A fin de mes?
0: Recién a fin de mes, entonces yo estaba como un poquito apurada. Milei...
2: En Misiones.
0: En Misiones.
2: Yo mientras tanto le saludo a Julio, que dice... Hola, muy buen día a los amigos de la radio. Tengan una buena jornada. Saludos a mi hermano Néstor Guillermo.
0: Mirá, Néstor Guillermo.
2: Que está cumpliendo sus primeros 62 añitos.
0: Eso. Lindo.
2: Sí, sí, sí. Así que bueno. Un saludo para Julio y también para Néstor Guillermo, que está cumpliendo 62 años.
0: Vamos todavía. El viernes va a estar el
2: sí,
0: presidente.
2: Acá me dicen, sí,
0: el Javier Milei va a estar visitando por primera vez la provincia de Misiones el próximo viernes 4 de septiembre. Para encabezar la 47ª Convención Anual del Instituto Argentino de Ejecutivos de Finanzas en Puerto Iguazú. Ahí va a estar. También Valdés va hacia Misiones, ¿no? En estos días nada más. Bueno, ahora vamos a hablar un poco de eso. Pero quiero detenerme en un hecho terrible que ha sido este accidente, este siniestro vial con el fallecimiento de una mujer. Un vehículo policial atropelló.
2: Bueno, hay las circunstancias respecto al hecho. Primero, obviamente, la tragedia del fallecimiento de una persona en un momento en pleno mediodía de la ciudad de Corrientes, de un tránsito muy intenso, sobre todo ahí en la avenida Río Chico. En un principio se pensó que era una persecución, que era un motochorro quien había fallecido. Uh-huh. Pero bueno, después se confirmaron los datos de la persona y resultó ser esta mujer, que lamentablemente ante estas circunstancias pierde la vida, y el patrullero que, de acuerdo a los datos obtenidos, le pasó por arriba. Y no deja de ser, obviamente partimos que se trata de una tragedia, pero no deja de ser llamativo, digamos, estas circunstancias de la acción del patrullero, que... Todavía se está analizando a ver qué estaba haciendo y por qué la velocidad a tanta velocidad, el por qué se da esta situación, y en un día también particular en el que no fue el único accidente, y accidente muy, muy duro. Horas antes, en la zona de Calle Francia y Cazadores Correntinos, uh-huh, ocurrió también algo similar. Una camioneta de Calle Francia que quería incorporarse a la avenida Cazadores Correntinos no observó la presencia de la moto que... chocó contra esa camioneta, un utilitario en realidad, y las dos personas resultaron internadas, tanto el motociclista como el chofer, porque el impacto fue en la puerta delantera de ese utilitario. Y dos días atrás, vamos a un poquito más, está el caso también de este muchacho que perdió la vida ahí en Mariano Andino y Garzabal y, claro, calle y avenida Iberá. Uh-huh. Es decir, una secuencia... De impactos, de protagonismo de motos en accidentes a muy alta velocidad, siendo la característica de la moto y la muy alta velocidad. En algunos casos del rodado del biciclo y en otro caso también del auto. Siguiendo la línea que la municipalidad en su momento había avanzado, estamos en una verdadera crisis del tránsito en la ciudad de Corrientes, porque más allá de los semáforos, más allá de los reductores, más allá de las medidas que se puedan adoptar, no le damos ningún tipo de importancia. Exacto. A cada uno, más allá también de las multas, porque tomamos la calle como el fondo de nuestra casa y le pisamos el acelerador o la mano derecha en la moto tiramos hacia atrás. Es decir, acelerando y al máximo, no importando absolutamente nada.
0: Volviendo al tema, a este tema en particular, a este tema de este choque, dice la información, el móvil en cuestión no participaba de alguna persecución o emergencia al momento del hecho. Y detalla el diario Época, en este caso una mujer murió trágicamente como consecuencia de múltiples heridas sufridas cuando la motocicleta que conducía colisionó con un patrullero de la policía de Corrientes. La fatalidad se produjo alrededor de las 10:45 en la esquina de Avenida Río Chico y Los Tulipanes del barrio Merceditas Collantes. La víctima fue identificada como Cintia Elizabeth Cabral, de 45 años, quien perdió la vida a los pocos minutos de su ingreso al hospital Escuela. Cintia manejaba una moto Brava Nevada 110 al momento de la colisión, a pocas cuadras de su vivienda. La mujer había salido a realizar compras de productos comestibles para utilizar en el almuerzo. El móvil de seguridad involucrado en el siniestro es un Toyota Corolla Cross interno P938, destinado a la comisaría 24. Sin embargo, el vehículo era usado momentáneamente por dos efectivos de la comisaría seccional 17 para tareas atinentes a esa jurisdicción. La motocicleta aparentemente cruzaba la avenida de sur a norte y fue lanzada al menos 10 metros hacia adelante. Esto habla de un impacto muy fuerte, sí, de una velocidad bastante elevada.
2: Que lamentablemente la señora iba sin casco.
0: Hasta quedar en medio del pavimento sobre el cual quedaron marcas del arrastre. En tanto, la ocupante del motovehículo cayó tendida junto al cordón de la vereda con diversas lesiones, en particular un golpe en el cráneo contra el parabrisas del auto. Si te lanzan 10 metros más para adelante, porque uno de los dos venía con mucha velocidad, ¿no? En el escenario del siniestro comenzaron a aglomerarse vecinos mientras pedían asistencia médica urgente, familiares de la persona y varios patrulleros que llegaron, al igual que una ambulancia de la Dirección de Emergencias. Si el patrullero andaba a mucha velocidad y no iba a ninguna emergencia, acá hay un montón de cosas en
1: pasa que
0: en
1: si
0: juego.
1: Está en estado de emergencia, tiene los elementos como para, claro, hacerlo notar.
0: Para avisar,
1: sirenas,
0: sí, señor. Datos, ruido.
2: Bien importante. Esta es una de las versiones. Uh-huh. La otra versión es que el patrullero iba a una velocidad normal, uh-huh, y que fue la imprudencia de la moto, uh-huh, en este caso. La otra versión dice que el patrullero estaba cumpliendo una función administrativa, estaba yendo a buscar un, exacto, detenido en la comisaría para llevarlo a fiscalía. Uh-huh. No iba tampoco tan rápido. Y fue la maniobra de la señora que derivó precisamente en este choque con... Llevaba muchas bolsas porque se había ido a comprar y no tenía casco. Algo habitual también en los barrios.
0: Olvídate, de Corrientes. En los barrios, acá en el centro también.
2: Acá en el centro se cuidan un poquito
0: ahora
2: más.
0: Ahora con el avispón ese que te grita todo el tiempo, la gente mira como que se cuida un poquito más. Pero
2: en el centro, en el centro.
0: Sí, antes de ayer vi como el avispón este le iba diciendo a un señor, usted no puede estar, el acompañante iba sin casco y le decía, viste, se tuvo que bajar así como de muy mala manera, cruzó la calle, se quedó un ratito ahí, se fue el avispón y obviamente subió a la moto de nuevo y se fue, porque por ahí eso es lo que hacen, ¿no? Pero de alguna manera te molesta un poquito como para que después digas, voy a llevar mi casco para que no me molesten, cuando en realidad lo que, sí, están haciendo es cuidarte la vida, nada más, están tratando de evitar que te... ¿Qué pasa esto que acaba de pasar?
2: En definitiva, seguimos en emergencia vial, y en emergencia más que vial, en emergencia por la vida de cada uno de los que protagonizan el tránsito nuestro de cada día. Y más los motociclistas, más los que van en moto, que allí, bueno, es el propio cuerpo, el chasis que tiene el vehículo. En el auto, bueno, podés salvarte en un impacto porque tienen hoy las... Tampoco es que usamos mucho también el cinturón, uh-huh, de seguridad.
1: Incluso hay mucha gente que por la propia alarmita del auto lo deja puesto en el asiento, exacto, y lo usa como si nada. O sea, lo usa para que no le moleste el ruido, no tanto por la seguridad.
2: Exactamente. Sí. Pero bueno, el impacto te puede llegar a... El impacto en un choque en la ciudad te puede llegar a generar algún tipo de problema, sí, pero no el riesgo de la muerte. Es mucho más alto el riesgo de muerte en una moto.
1: Sí,
2: si
1: por
2: sos
1: supuesto.
2: Imprudente, mucho más. Estás más cerca todavía, ¿no?
0: Sin dudas. Bueno, vamos a repasar algunos audios, uh-huh, en un ratito nada más, pero podemos arrancar a esta hora ya con algunas voces de los protagonistas,
1: bueno,
0: de la mañana.
1: Bueno, en este caso vamos a escuchar al gobernador de la provincia, pero porque habla acerca de las obras y la situación de las rutas. En este caso, ayer tomó contacto con la prensa también y dejó muchas cuestiones. Por ejemplo, habló sobre la llegada de estos 50 containers de la empresa CLT que está radicada en Virasoro, marcando también la materialización de una fuerte inversión para la forestoindustria. Pero vamos a escuchar la primera parte que tenemos para compartir con ustedes de Juan Pablo Valdés, hablando acerca justamente de la situación de las rutas y las obras. Todo esto en el contexto de las relaciones también con el gobierno nacional. Esto decía el gobernador de la provincia.
3: No, ya junto a Vialidad Provincial, todo lo que son los proyectos de infraestructura vial, recordemos que nosotros tenemos con la Nación una parte de aquel decreto, tenemos que presentar los proyectos que nosotros pretendemos de las rutas que queremos mantener, y de esta manera se está terminando, se está trabajando con la consultora, se está trabajando con la compañía de ingenieros de vialidad provincial, así que puede haber novedades en el transcurso del mes de cuáles son las rutas que vamos a hacer. No hay que perder de vista también que necesitamos financiación, y que la financiación que nosotros teníamos disponible la vamos a invertir en rutas provinciales, y de esta manera empezar a consolidar estos más de 10.000 kilómetros que tiene la provincia de Corrientes de tierra, y trabajar en ese sentido sobre las rutas provinciales. Y una vez acordado con Vialidad Nacional cuáles son los tramos de los cuales nos vamos a hacer cargo nosotros, vamos a trabajar para encontrar el financiamiento y la solución de
4: sobra. ¿Hay una opinión formada de todo lo que se habló en los últimos días con respecto al tema del cobro del peaje en el puente?
3: No, creo que espero, así como todos, que no sea cierto lo que se dice, y sobre todo espero que se cumpla con la palabra y el corredor 3 de abril, que forma parte del corredor Belgrano, sea incluido en la concesión, y solucionemos los problemas de mantenimiento que tiene obviamente esta arteria de conexión, por la cual pasan exactamente los mismos camiones, el mismo tránsito que pasa por el corredor Belgrano. Fue lo último que hablamos. Desde que hablamos, quedamos en que íbamos a esperar a que el concesionario sea elegido. Esta parte ya pasó, esperamos una semana, vamos a esperar que termine esta semana, y la semana siguiente ya vamos a estar insistiendo con este tema, que es un compromiso del ministro Caputo. Todo lo que él me ha dicho y que hemos conversado de gobernador a ministro y de ministro a gobernador, siempre se ha cumplido.
5: ¡Arriba todo el mundo!
1: Bien, ahí lo escuchábamos al gobernador Juan Pablo Valdés. Vamos a estar insistiendo con este tema, es lo que decía sobre el final también, tiene que ver con el hecho de que finalmente quien ha tomado la concesión, o sea, ha sido adjudicado de la concesión de este tramo de las rutas, bueno, se haga cargo también del mantenimiento del Corredor Belgrano, que es básicamente la unión entre dos rutas nacionales, ¿no? Y que afecta obviamente a todo lo que es el tramo que pasa o atraviesa la ciudad capital. Además, habló también de que a mediados de este mes se van a estar resolviendo ya qué tramos de rutas nacionales pasan a ser intervenida por la provincia. Esto es un acuerdo que ha hecho el gobierno nacional ya con varias provincias, con varios gobernadores.
0: Tomá y arreglá.
1: Claro, porque este es un reclamo también por parte no solo de los mandatarios, sino de los sectores productivos. El estado y el mantenimiento de las rutas es una cuestión a resolver. A mediados de septiembre habrá más novedades acerca de qué kilómetros, qué tramos puede hacerse cargo la provincia en función de justamente esta gran necesidad que hoy tiene toda la sociedad argentina, ¿no? Porque también hablamos de accidentes, de siniestrabilidad, y el estado de las rutas tiene una gran consecuencia en esta situación.
0: Sí, olvídate, la injerencia que tiene.
2: Los nuevos concesionarios, se van a hacer cargo el 7 o el 8 de octubre. Todavía falta definir, pero entre el 7 y el 8 de octubre los nuevos concesionarios se hacen cargo de la gran caja que es el peaje del puente General Belgrano.
0: Si todo sale bien y no hay nada en el medio, hoy vamos a aclarar un poco acerca de esto que se está dando, de este chumerío que se da en torno al peaje del puente, Diego. En un rato vamos a estar aclarando un poco más
1: sobre
0: eso.
1: Ojalá que no sea cierto lo que se dice sobre eso.
0: Exacto, así que quédate con nosotros porque te vamos a contar, viste que dicen una cosa, dicen la otra, ya no sé, te estás por entrar en mora ya con una deuda y ahora te vamos a contar bien qué es lo que va a pasar con el peaje del puente para vos que vas todos los días a Resistencia. Quédate en la sintonía de Radio La Red Corrientes. ¿Cuánto dinero necesita una familia correntina para llegar a fin de mes?
1: ¿Cuánto?
0: Sin ser considerada pobre.
2: Tira el número.
0: Tiren.
1: ¿Ustedes? 1.500.000.
0: No.
2: 1.200.000.
0: Por ahí, eso es un poco más cerca. Una familia tipo integrada por dos adultos y dos niños necesitó 1.288.690 pesos con 25 centavos para cubrir la canasta básica total. Este monto representa el ingreso mínimo requerido para afrontar no solamente los alimentos básicos, sino también otros bienes y servicios esenciales. Con lo cual, una persona que vive sola, de dividime 1.288.000 por 4, ¿cuánto más o menos necesita?
1: 3 por 4, 12. Casi 400.000 pesos. 400, un poquito más de 400.000 pesos.
0: Bien, pero si alquila, necesita sí o sí un 300, 400, 800 por lo menos, ¿no? Sí. Bueno, en paralelo, dice, además, esa familia necesitó 572.000 para cubrir la canasta básica alimentaria. Estamos hablando de una familia de 4 integrantes, 2 menores y 2 adultos.
1: Casi, ¿no?, la mitad del ingreso familiar va destinado a cubrir canasta básica.
0: Así es, señor. Y dice, la medición federal de las canastas del INDEC, ya a nivel federal, ¿no? Estamos hablando, ubicó estos valores en 1.500.700.000 pesos. Pero lo que se necesita en Corrientes es, aparentemente, y según los datos del Índice Barrial de Precios, que es el ISEPSI, que calculó aquí para Corrientes, 1.288.000 para no ser pobre y 572.000 como ingreso para no ser indigente. Y hay gente que gana mucho menos que eso, mucho menos. 6:36 en la República Argentina. Y al volver, usted está con cara de sueño. ¿Está con cara de dolor o qué?
2: Me duele la mano.
0: Le duele la mano porque escribe mucho, Diego. Usted es un escritor de birome, por eso. Sí. Y no tiene la de Harry Potter. Porque
2: claro. ¿Gira loco? ¿Cómo se llama eso?
1: Giratiempo.
0: Giratiempo. Ahí está el giratiempo que nos enteramos ayer, ¿no? Claro. Para aquellos que nunca vimos Harry Potter. Sí, no, nunca vimos. ¿Qué le vamos a hacer? Hay gente que no. Yo, por ejemplo, no vi Star Wars.
2: Yo tampoco.
0: Bueno, ahí tenés la gente.
2: Nuestra generación, Star Wars.
0: Si no viste, no pasaste por esta generación. Sí, pasé, ¿me entendés? Sí. Y el Loreto, tomando mandarina arriba del árbol.
2: La primera.
0: Pero escuchame, bueno, no vi.
2: Mi hijo, por ejemplo, es fanático de El Señor de los Anillos.
0: El Señor de los Anillos.
2: Sí, es el del medio que le gusta mucho el cine. Bueno, es el
0: bueno.
2: Y nosotros nos quedamos en Volver al Futuro.
0: Claro.
2: Que son tres nomás, ¿viste?
0: Y yo no vi tampoco, señor. Entonces no vi nada al fin y al cabo. ¿Qué es lo que ando viendo?
1: ¿Qué ando mirando ahora?
0: Ando mirando de nuevo, porque vieron que mi casa es El Patrón del Mal. ¿Cómo se llama? Escobar. Esa vieja que yo la veía como novela.
1: Ya la vi 3 veces.
0: Viste, ahí con su libretita, que nos dejó muchos memes interesantes, el señor de la libretita, que anota. Por lo menos eso.
2: Hay una historia atrás del actor, no recuerdo el nombre, pero ese actor se hizo millonario por él es el autor de llevó la idea, llevó el guión al canal respectivo o a la empresa respectiva e hizo la serie. El tipo se llenó de plata. Resulta que ese actor después hizo otra serie de otra cuestión y se fundió. Actor lo contó en un streaming en la época de la pandemia, en una charla que tuvo con Ricardo Darín. Porque ese actor, no recuerdo el nombre,
0: ya lo vamos
2: actuó
0: a encontrar
2: en la Odisea de los Giles.
1: Claro, sí, es el intendente. Andrés Parra.
0: Sí, bueno,
1: ya. Y también hace de Chávez en la serie de
0: es enorme, te digo, ¿eh? Es un actorazo. Sí, sí, sí. Bueno, hablando de millones, Enzo Fernández al Manchester City por 170 y le quedaron 6 a River. Ya puede
2: tirar manteca al techo.
0: Sí,
2: ya tiene 6 millones para tirar manteca al techo.
0: Olvídate, Palmeiras le renovó al Flaco López hasta 2030. Vamos todavía. Todo eso también lo van a vivir ahora a partir de las 8 de la mañana. Porque ahora, como son las 6:38, tenemos que hacer la pausa, amigos. Pero venimos en un ratito y tenemos mucho para compartir con ustedes. Esto es Arriba Todo el Mundo por la Red Corrientes.
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17: Ahí vamos.

0: 6:44 en la República Argentina. Antes de que Alana nos trague a todo, ¿viste cómo está viendo loco? Es un hipopótamo. Yo, ¡guau!
1: ¿Qué pasó,
0: eh? Qué bárbaro cuando te quedás viendo series, no dormí, o qué es lo que hace Diego a la noche. Sí. ¿Eh? ¿Qué haces?
1: Duermo.
0: Ay, Dios mío. Bueno, estamos hablando de Alana Robles.
1: Hay que dormir.
0: Hay que dormir a la noche. Hay que dejar de mirar series, hay que dejar de trabajar.
1: Esta juventud que ya no escucha a los adultos. Dicen, no, yo puedo, me banco, y el otro día estamos cesando a metro. No.
0: Ahí en la esquina tiene tres, hay tres cauchines ahí en la esquina de donde vive, que toman durante toda la madrugada, cauchines son, y toman durante la madrugada, siempre los veo, para mí que se va a tomar con ellos, viene después de eso, viene acá.
1: Y bueno.
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0: ¡Sí, Cirilli!
3: Tenemos nuestro radar en la calle. 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
4: ¿Qué está pasando ahí afuera, Frenkie?
0: ¿Qué está pasando en las calles de la ciudad, Frenkie Acevedo? ¿Cómo le va? ¿Cómo anda?
5: ¿Cómo andan? Buen día. La verdad que bien. Por ahora, mucho tránsito en lo que respecta a esta hora de la mañana. Estamos recorriendo un poquito la zona de Río Chico y Los Tulipanes. Bueno, ustedes comentaban justamente el caso... más temprano acerca de, lamentablemente, el fallecimiento de esta mujer, digamos, de unos 45 años. Bueno, la verdad que si bien han pasado muchas horas de la escena, de la situación trágica, todavía se registran rastros del arrastre, ¿no? De esta motocicleta en la cinta asfáltica. Así que vinimos a acercarnos un poco, es una zona de múltiples comercios, sabemos que hay mucha actividad al respecto, y notábamos esa situación, ese tránsito que se vive mucho en la avenida Río Chico, con la particularidad de que la intersección de lo que sería la avenida J.R. Fernández, en este momento, por ejemplo, a esta hora de la mañana, es tan intermitente y provoca giros en UD, múltiples motocicletas. Es una zona en la que se anda muy rápido y con mucho cuidado. Yo en este momento me estoy acercando a una verdulería, por ejemplo. Hay una verdulería que arrancan desde temprano, para hablar justamente a ver si saben acerca de la situación.
0: Claro,
5: Disculpe, buen día, estamos en vivo para Radio La Red. Queríamos consultarle si por las dudas, en la mañana de ayer, ustedes pudieron ver el siniestro de la esquina, digamos, ¿no?
6: No, se ve.
5: ¿Usted por las dudas?
6: No, tampoco, justo teníamos cantidad de gente.
5: Bueno, perfecto. Bueno, es una zona bastante transitada, por ahí es muy temprano para iniciar el recorrido en esta mañana, pero bueno, nos acercamos al lugar, también tenemos que comentar que hubo otro siniestro con no consecuencias fatales, pero también a la misma hora, en simultáneo prácticamente, a eso de las 11, 10 y media de la mañana, ambos siniestros, uno se dio en lo que sería Cazadores Correntinos y Francia también, con una Kangoo que atropelló justamente a una motocicleta, mejor dicho, la motocicleta impactó en el frente izquierdo de esta camioneta que le comentaba, y justamente generaba esto. Buen día, señora, ¿qué tal? Le molesto un segundo, por si podía comentarnos un poco acerca del siniestro de ayer que se vio aquí en la esquina, si por ahí lo pudo percibir. Estamos en vivo para Radio La Red.
7: Perfecto.
5: Bueno, no, es muy temprano, así que uno también entiende la situación y es una zona muy transitada, como les digo, pero bueno, arrancando la mañana...
0: Aparte la gente por ahí es un poco reacia, no quiere hablar también, aunque haya visto por ahí, dicen, bueno, no, mejor no me meto en problemas.
5: Es incómodo, sí, yo también entiendo la situación y...
0: Pero buen laburo, por supuesto.
1: Frenkie, seguramente. Lo que te pueden comentar los vecinos es lo que ocurre habitualmente, si la gente... el motociclista, el vehículo, los que manejan vehículos, respetan las normas de tránsito. Eso marcaría un poco la realidad de esa zona, ¿no?
0: Si andan a alta velocidad, ese giro en U que mencionabas vos.
7: Sí, yo por ejemplo, mientras estoy en vivo, veo una motocicleta conducida por el padre de las criaturas que van al colegio. Bueno, las criaturas sí tienen casco, pero estamos hablando de tres personas en un vehículo, digamos.
0: Claro.
7: Así que, bueno, me voy a ir acercando, disculpen la desprolijidad del vivo. Pero bueno, vamos a cruzarnos un segundo. Veo a una señora aquí que está por salir con su auto. Buen día, señora, disculpe, estamos en vivo para Radio La Red. Con respecto al siniestro de ayer, quizás yo no le pregunte mucho acerca de lo que pasó con la señora, pero sí queríamos consultar el testimonio de los vecinos que viven por aquí para comentar un poco cómo se maneja en los distintos vehículos que pasan por aquí, con qué tanta precaución circulan. Desde ya, buen día.
2: Hola, buen día. Sí, la verdad que esta es una avenida muy circulada, bastante, más en horario pico, ya a partir, como ves, a las 7 ya arranca, y mediodía es bastante el movimiento, y no hay semáforos, o sea, estos los cruces son muy raros, ¿viste? Mirá acá. Tenés uno, todo, o sea, toda la cuadra, y es bastante peligroso, sí.
7: Bueno, por ejemplo, desde aquí se puede percibir que el semáforo que da a la intersección de J.R. Fernández está en intermitente.
2: Sí, eso ahora se vio, la verdad que suele estar funcionando normalmente, pero sí, durante las mañanas suele suceder eso.
7: Como conductor, ¿qué es lo que más suele vivir o la complicación que suele tener a la hora de transitar aquí?
2: Y los cruces, más que nada, yo vivo acá y tengo que venir, si vengo de este lado, tengo que ir a dar la vuelta ya de aquel lado, o sea, tengo que ir bastante para allá y después la verdad que me da un poco de miedo también cruzar para este lado.
7: ¿La zona de las violetas?
2: Sí, o sea, eso, más que nada.
7: ¿Llevando a los chicos ahora al colegio?
2: Al colegio, sí.
7: Bueno, desde ya muchas gracias. ¿Su nombre?
2: No, de nada, Betiana.
7: Bueno, Betiana, muchas gracias. Bueno, un panorama de una vecina, Betiana en este caso, comentándonos. La situación, ¿no?
0: Sí, muy bien, Frenkie, bien ahí por estar en ese lugar, precisamente, que es donde ayer, recordemos, ocurrió este siniestro vial que le costó la vida a una mujer.
1: Una mujer de 45 años, perdió la vida, iba en su moto, sin casco, con bolsas, a una velocidad que no pudo frenar el vehículo e impactó contra un patrullero.
0: Bueno, por lo que dicen los vecinos del lugar, la velocidad es bastante elevada en muchos casos. La gente, por lo que vos podés ver, anda sin
8: los
0: el casco.
8: Los cruces son complicados.
0: Los cruces son complicados.
8: La señora, ¿no?
0: Sí.
8: Al no haber semáforos también, bueno, se complejiza mucho más, imagínense en los momentos en donde por ahí el tránsito, incluso al ser una gran zona comercial, como planteaba Frenkie también, bueno, tiene lo suyo, tiene sus particularidades, más allá del caso puntual, ¿no? Hay zonas muy críticas de la ciudad para transitar, y esta pareciera ser una de ellas también.
0: Evidentemente. Bien, buen trabajo, Frenkie, gracias.
7: Gracias a usted. Agregaría solamente que también es una zona de múltiples universitarios, porque justamente se encuentra aquí la zona campus, la zona de la Facultad de Derecho, de Ciencias Exactas, y también implica una repercusión en el tránsito de personas. A partir de las 8 o 9 de la mañana se ve mucha circulación de personas de entre 20 y 25 años que van a la facultad, lo cual aumenta mucho el caudal de peatones también. Eso nomás agregaría a lo que estaban comentando ustedes.
0: Muy bien, excelente laburo, Frenkie. Un abrazo y volvemos en un ratito, ¿le parece?
7: Me parece perfecto, abrazo
0: bueno,
7: para ustedes.
0: Interesante, ¿no? Recorrer un poco ese lugar, esa zona. Esta debe ser una hora medio crítica porque los chicos van hacia el colegio, como veía Frenkie al señor llevando a los pibes en la moto.
8: Sí, empieza el movimiento, ¿no? Estamos a nada de que por ahí en algunos lugares ya empiece a haber mucha más circulación. Quizás por ahí acá o en barrios más alejados sea un poquito más temprano, ¿no? Pero bueno, ya empieza a ser crítica también la movilidad en algunos tramos de la ciudad.
1: Dos cuestiones de esa zona. Primero, como decíamos, el tránsito de las escuelas es una zona comercial importante, hay muchos negocios sobre el Río Chico. Y otro, la presencia del Ministerio de Desarrollo Social, porque va mucha gente a esa dependencia. Y la gente de escasos recursos que se maneja en moto, bueno, tiene ese tránsito hacia ese lugar. Así que por eso quizás se congestione un poco y tenga estas características de ver mucha más motos de lo habitual en esa zona.
0: Sí, señor. Bueno, repasamos algunos títulos en esta hora de la mañana y después vamos, Diego, a Alvear. ¿Le parece bien?
1: Sí.
0: Vamos a repasar un poquito lo que dice el diario Clarín. Muertes por fentanilo procesan a las dos ex jefas de la ANMAT. Son Nelly Davicio y Gabriela Mantecón. Embargan por 500.000. No puede ser. Sí, 500.000 millones a cada una. ¿Será ese número o estará mal escrito? 500.000 millones a cada una. Y después la fotografía de Enzo Fernández al City, 170 millones de dólares, el pase más caro de un argentino. Uh-huh. Otro de los títulos, a 4 años del atentado y sin Kicillof, Máximo lanzó a Cristina para el 2027 en un acto en San José 1111 con militantes K que pidieron la libertad de la expresidenta. Su hijo alentó una eventual candidatura de Cristina para el año próximo. Kicillof fue uno de los grandes ausentes y tampoco firmó un documento que agitó la teoría del lawfare. Sí posteó que en X que Cristina está injustamente detenida. Y otro de los títulos de Clarín, al final la iglesia hará en Palermo el encuentro del Papa con la gente. El arzobispo de Buenos Aires, Jorge García Cuerva, reveló los lugares propuestos para las actividades de León XIV en la Argentina del 8 al 11 de noviembre. El acto central será en el Monumento de los Españoles, donde también sería el encuentro con los jóvenes. La idea de espacios abiertos sin límites de aforo es para que nadie quede afuera. Habrá también una celebración en Luján, sujeto siempre a una última modificación de la Santa Sede. El Cotolengo de Claypole sería la primera visita de León XIV, quien también irá a la cárcel de Devoto antes de ir a la Basílica de Luján, dice el diario Clarín en su tapa. Ahora sí, vamos a repasar un poco de lo que pasó en Alvear y después vamos a escuchar a la madre de Cintia, ¿le parece?
1: Recordemos que hace el 16 de julio ocurrió este asesinato de esta chica, Cecilia Lescano, de 16 años, digamos, consumado por un compañero de escuela, por un compañero de curso, y de acuerdo a lo que dicen los padres, instigado por otra compañera, por otra chica. Raúl y María Vila son los padres de Cecilia Lescano, que por la gravedad de sus lesiones no fue atendida en Alvear, fue derivada a Corrientes, lamentablemente falleciendo al instante. Quien fue señalado como el autor del asesinato está detenido. Y los padres buscan que se amplíen esta situación, que se detengan a más personas, teniendo en cuenta que, dicen ellos, no fue de una decisión propia, y que fue instigado por una chica. Y que incluso hay un adulto, un mayor, que estaría cubriendo a estas dos personas.
8: Que aparecen los mensajes de WhatsApp filtrados y del cual se desconoce nombre por ahora.
1: Exactamente.
0: Y hay un señor M, que no sabemos quién es.
1: Exactamente, se trata de él. Lo que ocurrió en las últimas horas es que la chica, la que es señalada como instigadora del asesinato, fue trasladada, o mejor dicho, se cambiaron de casa los padres y fueron a vivir a Santo Tomé y le inscribieron en una escuela y demás. María Corintia Vila es la mamá de Cecilia y es a quien vamos a escuchar un poco reclamando celeridad de la justicia, porque ella entiende que esta chica, la que instigó al asesinato de su hija, también debe estar detenida.
9: Sí, le imputaron a la chica, a la adolescente, como coautora del homicidio, pero dijeron que fue como un arresto domiciliario. Pero yo no lo veo como arresto domiciliario, ¿sabes? La chica va a ir a la escuela, va a tener una vida normal en la ciudad de Santo Tomé. Incluso si quiere ir a la plaza, le dan el permiso, como que si nada pasó. Esta chica es un peligro. Va a tener tratamiento psicológico. ¿Cómo queda la justicia parada en este momento? O sea, le sacaron de Alvear y llevan a vivir a Santo Tomé como una reina, como que no hizo nada, con todas las comodidades. O sea, se mudó nomás. Salió de Alvear, después que se mandó a la macana, sale de Alvear y se va a hacer su vida normal en otra ciudad. La priven de la libertad, así como hicieron con el otro chico. ¿Cómo ella puede hacer su vida normal en una ciudad? ¿Cómo puede ir a la escuela normalmente como si nada pasó? El otro chico está privado de su libertad esperando el juicio. ¿Por qué ella no? O sea, ¿cuál es la diferencia? Lo que no dijeron fue como que el padre, los familiares del autor material del crimen, son familias muy conflictivas y de parte de la chica no, pero ambos son culpables porque planificaron desde, qué sé yo, desde el 14 de julio todo lo que hicieron con mi hija. No tengo una presión económica que tienen ellos, tal vez que puede ser por eso nos están queriendo dar la espalda, porque el fiscal en nuestra presencia, tanto como al papá como a mí, nos dijo una cosa y en la audiencia hizo todo lo contrario y dijo todo lo contrario. Es muy evidente como que hay un nivel de corrupción que se ve a kilómetros. ¿Qué le puedo decir? Hay diferencia y hay privilegios. De que hay más personas involucradas, sí, las hay. Las hay. Y sospecho que estas personas involucradas son adultos, no son menores.
1: Bien, la palabra de Corintia Vila, la mamá de Cecilia, esta chica asesinada en Alvear, el 16 de julio. Y las críticas hacia este procedimiento, hacia el proceso judicial, respecto al traslado de esta chica, la que es señalada como coautora del hecho también, a Santo Tomé, a vivir a Santo Tomé, uh-huh. Y no la detención como ellos entienden le correspondería. Habló de nivel de corrupción que se ve a kilómetros, uh-huh, en el accionar de la justicia tratando de esclarecer el caso.
0: Perfecto, gracias Diego. Bueno, vamos Fabi.
8: Sí, ahora cuando volvamos vamos a hablar un poquito también del caso Loan, porque hoy se retoman las audiencias. Hubo información también en torno a la figura del presidente del tribunal y la decisión de no separarlo. Y hay que ver cómo continúa, o sea, en cuanto al ritmo que pueda tener la audiencia de hoy después de la información que mencionábamos ayer de la detención del abogado de Pablo Núñez, porque esto podría, sí, implicar un plazo de audiencia, una interrupción o por lo menos una demora en los tiempos que estaban previstos, porque en teoría, según lo que también está estipulado, alguien tiene que asumir su defensa legal. Entonces, si es alguien nuevo, ajeno a la causa, puede decir, che, yo necesito mínimamente un día para poder interiorizarme el expediente, con lo cual, ¿qué pasaría con la audiencia de hoy que está convocada? Van a haber 4 testigos y ahora les vamos a estar contando más en detalle.
0: Muy bien. Y los jubilados, me dice Rosa Eva. Atención, jubilados nacionales. En septiembre las jubilaciones, como les dije, tienen un aumento del 2,1%. Quienes cobran la jubilación mínima con el bono de 70 mil pesos, que ya está confirmado, van a percibir 498.633 pesos. Descuéntenle ya PAMI de movida, que son casi más de 10 mil pesos. Así que los jubilados con la mínima, 498.000. La PUAM, o Pensión Universal para el Adulto Mayor, 412.906 pesos. La pensión no contributiva por invalidez y pensión por vejez, 370.000 pesos. La pensión para madres de 7 hijos, igual que la otra también, que la de jubilados y pensionados nacionales, de la mínima, 498.633. Recuerden, el cronograma de pagos comienza el 8 de septiembre, con lo cual el día 8 va a ser terminación 0 y así una terminación por día. Si quieren, les repasamos el cronograma completo al volver de la pausa. Tenemos las noticias ahora en Radio La Red.

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1: 7:03 en la ciudad de Buenos Aires, la temperatura 12 grados 6 décimas, humedad 96%, se registran neblinas y baja visibilidad en el sur del área metropolitana de Buenos Aires, el cielo se encuentra cubierto.
0: Nacionales.
1: Comienza otro paro universitario. Ocurre después de que ayer el gobierno ofreciera 3% de aumento. Los gremios docentes y no docentes reclamaban una recomposición salarial 10 veces más grande de la oferta, un 30%. Además, la justicia aceptó una cautelar de la Universidad de Buenos Aires, UBA, por la ley de financiamiento universitario. El juez federal Martín Cormick ordenó al Ejecutivo Nacional a cumplir con lo dispuesto en la ley

0: tras un acuerdo para explotar yacimientos en Venezuela equivalentes a 65 mil millones de barriles de crudo.
1: Tenis.
0: Todos los argentinos a la cancha en el Abierto de los Estados Unidos. Amplía Walter Zafarian.
2: Miércoles a pura acción para los tenistas argentinos en el Abierto de los Estados Unidos. Marcos Trungeletti se enfrentará a Alexander Block. Mariano Navone, que viene de eliminar nada más y nada menos que a Novak Djokovic, jugará ante Matteo Berrettini. Quedaron fuera de competencia Camilo Hugo Carabelli, Francisco Comesaña y Juan Manuel Cerúndolo, mientras que Fran Cerúndolo se metió en la segunda ronda. En la rama femenina, segunda presentación para Nadia Podoroska ante la polaca Iga Swiatek. Walter Zafarian para la red informativa.
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0: Atención automovilistas, dos accidentes hacen muy lento el ingreso a la ciudad de Buenos Aires por la autopista Perito Moreno. El primero ocurre a la altura de Piedra Buena, el segundo a la altura de Escalada. Continúan las demoras en Camino Negro y también en la General Paz, sentido al Río de la Plata, desde Villa Lugano hasta Devoto. A todo esto, la niebla complica la circulación en los accesos a la ciudad de Buenos Aires, principalmente en la zona sur. En cuanto a los trenes, el San Martín circula con algunas demoras. Recordamos que la estación Medrano del Subte B permanecerá cerrada por obras durante 3 meses. Se registra un choque en Villa Urquiza, en Álvarez Thomas y Monroe. Un auto impactó a otro que estaba estacionado.
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3: Abundante nubosidad en el cielo de Buenos Aires, con una máxima de 23 grados esta tarde, y atención, habrá tormentas antes de terminar el día, después de la hora de la cena. Se extenderá el mal tiempo con lluvias y tormentas de variada intensidad durante la madrugada del jueves, y luego mejorará el tiempo ya mañana al mediodía con cielo parcialmente nublado y descenso de temperatura máxima de 19 grados. Viernes, sábado y domingo se queda el buen tiempo, pero con temperaturas bien de invierno, mínimas entre 5 y 9 y máximas de entre 13 y 14 grados para viernes, sábado y domingo. Lucas Berengua, Meteorología, Radio La Red.
0: 7 de la mañana, 8 minutos en la ciudad de Buenos Aires. La temperatura 12 grados, 6 décimas, humedad 96%, cielo cubierto.
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3: Arrancamos la segunda hora de Arriba Todo el Mundo. Bienvenidos y bienvenidas a los que recién se suman. Todavía queda lo mejor del programa, así que acomódate que acá estamos hasta las 10.

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0: 8 de septiembre comienza el pago a jubilados y pensionados nacionales. Recuerden, terminación 0 el 8, terminación 1 el día 9 de septiembre, terminación 2 el día 10, terminación 3 el día 11 de septiembre y si tenés documento terminado en 4 vas a cobrar el día 14 de septiembre. Sigue, me parece que acá hay un error de los muchachos, pero bueno, en un ratito vamos a seguir. Ahora vamos a hablar con Facundo Cabral. El doctor Facundo Cabral es fiscal de la causa de Cecilia Lascano en Alvear, que recién Diego estaba mencionando ese tema, ¿no? Está a cargo de la investigación por el homicidio de esta joven estudiante de 16 años que ocurrió en la localidad de Alvear ahora, hace muy poco tiempo. Y que además vamos a conocer, conocíamos hace un ratito un poco lo que la mamá de la víctima decía, que quería que se acelere un poco la investigación. Así que primero lo vamos a saludar y agradecer que nos haya atendido. Doctor Cabral, ¿cómo le va? Buen día, gracias por atendernos.
1: Sí, buenos días, muy bien, muchas gracias.
0: Bueno, estoy aquí con Diego Romero y Fabián Bocalón, que son mis compañeros de trabajo, para conocer un poco más acerca del caso Cecilia.
2: Doctor, buen día. Bueno, sí, soy Diego Romero. Sí. ¿En qué circunstancias está hoy la causa, para aclarar, esta chica de 16 años que fue asesinada y que el principal acusado es un compañero de curso, un compañero de escuela, y también los ojos puestos por parte de la familia en esta chica que también forma parte del entorno escolar, que en los últimos días se supo se fue a vivir a Santo Tomé?
1: Y mire, la causa continúa en su etapa investigativa. Nosotros ahora estamos tomando entrevistas testimoniales. Se van a hacer varias cámaras Gesell a menores, digamos, relacionados con los involucrados, llamémoslo así. También se van a entrevistar a otras personas adultas también relacionadas a este entorno. No quiero revelar datos que permitan individualizar, porque lógicamente no queremos que se nos perjudiquen las pruebas, ¿no? Uh-huh. En lo que refiere a los menores involucrados, se ha aplicado los procedimientos que establece la ley para los casos de menores involucrados. Yo entiendo, sí, lógicamente, el dolor de la familia, o entiendo también el clamor popular, porque siempre se dan estos casos, el dolor es muy grande, no se puede mitigar, pero nosotros necesariamente tenemos que aplicar la ley. Y la ley establece que el menor, el adolescente, es una persona en desarrollo y por tal ha hecho un sistema diferenciado que no hace que se aplique la misma modalidad, ni en lo que respecta a la etapa investigativa ni luego en la etapa de juicio, como se aplicaría a un adulto, ¿no? Uh-huh. Creo que a lo mejor la gente por ahí no entiende, pero es así. Uh-huh. Es así.
0: Doctor Cabral, sin comprometer la investigación, sí. ¿Ya se pudo identificar a esta persona que tiene como inicial M y que aparece en los chats de estos chicos?
1: Lo que pasa es que no tampoco tenemos ciencia cierta de que sea una persona específicamente. Se está investigando eso, le quiero decir, no hay certeza de que sea una persona de existencia física o de existencia creada, ¿me entiende?
2: Usted indica que entonces una sospecha, o por lo menos una línea investigativa, que sea, no sé, un personaje de ficción.
1: Sí, efectivamente.
2: ¿Sí?
1: Es así. Sí, es lo que, una de las hipótesis que barajamos desde el principio, digamos. Barajamos ambas hipótesis y creo que en este momento se hace más fuerte eso.
3: Doctor, ¿qué tal? Buen día, Fabián, lo saluda en este caso.
1: Sí, ¿cómo lo va?
3: Sí. Muy bien. Recién escuchábamos, por lo menos por parte de la madre de Cecilia, un planteo respecto a la situación de esta joven que, bueno, fue trasladada a Santo Tomé, marcando la particularidad respecto al otro joven involucrado, que ella entiende está privado de su libertad, pero esta joven no. ¿Cuál es la situación, digamos, en términos procesales de los dos, si es que hoy está clara la cuestión?
1: En los términos procesales que se aplicaron a ambos fueron los mismos, o sea, se aplicó exactamente la misma medida de coerción, que es la del artículo 232, inciso B, si mal no recuerdo, donde se dispuso sobre los menores su sometimiento a un control, digamos, que le digo exactamente cómo dice, someterse al cuidado o vigilancia. En el caso de uno de los involucrados, quedó a cargo de una institución. Este sujeto no tenía suficiente contención familiar, en un ámbito absolutamente impropio, digamos, para la etapa que le toca. Y en el caso de la menor, se le puso a disposición bajo la vigilancia y el control de un familiar en un lugar secreto y bajo una serie de reglas de conducta, sí. La medida es la misma, es la que establece la ley para este tipo de casos. Nosotros entendemos que no existen otros riesgos procesales que impliquen una medida tan severa como sin una prisión preventiva para un menor de edad, le quiero decir. En ninguno de los casos, le quiero decir, ambos están uno está institucionalizado de una manera y la otra de otra manera.
2: De acuerdo al código, entonces, ¿qué le correspondería bajo sospecha de un asesinato al joven que está institucionalizado ahí en Alvear?
1: La ley procesal nueva de menores prevé un montón de posibilidades, digamos. Pero siempre lo que buscan, esto hay que tenerlo en claro, es la protección del menor, el desenvolvimiento, el desarrollo. En ningún momento la ley busca castigar como primera medida al menor, sino que busca su contención, su desarrollo, su revinculación con el mundo, por llamarlo de alguna manera. Eso es lo que hay que tener en cuenta, son menores.
2: Claro.
1: Podemos estar a favor o en contra, pero es lo que dice la ley.
2: Más allá de la evaluación de los hechos, ¿no?
1: Sí, por supuesto, que esto es independiente. Yo le hacía notar que para condenar a un menor posteriormente, digamos, supongamos que llegamos a juicio, se declara responsabilidad penal, no es las condiciones no son similares a las de un adulto, sino que ya en ese caso pasa una valoración por parte de un juez de menores, que lo que va a tener en cuenta es el desarrollo del menor, su todo lo que ocurrió después, digamos, y si evalúa o no necesaria la imposición de una pena. Tanto la ley anterior, la que rige hasta el día 4 de septiembre, que es la 22.278, como la ley nueva, inclusive le digo, la ley nueva establece otros límites más favorables al menor. Más allá de que baje la edad de imputabilidad, le otorga un montón de posibilidades más.
3: Solo los, en términos de si es que se permite la cuestión de imputación formal, ¿los dos están, los dos menores están implicados en esta situación o este menor que está institucionalizado es el que está más complejo, digamos?
1: Si bien tienen la misma imputación, le quiero decir, es el rol en el caso es otro, sí, también.
3: Pero para que quede claro, detenidos no van a estar.
1: No, ninguno está detenido, o sea, uno está institucionalizado y el otro está bajo el cuidado o vigilancia de otra persona.
2: Doctor, retomo la cuestión de este personaje M. De acuerdo a lo que se relevó de los chats, decía M me va a querer ahorcar. ¿Eso entiende el Ministerio Público que se trata de una, no precisamente esta frase, sino el resto del material, que no se trataría entonces de una persona física?
1: Es posible. Lo que pasa es que el contexto de los mensajes del caso en sí dan como una de las posibilidades fuertes, digamos. Hay que entenderlo, digamos, viendo toda la evidencia. Lo que pasa es que nosotros, en realidad, esa evidencia no salió de nosotros. fueron otras partes del proceso que decidieron hacerlas públicas. Nosotros no, nosotros decidimos respetar la ley.
2: Claro, pero digamos, forma parte del expediente, forma parte del análisis, pero todavía sin ninguna definición concreta respecto a esto, a esta prueba, ¿o sí, ya está definido?
1: No, no está definido. Ajá. Se está investigando. Ajá. Se está investigando por los dos lados, le quiero decir.
3: ¿Y cuáles son los plazos?
1: Se buscó mucho la persona real, se buscó mucho la persona real, la posibilidad de la persona real. Ahora también se está indagando más profundamente lo otro.
0: Claro, porque si habla de que mueve un dedo y arregla todo, da la sensación de que es una persona con mucho poder, ¿no?
1: Y podría ser, no sé, en la mente de las personas que escribieron eso, sí.
2: Da el contexto de
1: recuerde esta... que sí. Recuerde una sola situación, le hago notar, que se hablaba de una pluralidad de homicidios. Y se hablaba de una cantidad, y esa cantidad no está anulada, o sea, no existe en la realidad, no lo vimos.
2: Ahora, da el contexto de los análisis que se hicieron a ambos chicos, que exista esta posibilidad de crear un personaje de fantasía.
1: Sí.
2: ¿Eran chicos de mucha fantasía entonces?
1: Prefiero no hablar de ellos. Yo simplemente le dije eso, que cabe la posibilidad, sí.
0: Claro, porque tengo entendido que el chico hablaba hasta de no sé cuántos asesinatos cometidos, como claro. No sé, esta es la décima, no sé cuánta que persona que asesiné una
1: sí,
0: cosa
1: por
0: así.
1: Eso le digo. Por eso le digo, es así.
2: Entonces, en este contexto, este menor, en la charla con usted, no pidiéndole precisiones claramente, tiene algunas cuestiones también de tipo psicológicas o psiquiátricas por resolver, ¿no?
1: Y sí, efectivamente.
0: Doctor Cabral, le agradecemos muchísimo su tiempo, le enviamos un abrazo.
1: No, por favor, a las órdenes. Hasta luego. Que tengan buen día. Chao.
0: Igualmente. Facundo Cabral, fiscal de la causa Cecilia Lascano, en Alvear.
3: ¿Qué tema es este último capítulo? Porque va a ser determinante, ¿no? ¿Sí? Porque sí. Si no está en condiciones mentales, por decirlo de alguna manera, hasta incluso no solamente que puede ser considerado inimputable por la situación, sino lo que genera también para una familia que puede no encontrar... la sensación de justicia, ¿no? En torno a la pérdida de su hija, ni más ni menos. Pero bueno, esta particularidad que señalaba el doctor respecto de lo que planteaba Tere también, de la cuestión de, bueno, múltiples asesinatos que no son tal, ¿no? Y este señor M como un personaje ficticio quizás, que operaba dentro de la propia mente del joven, ¿no? Como sinónimo de autoridad. Y la particularidad también de que hoy, en términos legales, ninguno está detenido, en función de lo que escuchábamos también del testimonio de la madre, pidiendo que a la niña, sobre todo, se la prive de la libertad, diciendo, bueno, los dos están bajo el mismo régimen, la única diferencia es que uno no tiene contención familiar y está institucionalizado, y en el caso de la chica que fue trasladada, sí tiene una contención familiar, pero tiene algunos regímenes de conducta que tiene que ir siguiendo a medida que avance el proceso.
0: ¿Centro de contención juvenil es acá en Corrientes?
2: Sí. Sí.
0: Bueno, ahí está el chico.
2: Bueno, hay varias cuestiones también que se va a seguir avanzando con las declaraciones en cámara Gesell, seguramente del resto de los compañeros, para tratar de determinar. Uno entiende a esta altura y con los datos que aporta el fiscal, que no puede ir más allá de eso, que se está tratando de buscar el perfil de este chico, entonces. Porque ya él en varias oportunidades avanzó primero por lo máximo, es saber quién es este señor M.
3: Sí.
2: ¿Quién sería? Y no habiendo indicios de una persona física, se avanzó sobre el otro punto, que es lo que se está investigando, ¿no?
0: Usted ya sabía que yo mataba a bebé mío. Si se cuenta desde la primera vez, maté unas 12 veces y con esta 13 mato. Sí, dice uno de las de los recuadros, de los recortes, ¿no? De los chats que pudieron, a los que pudieron acceder desde la justicia. Y además, en procedimientos en la casa del chico también se secuestraron cuadernos, cartas, anotaciones y otros elementos. Y detallaron fuentes judiciales que las cartas no contenían, no tenían contenido de índole sexual, sino, escuchen, era más bien místico. Incluso había pasajes bíblicos en las anotaciones. Y, por ejemplo, decían, te voy a comer el corazón para que latas en mí. Es decir, estamos hablando de una persona que alterados tenía por lo menos algunos de sus sentidos, ¿no? 7:28 en la República Argentina.

0: 7 de la mañana, 29 minutos en la República Argentina. Quiero decirle que su mate está rico, pero
1: ¿sí?
0: Cada día está más rico,
1: bueno,
0: aún.
1: Me alegro mucho.
0: ¿Sí? Oriana debe disfrutar estos mates, ¿eh? Sí. Debe ser que le dice, amor mío, qué ricos mates haces.
2: O no, tantos mates, yo no, ya me cansaron estos mates.
0: No,
2: voy a tomar té, voy a tomar
0: ¿quién
2: café?
0: ¿Quién se cansa de un rico mate? Ori está trabajando, ¿no?
1: Sí.
0: Ajá, y está escuchando la radio. Pone fuerte en ese lugar de trabajo.
1: Escucha la radio, sí.
0: Oriana, por favor, más fuerte aún queremos la radio. Bueno, en un ratito vamos a estar hablando de la gente de Musimundo, de los trabajadores de Musimundo, uh-huh. Que no nos olvidemos de ellos tampoco, ¿no? Porque cuando comiencen a salir de la tapa de los diarios es cuando comienza a ponerse brava sí. La cosa, ¿no? Así que vamos a charlar un ratito también en este sentido. Y en el próximo bloque vamos a cambiar un poco... la óptica de todo esto, y vamos a hablar de algo muy lindo. Un grupo de niños que le escribió una carta a la selección argentina. Tiernísimo, eso en un ratito nada más.
2: Tengo cortes de luz, ¿eh?
0: Vamos con los cortes.
2: Atención, porque atención. A las 8 sí. Se va a cortar la luz y hasta el mediodía, de 8 a 12 en el barrio Perichón.
0: Ajá,
2: en el
0: Perichón.
2: Barrio Perichón.
0: Bien.
2: Y atención, por favor, producción. Por favor. Ay. Atención.
1: Otra
2: de
1: vez.
2: 8 a 13... ¿Sabe dónde se va a cortar la luz?
0: ¿Dónde?
1: Molina Punta.
2: Molina Punta y Punta Taitalo.
1: No.
0: ¿Desenchufaste la heladera?
2: Allá en Molina Punta y en Punta Taitalo.
0: No, claro. Más allá.
2: Malo, dice. Más allá en Punta Taitalo.
0: ¿En qué habrá quedado todo lo de Punta Taitalo, no? Que era un lugar donde estaba habiendo inconvenientes porque fueron, les cortaron la luz, les sacaron a las personas de ahí, les quemaron sus cosas. ¿Qué habrá pasado?
2: Varias cuestiones de fondo en ese hecho que puede representar solamente el intento de un particular de recuperar sus terrenos usurpados. Primero, la crisis habitacional que tiene la provincia de Corrientes, merced a que durante muchísimos años a Corrientes no le dieron un mango para construir casas de los fondos federales para viviendas, y ni hablar del FONAVI, uh-huh. Los fondos habituales y tradicionales por ley, tampoco los que discrecionalmente el kirchnerismo distribuyó a lo largo de sus tres mandatos.
1: Provincias de toda la región, bueno, principalmente Chaco, Misiones, Formosa, pero Corrientes nada.
2: Corrientes nada. Bueno, el otro punto también, gente que está viviendo en situación muy, muy precaria,
1: sí, claro.
2: Que encontró en ese espacio una morada, pero que la versión, hay una de ellas, es que algunas personas que quieren hacerse o quieren comprar esos terrenos, están buscando la manera de retirarlos de algún modo de la zona para poder avanzar con algunas construcciones un tanto más importantes, uh-huh. En una zona que es realmente muy hermosa.
1: Claro, y que tiene una proyección interesante,
2: sí.
1: También, en
2: porque,
1: función del crecimiento mismo de la ciudad. Incluso.
2: Aparte de eso, y claramente lo marcas bien, Fabián, el intendente, previo a la asunción ya electo intendente, uh-huh. Mencionó como una de las obras a avanzar durante su gestión la verdadera costanera norte de la, claro, ciudad de Corrientes, que podría terminar atrás del aeropuerto.
0: Son las 7:33 en la República Argentina. Acordate que dentro de un ratito se corta una parte de la avenida Maipú frente al San Patrick. Uh-huh. Hay una serie de locales ahí comerciales que están, sí, muy, muy lindos.
2: Sí,
0: ¿eh? Pensar que eso
2: sí,
0: antes
2: sí.
0: No, era un baldío,
2: no,
0: nomás.
2: Exactamente.
0: Sí, exactamente. Y ahora es un lindo lugar. Bueno, por trabajos de aguas de Corrientes, así que precaución en esa zona. Son las 7:33. ¿Cuándo volvamos?
2: ¿Qué pasó?
1: Vamos a retomar el caso Loan que quedó pendiente.
0: Sí, señor. Retomaremos el caso Loan que quedó pendiente. Y tenemos mucho más para compartir con ustedes en esta mañana en la que estamos compartiendo arriba todo el mundo por Radio La Red.

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0: 7:41.
1: Mirá vos, ¿eh?
0: ¿Te gusta como tarareo? Para no cantar, porque viste que canto y es...
1: Bueno, temazo, que estamos escuchando Toto, en este caso, a esta hora de la mañana, y tiene que ver también con otra de las efemérides, porque es el nacimiento de Steve Porcaro, en 1957, tecladista, miembro fundador de la icónica banda de rock Toto, que estamos escuchando.

0: 7:42 en la República Argentina, 100% de humedad, señores.
1: ¿En serio?
0: Ah, por eso le duele la mano a
1: con
0: Diego.
1: Razón.
0: La mano izquierda que él usa para todo le duele. Se acaba de tomar un ibuprofeno y aún así, ahora me dicen que le duele aún más todavía. Edad se llama eso, mi querido.
2: No, eso es automedicación. Encima, podés.
0: Y bueno, si querés ir a consultarle a un médico porque escribiste mucho y te duele la mano, está, es tu responsabilidad. No me hagas responsable a mí, te dije tomate un ibuprofeno, me ahora resulta que vos no tenés capacidad de decisión.
2: No, está bien, ¿no? Pero lo tuyo puede ser ejercicio ilegal de la medicina.
0: También.
2: Ahí está.
0: O sea, me considero
2: no te
0: culpable.
2: Laves las manos, ¿eh?
0: Y usted grandote ya como para hacerme caso.
2: Bueno, está bien, yo asumo mi responsabilidad, pero vos asumís la tuya.
0: Sí, yo sí, o sea, la cantidad de ejercicio ilegal, auto ejercicio ilegal de la...
2: Bueno, pero...
0: Así estamos, y ahí me tenés... Pero acá estoy.
2: Todavía.
0: Vamos a escuchar unas voces hermosas. Le voy a pedir a Juanma Medina, nuestro operador, y escuchen con mucha atención porque les prometí algo lindo para esta hora. Escuchen esto.
3: Hola, selección. Somos los chicos y chicas de quinto A de la escuela número 1, Manuel Belgrano. Queríamos grabar este video porque en el aula siempre hablamos de ustedes. Pero no solo cuando ganan o meten un golazo.
4: Nos acordamos de ustedes cuando nos toca un tema difícil y no nos rendimos.
5: Hablamos de ustedes cuando practicamos en equipo para que a todos nos salga bien.
6: Nos enseñaron que caerse no importa si te levantas con más fuerza.
7: Y que cuando tiramos todos para el mismo lado, los sueños no tienen
8: riesgo. Como profes nos llena de orgullo ver cómo inspiran a nuestros alumnos a intentar, a colaborar y a superarse cada día.
9: Gracias por enseñarnos a no rendirnos nunca. ¡Argentina! ¡Argentina! ¡Argentina!
0: Nacen influencers, ¿eh? Sí. Qué bárbaro. Yo hubiera hecho
10: nunca,
0: un papelón.
10: Nunca voy a dejar de sorprenderme por situaciones como esta.
0: Sí. ¿Sabe quién está en línea?
10: ¿Quién?
0: Está en línea la profe Daniela Insaurralde, que es la maestra de estos niños de quinto A de la Escuela Belgrano, para contarnos un poco esta iniciativa que está en redes y que es una carta a la selección argentina. Daniela, ¿cómo le va? Buen día. Gracias por atendernos.
11: Hola, ¿cómo estás? Me reemocionaron con las voces de los chicos. Acá estoy con ellos, ¿eh? En el salón. Están todos expectantes, sí.
0: Ah, está
11: ¿cómo están?
0: Bien, nosotros bien, emocionados también con lo que dicen estos niños. ¿Cómo surge la idea, Daniela?
11: Bueno, la idea surge como una propuesta pedagógica de introducir a las aulas justamente la emoción que despierta y que genera la selección argentina. Sí, particularmente... hubo un alumno que se llama Bastian, que estoy mirando ahora, que me acuerdo que después de el partido con Egipto, creo que era, me levantó la mano y me dice, señor, la selección nos enseñó ayer que no hay que rendirse nunca. Y bueno, eso me pegó fuerte y obviamente empezamos a hablar de... Yo particularmente no soy de mirar los partidos porque me pongo súper nerviosa. Entonces Mi estrategia es no mirar y enterar mis hijos, me cuentan después cómo salió la selección y qué sé yo.
0: Somos dos.
11: Pero ellos hacían, ellos eran los que me animaban todo el tiempo con sus anécdotas, digamos, de las previas y las posteriores al partido, ¿no? Entonces empezamos a trabajarlo de esa manera para justamente ver todo lo que es la producción escrita y trabajar valores como la resiliencia, el trabajo en equipo y el esfuerzo. Básicamente, así nació el proyecto.
10: Profe, buen día. Fabián lo saluda en este caso.
11: Hola.
10: Pensaba un poco en si por ahí, digo, a mí, yo lo decía, no me deja de sorprender este tipo de situaciones porque no sé si era muy común ver antes algo así. Yo me acuerdo de haber visto situaciones vinculadas al deporte, como la famosa victoria del seleccionado básquet en los Juegos Olímpicos, y uno no pensaba en esto,
11: sí,
10: de que era posible después de caerse, levantarse, o no lo linkeábamos de esa forma, digamos. Hoy, esto de la posibilidad de seguir adelante, de insistir, porque las cosas en algún momento llegan, ¿están presentes en las aulas por parte de los chicos, digamos? ¿Ellos tienen estas iniciativas?
11: Y están presentes. Nosotros trabajamos mucho lo que es educación emocional también. Hacerles ver que todas las emociones son válidas. Porque viste, oyeron, perdón, que ahora hay toda una filosofía, digamos, de la happycracia.
10: Sí.
11: Como que tenés que estar siempre feliz.
10: Siempre
11: bueno,
10: feliz.
11: No es la onda. Es claro, no, hay que trabajar con nada más que saber regularlas, trabajar con esas emociones, saber que existen. Y bueno, por sobre todo, seguir adelante. Sí, yo soy una persona resiliente, así que no me cuesta mucho trabajar eso hay que trabajarlo, no es que nace naturalmente. Se trabaja y para eso se toman las experiencias cotidianas como para trabajarlas en clase.
10: Hay una
11: Perdón por la...
10: también, ¿no? Hay una virtud también allí en recoger el guante, en este caso, ante la iniciativa de Bastian, ¿no? Que decía que deja el mensaje claro diciendo la selección me enseñó que no hay que rendirse y hay que levantarse. Podría haber pasado desapercibido y sin embargo ustedes tomaron esto y lo volcaron al aula.
11: Totalmente, sí. Es que de eso se trata la educación. No tenés que simplemente, nosotros planificamos todos los meses qué vamos a trabajar con los chicos, pero siempre surge algo y tenés que estar atento para abordarlo y para seguir construyendo aprendizaje.
2: Daniela,
11: significativo, ¿no? Sí.
2: Daniela, buen día, soy Diego Romero.
11: Buen día.
2: ¿Cuánto hay? A ver, estoy tratando de construir la pregunta, porque hablaste de la, de lo emocional, que es algo relativamente nuevo dentro de la educación. ¿Cuánto le cuesta al docente adaptar esas teorías de la educación emocional al aula en un contexto en el que el docente muchas veces no está con 100% con un agrado total, digamos, dando clases por las condiciones, por el sueldo, por el colectivo que no llega, porque en la casa no le alcanza, porque podemos seguir sumando? ¿Cuánto, digamos, cómo se concreta, digamos, esta aplicación de algo nuevo en las aulas en este marco, digo?
11: Y eso dependerá de cada docente. No me gusta ser yoica, dijo María Kazán, pero bueno, en mi caso no me cuesta, yo soy una apasionada de la educación. Desde que empecé a trabajar, me encanta trabajar con los chicos y justamente tiene que ver con la empatía, ¿no? En Finlandia, cuando van a seleccionar, digamos, a los docentes, los examinan en empatía. Sí. Que es muy necesario justamente para dar clases.
2: Pero hablamos
11: nada, pero tiene que ver con eso, sí.
2: Tiene que ver con todo, pero estamos hablando también de una sociedad mucho más evolucionada y sin los inconvenientes y problemas coyunturales que tenemos aquí en el tercer mundo y en Argentina, ¿no?
11: Totalmente. Tenemos muchos problemas, pero si nos centramos en eso no vamos a avanzar, lamentablemente. Los docentes nos ponemos al hombro. De hecho, yo llego tempranísimo a la escuela a trabajar, llego 6:30, 7:45, y lo primero que hago es venir a mi aula y ver cómo amaneció, si está ordenada, si está limpia, pongo perfume, o sea, trato de suplir yo lo que falta. Pero bueno, es lo que hay.
2: Las vueltas de la vida y en esto una infidencia. Lo saludó a Bastian por el cumpleaños hace poco, ¿no? El viernes.
11: ¿A Bastian? Ajá. ¿El cumple de Bastian?
2: Fue el viernes pasado.
11: ¿Era tu cumple? Sí, ¿cómo sabes?
2: Pasa que el papá de Bastian es una persona que trabaja en la construcción y en este momento está en mi casa y le mando un mensaje. Bastian está en Quito.
11: No te puedo creer.
0: Sí. Nunca es tarde. Le podemos cantar el feliz cumpleaños, le podemos regalar una torta. Sí, nunca es tarde.
11: No. Siempre saludamos a por los cumpleaños.
0: Capaz es como Diego Romero que no le gusta que le celebren.
2: Aparte que nació el 28 de agosto, así que el mismo
11: ahí
2: día.
11: Me levanta la mano. Sí, mirá. Sí, sí.
0: Bueno, este video, ¿dónde se puede ver? Esto que estábamos escuchando nosotros, ¿dónde se puede ver? Y quiero saber si hubo algún me gusta, algún like, algo de algún jugador. Los chicos deben estar esperando muy ansiosos, ¿no?
11: Estamos esperando eso. Los videos los subieron ayer en la página de la escuela Belgrano, número 1 Manuel Belgrano. Ahora les paso el enlace, sí. O que ya les pasé, creo que. Tiene 148 likes, se ha compartido creo que 30 veces, pero lo que tienen que hacer es comentar arrobando a la AFA, a la selección y a los jugadores. Bien. Para tratar de que eso esté bien viral. ¿Sí?
0: ¿Eso es una cuenta en redes sociales o una página tiene la escuela?
11: Es la página de la escuela, de la escuela, ¿verdad?
0: ¿En Facebook,
11: ahí.
0: En Instagram?
11: En Facebook, la de Instagram no miré, pero tiene que estar subido también
0: bueno,
11: allí.
0: Bueno, tenemos que hacer una super campaña para que llegue a la selección.
11: Por favor, que ustedes que tienen llegada, si pueden hacer ese favor. Ahora, lo que estamos por hacer con los chicos es ya en sobrar todas las cartas que ustedes las tienen ahí. Y eso va con una tarjeta con los videos encriptados, va a la AFA, y vamos a ir juntos al correo a llevar la carta.
0: Cuánta emoción debe haber, ¿no? Cuánta expectativa en los chicos para eso.
11: Sí, totalmente.
10: Daniela, te consulto, en líneas generales, digamos, vos hablabas de la cuestión emocional, de la japicracia. ¿Cuál entendés que es el principal desafío que tenés vos, incluso como docente, con los chicos dentro del aula?
11: El principal, la verdad que tengo un grupo espectacular este año. Yo ya los tuve en primer grado a ellos, así que todos los años me esperaban, seño, vamos a ir con vos a segundo. No, pues no se podía. Seño, vamos a ir con vos. No se podía. Bueno, en quinto, sí estamos. Y el principal desafío es que sepan que su voz tiene valor y que aprendan a expresarse. Ese es mi desafío y esa es mi propuesta, digamos. Es lo que quiero. Quizás sea que eso viene de que a veces una era muy tímida cuando chiquita, y le costaba expresarse. Hoy ya no, me expreso demasiado, digamos. Pero creo que es lo fundamental en el día de hoy.
0: Daniela,
11: aparte de eso, sí.
0: No, vos sos una de las docentes que fue nominada a docentes que inspiran a nivel nacional.
11: Sí, pero me quedé ahí, me quedé entre las 24.
0: Y bueno,
11: ya avanzó el proceso.
0: Pero
10: no deja de ser meritorio igual.
0: No deja de ser absolutamente. No. Me imagino lo que habrás sentido, ¿no?, en ese momento cuando te nominan como una de las mejores docentes del país.
11: Sí, súper emocionante. Yo lo había comentado que me enteré en medio de un acto, que fue justo el acto del cumpleaños del día de la escuela. Perdón, el natalicio del gran y el aniversario de la escuela. Y fue muy emocionante, la verdad. Y sí, yo sigo en contacto igual con los 24, así nos decimos entre nosotros.
0: El grupo de los 24.
11: Y bueno, el grupo de los 24.
0: Tiene que ver
11: ahora
0: con...
11: creo que están ya, ¿sí?
0: No, decía que esto tiene que ver con que además de la trayectoria que tenés de muchísimos años en como docente, también porque metiste a los niños en esto del lenguaje del streaming, de cuidarse un poco también de internet, de navegar de manera segura, de evitar los riesgos que implica. Me imagino que trabajás mucho con eso, ¿no?
11: Trabajamos, estamos ahora formando los nuevos tomates, se llama nuestro proyecto Stream, estamos formando los nuevos tomatitos y bueno, tenemos que, lleva tiempo, no es tan sencillo, y también enseñar lo que estás diciendo vos, protegerse en las redes, lo que es grooming y ese tipo de cosas, es otro de los desafíos. Aprovecho para agregar a lo que me habían preguntado hoy, también el saber navegar con seguridad dentro de las redes. Eso les fascina, a ellos les gusta todo lo que es imagen, lo que es redes, les gusta mucho, pero hay que guiarlos para que no se equivoquen, digamos, o no caigan en cosas engañosas.
0: De aquí a mirando un poquito hacia atrás, porque tenés más o menos 20 años de docente, de docencia sería la pregunta, ¿tenés? Más o menos 20.
11: Sí.
0: Si comparás un poquito con lo que fueron tus comienzos, ¿cuál es la diferencia que ves? Ha cambiado muchísimo la educación, ¿no?
11: Cambió muchísimo. Ahora, por ejemplo, bueno, en una época se trabajaba con el constructivismo en lo que es primer grado, enseñando desde lo que eran, se dejó de lado todo lo que era ejercitación, por ejemplo, dentro del área de lengua. Ahora se vuelve a lo fonológico, eso dentro de los primeros grados. Y en cuanto a las otras áreas, se introdujo toda las herramientas, se introdujeron las herramientas TICs. Muchos docentes que no se atrevían a utilizarlas aprendieron a usarlas con la pandemia. Increíblemente sirvió para eso, para que todos comenzaran a usar desde un proyector hacia otras aplicaciones y otros elementos digitales, digamos. Ese es el cambio.
0: Daniela, ya que los tenés ahí a todos mirándolos, me gustaría que...
11: Están todos acá.
0: Claro, me imagino que están todos expectantes, porque están saliendo en vivo en este momento. Me gustaría que, no sé, si te surge decirles algo que nosotros también podamos escuchar en este momento, y si te surge decirles algo a tus alumnos, que evidentemente son sumamente educado porque no se escucha ningún bochinche, están todos calladitos, respetando que estés hablando más, al aire.
11: Son un amor todos.
2: Y más que educados,
11: estoy orgullosa de mi grupo.
2: Tienen a la maestra, a la seño, como referente, porque si la tuviste en primer año, en primer grado, y en segundo te preguntaron cuándo vas a estar con nosotros, porque realmente marcó, esa maestra le marcó a los chicos.
0: Construyó algo muy, muy lindo. Me encantaría que les digas algo y que nosotros
11: ella,
0: también.
11: Sí.
0: Que podamos escuchar.
11: Ella mira, me hace un corazoncito. Ajá. ¿Qué les puedo decir? ¿Qué más les puedo decir de todo lo que les digo? Que son chicos que se atrevan a expresarse con su propia voz, que sepan que todos tienen un talento diferente y que los muestren, que no se comparen con otros, que compitan consigo mismos. Eso. Y que los quiero un montonazo, ya saben eso.
0: Qué linda.
11: No sé, bueno, ellos están calladitos porque tú les dije, estén calladitos por una entrevista, pero son súper expresivos igual. Ajá. Lo que pasa es que si se empiezan a expresar, no me van a escuchar a mí ahora.
0: Bueno, Daniela, un beso enorme para esos chicos que están ahí acompañándote, que se nota que están sumamente orgullosos, que son niños que valoran también tu trabajo. Un beso grande también para vos y toda nuestra admiración por el laburo que venís haciendo. Hay que adaptarse a estos tiempos y mira que hay que generar todo eso que se escuchó en las voces de estos niños, así que te mando un beso grandote.
11: Muchas gracias por el espacio y les pido eso, que hagan, sean intermediarios para que crezca esto y sigan ese video se haga viral, por favor, necesitamos eso, a ver si llega a la selección algún jugador que nos responda o algo.
0: Sí, lo vamos a hacer, quédate tranquila que lo vamos a hacer, pero antes quiero que pongas el micrófono del celular y que los chicos griten arriba todo el mundo, ¿puede ser?
11: Sí, ahí voy.
0: A ver, ahí están los niños diciéndonos, a ver, arriba todo el mundo, vamos a ver. A la una.
11: Arriba todo el mundo. ¿Está? ¿Salió?
0: A ver si se los escucha. Vamos, una más.
11: A ver, fuerte. Arriba todo el mundo.
0: Eso, ahí va, vamos todavía. Un beso grande para los alumnos de Quinto A de la Escuela Belgrano y para su seño Daniela Insaurralde, que nos está atendiendo. Gracias, seño, un beso grande.
11: Bien. Vamos. Muchísimas gracias.
0: Ahí está.
11: Chao, chao.
0: Chau. Daniela Insaurralde, docente de Quinto A de la Escuela Belgrano, la escuela número uno aquí en la ciudad de Corrientes, y esta enseñanza que nos deja también, ¿no? A mí me pareció, cuando escuché esto de la japicracia,
2: ¿sí?,
0: me pareció que la señora está en 2035, porque le está enseñando a los chicos educación emocional. No siempre tenés que estar feliz ni bien arriba, como dicen las redes sociales. A veces tenemos unos bajones y eso también es válido en la vida. ¿Quiere que hagamos la pausa o si quiere quedar usted
2: un ratito más? Felicitaciones a la docente.
0: Y al personal directivo también, que seguramente le apoya mucho, ¿no? Sí. Bueno, nos vamos a la pausa y venimos en un ratito. Esto es Arriba Todo el Mundo y estamos en Radio La Red Corrientes.

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1: 8:02 en la ciudad de Buenos Aires, la temperatura 12 grados 8 décimas, humedad 94%. Se registran neblinas en el área metropolitana de Buenos Aires, con visibilidad reducida en Ezeiza, alcanza tan solo a los 3 kilómetros. El cielo se encuentra cubierto.
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1: Se cumple un día sin clases en las facultades por el paro universitario. El gobierno planteó una oferta de aumento salarial que contempla un incremento del 3% en las remuneraciones correspondientes al mes de septiembre, que se suman a una ratificación de la vigencia del aumento del 3% que ya estaba fijado para octubre. Amplía Mauro Gundín.
2: Las universidades están con las puertas abiertas, pero sin dar clases, como por ejemplo en la Universidad de Filosofía y Letras. Lo que sí se puede observar en la fachada de esta universidad es lo que ha sido la jornada de ayer y los resabios de lo que fue la jornada de ayer, convocando al librazo. Pero así como esta universidad, tantas otras, con las puertas abiertas, pero sin dar clases, con paro nuevamente universitario por 24 horas. Mauro Gundín, La Red Informativa.
1: La visita del Papa. La comitiva del Vaticano ya parte hacia Luján. Amplía Rosario Bigozzi.
3: Los enviados del Vaticano amanecieron una vez más en el Hotel de Retiro y ahora, acompañados por una cápsula de seguridad dispuesta por la Policía Federal, se están moviendo hacia la Basílica de Luján y el Cotolengo Don Orione de Claypole, en la provincia de Buenos Aires. Los dos lugares donde estará el Papa León XIV cuando venga a la Argentina en noviembre. El Papa planea dar 3 misas en Argentina y la que está programada para el 11 de noviembre será en Luján. La delegación ya recorrió la ciudad de Buenos Aires, Córdoba, donde ofrecerá las otras 2 misas. Rosario Bigozzi, La Red Informativa.
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1: Atención automovilistas, accidente en la Perito Moreno, sentido a la 25 de mayo a la altura de Escalada. Esto genera grandes demoras. También se suma un accidente en la General Paz antes del enlace con el acceso este sentido.

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1: La llegada de aire frío desde el sur y su encuentro con aire templado y húmedo en la provincia de Buenos Aires generará en las próximas horas lluvias y tormentas muy fuertes. Algunas localmente pueden ser severas y el área afectada será el centro y sur de la provincia de Buenos Aires. Allí se encuentra emitido a esta hora un aviso de alerta meteorológica de nivel amarillo por las tormentas durante el mediodía y la tarde. Paralelamente, el aire frío producirá viento sonda en el sur y el este de la provincia de Mendoza, donde también rige un aviso de alerta. Aquí en la ciudad tendremos 23 grados de máxima y las tormentas llegan a la noche. Lucas Berengua, Meteorología, Radio La Red.
2: 8 de la mañana, 7 minutos en la ciudad de Buenos Aires. La temperatura 12 grados 8 décimas, humedad 94%. Neblinas en el área metropolitana con gran reducción de la visibilidad. El cielo se encuentra cubierto.
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0: tengo tiempo para saber. 8 de la mañana, 14 minutos en la República Argentina. Esto es Arriba Todo el Mundo por Radio La Red Corrientes 107.1 por ahora, porque próximamente será la 106.9. De hecho, nuestro número de teléfono habilitado es el 379-415-106.9. Nos preguntan desde España, ¿el casco ahí acaso no es obligatorio?
1: Sí, señor, para conductor y acompañante.
2: Una cosa es que sea obligatorio, otra cosa es que la gente lo use.
0: Pasan por donde no les da el sol la obligatoriedad, eso es una lástima, ¿no? Está don Rito Rafael saludándonos. Buenos días, señoras y señores. Buenos días, mi compañía, dice Elizabeth también, que nos escribe al 379-415-1069.
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0: Que le ponen solo a él, ¿eh?
4: Claro. Que nos trae el deporte.
0: ¿Es porque nos trae el deporte? ¿Por
4: claro, por eso.
5: ¡Qué grande! ¡Buen día, buen día! ¿Cómo
4: buen
5: andan?
4: Día. ¿Cómo le va?
5: Bien. Los noto loco, muy eh. abajo,
0: vino
5: ¿eh?
0: Loco, no,
5: ¿eh?
0: Al contrario.
1: No se haga. No
5: yo vengo
1: haga.
5: Muy arriba.
1: No, usted se está haciendo
0: no
1: el happy cro.
5: ¿El qué? ¿Perdón?
2: La happycracia.
1: Cultor de la happycracia, sí. Como dijo recién acá. Pues acá te venís y te dicen, no, buen día, buen día, no, pero...
5: No me suena fuerte no, eso igual, ¿eh?
0: Viene de H-A-P-P-Y.
5: ¿Qué es eso? Contame porque me preocupa. ¿Qué es eso?
2: Es lo que nos dijo la docente Daniela en el bloque anterior, que los chicos están luchando con la japicracia, es decir... Ajá. Básicamente como la felicidad todo el tiempo, ¿no? Un régimen de felicidad.
0: Que no hay que fingir, ni hay que estar todo bien todo el tiempo, porque a veces se puede estar mal y eso es lo que
5: sí,
0: le enseñan
5: sí,
0: a sus
5: sí,
0: niñitos.
5: Totalmente. Yo a veces también estoy medio bajón.
1: Como hasta antes de hablar, porque vino a dar con una mala onda, ahora se viene a hacer arriba
5: no,
1: todo el
5: pero
1: mundo.
5: Cuando se enciende el carterito ese, yo arranco.
1: Entonces lo suyo.
5: Es mi trabajo.
1: Claro, entonces, es entonces su trabajo, no es su vida.
5: Obvio.
1: Entonces no venga a decir acá arriba, no los noto abajo, ¿no?
0: Los no, todos con eso nosotros que venimos
1: a la nota 4 y media de la mañana,
0: que nos dejó reflexionar.
5: Bueno, pero eso arreglaron ustedes, muchachos. Yo no tengo la culpa. Yo
0: usted también arregló y después no sé qué pasó.
5: Que no, yo no arreglé. Yo hubiese querido arreglar. Sí, me hubiese encantado. Ah, dos horitas más.
1: A confesión de parte.
5: Obvio.
1: A
5: pero
1: confesión
5: bueno.
1: de parte.
0: Coronitis.
5: Pero bueno, ¿qué
0: se
5: vas
0: llaman, dice que.
5: Bueno. No, igual, acá estamos,
0: Qué lindo, es lindo tenerlo, aun cuando vino como medio, viste, vino tres cafés tempranito
2: vino
0: en
2: alto,
0: ayunas,
2: vino,
0: sí.
2: En tono alto,
0: aparte entró, viste, que le entra, nos da un besito a todos,
5: sí,
0: qué sé
5: sí,
0: yo.
5: Sí. Bueno, educación.
0: Muy educado él, pero viste, los noto demasiado. Pará, flaco, estamos tratando.
5: Es que yo vine, viste, arriba y acá estaban así muy tranquis, bien, no mal.
0: Estábamos
5: pero
0: tranqui.
5: Capaz que yo vine muy.
0: Muy arriba, muy sí, es la niebla, es la humedad de su auto. ¿A qué huele la humedad?
5: Puede ser, no, eso no pregunte. Pues,
0: ¿a gato?
5: No.
1: ¿A cuánto
5: no,
1: estamos
5: no,
1: de llevar no. el gato en el auto y en el regazo manejando?
5: ¿Cuál?
1: Ahí estamos,
5: no. No, hay que conseguir un bolsito.
2: Claro, una transportadora.
0: Que yo le
5: eso me dijo la veterinaria. Tenés que conseguir un bolsito
2: mochilas,
5: la próxima vez y, o una mochila.
2: Hay mochila con la parte de delante transparente.
5: ¿Viste que se usan unas correas? Me dijo, no, pará.
1: ¿Hay un supermercado que te entrega una buena bolsa? Ese puedo usar. Ahí le puedo poner. Y sí que va a tener.
5: No, pobrecito.
1: ¿Qué inversión hay que hacer por los mascotas?
5: Sí.
0: Es el negocio del momento,
1: sí,
0: te digo. Los adultos mayores y las mascotas están así bien, los que son así, los que tienen visión, le están consiguiendo todo. Hay obra social para mascotas, hay
1: crematorio para mascotas.
2: Crematorio
5: para hay obra social para mascotas.
0: Hay obra social ya para mascotas, para que tuviste. Antes le tirabas el hueso, ahora hay como todo una sea una.
1: Vos sabés que el otro día
0: una humanización.
1: Claro, hay
5: pero son animales.
1: Laboratorio de análisis clínicos para mascotas. Le traes sangre,
5: ¿sí?
1: Hay un laboratorio privado.
0: Claro, antes te hacía el mismo veterinario, viste, le sacaba sangre,
1: no,
0: capaz
1: ahora
0: que
1: le,
0: ahora no
1: sí,
0: tenés
1: sí,
0: todo. Es que te digo, se está haciendo un gran negocio, porque está el que aprovecha también eso.
1: Sí,
5: claro.
1: ¿Y el que vende el Morphy?
0: Ah. Y bueno, también. Y ojo con el alimento que le da, viste que además.
1: ¿Por qué?
2: Oh, incluso hay nutricionistas para
1: no, cosas, ¿en serio?
2: Todo eso que te venden. Digo, ya el alimento congelado para que vos no tengas que estar
0: para
2: comprando
0: mascotas.
2: Nada.
0: Hay spa para mascotas.
1: Ay.
0: Como también hay gente que te cobra por rascarte.
1: ¿Cómo?
0: ¿Te gusta que te rasquen?
5: ¿A dónde?
0: No.
1: Eso es una pavada, viste, ya está. No es una industria. Como
0: no.
1: la industria de las mascotas.
0: Espera que necesitemos compañía. Que
1: bueno,
0: un día vamos a estar solos, sin hijos, etcétera, y necesitamos compañía, Daniel, que te va a rascar. En Japón ya hay gente que paga para tener a alguien con quien comer enfrente.
5: ¿En serio?
0: ¿Ustedes qué miran en Instagram, chicos? Yo me informo con Instagram.
1: Ah, estás a full, ¿eh? Sí.
0: Sí. No sabré, qué sé yo, cuánto en este momento va a ser la inflación, el dólar, esas cosas no me interesan, pero claro.
1: ¿Sabés que hay un tipo que te rascan en Japón?
0: Claro. Hay gente que
5: tiene uñas largas.
0: Sí, sí, sí.
2: Limpias.
0: El negocio de rascar.
5: Sí, imagínate, encima la uña negra del taller.
2: Ay, claro.
5: Te empieza a rascar.
0: A ver, vamos a buscar por acá el negocio.
5: No.
0: Servicios de relajación donde los clientes pagan por sesiones exclusivas de rascado corporal a cargo de desconocidos. Sí, señor. Hasta, no sé, 40, 50 mil pesos.
5: Rascados, ahí, dice en Argentina, hay rascados, dice fenómeno de...
0: El fenómeno
5: ¿cómo
0: de...
5: escriben mal?
0: Y bueno, no sé, porque le pone una X, ¿viste? Pero qué sé yo. Le voy a agradecer que no lea lo que yo tengo acá en mi...
5: pero que no tengo biche, acá al lado.
2: Que no biche.
0: Es un...
1: Que cosa no ajena, ¿también?
5: Pero tengo acá al lado el es título. Ajena. ¿Qué querés que haga? Lo otro no miro, no veo, ¿eh? No veo lo otro. Pero el grande sí.
0: ¿Qué es? Dice, es un emprendimiento de rascado corporal conocido en inglés como... back scratching, no sé cómo se le dirá, scratching o saludo, terapia antiestrés que se inauguró en la ciudad de Buenos Aires.
2: Ya, vos, ya ajá, hay. O sea, te roban en Palermo.
0: Donde hay una necesidad surge un negocio, te digo.
5: Así que, es.
0: Olvídate. ¿Cómo funciona? Bueno, ofrecen sesiones dedicadas netamente a rascar la espalda, los brazos y el cuero cabelludo para liberar tensiones y estimular las terminaciones nerviosas. ¿Te gusta que te rasquen o no? Yo detesto.
5: No.
0: Te me acerques, ya me embusa con mi
5: cuerpo. Masaje sí, rascada no.
1: Ahí está.
5: Sí, masaje sí.
0: A mí me gusta rascarme sola. Ah.
1: Como el perro.
0: Claro.
1: ¿El perro se rasca solo?
5: Sí, claro.
0: Sí.
1: Sí.
0: Eso para que ustedes, para que busquen cosas que sean interesantes. Mirá, fíjate vos, en la ciudad de Buenos Aires inauguraron un
1: curioso. Acá hay mucho
0: y después hay gente
1: muchos
0: que
1: legisladores que pueden poner ese emprendimiento. ¿Están acostumbrados a rascarse?
0: Sí, exactamente. Sí. Pero no sé si vale
2: una cosa
0: para
2: uno. Rascar a otro.
0: Claro, porque el tema es, o sea, una cosa es que vos te rasques.
1: Pero ya tienen la experiencia.
2: Ah, bueno.
0: O sea, ¿pagarías porque alguien te rasque la espalda, por ejemplo?
1: Ni me toque.
0: No, vos no pagarías nada, Diego, ya eso.
1: Ni me toque. No, pero yo pagaría algunas cosas, pero eso ni me toque.
0: No, eso no pagaría yo. No, yo no quiero ni gratis tampoco, nada. No, me acerques. No, nada. Pero bueno, es un emprendimiento y no aceptan perros, por ejemplo. Y también ahí advierten que hay partes del cuerpo que no rascan. Ponele
2: claro,
0: vos decís,
2: bueno.
0: Rascame acá, le decís no.
1: Dice, la señorita Paula Escalante dice, hay lugares donde no llegas. Si estás duro, barra dura.
0: Y es cierto.
2: Sí, claro.
0: Entonces,
1: agarrá un tenedor de eso de, te vas y te compras el tenedor ese para el asado, viste, que es largo, entonces ahí nomás le metes, cheque, ya está.
5: Una regla.
1: No, un tenedor tiene más puntiagudo.
0: La pregunta de hoy, ¿con qué te rascas?
1: Claro. Sí.
0: Mi abuelo tenía una especie de peine con el que le peinaba a los caballos, que tenía como unos dientitos así de metal.
1: Sí.
0: Y una de las cosas que había que hacer, bueno, antes a los abuelos le teníamos que hacer lo que decían.
1: Claro, sí.
0: Sí. Entonces le rascábamos la espalda. Sí. Venía a rascarme la espalda y yo tenía que ir, o la abuela le rascaba la espalda
1: vení,
0: antes de dormir.
1: Querida, vení. Le rascaba al abuelo, te decía.
0: Sí, le tenías que rascar al abuelo la espalda.
5: Quédate quieto, me decía mi abuelo. Quédate quieto. A ver. Y te ponía un escarbadiente así en el oído. A ver hasta dónde. Y dije, por supuesto.
0: ¿En
5: no,
0: serio?
5: No.
0: Por eso usted no me escucha bien ahora.
5: Un poquito así, como para darte un poquito de sensación y.
0: Mira.
5: Si te quedas quieto, te doy plata, te decía. Bueno.
1: No.
5: Quieto, duro.
0: Es la terapia más insólita del momento, pero ahora se está haciendo un gran negocio. O sea, los back scratchers.
1: Street Boys, ¿no?
0: No. Fue durante años un gesto doméstico o afectivo y hoy es un gran negocio. Así que ya saben, si un día quieren dejar de ser periodistas, como son ustedes, consolidados en el aire de Corrientes, se pueden dedicar a hacer lo que ya hacen propiamente,
1: rascado,
0: que
1: es rascar.
2: Las dos cosas se pueden.
1: Porque no se puede con solo laburo.
5: En los tiempos libres. Sí.
0: Claro, en tu tiempo libre te rascarse la espalda por encargo. Bueno, chicos, hay para todo. El que no trabaje porque no quiere, dirían.
5: Así
0: que,
5: es.
0: Sí. Ahora dejen de rascarse.
1: Tenemos, ¿no?
0: 8 y 23 tienen que dejar de rascarse y ponerse a laburar ahora, porque
1: sí.
0: No queda otra.
5: Bueno, un poquito de deporte, ¿les parece?
2: Puede ser, ¿eh? Sí.
1: Tal vez.
5: Bueno, vamos a ver si más adelante escuchamos algún extracto de lo que fue nuestra charla con Federico Camerix ayer.
1: Qué capo el Jacaré.
5: Más de media hora le metimos de nuevo.
1: Bueno.
5: Y estaba para seguir, ¿eh?
1: Sí.
5: La verdad que sí, así que qué.
1: Es un tipo muy
5: entrevistable. Qué tipazo.
1: Muy
5: qué
1: entrevistable tipazo. El Jacaré.
5: Qué lindo hablar con el Jaca. Bueno.
1: Amigo el Puma,
5: Sí. Está interesado en venir a la peña de los Saloncitos, ¿eh? Ah, mira. Y porque, sí, cantar. recita. Recita. Ayer le interesó en algún momento. Básquet, no, bueno. De vez hace 12, 13 años que está con el chamamé, sí, dice. Sí, está.
1: El Jacaré Camerich fue el tipo que descubrió, o sea, o reveló el conocimiento de Manu Ginóbili del calor correntino.
5: ¿Ah, sí?
1: Sí. ¿Te acuerdas que en una conferencia de prensa, jugando en la NBA, se rompió el aire acondicionado del estadio? Entonces le dijeron que se pudo jugar con el calor. Y eso, calor hacen corriente, dijo Manu Ginóbili. ¿Cómo sabe esto el calor de corriente? Bueno, fue el Jacaré Camerich que aclaró, no sé, un mes cuando le entrevistaron, el por qué supo eso. Resulta que, siendo entrenador de la selección argentina, Vecchio hizo una gira por el Nordeste y jugó la selección mayor con la selección juvenil.
5: Ajá.
1: E hicieron un amistoso en el Club Córdoba, cuando no tenía parqué todavía.
5: Sí.
1: Yo estuve en ese partido, me acuerdo. No recuerdo la figura de Manu Ginóbili, sí recuerdo de Marcelo Nicolás, de Marcelo Milanesio, de todos los de la primera. Y después se fueron a Goya, me acuerdo, que le entrevistamos a Vecchio en la puerta ya, porque salieron de ahí, se subieron al colectivo. Ahí lo entrevisté y fueron a Goya. Bueno, ese día hizo un calor. Yo creo que subirse al colectivo rápido fue para que prendan el aire acondicionado al colectivo.
2: Algo fresco.
1: Por esa referencia, el Jacaré fue el que reveló entonces el conocimiento del calor correntino por parte de Manu Ginóbili.
5: Bueno, sí, porque acá no, ya después no lo vimos a Manu por acá, lamentablemente. Sí. Bueno, si podemos, en el otro bloque vamos a escuchar algún fragmento de Federico Camerich. Bueno, ayer hablamos con mucha gente realmente en el deportivo. Pero vamos a lo que veníamos aquí para este primer segmento. Hoy, ¿quién juega esta noche?
2: ¡Juega Boca!
5: ¡Boca! ¡Boca! ¡Boca! ¡Boca! No se sorprenda.
0: Me gusta escucharlo así cuando estaba como muy boom.
5: Para arriba. Bueno, Boca Vélez, partidazo, sí. Sinceramente, esta noche. Nada puede salir mal. Alguno va a ganar, muchachos. Sí, eso es así. Pero en la previa, me parece que tenemos un gran partido de fútbol. Oye, está, parecés unos choripanes, sí. Tomás una cervecita, mirar el partido. De una. Voy a hablar con mis amigos bosteros. Claro. A ver si quieren juntar esta noche a ver el partido. Uh-huh. O con mi amigo Guille de Vélez, aunque él está en Santa Silvina. Bueno, 21-15 el partido. En la previa, en la llegada a Córdoba, habló Leo Paredes. De varios temas, por supuesto, habló el volante de la selección argentina, habría que decir. ¿Seguirá siendo volante de la selección argentina? Parece que puso un poquito en duda. Entre otras cosas, digo, habla de Messi.
2: Algo que se veía venir también, ¿eh?
5: Sí, por supuesto, después de la sanción sobre que recibió todo. También. Bueno, habla del protagonismo que deben tener los jugadores y no tanto los árbitros. Escuchamos a Paredes.
6: Con mucho entusiasmo, jugamos un partido seguramente muy lindo con un rival que juega muy bien al fútbol, que lo está haciendo muy bien, y ojalá que nosotros hagamos el partido que queremos para quedarnos con la victoria.
7: Leo, ¿son esos partidos donde no hay que cometer errores porque es un mata-mata, porque es una eliminación directa ante un rival difícil?
6: Sí, obviamente que el margen de error tiene que ser mínimo por lo que decís, porque es un mata-mata, porque es no jugamos la clasificación, entonces hay que estar obviamente concentrado al 100%.
8: Leo, de lo físico, ¿cómo llegás? Después de lo que fue el partido el fin de semana, hablaste un poquito de que quizás estás con un poco de miedo. ¿Cómo fue la semana de tu trabajo en lo físico?
6: No, bien, muy bien. Me siento bien, con mucho más soltura de lo que me sentí seguramente en el partido pasado, pero preparándome de la mejor manera.
9: Según lo que va armando el entrenador, da la sensación que quieren ir por los tres campeonatos. ¿Acompañan esa decisión y saben que en algún momento alguno se puede llegar a caer por la seguidilla de partidos?
6: Nosotros nos preparamos día a día y partido a partido para competir en todas las competiciones que nos toque, de hacerlo de la mejor manera, tratar de llegar al final de todas las competiciones y creo que vamos por el buen camino.
10: Leo, se vio un primer partido con Vélez picante. Se habló mucho, está hablando mucho también el tema de los árbitros en la previa de este partido. ¿Ustedes cómo lo vieron?
6: No, nosotros tratamos y esperamos que los protagonistas sean los jugadores, como siempre digo. Obviamente que no vamos a entrar en ese debate de los árbitros, del VAR y demás. Sí, y sí queremos, sí esperamos que, como dije recién, que los protagonistas sean siempre los jugadores.
7: Vos sabés que se habla mucho de arbitraje, justamente lo que recién decía el Flaco. ¿Ustedes están tranquilos con eso?
6: Sí, es lo que digo. Nosotros preparamos el partido para hacerlo de la mejor manera, para jugar un buen partido de fútbol. Creo que lo estamos haciendo de menor a mayor. Y como te repito, la idea es que en este deporte sean siempre los protagonistas los jugadores.
8: Hoy Boca es uno de los pocos equipos que está en triple competencia. ¿Sentís que en este momento es uno de los mejores equipos del fútbol argentino?
6: No, tenemos la obligación, como dije antes, de competir, de hacerlo de la mejor manera. Somos el equipo más grande del país y tenemos que competir de esta manera. Y creo que lo estamos haciendo muy bien.
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5: Bueno, la palabra entonces de Leandro Paredes, el volante de Boca. Copa Argentina esta noche, 21:15, por supuesto, a través de la red. Imagino una buena previa desde la hora 20, ¿no?
2: Sí,
5: me imagino.
2: Más o menos.
5: Me imagino.
1: Tipo a las 4 de la tarde, por eso.
5: Yo creo que a las 4 tiene que arrancar. ¿Están todos allá? ¿O van a ir a Córdoba? Tienes.
2: Linda cancha, mucha gente.
5: Balazones, todos ellos van a estar allá. Córdoba.
2: Dos parcialidades.
5: Sí, no, lindo, lindo. América. Linda fiesta, la verdad. Hoy es un gran partido de Copa Argentina y con dos entrenadores que algo van a dejar. Además, algo van a dejar. Bueno, Boca, Montero, Gorosito, Dilolo, Herrera y Blanco. Herrera es Jagger, ¿no?
2: Sí, claro. Sí.
1: No tiene idea quién es Jagger.
5: No sabe. No, en serio, no sabe quién es. Ascacíbar, Paredes, Milton Delgado y Sebastián. Va, no sé si juega Delgado al final.
2: Y estaba en duda.
5: Estaba en duda, sí. Villa, Merentiel y juega el pibe Flores o Alan Velasco. Uh-huh. Bueno, otra de las posibilidades entonces en esta formación del Vasco Arrúa Barrena. Gran partido, gran tenemos hoy a través de la 107.1 por Copa Argentina y mañana hablaremos mucho de esto, todo lo que vaya dejando este duelo que se juega en Córdoba, en el Kempes, en el ex Chato Carreras.
1: Muy bien. Estadio Córdoba, en realidad.
5: Bueno, sí.
1: Porque así se llamaba. Está en el paraje Chato Carreras. No quiere decir paraje, pero es el lugar.
5: Sí. Bueno, nosotros lo conocíamos por el Chato Carreras. Sí.
0: Muy bien, nos vamos a ir a la pausa con un pedido. Se necesita una ambulancia en calles Australia y Esvía. Esto es barrio Unión, Diego. Sí. Donde hubo un choque hace un minuto nada más entre una moto y un auto.
1: Calle muy transitada, Esvía, porque es la alternativa a Maipú en esa zona y es de tierra.
5: Sí.
1: Es de tierra hasta la Internacional de la Asunción. Hasta ahí.
0: Bien.
1: O desde ahí.
0: En este momento, entonces, se está necesitando, seguramente los vecinos que vieron el choque de una moto y un auto, el choque nuestro de cada día, que ojalá sean lesiones leves o que no haya ningún lesionado en todo caso, ¿no? Pero están pidiendo una ambulancia del sistema de emergencia 107. Reitero, Australia y Esvía, esa zona. Despacito, amigos. Hay una cierta neblina importante en la capital de Corrientes, en algunos barrios sobre todo, es mucho más intensa. Así que vamos tranquilos, que vamos bien. 8:31, pausa y ya venimos.

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0: 38 en la República Argentina, 379-415-1069, para que te comuniques con nosotros, dice Alberto. ¿Lo tienen, Alberto?
1: ¿Lo tenemos, Alberto?
0: Ah, estoy pensando seriamente en crear un sindicato de mascotas, pues claro, o sea, le van encontrando la vuelta. Claro. En un momento,
2: hay que ir tachando de la lista y empezar a avanzar así, ¿no?
0: ¿Cómo no? Tranquilamente puede llegar a ser, ¿eh? Así que, bueno, estamos hablando hoy de los negocios que van surgiendo en torno a las mascotas, antes que sea un lugar donde solamente existieran adultos mayores, un viaje para adultos mayores, era como medio raro. Ahora,
3: en el sindicato de las mascotas, ¿quién sería el delegado? ¿El Rottweiler, por ejemplo?
0: Que claro.
3: Pero vos tenés que tener a alguien que sepa negociar.
0: Me encanta igual.
3: Bueno, pero vos tenés,
0: la imagen me encanta.
3: Pero te necesita alguien que pueda negociar también en algún momento. Vos no le podés mandar el pitbull o al Rottweiler.
4: No.
0: Bueno, Diego, vamos a pagar 5 veces para cruzar el puente Chaco Corrientes, el peaje, ¿por qué hay tanta desinformación en ese sentido?
3: Uno, la verdad que le llama la atención por qué hay tanta desinformación, por qué surgen datos desde acá de Corrientes. Ayer me llamaban de Resistencia para preguntarme, che, ¿será cierto esto? ¿Será esto?
0: Claro, y no. Porque a veces uno dice, no, confía en los medios serios, bla, bla. Claro. A veces los medios serios también la están pifiando. Nosotros somos ultra serios, por eso vamos a hablar directamente con el jefe del distrito Corrientes de Vialidad Nacional, que es David Moulin, que está en línea para atendernos. Moulin, ¿cómo le va? Buen día, gracias por atendernos.
5: Buen día, Teresita. Un saludo a Diego ahí que lo estoy escuchando y al equipo.
0: Bueno, lo que estamos diciendo acá es que aparecen recortes de que se va a pagar tanto, pero vas a pagar al ir y al volver el puente Chaco Corrientes. Y como es algo que le interesa mucho a la gente que transita diariamente, queríamos consultarle precisamente eso. ¿Se va a pagar por ir y volver, por cruzar dos veces en los próximos días?
5: No. La realidad es que va a seguir conservando el sistema de multipase. Es decir, que de 0 a 24, independientemente de la cantidad de veces que uno pase por la cabina de peaje, va a abonar una sola vez en el día, digamos. Que empieza a contar desde las 0 horas hasta la hora 24. Uh-huh. Tal cual como viene siendo ahora. Uh-huh. El concesionario va a empezar a operar entre el 7 y 8 de octubre. Lo que sí va a tener el peaje es una nueva tarifa de 1.800 pesos con el sistema telepase. Es decir, que ese va a ser el importe que van a pagar todos los usuarios que estén adheridos al sistema de Telepase o Telepase Plus, que lo que, digamos, persigue es tener el objetivo de tener un peaje mucho más dinámico y eficiente y moderno. Una vez que uno esté ya adherido al sistema de Telepase, lo puede usar en todas las cabinas de todas las rutas de todo el país, con lo cual es algo que va a agilizar mucho la dinámica y el comportamiento del tráfico vehicular en los distintos puntos de peaje. Pero puntualmente lo que me preguntaste, la modalidad va a ser la misma que se viene manejando hasta ahora, el sistema de multipase, y de 0 a 24 horas se va a pagar una sola vez, independientemente de la cantidad de veces que uno pase por la cabina de peaje.
3: Hola David, buen día. ¿Va a seguir existiendo el pago manual también o no?
5: Hola Diego, buen día. Sí, en principio va a haber una de las cabinas va a estar preparada para el pago manual, pero obviamente todos los que no estén adheridos al sistema de telepase van a pagar el 50% más del valor del peaje.
3: O sea, al 1.800 le sumás 900.
5: A 1.800 le sumamos 900, sin más IVA. No sé bien cuánto quedará final, pero 1.800 es lo que uno va a pagar hoy adherido al telepase.
3: Ajá.
5: Y si no está adherido, va a pagar el 50% más IVA. No tengo bien el número exacto.
3: La pregunta sería, en las cabinas donde hay telepase no va a haber persona, un cobrador, digamos. O sea, ¿vas a pasar directamente o va a funcionar o va a ser mixta la cabina?
5: No, tienen ya las lectoras que ya están incorporadas en el puente ya hace bastante tiempo. Con las lectoras van a operar de forma mecánica. Sí va a haber personal en las cabinas de peaje en principio, pero bueno, la idea es luego que sea todo, digamos, a través de lectoras que permitan el movimiento de la barrera de manera automática.
3: ¿Va a existir todavía la barrera?
5: Que no,
3: ¿Cómo? Digo, van a existir todavía las barreras, porque en Buenos Aires, por ejemplo, está el sistema que ya las barreras no están. Cuando uno tiene telepases, digamos...
5: No, pero al principio van a estar las barreras, ajá. Pero después, lógicamente, va a tender a modernizarse y van a salir las barreras. Una vez vos vas a poder pasar por el peaje, más allá de que no lo pagues o no... O si no estás adherido al telepase, después te llegará la multa correspondiente por tu patente.
3: Claro.
5: La idea es que vaya unificándose el sistema de peaje a lo largo de todo el territorio nacional, que esto es uno de los objetivos también de la red federal de concesiones que está llevando adelante el gobierno nacional, que tiene como objetivo primario recuperar más de 9.000 kilómetros de ruta en todo el territorio del país, pero también está apuntado a tener un peaje más dinámico, más moderno y más eficiente. Así que también aprovecho el medio de ustedes para hacer llegar este pedido a los oyentes que traten de incorporarse al sistema de telepase, que es algo que realmente es conveniente desde el punto de vista económico y también desde el punto de vista de los tiempos del tránsito.
2: David, ¿qué tal? Buen día. Fabián te saluda en este caso. Te consulto.
1: Hola, Fabián, buen día.
2: Básicamente por la posibilidad en este plan también de reforzar mantenimiento en el marco del Gobierno Nacional, de qué hay de cierto en la posibilidad de que se instalen nuevos peajes en los tramos de rutas nacionales que atraviesan la provincia.
5: Sí, está previsto la colocación de nuevos peajes en algunos puntos dentro de los distintos corredores. La concesión tiene la carga de en el plazo máximo de 12 meses poner en valor la totalidad del corredor. Uh-huh. Puntualmente hay dos corredores que se licitaron ahora. Uno es el corredor denominado tramo litoral,
2: sí,
5: que viene desde la rotonda 9 de julio hasta la intersección de la ruta 118 con la 12 en Loreto. Si al oeste se extiende por la ruta 16 del lado chaqueño hasta la localidad de Aviateray. Hasta ahí va el corredor, que es una especie de Y. Uh-huh. ¿Sí? Dentro del territorio de Corrientes hoy tenemos el peaje del Riachuelo y bueno, el más próximo, el del puente General, sí, Belgrano.
3: Entonces, ¿y la nueva camina?
5: Se van a agregar, ¿cómo?
3: Eso que estabas por decir, te preguntaba.
5: Y se prevén agregar dos cabinas más, pero esto va a ir, digamos, de la mano de las obras mejorativas que vaya realizando la concesión. Una vez que la concesión vaya realizando la puesta en valor del corredor y se vayan certificando las obras mejorativas que están previstas de acuerdo al plan de trabajo, se van a ir incorporando estas nuevas cabinas de peaje. Una, entiendo que va a ser en Itaibaté, en la cercanía de la zona de Itaibaté, y otra posiblemente en la zona de San Roque. Uh-huh. Y se va a mantener la que está en Riachuelo y en el puente General, uh-huh, Belgrano, y del lado chaqueño creo que se va a colocar una en Quitilipia y una ya funcionando en Macallé.
2: Uh-huh. Y lo último que te consulto, David, entiendo que por ahí esto quizás va por otro lado, pero el tema del corredor Belgrano, ha habido también una insistencia por parte de la Cámara de Diputados. ¿Eso se puede resolver? ¿Está en vías de resolverse? ¿Cómo está la situación?
5: No, sí están en diálogo permanente. El gobernador de la provincia también lo ha planteado, ha hablado con el jefe de ministro, uh-huh, también con el ministro del Interior y con el secretario del Ministerio del Interior. Están en permanente diálogo. Se están estudiando alternativas para solucionar esta problemática que tiene el corredor Belgrano, que es entendible los reclamos por parte de la provincia y del municipio. Hay dos alternativas que se están manejando: o incorporar el tramo al corredor,
2: sí,
5: dentro de algún tiempo, o a través de una compensación económica por parte del gobierno nacional. Están estudiando las dos alternativas, todavía no se han decantado por ninguna, pero esas son las dos que se están manejando y están en permanente diálogo, y yo creo que van a alcanzar una solución a esta problemática en breve, y seguramente lo vamos a estar comunicando desde Vialidad también.
3: David, te saco un poco el tema peaje y para hablar del puente. Hace un tiempo Vialidad colocó una línea telefónica de asistencia al suicida en ese lugar. ¿No quedaría, digo, y en este contexto que estamos viviendo esta crisis de salud mental, surgieron las posturas de no sé, distintas asociaciones y demás para vallar el puente, incluso con proyectos presentados en el Congreso de la Nación. ¿Esto no pasaría por una cuestión administrativa por parte de Vialidad Nacional el poder vallar el puente?
5: Sí, sé que han presentado un proyecto ahora en la Cámara de Diputados. La verdad que es algo que también lo hemos conversado con distintas asociaciones, fundaciones. No es un tema que lo desconocemos, pero bueno, realmente hay que tener primero un presupuesto, tener un proyecto aprobado por parte de las autoridades de Casa Central de Vialidad Nacional, porque no es, digamos, venir y colocar una valla común. Tiene que cumplir distintos requerimientos desde el punto de vista de la seguridad vial y también desde el punto de vista de las normas del tránsito y las normas de la construcción de carreteras, de la visibilidad, también de las normas de la seguridad vial. Así que bueno, en principio veremos, hoy no es una de las prioridades del gobierno. Hoy la prioridad por parte del gobierno nacional es tratar de recuperar los 9.000 kilómetros de ruta que entendemos que son centrales para toda la logística y para toda la conectividad del país. Pero sí es algo que seguramente si ingresa al proyecto lo evaluaremos, mandaremos a las autoridades de Casa Central de Vialidad Nacional y se harán los ajustes correspondientes a este proyecto, pero la verdad es que hoy no está dentro de las prioridades. Hoy la prioridad es tratar de recuperar las rutas nacionales que realmente se han heredado en un estado que hay que recuperarlas, que no es el mejor, y se está trabajando para ello a través de este sistema que ha implementado el gobierno de la Red Federal de Concesiones que se está llevando adelante. Entendemos que, por ejemplo, en la concesión que ya está funcionando hace casi un año de la Ruta 14, desde a Paso de los Ligres, la verdad que todo el corredor ha tenido una mejora, digamos, muy, muy aceptada por parte de todos los usuarios. Realmente hoy ese corredor ha mejorado muchísimo. Y entendemos que ahora estos nuevos corredores que han sido concesionados van a ir en índico sentido y lo que se busca es, digamos, recuperar nuestras rutas nacionales.
0: Moulin, le agradecemos muchísimo su tiempo.
5: Bueno, un saludo a todo el equipo tuyo y aprovecho también tu medio para recordarle a todos tus oyentes que se adhieran al sistema de telepase, que es algo muy conveniente para la economía de los usuarios y también para el funcionamiento del peaje.
0: Muchas gracias. David Moulin, jefe del Distrito Corrientes de Vialidad Nacional. Entonces, no se va a pagar el peaje varias veces, sino solamente una vez dentro de las 24 horas. ¿Cómo uh-huh. se mantiene hasta ahora? Solo que los precios van a claro, cambiar.
2: Lo que cambia es el precio. Y el sistema. En este caso, lo que decía Diego también, queda una sola barrera manual. El resto va a ser destinada a las personas que hayan adherido a descargar la aplicación, registrarse y hacer toda la cuestión vinculada al telepase con un precio de 1.800 pesos sí. y si no, es el 50% más IVA, ¿no? Lo que te termina cobrando justamente de peaje una vez que cruces por el puente en este caso, ¿no?
0: Explícame cómo me adhiero.
3: ¿Hay una aplicación? ¿Bajate uh-huh. la aplicación?
1: Telepase.com.ar. Bien. Ingresen allí y se pueden sí. adherir. Realmente es muy fácil.
0: Telepase.com.ar.
3: Sí, y si te vas con tu auto a Buenos Aires, hay algunos que sí. la mayoría de los peajes no tienen el pago manual. Son todos telepases y uh-huh. no tienen barreras. Y vos decís, esta es la mía. Y
1: pasás.
3: No, tenés 400.000 cámaras.
0: Bueno, hoy es el Día de la Industria, sí, chicos, sí, Industria sí. Nacional, y vamos a hablar con la ministra Mariel Gabur, que está en línea justamente es ministra de la Industria de Corrientes, para hablar con nosotros sobre esto. Ministra, ¿cómo le va? Buen día.
4: Buen día, ¿cómo está? Buen día a toda la audiencia. Feliz, acá festejando el Día de la Industria.
0: Bueno, a propósito de eso, ¿podemos hacer un pequeño diagnóstico de cómo está la industria correntina en la actualidad?
4: Bueno, la verdad que estamos pasando, nosotros somos una provincia que estamos trabajando mucho para darle valor agregado a nuestros productos, es decir, avanzar en la industrialización de nuestros productos. Lo hemos logrado, realmente hemos logrado muchísimo. sobre todo en áreas en las que antes no industrializábamos. La forestoindustria pasó de industrializar únicamente un 30%, hoy estamos industrializando el 70% de los royos que producimos en la provincia. Esto indica un crecimiento realmente exponencial del sector, pero también somos primeros industrializadores en yerba mate, industrializamos todo lo que es cítricos y estamos exportando. Es decir, bueno, lo textil, hemos sido históricamente una provincia industrial. La verdad, hemos crecido mucho y nos seguimos sosteniendo con mucho esfuerzo, pero los tiempos para la industria no son fáciles. Hemos tenido un cambio en la macroeconomía que ha estado fuerte en el sector, porque obviamente ha caído la demanda interna y esto ha cambiado las reglas del juego. Una industria que estaba preparada principalmente para abastecer el mercado interno, bueno, hoy con un mercado interno deprimido, se tuvo que reconvertir y mirar un poco hacia el mundo y salir al mundo para seguir sosteniéndose. Son tiempos difíciles, pero estamos acompañando, estamos tratando de estar a la altura de las circunstancias. Sabemos que necesitamos inversiones, que esas inversiones no son fáciles porque no tenemos buenas tasas todavía. Esperemos que esto vaya mejorando y que cada vez todo se vaya normalizando para darle oportunidad a nuestra industria, que la verdad que está poniendo un esfuerzo enorme para mantenerse en pie en estos momentos, y lo estamos haciendo con ese esfuerzo, esa pasión que tienen los correntinos.
0: Yo imagino que hay una demanda de mano de obra profesional bastante importante, ¿no? Con las nuevas industrias o con el sistema nuevo en Corrientes. ¿Se están articulando capacitaciones profesionales en este sentido, ministra?
4: Bueno, estamos trabajando en un proyecto que nos permita tener las capacidades en nuestros jóvenes, en nuestra gente, de acuerdo a la demanda laboral que van a necesitar las inversiones. Nosotros tenemos industrias que ya están funcionando, pero también tenemos anunciadas inversiones muy importantes que van a generar aproximadamente 15 puestos de trabajo en lo inmediato en toda la provincia, y esa obra, esa mano de obra es calificada con distintos niveles de calificación y con distintas especialidades. Así que estamos proyectando, se está trabajando con el Ministerio de Educación, se está trabajando con la Universidad Nacional del Nordeste, con otras universidades, conectándonos con universidades de países extranjeros a través de sus embajadas, a través de la Comunidad Europea, justamente para brindar esa capacitación de calidad que necesitamos en Corrientes para que los operarios estén a la altura de las nuevas inversiones.
2: Ministra, buen día. Fabián lo saluda en este caso.
4: Buen día. ¿Cómo está, Fabián?
2: Muy bien. Y le consulto un poco por lo que se viene también en el marco de esto de tratar de conseguir y buscar inversiones. Ha confirmado el gobernador la presencia de una mesa foresto-industrial o forestal en la edición de la Argentina Week en Francia. ¿Qué expectativas hay en torno a esto? ¿Qué perspectivas, entendiendo también la consideración que hoy tiene Corrientes como polo foresto-industrial?
4: Bueno, Corrientes es naturalmente un polo foresto-industrial, entendiendo claramente que somos los primeros productores de foresto-industria. Tenemos una masa forestal importante, una masa forestal implantada. Esto no son bosques nativos, siempre lo aclaro. Y esto no, y obviamente la tasa de crecimiento que tenemos por el agua y por el sol y las calidades que tiene el ambiente en Corrientes nos dan la posibilidad de tener esta materia prima en calidad y cantidad suficiente para el crecimiento de la industria foresto-industrial. Uh-huh. Estos productos que generamos en Corrientes realmente son los que necesita el mundo. Así que en el Argentina Week en París es una gran oportunidad para que el gobernador pueda mostrar, y en estas reuniones con importantes empresarios en que se va a mostrar las potencialidades de Argentina, se puedan también mostrar las potencialidades que tiene Corrientes en este sector y obviamente generar esas relaciones comerciales que después se van a dar con los particulares. Pero un poco es mostrar qué tenemos la oferta que tenemos, no solamente para inversiones, sino también para comercializar con el mundo, porque hoy lo que estamos haciendo justamente es buscar nuevos mercados para que los y las industrias que ya están instaladas o se están instalando en nuestra provincia puedan ubicar esos productos que están produciendo, que son realmente productos que necesita el mundo, sobre todo la Unión Europea y desde la Unión Europea a otros países, ¿no es cierto? Uh-huh. Que si bien no son parte de la Unión Europea, pero que miran a la Unión Europea como un digamos un norte de lo que pueden comprar los otros países. Así que realmente es una gran oportunidad. Hay una mesa forestoindustrial, pero también el gobernador va a hablar de todos los productos que tiene Corrientes para ofrecer, pasando por todo lo que es producido por la agroindustria, y por supuesto estamos trabajando para que también la ganadería encuentre un lugar en el agregado de valor.
0: Ministra, muchísimas gracias.
4: Bueno, muchas gracias a ustedes, que tengan un buen día. Igualmente. Y un saludo especial a todos los industriales de nuestra provincia que realmente le ponen el alma a todo lo que hacen y de los cuales estamos orgullosos.
0: Muchísimas gracias. Mariel Gabur, ministra de Industria, Trabajo y Comercio de Corrientes, pasaba uh-huh. también aquí por arriba todo el mundo.
2: Simplemente para mencionar que quizás sea interesante pensar también en la posibilidad de que ya esté constituida la Agencia de Promoción y Desarrollo, que ha sido aprobada mediante ley en la legislatura correntina de cara a la posibilidad de conseguir inversiones justamente en este nuevo Argentina Week que se va a desarrollar en París, del cual va a formar parte Corrientes con una delegación pensada principalmente para la mesa forestal, pero como bien decía también la ministra, con una interesante proyección del sector ganadero en pos de agregarle valor también ese producto correntino, ¿no?
0: Así es, son las 8:59 en la República Argentina y este es el momento en el que ingresa nuevamente al estudio, toma asiento, se coloca la corona el señor Gonzalo Contreras.
1: Muy bien, vamos a escuchar a una de las campeonas del mundo, la arquera de las Leonas, Cristina, la China Cosentino, ayer hablando en la red, en AM910, hablaba por supuesto de lo que ha sido esta consagración, venciendo a Países Bajos en la final, justamente en condición de visitante, y con los penales australianos, en los que justamente la arquera fue la gran protagonista. La escuchamos.
6: Pero yo creo que lo principal es entender que las Leonas es algo más grande que el individual, ¿no? Y dándotelo en el ejemplo de este torneo, creo que todas las jugadoras que estaban en la lista y entendieron exactamente eso y que el equipo estaba por delante. Yo creo que eso fue fundamental, que cada una cumplía un rol distinto, que eso la hacía especial, ¿no? Y que era fundamental que estemos todas entendiendo eso y tirando para el mismo lado. Creo que, a ver, el ser leona hoy en día, más allá de los valores que te inculcan, creo que también es tratar de hacer que todo el país se sienta representado con este equipo, ¿no? Creo que ese es el objetivo mayor de nosotras como grupo, quizá hoy más de referentes, más grandes, es lograr eso, ¿no? Y creo que, y ojalá se haya podido reflejar eso en este torneo y que la gente se siente identificada, ¿no?, con nosotras. Eso creo que es lo más importante de todo, más allá del título y de los resultados, es esto, ¿no?, que se sientan orgullosos del equipo que somos y por más de que salgamos primeras, segundas o décimas, se sientan representados con eso y que dimos todo por la camiseta de Argentina.
7: ¡Arriba todo el mundo!
1: La arquera de las Leonas, gran protagonista para que la selección argentina de hockey consiga su tercera estrella a nivel mundial.
0: Muy bien, Gonzalito. Ahora nos vamos a la pausa, ¿sabes?
1: Por supuesto.
0: Cuando volvamos...
3: ¿Qué pasará?
0: Hablaremos de infidelidad. Tengo un estudio... Pero nadie muere mucho, tranquilícense. Tengo un estudio de la Universidad de Brigham Young que exactamente y de una consultora que y ahí van a
1: Ohio.
2: Dato, no opinión.
0: Exactamente, estas son estadísticas acerca de la infidelidad en la Argentina. Corrientes, ¿es una provincia infiel?
2: Preguntar a la librada.
0: Venimos en un ratito, ya está.

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0: Ay, tan satírica. Y qué más lo que le dice, que no sé qué cosa, que hace lo que quiere. Que
1: no, yo no escucho las situaciones de vida privada.
2: Chichi.
0: Hablando de vida privada, ¿les interesa conocer la nueva vida de Baltasar, el hijo de Valeria Massa y Alejandro Gravier? ¿O les interesa el viaje romántico de Bautista, el hijo de Pampita y Benjamín Vicuña? ¿O la hija de Marcelo Tineri publicó una sugestiva historia ante no sé qué cosa? ¿Cualquiera de estas cosas les gustaría saber? Bueno, no les voy a contar porque vamos a hablar de otra cosa, si es que dan 20 segundos. Según el informe... Acá esto les voy a preguntar a ustedes que son hombrecillos.
3: Sí. Sí.
0: Según el último informe del Observatorio de Tendencias Sociales y Vínculos de la Universidad de Cuyo...
1: ¡Apa! Ah, acá nomás. Vamos cerquita.
0: En alianza con consultoras de citas... Ajá. Este es un mapeo de la infidelidad en Argentina. Okay. El verdadero es Haití y Teba. Mm. El podio del infiel. ¿Dónde se engaña más?
3: Santiago del Estero.
0: ¿Por qué?
3: Porque no sé, tiré.
2: Está muy por bien. La siesta.
0: Ese, tiré, claro. Eso es un pie, porque a la siesta están al Pepe. No, pero a la siesta duermen.
1: Claro, ahí se duerme.
0: La provincia de Buenos Aires tiene la medalla de oro en volumen absoluto de infidelidad. Córdoba, el segundo puesto. Allá arriba. La ciudad autónoma de Buenos Aires, tercer lugar. Y después tenemos Salta, que lidera la tendencia en todo el NOA. Ajá. Y Misiones.
1: Mira.
0: Entre los cinco primeros no están los correntinos, así que tranquilícense. Basta de tener así fruncido todo. Nada.
3: Basta de tener miedo. Somos gente noble.
0: Exactamente. ¿Quiénes mienten más y a qué edad? Vamos con eso.
1: Pero antes de pasar a otro tema,
0: sí.
1: Hay que decir que ese es un informe de la Universidad de Cuyo en alianza con las aplicaciones.
0: Sí. Ajá.
1: Acá el correntino...
0: ¿No usa aplicaciones?
1: Te es infiel así, con aplicación o sin aplicación. Porque el correntino es top.
0: No anda mi
1: historia. No.
0: Bueno, no sé. Igual hay gente que sí entra, por ejemplo, a Tinder y busca cosas.
1: No, mira, viste, observan. Nombre clave, René. Una cosa así, ¿viste?
2: Como mi gato.
1: Claro, por
0: claro,
1: eso.
0: Claro, el gatito de él.
1: El dueño del gato.
0: Hoy no hablamos del gato. O sí hablamos.
1: El dueño del gato.
3: Quedémonos en esto, pues.
0: Gracias,
3: si no...
0: gracias, porque aquel es muy disperso.

0: 50% de los hombres y entre el 30 y el 40% de las mujeres en Argentina admiten haber sido infieles alguna vez.
1: Mirá vos.
0: O sea, admiten. Estamos hablando de admitir.
2: Sí, otra gran mentira también esa.
0: Tiene razón.
2: Otra gran mentira.
0: Tiene razón. En
2: el hombre admite que es infiel por una cuestión de estatus. Es decir, que es más hombre siendo infiel. Claro. Y la mujer no revela su infidelidad.
0: Dicen, sin embargo, las encuestas que afirman la mujer es mucho más directa para admitirlo. Sí, bueno, te fui infiel, ¿y qué? Y que el hombre es como que en realidad fue solo sexo, ¿viste? No, no, no, no, no es.
2: ¿Ahí hay infidelidad? Pregunta.

0: con otra persona y si te tirotea, vamos a suponer que no sea tu ex, pero te tirotea y le seguís contestando los mensajes bien, con buena onda y con respeto, ¿es infidelidad?
1: Sí, sí, sí. No. Sí, sí, sí, sí. No, eso es infidelidad.

0: antes,
1: Sí, también es cierto.
2: Y otras continúan.
1: Que es la etapa de la plenitud, pero donde la rutina les comienza a pegar duro.
3: La dinámica de la relación ahí está un poquito rota.
1: Pero ojo, que el segmento de los mayores de 50 comenzó a crecer en la infidelidad.
3: El repunte de los
1: reclaman su derecho a una aventura.
0: ¡Epa!
2: Mirá.
3: Derecho a una aventura.
1: Los señores, pues, de 50. El se apendejan, ¿puede entender?
2: Claro, sí, sí. El señor apellido Cano dice que habla Contreras, dice.
1: Ya empieza. No, acá nada de trapitos al sol. Les voy a pedir
0: con
1: que...
0: Con pelados no hablo.
1: Ahora sabemos que Cano es pelado.
2: Claro.
0: El bocha Cano.
1: ¿Por qué? Las causas, la crisis y la alternativa al divorcio. Escuchen bien por qué la gente es infiel.
3: Claro,
1: ¿por qué,
3: Juan Pedro?
1: El factor del bolsillo, dice un 54%, más de la mitad usa la aventura como un refugio antiestrés por la crisis económica. Algunos escriben... Otros hacen otra cosa y otros lo usan, qué sé yo, como antiestrés.
3: Claro, como terapia.
1: Como terapia. Me echo un tac por ahí para una aventurita.
3: Y literal tiene que ser por ahí porque si va a un hotel de alojamiento o eso hay que pagar también. Entonces no hay tal crisis.
1: La gente...
2: Está buscando...
1: Sale
2: buscando
1: más,
2: data.
1: El otro punto. Sale más barato que divorciarse, dice un 43%.
3: Depende eso.
1: Muchas mujeres de entre 35 y 50 aseguran que mantener un amante en secreto es económicamente más viable. ¿Por qué tenés que mantener a la hermana? No le mantengas nada. Es económicamente
3: más viable. No, dice, mantenerlo oculto.
1: Ah, yo pensé que había que mantener. En mi cabeza la palabra mantener implica pagarle todos los
0: meses.
1: Es económicamente más viable que afrontar los costos legales y la división de bienes de un divorcio. Usted que está atendiendo en este momento y que está mandando mensaje a lo loco al señor, ¿para de dónde sacó esto Teresita? Le digo que es de una respetable universidad.
2: Universidad de Cuyo, mirá vos.
1: Sí.
2: En sociedad con Tinder y qué más.
1: Y con varias agencias de citas y demás.
2: Pero sí, insisto, sí, insisto con mi apreciación. Como corriente no está... Corriente está en el...
3: Aparece en el ranking.
2: Corriente no aparece en este ranking, no aparece corriente, pero el corriente está en el podio de todo.
1: ¿Vos decís?
2: Sí, pero porque el correntino no usa Tinder.
1: O se calla más, claro.
2: Sí.
1: Ahora vamos a ver cuánto cuesta.
2: Le hacen la pregunta y no entienden la pregunta.
1: ¿Cuánto cuesta tener un amante?
2: ¿Cuánto cuesta?
1: A ver. Acá está. Sostener una relación oculta en tiempos de inflación no es para cualquiera.
2: Bueno, no hay inflación. Bajamos la inflación.
1: 250 mil pesos por mes es el costo promedio para salidas discretas. Hoteles,
0: ¿cuánto?
1: 250 mil.
0: No.
2: Por eso tengo el correntino. Digo, te
0: no vale la pena.
1: Todos los infieles.
2: Es gratis eso el correntino.
0: No vale la pena.
1: Dice para salidas discretas, hoteles y logística. Ustedes léanmelo por ahí si están mandando en el grupo la alguna. Le veo a Paula gritando desde allá. Dios mío, así que ustedes por ahí... Escribí, Paulina.
2: No, no, no. Señor, acá hay un señor que dice, se considera un infiel. Me considero un infiel, dice.
0: ¿El mismo escribía que hoy?
2: No, otro.
0: ¿Otro?
2: Otro conocido
1: salta,
2: suyo.
1: Pues, esto es así. ¿Qué? ¿Sí? Pegar al chancho, salta todos los dueños.
2: Claro, no le voy a quemar al aire.
1: No, gracias a Dios. Muy bien.
2: Pero si escribe habitualmente.
1: Se gasta...
2: Con mucha formalidad.
1: Se gasta hasta 5 veces más en la persona extra... que en la pareja oficial, claro, en regalos o escapadas.
0: Está mal eso. Está
2: quédate, para más vale.
1: Tienes que tener mucha plata para andar gastando en tu pareja y encima.
0: No, sí, eso no es para cualquiera. No es para cualquiera.
1: No,
0: pues, imagínate, te andas haciendo regalos, gastás más de 250 lucas. No, no te da.
1: No.
2: Para secos no es.
0: No es para secos. No es para secos.
1: Mi viejo, mi papá, que tenía varios frentes abiertos, decía, no, hay que abrir varios frentes.
2: Sí.
1: Bueno, ¿cómo pagan? Muchos en efectivo o usan billeteras virtuales secundarias para no dejar rastro en el resumen de la tarjeta. Que tampoco el correntino capaz usa mucha tarjeta.
2: Y nada. No,
1: mi tarjeta nada.
3: Pero ¿y si pagamos mitad y mitad?
0: ¿En Z?
2: Plan Z acepta. Imagínate, da un tele así, me acepta Plan Z.
3: ¿Alguno te va a aceptar?
2: No, por supuesto, los muchachos.
3: Bueno, para no perder la venta.
1: ¿Me podés hacer en Plan Z, por favor?
2: Y el dueño del telo, mira, con
3: tal de no perder la venta, por supuesto.
2: Y después figura, Kiosco Juancito.
3: Sí, claro.
1: Claro, la gente igual no está usando mucho, evidentemente, los albergues transitorios. No, acá ustedes son... Sí. No, no, ustedes están...
3: Te va llegando información.
1: Los quito. He visto gente en bicicleta entrando a uno.
2: Yo voy caminando.
3: También te contaré.
1: Sí, pensar, ¿no? Si no quieren pagar, que vayan abajo el puente, dice uno por acá.
3: Claro. No, pero pensaba en que esto también, digo, revitaliza ese debate de, bueno, ¿qué hacemos? ¿Dónde vamos? Eso de las citas, ¿no? Tratar de abaratar costos o salidas discretas. ¿Qué es una salida discreta?
1: Y llevarle en el auto y no bajarle. O sea, comprar una hamburguesa y le decís, come acá nomás, que no quiero que te vean.
2: Claro.
1: ¿Conozco?
0: En el héroe de Malvinas.
1: Claro,
2: no, pero ahí pasa todo el mundo. Si España la pasa por España.
0: Sí, pero te podés esconder ahí atrás del kiosquito.
2: Sí, sí, bueno. ¿Y qué pasa si
0: ahora está cerrado?

0: ¿Contaron también eso?
1: Ahora lloraron. Pero doblar por Rivadavia.
2: Sí que te contaron, pues.
3: Ya no le podés llevar al héroe de Malvinas.
4: Bueno, pero estoy tratando de hacer economía. Claro, ahí se come bueno, rico y bueno, pero no se le paga poco.
3: Imagínate una guaina que vos querés, le dices que ese es infiel a tu
4: pero
3: mujer.
4: Es un toque, es un toque. Es que un toque no, no es. ¿Dónde vos tenés que andar en un lugar que no?
3: Hola, hola preciosa. Vamos al héroe de Malvinas. Le decís, no, rajate. Dice.
0: Y le pone
4: bueno,
0: la mano.
4: Yo estoy tratando de hacer economía.
2: Otra vez volvemos a dónde vamos cuando salí claro, con una guaina. Si la guaina
4: ¿a dónde vas a ir? ¿Acá no al río te vas a ir?
3: No, pues.
4: Y
3: no.
4: Bueno, entonces.
3: Tenés la estación de servicio allá en la room.
4: Ah, estás conociendo.
2: Con la motito, ring.
3: ¿Hace frío la ruta?
4: La que te regaló el chiqui.
2: Acá hay gente que sabe mucho de esta cuestión.
3: ¿Ah, sí?
2: Parque Mitre en el auto a las 3 de la madrugada y te ahorrás el albergue, dice.
4: Ah, bueno, yo me acuerdo de lo que era el Parque Mitre antes.
0: Claro, ahora está todo iluminado.
3: Más o menos, no más, tampoco. Es que tampoco es la gran iluminación. Bueno, aparte, no tiene más no tiene tanto movimiento. Es que,
4: el autocine, le decíamos.
3: De que implosionó. Antes,
2: el autocine.
4: Al Parque Mitre, claro. Porque iban todos los autos ahí.
2: Que en una época
4: ¿te acordás? Todo empañado, sí.
2: ¿Existió alguna vez acá en Corrientes o no?
3: ¿Autocine? Una
4: hace sí, muy, había sí, hace sí, poco, sí, hace un tiempito.
3: En la Tampandera.
4: Hicieron, no sé dónde.
2: Imagínate que te bajás Tinder, tenés tu pareja, pero te bajás Tinder y empezás a coquetear con alguien. Coquetear sin encuentro. Sí, es una infidelidad.
4: Es.
0: Sí.
2: Es una infidelidad.
4: Estás jugando puntas.
3: La señorita Luciana Obregón, en un toque de ingenuidad, dice: es todo escondido y te estresás, rajá, pues. O sea, muy.
2: Encima genial, escondido, te estresás.
3: No. Es muy, bueno, muy ingenuo eso.
4: No, pero no es para cualquiera.
3: Eso,
4: no es
3: eso, claro. Eso está hablando.
4: No, pero es cierto lo que dice. Vos tenés que andar así escondido.
3: No,
4: todo
3: pero no. Esto no es para.
2: Por eso, si es que no estás bien, digamos, en la relación, ¿qué tenés que hacer? Casá tu ropita,
4: así es.
2: Tu calzoncillito y te vas. De la
4: así
2: casa,
4: es.
2: Y dejas todo para
3: acá la hay uno que me está tirando Parque Mitre con fulana de tal en la
2: sin dar nombres, no. Modestia. ¿Qué hacen en el Parque Mitre con fulana de tal?
4: Bueno, ¿a qué autocine.
3: Hora? Se fueron a... Ah. No, porque este seco. No, nada, en auto.
4: Nah, ¿y entonces a dónde?
3: ¿Y ahí?
4: ¿Atrás del kiosquito que levantaron ahora?
2: Se te cae el techo el regalo. Se te cae el techo el regalo.
3: ¿Y no es por eso? Por eso mismo, por eso.
4: No, imagínate.
2: Estás ahí, viste, y te cae prano.
3: Se te cae el techo el regalo. No, y pasá por el Chipay y Robledo te dice, fulano, te dice.
2: Mirá lo que mandó la jefa acá. Mandó la lista de lugares. Mandó los lugarcillos. Gran conocedora. Acá tenemos todo. Y tenemos precios también. Fíjense los precios de cuánto vas más o menos. Hay estrellas en cada uno de los albergues. ¿Cuántos habrá aproximadamente aquí en Corrientes?
4: Desconozco, nunca fui.
3: No.
2: Qué
3: bárbaro. Pipo Grosito.
0: ¿Qué pasó?
3: Sí.
4: Nunca fui, no conozco.
3: Bueno.
4: No.
3: Acá hay uno que dice que los telos, o sea, un aporte informativo de nuestro compañero Frenkie.
2: Esto estamos tratando con mucha seriedad.
3: Los telos empiezan a poner los móviles publicitarios en la costa. Le voy a hacer una corrección al aire, cosa que no se hace. El dueño del telo vive en uno de los edificios que está de lo más importante de la costanera. Imagínate lo que recauda.
2: Ah.
3: Por eso se ve el móvil del.
2: ¿Qué te estamos haciendo acá?
3: Y sí, la verdad. Es lo que yo te decía.
2: Haciendo.
3: Aceptando plan Z en los telos. Por eso viven ahí en los departamentos de la costanera.
4: Es cierto, le decía Paula. Vale chisito, palito y vas al coso, ¿no?
0: Pero sí.
4: Ese era el rata de los 15 mil pesos la otra vez, ¿te acordás? Que le quería cobrar la mitad a la chica.
0: Claro, claro.
4: No.
0: Bueno, eso decía disipar mitad y mitad.
4: No,
0: o sea, barata costo ahí.
4: No da, encima chisito, te deja un olor a pata, no me gusta. No.
0: Sí, la mano es toda amarilla.
4: Es un asco, para mí es un asco.
0: Y la uña toda amarilla.
4: ¿Te imaginas estar comiendo chisito? No, salí, después, chau, me voy solo.
0: Un aditivo más.
4: Qué feo.
2: No, fuerte, muy fuerte, la imagen es demasiado fuerte.
3: El señor Frenkie Acevedo en sus aportes en el grupo.
2: Me está matando Frenkie con sus aportes.
3: Él va por el lado comercial, el lado empresarial.
0: Claro, un hombre emprendedor, visión, por claro, naturaleza.
3: ¿Por qué cita una famoso hotel de alojamiento de la ciudad de Corrientes, que tiene sus años ya? Que bueno, lamentablemente no goza de buena de buena imagen. Sin embargo, por lo barato subsiste, dice. Las cucarachas se mueven por dentro nomás, es barato.
2: Lo que se mueve en realidad es
3: la cucaracha, sí.
0: Claro. Esos son los masajes del colchón, dice.
3: Claro, exactamente. Pero bueno, pero existe hace en la década del 90.
2: Miren, tenemos muy poco tiempo. Les desafío a que imaginen que estaba en la época muy joven en la que aún no tenían sus respectivas parejas y se acuerden de alguna concurrencia aún.
3: Y no, porque no teníamos auto.
4: No, yo no jamás fui. Jamás fui, te juro. No. No, no, nunca.
2: Yo tengo una pariente.
3: Hasta acá llegamos.
0: ¿Cómo que nunca? No, ¿por qué no creen? Gente muy joven. ¿Por qué desconfían de...?
4: No, no, jamás fui.
2: Yo tengo una pariente que vivía cerca de la rotonda.
0: Ajá.
2: Se enganchó con un señor grande, o sea, si vía teléfono, en esa por SMS en su momento, ¿cuál? SMS, así
0: a
2: como...
0: full el pague de 7.000 mensajes.
2: Sí, hombre de radio el señor.
4: ¡Epa!
2: Reducen, ¿eh? Se reduce.
3: El 27 de agosto.
2: Y él tuvieron como un así como una especie de affair, pero por SMS nomás. Un día él le dice, vamos a... te tal? Invito, vamos a salir un poquitín. Y ella, obviamente, que se prepara, ¿viste? Depilación en realidad con gilet, ¿no?
0: Claro, bueno, no había las herramientas que hay hoy.
2: Claro, no es. Se prepara toda divina ella.
3: Sí.
2: Y el señor pasa a buscarla caminando.
4: No.
3: Sí.
2: Complicado, Teo.
4: Y sí.
2: Y la le invita a salir. Y ella, viste, que estaba toda preparada con el taco, claro, todo. Porque
0: difícil
2: viste,
0: caminar.
2: Estaba hablando hace muchísimo tiempo atrás, imagínense, SMS ni WhatsApp.
3: Sí, no, totalmente.
2: Y la lleva por Ruta 5. ¿Hay algún...? Ya. Sí, ¿eh? Caminando como no sé cuántos kilómetros, 2 kilómetros, 1 kilómetro, sí, sí. No sé.
4: Caminando,
2: cuánto.
4: Cruzaron sí, la rotonda, no. Todo.
2: Todos cruzaron
3: hay
2: la rotonda.
3: Hay uno que está cruzando la rotonda, sí. Ahí cerquita está.
2: Bueno.
4: ¿Está todavía?
3: Está frente al supermercado.
2: La desilusión de esta huayna. Primero que te lleven caminando, entras caminando a un lugar así, ya de por sí ella con el taco, la arena en ese momento, le entró toda la arena por el pie, angá. Llegaron al lugar, la cucaracha más chica de Cebaba Mate. No más sé, no sé cuál será. Sí, y la más grande estaba. La más grande decía, adelante.
0: Claro, pase, buen día.
2: Pase, cobramos en solamente. No, no había ni que. Bueno, lo que, o sea, es lo que tuvo que vivir, vino de ese lugar. Imagino que en ese momento todo se le fue para abajo, ¿no? Anga, pobre. ¿Por qué? La desilusión impresionante. Sí.
4: ¿Pero ocurrió o no?
2: Sí, ocurrió y nunca más. Ocurrió y nunca más. Cuando cuenta se mata de risa ahora, en ese momento fue un dolor.
0: Pero claro, sí, imagina, un dolor. La exposición, todo.
3: Un amigo.
4: Empiezan a salir.
2: Dale.
0: ¿Cómo aparecen?
3: Acá hay un señor que dice, por ejemplo, con mi chica en el parque Camacuá. Ese es el más complicado.
2: Sí.
3: Porque el Camacuá vos tenés, bueno, el parque Mitre tenés algunos lugares de difícil acceso o de acceso y egreso por el mismo lugar.
2: Ajá.
3: Sin embargo, Camacuá tiene las 4 calles.
4: ¿Pero en qué época eso?
3: ¿Camacuá?
4: Sí.
3: Y yo calculo que 90 por ahí.
4: Y bueno. Otro ahí era como más silvestre el tema.
3: Y acá habla de uno...
2: Silvestre, es una buena palabra. Bueno,
3: sí, es cierto también. Que conoció famoso residencial frente a la escuela 12 también, dice que estuvo por ahí.
2: Había uno,
3: lo que pasa es que esa zona había muchos residenciales porque ahí estaba la terminal de la ciudad.
2: Claro,
3: en la dirección de tránsito.
2: Sí.
3: Atrás de la dirección de tránsito había por lo menos 4 o 5 hospedajes. Porque la gente que venía del interior se hospedaba en ese lugar.
2: Claro.
3: Y el Macaté, digamos, era el residencial Artigas, que existe todavía. Está muy bien, no funciona como hotelo, funciona así como hotel y como... ¿cómo es? Temporario,
2: sí. Enfrente a la terminal, ahí me acuerdo. ¿Se acuerdan de Hospedaje Brasil? Enfrente a la de la terminal, que es viejo, pequeño hospedaje.
3: Sí,
2: Brasil,
3: acuerdo.
2: Para la gente que venía al interior, para el chofer que se quería quedar ahí, en ese lugar para hacer el aguante hasta la próxima salida, porque por ahí la persona no era de acá y bueno, tenía que esperar en ese lugar. Que no sé si sigue.
3: Verdad que no le tengo
2: tenía
3: visto,
2: como
3: últimamente
2: una,
3: no.
2: Era un lugarcito así con una entrada que decía Hospedaje Brasil, me acuerdo, porque después hay otro hotel también ahí, bien enfrente, que son para los que vienen del interior de la provincia de Corrientes. ¿Qué?
3: No, bueno, no, que hay 2 hoteles ahí frente.
2: Ajá. Mira, me dice Rocío, Hospedaje Brasil sigue existiendo. Bueno,
3: bien.
2: Vamos a... son de esquina los dueños. Son
4: bien.
2: Un lugar que conoce, mira, sí. Y sirve para... porque por ahí venís, ¿viste? Y después cuando salís, no sé, del médico, ponele, te quedás cerca de la terminal aguantando ahí un ratito, si tenés una persona y no querés ir a... Bueno.
3: Aporte. Qué buen aporte este, por las dudas, si querés música funcional.
0: Claro. De paso.
3: Sí, de paso.
2: Sí, hay lugares...
3: Sí, claro.
2: Donde, claro.
4: ¿Cómo saben, eh?
2: Sí, bueno. ¿Sabes qué? Yo te digo, se nota aquí que las mujeres no se esconden de estas cosas. Sí. Ustedes están diciendo, yo jamás en la vida.
3: Yo no dije nada.
2: No, usted no, porque grande.
0: No, porque él no le subía
2: viejo,
0: privada.
2: Claro, viejo bandido. Pero, fíjate,
0: pero
2: vos acá,
0: ¿por qué
2: las
0: no
2: mujeres
0: crees
2: son...
0: a quién te dice que no fue?
2: No les creo. Bueno, no sé por qué, pero no les creo a ustedes. No les creo nada a ustedes.
3: Hay una señorita. Ah, mira.
4: Yo qué jamás grande. Miento,
3: uno va descubriendo gente miento. Que escucha la radio, así que le agradecemos
0: se
3: mucho.
0: Sigue sumando, ¿no?
2: Dale,
0: sigue sumando,
2: que otro. Se sumen.
3: Dice, el telo de calle Belgrano casi era complicado.
0: Complicado.
2: Porque
3: no tiene número la pieza y te dan la llave, vos abrís y lo otro ocupado.
4: Ah.
2: ¿Te imaginás? Abrí y hay una persona ahí.
4: Uy, perdón.
0: Disculpe, no era esta.
3: Le mando un saludo al amigo Ricardo que está
2: muy bien. Nosotros. Muy excelente.
3: Es cierto, existía ahí por calle Belgrano casi Artigas. Era otro. Sí. Sí, sí.
2: Hay uno que no sé si es Felipillo o Don Felipe, uno de los dos que está cerca de la terminal, a la vueltita no, así de la terminal, que tiene como dos plantas ahora.
3: Impresionante,
2: se está
3: sí, tiene razón.
0: Ah, pero si conoce, entonces.
3: Porque paso por ahí cuando voy a la terminal a dejarle a mi hija.
2: Claro, por eso nomás. Viste que está ahora está como creciendo. ¿Cuál es? Porque yo con los Felipe.
3: Y me... él mismo.
2: Ah.
3: Es Felipe o Felipillo, uno de los dos.
2: Porque había uno que tenía el sillón del amor, ¿se acuerdan?
3: Ese era otro.
4: Tenía la bicicleta del amor también.
2: No, déjame en serio. ¿Qué cosa hay?
3: ¿Tenía el triciclo del amor?
2: Ah, bueno. No.
4: Yo me acuerdo por las publicidades.
2: Tanto
4: ¿eh?
2: No. Vehículo. Yo me acuerdo del sillón. Era una cosa...
3: Hay una persona que mencionó acá en un grupo, dice que le causó impresión el sillón del amor porque parecía que era un sillón ginecológico.
2: Ah. Bueno... Y es que para es casi un...
3: Claro, y por eso
4: y
3: es
4: sí, no
3: para
4: va a ser un sillón nomás, algo tiene que tener.
2: Para claro. usar esa parte del cuerpo,
3: claro,
2: digamos.
3: Exactamente.
2: ¿Sí? Claro. Y sí. Bueno, convengamos que no siempre se usa un albergue transitorio para eso. Uno a veces quiere un momento de soledad, lleva su termo, su mate, se queda tranquilito, sí. Mira un partido de fútbol.
3: Bueno,
2: ¿sí o no?
3: Hay una escena.
0: Hay gente que va a estudiar ahí.
2: Hay gente que va a estudiar.
3: En la serie de Moria Kazan, que la primera vez que se va a un telo con Mario Castiglione, se pasaron hablando de teatro.
0: Claro. ¿Sí?
3: Es la primera vez que me traen un telo y no pasa nada. Dice,
2: y claro, porque le. Sí, bueno. Bueno, así están las cosas, país. ¿Qué?
0: Dale, sigue llegando información.
2: Sumame los aportes que tenga, porque
3: otro lugar,
2: esto es un trabajo
3: otro
2: científico.
3: Lugar, otro autocine, diría el señor Gonzalo Montreal.
4: Ajá.
3: La calle que está al costado del Patito Feo.
4: Patito. Líbano.
3: No, Líbano no. La calle feo? Que está ahí.
0: Necochea.
3: Necochea, ¿eh?
0: Necochea, sí.
3: Entre Sarmiento y Líbano, ahí. Exacto. En el predio de aguas, ahí al costadito.
4: No, esa es atrás.
3: Y bueno, ¿y atrás? Al costado.
0: Ah, no, la que vos decís, entre agua y la escuela.
3: Claro, esa calle.
0: No, sí,
3: ahí.
0: Sí. Bueno, esa sí, no
3: me acuerdo. El pasaje al costado del Patito Feo.
4: Bueno, ahí, ahí puede pasar cualquier cosa. Sí, sí. Ahí entras, pasás a la noche y no sabes si salís. Ahí hay de todo.
0: Sí, hay de todo.
4: Ahí hay de todo. Sí, ese es bravo, se pasa.
0: Más llegada a la curvita,
4: una
0: más
4: calle, sí, sí, sí.
3: Apareció el señor Gabriel, dice saludo al señor relator.
4: ¿No es la continuación conductora de La Madrid?
3: Sí, La Madrid.
4: La Madrid, ¿eh?
3: Ahí en un momento estuvo el centro de vacunación, ¿te acordás?
4: Sí, claro, sí, ahí en la curvita.
3: ¿Con el COVID?
4: Sí, sí, sí. He ido un par de veces, sí. Sí, bueno, sí.
2: Veo que más allá de que todo el mundo, yo jamás.
4: Al del COVID, ¿no?
2: Todo el mundo sabe sobre la cuestión. Eso es lo que
3: veo. Con lo caro que están los alquileres en consultorio, los médicos quizás hacen 2x1.
2: Bueno, los ginecólogos, bueno. Nos vamos a ir a la pausa después de esta. Fue instructivo, convengamos.
4: Sí,
2: ¿no?
4: Sí, sí. Estoy aprendiendo de ustedes.
2: Los datos sí. Estadísticos.
0: Estoy conociendo cosas, ¿eh?
4: Sí, sí, la verdad es que muchas cosas estoy conociendo acá, ¿eh? Sí,
3: acá...
2: Datos estadísticos, señores. No. Bueno, vamos a la pausa. Venimos en un ratito, ya está.

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0: bárbaro, ¿eh? Cuántas anécdotas fuera del aire que han surgido aquí. Hemos conseguido nombres, hemos empezado a recordar. ¿Te parece? Bueno, pero porque vos sos muy jovencito. Esto son cosas de gente grande. Son las 9:41 en la República Argentina, señores. Y después de esta media hora anterior, muy instructiva, muy de recuerdos, muy de estadísticas y muy de datos, no opinión. Ahora vamos al mundo del deporte con el señor Gonzalo Contreras.
1: Muy bien, ayer en el Deportivo, la verdad, laburamos para todo el mes, más
2: no,
1: o menos.
2: No escuché esa frase en todo este tiempo.
1: Bueno, ayer lo hicimos.
2: O sea, el primero de septiembre laburaron, o sea, de acá, la próxima será el primero de octubre, ¿no?
1: Dios quiera, sí.
3: Qué maldad que tiene don Romero, por favor.
1: Bueno, venimos haciendo dos notas por programa, cosa que no está mal. Ayer hicimos tres.
2: ¡Sí! ¡Pará,
1: chacerado! O sea, casi no pudimos hablar demasiado. Ya cuando te meten tanta nota es como que te ahogan, ¿no? Pero es bueno hablar con los protagonistas muchas veces y por eso la pasamos bien. Bueno, uno de los que habló con nosotros ayer estaba en la ciudad de Goya, el tipo atendiendo a su negocio, y nos dio un ratito. El yacaré Federico Camedix, un tipazo realmente. En los últimos días se empezaron a viralizar varios videos de él, sobre todo en Instagram. Había uno en el que estaba recitando.
3: Sí.
1: Ese es el más nuevo. Había uno en el que estaba cantando.
0: Mirá.
1: Sí, con los jugadores de la selección argentina de aquel momento. Lo que fue la clasificación a Beijing después del preolímpico de Las Vegas. Y a propósito de eso, y que se cumplía un nuevo aniversario de haberle ganado a Brasil, sobre todo el partido que le posibilitó clasificar a los Juegos y después disputar la final contra un Estados Unidos que tenía a LeBron James y a Kobe Bryant, por ejemplo. Uh-huh. Que termina ganando. Le dejamos ganar, dijo. Ellos venían golpeados, le dejamos ganar, dijo Federico Camrix, respecto a esa selección, riéndose mucho, por supuesto. Y bueno, vamos a rescatar algunos de los fragmentos. Arrancamos con la primera parte, en donde Federico hace alusión justamente a ese festejo después de aquel partido con Brasil y todo lo que vino después.
4: Curiosamente, una de esas escenas virales de estos últimos días, que desconozco por qué surge todo eso, era en el festejo después de haber logrado la clasificación, de la que estoy cantando, bueno, la que estoy diciendo, ese tema de el querido Aldi Balestra, sí, y el trío, sí, Laurel,
1: sí, sí, sí.
4: Que se había hecho una cábala también en ese grupo de jugadores. Eso ya es en el restaurante en Las Vegas, cuando después que perdemos con Estados Unidos, uh-huh, o les dejamos ganar, mejor dicho, ¿viste? Porque venían castigados, está Kobe, bien, LeBron, todo esto.
1: Sí, pobre, sí.
4: Y le dejamos ganar la final, todavía ya hemos clasificado nosotros.
1: Ah, claro.
4: Pero sí, justamente hoy es la fecha de un día como hoy del 2007 se lograba el triunfo con Brasil, que la verdad que fue un partidazo increíble, fue una hazaña. Siempre comentábamos con los chicos así lo que fue ganar ese partido, porque y lo que fue la dificultad del torneo. Imagínate que clasificaban solamente dos, y estaba el equipo de Estados Unidos con lo mejor que tenían y Brasil con lo mejor que tenía.
1: Sí.
4: Y nosotros dando algunas ventajitas.
1: Varias ventajas daban, sí.
4: O no, pará, no nos tire tan abajo. O no tanta, porque bueno, nos faltó Manu, Chapu,
1: pequeños
4: detalles. Me dimos un changüí.
1: Nada, tremendo.
3: Pará, no.
1: No la tiene tan abajo. Faltó Manu, Chapu, Pepe, Fabri. Dios mío, qué selección tuvimos,
2: sí,
1: ¿no?
2: Impresionante.
1: ¿Qué era, la verdad, de lo que ha sido esa selección argentina, bueno, que ganó la medalla olímpica y que fue protagonista en todos los torneos, en las copas, en los mundiales?
2: Desde
1: la verdad, tremendo.
2: Desde la aparición del Dream Team allá en Barcelona 92, sí, a la fecha, solamente hay en una sola olimpiada que no está la bandera de Estados Unidos en el puesto número uno, que fue en Atenas.
1: En Atenas.
2: Que está la Argentina. O sea, eso hay que valorar.
1: Impresionante.
2: Sí.
1: Y después pensar que no ganamos un mundial y dijimos, ah, ¿cómo no le ganamos a España?
2: Ah.
1: ¿No? Pero bueno, somos así.
0: Muy bien. Está Frenkie en línea. Adelante, Frenkie.
5: Bueno, muchas gracias. Se empieza a hacer un poquito de calor en la mañana, así que yo me vine a tomar un poquito de gaseosa mientras veo a múltiples chicos realizando una actividad muy hermosa. Están pintando una pared entera en el colegio. Pero bueno, antes que nada les voy a decir con quién estoy en este momento. Me encuentro con Mora Dicembrino. Ella es jefa de Asuntos Públicos, Comunicación y Sostenibilidad del Área Continental. Y bueno, preguntarte un poco acerca de esta actividad, contanos.
6: Bueno, muchas gracias por estar acá, bienvenidos. Somos Arca Continental, una de las embotelladoras más grandes del mundo, que opera en 5 países, en México, en el sur de Estados Unidos, Ecuador, Perú y en todo el norte de Argentina, que es justamente lo que les iba a contar, en 10 provincias argentinas. O sea, cuando ustedes están tomando Coca-Cola o algún producto de la marca, es porque embotellamos en 3 plantas productoras, en Formosa, en Salta y en Tucumán. Y hoy particularmente estamos disfrutando acá en Corrientes de un trabajo articulado con el municipio y la ciudad de Corrientes y con la escuela Edgardo Maciel, que justamente invitamos acá a los alumnos en una actividad conjunta que tiene que ver con haber erradicado un mini basural que había en el barrio, hacer concientización, trabajar juntos en que podamos aportar a las comunidades donde operamos y por supuesto que en esa impronta que tenemos de trabajar junto a las comunidades también tenemos un programa de voluntariado y como vos estás viendo acá, bueno, le contamos a la audiencia que estamos viendo más de 70 estudiantes del colegio interviniendo uno de los muros de la empresa, pero además trabajando en una calle que es pública, donde va a haber plantación de árboles, donde ya se trabajó con promotores ambientales, donde ya se trabajó limpieza, y la gente que ves además de remera es parte del equipo que todos los años hacemos un programa de voluntariado y colaboramos con alguna institución de la comunidad. Bueno, en este caso estamos todos aquí trabajando, aportando y disfrutando.
5: Uno ve que los chicos optan por dibujar animales, árboles, botellas y el esquema del reciclaje es lo que se promociona.
6: Sí, totalmente. La verdad que esta temática, además de que la impulsamos obviamente desde Arca Continental y tiene que ver con, por un lado, con reciclaje, con el recupero de plástico, también tenemos otras temáticas que impulsamos que son el cuidado del agua, el empoderamiento económico con distintos programas que venimos desarrollando. Y hoy en esta actividad de voluntariado tuvo que ver justamente con esto que te decía. Poner en valor un espacio público, por eso lo hacemos junto al municipio de la ciudad de Corrientes, ponerlo en valor, que la gente pueda apropiarse de este espacio, que podamos erradicar los mini puntos de basurales que se generan y que por el contrario sean los propios vecinos los que lo cuiden, lo fomenten. Lo estamos viendo ahora, hay gente sentada con silletas, pasan gente, personas con mate, acabo de ver cómo los vecinos ya están haciendo uso de este espacio, así que súper contentos. Y bien decías estas temáticas que plantearon los chicos, que lo trabajaron durante distintos meses del año junto a los profesores y hoy están acá plasmando su arte, su iniciativa, sus mensajes en los muros de nuestras paredes.
5: Qué lindo que es ver a los chicos sin celular en ese sentido.
6: Hermoso, y la verdad que, bueno, nos acompaña un día espectacular, estamos disfrutando además acá de música, de desayuno y demás. Y decías esto de los chicos sin celulares, la iniciativa, la energía, la alegría con la que llegaron y cómo rapidísimo querían ir a las paredes, tienen unos bocetos espectaculares que ya trabajaron, están súper ordenados y la verdad que muy contentos de ver cómo esta alianza de empresa, gobierno, sector educativo funciona y cómo podemos hacer que nuestras comunidades vivan mejor.
5: La posibilidad de confirmar y coincidir entre el espacio entre una empresa quizás privada y el espacio público para los chicos, ¿no?
6: Absolutamente, la verdad que trabajamos un montón de acciones junto al municipio de la ciudad de Corrientes y también con la provincia, y esto lo hacemos todo el tiempo. O sea, hoy estamos viendo una actividad que tiene que ver justamente con el aporte que hacemos en este modelo de negocio sostenible que tenemos desde Arca Continental, pero que lo hacemos todo el año. O sea, ahora estamos justo viendo una actividad de voluntariado, pero también estamos presentes en las playas correntinas, con nuestras stands, con recitales, acompañamos muchísimos eventos deportivos, eventos culturales. La verdad que muy contentos de poder estar presentes en distintas instancias del festejo, de cómo cada ciudad vive su cultura, y obviamente disfrutando también, en este caso, de la compañía de nuestros vecinos que ya están disfrutando acá de toda esta actividad.
5: Perfecto, chicos. No sé si quieren realizarle una pregunta a Mora. En este momento ella los escucha.
0: Bueno, Mora, ¿qué tal? ¿Cómo te va? ¿Cómo estás? Buen día. Tere te saluda acá.
6: Buen día, Tere. ¿Cómo estás?
0: Bien, bien. Bueno, me imagino que esto también es parte, digamos, de poner en valor distintos lugares de la ciudad, ¿no? ¿Son chicos de una determinada escuela nada más o vienen de distintas escuelas? Escuché 70 alumnos ahí.
7: Sí, mira, en este caso es de una escuela justamente que está acá, Edgar Romero Maciel. Son alumnos de distintos grados. La verdad que el trabajo que hizo la escuela junto con sus profesores, el conocimiento que tuvieron, el trabajo que tuvieron previo de poder armar bocetos, pensar su temática, diseñar el mural que cada uno quería plantear, en este momento va a quedar habilitada. Este pasaje que tiene, va a tener casi 15 cuadros distintos que los chicos están plasmando en este momento. Si ustedes vieran con el entusiasmo que los chicos están haciendo, esto es fabuloso. Recién les decía a su compañero, sin celulares, con una energía espectacular, brindando su arte acá en las paredes. Y en este trabajo que involucró distintos años, hay algunos de primer año, de segundo, de tercero, de cuarto, fueron justamente seleccionados dentro de la escuela, están llevando adelante esto, que además es un trabajo interaulas, pero que hoy se abre a toda la comunidad, y que de alguna manera también invita a que pensemos las acciones que podemos proyectar juntos, ¿no es cierto?
0: Seguro.
7: Empresa, gobierno, comunidad, como les decía recién, y miren, me gustaría como reflejarles, veo acá vecinas que están con su silleta, que en este momento están tomando una cepita, digamos, que pudimos convidarles, pero que ya están haciendo, se están apropiando un espacio que hasta hace días era un nacional y donde quizás la gente venía a tirar cosas y hoy lo está viviendo de una manera Mira. Distinta y creo que ese es el valor que le podemos dar a pensar que entre todos podemos cuidar un espacio. Y bueno, yo les contaba que nosotros tenemos distintas actividades, esta es una de ellas. Y la hacemos en
0: esta provincia. Está genial. ¿Y los chicos pueden pintar cada uno lo que quiere, digamos? O sea, ¿tienen libertad para eso?
7: 100% libertad. De hecho, bueno, algunos pusieron como hasta botellitas de coca, pero digo, para nada era la intención, al contrario. La idea era que trabajen la temática que ellos propusieron, que junto con sus maestros tenía que ver con una elección propia, con el reciclaje, con el cuidado del ambiente. Y están mostrando eso, están plasmando, estoy mirando acá los dibujos. Cómo pueden reciclar plástico, están poniendo mucho de lo que tiene que ver con naturaleza, con agua, con cuidar el mundo. Hay unas obras súper lindas, pero bueno, digo, más allá de que realmente sí. Las obras son espectaculares, me parece que lo súper valorable es cómo pensaron y proyectaron una obra que va a quedar para la comunidad.
0: Claro, y además una lavadita de cara también, para que los vecinos tengan algo lindo para ver y no un mini basural. Mora, muchas gracias.
7: Gracias a ustedes, que estén muy bien.
0: Bien, Frenkie.
8: Sí, sí.
0: Bueno, ¿le dan a usted algún pincelito, algo para pintar también? O sea, ¿va a dejar algún pequeño aporte? Que diga arriba
3: todo el mundo.
0: Arriba todo el mundo.
8: Yo no quiero arruinar las obras de arte de los chicos, la verdad, pero sí voy a estar retratando las hermosas postales que están ofreciendo. Uno no quiere entorpecer lo que ya está lindo, digamos. A Igual. Veces menos es más, en este caso. ¿Qué sé yo? Sí, cuando dejen un puntito, el último retazo, ahí, ¿viste?
0: 106.9, la red corriente puede poner, por ejemplo, ahí como un chivín o arriba todo el mundo, que así que dejamos nuestro sello también.
8: Me gusta mucho esa idea, sí, vamos a tratar de no errarle al número, pero sí.
0: Claro, sí, eso sería lo ideal, ¿no? Ya veo que manda otra frecuencia. Gracias, Frenkie, que tenga una buena jornada.
8: Igualmente, abrazo para ustedes.
0: Muy bien, 9:54, pequeña ronda como para ir cerrando. Vamos, Fabián.
3: Bueno, continúa por lo menos por ahora con cierta normalidad el juicio. En el caso de Loan, en este caso, recordemos que estaba a resolverse la situación de Pablo Núñez, producto de la detención de su abogado con supuestos vínculos con el narcotráfico. Eso se irá resolviendo seguramente en las próximas horas, pero a priori todo habría comenzado con normalidad. 4 testigos son los que se espera para la jornada de hoy. Uh-huh. Mañana haremos un poco un resumen de lo que deje la audiencia.
0: Por favor, que hoy le corroté eso, tenía que hacer un desarrollo completo. Así que mañana todo el informe completo. Gracias, Fabián. Diego, me mira.
9: Recordamos lo que nos dijo recién David Moulin, el responsable de Vialidad Nacional en Corrientes, respecto al pago del peaje. Se mantiene el multipase durante el día.
3: De 0 a 24 horas.
9: Sí, señor, de 0 a 24 horas. Y que los nuevos concesionarios se van a hacer cargo de esta ruta o de estas rutas en la región el 7 o el 8 de octubre.
0: Muy bien. Señor Contreras, ¿lo esperamos esta tarde con tres entrevistas más?
1: No sé si tres, un par seguro, con los verdaderos protagonistas del deporte. El Deportivo desde la hora 16 y hasta las 18.
0: Y nosotros nos despedimos mañana, será otro día y estaremos nuevamente a las 6 de la mañana, como siempre lo hacemos, con todo un equipo, con toda la energía, con todas las ganas de acompañarles, de entretenerlos un ratito, de jugar un poquito con ustedes aquí en esto que hemos llamado Arriba Todo el Mundo. Gracias por estar.

0: Mire, la causa continúa en su etapa investigativa. Nosotros ahora estamos tomando entrevistas testimoniales. Se van a hacer varias cámaras Gesell a menores, digamos, relacionados con los involucrados, llamémoslo así. También se van a entrevistar a otras personas adultas también relacionadas a este entorno. No quiero revelar datos que permitan individualizar, porque lógicamente no queremos que se nos perjudiquen las pruebas, ¿no?
1: La verdad que esta es una avenida muy circulada bastante, más en horario pico, ya a partir, como ves, a las 7 ya arranca, y mediodía es bastante el movimiento, y no hay semáforo, o sea, estos los cruces son muy raros, ¿viste? Mirá acá. Tenés uno, todo, o sea, toda la cuadra, y es bastante peligroso, sí.
2: Bueno, por ejemplo, desde aquí se puede percibir que el semáforo que da la intersección de J.R. Fernández está en intermitente.
1: Sí, eso ahora se vio, la verdad que suele estar funcionando normalmente, pero sí, durante las mañanas suele suceder eso.
3: Bueno, la idea surge como una propuesta pedagógica de introducir a las aulas justamente la emoción que despierta y que genera la selección argentina. Sí, particularmente hubo un alumno que se llama Bastián, que estoy mirando ahora, que me acuerdo que después de el partido con Egipto, creo que era, me levantó la mano y me dice, señor, la selección nos enseñó ayer que no hay que rendirse nunca. Y bueno, eso me pegó fuerte y obviamente empezamos a hablar de... Yo particularmente no soy de mirar los partidos porque me pongo súper nerviosa. Entonces mi estrategia es no mirar y enterar a mis hijos, me cuentan después cómo salió la selección y qué sé yo.
4: Somos dos.
3: Pero ellos hacían... ellos eran los que me animaban todo el tiempo con sus anécdotas, digamos, de las previas y las posteriores al partido, ¿no? Entonces empezamos a trabajarlo de esa manera para justamente ver todo lo que es la producción escrita.
5: Bueno, la verdad que estamos pasando, nosotros somos una provincia que estamos trabajando mucho para darle valor agregado a nuestros productos, es decir, avanzar en la industrialización de nuestros productos. Lo hemos logrado, realmente hemos logrado muchísimo, sobre todo en áreas en las que antes no industrializábamos. La forestoindustria pasó de industrializar únicamente un 30%, hoy estamos industrializando el 70% de los rollos que producimos en la provincia. Esto indica un crecimiento realmente exponencial del sector, pero también somos primeros industrializadores en yerba mate. Industrializamos todo lo que es cítricos y estamos exportando.
6: No. La realidad es que va a seguir conservando el sistema de multipase, es decir, que de 0 a 24, independientemente de la cantidad de veces que uno pase por la cabina de peaje, va a abonar una sola vez en el día, digamos. Que empieza a contar desde las 0 horas hasta la hora 24, tal cual como viene siendo ahora. El concesionario va a empezar a operar entre el 7 y 8 de octubre. Lo que sí va a tener el peaje es una nueva tarifa de 1.800 pesos

0: Ojalá hayan valido la pena. De parte de todo el equipo de Arriba Todo el Mundo, Tere, Diego, Fabián, Gonzalo y Frenkie, gracias por estar del otro lado. Mañana, de vuelta desde las 6. ¡Arriba Todo el Mundo!
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8: 10 de la mañana, 4 minutos en la ciudad de Buenos Aires. La temperatura 12 grados, 9 décimas, humedad 90%, cielo mayormente nublado.
0: Economía.
8: El gobierno fijó por decreto el aumento del salario mínimo vital y móvil. En septiembre será de 383.800 pesos o, a su lugar, 1.919 pesos por hora para los trabajadores jornalizados. Tendrá aumentos progresivos todos los meses siguientes hasta alcanzar, a partir del 1 de abril de 2027, los 437.000 pesos.
0: Judiciales.
8: Continúa el juicio a Pitti Álvarez. Citaron a 6 testigos para declarar. Amplía Rosario Bigozzi.
9: Cristian Pitti Álvarez no entiende lo que está pasando. Así lo afirmó Sebastián Tejeiro, el abogado del cantante, en el juicio que se le sigue por homicidio. En este aspecto, anticipó que están evaluando pedir una curatela.
10: Estamos evaluando también hacer una curatela, porque ya que no escucharon a un médico que queríamos presentar en el debate, que estaba afuera en la otra audiencia, vamos a hacer una curatela donde ya un juez va a decir con su firma seguramente que es incapaz y no un médico. Así que bueno, vamos a hacer todos los planteos posibles.
11: ¿Qué es lo que puede pasar hoy durante la audiencia?
10: Hoy es una audiencia un poquito técnica, va a haber el perito que realizó la autopsia, va a haber un psiquiatra que es el que dijo que Cristian podría haber entendido el momento del acto, así que bueno, vamos a escuchar un poquito a los profesionales que son auxiliares de la justicia y dieron su información.
9: Según el abogado Tejeiro, el tribunal entendió que Pitti Álvarez era capaz de comprender los actos porque pudo hacer 3 recitales. Rosario Bigozzi, La Red Informativa.
0: Internacionales.
8: Difundieron detalles sobre el presunto asesino de la modelo argentina en México. El Servicio de Inmigración y Control de Aduanas de Estados Unidos, ICE, comunicó una nueva información sobre la situación de Juan Manuel Reverter. Está señalado como el principal sospechoso por la muerte de la modelo argentina Agustina Jalabert en la Playa del Carmen, México, en 2023. El argentino de 38 años quedó arrestado en julio de este año en el condado de Deschutes en Oregón. El mensaje oficial incorporó datos sobre su situación en Estados Unidos mientras el detenido espera su extradición a México.
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8: Atención, automovilistas, continúan las demoras en la perito

0: allí se encuentra emitido a esta hora un aviso de alerta meteorológica de nivel amarillo por las tormentas durante el mediodía y la tarde. Paralelamente, el aire frío producirá viento sonda en el sur y el este de la provincia de Mendoza, donde también rige un aviso de alerta. Aquí en la ciudad tendremos 23 grados de máxima y las tormentas llegan a la noche. Lucas Berengua, Meteorología, Radio La Red.
1: 10 de la mañana, 8 minutos en la ciudad de Buenos Aires. La temperatura 12 grados, 9 décimas, humedad 90%, cielo mayormente nublado.
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0: tal? Muy buen día, ¿cómo les va? Estamos listos aquí con todo el equipo periodístico de LT City, Canal 13 de Corrientes, prestos a comenzar con nuestra propuesta de todos los días. Arranca de regreso, soy Martín Varela y estamos hasta las 12 con toda la actualidad y por supuesto con la chance de que usted tenga con su opinión la posibilidad de ganar importantes premios como todas las semanas lo hacemos. Gracias por la compañía a FM Capital, Radio La Red, nuestro canal de YouTube, el canal líder en visualizaciones en la provincia y por supuesto a nuestra página web que tiene la mayor cantidad de suscripciones digitales en la querida Corrientes. ¿Cómo anda el tema?
1: Buenos días. Bien. 512 a 265 el segundo.
0: Ahí nomás. Ahí hola, casi, casi el doble.
1: Casi el doble. Más 200.
0: Casi el doble. Casi el doble. Viene bien el streaming, ¿eh?
1: Pero re bien.
0: Viene muy bien el streaming. Bueno, tenemos una consigna que tiene que ver con un tema de estricta actualidad. Yo ayer conversaba con un abogado que trabaja mucho en las dos provincias y él me decía, estamos en un escenario de análisis respecto de lo que pasa con la reiterancia. En el Chaco ayer se sancionó la ley de reiterancia, ¿no, Gustavo?
1: Sí, estuvimos hablando esta mañana.

0: con un abogado penalista del Chaco.
1: ¿Corrientes hace cuánto tiene la ley Henry de Lanche?
0: No, se lo aprobó.
2: ¿En el último, a fin, el año pasado?
0: No, no.
2: ¿Sí, el año pasado?
0: Sí, el año pasado
1: sí,
0: fue.
1: Creo que sí.
2: El año pasado. ¿El último año de Gustavo? Gustavo Valdés.
0: Estuvo 7-8 meses en la legislatura. Yo me acuerdo que Valdés lo había propuesto cuando estaba, cuando fue la inauguración de la comisaría en el Perichón. Allí fue que anunció que iba a mandar el expediente, mandó el expediente al mes, sí. Tardó 6-7 meses en análisis en el legislativo, y entró en vigencia y no sirvió para nada.
1: Bueno, este problema lo tienen todas las jurisdicciones. Porque este abogado me hablaba de lo que significa para el Chaco esto y decía, yo no tengo muchas esperanzas de que esto cambie respecto de que entran y salen los delincuentes. Y hoy escuchaba en el programa de Eduardo Feynman que hubo un intento de robo a un restaurante en la zona céntrica de la capital. Uh-huh. El dueño tenía el sistema de cámaras a distancia, llamó a la policía pudo atrapar al delincuente que estaba tratando de levantar con una barreta una persiana para poder ingresar a robar, y se encontró la policía, cuando lo detiene, que el delincuente tenía 17 episodios recientes de intento de robo a mano armada, de violencia en la calle, de intento de homicidio en el conurbano bonaerense. O sea, 17 episodios recientes. O sea, no es un problema de Corrientes o del Chaco, es un problema argentino. El tema de la puerta giratoria. Y la consigna es delincuentes que entran y salen. Para vos, ¿cuál es la solución? Queremos que opines con respeto y con coherencia y que nos cuentes también lo que pueden significar tus experiencias personales. Yo sé que es difícil, porque la indignación cuando te domina saca lo peor de cada uno. Pero lo que hacemos con este tipo de consultas es tratar de apostar por una participación comunitaria, una participación ciudadana que nos lleve hacia adelante. También me decía otro abogado ayer que si los jueces procedieran en consecuencia al sentido común, habría que invertir 5 veces más en el sistema penal.
0: ¿Y por qué no se invierte?
1: Yo creo que si no se invierte en mantener rutas. Tengo una consigna para el futuro también.
0: No es prioridad, Martín.
1: Tengo una consigna para el futuro. Un amigo me dijo una cosa bastante razonable. Nos aprietan con la BTV en todos lados. ¿No sería mejor primero arreglar las rutas y después exigir la BTV?
0: Sí, obvio.
1: Tiene sentido común, ¿no?
0: Sí.
1: O sea,
0: sí.
1: Este es el país de las cosas sin sentido
0: común. ¿No hay un impuesto que cuando compran nafta, no hay un impuesto que es para el mantenimiento de las rutas?
1: Claramente.
0: ¿Y dónde está el...?
1: Bueno, esto, ojo que está generando una preocupación en el gobierno, porque los responsables del manejo de esto, que muchas veces están también pendientes de que el equilibrio fiscal esté garantizado, reconocen que cobrar el impuesto y no darle el destino específico es malversación de fondos.
2: Sí, por supuesto. Es lo que está haciendo el gobierno nacional.
1: Ese es un delito penal claramente establecido. Pero, ¿qué quiero decir cuando mezclo, por ejemplo, esto con lo que debería invertirse en el sistema penal? Que es el país del sinsentido. Yo hoy leía declaraciones del ministro de Economía, Luis Caputo, en la cumbre de ministros de Hacienda del G20 en Asheville, Carolina del Norte, en Estados Unidos. Estuvo reunido con Scott Bessent, el secretario del Tesoro norteamericano, que ya le dio una mano enorme al gobierno en el proceso electoral del año pasado cuando otorgó los 20.000 millones de préstamo de respaldo para cumplimientos y solidez del sistema financiero, lo que para muchos fue decisivo a la hora de ganar la elección. Y además también estuvo con Kristalina Georgieva, la titular del Fondo Monetario Internacional. Los dos destacaron el trabajo realizado por el Ministerio de Hacienda para contener el gasto público y enderezar la cuestión fiscal. Esto, a ver, a nadie sorprende, porque en definitiva, ¿quién no reconoce que el esfuerzo en equilibrar la macroeconomía del país es enorme? Porque la herencia recibida por Javier Milei fue la peor herencia de todas las recibidas por un presidente. Esto está fuera de toda discusión. Cuando vos llegás al gobierno y tenés un 230% de inflación mensual y no tenés absolutamente ninguna lucidez y claridad en tu política monetaria, estás recibiendo una bomba de tiempo. Eso está fuera de discusión. Ahora, si vos sos el ministro de Economía y sabés que tenés un problema de caída de consumo, actividad industrial, actividad fabril, construcción, o sea, un panorama industrial muy complejo, más allá de que la economía se mueva hacia arriba por la incidencia de la minería, el petróleo, la pesca y la ganadería, y tenés una consecuencia social de eso en la gran cantidad de deudores que por no llegar a fin de mes toman un crédito para llegar a fin de mes y después, cuando se arma la rueda, comienzan a tener problemas para pagar la cuota, para mí, no deberías hacer la declaración que hizo Caputo. Acá en Estados Unidos, nadie habla de los morosos y deudores, dijo, del sistema financiero. Claramente en Estados Unidos de lo que se va a hablar es de la posibilidad de inversión, grandes inversiones y obtención de ganancias, porque el capital busca la ganancia. Y en un sistema democrático como el nuestro, donde los votos se cuestan de a uno, porque los votos se cuentan de a uno, lo que deberías hacer es contemplar que la gente que vota de a uno y que tiene problemas de deudas porque no llega a fin de mes, está frente al umbral de una situación desesperante o en una situación desesperante y probablemente no te vote si no le prestas atención y pones ese tema en tu agenda cotidiana. De hecho, lo venimos observando y lo venimos escuchando. ¿Cuántos votantes de Javier Milei en la segunda vuelta electoral del 2023 ya están diciendo a viva voz, yo no voy a repetir ese comportamiento, no lo voy a votar?
2: En la semana pasada, cuando la consigna fue a quién votarías en la segunda vuelta, sí, muchos revelaron esa condición. Yo lo voté en el 2023, pero no lo voy a volver a votar el año que viene.
1: Exacto. Entonces vos decís, es el país del sinsentido. Vas sumando episodios y no ves criterio en este tema. Insisto con la cuestión de la inseguridad. Es un problema que no es correntino. A nosotros nos preocupa Corrientes porque vivimos acá y tenemos que estar pendientes de la gente, de la agenda correntina. De hecho, yo veía el resumen de una información de una patota que hirió de manera salvaje y atacó a un chico humilde para robarle su bicicleta. Lo hemos dicho en más de una oportunidad.
0: Un gomelazo en el ojo.
1: Exacto. Decía. La mayor inseguridad la sufren los pobres.
0: Pues debatimos, perdón que te interrumpa, Martín, debatimos en el programa de anterior un poquito y hablamos con Cristina, tanto fuera del aire como dentro del aire, respecto a ver, cuando uno ve el código, uno dice, bueno, el homicidio es lo que atenta más contra la vida de una persona, o sea, atenta contra la vida, digamos. No hay nada, un delito por encima de eso. Y después vos tenés la escala de delito hasta que vos terminás con el que te roba la garrafa, el que te entra a tu casa, etc. Entonces, es como que hay una mirada judicial respecto a esa escala de valores delictiva. Claro. Vos prestás mucha atención al delito grande.
3: La cúspide del máximo del
0: pena es. Ignorar la base. Ignorar la base. Pero la base es lo que hoy nos preocupa a todos.
1: O sea, hace una pausa acá porque decís, es interesante tu razonamiento.
0: Pero déjame que termine. Sí. Hoy le decía a la gente, ¿qué te preocupa más? ¿Salir a la calle y que te maten en un homicidio o que te roben el celular? ¿Qué es más factible que te pase?
1: Bueno, ahí venía mi aporte. En los 90, en el comienzo de los 90, Nueva York era una de las 10 ciudades más inseguras del mundo. Uh-huh. Y su alcalde, Rudolph Giuliani, inició la política de tolerancia cero. ¿Cuál era su teoría? Obviamente puso en guardia a todo el pensamiento woke y progresista que muchas veces pone en agenda primero los derechos de los delincuentes que los derechos de los ciudadanos.
0: No, muchas veces no, siempre.
1: ¿Qué dijo Giuliani? Si no permitimos el delito pequeño, van a bajar los índices de los delitos más serios. Uh-huh. Porque automáticamente la delincuencia va a ver que estamos reprimiendo lo sencillo y se va a cuidar de lo más complejo. Y pasó. O sea, transformó lo que eran simples contravenciones en una política antidelito muy efectiva, tolerancia cero, y no permitió contemplar los derechos de los delincuentes, sino combatirlos de manera férrea y a rajatabla. Eso se transformó en un dato de estudio a nivel mundial. De hecho, hoy, si vos mirás el arco político, tenés supuestamente al gobierno libertario dentro de la mano dura, en teoría, entre comillas, sí, y al peronismo dentro de contemplar más los derechos de los delincuentes, por decirlo de manera consuetudinaria. Sin embargo, dentro del peronismo está Sergio Massa, que liderando hoy el Frente Renovador seguramente tendrá que decir, porque la historia no lo niega, que él fue el principal defensor de la teoría de Giuliani y además se capacitó en Estados Unidos para llevar adelante esa política dentro del municipio de Tigre. Invirtió mucho más en combatir la delincuencia que en otras cuestiones, y se fue transformando en una posibilidad electoral.
2: Un trazo a Tigre, a la ciudad, que es hermosa, por cierto, sí. Y te impacta el centro de operaciones vinculados a esto, la delincuencia, al tránsito, sí. Que es más grande, es la dependencia.
1: Él dijo, acá está una oportunidad.
2: Más grande de las dependencias municipales.
1: Él dijo, acá está una oportunidad. Aguanten un poquito y ya seguimos con el debate porque me llama Roberto Ojeda desde Exteriores. Robertito, buen día. ¿Por dónde andás?
4: Muy buen día, Martín, para vos y para el equipo, para toda la gente que está del otro lado en esta mañana, que nos encuentra aquí en el cruce de Avenida Cuarto Centenario y calle Tarahui, hace aproximadamente 20 minutos, un siniestro vial, otro más, ya en lo que va de la semana, en este caso nuevamente involucrada una motocicleta, en este caso una Honda 125 centímetros cúbicos, quien venía circulando sobre Avenida Cuarto Centenario, por lo que pueden decir algunos testigos, a alta velocidad y terminó impactando contra la parte del costado de esta combi perteneciente a una empresa que venía saliendo de Tarahui y continuando su circulación en sentido hacia lo que sería el barrio Patono en este caso. Producto de esto, Martín, la persona que venía tripulando la motocicleta, un hombre, sufrió una fractura expuesta en la zona de una de sus piernas y tuvo que ser trasladado de urgencia hacia el hospital Escuela. Decir que el apellido de esta persona es Chávez y que fue en estado consciente dentro de la ambulancia. No estaba inconsciente, estaba despierto, fue trasladado de urgencia hacia el hospital Escuela. Por lo que pudimos llegar a dialogar con el conductor de la combi, nos dijo que prácticamente no lo vio. Venía tan rápido que ni siquiera la motocicleta alcanzó a tocarle bocina. Cuando se bajaron los tripulantes de la combi, le preguntaron cómo estaba. El motociclista atinó a decir que venía muy rápido y que no vio a la combi. Una cuestión medio insólita, porque el vehículo de mayor porte en este caso ya estaba pasando por la avenida y el motociclista claramente venía a alta velocidad. Hay que decir que está cortado lo que es Cuarto Centenario y Tarahui, circular con precaución. Están, aparte del personal de seguridad vial de la Municipalidad de la Ciudad de Corrientes, también están efectivos de la Comisaría Séptima y de la Comisaría Séptima únicamente, aquí en el lugar custodiando las tareas de tránsito, esperando la llegada de los peritos de la policía para poder liberar el tránsito. Así que a circular con precaución, zona sur de la ciudad, reiteramos, siniestro vial, esquina de calle Tarahui y avenida Cuarto Centenario, Martín.
1: Bueno, Roberto, gracias por tu aporte. El siniestro vial de todos los días, lamentablemente con una alta incidencia de motos y además en cruces de avenidas. Sí. Lamentablemente el domingo a la madrugada tuvimos el registro de una vida perdida en Iberá y Garzábal, ahora en la zona de Mendoza al Sur.
2: Ayer, Martín, dos accidentes, el que cubrió Roberto en Francia y Cazadores, y el otro, el de Río Chico, y no recuerdo la otra calle, en el barrio Collantes, exactamente, falleció la señora.
0: Una mujer que chocó contra un patrullero policial.
2: Patrullero,
0: que
2: estaba yendo a buscar un testigo.
1: Ayer yo conversaba con un conductor de motocicleta que hace trabajo de entrega de pedidos. Él me decía, yo no soy de los que más ganan porque trabajo bastante lento, pero prefiero ganar un poco menos de plata y llegar seguro a mi casa. Y me decía, primero trabajé en una empresa de motomandados tradicional, ahora estoy trabajando con las aplicaciones. Los muchachos mayoritariamente no comprenden algo. ¿De qué te sirve tener razón en la discusión respecto del episodio si después no lo podés contar? Y me hizo ruido, ¿no? Porque, a ver, en algún momento a mí me pasó que cuando enseñaba a conducir a mis hijos, en una oportunidad discutí con uno de ellos, porque tuvo un episodio vial. Y me dijo, no, pero si yo tenía la razón. Y yo le dije, pero ¿y de qué te sirve si pudiste frenar y evitar que te choque el vehículo? Tener que quedarte sin auto, llevarlo a arreglar, estar 10 días colgado. ¿Te reconforta eso? Obviamente en el momento no me quiso dar la razón, pero después cuando se quedó sin auto me dijo, y papá, tenías razón. Y yo la verdad que no creo que haya inventado la pólvora. Le dije lo que le dije desde el sentido común. Extrapolando eso y llevándolo a la moto, ¿De qué te sirve tener la razón si vos sos el chasis? Si vos conducís la moto, vos sos lo que impacta. ¿Se entiende a dónde voy?
0: Sí. Perdón, Martín, otro fallecido más, Diego. En San Luis del Palmar, chocó ayer a las 22:15. En la ruta provincial 5.
1: Ajá.
0: Tenía 21 años el chico, manejaba una Honda Wave 110.
1: Bueno, o sea, las estadísticas son contundentes. Cuando pasan este tipo de cosas a esa velocidad, si tenés prioridad de paso, probablemente te sirva estadísticamente saber que vos tenías, qué sé yo, la razón. Pero ¿y humanamente?
0: Sí. Sí.
1: ¿Cuál es el costo humano que pagás?
2: Tenés razón y como mínimo la pata quebrada.
1: Sí.
2: Como mínimo.
1: Supongamos que no te morís.
3: No, pero tenés
1: te van a quedar consecuencias muy serias.
2: Sí.
1: Entonces,
2: y después iba a decir, yo tenía la razón. Entonces tenía el...
1: La verdad, sí. Yo no puedo entenderlo, pero en definitiva sigue pasando. No aprende la gente. Porque después del estado de conmoción de lo que pasó el domingo a la madrugada, uno dice, bueno, se van a cuidar los motociclistas. No, sigue pasando. Ojo, también en más de una oportunidad los problemas pasan porque hay una imprudencia a la hora de manejar un vehículo tradicional. Pero si vos conducís una moto, vos tenés que saber que todo lo que pueda pasar, tus errores y los del otro, los pagás vos. Entonces, por lo menos en tu actitud, fíjate si cambiás. Baja un poco la velocidad. En los cruces, baja la velocidad. O si no, termina pasando lo que pasa. Sos vos el chasis, sos vos la carrocería y terminás pagando un costo alto. Bueno, hoy vamos a hablar de muchas cuestiones que tienen que ver con la inseguridad, con esto. El gobernador, tengo entendido que en las próximas horas va a estar en Puerto Iguazú, va a estar reunido otra vez con gobernadores del norte y va a llevar las ventajas competitivas de Corrientes en términos de inversión para erradicar las mismas en nuestro territorio y generar más empleo privado de calidad. Hay un video que se viralizó de Martín Boer, un periodista económico que tengo entendido, yo lo escuché muchas veces en diferentes cuestiones económicas, y ahora se refiere a la cuestión forestal. Tengo entendido que se radicó en Posadas. Yo le pedí a Juan la posibilidad de conversar con él porque se viralizó ese video donde él, en un foro, dice: miren la diferencia entre Corrientes y Misiones. Todas las inversiones grandes se anuncian en Corrientes, decía él.
0: Sí.
1: ¿Y por qué no en Misiones? Por las cuestiones impositivas, las ventajas que ofrece Corrientes en cuanto a las bondades para radicar inversiones. Y si vos te pones a pensar y comenzás a mirar, haces un repaso, se viene dando.
2: Tenés el reclamo de Las Marías hacia la provincia de Misiones, el reclamo judicial por el pago anticipado de los impuestos provinciales.
1: Sí, sí, sí, pago anticipado. O sea,
0: se ratificó el no innovar.
1: Ajá.
0: La Corte Suprema ratificó el no innovar. Uh-huh. Fallo favorable a Las Marías.
2: Por eso. Bueno, pero te quiero decir...
1: O sea, la política de captura de Misiones de recursos, sí, sí, de muchos privados está espantando a los inversores.
2: En su momento me acuerdo que fue también mucho... Generó mucho... mucho ruido el tema del el impuesto a la mera compra.
1: Sí, ¿eh? También.
0: Bueno, perdón, ya sé que nos fuimos, pero eso te da la pauta entre otras cosas. Por ejemplo, el tema puntual yerba. Estábamos sacando cuál era la yerba, vos lo mismo lo sacaste. Sí. ¿Cuál era la yerba más vendida de Argentina? Playadito y Las Marías.
1: Sí.
0: Las dos correctivas.
1: Son los dos grupos.
0: Sí. Pero ¿por qué? Las Marías compra muchísimo yerba de misioneros que prefieren venderle a Las Marías que venden propias misiones.
1: Uh-huh. Sí, sí, no. El tema de los impuestos provinciales es un capítulo que también hay que discutir. Yo le pedí a Juan la posibilidad de conversar con Martín Boer y creo que tras la pausa vamos a estar hablando de esto porque hoy la agenda de inversiones está en boca de todo el mundo. La consigna es delincuentes que entran y salen. Para vos, ¿cuál es la solución? Queremos escuchar tu respetuosa opinión en el 3794-250551. 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Ya venimos.
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0: realidad, Martín, los problemas son los abogados, porque vos, persona común, te manda una macana, necesitas de 50, 100 mil pesos para que te asesoren. ¿Y qué plata le dan los chorritos esos que le sacan ahí un ratito, te mandan a robar? Eso es todo.
1: Buen día, Martín. Mi nombre es Estela Duarte, mi número 109, soy del barrio Saropio. Es difícil hallar una solución para tantos delincuentes que hay en la calle, Martín. Hay demasiada vagancia, por lo visto que no estudian, no se preparan, no trabajan. Entonces es muy difícil, pero yo creo que como hacen otros países, van presos y que trabajen todo el santo día y que se ganen su pan y que paguen todas las comodidades que tienen en una cárcel. La luz, el agua, el baño y la comida, me parece.
2: Buen día, Varela, de regreso del equipo Gamboa, Romero. Y mirá, acá hay que hacer igual que Bukele, una cárcel enorme. Lo que sí, va a llevar muchos gastos. Vamos a tener que contribuir ahí. Igual todos pagamos para eso, pero hay que hacer como Bukele, una cárcel enorme, y ponerle todo ahí adentro, todos los delincuentes. Así limpia un poco la ciudad, la gente que quiere vivir en paz, tranquilidad. Daniel Castillo, 932.

0: 10:39, estamos compartiendo la mañana de regreso, vamos hasta las 12 del mediodía. Hoy tenemos un pronóstico de máxima de 25 grados y para mañana hay más ascenso de temperatura con cielo despejado y máxima de 31 grados para el jueves. Después tendríamos el ingreso de una masa de aire fresco que va a comenzar a hacer variar las máximas, solamente llegando el viernes a, los 22 grados, el sábado a los 21 grados y el domingo una jornada muy fría, mínima de 6 y máxima de solo 15, con posibilidades de tiempo muy estable, soleado, pero con una fuerte presencia de aire frío que hace bajar la temperatura.
1: Un ingreso de una masa de aire frío.
0: Sí.
1: Acá también ingresó la masa.
0: Sí, pero no de aire frío precisamente.
1: Claro,
0: ¿no?
1: Ingresó una masa.
2: Llegó el chipacuerito, le contamos a la gente.
0: Sí, llegó el chipacuerito.
2: Se abalanzaron unos cuantos directamente contra la ventana.
0: ¿Usted está haciendo dieta?
2: No, pero no, trato de...
1: Se nota.
0: No digo porque cuando usted ve que los demás comen, los ataca.
3: Claro, exactamente. Sí, sí, es propio.
0: ¿Eh?
3: Es propio, claro, sí, sí.
2: ¿De qué?
1: Esperaba menos de él.
3: Claro, no esperaba menos de él que no ataque.
1: Claro, claro. Yo no esperaba nada y lo mismo me defrauda.
3: ¿Me desilusionó? Sí.
0: ¿O sea, está lidiando Pepe hoy?
1: Sí,
2: hoy me toca a mí.
1: Pero lo digo solo pausa, ahora le toca a él.
2: Sí, ¿cómo venimos? Porque tengo la sorpresa de Pepa también. Tengo que hacerlo enojar a Pepa al aire.
0: Ah, ¿sí? Todavía sí. Ya va a estar Pepa enseguida.
2: Sí, pero ahora más tarde.
0: En minutos.
3: Pasa que no puedes, este Nemo no alcanza.
2: ¡Ah, oh, bueno!
0: Sí, qué impresionante lo de Enzo Fernández, ¿eh?
2: Vamos saliendo.
1: De los cuerpos no se habla, claro. De Romero, de los cuerpos no se habla.
0: Perdón, ¿quién conduce el programa?
2: Señor, usted, señor Martín.
0: Bueno, tiré un centro.
2: Sí.
0: A ver quién lo cabecea. A ver quién lo cabecea.
1: El único que tiene que cabecear es él, es el presidente de deporte. Digamos.
2: Bueno,
1: al y no puede jugar.
2: Claro. O sea, todos quieren pegarle a Pepa y no hablar de Enzo Fernández,
0: por ejemplo.
2: Exacto.
0: El jugador récord del fútbol argentino. Casi 280 millones acumulados en varias transferencias.
2: Es el primer futbolista en la historia del fútbol internacional en sumar dos transferencias de más
0: de
2: 100 millones de dólares.
0: Impresionante.
2: 120 para pasar del Benfica al Chelsea y, bueno, en el año 2023 y ahora 140 más objetivos para pasar del Chelsea al Manchester City.
0: Así se calcula que los objetivos van a ser cumplidos porque firmó un contrato hasta el 2031. Si esto es así, la transferencia va a llegar a 174 millones de dólares.
2: Es una cifra
0: impresionante para un tipo que no es goleador, porque, a ver, los goleadores son los más cotizados.
2: Como dicen, los goles salen caros.
0: Claro. Tratándose de un volante, habla mucho más de lo que lo considera el fútbol internacional a Enzo Fernández, evidentemente.
2: Ya es un volante con gol igual,
0: Sí, sí, pero no. A ver,
2: no es un 9,
0: no es Haaland. No es Messi, no es Cristiano.
2: No es Harry Kane.
0: No es Mbappé, no es Lewandowski. O sea, es un volante con gol, como bien dice Pepe, con mucho criterio ofensivo, pero también con sacrificio. Y eso es lo que evidentemente en su característica de dualidad le da una potencialidad absolutamente diferente al resto.
2: Sí, yo estaba viendo igual también porque cerró ahora el mercado de pases en Europa y estaba viendo, digamos, los rankings de las ventas más caras de este mercado de pases y demás. Uh-huh. Está la venta de Barcola al Liverpool, la de Tonali al Tottenham y demás. Pero yo me acuerdo y tal vez de chico yo veía, antes pagar 100 millones de dólares por un futbolista era una barbaridad.
1: Sí.
2: Es más, en su momento cuando el Real Madrid paga 96 millones de dólares por Cristiano Ronaldo para que pase del Manchester United al Real Madrid,
0: sí,
2: se hablaba de una venta que era la más importante de toda la historia del fútbol mundial y que iba a tardar mucho en volver a destronarse.
0: Yo creo que en su momento el Real Madrid pagó más por Gareth Bale que por Cristiano Ronaldo.
2: 101 paga por Gareth Bale, dos años después.
0: Y pasa la frontera de los 100.
2: Exacto.
0: Y todos dicen, ¿hasta dónde va a llegar el mercado? Acá termina. Pero después vino la compra de PSG
2: de Neymar,
0: pagando
2: 2017.
0: La cláusula.
2: ¿Ah? 2017. No, y hoy veía cómo se pagó en este mercado de pases 90, 96, 100, 105 por, perdón, futbolista que yo desconozco, que no son no tienen el renombre que se pagó en
0: el momento. No tienen el cartel, que no tienen un presente de selección, como puede pasar con, qué sé yo, Julián Álvarez, por ejemplo.
2: O como pasaba hace 15 años con Ronaldo, que tanta controversia dio esa venta.
0: Uh-huh.
2: De cómo cambiaron las formas también de consumir por parte de los clubes y las transferencias,
0: sí,
2: que sin duda también cambió mucho.
0: Bueno, hoy hablábamos de inversiones y de la presencia de Juan Pablo Valdés en la reunión de gobernadores en Puerto Iguazú. Yo quiero compartir con ustedes un video que se viralizó mucho aquí en Corrientes, y que lo tenés, Nico, ¿no?
4: No, no le vamos a pasar.
0: A ver, ya lo miro. porque en definitiva me pareció muy valioso como referencia discutir esto, ya que tiene estricta actualidad. Ahí te lo pasé, Nico. ¿Por qué? Porque el gobernador va a una reunión de mandatarios y de inversores para proponer las condiciones, para poner en la mesa de discusión las condiciones que Corrientes le plantea a los inversores para erradicar más inversiones y generar empleo privado. Y el capítulo forestal es un capítulo de estricta actualidad. Veamos qué dice la persona a la que vamos a entrevistar, porque nos parece muy valioso escucharlo, en este video que se viralizó.
4: Corrientes siempre tuvo un river boca en la forestación. Corrientes estaba defendido por los sector privado de Misiones y de Corrientes. Y a Misiones la defendía la renovación. Como ahora estamos con estos cambios políticos, el viernes pasado vinieron los número uno del sector foresto industrial del país. Y el veredicto fue toda la plata del arco para el otro lado. Vamos a repasar un poco los anuncios de inversión, algunos que se hicieron. Francisco Crist, CEO de Acon Timber, ya pusieron 120 millones y van a poner más en Gobernador Virasoro. El grupo Sigman, Pablo Valdoma se llama, ya invirtió 100 millones en dos plantas de generación de energía por biomasa y ahora va a invertir otros 20 en un sistema revolucionario para construir casa de madera Arpal y Ituzaingó Corrientes. Fernando Correa, el Project Manager, 2.000 millones de dólares en Corrientes, la primera planta de pasta celulósica desde la Guerra de Malvinas, Central Puerto, tienen 120.000 hectáreas, tienen en un plan para poner 90 millones en Santa Rosa, Corrientes. Vamos a ver qué dijeron los locales. Carlos Escarniquia, Arrague Chodorge, director. Misiones tiene que aprender a seducir al capital. Lo dijo el empresario misionero. Este es el CEO de Arauco, el número uno de la industria forestal del país, en principal empresa misionera. ¿Qué tienen en carpeta? Le preguntó el subsecretario de Agricultura, Chiape. Dijo, no tenemos inversiones nuevas en carpeta en Misiones.
0: Bueno, este video es de Martín Boer, un periodista económico a quien yo escuché y leí en más de una oportunidad, y tengo entendido que ahora se radicó en Posadas, en la capital de la provincia de Misiones. Pero lo tenemos en línea y vamos a aprovechar para tener una conversación mano a mano con él. Hola Martín, te saluda tu tocayo, en este caso Martín Varela, desde LT7 y Canal 13 de Corrientes. Gracias por la gentileza de atendernos.
5: Hola Martín, ¿cómo estás? Un saludo para vos, para toda la mesa y para toda la audiencia allá en la querida vecina Corrientes.
0: Bueno, vos sabés que se viralizó mucho este video y se comenta mucho aquí en Corrientes, y también tuve la oportunidad de conversar con un colega en Capital Federal respecto del tema forestal, y todos hablan de cómo con mucha claridad resumiste lo que en este momento significa la apuesta del sector económico por Corrientes para erradicar las inversiones nuevas.
5: Sí, la verdad que, y te digo más, no traté de dar un juicio de valor, sino que simplemente traté de reflejar lo que pasó hace 10 días en el Centro del Conocimiento, ese predio tan espectacular que tiene Posadas, pegado al aeropuerto, donde se juntaron justamente los ejecutivos más grandes de la industria forestal industrial, y sobre todo los número uno que están desarrollando proyectos de inversión que ya están en marcha o que se van a ejecutar. Y la pura verdad es que la síntesis fue una reunión, yo te diría que, Martín, que se hizo en Posadas simplemente por una cuestión logística, el aeropuerto cerca,
0: sí.
5: Después había visitas técnicas al otro día a Virasoro. Pero la pura verdad es que los verdaderos anfitriones de esa reunión fueron los empresarios y los correntinos, porque fue una reunión donde los grandes capitales, estamos hablando de los grandes capitales, dijeron en este sector, estamos mirando solamente a Corrientes y no miramos a Misiones.
0: Martín, yo veía los comentarios que generó este video que se viralizó, y entre algunos comentarios vi a alguien que trataba de darle alguna explicación a las bondades del suelo correntino por encima del suelo misionero, que está más vinculado a la piedra y a la montaña, y Corrientes, el agua y la condición del suelo. Pero la gran mayoría habla fundamentalmente de la cuestión de impuestos internos. ¿Vos a qué lo atribuís?
5: Mira, Martín, lo que hago es decirte qué recojo de hablar con empresarios,
0: sí,
5: correntinos, sobre todo los del norte de Corrientes, que hablamos mucho desde Plan B, desde mi diario de economía y empresas,
0: sí,
5: y de los misioneros. Los impuestos, sin duda, es una de las grandes barreras. Misiones recauda por ingresos brutos, Martín, tanto como Corrientes, Chaco y Formosa juntos.
0: Ajá.
5: Esto, del lado del empresario, significa una tremenda presión impositiva provincial. Y además una agresividad. Ustedes han escuchado hablar de la famosa aduana paralela.
0: Exacto.
5: Que hace poco generó un fallo a favor de la Corte Suprema en un amparo que pidió Las Marías.
0: Así es.
5: Y ese tema siempre fue considerado muy antiempresa por el empresario misionero de todos los rubros y también, obviamente, de la forestindustria. Eso pesa mucho. Y sobre todo también pesa mucho lo que ha sido la renovación acá. La renovación, si se quiere, es una versión del peronismo misionero, una versión del peronismo aggiornada a Misiones, con un liderazgo muy fuerte de Carlos Rovira, que como ustedes habrán escuchado, en los últimos meses empezó a cambiar.
0: Sí.
5: Estamos viendo un momento histórico en Misiones, pero durante todos más de 20 años, Rovira ha tenido una postura bastante antiempresa, bastante agresiva con los empresarios, e inclusive una vez en un discurso dijo, o estás con la gente o estás con los empresarios, no puedes estar con los dos. Para Rovira, si un gobierno le ayuda mucho a los empresarios, está en contra de la gente. Entonces, imagínatelo a Juan Pablo Valdés o a su hermana diciendo algo así, ¿no? Impensado.
0: Claro, de hecho, nosotros que también muchas veces analizamos un poco la realidad desde el punto de vista estrictamente de los hechos, de la cuestión factual, vemos que tanto Gustavo Valdés como Juan Pablo Valdés es como que en la agenda tienen siempre el hecho de salir a buscar capitales para radicar inversiones. Y esto que estás mencionando del cambio político en Misiones podría significar un quiebre. De hecho, en la política local acá en Corrientes se dice Misiones en algún momento va a salir a competir por tentar al inversor, pero hasta el momento lo está espantando.
5: Diste en el clavo, Martín, diste en el clavo. Lo que se viene y lo que va a importar es que ahora empiece una competencia o vamos hacia eso. Hablábamos de impuestos internos, como saben, el gobernador Pasalacqua, que hoy es el nuevo líder del oficialismo, decidió suspender la aduana paralela, es decir, el cobro del anticipo de ingresos brutos en ruta, esa aduana que nos separa a misioneros de correntinos, que se parece a una aduana, que son los puestos de renta, se suspendió por un año. Y la idea es que quede suspendida para siempre, que quede eliminada para siempre. Tienen que evaluar el costo fiscal. Y van otra medida fuerte que también pedía la industria y otros sectores fue la eliminación de la prohibición del glifosato, una ley muy polémica impulsada por Rovira, de espaldas al sector productivo. Así que yo diría que vos diste en el clavo, el nuevo orden político en Misiones va a traer una fuerte competencia. Todos dicen que es sana entre provincias, Misiones y Corrientes para captar inversiones, sin duda.
1: Martín, buenos días. Gustavo Gamboa, en este caso. Una cosita, esta semana hay una reunión en Iguazú, ¿no? Donde nuevamente está previsto que el gobernador Juan Pablo Valdés vaya a exponer y, bueno, muestre las bondades productivas, industriales e impositivas correntinas a los efectos de continuar con este tema de atraer inversores extranjeros. Y lo otro es, a ver, por ejemplo, en la producción forestal, estuviste hablando, todo este informe fue del tema forestal, Corrientes durante mucho tiempo fue la principal provincia en lo que se refería a la superficie forestada, pero la mayoría de las empresas estaban en Misiones. ¿Por qué esas empresas en su momento se instalaron en Misiones y no en Corrientes? ¿Y cuál es la proyección que vos considerás, a menos que Misiones salga a competir industrialmente a Corrientes, a cuál va a ser el futuro, digamos, de la industrialización de la madera?
5: Bueno, mira, lo primero, Juan Pablo Valdés, también va a estar Hugo Pasalacqua, mañana hablan en el... Mañana, no, pasado mañana.
0: Creo sí, que, el viernes,
1: el 4.
0: El viernes, ¿no? El viernes, sí, el viernes.
5: El jueves y el viernes, es el día EF. Y recordemos que va a estar Javier Milei cerrando el evento, Federico Sturzenegger, Luis Caputo, el número 2 del Banco Central. Va a ser, es una de las reuniones empresarias más importantes del calendario corporativo, ¿no? Esto está al nivel del coloquio de ideas, prácticamente, para darle un marco a dónde van a hablar nuestros gobernadores en un par de días, ¿no? Vos me decías, entonces, ¿por qué? Mira, lo que a mí me han dicho un experto es esto. Yo no soy experto en forestindustria, pero hablo con expertos. Lo que me han dicho es, vamos a comparar con futbolistas, si les parece, porque veo que
0: a son ver. Futboleros. ¿Sí? Sí, sí, sí, seguro, ¿sí? Seguro, seguro, seguro.
5: Bueno, ustedes, Corrientes, son Cristiano Ronaldo. Nosotros, los misioneros, que vivo, somos Messi. ¿Por qué? No se enojen, no se enojen.
0: Ya nos pusiste en la defensiva.
2: Aclarando, arrancamos.
0: Vas a tener que dar una explicación muy sólida o si no, te la vamos a tumbar. A ver, dale, dale.
5: Dale. Me la jugué. Denme una chance de explicar.
0: A ver.
5: Siempre decimos que Messi nació con talento y que Cristiano se hizo. Con sí. abdominales, con sí, cuidado, sí. Tenía algo de talento, por supuesto,
0: seguro.
5: Pero lo perfeccionó, entrenando, con mucha disciplina. Bueno, a nivel forestal, podemos decir lo mismo. Misiones nació forestal. Uh-huh. Siempre fue forestal.
0: Por la selva, claramente.
5: ¿Cómo?
0: Por la selva, claramente. Por la cantidad de madera que tenía.
5: Acabo de entrar con machete y motosierra hasta para vivir.
0: Sí.
5: Para armar una vida, para levantar ciudades. Uh-huh. En cambio, ustedes plantaron y plantaron y plantaron pino, eucalipto, que hemos visto, yo tengo 50 años, que los vemos crecer, porque vamos por ruta 14, ruta 12, año a año, desde los años 90, años 80, años 90. ¿Entiendes? Por eso digo, Corrientes es Cristiano Ronaldo, Corrientes se hizo forestal, se hizo potencia forestal, mientras que Misiones nació con aptitud forestal. Esto un poco para mí es la explicación de por qué las grandes inversiones, Alto Paraná en el año 1982, Papel Misionero, una empresa que se hizo con aportes estatales misioneros, y otras han elegido Misiones, y por qué hoy ARPAC está mirando Corrientes, ¿no? Uh-huh. Entre otras cosas. También hay que decir que Misiones tiene una política para las grandes empresas productoras de pasta celulósica que es radicalmente distinta. Con esto cierro la idea. Ustedes son una provincia con grandes extensiones de campo.
0: Sí.
5: Están extensiones importantes como las que tienen, no sé, las que compró ahora Central Puerto.
0: Seguro.
5: Las que tiene Wilhelm Pigman en Sur. Uh-huh. Y otros grandes empresarios europeos, extranjeros o locales. En cambio, Misiones, tengan en cuenta que es una provincia única en el país por estar muy parcelada en pequeñas chacras.
0: En colonias. Muchas colonias. Muchas colonias, muchas. Exacto.
5: Entonces, para Misiones, que venga una planta de pasta celulósica que necesita, por lo menos la gente de Arauco siempre lo ha dicho así, tener la posesión por lo menos de miles de hectáreas de forestaciones para asegurarse la materia prima, no es una política que le termina de cerrar. Esto también para poner un poco en contexto este River Boca que yo un poquito describía, se habrán dado cuenta que soy muy futbolero,
0: sí.
5: Y las diferencias entre nuestras provincias tan parecidas en algunas cosas y con tanta potencialidad, pero que también con sus particularidades y diferencias.
3: Una aclaración, Martín, Diego Romero, soy, no son Messi, son Ricky Centurión en todo caso,
0: no.
3: Con talento, pero al margen de eso, y tocaste hoy el tema de los liderazgos políticos, y este puede ser el momento del cambio, digo, del otro lado, del lado de Rovira, también se descubrió en los últimos días ciertas inversiones que salían desde, digamos, desde el Estado misionero, a través de esa famosa aplicación, que fueron a financiar emprendimientos en Buenos Aires, como los streaming y demás, y también cuestiones vinculadas al patrimonio de Rovira, que hoy lo ponen, digamos, en el eje del debate, no solamente en el país, sino principalmente en Misiones, ¿no? ¿Cómo está ese punto, al margen de lo que venimos hablando?
5: Bueno, totalmente, es un tema candente hoy en día, y estás hablando con uno de los pocos medios, y con el primer medio, en Misiones, que publicó la foto de la tienda de la hija de Rovira en París.
0: En París, ni más ni menos.
5: Pisos, en la Rue de Faur. Nosotros hemos recibido amenazas, scratches, fake news,
0: sí.
5: Campañas, presiones de todo tipo. También aprovecho para contarlo. Es un tema muy difícil en Misiones, de eso no se habla. Vos tenés a La Libertad Avanza no habla de eso, a pesar de que tiene el apoyo de Casa Rosada.
0: Sí.
5: Y como bien decís, había una denuncia, pero de un ex diputado, Gustavo González, que, si se quiere, es un marginal de la política. La política todavía no termina de hablar de eso, si bien la política hoy, los propios diputados oficialistas que le deben su cargo a Rovira, hoy, los jueves en la legislatura, le piden que se corra de asiento, que se vaya para un lado, que deje de tener privilegios, ¿no? Pero como vos decís, es todo un tema que está también saltando y que ha saltado, uh-huh. Y incluye el tema de Alegramed, cuando los dos streaming, Blender y Carajo, uh-huh. Bueno, sí. El streaming Blender.
0: De los dos arcos ideológicos, lo curioso, ¿no? Financiando los dos arcos ideológicos.
5: Totalmente. Y eso se ha cortado, porque ahora Misiones dio de baja a Alegramed. Si bien todavía, como vos decís, hay muchas preguntas por responder,
0: sí.
5: Y la política todavía no las hace. Están haciendo pequeños medios, algunos, como sí. Plan B, un diputado como Gustavo González, hay una demanda de la sociedad, pero no lo termina de tomar la política, si se entiende lo que estoy tratando de decir.
0: Martín, te mandamos un abrazo enorme. Te vamos a plantear la posibilidad de conversar más seguido. Yo te he visto y te he leído en más de una oportunidad en cuestiones económicas. Tengo entendido que te radicaste ahora en Posadas y que te enamoraste de una misionera, así que estás bastante arraigado ahí. ¿Es así? Bueno,
5: sí.
0: Bueno,
5: la verdad es que sí.
0: Contándote un poco de la historia, Corrientes y Misiones deberían ser una sola cosa, porque durante mucho tiempo fuimos una sola cosa y la potencia que seríamos si fuéramos una sola cosa. Pero bueno, la política argentina a lo largo de la historia los fue dividiendo y hoy estamos así.
1: Aparte dijo que yo salvé si nosotros somos...
0: No, bueno, está bien, pero hasta ahí.
1: Yo te voy a decir, Martín, vos sabés que lo que los correntinos siempre decimos, ¿no? Que somos una república aparte.
0: Sí.
1: ¿Vos sabés cuál es la razón, la única razón por la cual Corrientes no se independiza de Argentina? Misiones va a terminar como colonia paraguaya.
0: No, bueno. Bueno, Martín, te mandamos un abrazo grande. Te agradezco mucho la gentileza, ¿eh? Bueno, Plan B es un portal que él maneja en Posadas y que tiene que ver fundamentalmente con opiniones del sector económico, pero también, obviamente, como ustedes pudieron escuchar, se compromete en política. Daniel Pepa estaba compartiendo la nota y estaba por participar. Ya son las 11. O sea que a la vuelta arranca él. ¿Eh? ¿Cómo andás, Dani?
6: Todo bien,
0: te aclaro que ya te prometieron que te iban a atacar.
6: Bueno.
0: Vos viste que hay amenazas ya.
6: Estoy preparado, sí. Tengo el escudo. Oh,
0: bueno, a modo de dato complementario de la entrevista.
6: Ajá. Es muy bueno Plan B, yo lo sigo.
0: Sí,
6: muy
0: sí. Bueno. Hace 10 años, yo vi una estadística que decía que Misiones tenía la mayor cantidad, en base a su población, de personas con camiones de gran porte para transportar. Uh-huh. En todo el país. Fíjate lo que le hace la política dañina a no solamente las inversiones grandes que ya no se quieren erradicar, sino también a la gente común que vive del transporte cuando la actividad económica baja. O sea, ojo, porque eso probablemente todavía se mantenga. Debe haber muchos misioneros con camiones. Y hoy van a salir a competir. O sea, dijeron, hasta acá llegamos, no podemos seguir así porque Corrientes se lleva todas las inversiones. O sea, hay que poner eso en una consideración porque tiene que ver con lo que vendrá. Seguramente las provincias van a competir por las inversiones de ahora en adelante. Así que tras la pausa conversamos con Daniel Pepa de este y de varios temas más vinculados al agro, la ganadería y el campo, porque siempre Valor Agro tiene muy buena información. Pausa, ya venimos. La consigna es... Los delincuentes entran y salen. Para vos, ¿qué hay que hacer? 3794-250551. Estamos compartiendo la mañana del día. Regreso, ya volvemos.
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0: Estamos compartiendo la mañana de regreso. Vamos hasta las 12 del mediodía. 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
0: Les comento a los que recibieron algún tipo de agresión que en la pausa, Pepe fue y se sirvió...
1: 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Estaba rica, ¿eh?
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3: Y yo te dije, el pez por la boca muere.
0: Mirá la carita, mirá cómo se ríe. Mirá.
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4: ¿Quién te va a creer eso?
1: No,
4: ¿quién te va a creer eso?
1: Salgo de acá... Tengo que ir a hacer un laburo, me libero a las 1:30 y de ahí 2:45 nos buscan directo porque nos tenemos que ir a Tacancha Huracán para transmitir.
0: Tremendo sándwich de milanesa vas a comprar por al paso en algún lugar.
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0: Seguro. La mejor información del campo siempre la trae Daniel Pepa. Estaba a punto de participar ayer, mejor dicho, en el bloque anterior, en la charla con Martín Boer, pero se nos vino encima el tiempo del noticiero, la pausa comercial. ¿Qué data entregó Martín Boer,
2: Sí, la verdad que sí. Sí, es importante. Más allá de la comparación futbolística, es interesante.
0: Claro, porque por un lado, hizo una descripción de cómo los inversores eligen Corrientes, claramente, ponen la plata en Corrientes para el sector forestal, pero advierte, se viene un cambio político en Misiones. Pasalacqua ya no quiere el modelo Rovira, antiempresario, y lo que va a hacer es bajar los impuestos internos en la provincia, lo que plantea de aquí para adelante un escenario de competencia para la inversión.
2: Sí, de acuerdo. Además, Misiones, ojo que Misiones está creciendo también en ganadería. Misiones está creciendo en el sector agropecuario en general. Misiones es una provincia, tiene una cercanía muy grande con Paraguay, eso también ayuda. Parece que...
0: Más también lo tenemos nosotros.
2: Sí, claro, sí, obvio, pero sí. Me parece a mí, menos mal que Martín no está escuchando, el otro Martín, pero creo que Corrientes tiene una capacidad de gestión, para mí entender, desde el punto de vista agropecuario, muy superior a Misiones. Y
0: por la superficie también, lo explicó él con mucha claridad, la cantidad de hectáreas que hay disponibles para invertir en ganadería.
2: Corrientes tiene una...
3: Tiene tradición y tiene desarrollo de empresas agropecuarias.
2: Claro.
0: Sí, claro, sí. Claro. No, y en la genética viene muy, muy arriba Corrientes también.
2: Corrientes.
0: Lo que ocurre es que...
2: Chaco también, ojo.
0: Claro, y él da la tecla, o sea, Misiones tiene una construcción de este lado, los... hay una cantidad de desafíos que evidentemente las dos provincias tienen por delante. Lo que seríamos si hubiéramos seguido siendo juntos. Si hubiéramos seguido siendo solamente un solo...

0: territorio, porque Corrientes y Misiones eran, era, o sea, Misiones era parte de Corrientes hasta que se estableció una división política.
1: Es interesante política. Lo que planteas, Martín, porque habría que potenciar el NEA y no ser tan individualista. Me parece que está bueno lo que
0: tú planteas. Yo creo que los gobernadores del Norte Grande van marcando una
1: tendencia. Pero más allá del Norte Grande, porque el Norte Grande es mucho más amplio. Yo digo el NEA.
0: Sí, pero cuando vos... Perdóname, sí. Interrumpo acá. Cuando vos sos una estructura de acción política que puede coordinar reclamos dentro de esa estructura del Norte Grande, sos la mitad del país.
1: Sí, obvio. Sí.
0: Entonces ahí ya tenés otra fuerza. De hecho, esta administración libertaria le está dando la importancia que tiene al Norte Grande cuando los gobernadores se pusieron de acuerdo y sumaron todos los votos del Senado.
1: De acuerdo.
0: Sí, entonces ahí cambia todo.
1: Total.
0: ¿Qué hace Santilli? Dice, no, bueno, me voy a la reunión del Norte Grande porque escucho a todos los gobernadores de una, porque dicen todos lo mismo, porque están reclamando lo mismo. El tema es bravo.
2: Recorro todas las provincias.
0: Claro, es bravo políticamente decirle que no al Norte Grande como decirle que no a todo el grupo de provincias patagónicas.
1: Además, me metiste en un tema que a mí me apasiona. Yo que tengo muchos años trabajando en Buenos Aires y en la Pampa Húmeda, la región centro, que en la región centro también entra Entre Ríos, es Entre Ríos, La Pampa, Córdoba, Santa Fe, siempre se creyó el ombligo del mundo.
0: Por lo menos en la Argentina tenía motivos para creérselo.
1: Cuando uno viene acá, descubre cosas que desde allá es muy difícil ver.
0: Desde la acción política.
3: El otro punto también es que ese Norte Grande político contribuyó a ese 45% de votos de Javier Milei.
0: ¿Qué te parece?
3: Claro. Ahí recordemos, perdió en Provincia de Buenos Aires, perdió en Capital Federal, Provincia de Buenos Aires seguro.
0: Ya ganó.
3: Provincia de Buenos Aires perdió.
1: Sí, obvio.
3: Entonces, cuando los manuales de política te decían tenés que ganar Provincia de Buenos Aires para poder llegar a la presidencia.
1: Totalmente, sí.
0: Bueno, así ahí es. Está.
1: Bueno, contanos. Bueno, vamos a la información que traje ayer y vamos a profundizarla. Es muy importante. Está sacudido el mercado de la carne vacuna a nivel internacional. Decisión de Unión Europea.
0: De Brasil.
1: Claro, de suspender Brasil en carne. Hay que aclarar que es carne vacuna y carne aviar. Y se agregó miel. También todo el tema del uso de antibióticos. Para el caso de carne avícola, carne aviar y miel, se puede reabrir la exportación brasileña en 3 o 4 meses. Pero en el caso de la carne vacuna, como los ciclos biológicos son diferentes, serían 2 años el plazo. Esto abre, Martín, una puerta muy interesante en el Mercosur, porque eventualmente a Brasil le iba a tocar un 40% de la famosa cuota de 99.000 toneladas que está inmersa en el tratado con Unión Europea-Mercosur. Uh-huh. Ese 40% se va a distribuir entre Argentina, Paraguay y Uruguay. Y la verdad que la mayor parte le va a tocar a Argentina, porque estaba medio cocinado claramente que Argentina y Brasil iban a tener la mayor parte y Uruguay también.
0: Qué cosa fuerte.
1: O sea, Argentina va a exportar más carne.
0: Exacto. Qué cosa fuerte lo que está pasando con Brasil, porque estamos a 2 meses de la elección presidencial.
1: Sí.
0: Y vienen... Si bien es cierto, Lula aparentemente en las encuestas viene sacándole 2 o 3 puntos a Bolsonaro, consolidada esa ventaja,
1: Aparentemente.
0: Ahora viene este problema económico, el golpe de que la Unión Europea dice no, carne brasileña no, hasta que no demuestre que no le ponen antibióticos a la cadena de producción. Y por otro lado, el escándalo de Alexandre de Moraes, el miembro de la Corte,
1: es cierto,
0: que está sacudiendo la opinión pública brasileña por las influencias políticas beneficiando a algunas entidades financieras y algunos vinculan claramente al juez más al sector afín al gobierno. O sea, un escándalo de opinión pública que podría dar vuelta a la elección. Pero en el tema productivo, este es un tema que va a beneficiar al productor argentino. La pregunta es, acá en el mercado interno, ¿la carne va a seguir subiendo?
1: Y bueno, esta es la biblioteca y la teoría de que si aumentan las exportaciones, eso va a traccionar en el precio. Yo creo que el precio tiene que ver con la oferta y demanda y vamos a ver cómo evoluciona. Hoy está quietita la hacienda en Cañuelas. Hoy bajó el novillito a 5.250 pesos, se pagó ayer. O sea que está quieto todavía, no está traccionando al gancho y al mostrador. Antes de ir al corresponsal que tenemos en Valor Agro en Bruselas, Tomás Friedman, te quiero comentar sobre este tema, Martín, que hay una enseñanza que está dejando todo esto. Cuando hablamos aquí de trazabilidad y hablamos de cuestiones que tienen que ver con cambios y aggiornarse, es justamente para cuidar estas cuestiones con los mercados, porque Brasil no tiene la trazabilidad que tiene Argentina, Brasil no tiene los controles, estamos hablando de que Brasil es un monstruo.
0: Sí, o sea, sí. No sé, pero si no ajusta controles, evidentemente puede perder mercados.
1: Es impresionante, es incontrolable. Entonces, es una enseñanza también nosotros, los periodistas agropecuarios, también los productores, aprender eso. A veces cuando nos quejamos de los cambios que se dan en estos tiempos, hay que aprovecharlos esos cambios. Vamos a escuchar a Tomás Friedman, que nos dice cuánto puede demorar este tema de Brasil.
2: Bueno, la pregunta es que se hacen en Brasil los productores, el gobierno está muy preocupado. Lula habló ayer con la presidenta de la Comisión Europea, Ursula von der Leyen, para explicarle que esta medida afectaba mucho a un sector tan importante como la agricultura y la ganadería en Brasil, en dos cosas, en dos elementos, porque fíjate que las exportaciones de carne de ave son 265 mil toneladas por año, quiere decir que estamos hablando de cifras muy importantes, y la presidenta de la Unión Europea le contestó a Lula da Silva que estaban realizando a nivel técnico los máximos esfuerzos en un tono constructivo, en un tono positivo, porque la Unión Europea le dijo quiere que Brasil vuelva a enviar la carne a la Unión Europea, pero no puede saltearse estos reglamentos que son tan estrictos y tan concretos. Para el caso de las aves y para el caso de la miel y los huevos, hay una misión técnica de la Unión Europea que está en Brasil y termina el viernes su auditoría de toda la situación. Allí la situación es diferente y si las condiciones están dadas, para ese sector las medidas podrían levantarse en breve tiempo, quizás en 2 o 3 meses. ¿Qué pasa con la carne, Martín? Ustedes saben, vos sabés mejor que yo, que los ciclos de crianza del ganado, depende de las razas, tienen determinado tiempo. No es que una raza tiene determinado tiempo, otra raza tiene determinado tiempo. Y bueno, entonces los técnicos de la Unión Europea le han dicho a Brasil, estas medidas van a demorar entre 7, 8 meses, 1 año y hasta 2 años de suspensión, porque un ciclo del ganado tiene que ser desde el comienzo. La utilización cero de antimicrobianos y antibióticos tiene que ser cero desde que comienza la crianza, desde el nacimiento del animal. Y eso tiene todo un periodo, quiere decir que hay una preocupación importante en Brasil por este tema.
1: Clarito. Y yo pongo una alerta, no se enojen conmigo, pero acá en Corrientes se usan mucho los garrapaticidas. Y hay un tema muy serio, Martín, con los residuos veterinarios también en la carne. Ojo que Uruguay tuvo problemas con China.
0: Sí, clarito. El europeo está muy acostumbrado a consumir productos orgánicos.
1: O sea que hay que
0: cuidarse
1: también, no hay que exagerar. ¿Viste cuando se dice en materia humana no hay que automedicarse?
0: Bueno, parecido.
1: El productor tiene que hacer algo parecido, asesorarse con el veterinario y no meter la pata.
0: La mejor info del campo la encontramos en...
1: 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Y lo estoy mirando, estoy esperando.
0: No, está Coco. Está Coco Ramón en línea.
1: Ah, perdón.
0: Así que usted podrá ligar por ahí, capaz liga, no estando presente.
1: Mañana, lo esperamos.
0: ¿Lo espera hasta mañana, Pepe?
4: Espérala.
0: Lo espera siempre.
4: Toda la semana tenemos.
0: Vamos a la capital federal para tomar contacto con Coco Ramón. Coquito, muy buen día, ¿cómo andamos?
5: Buen día, gente. ¿Cómo andan? ¿Cómo les va? Acá estamos en una Buenos Aires templada, gris. No hay sol, pero con promesa que va a salir a la tarde.
0: Se viene el frío a punto tal que en Corrientes vamos a tener el fin de semana mínimas de 6 grados. O sea que me imagino que en Buenos Aires la mínima va a andar por 2 grados, 3 grados tranquilamente, ¿no?
5: El sábado y domingo van a ser 2 grados.
0: ¡Uy, qué frío! Así se despide el invierno.
4: Promesa de que salga el sol, mirá que estamos llenos de promesa que después no sabemos si llegan.
0: En fin, el pronóstico es pronóstico, solamente claro. Eso. Bueno, hoy se cierra el mercado de pases.
5: Hoy por fin se cierra el mercado de pases, ¿no?
0: Largo,
5: porque,
0: ¿eh?
5: Francamente, lo que está pasando con el fútbol argentino, que llegan jugadores, que se van jugadores, que en el medio, séptima fecha y se siguen yendo los jugadores, lo que le pasó a Independiente, en una semana vendió al 7, al 9 y al 2.
0: Y eso, no, perdóname, ¿qué lectura haces de eso? Porque Independiente ya venía muy mal, pero ahora, vendiendo todo lo que vende y sin un mercado de pases abierto, va a haber que confiar solamente en las inferiores, en la generación de los jugadores de reserva. ¿De qué estamos hablando en Independiente?
5: Dos cosas. Uno, Independiente tiene un montón de deudas que tiene que tratar de hacer caja a algo como para pagar esas deudas. Tal es así que por lo Mónaco casi no le queda dinero. Porque el Mónaco tiene que pagar todas las deudas que tiene y además pagarle a lo Mónaco. Es más, a mí me cuentan que el dinero que teóricamente le va a quedar, que después Independiente le tiene que dar a lo Mónaco, todavía Independiente queda debiendo. Poquito, pero queda debiendo.
0: Impresionante.
5: Debe por todos lados. Es decir, que vos vendés un jugador, uno de tus mejores jugadores, y sin embargo no te queda plata. Entonces, yo la lectura que hago son dos. Una más cruda que la otra, ¿eh? La primera lectura es que, bueno, primero, que hay que vender a los jugadores en su mejor momento, no como ahora lo Mónaco. Y segundo, es que hay que equilibrar las finanzas. Tiene sí. un montón de deudas independientes. Y tercero, es que no tiene inhibiciones cerca. Ahora, ¿por qué estos dirigentes que dentro de 3-4 meses se van están tratando de hacer caja rápido? ¿Para qué? ¿Por qué? ¿A quién? ¿O se le deben algunos favores a alguno?
0: Y puede ser. Yo escuché una interpretación parecida a la tuya respecto de que hubo capitalistas que facilitaron dinero para traer jugadores, pero ahora con los plazos exiguos para la dirigencia actual respecto de su mandato, tienen que comenzar a levantar los compromisos.
5: Por eso digo, a mí me parece que acá hay una cosa muy extraña. El 9 tuvo la posibilidad de irse antes sí. y no lo dejaron ir Exacto. antes porque la oferta no satisfacía, pero ahora Ábalos se va a Paraguay
0: por un millón,
5: porque dentro de tres meses queda libre.
0: Una cosa increíble. Y bueno, y lo de los Mónaco, acordate que en algún momento Independiente rechazó una oferta de 10 millones de dólares.
4: 10, 12, sí.
5: Sí, y él mismo tampoco se quiso ir en algún momento y, sí. y la otra Independiente la rechazó. Y ahora mira, acá tengo los números. 5.5 millones de dólares por el 80% del pase, es lo sí. que se vende.
0: Sí.
5: Entre deudas y pagos...
0: ¿A dónde va lo Mónaco? ¿Al fútbol mexicano?
4: España.
5: Lo Mónaco se va a España, al Elche.
0: Al Elche.
5: Al Elche.
0: El equipo de Brian Nick.
5: No habrá prestado plata en su momento.
0: Bueno, mirá, ahí tenés.
5: Mirá, Independiente le debía a un banco español una suma por Iván Marcone en el 2022. Sí. O sea, el 30% de lo que cobra se cancela de este monto. Lo que queda, un 25%, corresponde al Red Bull Bragantino de Brasil.
0: Sí.
5: Además, Independiente le debe a ese club, al brasileño, 3 millones de dólares. De esta manera, 2.850.000 euros que le quedan al rojo, pero esa plata le debe pagar al propio Lo Mónaco por una deuda que tiene con Lo Mónaco.
0: Qué bárbaro, ¿no? Qué bárbaro.
5: Es una deuda, casi te diría, exactamente igual a esa cifra o un poco más.
0: Descapitalizado y sin posibilidades de recrear su plantel. O sea que la tormenta que se le viene a Independiente va a ser muy importante.
5: No, es un club que está, al igual que San Lorenzo, que ayer echó a Pipo Grosito, es un club que está totalmente a la deriva. Uh-huh. Totalmente a la deriva, dirigencial, porque francamente estos dirigentes no tienen manera de ganar. Ahora, ¿quiénes vendrán? Y bueno, todavía no se sabe. Pero sí. está totalmente a la deriva, porque contrariamente de lo deportivo, Independiente está bien. Porque si vos agarras la liga profesional, Independiente no está mal. Pero sí. vos fíjate lo que son las contradicciones. Por eso te digo que qué raro todo lo que pasa con esta dirigencia.
0: Qué raro lo que pasa con el fútbol argentino, Coco. Porque si vos te pones a pensar, Independiente y San Lorenzo, dos grandes venidos a menos. Boca y River, dos equipos que con el presupuesto que manejan no pueden terminar de consolidarse. Racing, que no hace goles ni Maravilla Martínez. Y como contraste tenés a tres equipos que siempre están en la consideración como equipos que tienen, a ver, aspiraciones a ser grandes. Vélez, Estudiantes y Central ahora consolidándose con sus planteles y con sus realidades económicas.
5: Y además, si vos tomás la tabla de posiciones del torneo clausura, sí. el primero de la tabla es Instituto. El segundo es Gimnasia de Mendoza.
0: Increíble.
5: Y el tercero es Defensa.
0: Por eso.
5: En el grupo B, si vos la tomás, el primero es Argentinos. Mm. El segundo es Tigre. Y el tercero es Sarmiento con Gimnasia.
0: Sí.
4: Sí, es una cosa.
0: No, el fútbol argentino es un fútbol de locos, ¿no?
5: Coco, yo creo que está perdido.
0: Te quiero hacer una preguntita y seguramente esto también le va a interesar a Pepe y probablemente siga la charla. Ayer, dos o tres medios, más algunos portales en internet y algunos canales de streaming, afirmaron con contundencia, a mí me parece bastante irresponsable, que Stefano Di Carlo ya tiene la palabra de Aimar y Ayala para conformar la dupla técnica a comienzos del 2027. Y que esto confirmaría que Scaloni no continuaría. ¿Qué información manejas?
5: Yo no tengo esa información, pero tengo la... No la tengo. Yo lo que sí tengo como información es que es algo aspiracional dedicarlo, del presidente de River. Es aspiracional.
0: O sea que todavía no concretó esa charla como para tener la esperanza de conformar esa dupla técnica.
5: Exactamente. Yo siempre tengo, lo linkeo todo y tengo la precaución de sí. decir algo contundente así. Puede sí. ser que me equivoque, puede ser que mi fuente de información no sea la mejor.
0: No, está bien, pero vos estás muy bien informado. Yo sé personalmente que además tenés mucha cercanía con algunos dirigentes de River en cuanto a la información. Así que por eso te preguntaba.
5: Yo sí lo que sé es primero, que es aspiracional, y segundo, lo que sé es que todo está linkeado a lo que pueda llegar a ser Scaloni. Cada vez más lo van a apurar a Scaloni en estos días, en los próximos días, para que se junte con el presidente de la AFA, primero porque tiene que dar la lista para los amistosos, que todavía no se sabe quién, cómo, cuándo ni dónde.
0: Sí.
5: Puede ser alguno, pueden ser hasta tres partidos.
0: No, a ver, espera, movete un poquito porque a ver tu señal como...
5: Uno en la Bombonera,
0: ahí está, ahí está.
5: Me decían, puede ser uno en la Bombonera, uno en Córdoba y otro en La Plata o en Mendoza. Pero para que no se mueva mucho la selección y para que venga acá, pero todavía no está para nada confirmado nada. Ahora, todo depende también de la reunión que tenga el presidente de la AFA. Y ahí sí, probablemente en esa renovación, si es que existe... Hay un tema que ya hace mucho tiempo que está dando vuelta, que es la salida de Samuel, de Walter Samuel, del cuerpo técnico de la selección. Probablemente vuelva a Italia y tiene muchas ofertas exactamente para ir a dirigir allá. Hay que ver ahí si es el que sube es Diego Placente y si es que finalmente queda conformado así el cuerpo técnico de la selección argentina. De todas maneras, es como te digo, está todavía todo muy en el aire producto de lo que fue el retiro de Lionel Messi, que queda todo pata para arriba. Todo pata para arriba. Por eso te digo, está todo linkeado lo de River. Para River es aspiracional tenerlo al ayudante de campo, como también algunos consideran. Y bueno, ya que viene Aymar, lo podemos tratar de convencer a Scaloni. Yo creo que eso está más lejano. Se puede dar, no se puede dar, diría Don Cetimio Aloisio, y lo que es hoy no es mañana. Pero a mí me parece mucho más lejano. Yo creo que está más dado como para que Scaloni pueda continuar. Y ahí sí yo creo que se le dificultaría a River la llegada de Pablo Aimar.
0: Bueno, contame, a ver, ¿qué información manejas? ¿Boca y River no hacen ningún intento antes del cierre formal del mercado de pases?
5: Sí, Boca por ahora, ayer habló Riquelme, por ahora me parece que se va a quedar quieto, salvo que sea una buena oportunidad de último momento.
0: Sí.
5: River, lo de Willardita finalmente quedó desestimado. E hizo anoche una nueva oferta por el chico de Argentino, Francisco Álvarez.
0: Buen central ese, ¿eh?
5: Sí, muy buen central. Es un muy buen central, sí. Lo que pasa es que oferta poco. River y pide mucho a Argentinos. Y en River ofertó 3 millones por el 50, Argentinos quiere 7 por el 70. Hay que ver hasta dónde puede llegar a negociar.
0: River tiene la plata. Si lo quiere hacer, lo va a hacer. Porque la verdad es un gran central el pibe ese. Tiene mucha proyección, ¿eh?
4: 26 años para Álvarez.
5: Sí, y además tiene gol. Tiene gol, cosa que los centrales de River últimamente no hacen muchos goles.
0: Sí,
5: no. Dos cosas de último momento. Martínez Cuarta avisó que se va a quedar. Que se va a quedar en River.
0: Sí.
5: Que desestimó las ofertas que vinieron por él.
0: Sí.
5: ¿Sabes quién se quiere ir de River? Está descontento de River porque no tiene minutos y porque lo trajeron para tener minutos y casi ser titular.
0: Arambarri.
5: La promesa del técnico. Arambar.
0: Y bueno, Arambarri. Se la debe venir, ¿no? Porque fue un capricho de Coudet, Arambarri.
5: Seis palos se pagó por Arambarri.
0: Sí.
5: ¿Dónde habrán ido esos 6 millones de dólares, no?
0: No,
5: seis millones
0: Getafe.
5: De dólares por Arambarri.
0: Sí. ¿Y 1.7 por año el contrato, che? 1.7, dicen.
5: Pero reclama minutos.
0: Y bueno,
5: la verdad,
0: firmó un contrato por 3 años a 1.7, el mejor contrato de su carrera.
4: Sin duda.
0: Sí, yo me quedo a vivir en 5 River.
4: 5 palos en 3
0: yo
4: años.
0: Yo me quedo a vivir en River, imagínate. ¿Eh?
5: Yo haría exactamente lo mismo, pero bueno, viste, reclama minutos.
0: Y bueno.
5: Arambarri, que tiene 4 partidos en la primera de River y algunos minutos sueltos por ahí, reclama minutos a la dirigencia que le permitió llegar, ¿no? Y firmarle ese contrato.
0: Da la sensación de que también él maneja la información de que Poncio no lo tiene como una de sus prioridades.
4: El otro día entró, pero... Porque Aníbal Moreno estaba lesionado. Sí, se ve que como el dentro de una de un mediocampo de 3 personas, él es el séptimo volante.
0: Más o menos.
5: Tal
0: más,
5: cual.
0: Más o
5: y
0: menos.
5: Otro que en este momento está tratando de cerrarlo para la posibilidad de ir a jugar a la MLS, Galarza Fonda, que tampoco quiso volver.
4: ¿Compañero de Messi?
5: Puede ser, y si no, puede ser algún otro club, ¿eh? Pero están tratando, porque hoy también cierra el libro de pases en los Estados Unidos.
0: En los Estados Unidos.
5: ¿Qué cosa estos jugadores... Lo que es River en este momento, lo desteñido de River, Galarza Fonda no vuelve. Yo soy presidente de River, soy presidente de Boca. ¿Vos te imaginás? Esperá, si esto lo hacen a Riquelme, ¿sabes dónde lo manda Riquelme?
0: No sé, porque Riquelme, mira que Riquelme se comió a Ramírez 2 años, que le llevó una cantidad de menúes para ir de préstamo a otros clubes y Ramírez siempre dijo, no. Si no me pagan lo que paga Boca, yo sigo entrenando y cobrando. Y sigue todavía ahí dando vueltas.
5: Y bueno, ¿y sabe lo que hizo Riquelme? te quedarás en Siberia picando piedra.
0: Está bien, pero escuchá, que yo estoy de acuerdo con vos en eso, pero ¿qué gracia tiene pagar un contrato alto como el de Ramírez para nada? Es una pérdida patrimonial muy grande eso.
5: No, no tiene gracia y en eso estamos de acuerdo. Lo que tampoco tiene gracia es que un chico como Aaron Barry o un chico como Ramírez, si querés, reclame titularidad en Boca.
0: No, no, Ramírez no lo hizo. Ramírez lo que reclamó, en el caso de Ramírez, es que a donde vayan a prestarlo le paguen lo mismo que Boca. Y ahí se armó la podrida.
5: Claro.
0: ¿Quién le va a pagar lo que paga
5: Boca? Boca y River pagan mucho, entonces nadie se quiere ir.
0: Y yo creo que Galarza Fonda habrá firmado un buen contrato también. Sí. Aaron Barry también lo suyo. Ahora, lo que es curioso es que el tipo diga, en el caso de Aaron Barry, yo, si no me dan titularidad, me quiero ir.
4: Supuestamente trajo una oferta del Ajax.
0: Sí.
5: Es rarísimo lo que le pasa a Aaron Barry. Yo creo que Aaron Barry es un Terian futbolístico. Él se autopercibió que era otra cosa.
0: Bueno, buena frase para cerrar el bloque. Ya viene la noticia. Coquito, mañana la seguimos y vemos cómo terminó el mercado. ¿Te parece?
5: Dale, chicos.
0: Un gran abrazo. 11:33. Un Terian futbolístico. Aaron Barry. Y este coco es picante, ¿no? Pausa, ya venimos.
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0: Martín y equipo, Alberto 054 del barrio Libertad, y mi consigna es lamentablemente que se cumplan las nuevas leyes sobre todas las cosas, y si es posible que agreguen más penas más fuertes a la delincuencia de los menores que salen y entren y salen y ya están identificados con cámara y todo, y siempre es lo mismo, el que roba, el que toca, lo que sea, va a estar, el violador siempre hace igual, lamentablemente. Gracias.
1: Y soy Rosa Gutiérrez, Mister Último 747. Los delincuentes entran y salen, ¿cuál es la solución? Que no haya convivencia policial, reo, esa es la solución, nada más. Hay mucha convivencia. Gracias por los premios, mañana quiero comerme el asado, el viernes quiero ganarme algo. Gracias.
2: Hola, buen día, Martín. Con respecto a la consigna, deberían hacer una nueva cárcel porque la que hay está repleta. Por eso entran y salen y los jueces hacen lo que quieren con los delincuentes. Soy Eduardo del barrio La Olla, 035.
3: Y 42, tramo final del programa de hoy. La gente opinó y bastante respecto de este tema que nos cruza a todos por el medio, obviamente, el tema de la inseguridad. Hoy se celebra el Día de la Industria en el país y hay un acto, mejor dicho, una ceremonia realizada por la Unión Industrial Argentina que va a tener a muchos industriales en el uso de la palabra. Y el gobierno, Diego, bajó a todos los ministros del acto.
4: Bajó a todo porque en principio estaba prevista la presencia desde Diego Santilli para abajo.
3: Sí.
4: Pero bueno.
3: Pero también se especulaba con que iba a haber discursos críticos de la industria respecto del presente económico. Y va, no hay novedades. Imagínense que la capacidad industrial argentina está trabajando al 52%.
4: Sí, digamos, en un ritmo inferior o similar al de la pandemia, donde no nos movíamos absolutamente nadie, ¿no?
3: Exacto. Entonces, calculo que el gobierno, viendo que iba a haber mensajes críticos, decidió bajar a todos sus ministros de una reunión en la que tampoco va a estar Axel Kicillof. O sea, los industriales tuvieron el cuidado de no cruzar mensajes políticos en el acto y no darle protagonismo al gobernador de la provincia de Buenos Aires, que hace un acto paralelo en Morón con industriales bonaerenses.
4: Sí. Bueno, marcando que él quiere tener su propia agenda, sí, también, pero bueno, todavía le falta remar bastante, ¿no?
3: Seguro. 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
3: 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Bueno, crece la presión en Brasil para que renuncie el juez de la Corte Suprema Alexandre de Moraes, salpicado por corrupción en un caso de, tráfico de influencias en el sistema financiero. Alexandre de Moraes fue el juez que tuvo el protagonismo más decisivo en la causa que terminó condenando a Jair Bolsonaro por los actos políticos que, de alguna manera, mostraron una rebelión política después de la derrota contra Lula cuando buscó su reelección. Ahora es el hijo de Bolsonaro el que está pidiendo a viva voz, Diego, la renuncia de Moraes.
4: Sí, en una situación que marca en definitiva lo que es Brasil a pocas semanas de las elecciones, uh-huh, la cercanía de Bolsonaro en las encuestas de Lula da Silva marca, bueno, que todavía estiman ellos, pueden, con distintas acciones, poder alcanzar al actual presidente de Brasil. De todas formas, Lula es una marca muy consolidada en Brasil, es muy, muy duro, digamos, el voto de Lula, y el brasileño tiene también, además de la cuestión económica, un apego muy, muy importante, muy fuerte. Recordemos que Lula no pierde con Bolsonaro. Quien reemplaza a Lula, Dilma Rousseff, tiene el proceso de impeachment en el medio y es el sucesor de Dilma Rousseff, el que pierde en definitiva con Bolsonaro. Su candidato, que era Haddad, que en ese momento era el gobernador o el alcalde, no me acuerdo, de San Pablo.
3: Exacto.
4: Pero no es Lula. Todos decían, este es el nuevo Lula. No, Lula es Lula y tiene su peso muy fuerte en un Brasil que lo tiene como referente.
3: Está muy fragmentado.
4: Sí.
3: Hay una polarización muy marcada y hasta el momento hay un incierto panorama respecto de cómo va a terminar esta elección. ¿Vendemos, Pepe?
6: Sí, señor. Y arrancamos con los destacados del día porque hoy hay muchos eventos deportivos. Creo yo que la portada del día se lo lleva el partido que van a protagonizar a las 21:15 horas. Boca y Vélez, en Córdoba se juega.
3: Copa Argentina.
6: Exactamente, buscando uno de los últimos lugares rumbo a los cuartos de final de la Copa Argentina, pero por el US Open arranca la segunda ronda en el día de hoy. Hay presencia argentina, por ejemplo, juega Tomás Echeverry, juega también Mariano Navone, que viene a dar un golpazo contra Novak Djokovic. Ahora juega contra el italiano Matteo Berrettini.
3: Otra prueba difícil, Berrettini es un jugador muy ofensivo y en canchas rápidas suele ser muy peligroso.
6: Y un jugador de tal vez no se sprint tan largos, de puntos cortos, de ir a buscar la volea rápido.
3: Mucho ofensiva.
6: Exactamente, así que linda propuesta todo eso. 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
3: En Cuba aseguran que Raúl Castro está gravemente enfermo tras haber sufrido un ACV. Así lo informó el Diario de las Américas, que a la vez desmintió la información que hablaba de la muerte del expresidente. La última vez que se lo vio con salud fue a mediados de agosto por el centenario del nacimiento de Fidel Castro, motivó celebraciones en toda la isla. Raúl Castro hoy está desaparecido de la vida pública en Cuba y se especula con que está en grave situación de salud.
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3: El régimen teocrático iraní anunció que respondió a los últimos bombardeos de Estados Unidos castigando las bases norteamericanas en Medio Oriente. El régimen iraní anunció que a través de drones y misiles pudo golpear bases en Jordania, Qatar y Emiratos Árabes Unidos. Mientras tanto, Pakistán, que siempre tuvo el tutelaje de la negociación para evitar más conflictos armados, anunció que va a convocar a una nueva reunión de negociaciones la semana que viene en su capital, Islamabad.
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4: Datos del caso Cecilia Lascano, esta chica que fue asesinada en Alvear, chica de 16 años. El agresor no está en la localidad, fue trasladado a un centro juvenil de la provincia de Corrientes. Tampoco la chica que fue acusada o señalada como
3: autora intelectual.
4: Autora intelectual,
3: sí.
4: Está en otra localidad muy cercana allí a Alvear. El dato es que la justicia se está tratando de cerrar la cuestión vinculada a la persona M, que aparece en los mensajes de WhatsApp entre el chico y el chico acusado de asesinato y la otra señorita. ¿Entiende la fiscalía que el personaje o la persona M no existe? que es un personaje de ficción creado...
7: ¿Para despistar?
4: No para despistar, sino creado de la imaginación del chico. Y es esa una de las hipótesis que avanza, con la que está trabajando la fiscalía, para determinar la personalidad de este joven, de este adolescente, que, insisto, ya no está en Alvear, está alojado en un centro de cuidado juvenil en la provincia.
7: Qué caso espeluznante, ¿no? Sí. Porque estamos hablando de un joven que es catalogado como... muy raro por variantes que obviamente uno, al no ser entendido de cuestiones psíquicas o psiquiátricas, no puede manejar, pero sí se habla de una manipulación muy fuerte de parte de su novia para lograr el cometido de ni más ni menos que asesinar a una compañera que él le quedaba incómoda y antipática.
4: Sí.
7: O sea, fíjense de lo que estamos hablando. Estamos hablando de quitarle la vida a otra joven con absoluta naturalidad. ¿Qué tiempos locos estamos viviendo?
4: Totalmente, totalmente. Insisto, con esta hipótesis, esa persona M no existiría y se trataría de un personaje de ficción. Es la hipótesis más fuerte con la que está trabajando la fiscalía, que por estos días va a hacer distintas cámaras Gesell con los compañeros de curso.
6: Yo, que Martín decía que tiempos locos, yo creo de que, a ver, estas cuestiones entiendo yo de que siempre sucedieron, pero hoy en día se ve potenciado por... la cercanía y la ¿cómo decirlo? La simultaneidad, lo cercano, todo tan rápido de las redes sociales, la forma de que puedes hacer un hostigamiento 24 horas.
7: Sí, yo igual creo, Pepe, porque me toca las de la ley, o sea, analizar un poco en retrospectiva mi experiencia periodística. No vi muchas veces casos de este tipo, sí, de manipulación, claramente, cuando uno ve en los jóvenes hay mucha manipulación,
6: sí,
7: pero llegar al extremo de no valorar la vida ajena, la vida, de quitarle la vida, me parece que es muy extremo y tiene que ver con el acceso fácil que vos decís, eso sí yo lo reconozco, tiene hoy un joven para ver cuestiones extremas con mucha naturalidad, guiones de películas que hablan con total naturalidad de matar a un compañero o de hacer cosas muy locas. En fin, yo creo que hay algunos países que están dando en la tecla respecto de cómo controlar las redes sociales. Y de hecho, en Estados Unidos hoy hay un debate muy fuerte en los ámbitos judiciales porque la corporación que maneja Mark Zuckerberg, que maneja Meta, o sea, Meta, Facebook,
4: Instagram
6: y WhatsApp,
7: está siendo condenada en tribunales por generar adicción a las redes. Y el peligro que esto genera fundamentalmente en las mentes que no están preparadas para ver con responsabilidad los comportamientos que se muestran con total naturalidad. En las redes hoy hay una invasión de idiotas y de agresores. ¿Y qué hacen las corporaciones para frenar eso? Nada. Evidentemente nada. Pepe.
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7: El canciller Pablo Quirno hoy habló brevemente del tema Malvinas al ingresar a la reunión llamada Bien de Cambio, un ciclo que esta tarde tendrá la presencia del presidente Javier Milei como orador de cierre. El canciller sostuvo que siempre hay chances de recuperar las Malvinas y repudió un proyecto petrolero británico que en diciembre va a comenzar a concretar la extracción de crudo del subsuelo malvinense.
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7: Procesaron a Vicio y Mantecón Fumado, dos funcionarias del gobierno de La Libertad Avanza, por el fentanilo contaminado y las embargan por 500 mil millones de pesos. La medida recayó sobre la exdirectora de la ANMAT, Nélida Agustina Vicio, y la exdirectora del INAME, Gabriela Mantecón Fumado. El juez resolvió que fuera sin prisión preventiva, pero les impuso una serie de medidas que deberán cumplir para seguir en libertad. Para el magistrado, ambas imputadas tuvieron un aporte concreto y necesario en los hechos investigados que provocaron la muerte de 90 personas en el país.
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4: Viernes y sábados en el Centro de Educación Física número 7 se van a realizar los torneos interescolares. Más de 500 estudiantes correntinos van a participar de este evento. Van a ser atletismo convencional, atletismo adaptado, básquet 3x3, natación, triatlón y natación adaptados, entre otras. Esto va a ser en el Centro de Educación Física número 17, que los profesores que trabajan en esa institución, no les gusta que le digamos la escuela regional, pero para el común de los correntinos y aquellos que pasamos también por ese lugar, es la pista de la escuela regional. Así que el evento importante, 500 estudiantes correntinos en los torneos interescolares.
6: Eso es Rolón y Gelabert, digamos.
4: Ah, sí, señor. Sí,
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7: La Asociación de Trabajadores del Estado anuncia para el jueves y viernes demoras y cancelaciones en los vuelos en más de 27 aeropuertos. Esto podría provocar una gran cantidad de trastornos en cuanto a la frecuencia de los mismos, y advierte el gremio que el plan de lucha está comenzando para reclamar por la actualización salarial.
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7: Son las 11:59. Gracias, Rolo, en la mesa de control. Nico, en la generación de video. Juan Martínez, en la producción. Y Roberto Ojeda, en exteriores. Y, por supuesto, como siempre digo, a ustedes que participan con la consigna y nos recuerdan permanentemente que la agenda verdadera la arma la ciudadanía. Mañana, si Dios quiere, nos vemos a las 10. Y, como siempre digo, a cuidar a los chicos, porque ellos son el verdadero tesoro. Chao.

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1: Gran programa, los espero mañana a las 9. Y ahora vamos a ver unas ricas pizzas de Banchero y le mandamos una a Gustavo López. Preséntame el pase,
2: por favor. Yo no traigo sándwiches los miércoles.
1: Porque viene
2: la pizza.
1: Espectacular.
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0: López, ¿con qué venís?
1: Bueno, vamos a hablar mucho del libro de pases que cierra. Vamos a hablar mucho de arbitraje. Porque se decide el campeonato ahora. Son 10 fechas decisivas. Que hay que ver quién te mandan como árbitro, como VAR. Hay que estar atento, ¿eh? Todos están atentos. No, algunos te lo dicen, otros no. Uh-huh. Y después las últimas. Mira, están en estos momentos. ¿Viste cuando vas al 24 al shopping? 24 sí. de diciembre, sí. La última compra.
0: Te ofrecen de todo.
1: Sí. En estos momentos los dirigentes están en el shopping que vos quieras, y voy a nombrar uno. El que vos quieras, viendo qué pueden comprar y qué pueden vender.
0: Yo ahora que vivo en Zona Norte voy mucho, me encanta el Soleil, porque es outlet y hay muy buena marca, me encanta. Y además la gente popular te saluda, te pide fotos, bueno, me encanta.
1: Lindo lugar, sí.
0: A ver, ¿pero hoy cierra o hay alguna...?
1: No, hay vericuetos legales que
0: claro,
1: vos...
0: Claro, no sé, para poder seguir incorporando.
1: Tenés más tiempo, tenés una semana más, pero cerrar, cierra hoy. Bueno, dicen que Lanús vendió a Aquino ayer.
0: Me encanta Aquino.
1: ¿Lo vendió?
0: Me encanta como jugador.
1: Y no sé si no vende a Medina, me gustaría hablar con Russo.
0: ¿Y el Rojo va a vender a alguien más?
1: Yo creo que tiene, bueno, tienen para vender a Montiel todavía. Viste que vendió al 2, al 7 y al 9, le falta el 11.
0: Ahora, ¿esto para qué? ¿Para dejarle al que venga el club en cero?
1: No entiendo.
0: ¿Sin deudas?
1: No entiendo qué es lo que están haciendo.
0: No, yo tampoco, por eso. Y te digo la verdad, a mí me parece que Grindetti es un tipo inteligente. Podrá fallar en el fútbol, pero ha sido intendente de Lanús, un tipo que ha gestionado.
1: Sí.
0: ¿Cuál será su intención? ¿Dejarle al que venga? Bueno, pero dejar un equipo deportivamente menos competitivo, pero dejarlo sin deudas.
1: Yo ayer decía que Seoane, ponele, se va en diciembre... Y quizá no labura nunca más, no sé más nada, no sé.
0: ¿A qué se dedica él?
1: No sé, la verdad que no sé qué se dedica. Ahora, Grindetti...
0: ¿Vivirá independiente?
1: No sé qué se dedica, la verdad, no sé cuál es su trabajo. Pero Grindetti creo que tiene apetencias políticas más adelante. Haciendo lo que está haciendo en Independiente, no puede ser ni intendente de Lanús. O sea, no puede volver a ser intendente de Lanús.
0: Sí, que es algo muy importante.
1: Porque la gestión, no digo porque viene de ahí, por eso te digo, después quiso ser gobernador. ¿Te acordás?
0: Él fue, sí, fue ganó intendente. La interna porque se pegó a Bullrich, que le daban la reta, claro, que iba a Santilli.
1: Después va a gobernador, sí. Claro. Y después vuelve a Independiente porque no lo eligen de gobernador. Entonces digo, con lo que está haciendo Independiente, creo que no puede ni volver a Lanús. No que estoy menospreciando ser intendente de Lanús, que me encantaría a mí algún día. ¿Por qué no?
0: ¿Ah, sí?
1: Y claro que sí.
0: Yo soy ¿Te gustaría Lanús. Ser intendente de Lanús?
1: Sí.
0: Mirá qué título. Sí. Mirá qué bueno. Vamos, ¿qué es lo primero que harías?
1: No, para ser intendente de Lanús primero tengo que volver a vivir 5 años ahí. No voy a ir en el norte y voy a ser intendente de Lanús. No.
2: Claro.
1: Primero quiero ver qué pasa. Viví 30 y pico de años y tengo mi casa en Lanús y tengo mis panaderías en Lanús que las voy a comprar el alquiler todos los meses.
0: ¿Ah, siguen siendo tuyas?
1: Claro.
0: Mira qué bien.
1: Tengo un departamento de mi mamá que también.
0: ¿Y cómo lo ves a Lanús? ¿Lo ves bien?
1: Lo veo mal.
0: ¿Lo ves mal?
1: Sí.
0: ¿Y seguro, feo, sucio? ¿Cuál es el problema?
1: Sí. Todo, pozos, inseguro. Lo veía mejor antes.
0: Bueno, titulazo.
1: Sí.
0: Me encantaría verte ahí. ¿Eh?
1: Pero para ser intendente, primero no es esto de soy Gustavo López, soy intendente, vótenme. No. Hay que vivir ahí un par de años, muchos años.
0: Estudiar después, qué necesita la gente. No. Y después hacerlo. Bueno, y dijo Dani que todavía no está el técnico de San Lorenzo.
1: No, San Lorenzo y Aldo Civi no falta. Talleres sí, debuta de Felipe el sábado con San Lorenzo. Va Perazo de técnico.
0: Exacto.
1: Dirige
0: y Pellenberg
1: Perazo.
0: Dijo, y si lo que hace Perazo no me parece mala idea, ¿eh?
1: Bueno, lo que pasa es que si terminara la gestión en diciembre de Culota, por ahí dejas a Perazo 10 partidos y listo. Ahora, Culota después tiene que laburar un año para volver a ser presidente.
0: Sí, no, yo digo porque me gusta Perazo como técnico.
1: Sí, buen entrenador.
0: Pero, y además es un ídolo de San Lorenzo. Acá, che, se prendió uno.
1: ¿Qué dice?
0: Dice, mi amigo Guise Favale, López en Lanús, Favale en la costa.
1: ¿Por qué no?
0: ¿Eh? Ahí ya tenés.
1: Y nos juntamos después.
0: Tenés otro que te acompaña.
1: Provincia de Buenos Aires.
0: Y Toti Pazman en Vicente López.
2: ¡Vamos!
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0: Hola, ¿qué tal amigos, amigas? Bienvenidos, bienvenidas. Estamos arrancando López 910 a esta hora, 12 del mediodía, 9 minutos. Con un día especial. ¿Hay mucha humedad?
1: Sí, mucha.
0: Hay mucha humedad, ¿no?
1: Mucha, mucha. Bueno, ahora bajó, pero llegamos a 94%.
0: Con razón.
1: Hay mucha, ahora hay 75%, pero...
0: Con razón, no me pude recuperar.
1: No. ¿Entrenaste?
0: No, no, fui a pagar unos impuestos.
2: Claro, le faltaba el aire.
0: Claro. No, porque...
2: ¿Pero fuiste allí ayer?
3: Estabas en La Paz.
0: Primero el día raro.
2: Sí, sí,
0: raro. A la calle raro. No sabes cómo vestirte, si poner abrigar. Hola, Leo Gentili.
3: ¿Cómo le va?
0: No sabes si abrigarte mucho, poco.
2: Muy raro.
0: Sí. Entonces, bueno, y además fui a pagar unos impuestos, porque arranca el mes y pago. Y a mí me gusta a la vieja usanza.
2: Efectivo.
0: Vieja usanza.
1: Miren, a o vivo.
0: Ventanilla.
1: Claro. Señor.
0: Hola, ¿qué tal?
1: Ser humano.
0: ¿Cómo te va? Buen día.
1: Muy bien.
0: ¿Cuánto es? Acá tenés la plata.
2: Efectivo.
0: Me das el ticket en la mano y me voy.
1: Ahí está. Muy bien.
3: ¿Todavía existe eso?
2: Sí.
0: Sí, sí.
1: Muy bien.
2: Yo también,
1: sí.
2: Es muy difícil.
4: Tengo la misma.
2: Porque no, pero
1: los ratos y las pagos.
3: Y por descuento, ya en cualquier momento vuela.
0: ¿Y sabes qué es lo bueno? Que no hay gente hoy.
2: Claro, no hay nadie.
1: Sí, no hay nadie.
0: Entonces yo ya encontré un lugar donde no hay gente.
3: Claro.
0: Entonces voy a las 10 de la mañana. Voy. Primero estoy. Como los tipos grandes.
1: ¿Como los jubilados?
0: Sí, como los jubilados, tipo grande. Voy,
1: no,
0: hola,
1: lo
0: amigo.
1: No quería decir, pero lo dije.
3: Entonces, y no hay lugar a duda, aparte. Te da el ticket.
0: Claro,
3: si algún día te dice, no, usted no pagó tal cuota, tal
0: ¿cuánto
3: recibo?
0: ¿Cuánto es la luz?
1: Pero si no te figura en el
0: ¿cuánto
1: banco,
0: es la luz? Tanto.
1: Mismo.
0: ¿Cuánto es el gas? Tanto. ¿Cuánto es municipal? Tanto. Tomá, dame el ticket.
3: No, no es así. Vos lo pagás virtualmente.
1: Si vos lo pagás virtualmente,
3: desaparece
1: tenés
3: el comprobante.
1: No, tenés, tenés.
2: No, te
0: yo. Y lo tengo
3: es una captura de pantalla.
0: Ah,
3: no.
0: Bueno, eso sí. ¿Y sabes qué hago después? Todo eso que pago lo pongo en un cajón. No pierdo nada.
2: ¿En un cajón o una carpeta?
3: Una carpeta, una carpetita.
0: No, no, un cajón. Jonca.
1: Jonca.
0: Tac, ahí.
2: Sí, pero ya monta el jonca, está recontra.
0: Sí, debe estar. A ver.
3: Lo pero, bueno es que los impuestos están cada vez más bajos, ¿viste? Que dijo el presidente el otro día.
0: Muy bien, todo muy bien, todo perfecto.
3: Y cada vez hay menos.
1: Blanco y radiante hoy.
0: Hoy blanco, no sé cómo vestirme.
3: Me gusta realmente. Cómo estás hoy.
2: Blanco está mejor que el amarillo.
3: Sí, el blanco es lindo.
2: Está mejor el blanco que el amarillo.
0: El blanco te da medio pálido, ¿eh?
3: No, pero
1: vos estás bronceado.
3: Claro, contrapone
1: a nosotros
3: con
1: tu, nos claro, quedaría mal.
0: Mañana tengo turno en la peluquería, me voy a cortar el pelo. Lo tengo muy largo.
3: Muy bien.
0: Así que.
2: ¿O vas a volver al barrio? Porque vas
0: no,
2: a
0: acá va.
2: Pero si vas a intentar.
1: Ah, el amigo de acá. Muy bien.
0: En mi...
1: Ah, no, pensé que el de acá.
0: No, no, el que está en la puerta. No, no, no. Él me quiere cortar siempre, pero no.
1: Claro.
3: ¿Es que ibas por el Cano? No, ¿no?
0: Sí, ahí por sí. Ahí.
2: Ahí fuimos se a comer una vez, se fue cuando estábamos en.
0: Ahí me armó un escándalo, gente, y por eso no lo llamó más.
1: No.
3: ¿A dónde?
2: Un millón de seguidores.
1: En la peluquería.
3: Y te fuiste.
2: Y se movía.
3: Eso, sí, quedó
2: Se fue. Me
0: Señoras, señores, faltan 10 fechas para terminar el campeonato.
2: Nueve.
0: Faltan 27 puntos. ¿Cuánto tiempo dijimos nosotros? Atención al anual. ¿Cuándo arrancó?
2: Ahora
0: atención
2: central.
0: Al anual. Miren el anual. Te lleva a la Libertadores, te lleva a la Sudamericana, te lleva al descenso. Te saca campeón, te da una estrella. El campeonato te da otra posibilidad de estrella. Mírenla, cuídenla. ¿Y qué tema el libro de pases? Porque Argentinos Juniors, por ejemplo, finalmente no vendió ni a Álvarez.
2: No.
0: ¿No?
2: Ni a Lescano.
0: Ni a Lescano.
2: Todavía.
0: Ahora, hicieron un esfuerzo los equipos para sacárselo y la verdad que el tipo combatió Malaspina. Porque sacarle a Argentino Junior, a Lescano y a Álvarez era sacarle casi el corazón, el 2 y el 5 o el 10. Mm. Cosa que sí hace Independiente, vende al 2, vende al 7 y vende al 9. O sea, cada vez tiene menos. Y ahora se apura para ver qué puede comprar. Racing se reforzó, Newell's se reforzó, Boca hasta último momento estaba mirando. Me emocionó un poquito la salida de Ceballos. ¿La viste la despedida del pibe?
3: Lo vi en el canal de Boca, se fue.
0: Bien el pibe.
3: Muy emocionado, habló muy bien.
0: Sí, no podía ni hablar, ¿eh?
3: Y
0: no
3: bueno,
0: podía ni hablar.
3: Toda una vida.
0: Qué sentimiento,
3: en
0: por
3: el
0: Boca.
3: Club. Vino desde muy chiquito de Santiago del Estero. Y el pibe.
0: Qué bien
3: se
0: que habló.
3: Va, deja su club, deja su país.
0: Qué bien que habló, ¿eh?

0: si fuese un chico grande. No sé qué edad tiene Ceballos, pero me pareció ver un muchacho grande.
1: Un muchacho maduro.
0: Sí, que dijo, la vida es una sola, hay que sonreír, hay que vivirla. Me gustó el mensaje que además dio el pibe.
1: Un pibe muy creyente.
0: ¿Cómo?
2: 24.
0: 24 años. Le deseamos lo mejor. Se nos van las figuras. Se nos fue Freitas, se nos va Ceballos. Se nos fue lo Mónaco, se nos va Quino.
2: Sí, sí.
0: Se nos va a ver, ¿se va Quino solo o se va Medina también? Vamos a preguntarle a Nicolás Russo ahora.
3: Aquí no ya estáis. Medina me dice que no. Bueno.
0: Y creo que hay equipos, en el caso de Independiente, que está como en el 24 de diciembre en el shopping. ¿Viste que te llama?
1: De remate.
0: No, sí. Eso que vendió.
4: De los shopping.
0: ¿Cómo?
4: La noche de los shopping.
0: Esa.
4: La del 23.
0: Yo no voy, no. A mí me duele la cabeza cuando voy al shopping, en serio. Claro. Yo entro a un shopping y me duele la cabeza. Sí. No puedo ir.
1: Bueno, acá hay amigos que van desde las 10 de la mañana hasta las 9 de la noche.
3: Sí. ¡Queremos nombres!
0: No entiendo.
1: No, que van al shopping.
0: ¿Todo el día?
2: Disfrutan claro, del recorrido en el shopping.
0: Sí. Ah, yo no puedo ir al shopping. Entro a un shopping y salgo con dolor de cabeza. ¿A vos te pasa lo mismo?
1: ¿Eh? Y más esos días, ¿no?
0: Bueno, el 23 de diciembre, el 23 de diciembre a la noche, creo que una vez fui para ver cómo era. A mí me gusta siempre ver cómo es. Y entonces suena la sirena o
1: las chicharritas.
0: No, hay como...
1: Según el lugar, ¿no? Cuentos.
0: Hay como grupos, ¿no?
2: Sí. Y algunos suenan la sirena esa porque hay descuentos en algunos locales.
1: Nunca lo vi.
3: 5% de descuento en ropa indumentaria deportiva.
1: Lo he visto en la tele. No he ido presencialmente.
0: Yo fui una vez. A ver cómo era. No sé si hay un grupo musical que toca la guitarra en ese lugar.
5: Hay shows.
0: Y en ese momento, ahí es donde está el descuento. Entonces van todos corriendo a ese lugar. Bueno, así está Independiente, buscando un 9, un 7, un 2, un 4. Mirá que el libro de pases fue 3 meses.
2: A menos de 6 horas del cierre.
0: Estamos a menos de 6 horas del cierre. Sé que Barreto tiene una bolsa de información guardada.
3: No, pero no tengo confirmación,
0: Está faltando a 9 fechas del final el técnico Aldo Civi, que es clave.
3: Me parece que van a buscar un técnico pensando en la otra categoría.
0: ¿Ya? ¿Cómo sube y baja?
3: Porque le dijeron que no los técnicos que pensaban para afrontar estas 9 fechas.
2: Está a 9 puntos Aldo Civi.
3: Bueno, esto, la búsqueda inicial, antes del interinato de la última fecha, era buscar un técnico para salvarse en las últimas 10.
2: Claro.
3: Me dicen ahora que quizá tienen que intentar cambiar la búsqueda teniendo en cuenta que no pudieron conseguir lo que querían.
2: No, que es muy difícil que algún técnico te quiera tomar el equipo en este momento.
3: 3 que no.
2: Munua.
3: Sí. Que no.
2: Balbo.
3: Que no.
2: Y uno más. Hay uno más. Acuerdo. Bueno, surgió el nombre de Gorosito desde
3: lo llamaron de ayer.
2: ¿No? Yo no tengo que lo hayan llamado, ¿no?
0: La verdad que te es una pena. Yo siempre hinché por Mar del Plata, que quería que tenga un equipo en primera. Después nunca fui, ¿no? Pero siempre quise ir a Mar del Plata. Después estaba mal la cancha, ¿viste? Sí. No se pudiera transmitir, la cabina está mal, la parte de la platea techada no.
2: No, es una plaza que lamentablemente ha involucionado porque tiene el Minela que está. La verdad que no se puede jugar ahí, no sé cómo está habilitada la cancha.
0: Soñé con esto que hizo alguna vez Boca.
2: Sí.
0: Creo que River, el otro día lo hizo Gimnasia, llevar visitantes.
2: Bueno,
0: Gimnasia llevó bastante, ¿eh?
1: Sí, llevó mucho.
2: Sí, sí.
0: Gimnasia llevó bastante.
2: Y después apenas asciende Aldo Civi, estuvo el anuncio de la construcción de una nueva cancha de Aldo Civi.
0: Claro.
2: No sé en qué habrá quedado eso. Creo que quedó.
3: No, quedó trunco y después la AFA quería tomar el estadio para que sea.
2: Que después desistió y tomó la plata.
0: Licitó.
3: Y tomó la plata.
0: Licitaron.
3: Licitó y no ganó.
0: Licitaron y yo me encontré con una persona que me dijo que había ganado la licitación.
1: No, el tema fue así. Licitaron el gobierno de Montenegro.
3: Sí.
1: En Mar del Plata. Licitó y por un canon irrisorio.
3: Exacto.
1: Que eso generó un escándalo porque eran 2 pesos con 50. La empresa no hizo ninguna obra
2: brasileña, origen
1: de las
2: brasileño.
1: Que estaban estipuladas, y además tiene 25 cheques rechazados.
2: Sí, señor.
1: La empresa a la cual Montenegro le dio la potestad para que haga las obras en el Milena.
3: Una obra inicial había, ¿no?
1: Sí, hay juicio laborable, se dejó de pagar la luz.
2: No presentaron los proyectos, hay un montón de irregularidades.
0: De los mejores intendentes igual Montenegro en Mar del Plata.
1: Sí, pero no fue la única.
0: En eso habrán dado mal, pero de los mejores intendentes.
1: Sí, no fue la única en Mar del Plata concesión. No fue la única concesión en Mar del Plata con escándalo en la gestión de Montenegro. Esta llama más la atención porque es sobre el Minela.
2: Y que además no tenías buenos antecedentes en Brasil.
3: Hay problemas edilicios en la cancha hoy.
0: Sí, horrible.
1: Es que está cada vez peor.
0: Tengo información de San Lorenzo Almagro. San Lorenzo busca técnico.
1: Oh.
0: Los dos nombres que me dan son de la casa.
3: Sí.
0: ¿Quiénes son?
3: Uno es Insúa.
0: ¿Y el otro?
1: Díganlo usted.
3: Lo bajaron a Romagnoli hoy, me dijeron a mí.
0: Ah, ¿sí? ¿El segundo de la casa quién es?
3: A mí me dieron otro nombre.
0: A ver.
3: Pero que no, que hoy lo bajaron, que es la dupla.
0: No, no, no, yo no.
1: Vamos a averiguar.
0: Me dan el nombre también de Zabaleta.
3: Pablo.
0: Pablito, ¿es técnico?
3: Se recibió, me parece que el año pasado, no, Fer.
2: No, no,
3: sí, me
2: no
3: parece sé. Que se había recibido, bueno, afuera. Se recibió.
1: Ese es un nombre de la casa.
0: Porque te voy a decir algo.
1: La Recifenio.
0: Claro, sí. No sé si dirigió algo, ¿no? En ayudante, ¿no fue?
3: Ayudante, sí.
0: ¿En Europa?
3: Sí, pero se recibió hace poco y fue ayudante de campo y quería largarse solo. Yo me acuerdo una nota en un medio de fines del año pasado.
0: Me dicen que uno de los ayudantes de Insúa, que es el nombre que surge rápido, ¿hizo un juicio?
3: No tengo claro eso.
0: Porque Insúa tiene cuántos ayudantes, tres.
2: Sí, pero sí. Insúa, uno, Insúa tuvo...
3: pero no fue a juicio Insúa.
2: No, está bien.
3: Había problemas con los ayudantes porque no le pagaban lo que le habían prometido.
2: Claro, acordate.
3: Yo tenía
2: que,
3: uno el nombre de
2: lo
3: ellos.
2: Echan cuando lo echan los tres, a tres meses que le habían renovado el contrato Insúa.
3: No, aparte más o menos. Le deben todavía. Le deben a todo el cuerpo técnico Insúa.
0: Porque te voy a decir algo. Acá me dice Mariano Olivero, le mando un abrazo. Zabaleta, ayudante de Silvinio en Albania.
2: Sí, en la selección de Albania.
3: En la selección.
0: Ahí está. Pues yo lo había visto de técnico, no sabía dónde. Pero, ¿cuál es el tema acá? Vos por ahí vas a contratar a Insúa, que tiene su cuerpo técnico, y uno de los miembros del cuerpo técnico, enojado porque no le pagaron o no le cumplieron, por ahí te hizo una demanda. Mm. Está en todo su derecho a hacer una demanda porque no le pagaron. Ahora, claro, cuando vos vas a recontratar a Insúa, le decís, claro, mirá, yo te quiero vos, pero ese me hizo una demanda, no lo quiero en mi equipo. No lo quiero en mi club. Y ahí se da el tema de que Insúa dice, no, mirá, mi ayudante de campo es él.
2: Y sí, está bien, pero a ver...
1: Nada que no se pueda arreglar.
3: Porque, claro, Insúa no negocia.
2: Claro, una demanda o cubrirse legalmente como para que te paguen lo que te deben.
3: Se puede arreglar, hablar con el entrenador al que le deben y acuerdan una forma de pago diferente. Insúa no negocia a los colaboradores.
1: Bueno, en Boca ha pasado con Villa. Que había un juicio en el medio y que se llegó un arreglo a partir de la reincorporación. Si para Insúa, en caso de que sea el elegido, es indispensable laburar con su cuerpo técnico, no creo que sea algo que no tenga solución que uno de sus ayudantes haya hecho una demanda y que no se pueda arreglar.
3: Pero está en el país Insúa, Gustavo. Llega las próximas horas.
0: Leandro Cufré es un técnico que sonó en Gimnasia, ¿no?
3: Sí, que también hace poco que es técnico.
1: Joven, sí.
3: Sonó antes de cuando se fue San Irato, me parece.
0: En Gimnasia. Creo que era él.
3: O Bacari, ¿te acordás que fue Pata Pereira?
0: O Pata Pereira, ¿no?
3: No, Pata Pereira fue el interino.
0: Era él o Bacari. Y claro, Pata Pereira, sí, que venía de la reserva, empezó a ganar. Porque es increíble. Hasta el partido con Estudiantes, creo que había dirigido 10 partidos. Pereira había ganado 8 y había perdido 2. No había empatado.
2: Sí, sí, claro. Venía muy
0: los
2: bien.
0: Números que sacó. De hecho, Gimnasia está en la Copa, ¿eh? ¿O no? ¿Está en la Copa Gimnasia? ¿Está en la Copa Sudamericana?
3: Sí. Y cuando agarró patas iba al descenso.
1: Es que los técnicos relacionados con la historia de San Lorenzo tuvieron todo su buen momento, aunque después no terminaron de la mejor manera. Si me voy un poco más atrás, el Pampa Biagio, que ahora está dirigiendo, no sé si...
3: Mitre, Santiago.
0: Mirá, ayer hicimos un informe en...
1: Insúa, el propio Pipi Romagnoli.
0: Te doy números, porque yo no los tenía, pero ayer hicimos un informe en la televisión. 17 técnicos en los últimos 10 años, San Lorenzo.
1: Y es una barbaridad. Muchísimo.
0: De los cuales el mejor, el que más partidos dirigió, Insúa, 99 partidos.
3: Pará, ¿incluís interinos?
0: Sí.
3: Mirá, me parece que si San Lorenzo contrata un técnico ahora...
0: Interinos pusimos a Romagnoli y a Monarris.
3: No, pero hubo uno más, pará.
0: Biagio, Pampa.
3: No, pero hubo un técnico ahora que tuvo un partido entre Ayude...
0: No, ese no lo pusimos.
3: Ah.
1: Romagnoli...
3: Capobianco.
1: Pasó una ronda de Copa Libertadores, ¿te acordás que después lo perjudicaron en Brasil?
0: Sí, perdió por poco. Romagnoli hizo...
4: Por Mineiro. La sí, copa que Mineiro le gana a River en semifinales.
1: Que tuvo un problema con el arquero, ¿te acordás? Pero lo había...
4: Que gana Botafogo.
2: Ahí, con San Pablo. Claro, ahí lo despiden Insúa, llega que tenía muy pocas chances de pasar San Lorenzo, llega Romagnoli...
1: Por eso digo, todos los técnicos vinculados con el club han tenido su primavera.
3: Sí.
1: Tanto sea Biagio, que en su momento lo clasificó a la Libertadores, tanto sea Insúa con todos los partidos que dirigió, y tanto Romagnoli, que dirigió menos, pero sí, lo pudo clasificar en la Libertadores cuando estaba muy complicado.
3: Y ayer el sueño del Pampa es volver,
0: El Pampa, sí, bueno, acá, ayer nosotros veíamos en esos números que tuvo a Dabove, que tuvo a Almirón,
1: muy poco,
0: sí, claro, que tuvo a, Soso, no digo como técnico que sacaron pocos puntos.
1: Pasa que todos claro, dirigieron muy poco tiempo, la verdad.
0: Troglio sacó pocos puntos.
2: Ahora recuerdo bien, Romagnoli llega después de Russo. Y después llega Insúa.
3: Sí, Russo, Insúa sucede a...
2: Russo, Romagnoli, Insúa.
0: Porque Troglio, para recuperar a Centurión, a Ricky,
3: sí,
0: le dio la 10, lo cobijó, lo cuidó, le habló, lo mimó, casi le da la cinta de capitán.
2: Sí.
0: ¿Te acuerdas en un verano que jugó bastante bien? Jugó se jugó en La Plata el partido.
3: Sí, La Plata no.
0: En La Plata, La Plata. Creo que jugó Boca-San Lorenzo en la final, me parece. Que creo que es el mismo partido que jugaron en la misma serie. San Lorenzo Independiente, y murió un hincha de Independiente en la autopista.
2: No recuerdo.
3: Era muy tremenda la memoria esa.
0: ¿Te acordás?
2: No recuerdo.
0: Sí, yo me acuerdo que murió ese muchacho que estaba en el micro, jugador Independiente en un partido de verano, y lo atacaron ahí en Quilmes. La verdad que se metieron, ¿no? Fue un caso muy fuerte, que entró la esposa con los hijos a la cancha. No, fue.
1: El recientemente fallecido Fernando Verón también fue técnico interino de San Lorenzo.
3: Tiene razón. Le fue bien,
0: No, no lo contamos ahí.
1: Ah, no, bueno.
0: No, ayer no lo contamos.
1: Le agradecemos a
3: Capobianco.
0: Entonces creo creo que interino no. Pusimos a Monari porque Monari se quedó de técnico.
3: No, fue técnico. Los interinos fueron Capobianco.
0: No pusimos. Interino no.
3: Va a ser Perazo ahora, fue Perazo.
0: Sí, no,
3: un partido.
0: No pusimos interino, pusimos 17 entrenadores en los últimos 10 años. Es un montón para San Lorenzo de Almagro.
1: Ahora, Perazo es un técnico hecho y derecho. Si Perazo empieza a conseguir resultados,
3: pero van a contratar un técnico.
1: Haciendo una analogía con lo que pasa en River, que nadie sabe si Poncio es interino, no es interino. Algunos se emocionan, ¿viste? Con el presidente de las muchas palabras, llena el aire de palabras vacías. Y cuando habla otro, ya lo van a criticar antes de que hable porque saben que es el libreto que tienen que utilizar. Pero me parece a mí que si Perazo, que es un técnico hecho y derecho, y es un hombre de San Lorenzo, consigue buenos resultados, no habríamos... Esto lo pienso de ponerme en el lugar de los dirigentes.
0: Lo que pasa es que también tenés que ponerte en el lugar como si vos fuese de ese club. Yo a Perazo lo respeto un montón y me encanta como persona. Ahora, Boca no fue a buscar a Junta, por ejemplo.
1: No, pero...
0: Y lo tienen en club.
1: Sí, pero Junta hace muchos años que no dirige.
0: Y Perazo dirige.
1: Y Perazo Ascenso. No dirigió hace mucho.
0: Ascenso.
3: Sí, el Ascenso dirigió la selección juvenil argentina.
0: No, a mí me gusta Perazo. Pero bueno, también hay que ponerse en el lugar de San Lorenzo Almagro.
1: No, pero yo no te digo, por eso te digo, no te digo, che, Perazo es nuestro técnico. Yo te planteo un terreno hipotético. Si San Lorenzo lo elige a Perazo, un hombre querido, respetado, con trayectoria y del club, y San Lorenzo empieza a ganar, no está para dejarlo a Perazo.
3: Leo, a mí me cuenta.
1: Pregunto, ¿no?
3: La apuesta que hacen todos los dirigentes. Va a dirigir el sábado con Talleres con técnico impuesto ya.
1: Porque, o sea,
3: pero yo te entiendo lo que vos decís.
1: ¿Qué diferencia hay entre Poncio y Perazo?
3: Pero la dirigencia quiere que él no quiere. El sábado dirige por tiempos Perazo y el próximo partido con Independiente hay un nuevo técnico.
1: Vamos a preguntar.
0: Ya sé que está Junta en Boca, así que como no voy a saber, digo, pero lo tenés en el club y no lo llamaste.
1: No, claro. Sí.
2: Bueno, fíjate lo que comentaban ustedes. Troglio dirige Copa de la Liga 2022 y después asume Fernando Verón con esta
3: conducción.
2: Como lo decía Gentili, a ver si le va bien, lo dejamos y Verón termina dirigiendo algo cinco partidos. Claro. Cinco partidos. Después llega Insúa. Se da la asunción. Insúa dirige, claro, como vos decías, 90 y pico de partidos, dirige dos campeonatos. Después llega Romagnoli, Russo, que también es
1: Russo lo llevó a semifinales.
2: Extensa, y después llega Jude.
0: Russo con Platense perdió.
1: Semifinal, ¿no era?
3: El campeón.
0: Sí. Iba a la final Huracán. Huracán San Lorenzo.
3: El campeón perdió.
2: Pierde 1-0 de local.
0: Huracán San Lorenzo era la final.
3: Exacto.
2: Claro. Claro, y después llega Damián Ayude.
1: Bueno, descartamos lo de Walter Perazo, si es que le va bien.
3: Descartalo porque...
1: Porque
0: no quiere.
1: Es lo que dice Barreto.
3: Va a trabajar en el club.
1: Lo quieren como interino.
0: Es lo mismo que Junta.
3: No, y va a trabajar en el departamento de fútbol.
0: Por eso te di el ejemplo de Junta, que Junta trabaja en Boca hace muchos años y no lo ponen a él Porque bueno, lo quieren... No,
1: porque está haciendo muy bien la tarea, lo quieren dejar él está ahí, muy cómodo ahí, lo quieren y dejar no ahí. Quieren tocar y, o cambiar lo que funciona.
0: Déjame hablar con el presidente Lanús, porque ayer la noticia fue que me parece que vendieron a Aquino.
1: A Dylan Aquino.
0: Dylan Aquino, jugador que nos gusta. Sí. Lo sacaba, yo creo que hablé una vez con alguien de Lanús y me decía que juega bárbaro, pero juega un rato. O sea, no te juega a los 90, te juega a 70, 60, a veces lo ponían en el segundo tiempo para que te gane el partido. Nicola, buen día, ¿cómo le va?
5: Buen día, Gustavo, un placer hablar con vos. Saludo a todos los que están ahí en la mesa.
0: Gracias, gracias, igualmente. Bueno, Nicola, ¿se va Dylan Aquino?
5: Sí, sí, se ha vendido al Unión Royal de Bélgica. Aquino, un jugador extraordinario. 101 partidos jugó en la Primera Lanús con 20 años. Y nada, una baja importantísima para nosotros, pero bueno... la verdad que fue la única venta que hicimos y realmente el club necesita dinero para ir poniendo las cuentas al día y además para hacer algunas obras que están pendientes, ¿no?
0: ¿Cuáles?
5: Bueno, nosotros hemos proyectado hacer una cancha de hockey de agua, ¿no? Uh-huh. Y bueno, la idea es a corto plazo arrancar con esa obra. Estamos también haciendo en el predio de Valentín Alsina, que vos conocés, Gustavo.
0: Sí, sí.
5: Ahí tenemos 3 hectáreas y media.
0: ¿Qué predio ese?
3: La idea, gigante.
5: La idea es... Sí, sí.
0: ¿Dónde estaba la fábrica de Campomar, o no?
5: Al lado está Campomar, al lado.
0: Sí.
5: O sea, la zona de Campomar son 6 hectáreas y nosotros tenemos 3 hectáreas y media pegados, ¿no?
0: Uh-huh.
5: Y bueno, ahí la idea es hacer 3 canchas, vestuario para primera división, ¿no? A nivel de primera. Con una confitería para el plantel profesional, un gimnasio, y a futuro, eso con más tiempo, la concentración, ¿no? Mm. La idea es trasladar al equipo de primera, al fútbol femenino y a la reserva a entrenar a ese lugar, más con el tiempo que haga falta, ¿no?
0: Uh-huh. Una concentración cerquita, encima cerquita de la capital, es en Valentín Alsina, pero cerquita del puente.
5: Sí, a 7 cuadras.
0: ¿Ustedes se concentran en hotel, Nicola?
5: Sí, sí.
0: ¿Cuánto vale concentrarse en un hotel? Ahí. Más o
5: no
0: menos.
5: No tengo el valor ahora. No tengo el valor ahora. Pero muchas veces
0: sí.
5: No es solo el valor, ¿no? Uh-huh. El hecho de... primero, nosotros hacemos esta obra es porque Lanús es una de las ciudades, es la ciudad más densamente poblada de la Argentina y... tenemos 27 hectáreas donde está la cancha, pero Lanús tiene una vida social muy fuerte y no hay espacios. Mm. Entonces la idea es generar espacio para la parte social, ¿no?
0: Uh-huh.
5: Y después, bueno, más allá del costo, es importante que los jugadores concentren en el lugar que entrenan, porque bueno, muchas veces el equipo juega el domingo a la tarde y por ahí domingo a la mañana el técnico baja... hacer una práctica, ¿no? Tener todo a mano, alguna cosa que quedó por repasar, siempre ayuda muchísimo, ¿no?
0: Uh-huh. Nicola, se va Dylan Aquino, se fue Castillo el año pasado, ¿siempre tenés que vender uno?
5: Sí, Lanús tiene un déficit operativo importante, ¿no? Sostener la parte social, sostener el fútbol, la venta de jugadores pasó a ser un recurso ordinario, no extraordinario.
0: Sí.
5: Porque bueno, ya es necesario para equilibrar números. Sí, sí, uh-huh. Tal cual.
0: Ahora, la gente te exige, la gente se acostumbró a pelear la Copa, a ganar la Copa ahora en el Maracaná, estar en el sorteo de la Sudamericana de Libertadores, y vos hoy estás extrañando a Castillo, más adelante de estos 9 partidos, seguramente el técnico va a extrañar a Aquino, y le reclaman a Pellegrino, que tenés que ganar, tenés que ganar, tenés que ganar. ¿Cómo se hace para parar las fieras ahí?
5: Bueno, a ver, tenemos años en esto y uno te decía que el nivel de exigencia en Lanús es cada vez mayor. Y bueno, en la época que éramos jovencitos, vos no tanto, vos eras más joven que yo, jugábamos en el Nacional B, nos costaba, remábamos todo.
0: No, yo iba a ver a la CEA, a Lanús, Nicola, con mis amigos del colegio.
5: Claro.
0: Todos los partidos.
5: Claro, yo también. Uh-huh. Por eso. Entonces, bueno, hoy por hoy llevamos ya... 34 años de forma consecutiva en primera, tenemos 9 títulos, que algo era algo impensado, pero bueno, en Lanús tenemos la obligación de la dirigencia de irnos recreando. Acá tenemos muchos jugadores juveniles que están para jugar, que por supuesto llevan un proceso, hay 6-7 que están entrenando con la primera hace un tiempo, y también hay otros que están en reserva de un altísimo nivel, y hay que generarles el lugar, ¿no? Uh-huh. Entonces, bueno, nosotros hemos incorporado dos delanteros que todavía les falta adaptación, como Valois, Wick, que son jugadores de nivel, y que han jugado algunos partidos bien, y otros les falta, que es lógico, el fútbol argentino es muy complicado adaptarse, uh-huh. y realmente estamos conformes con el plantel que tenemos, no sí. estamos ligando, la realidad...
0: Bueno, Adrián casi lo ganan sin Aquino, porque la jugada la hace, creo que Besosi, tira el centro y la tapa al arquero.
5: Sí. Y Wick, sí, lo empujan a Wick y patea medio forzado, y la tapa al arquero.
0: ¿Fue penal para bueno, vos ese?
5: No, así como... No, para mí no fue penal.
0: Ah, pero...
5: Pero lo desacomoda, lo empuja, y lo desacomoda y patea al jugador. Uh-huh. Son fricciones de juego, ¿no?
0: Sí.
5: Pero bueno, así como ligábamos un montón cuando ganamos la Sudamericana en la Libertadores, aparte de jugar bien, ahora el equipo está jugando bien, pero no ligamos. Con Unión, con Independiente, merecimos mejor suerte.
0: Mucho palo, mucho travesaño tienen, sí. Porque el otro día con Boca también, sí. con Independiente también. Sí. Juntar los dos partidos son como 5 o 6 travesaños.
5: Son rachas.
0: Sí, vos querés hacer una pregunta.
1: Sí, ¿cómo estás, Nicola? A ver, nosotros hablamos siempre acá en la mesa de la desprolijidad del mercado de pases. No por el mercado de pases en sí mismo, sino porque habitualmente los equipos menos poderosos son los que más se perjudican cuando se tienen que despojar de algunos jugadores, de desembarazar de algunos jugadores por una cuestión económica, porque tal vez después no tengan la posibilidad que tienen los más poderosos de incorporar otros jugadores para reemplazarlos. ¿Esto es porque los clubes lo piden de esta manera, como para seguir con esa posibilidad abierta? ¿Hay una idea de cambiarlo? Porque la verdad que termina desnaturalizando de alguna manera el campeonato y el desarrollo.
5: Hola, Leo, un placer hablar con vos.
1: Igualmente.
5: Realmente hay el tema económico condiciona muchísimo
1: claro.
5: en la Argentina. Modificar la fecha de los torneos es complicado. Bueno, yo creo que en algún momento hay que replantear algunas cosas. El fútbol inglés, que es la liga más competitiva, terminan jugando en Navidad y Año Nuevo. Mm. ¿Eh? Algo que dice, es una locura, no es una casualidad que jueguen en Navidad y Año Nuevo. Claro. Juegan porque la televisión paga mucho más dinero, porque en esos días la gente no tiene que ver, y bueno, tiene partidos en directo y tienen un rating bárbaro, ¿no? Uh-huh. Entonces yo, en la medida que no acomodemos el calendario al europeo, y estamos obligados a hacer lo que está pasando, ¿no? Uh-huh. Porque a vos te compran, por ahí, en este caso es un jugador, que te compran 3-4 jugadores, y vos no podés negarle la posibilidad de irse. Calculá que Dylan, y me llamó 40 veces el viernes en la previa al partido de Boca y el sábado a la mañana también.
0: ¿Quién te llamó 40 veces? ¿El representante?
5: Dylan.
0: ¿Quién?
5: Dylan. No, él. Y, a ver, los chicos tienen una posibilidad, más allá que al club le sirve la venta, tienen una posibilidad económica única, ¿no? Mirá. Porque pasan a ganar 10-20 veces más que lo que ganan en Argentina.
0: Se aseguran el futuro.
5: Pero, claro. Y claro, nosotros estábamos discutiendo que 10 pesos más, 10 pesos menos, y yo decía, cierren nada. Y bueno, esto pasa con todos los jugadores. Entonces, te vienen a comprar y estás obligado a vender. Yo realmente cuando a veces escucho que tanto lío para vender un jugador, la realidad es que cuando un jugador toma la decisión de irse, es discutir un mango más, un mango menos, y tenés que hacerla la operación, ¿no?
0: Hay que hacerla.
3: Y yo te quiero preguntar por Marcelino, porque también, como dijo Gustavo, los complicó lo de Castillo, pero Marcelino se le vence el contrato en diciembre. Y recuerdo que estaban con una diferencia de números antes de que se lesione.
5: Sí, bueno. Tal cual, Marcelino, un jugador desequilibrante, un jugador distinto, muy importante para nosotros. Bueno, ya jugó con la lesión en la Recopa, ¿no? Con Flamengo. Pues bueno, volvió, pero bueno, le cuesta y tuvo una pequeña intervención. Entendemos que de acá a un mes va a estar para jugar, ¿no? Uh-huh. Después, bueno, nos sentaremos a hablar con el Agustín, que es su representante, y entiendo que vamos a llegar a un acuerdo, ¿no?
0: Nicola, faltan 9 fechas, se define todo ahora, se define el campeonato, se define quién va a la Libertadores, a la Sudamericana, quiénes se van al descenso, quiénes se quedan afuera. Y nosotros miramos quién dirige, quién va al VAR, quién va a la VAR. ¿Cómo ves ese tema? Porque encima veo que hubo árbitros parados por lo del otro día Riestra Vélez, algunos que parecen parados pero se van a otro lado. ¿Cómo ves de acá al final esto?
5: No, más que de acá al final, la verdad que creo que hay cosas para cambiar. Realmente me preocupa. Yo siempre trato de hablar las cosas en privado, ¿no? Con el presidente, hasta con el propio Beligoy cuando tengo la posibilidad de hacerlo. La verdad que yo estoy preocupado con lo que está pasando y realmente estoy desencantado con algunas cosas, ¿no?
0: A ver.
5: Nosotros, el otro día, un árbitro delfino, que yo no tengo nada con él, pero la verdad que no le está yendo bien cada vez que dirige a Lanús desde que está en el VAR. Y yo le pedí a Beligoy, también lo hablé con el presidente, que no me lo pongan más a Delfino. Y yo creo que no está mal decirlo, porque cuando un árbitro está cargado con un equipo, a favor o en contra, yo creo que hay que hacerle pasar un tiempo y que no dirija. Bueno, no dirige, a los 12 minutos hay una jugada...
0: ¿Vos lo dijiste antes de Boca, que no te dirija más? ¿Vos pediste que no te dirija más antes de Boca?
5: Seis meses antes.
0: Ah, seis meses antes de Boca. Okay.
5: Sí, que no me lo pongan más. Porque la verdad que cuando vos ves que tenés problema una vez, problema dos veces, problema tres veces, ya está, no lo ponga más.
0: Sí.
5: Pero bueno, creo que es en este caso o en otro caso, ¿no?
0: Uh-huh.
5: Bueno, se produce esa jugada en la que Flores le va con la plancha a Marsic.
0: Sí.
5: Y la realidad es que, a ver, cuando uno, una expulsión clarísima, Dóvalo está lejos, línea sí estaba cerca, pero es una jugada de VAR 100%, ¿no?
0: Sí.
5: Entonces, no solo que no lo llama y lo amonesta al jugador, pero quedó tan expuesta esa jugada que el propio jugador de Boca está pidiéndole disculpas al jugador, porque se dio cuenta lo que había hecho.
0: Sí.
5: Metí la gamba.
0: Sí.
5: Bueno, pero cuando escucho la explicación de Delfino, que lea una nota,
0: uh-huh.
5: y dice, no, es una jugada gris, estuvo 40 segundos nada más en el piso, los médicos no entraron. Entonces yo digo, a ver, primero, ¿qué tiene que hacer? Tener puntería y romperlo al jugador. Entonces ahí sí va la expulsión. Y la otra, muchachos, yo lo voy a hablar con Pellegrino. Vamos, viste que los cuerpos técnicos tenés 10 personas, 11 horas.
0: Sí,
5: vamos
0: sí.
5: a agregar una persona más, un profesor de teatro, para que el jugador, cuando tiene un SKE, se quede dos minutos en el piso, que los médicos entren, que haga espamento. La realidad es que si la jugada es de expulsión, es de expulsión. O tenemos que esperar que nos lleve la camisa y te tenga que operar el jugador.
0: Uh-huh. Sí,
5: termina.
1: Todos lo vemos, eso, ¿no? Digo, las irregularidades arbitrales. Lo que yo siempre sostengo, Nicolás, es que nadie habla cuando es favorecido. Yo ese día voy a empezar a tomar el testimonio de ustedes de otra manera, de los técnicos, de los jugadores. Yo nunca escuché a un dirigente decir, che, la verdad que hoy nos favorecieron. Milito sale a hablar de AFA rota cuando se sienta perjudicado, después cuando Racing lo han favorecido, no se lo escuchó. Lo propio pasa con entrenadores, con futbolistas. Y me parece que esto tampoco ayuda mucho. Esta es una opinión personal, perdón, porque tal vez no corresponda, pero digo, en este intercambio, como lo digo siempre en cada debate, hablando con los muchachos, aprovecho y te lo expreso a vos.
5: No, pero tenés razón, pero Leo, yo te puedo asegurar que, a ver, si a Lanús hay una jugada que es clara, por ejemplo, que no le expulsaron un jugador a Lanús, o un penal que no le cobraron al rival, y es claro, yo lo digo, no tengo por qué.
1: Mandaste a River a llorar a la iglesia, algo, Nicolás,
5: No, pero eso es otra cosa.
0: Sí.
5: Pero claro, a ver, y esto no es ni cargar a nadie ni nada por el estilo. Ahí lo que pasó es otra cosa. Lanús le gana a River un partido que estaba perdido. Le ganaba River 2-0, tenían un gol de ventaja del primer partido, teníamos que hacer 4 goles. Hacemos cuatro goles en 20 minutos. Y después tenés que escuchar que se quejaban del arbitraje. Cuando el arbitraje, puede tener una jugada dudosa, hasta esa jugada del penal que tanto dijeron, es una jugada que por Busaca, que es la máxima autoridad de FIFA, dijo que no fue penal, sino que tenía que haber, sí, una revisación del VAR. Pero no fue penal. Pero más allá de eso...
0: Claro, no nos vayamos al 2017. ¿Vos cómo ves ahora la situación? ahora la situación en AFA, con Bedegoy hablás.
5: La verdad que sí, pero a ver, yo estoy muy molesto, no yo, el Club Lanús está molesto. Yo represento al Club Lanús.
0: Sí.
5: Porque esa jugada, bueno, puede pasar, además, así como una sanción para dos árbitros,
0: sí,
5: algo único en la AFA que salió una resolución a la hora de terminar el partido, 40 minutos. Acá este árbitro debía ser parado.
0: Sí.
5: Y no solo que no lo pararon, sino que lo premian, lo mandan a Arabia a dirigir. Entonces yo te digo la verdad, ¿cómo? Pero esto no es que esta vez que pasó. Viene pasando varias veces. Y por lo menos a Lanús nos ha pasado en este año y medio de volver a la presidencia del club. Nos pasó en diferentes situaciones. Yo les hago una pregunta a ustedes. Yo tengo, a ver, y esto siempre lo manejé en privado, pero veo que lamentablemente lo toca hacer público, pues si uno cuando habla las cosas no tiene respuesta, lo tenemos que hacer. A ver, yo tengo que entrar al vestuario a ver a los jugadores que dejan la vida dentro de la cancha. Se nos tomaron de boludo. Hablar con el cuerpo técnico, ¿qué le digo? Yo vivo en Lanús, a 4 cuadras de la cancha, camino las calles, los hinchas te miran y dicen, pero escucha, ustedes, ¿qué manejan? Nada. Ah. No hacen respetar al club. Y la verdad es que lo tenemos que hacer respetar.
0: Ajá.
5: Esto, pero, a ver, sí, yo creo que, a ver, a mi entender, Bedegoy cumplió un ciclo. Para mí son muchos años que lleva a cargo de la dirección nacional. Y yo creo, y siempre tuve buena relación, pero creo que tiene que haber un cambio, porque ya esto está como relajado, como hay cosas que ya no van más, bueno, pues se dan diferentes situaciones. A ver, a nosotros nos tocó un partido hace poco de Copa Argentina. ¿Sí?
0: Sí, nos Copa Argentina. ¿Instituto?
5: Sí, nos toca. Sí, Lanús Instituto.
0: Sí.
5: Nos toca Araza. Que yo no tengo nada, para mí es un buen árbitro. Pero venía, como yo les digo, venía cargado, pues ya con Instituto Argentino había tenido que ver. Entonces digo, creo que fue. Primero, pedimos jugar el partido, después, porque como jugaron muchos clubes después del Mundial, Lanús venía recontra fusilado por jugar Copa, por jugar torneo local. Bueno, dimos ventaja deportiva, nos obligaron a jugar, jugamos. Bueno, cuando ponen ese árbitro, no tengo nada, porque para mí es un buen árbitro, pero venía cargado, no me lo pongan con el Instituto. Bueno, hablábamos, el arbitraje fue malo. Después discutí, hubo un gol en Orsay, Instituto, pero no importa, Instituto ganó sobre la hora, no tengo nada con Instituto.
0: Yo lo veo, te digo, esto es una opinión mía, no tuya, ¿eh? Yo lo veo que jugar con Instituto, sí, bravo hoy. Está bravo.
5: Yo no opino de los rivales.
0: Está bravo.
3: Yo te quiero hacer una consulta.
0: Pero Araza, por ejemplo.
5: Verá que terminó esto. Bueno, pasa fin de año, tercer fecha, jugamos con Instituto a cancha de no. De vuelta al mismo árbitro. Y la verdad es que es innecesario lo que hacen de las designaciones. Y esto es responsabilidad de Bedegoy.
1: Ahora,
5: es necesario.
1: ¿Vos desconfías de los árbitros desde la técnica o desde la honorabilidad?
5: No. Yo lo que digo es que cuando, a ver, yo no desconfío de nadie. Simplemente digo, yo hablo de la realidad. Cuando se da, a ver, que un árbitro dirige a favor o en contra de un equipo, no lo pongas seguido. Paralo y mandalo a otros partidos. Si vos parás.
3: ¿Pero por qué tiene que sufrir otro, Nicola?
0: No, pero dice que está cargado con ese club.
5: No, con ese equipo. Por eso digo, si vos parás a los árbitros que dirigieron Riestra Vélez,
3: sí,
5: y al de Lanús lo tenés que parar, Adelfino. No que lo premiás mandando a Arabia. ¿Qué crees que tiene? Es la realidad.
0: No es la primera vez que pasa. Para aquellos, Nicola, que dicen en este momento, me está diciendo, ahora discute, Nicola. Le respondo yo, después vos. ¿La peleaste desde adentro y ahora, como no hay resultado, la peleas afuera?
5: Tal cual. Porque yo siempre. Yo. Lanús tiene una política en la cual. Y Lanús. A ver, desde ya que esto hace que cambie la relación de Lanús con AFA, pero nosotros no nos vamos del AFA. Sí, las cosas se van a plantear desde otro ángulo. Ya lo vamos a hacer públicamente.
0: ¿Cambiás la relación con AFA a partir de ahora?
3: ¿O cambia la relación AFA con vos?
5: No importa si cambia. La de Lanús con AFA seguro. Pero esto no es que nos vamos de la AFA ni nada por el estilo. Sí, nosotros vamos a plantear las cosas de forma distinta. Si la hablamos donde corresponde y tenemos, no tenemos respuesta, y bueno, cuando en una cosa que es tan evidente, cuando no te hablo de un proceso desgastado,
0: sí,
5: yo cuando vi el otro día, yo no voy a defender a Espinosa, voy a dirigir bien o mal, pero pararlo porque en el sorteo. dijo farmear Laura. Uh-huh. Con todas las cosas que pasan, realmente, no, realmente es una joda. Realmente es una joda.
0: Claro, realmente.
5: Es una joda. Entonces, estamos hablando, pero pará, yo te cuento lo de la NU, pero esto le pasa a todos los clubes. Entonces, bueno, o lo modificamos. Bueno,
0: le pasa casi a todos los clubes, Nicolás. Ahora, escucha, sí. y Beligoy. Ustedes ya hablaron ahí adentro, no sé, hablarás con Tapia, no sé si en este caso manda Tobillino, la verdad que no lo sé. Pero Beligoy sigue, y la verdad que lo peorcito que tiene el fútbol argentino hoy es el arbitraje, pero no lo modifican.
5: A ver, yo lo que digo es esto. Yo creo que el arbitraje, los árbitros, tenemos, por supuesto que hay algunos que no son de buen nivel, tenemos los mejores del mundo, pero hay un desmanejo que está generando esto. La realidad, a ver, Tapia vuelve del Mundial 2022, sí, con un nivel, una imagen positiva altísima.
0: Total, sí.
5: Y bueno, y en todas las canchas lo putean. Mm. ¿Pero por qué es? Por los árbitros, no es por otra cosa. Entonces, si no, esto se lo he dicho a Chiqui, si no corregimos esto, y bueno, estamos confundidos. Porque el hincha, cuando se ve que están sacando un partido que ganó mal, bueno, y no se toma ninguna medida, y bueno, vos te enojás. Y bueno, y le pasa a los dirigentes. Pasa que el dirigente, yo escucho cuando se lo critica, el dirigente trata de sostener la relación y demás. Bueno, ya está. Yo tengo una vida en el fútbol del año 88 que estoy acá. Sí. Me queda un año y medio en la presidencia. Y mientras no tenga la presidencia, nuestra relación va a cambiar con AFA.
0: La NUS cambia la relación con AFA. Y pedís, vos decís, sí, que el ciclo de Beligoy está cumplido.
5: A mi entender, sí.
0: Está cumplido.
2: Nicolás, ¿es solamente el tema de los árbitros? ¿Vos reducís únicamente a los árbitros que el fútbol argentino esté como esté o que lo puteen a Tapia, como vos decís, en los estadios? ¿O hay alguna cuestión organizativa? Vos recién hablaste de la Copa Argentina. Hay equipos que jugaron cuando quisieron la segunda ronda o la primera ronda de la Copa Argentina y otros fueron obligados a jugar, como decís vos en el caso de Lanús. ¿Es únicamente los árbitros? ¿O hay otras cuestiones? Yo creo que también lo insultan a Tapia por los 30 equipos, por algunas otras cuestiones más.
0: Pero sobre todo por los árbitros.
5: Sí. Acá, por los 30 equipos, yo no veo a nadie. Yo te digo la verdad, para
2: mí... A la gente no le gusta, Nicola.
5: Vos al hincha le puede hacer cualquier cosa. Al dirigente le puede hacer cualquier cosa. Lo que no le puede hacer es que pierda tu equipo, no merece ganar. Entonces, esto no es culpa de Tapia. Es culpa de algún manejo mal de los arbitrajes. Y bueno, que hay que corregirlo. Hay que tomar decisiones. La realidad... yo digo que, a ver, un cuerpo técnico en primera división, salvo raras excepciones, como máximo tiene que estar 3 años. Porque se genera un desgaste, se genera un montón de situaciones que tiene que ver. Y acá pasa lo mismo, son muchísimos años.
3: Esto que decís de AFA corre también para Conmebol, porque yo escucho en los bares, no te hablo de la inocencia, no soy inocente, pero te lo pregunto de la inocencia. Si no tenés poder, ¿no llegás a ser campeón en Conmebol?
5: No, nosotros, de hecho, a ver, no, para nada, el ANU que poder tiene. Yo le agradecí a Tapia que nos acompañó, que estuvo presente, que vino a ver los partidos finales. El ANU tiene cero poder en
0: Conmebol.
5: En Conmebol. ¿Qué poder va a tener?
3: No, pero no te lo pregunto por ANU, te lo pregunto en general.
5: Que fue mejor.
0: Bueno, fue la NU le ganó a Flamengo. La NU le ganó a Flamengo en el Maracaná.
3: Pero no hablo de la NU, yo me acuerdo de Tigre y San Pablo, que terminó un tiempo antes. Pero recuerdo penales para el equipo brasileño, recuerdo penales para el equipo argentino. Por favor,
5: yo digo esto: la gestión Domínguez, a mi entender, Conmebol, puede haber errores y demás, pero es impecable. Ha crecido Conmebol, estamos a nivel o superamos a Europa. Estamos en un nivel altísimo y árbitros, cuando hay un árbitro se cometen errores, se lo sanciona, se lo separa.
0: Bueno, Nicola, entonces, esto que expresás hoy públicamente, lo dijiste en privado varias veces. No te escuchan, lo haces público.
5: Exactamente.
1: La gestión de Domínguez es impecable, dijiste. Yo te doy la primera parte de la frase y completa la voz. La gestión de Tapia es...
5: No, a ver, la gestión de Tapia es buena, lo dije un montón de veces. Es buena. La AFA tiene una administración que es muy buena. Los clubes, como vamos al día, nos depositan. Impecable todo lo administrativo. Ahora, acá hay un tema que es del arbitraje, que no estamos funcionando bien. No está. Pero esto,
0: ¿por qué crees que no lo cambian, Nicolás? Si son muchos los que alzan la voz. No sé.
5: Yo, por eso. No, la voz todo el mundo se cuida de hablar y demás. Yo hoy lo digo claramente, para mí tiene que haber un cambio, tenemos que empezar con Beligoy, que es la cabeza.
0: Ah, bien.
3: ¿Tenés un nombre para reemplazarlo en tu cabeza?
5: No,
0: dependerá de él.
3: No importa, pero él es su experiencia.
5: No tengo ningún nombre.
0: O sea, vas a ir a la AFA, Lanús va a seguir en la AFA, va a estar ahí en las reuniones, pero la relación cambia a partir de este momento.
5: Sí.
0: Cambia. Nicola, gracias por atendernos, te mandamos un abrazo.
5: No, por favor, agradecido soy yo.
0: Por favor.
5: Para lo que gusten.
0: Hasta luego, gracias. Nicola Russo, 12:54, hablando un poco de todas las situaciones de Lanús, AFA y arbitraje. 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

0: Una de la tarde, 2 minutos, en la ciudad de Buenos Aires, la temperatura 18 grados 7 décimas, humedad 72%, cielo algo nublado.
1: Judiciales.
0: Escándalo en el juicio a Piti Álvarez. El cantante fue al baño, no volvió y tuvieron que llamar al SAME. Estuvo siendo atendido en una ambulancia frente al tribunal y ahora abandona el edificio. Antes, el cantante había vuelto a quedarse dormido frente a los jueces. El músico permaneció así durante 10 minutos. Llegó a roncar fuerte mientras esperaba el comienzo de la jornada. Luego se despertó, le acercaron un café y también una gaseosa.
1: Nacionales.
0: El sindicato de camioneros bloqueó una empresa de logística en la Paternal. Tuvo que intervenir la infantería luego de que unos 50 empleados y activistas gremiales impidieran el acceso y la salida de los vehículos. Ocurrió en una compañía de logística ante el despido de un trabajador. En Córdoba presentaron un proyecto para permitir entierros conjuntos de personas y mascotas. La iniciativa busca tener validez en cementerios públicos y privados y quedaría sujeta a reglas sanitarias específicas para cada establecimiento. Busca así dar respuesta a un cambio en el vínculo con los animales de compañía.
1: Internacionales.
0: Estados Unidos lanzó una moneda de $1 con la cara de Donald Trump. El ejemplar se acuñó para conmemorar el aniversario número 250 del país del norte.
1: Fórmula 1.
0: Cola Pinto correrá con mejoras en su auto en Monza. Amplía Walter Zafarian.
2: El director deportivo de Alpine, Steve Nielsen, confirmó que las mejoras utilizadas por Pierre Gasly en el Gran Premio de Países Bajos estarán disponibles en el auto de Franco Colapinto en el Gran Premio de Italia el próximo fin de semana en el circuito de Monza. Para lo que será la práctica número 1 del próximo viernes, Gasly no estará en el auto. Su lugar será ocupado por el estonio Paul Aron. Colapinto va a cumplir con los 3 entrenamientos, por supuesto la clasificación y también la carrera del fin de semana. Carrera número 40 para el argentino en la Fórmula 1, que hasta acá pudo acumular 24 puntos. Walter Zafarian para la red informativa.
1: Quiniela.
0: En los sorteos de la primera en la ciudad, el ganador 2708-2708. En la bonaerense, la cabeza 1635-1635. En Santa Fe, 6361-6361. Una de la tarde, 5 minutos, en la ciudad de Buenos Aires, la temperatura 18 grados 7 décimas, humedad 72%, cielo algo nublado.
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0: de la tarde, 6 minutos. Esa es la hora y esta es la temperatura en la ciudad de Buenos Aires.
1: 18 grados, Gus, tenemos humedad 72%, algo nublado el cielo. La máxima para hoy 23 grados y tormentas para la noche.
0: Bueno, qué lindo partido. Cada vez que juegan Vélez Boca, Boca Vélez, es un partidazo. Porque hay pica desde la década del 90 y los dos juegan bien, son dos buenos equipos. Boca tiene dos bajas importantes en el medio, encima en la zona de la cancha. Aranda y Delgado. Vélez, veremos si el 9 juega, pero tiene un buen equipo. La verdad es que el otro día lo vi con Riestra y hay que tener agallas para dar vuelta al partido en la cancha de Riestra, que te matan, porque físicamente son fuertes.
2: Y tendría que haberlo ganado si no le anularon mal el gol. ¿No?
0: Cuento como que lo ganó. O sea, digamos, ¿no? Digo que lo dio vuelta.
2: Por en eso el desarrollo fue parejo, pero por el gol mal anulado.
0: Y lo fue a buscar, Y no, aparte la Barça había tapado un par de pelotas.
2: Ah, sí, atajó muy bien.
0: Así como.
2: Se te había escrito.
0: Claro, así. Claro. Lo liquidaste. Así como Marchiori lo había salvado a Vélez en un momento.
2: Tuvo mala suerte, los goles rebotaron en.
0: Sí, en los defensores. Pero hay que tener actitud para dar vuelta al partido con Riestra, ¿eh?
2: Sí, claro.
0: Y pibes, todo chiquito. Así que me gustó. Y Boca tiene, bueno, buen plantel. Espera Racing, tranquilo. Y Racing depende mucho de este campeonato. Racing fue al casino y le puso todas las fichas a un casillero, a la Copa Argentina. Sí, todo ahí.
2: Bueno, puede ser el torneo, la liga también, ¿no? Pero
0: muy difícil.
3: ¿Cómo lo juega Racing en Copa Argentina?
0: Y bueno, primero tiene que esperar a Boca o Vélez.
4: No lo oficializaron, pero en principio la intención es que en 15 días jueguen 15 días. Los cuartos de final.
3: Y acá 15 días Racing tiene que jugar 3 partidos de fútbol local. Claro. Puedo decir que 3 partidos, vamos a hacer. No quiero ser catastrófico, pero vamos a un escenario. Pierde los 3 partidos Boivoda y llega de Copa Argentina.
0: Sí, va a estar atado. Es como Coudet en Copa Sudamericana.
3: ¿Era más cercano?
0: No, está atado. Está atado la suerte de Copa Argentina. Porque Racing está en el puesto 23 de 30 equipos.
4: Está penúltimo en la zona.
0: Por eso. Entonces tiene que tratar de sumar.

0: la gente de Boca con la camiseta de Boca. A ver, me acerco una familia. Hola, buenas tardes, ¿qué tal? ¿Cómo andan?
1: Hola, buenas tardes.
0: ¿Tu nombre?
1: Fernando.
0: Fernando, ¿sos de acá de Córdoba?
1: Sí, somos de acá de Córdoba, capital.
0: Acá veo una chiquita que tiene una cartulina que dice Paredes, quiero una foto con vos. ¿Quién es ella?
1: Ella es mi hija y bueno, estamos esta mañana temprano esperando para cumplirle el sueño de sacarse una foto con Paredes.
0: Llega a aparecer Paredes, se desmayan los tres, mami, papi y la niña.
1: Sí, sería un sueño sería.
0: ¿Tu nombre?
2: Pamela.
0: ¿Desde qué hora están acá?
2: Las 8 de la mañana.
0: Upa, bastante tiempo.
2: No, y no salió nadie.
0: Y ella está con una ansiedad tremenda, ¿no?
2: Sí, encima le hicimos falta al cole.
0: Faltó. Bueno, ¿sabe la maestra o hay una excusa?
2: No sabe, faltó. Pero la tele ya también va a salir, así que esperemos poder cumplir el sueño, aunque sea que la salude desde lejos y no irnos así con este incertidumbre que tenemos ahora.
0: Ojalá que sea así. Gracias, familia.
2: Muchas gracias. Muy
0: bien. Bueno, a ver, Gustavo, otro... Sí.
3: Uno entiende todo. El día del partido es...
4: Sí, sí.
3: Es bravísimo, juega la vida a la noche, entonces tenés que estar metido, concentrado. Alguno va a decir, ¿una foto que cuesta? No cuesta nada. Por supuesto que no cuesta nada. Pero claro,
0: ojalá,
3: no es una foto. Sí.
0: El tema, mira, el hotel está todo vallado, imposible para que la gente penetre dentro del hotel, pero esperemos que los jugadores tengan esa actitud, por lo menos lo hicieron.
3: Y ayer lo hicieron.
0: Exacto, sí. Y bueno, hoy en la mañana, Gustavo, sabés que se fueron también para el hospital a donar algunos juguetes a algunos jugadores. A ver, un segundito más. ¿Tu nombre?
5: Lautaro.
0: ¿De dónde sos, Lautaro?
5: De Nueva Córdoba.
0: Bueno, camiseta de la selección argentina y camiseta de Boca también.
5: Sí.
0: ¿A quién querés ver? ¿A Paredes y a quién más?
5: A Paredes, a Merentiel, al que aparezca.
0: El que sea.
5: Sí.
0: Dale, muchas gracias.
5: Estamos de temprano, a la mañana.
0: Seguí esperando entonces y esperemos que se aparezca algún jugador.
5: Dale, muchas gracias.
0: Bueno, Gustavo, aquí...
3: Qué lindo Córdoba, ¿eh? ¿Qué temperatura tenemos en Córdoba?
0: 20 grados y un cielo celeste espectacular.
3: ¿Fue a comer ayer fue a cenar?
4: 0-0.
0: Ayer fui a cenar, sí, 0-0. Sí, 0-0.
3: Si el partido hoy termina como el restaurante de ayer, van a penales, ¿no?
4: Claro.
0: siempre yo tengo penales.
6: Tremendo, ¿eh?
3: Qué tremendo. ¿Vos sabés que no lo vi pagar nunca en un restaurante?
4: No. Consigue en todos lados.
3: Tiene récord. Pero en Praga. El tipo va a comer en Praga y tiene un cambio.
4: No, sí.
3: Es una cosa nunca vista.
0: Gustavo, yo te digo una sola cosa. Tengo dos apodos. Primero y principal, Tiburón. Y el segundo, ¿sabes cuál es?
3: ¿Cuál?
0: Mr. Canje.
3: Tremendo.
7: Y sí, nosotros lo hemos disfrutado.
3: Yo lo vi en Mar del Plata este año, en enero. Él estaba con la familia, yo también. Y yo sacaba los billetes y él sacaba el voucher. Una cosa tremenda. Se ríe, pero es verdad, ¿eh?
2: Qué bien.
3: Me salió.
0: Me acuerdo esa noche.
3: Muy bien.
7: Boca va a la popular Wellington.
3: Sí.
7: La cabecera que da al río Suquía.
3: Wellington es la que usa Talleres.
7: Claro, sí. La que da al río Suquía. Y Vélez va a la popular Artime, que es la que usa, por supuesto, habitualmente Belgrano.
3: Bueno, no la usa mucho, pero en la final con River la usó.
7: Ahí está.
3: La Artime. Porque Belgrano tiene su estadio, ¿no? Y además creo que se agotó rapidísimo las entradas para Boca. Che, que son cada vez más populares, ¿eh? Porque vos ponés en ventas entradas para Boca. ¿Viste lo que era River o tenía en la cancha de Banfield?
7: Porque la gente... Bueno, esa es una gran iniciativa de la AFA, que hay que destacar. Que de a poco el público visitante pueda volver a los estadios.
3: A mí me gusta un partido.
7: El otro día el partido de Banfield y River fue...
3: Pero tenés que tener ahí, primero, el club que acepte.
7: Que
3: la Privide haga el laburo.
7: Pero mirá, yo siempre me acuerdo al principio de esta determinación que vos hablabas, yo por lo menos, hablaba con los dirigentes fuera de aire... Y te decían, no queremos que vuelvan, no tenemos que pagar micros, no tenemos problemas, vamos tranquilos. Y después se prendía el micrófono y esos mismos dirigentes te decían, la verdad que queremos que vuelva el público visitante.
4: Es una decisión antipopular, pero...
3: No, una cosa es la excepción a la regla, que vaya una hinchada y que cruce capital y vaya a Buenos Aires. Y otra cosa es que tengas los partidos que tenías antes. ¿Vos te acuerdas los partidos que teníamos antes?
4: Agarrá el fixture de fin de semana. Te jugás los Andes de local, 10 categorías y 20 partidos.
3: Ibas por la avenida Pavón, y me pasaba la de Banco.
4: Me pasaba la de
3: los Andes, la del Temperley.
8: Vos comentabas la otra vez que hoy se ve, cuando ves un partido, todos con la camiseta, con el conjunto. Antes no, me puedo cruzar con tal.
3: Y ahora vas en el auto con el tren, con la familia, y antes ibas solito a la cancha.
7: Pero cada vez pasa más, pasa mucho en el ascenso, en la Primera Nacional, en la Primera B.
4: No va a volver todos juntos.
7: Pero Ferro está, el otro día fue a Bolívar.
3: Está bueno que haya dos, tres partidos. Eso, claro, lo queremos todos. Pero yo

0: Creo que no se puede hacer todos los partidos como
1: no,
0: se hacía
1: no
0: antes.
1: Se puede, no.
0: Y bueno, me llama Arévalo con Boca. Boca, ¿cómo forma? Hoy lo tengo a Ertugrul acá. Tengo el libro de pases, programa cargadito, ¿eh? M.A., ¿cómo le va?
2: ¿Cómo anda, Gustavo? Tranquilo, que en un minutito y medio lo resolvemos. Así sigue con lo suyo y con lo de los muchachos. En el arco, Montero. Creemos que Lozano un escalón adelante de Gorosito. Di Lolo, Herrera, Blanco, Paredes, Azcacíbar. Para nosotros Belmonte, Villa, Flores, Merentiel. El que paga es Velasco, Boca va con tres puntas y cuando haya que tirarse atrás me parece que el encargado va a ser Sebastián Villa.
0: La verdad que...
3: Medio despoblados.
1: ¿Cómo es el medio?
3: Campo,
1: perdón,
3: ¿no?
1: Martín, ¿el medio cómo era?
0: Belmonte, ¿no, hijo?
1: ¿Belmonte?
2: Paredes de cinco, Azcacíbar y Belmonte jugaría de delgado, ¿no? Con otra característica.
0: Es igual.
1: Y arriba Villa... Dani, sí.
2: Flores Merentiel, claro. Hoy, a ver, con este esquema jugaría sin el enganche, clásico. Claro,
0: pará, puede jugar Flores de enganche o puede jugar Villa como lo hizo en
1: pero
0: el
1: Flores
0: de Mendoza.
1: Flores por afuera. Y bueno, Villa
2: pero,
1: puede ser.
2: Pero por eso te lo marqué, Gus. Villa va de punta. Esa es la indicación de Arruabarrena, por lo menos ayer en la práctica, de táctico. Ahora, si hay que tirarse atrás, yo creo que va a ser más Villa. El resto.
0: Acá no es poco mediocampo poner a Belmonte, Paredes y a Casiva.
3: El tema es quién lleva la pelota ahí.
1: ¿Y el medio de Vélez cómo es?
0: Ertula, ¿cómo le va?
4: ¿Cómo les va? Buenas tardes para todos. El medio de Vélez es Aliendro Robertone.
1: No, yo te he tirado más.
4: Y después más adelante, Pellegrini, Lanzini. Y hay que ver quién juega por la izquierda. Si juega Simón Escobar, como lo hizo en la cancha de River, que es un lateral izquierdo adelante, o si juega Alex Verón. Como lo hice el otro día en la cancha de Riestra.
0: El otro día Veroncito arrancó bien el partido.
4: Sí.
1: Dificilísimo partido para Boca.
4: Yo creo que juega Verón.
0: No, a ver, Vélez es difícil.
3: El partido
0: siempre.
3: El partido siempre es difícil.
1: Parece que es más difícil por la ausencia de Boca.
0: La Copa Argentina.
1: Son neurálgicas las ausencias. La Copa Argentina es
3: notoria.
1: Difícil. Yo voy a lo táctico. La salida de.
0: Lo que tiene Boca es que.
1: ¿Delgado?
0: Sí, tiene vida en los cuatro campeonatos.
5: Dos ausencias y otra vez paga Velasco, como dijo Martín.
1: Y bueno, ni hermano.
5: Pero, ¿qué hablábamos de Velasco la semana pasada? Que era la gran chance.
2: Bueno, por eso.
3: Y que Velasco venía jugando bien. Aparte, Martín.
2: No, venía entrando bien. Cuando le tocó jugar con Riestra, bueno, hubo 8 o 9 modificaciones. Ese día no hubo un buen partido de casi nadie. Y después en el último, para mí el primer tiempo fue muy aceptable, el segundo bajó, pero es cierto que también en esa posición necesitas confianza. Yo creo que acá, como es un partido a todo o nada, en donde te quedas en el camino, me parece que prioriza la velocidad, la rapidez de Villa. Boca en Huracán, cuando jugó contra Vélez,
0: La verdad
2: en el
0: que
2: segundo tiempo terminó mucho más cerca, pero bueno, después son partidos de fútbol, ¿no?
0: Se le va Aranda, tiene que decidir por Velasco Villa, elige por Villa. Gracias, Martín, hasta luego. Búscame.
2: Déjame un título más que tiene que ver con el libro de pases, y es Zenón. Atlas quedó en las próximas horas en mandar una oferta de compra para Kevin Zenón.
0: ¿Cuánta plata?
2: Boca... A ver, no tengo el número. Lo que sí es que ofrecieron un préstamo con cargo, con opción de compra barra obligación. Boca le había cambiado el valor de esa obligación de compra un poco más alto. No estaban tan lejos, pero Atlas dijo, pará porque me interesa ver si lo puedo comprar. Mirá. En Boca están a la espera. No sé de qué dinero hablamos. Calculo que será lejos de aquella oferta inicial de Inglaterra. ¿Te acordás que en el mejor momento de Zenón hablábamos de una cifra millonaria?
0: Claro.
2: Pero insisto, Boca está interesado en poder venderlo.
0: Bueno, puede ser una buena venta también, ¿eh? Después busca, gracias Martín, buscame, hombre mancha, buscame la despedida de Ceballos, que la noté muy sentida llorando, no podía hablar el pibe.
1: Sí.
0: ¿Viste estas despedidas que son en España?
1: Sí,
0: que
1: sí.
0: Se hace
1: sí,
0: una
1: sí.
0: conferencia, el tipo no, pero se despide del fútbol.
1: Sí.
0: O se despidió, no sé, Banega del Sevilla, ¿te acordás?
1: Se puede llorar, si me acuerdo.
0: Bueno. Lo mismo Ezequiel Ceballos. Y buscame la nota de Gentili con Salinas, campeón del mundo, que ayer lamentablemente falleció. Un jugador que le dio mucho a Boca, le dio una Copa del Mundo, nada
1: sí,
0: menos.
1: Sí, claro. Lo que vos decías del tema de los visitantes, me explica alguien que maneja eso. Si juega Racing Independiente, no juega San Telmo. Si juega Banfield, no juega Los Andes. Si juega Defensa, no juega Quilmes. Si juega Platense, no juega Colegiales. Y así podría seguir en caos.
0: Está bueno.
1: Es imposible que.
0: Pero está bueno que siempre haya uno.
1: Claro,
0: o dos que tengan
1: juntos.
0: No, todos juntos imposible.
3: Lo que digo es que, volviendo al tema del fútbol, que Velasco se asemeja más a Aranda en cuanto a características que Villa.
0: Pero Villa. Entonces,
3: si ¿quién lleva la pelota? ¿Quién se las alcanza a los delanteros?
1: Villa Independiente Rivadavia va a jugar esa posición. Villa, pero no como Aranda igual. Villa, yo coincido con Leo que se parece más a Velasco igual.
0: Independiente Rivadavia hizo eso.
3: Se ha jugado en diferentes.
0: Y creo
3: lugares.
0: Que Flores.
3: No creo que lo ponga ahí hoy.
1: Flores también puede retroceder.
0: Y creo que Flores, que es parecido a Tevez. Sí. En algunos aspectos, puede arrancar jugando ahí.
1: Para mí lo mejor que hace Vélez es eso.
3: Pasa que cuando a Flores lo sacaste de su lugar, no lo beneficiaste. Claro. Le pasó con Riestra cuando lo quisiste poner de 9.
1: Claro.
3: Y hoy, ¿para qué lo vas a correr de la raza donde también está jugando?
5: Yo pensé que a Velasco le iba a dar 2 o 3 partidos seguidos.
1: Lo que te digo es que Vélez, la estructura de mediocampo de Vélez...
5: Pero Villa tampoco cuando entró...
3: Claro, Villa no. La verdad que Villa hasta hoy no hizo nada para ser titular.
0: Con Recoleta los 2 partidos que jugó muy bien.
3: Y el segundo partido fue un partido que a Boca se
0: el primero cambió el partido.
3: Le abrió fácil.
0: El primero cambió el partido.
3: El primero tiró 2 centros, sí que fueron los 2 primeros goles. Pero tampoco fue el gran partido de Villa.
0: Ah, tampoco tenemos grandes partidos de Velasco. Entra bien.
5: No, pero era la gran apuesta para reemplazar a Aranda.
3: Yo hablo de características, me parece. No creo que hoy a Roborena lo ponga a Villa de Aranda. Y a Velasco sí lo puedes poner ahí porque es su lugar.
0: ¿Qué duda tiene más de Vélez?
4: La lluvia está anunciada para esta noche, ¿no?
6: Sí.
4: Porque ya veo mucho paraguas abierto, que no juega Delgado, que no juega Aranda.
5: Tremendo.
4: Y en Vélez no juega, a mi criterio, el mejor futbolista que tiene el plantel.
0: ¿Quién? ¿Valdés?
4: Diego Valdés, el señor fútbol.
0: Y nadie dice nada.
4: No, cuando Vélez jugó contra Boca en el torneo y le ganaba 1-0, estaba en la cancha Valdés.
0: Tengo ganas de ir a Vélez Estudiantes.
4: Salió reemplazado.
0: ¿Me invitas a ver el...? A ver, por lo
4: ¿cuántas
0: menos.
4: Entradas?
0: No, quiero ir a transmitir.
1: 7.
3: Maneja todo.
1: Ahora, a mí lo que me. Eso empezó jodido, porque vos sos un tipo que juega bien al fútbol. Obviamente que Vélez tuvo ausencia, pero Vélez basa su juego en el medio campo, juegue Valdén, juegue Lanzini. No es igual.
0: Pero
1: a Boca le quitas al 10 y no tiene un reemplazante natural más allá de Velasco y Villa.
4: ¿Le puedo responder?
1: No terminé. Esperá.
0: Ah, bueno, largo.
1: Y le quita. Y bueno, si no, vamos a hablar.
5: Comentario editorial.
1: Cuando pregunto, tengo que preguntar.
3: Comentario editorial.
1: Eso lo argumenta poquito. Cuando digo algo, tengo que cambiar de opinión. Porque no soy Labori.
0: Es un comentario, ¿no?
3: Comentario editorial.
1: Lo que te quiero decir es que el mediocentro para ayudar a Paredes a contener es Milton Delgado por excelencia, no Belmonte. Entonces, son 2 piezas muy importantes juntas para que falten en un partido de 90, que no tiene mañana.
3: Ahí lo tenés.
0: Comentó. Por Radio La Red,
3: con su impronta.
1: No, futbolero y conceptual. Y les aclaré además.
0: Acaba de comentar en Radio La Red,
3: con su impronta futbolera y conceptual,
0: Daniel Barreto.
3: Ahí lo tenés, ya cumplió su labor. Que va. Está bien.
5: Se puede retirar.
0: Gracias.
4: Muy bien. Le voy a responder y se va.
0: No. ¿Sabes que se hace enojado? Ya este tipo lo conozco. ¿Se hace enojado para ir a buscar la pizza?
4: Claro, sí, aparte no se banca la respuesta. Acá. Porque Valdés estaba en la cancha, Vélez ganaba 1-0. Valdés sale en el entretiempo frente a Boca y el segundo tiempo Boca lo pasó por encima
0: a
4: Vélez.
0: ¿Y cuándo jugó bien Vélez contra River? Cuando entró Valdés.
4: Cuando entró Valdés, claro.
0: Total.
4: Le cambió la cara al equipo.
3: Se sorprendió que no fue titular ese día.
0: Sí, se enoja a buscar la pizza.
4: No, físicamente no le daba para estar desde
5: no
4: la
5: arranque. No le daba.
4: Marchiori, Joaquín García, Silvero, Mamana o Magallán. Aquí tengo una duda porque a Guillermo le gusta mucho Magallán, pero el otro día anduvo muy bien Mamana. Elías Gómez, Aliendro Robertone, Matías Pellegrini, Lanzini, Verón y por ahora te digo, Dylan Godoy para iniciar y Ronaldo Iván Martínez para... entrar en el segundo tiempo los probables 11 de Vélez para esta noche. Tengo un jueguito rápido, hablando de Copa Argentina. 4 preguntas, pues se cumplieron 15 años de la Copa Argentina. ¿Saben quién es el máximo goleador de la historia de la Copa Argentina?
0: ¿Quién?
4: ¿Quién? Jugó en Morón, jugó en Boca. Exactamente, Guanchope Ávila.
1: Es malo,
0: ¿eh? Guanchope. Lo vi en la platea el otro día, viendo a Instituto.
4: 15 goles tiene.
0: Era Instituto en Copa Argentina que perdió con Platense.
3: Bueno, hubo una Copa Argentina que ganó Huracán con Guanchope.
0: Claro. Boca.
3: Con nuestro amigo Néstor Apuzzo, entrenador.
4: Claro, el futbolista con más partidos jugados en Copa Argentina.
0: ¿Quién?
4: Ignacio Fernández. Nacho.
0: Sí. Nacho Fernández. ¿Qué
4: el
0: más?
4: ¿El arquero que más penales atajó en definiciones de Copa Argentina?
0: Fatura Brown.
4: No.
0: Marcos Díaz.
4: Sí, señor.
0: Marcos Díaz.
4: 14 en total. En final. 8 en Huracán.
3: También de aquel Huracán.
4: Sí. Claro.
0: ¿Qué más?
3: Y en Boca.
4: Los dos equipos que más partidos jugaron en Copa Argentina. Jugaron la misma cantidad.
0: Boca.
3: Boca River.
4: Correcto.
0: Boca River.
4: ¿Y el segundo o el tercero sería?
0: El tercero.
4: Te doy una pista.
1: Dale.
4: No la ganó la Copa. O sea, es el tercer equipo que Racing. Más partidos
5: llegó a dos finales, me parece.
4: Jugó de Copa Argentina
3: Central.
4: Y no la ganó.
3: Estudiantes
4: no la ganó.
3: Estudiantes
4: no la ganó.
5: Estudiantes la ganó.
4: La pista es que no la ganó.
5: Defensa.
0: Gimnasia.
5: Es del interior del país.
4: Sí. Dígalo.
3: Central Córdoba.
4: Talleres. Sí, señor, Talleres. 37 partidos Talleres, 52 Boca y River.
0: Ni Leo Gallego habló tanto de la Copa Argentina.
3: Muy bien.
5: A propósito de. A propósito de Talleres, hay un posteo del Club Cordobés.
1: A otra, cierto más, ¿eh?
5: 2 de septiembre, feliz cumpleaños, Rick Lima Moraes. Feliz cumpleaños, Rick.
0: Por favor, Omar, ponelo faltando 20 minutos.
3: Si querés ganar, Omar, ponelo.
1: ¿Viste lo que hizo Omar? Pidió que repatrien a Angulo.
0: Ah, ¿sí? ¿Dónde está?
1: 100.000.
0: ¿Está tirado dónde? Ah, ¿está tirado dónde?
4: ¿Está en Peñarol?
0: Peñarol, no juega.
1: No juega.
3: Fue primicia mía.
0: No juega. Nada. Hay jugadores, por ejemplo, Angulo y Togni, que andaba bien en Defensa y Justicia. En Peñarol no funcionaron.
1: No.
0: Peñarol,
1: Sí.
0: Chicos,
3: el que anda muy bien es el chico de River, Jaime, sí, en Peñarol.
0: Pero el otro día lo vi con Nacional.
1: Bueno, un partido jugó mal.
0: No, igual tenés que jugar bien.
1: Pero
0: ¿sabes qué pasó? No. Lo marcaron mucho. Fueron 20 y pico de personas de la familia. Tiene 10 hermanos.
1: ¿10?
0: Fueron todos a verlo. Pobre, pero ¿sabes cómo, viste cómo terminó el partido? Le golpeaba el piso, estaba loco el pibe.
3: Se pegaron igual, ¿eh?
0: Y lo fueron buscando.
1: ¿Te gusta usted Nacional Peñarol, no?
0: Vi todo el partido Nacional Peñarol. Y quiero, uruguayos queridos, invítenme un día a ver una final. Sí, siempre juegan a final.
3: Ayer vi el clásico de Mineiro. Mineiro Cruzeiro. Ah, pasó el equipo del Barba.
5: Lluvia demencial.
1: Sí. Castaño.
3: Sí,
0: ¿qué pasó? Sí, no. ¿Qué pasó con el capitán de Rota? ¿Perdió?
3: Sí. Bueno.
1: Jugó
3: Le expulsaron un jugador a Cruzeiro. El capitán fue figura.
0: 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Hacemos pausa.
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0: 1:37 la hora. Por suerte, un día mejor, ¿eh? La verdad, mucho nos levantamos mejor. Con una humedad.
1: Bajó la humedad, Yagú, 69%, y tenemos 20 grados, cielo algo nublado y la máxima 23 grados.
0: Me dolían viejas operaciones hoy.
1: No, y la humedad.
0: A la mañana.
1: No. Lo que mata es la humedad.
2: Mañana es el final.
1: Estamos viejos, ¿no?
0: Mañana es el final. ¿Mañana es el final?
2: Sí, pues mañana dijo que llovía, no sé qué pasaba.
3: No, el fin de semana
1: partir,
3: llueve, ¿no?
1: No, no, a partir de la noche llueve durante toda la madrugada y mañana a la mañana también. Mañana jueves a la mañana.
4: Cierta temperatura.
0: Me invitaron a un spa todo el fin de semana.
3: Lo bien que haces.
1: Anda,
3: si
1: vas. Porque va a ser frío.
0: Lo tengo a Fava, porque hay que hablar del técnico de San Lorenzo. Lo tengo a Martínez, que hay que hablar de los saldos y retazos de Independiente, que está en el shopping hasta ahora buscando hacer la última compra.
2: No te acosten.
0: Lo tengo a Robertito Yarroch, que tiene River. River también quiso hacer movimientos ayer, pero me parece que no se le dieron. Pedían mucha plata, no sé qué pasó. ¿Con qué arranco? ¿Quién arranca primero?
5: San Lorenzo juega el sábado.
0: ¿Es el primero en jugar?
5: Sí, con Talleres.
0: Fava, ¿cómo va?
6: López, querido compañero, ¿cómo andan ustedes? ¿Todo bien?
0: Muy bien, señor.
6: Bueno, a esta hora, digamos que el principal candidato sin ser llamado es Rubén Darío Insúa, en la intención, en la idea de la dirigencia. Después se tiraron varios nombres, que algunos ni existieron y otros no corren aún la carrera. Hablo de la dupla Bossi Gómez, hablo de Pablo Guede, de Pipi Romagnoli, del Gallego Méndez. Viste que cuando las mentes brillantes de los dirigentes de fútbol se sientan a cerrar técnicos, todos tiran. Siempre aparece alguno que tira un nombre arriba de la mesa. Pero lo cierto y lo concreto, que el principal candidato de los que deciden es Rubén Darío Insúa, sin aún haber sido contactado.
0: Bárbaro. Insúa, la verdad, ha pagado mango porque es un técnico que además va a dirigir al equipo y te contiene.
3: Ya, o sea, una vez lo sacó un lío grande.
0: Paraguas protector para la dirigencia también. O sea, sacás a Gorosito, vos ponés a Insúa, ponés a alguien de San Lorenzo. Si ponés a alguien que no conoce a nadie, ahí está el problema. El domingo, el sábado, dirige Perazo.
6: Confirmado. Perazo. Confirmado, porque...
0: Y Talleres, si mirá, Talleres que dirigía a San Paoli, ahora dirige De Felipe, por eso digo, los técnicos pasan de un lugar a otro.
3: No, pero...
2: Dani,
3: después te digo algo de Talleres. Ahora
2: Tripiquio...
6: ¿Cómo?
2: No, ¿hay alguna novedad de Tripiquio, te pregunto?
0: ¿En qué sentido?
2: En que me dicen que se quiere ir.
6: Bueno, pero cualquier jugador con lógica... Tripiquio fue el que dijo que estos dirigentes son impresentables, ¿se acuerdan?
5: Sí.
6: Cuando dijo, perdimos tiempo, yo se lo dije en la cara a los dirigentes, esto que hicieron no va, en la pretemporada la desperdiciamos. Tripiquio, esa nota habría que buscarla y ponerla cada rato, porque fue el único que la cantó antes de que se venga todo esto. Porque lo que hicieron los dirigentes, es más, yo tengo las fotos de los primeros 10 días, todas las fotos de las reuniones, Culota, Guillermo Franco, Saric y Gustavo Álvarez. Lo tuvieron 10 días a Gustavo Álvarez reuniéndose con él, pidiéndole la lista de refuerzos, la lista de prescindibles, y cuando Gustavo Álvarez se las dio, le dijeron, ah, no, pero no estamos de acuerdo, te tenés que ir. O sea, y después vino Perazo y estuvo 15 días, y ahí fue el bolonqui donde Tripiquio dijo todo lo que dijo. Yo creo que los dirigentes no tienen crédito de los jugadores ya. O sea, entienden
0: tan
6: que...
0: Rápido.
6: Pero muchachos, ¿qué están diciendo? En 3 meses echaron 3 técnicos.
0: ¿Para qué técnicos se echaron? ¿Se fue Álvarez?
6: Sí. Álvarez, Perazo, Gorosito, Perazo y el que venga.
3: Claro. No, pero a Perazo no lo echaron.
6: Es una manera de decir, vos, yo te hablo de los jugadores. Los jugadores tuvieron 3 técnicos.
3: Echaron 2 técnicos, sí. Es mucho.
6: Tres técnicos en 3 meses.
3: Pasaron 3 técnicos en 3 meses, sí.
6: Entonces, sí. No es serio. Sí. Y como dijo en aquella nota. Tripiqui. Un día mis compañeros estaban entrenando apartados, otro día en reserva, otro día en primera, nadie sabe si se queda, si se va, no se puede así. Y yo creo que ese clima laboral lo vieron todos los que se quieren ir. Porque ¿cuánto hace que hablamos con López de los jugadores que ya no quieren jugar en los clubes? Sí. Pero estamos, esto lo están viendo ellos.
0: Bueno, creo que nosotros, Independiente también, más allá de todos los desaguisados que hicieron los dirigentes, lo que notaron, yo noté también, el otro día que el chileno no tenía ganas de jugar.
2: Ahora se habla de
3: tanto. No, muchas veces también los jugadores declaran a partir de esas faltas de ganas de quedarse en un club.
6: Claro. Pero aparte, Gentili, no se enojen, los periodistas siempre vemos las cosas de afuera. No convivimos como conviven ellos, no están en el día a día donde capaz que no ven caras, no hay dirigentes, en los viajes los que deciden no están. O sea, muchachos, nosotros, esto es lo mismo que cualquier trabajador. Bueno, a ver, ¿cuál es el vínculo con tu jefe, con tu delegado, con tu capataz? Está, no está, tenés un buen vínculo, hablás, te da directivas de trabajo, corrige, no corrige. No son muchachos que los tirás y háganle lo que quieran.
0: Sí. ¿Qué clima pagan, San Lorenzo el sábado? ¿A qué hora juega San Lorenzo el sábado, Dani?
5: A las 7 de la tarde.
0: 7 de la tarde.
6: A las 7. Sí, con Perazo de técnico. Venga quien venga, ya no se llega a que dirija el sábado. Hoy ten en cuenta que hoy es miércoles ya.
0: No, o sea, no, el nuevo técnico va a dirigir contra quién.
2: Independiente.
0: ¿El próximo Independiente?
2: Sí, sí.
0: Como Palermo, debutó con Independiente.
2: Insúa llega mañana al país. Insúa llega mañana al país.
6: A ver, muchachos, hoy la bala de plata está cargada para tirarse la Insúa. Esperando que Insúa diga que sí, ¿eh?
0: Y yo creo que va a decir que sí, ¿no? Qué sé yo, me parece. Bueno, Dani, tengo que hablar con Martínez.
6: Yo creo que...
3: Es una buena posibilidad porque aparte Insúa... Lo tiraron por la ventana.
2: Sí, hay un problema.
3: Yo creo que él tiene como una cuenta pendiente de volver a San Lorenzo y de poder.
0: 99 partidos.
2: Hay un problemita con el Lute Oste, se solucionará con un nuevo contrato. Pero
6: muchachos, San Lorenzo es un equipo para un técnico que no esté bien. El técnico que esté bien o con cierto prestigio tiene todo para perder con este equipo.
3: Insúa es un hombre que quiere mucho. Claro, quiere mucho al club. Es como Costas en Racing. Y además tiene prestigio.
0: Total.
6: Pero eso yo también lo sé, pero hay que ver si en este momento de su carrera, que hizo lo último más o menos bueno, tiene ganas de arriesgar tanto con este equipo.
3: Y viene a dirigir en Barracas, volver a San Lorenzo, más allá del contexto, es su casa, su club, y es un grande. No deja de ser tentador. No es que viene de dirigir, no sé, Boca o River.
2: Pero no tendría contra Insúa en volver, me parece a mí, ¿eh?
3: No, el tema es lo que decide él, te está diciendo.
2: Él no tenía ninguna contra él.
6: De cuestiones futbolísticas. Sí, sí. Esto es agarrar porque sos un loco. ¿Cómo vas a agarrar a este equipo?
2: No, San Lorenzo es apetecible igual. Muchacho. Pero San Lorenzo es apetecible, Dani.
3: Y a veces los locos son los que te sacan de estos caos.
6: Pero ustedes, es una charla matrimonial. Yo digo una cosa, ustedes otra. Sí, claro. Yo sé lo que es San Lorenzo. Pero ahora después me dan la plantilla y digo, ¿a quién le gano con este equipo?
0: Bueno, Dani, te mando un abrazo.
6: Porque si no hubiesen ganado ya,
0: Totalmente. Martínez, ¿qué pasa con el rojo que vende a los buenos y compra malos?
4: Gustavo, un abrazo muy grande para todos. Bueno, no estábamos cerrados ayer con el dato que te daba el llamado del Elche por lo Mónaco, que lo terminó cerrando. Le quedan 5 millones de dólares a Independiente, Gustavo. 3 van a ir para la deuda de Bragantino. 2 para la deuda de Marcone con el Elche. Así está repartido el pase, se queda con un 20% Independiente de una futura venta. Ya había salido el chileno Gutiérrez y ya había salido Ábalos. Independiente tiene 2 cupos de refuerzo. Trata de cerrar un 9 y un volante, Gustavo. El 9, si bien se hicieron varios intentos por algunos y hasta esta mañana muy fuerte por Agustín Auzmendi, no hay acuerdo, no coincide la plata que marcan los clubes con lo que tiene Independiente.
0: ¿Agustín Auzmendi es el de Gimnasia?
4: Sí, Agustín Auzmendi es el de Gimnasia.
0: Sí.
4: En principio, los números que se barajaban esta mañana era $350,000 de resarcimiento a Gimnasia por cortar antes el préstamo y $600,000 de la compra por el
0: préstamo. Si no se hace, no digamos nada. Listo. No se hace.
2: No.
0: ¿Qué otro?
2: A mí me preguntó.
4: Bueno, ahora están esperando que termine de entrenar Lucero para que rescinda su contrato y firme hasta diciembre del 2027 con
0: ¿Cuánto hace que no juega Lucero?
2: Es suplente.
0: Y a la U de Chile, ¿no? Que hay una gran, imagino que una gran
2: dicen
0: relación
2: que,
0: después
2: que,
0: lo que pasó,
2: el
0: ¿no?
2: presidente como de la Calderón. Sociedad Anónima está preso ahora, el que vino acá.
0: ¿Sabes? Che, no le erro. Cuando dijeron Calderón, yo dije Calderón no, porque sí. lo vi en Unión. De hecho, cuando jugó con Independiente, el gol se lo come Calderón, el gol que hace Montiel.
5: Y con Gago claro, ya no jugaba.
2: Queda mal parado.
5: De Chile, ya con Gago no
0: pero
5: jugaba.
0: Como escuchan a los representantes,
2: ¿no hay
0: y
2: ningún
0: no escuchan
2: nombre
0: a los
2: más
0: menos,
2: de delantero? Sí. ¿Ningún nombre más hay de delantero antes que Lucero?
4: Yo a esta hora no tengo ningún otro.
0: Barreto esconde.
2: No tengo ninguno.
0: Esconde Barreto.
2: No.
0: ¿Qué
2: no.
0: más?
4: Bueno, volantes. Acá aparecen varios nombres. El primer intento ayer fue por Irala, caro y descartado. Hoy están negociando por Santiago González, volante de Tigre, Gustavo, que en algún momento sí iba al Santos en 6 millones de dólares, tuvo una lesión, se quedó en Tigre. Tigre no tiene la intención de... Sí, 5.
0: Perdió el puesto, chicos. Yo lo vi que entró en el segundo tiempo y me sorprendí.
4: Sí, porque juega bien. A ver, Tigre no tiene intención de transferirlo, independiente de lo que le plantea es plata, más el pase de Santi López. Lo que pasa es que Tigre te dice, la opción por Santi López a mí me vence en diciembre, quiero algo ahora, e Independiente ahora no tiene nada, así que está muy trabado ese tema. Y estaba hablando un dirigente de Independiente con lo directivo de San Lorenzo por Nicolás Tripiquio, Gustavo. Es el nombre también que aparece a esta hora, con los representantes no hablaron, intentan llegar primero a un acuerdo con San Lorenzo. Y fue ofrecido también Jalil Elías, aunque creo que entre los dos de Tigre Independiente preferiría a González, Gustavo.
0: Bueno, te digo que...
2: Yo tengo... No, pero...
0: No ven el partido.
2: Mati es el más informado.
0: No
2: me
0: ven
2: dice,
0: el...
2: Elías,
0: No ven el campeonato. Elías es titular y el otro chico es suplente.
2: Además, Elías es un jugador que Independiente... A mí no me gusta. No es que es un fenómeno, pero no tiene esa posición.
0: No ven fútbol.
2: No tiene esa
0: Hay que ver fútbol.
2: Elías
0: hay que mirar.
2: Es un jugador que tranquilamente puede ocupar un lugar. Es un tipo que puede jugar de 8, que presiona arriba, que puede jugar de 5. Es un jugador...
0: Mira, una vez hablé con Monchi.
2: Sí.
0: Monchi tenía en el club...
2: Valencia.
0: Sevilla. Sevilla y después se fue a Roma.
2: Sí.
0: Él tenía en el club una oficina, un edificio, un piso entero, donde tenía un tipo mirando tres ligas.
2: Sí, me acuerdo de eso.
0: El otro miraba otras tres ligas, el otro miraba otras tres ligas, otro miraba otras tres ligas, y otro miraba. Y todos miraban la Liga Española. Y otro... Si no ves fútbol, no puedes ser dirigente.
2: Era
0: hermano.
2: Todo Europa y Sudamérica, Argentina y Brasil.
0: Gracias, Martínez.
4: Y si no ves fútbol, porque el club te ocupa lugar, vos tenés que tener una secretaría
2: claro,
4: técnica.
2: Claro.
4: La echó. Gente que trabaje para vos mirando partidos. Le pagás a cambio que te dé.
0: También es cierto que la secretaría técnica de Independiente en un momento no acertó una, ¿eh? Caballero, a Montenegro no le fue bien.
4: ¿Por qué, Gustavo? Porque lo trajeron porque era amigo de los dirigentes. Y vos preguntabas al mundo del fútbol y te hablaban. No te hablaban bien de Caballero. Hay que traer un manager que sepa, que trabaje bien.
0: Bueno, atención mañana, Martínez. Abrazo.
4: Abrazo.
0: Lo tengo a Yarrio. Sé que tengo Tanda, tengo a Salinas.
7: Y hay noticias.
0: Y tengo a Ceballos también, que se despidió.
3: Tengo una bomba, diría Valeta.
2: ¿Bomba?
3: Nah, tampoco es una bomba.
0: No me gusta que le falte ese respeto a tu hermano, que está en línea, esperándose bastante tiempo. Sí. Vos imaginate que Pavlovsky no lo deja hablar. Y quiere hablar acá.
2: ¿Está hablando mucho en la mañana o no?
0: Nada.
5: No.
0: ¿Hace gestos?
3: Me llamo Silencio. Tengo una noticia para dentro de un rato. Hay un delantero muy importante que está cerca
1: dentro de un rato.
3: De un equipo argentino.
2: Tiene mucho tiempo. Bueno.
0: Hay un
3: ahora de cerrar el libro de pases.
0: Un delantero importante que está...
3: cerca de arreglar con un equipo argentino. Ahora del cierre del libro de pases.
2: ¿De qué?
0: ¿De un equipo argentino al otro?
3: No.
0: No entiendo. Bueno. Roberto, le pido mil disculpas en nombre del equipo,
8: Gustavo, ¿cómo te va? No, por favor, faltaba más. Voy con los títulos de River.
0: Están los dos nenes de 4 años acá al lado.
2: Si no me puedo decir, yo le meto el teléfono.
5: Qué vergüenza.
8: Escucho las risas de fondo mientras hablo.
5: Qué vergüenza, qué vergüenza.
8: Los escucho.
0: Dos nenes de 4, dámelo, decime el nombre. No te lo doy, no te muestro más nada. No te muestro juguete, no me lo presta. Así están, ¿no? Por eso la gente del spa me invita. Roberto, ¿usted viene conmigo al spa todo el fin de semana?
8: Sí, el sábado lo tengo libre, así que si me
0: lo dejan,
8: estoy.
0: ¿Lo dejan venir conmigo?
8: Sí.
3: El futbolista en cuestión juega en Europa, querido.
0: Es una falta de respeto.
1: No aguanta.
2: Decime, gordo.
0: Lo quiere escupir ahora. ¿Le cuentan algo? Es tremenda la ansiedad que tienes.
2: Decímelo, no te muestro más nada, gordo.
5: Nunca más.
2: Te digo
5: en
2: serio,
0: pocos cambios de último momento en River, Robertito.
8: Sí, mira, hizo ofertas River por dos centrales que fueron consideradas insuficientes. Argentinos no le cierra que River quiera pagar 3 millones de dólares por la mitad del pase de Francisco Álvarez, quiere más, alrededor de 6 millones pretende por el 70% de la ficha, por ahora está trabada la negociación, y por Willardita ofreció River 3 millones de dólares, quiere 10 Cruz Azul, está lejísimo, se ha caído lo del central colombiano. River va a tener unos 10 días más para seguir negociando, porque la lesión del brasileño Giorgio Costantini le permite estirar la fecha de cierre a River del mercado de pases, así que veremos si se puede acercar con Argentinos Juniors para que llegue Francisco Álvarez. Después, Gustavo, al paraguayo Matías Galarza, que está en rebeldía porque ya lleva 10 días sin presentarse a entrenar en River, lo quieren Estudiantes de La Plata y el Inter Miami. Veremos si se puede cerrar esa operación.
0: ¿Hace 10 días que no va a entrenar?
8: Exactamente. Él debería presentarse en Cantilo, no ha ido a entrenar los últimos 10 días. ¿Y cuál es la situación? En River creen que no va a volver, sobre todo porque además se burló de la eliminación del equipo con aquel posteo del penal.
0: Ahí me dijeron Inter Miami que estaba cerca, Inter Miami. Bueno.
8: Bueno, está muy bien.
0: ¿El domingo es con Independiente Santa Independiente de Mendoza?
5: Sí, 7:15.
8: Sí, señor. Hoy Aníbal Moreno volvió a entrenarse de modo diferenciado. Tiene una contractura en la zona lumbar.
0: Bien.
8: Van a esperar hasta mañana o el viernes para saber si vuelve Aníbal o si sigue Fausto Vera como volante central. El resto del equipo seguramente va a ser el mismo. Y Galoppo, Giuliano Galoppo, está en Estados Unidos para firmar con el Atlanta United. Bien. Pero primero le tiene que pagar a su representante 530 mil dólares por un reclamo que hizo Leandro Escudero a la FIFA. Cuando cierre esa situación, firma con el equipo del Tata.
0: Gracias, viste que está largo. No lo deja hablar, no lo deja hablar Pablo.
3: Lo elogió el presidente de Boca, Juan Román Riquelme, ayer a Galoppo.
0: ¿A Galoppo? Uh-huh. Gracias, Gustavo.
8: Abrazo grande.
3: Hablaba de volantes que sienten el gol, a propósito de Ascacíbar, y también los uso como ejemplo a Galoppo.
0: Mirá lo que dice Plano. Urgente. ¿Tenés la noticia, no? ¿Fuerte?
3: Jugador argentino que juega en un club de Europa que podría incorporarse a un club argentino en las próximas
0: horas. ¡Epa!

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15: La vertical en un momento del partido, ¿cuál era?
16: Era préstamo de $200,000 con una opción de 2 millones y medio por el total del pase. La verdad, no es tan bien claro por qué fue que se cayó, pero se cayó y el jugador está volviendo a Buenos Aires. Y además, estaba en Buenos Aires y hizo la revisión médica Leandro Córdoba, jugador de Racing de Córdoba, que Racing incorporaba en lugar de Solari. Se hizo la revisión médica, pero en Racing de Córdoba todavía no le dan el ok para...
15: Todo muy prolijo,
16: Y según el presidente de Racing de Córdoba, no está hecho todavía y tiene que volver a Córdoba. Así que, la verdad. Bueno.
15: Todo prolijito, ¿eh?
16: Es un moñito.
15: Muy bien,
16: gran papelón.
17: ¿Cómo era el español,
15: Buena gestión, ¿eh?
17: Manuel Fernández.
15: Muy claro todo. Bueno, Racing juega a la noche del domingo.
16: El domingo. Todavía con Rojo diferenciado. Así que no sabemos si va a jugar Marcos Rojo frente a Atlético Tucumán.
15: Y convoca a Vélez, el ganador de esta noche. Me parece que Copa fecha FIFA va a ser, ¿no?
16: Sí, eso dicen, fecha FIFA.
15: Bueno, atención, dale.
18: Delantero que cuando arrancó todos nos sorprendimos
15: rápido
18: por su proyección.
16: Termino, ¿no?
18: Se fue de la Argentina, recaló en España, actualmente es jugador del Cádiz, y Jerónimo Domina podría incorporarse a Tigre.
15: Domina, mirá vos. Notición, te digo, hay un...
18: Tapa de los diarios mañana de Zona Norte, sí, y de Santa Fe. Sí, sí.
15: Exactamente.
16: Fue ofrecido a Racing también. Domina.
15: Domina.
16: Independiente. Independiente. En todos lados.
15: Bueno, dame Ceballos, che. Dame Ceballito. Mirá cómo estaba, la verdad. Me pareció fuerte lo...
18: Sí, ¿eh? Sí, fue linda la nota.
15: La despedida, ¿verdad?
19: Boca no solamente es el mejor club de todo el mundo, de toda América, sino que también es familia, ¿no? Y nada, agradecerles a toda la gente que ha estado conmigo a mi lado en situaciones difíciles, que aún así la pude pasar, porque como te digo siempre, la gente siempre me ha, tanto como ustedes, tanto toda la gente del club, tanto la gente de pensión, la gente de los hinchas me han dado ese combustible para... Para no bajar los brazos, me voy con la alegría y la tranquilidad de saber lo que es salir campeón en este club. De haber tenido también referentes muy importantes. De agradecerle a Dios también por guiarme en mi camino, ¿no? Y, es un día muy difícil para mí, pero bueno, espero volver el más adelante. Y por último también agradecerle a Noé, a mi señora, a mi mujer, mejor dicho, me va a matar si le digo señora, que me ha estado acompañando también en estos años. Y ahí se me fue un poquito ya la cosa, la tristeza.
15: Qué fuerte, ¿eh?
16: Muy fuerte, ¿eh?
18: Digo,
16: fuerte
18: toda una vida en el club.
15: Ezequiel Ceballos. Bueno, teníamos también Salinas, que vos le hiciste la nota. Contanos un poco, por ahí lo escuchamos mañana, dale.
18: Charlamos una madrugada con el loco Salinas, que ayer nos dejó Carlos Horacio Salinas, en aquel momento porque se cumplían 42 años de la Copa Intercontinental que había ganado Boca, y aprovechamos y hablamos de su vida, de su historia, cómo empezó en River, por qué se fue a Boca, el día que apareció con la camiseta de Boca en la confitería de River, porque él vivía ahí.
15: Mañana vamos a escucharlo. Hizo el tercer gol contra
18: el Borussia Mönchengladbach.
15: Y después fue Argentinos Juniors por el pase de Maradona.
18: Fue como parte de pago por el pase de Maradona a Boca.
15: Marcelo, ¿cómo te va? Tengo a vos en línea.
18: Jugó en el Rojo también.
15: Telefónica.
18: En Argentinos.
20: Bueno, sería un milagro. Pero una vida triste. Hace muchos años que... Se lo había dejado, ¿no?
15: ¿Y un hombre, Salina? Sí, sí. Un hombre grande. ¿Qué iba a tener?
20: No, pero está bien, me parece que se había quedado. Se había quedado sin un sope, se lo vio viviendo en lugares marginales.
18: Últimamente estaba. Vivía en Caballito él. Pero tuvo algunos. La hija de Carlos Horacio Salinas vino al show que hacemos con la Daga, que se emocionó porque nosotros hablamos en el show de aquella final de Boca Borussia Mönchengladbach.
15: Claro.
18: Nosotros no sabíamos que estaba esa. Y se presentó, nos dijo que era la hija del loco Salinas, que estaba bien el papá.
20: Mejor.
18: Esto fue hará un año.
16: No
18: fue
16: tan grande.
18: Creo que, y la primera vez que hicimos el show.
15: Yo estaba justo.
18: Menos de un año, sí.
15: Y se presentó.
20: El loco Salinas.
18: El loco Carlos Horacio Salinas.
15: Lo perdimos a Bosa, ¿no? ¿Está? ¿Bosita?
21: Gustavo.
15: Está MP, ¿eh? Hay que respetar lo que
21: acá
15: está
21: estoy.
15: Él.
21: Cortito, porque se terminó el sueño, me dicen a mí, de estudiante por Matías Galarza Fonda.
15: Ah,
21: hay principio Miami. De acuerdo para ir a jugar al Inter de Miami. Claro. El paraguayo va a ser compañero de Messi. Hoy
15: mirá estudiante cómo quiere seguir reforzándose, ¿eh?
21: Sí, estudiantes.
15: Qué bien que está, ¿eh?
21: Estudiante tenía acordado el contrato personal del futbolista, iba a ganar lo mismo que estaba percibiendo, que está percibiendo en River, y había hecho una oferta por el 50% del pase.
15: Lo que pasa es que Estudiante La Plata, que pasa de ronda, recibe plata por eso, recibe dinero por partido ganado, y se hace un equipo poderoso, y ojo con los puntos que tiene ya en el ranking de Conmebol, porque puede ir al Mundial de Clubes, Estudiantes, ¿eh?
21: Bueno, es el objetivo institucional, es y llegar a los 1.000 socios. Si el Estudiante llega a 100.000 socios, vuelve Verón a jugar de manera oficial un partido a uno. Pero el dato duro a esta hora es que Estudiantes hizo todo lo posible, tenía acordado el salario con el futbolista, pero Matías Galarza Fonda en Paraguay se va a Inter de Miami.
15: Gracias, Bosita.
21: Abrazo.
15: Marcelo, ¿cómo te va? ¿Cómo andás?
20: No me podía bajar del auto, no nota Nicolás Russo.
15: Fuerte, ¿no?
20: Sí, sí, porque siempre ha sido un hombre... No, pero a mí me gustó eso. Dice que le dijo a Tapia, escúchame, te están puteando en toda la cancha, porque la verdad es un coro como lo putean a Tapia. Le faltó decir, sos campeón del mundo, sos subcampeón del mundo, Messi, claro, tantas otras cosas. Pará. Pero mirá que... Gracias, sí. Maxi. Pero claro, date cuenta que te putean porque hay arbitrajes que son...
15: No, se escribió muchísima gente.
20: Pero no.
15: Muchísima gente,
20: yo,
15: buena nota.
20: Buena nota porque es alguien que... Yo creo que también quedó mal el otro día también, ¿no? Cuando declaró... me parece que él se debe haber quedado con una espina.
15: Él tiene un tema con Delfino. Sí. A mí me contaron esto. Uh-huh. En Lanús otro día que fui a cobrar el alquiler de la panadería.
20: Sí.
15: Que él con Delfino tiene un tema... Creo que se enojó alguna vez con él, no me acuerdo qué partido fue, no me lo contaron. Y Delfino le reprocha a Nicola algo en una fiesta. Entonces por eso tiene un tema con Delfino.
18: Hay un tema personal ahí.
15: Y Delfino no le... O sea, él no quiere que le deje a Delfino. Y bueno, Delfino va.
20: Yo con los jugadores y con la gente que me peleé, no hablo.
15: Y nos cuesta a nosotros.
20: No, pero no hablo ni mal ni bien.
0: No hablas.
20: Por ejemplo, hace un golazo, no digo nada. Lo expulsan porque, no sé, le pegó una trompada.
0: Tampoco.
20: No, porque yo lo que doy por entendido es que puedo tener una predisposición en contra de.
15: Hay gente muy política, loco. Yo a veces veo un tipo que me saluda y digo, ¿este cómo me saluda?
0: ¿Así?
15: Las cosas que dije de él. ¿No entendés?
0: Sí, entiendo perfectamente.
20: A mí me pasa. Bueno, puede ser adultez. Puede ser adultez esa de la persona. Puede ser que acepten que estás criticando no a la persona, sino a la función que desarrolla. Dice, bueno, yo lo
18: asumo. Hay gente que está dentro del medio y lo asume como gajes del oficio.
0: Ah, puede ser eso.
15: Son muy políticos.
18: La gente pública muchas veces nosotros lo somos, pero hay gente que lo asume de otra manera.
20: Él dice, cambia la relación de Lanús con la AFA.
15: Yo un día me encontré en un cumpleaños con una persona. Que yo no quería ir porque, digo, la voy a encontrar, no quiero. Pero bueno, era un amigo mío que yo no lo podía fallar. Y fui. Y traté de esquivar, ¿no?
20: Sí, sí, como los hoteles, los ascensores.
15: Sí, que esquivar.
20: Los viajes.
15: Y el tipo viene...
0: ¿Yo
15: no puedo creer? Pero bueno, hay gente que es más política que nosotros. Yo no puedo. Marcelo, qué lindo día, ¿no? Porque era muy fea la mañana... Y está García acá.
1: Pero hay muchos trámites para hacer.
15: Hoy es un día de trámites.
18: De médico, de trámite, de transmisión. Argumento.
1: No, porque ya contó que muy temprano ya tuvo que cumplir en los impuestos.
20: Fuiste a pagar.
15: Claro. Fui a pagar la luz, el gas y municipal.
20: Claro. ¿Cómo se va a pagar la luz?
0: No se va más a pagar.
1: Por ventanilla.
20: No hay débito automático.
1: No
15: me gusta.
1: Billete.
15: No me gusta, no me gusta nada.
20: No me gusta. Listo.
15: Me gustaría, no sé, cuando...
20: Evidentemente le molesta viajar en colectivo, medio de transporte público.
1: Sí. No tiene la tarjeta.
15: No me gusta pagar.
20: Y aparte yo venía a hacerle una pregunta a él.
0: ¿A él directamente?
20: Sí.
15: ¿Viste cuando pagan el combustible? Bueno, hoy fui a la panadería, fui a comprar, por ejemplo, una cremona.
20: Sí.
15: Para la mañana, porque después los chicos acá tenemos... Toti deja pizzas. Uh-huh. Entonces digo, voy a comprar una cremona para que desayunemos y después Toti deja generoso una pizza. Voy a pagar delante mío. Había una señora que compraba tres cafés. Y bueno, ¿cuánto es? No me acuerdo cuánto le dijo. Te pago con el teléfono. Y le pagó con el teléfono.
0: Claro.
15: O sea,
0: claro. Yo también pago con el teléfono.
15: Claro, todo el mundo paga con el teléfono.
20: ¿Vos sentiste que te habías quedado en el time?
15: Sí.
20: Ah, y bueno.
15: Yo pago con el efectivo.
20: Sí.
0: No hay efectivo.
15: ¿No hay efectivo?
0: Hay efectivo.
20: No conozco. Yo solo uso efectivo.
15: Yo también. Escucha,
0: ¿solo efectivo usas?
20: Crédito no la uso.
15: Hoy, por ejemplo.

0: época de que
1: hoy paré en Bullrich ahí en el hipódromo de Palermo.
0: Sí, sí.
1: Bullrich, ¿qué es? Y
2: Libertador,
1: Cabildo, Libertador, no sé
0: sí, qué. Sí, no, bueno, Alcorta, no sé.
1: Sí, ahí, Alcorta. También. Y siempre hay que tener algo.
2: Bueno, yo no tengo.
1: Bueno.
2: ¿Por qué tengo que hacer lo que dicen ustedes?
3: No, no, no, está correcto. No,
0: somos bien, porque representamos no al bien.
1: ¿Cómo te vamos a decir lo que tenés que hacer?
0: Todo lo que está bien.
1: Yo siempre tengo algo. Siempre tengo. Y hoy fui a pagar los impuestos en efectivo, con la carucha, así. Hola, ¿cómo te va?
2: ¿Había cola?
1: Por eso yo siempre me acuerdo de lo mismo, siempre doy el mismo ejemplo. Sí. Grande ya, pero la gente se renueva. Cuando yo estoy en el Mundial de Rusia 2018, me voy a Roma con la familia, a Roma. Llego a Roma.
2: Linda Roma.
1: Y estoy en la Piazza Barbarini, ¿conocen?
2: Piazza Barbarini, ¿no?
1: Piazza Barbarini, es un lugar.
0: ¿Qué haces el italiano? Piazza Barbarini.
2: ¿Y por qué Piazza? Me gustó Piazza.
1: En la sí, Piazza Barbarini, que está muy cerca de. Está, bueno, está arriba está la Piazza España y ahí, ah, sí. Ahí cerquita está la Fontana di Trevi. Muy cerquita.
2: Está todo, Piazza Navona también.
1: Y había un hotel.
0: No está lejos,
2: Piazza Navona. No, está cerca de la.
0: Piazza del Popolo.
1: Y había un hotel. Entonces entro, chico, este hotel está bien ubicado. Le digo, vamos a hotel. Entonces le digo, ¿qué tal? ¿Cómo le va? Sí.
0: Pero no se eligen mal los hoteles.
2: ¿Así elegiste? ¿Fuiste caminando?
0: Mi vieja íbamos a Mar del Plata y no. Mi vieja bajaba. Pará que voy a averiguar cuánto sale, que me muestre la habitación.
2: Claro.
0: Y volvía y decía, no, es un desastre.
2: Compraba la Filcar en
1: nosotros habíamos contratado un departamento en Roma, en Piazza Barbarini. Caramba. Lindo. Sí. Lindo departamento. Hasta te lo podría recomendar. Sí. Lindo.
0: But. Ahí arrancamos.
1: La habitación estaba en el piso 6 y no había ascensor.
2: No, y bueno,
1: tenía 16 valijas.
0: Vio baratita la ciudad Bati. La vio baratela.
1: Bien, pero no daba. Bien la habitación, pero bien precio.
0: Había que ir
1: bien
0: con ubicación. Con los gemelos preparados.
2: Una la escalera cerradita porque he podido trabajar con la
1: era una mudanza.
2: Una
1: claro. 16 valijas claro. Ahí arriba.
0: Yo te imagino.
1: Una mudanza, le dije, no.
0: Y IMP, hace 3 días que no baja la bici. Después hay que subir, ¿no?
1: No.
0: Hay que llamar a Paulini.
1: De alguna manera. Entonces voy al hotel de Piazza Barbarini y le digo, ¿qué tal? ¿Cómo le va? Buenas noches, ¿cómo va? Ven. Ok. Le digo.
0: Gustavito, de todas maneras nada se compara porque yo los tuve que ir a esperar a ellos. Yo estaba en otra en Nueva York. O sea, había una gomería y en la parte de la gomería era el hotel. O sea, viste cuando el desayuno son los cabrillos, esos caños transparentes, cacha, sí. Y salen todos los ¿cómo es? Los alimentos que lo mezclas con leche.
2: Ah, para el yogur ese.
0: Sí, los cereales, todos los cereales, abrís como una, estaba medio oxidada, la llavecita, y yo digo, pero acá viene López.
1: Una cuadra de garantía.
2: Y dijiste, vos pensaste.
0: Enfrente, parte de una gomería era el hotel, y enfrente un taller mecánico. Sí. ¿No?
1: Nueva York para mí es una decepción.
0: No, pero eso ¿sí? Era claro, era cruzando
1: Nueva
0: el puente.
1: Jersey.
0: New Jersey era, claro.
1: Todo es una excepción. Pero pará, voy a ese hotel de Roma y le digo, quiero 2 habitaciones para hospedarme acá 3 días. Ah, muy bien. ¿El precio cuál es? Este. Ok. Me dice, ok, bárbaro. Mándame un mail. ¿Cómo? Mándame un mail si estoy acá.
0: Ya estoy acá.
1: Estoy acá, le digo.
0: Ah, para ir a la reserva.
1: Acá está, está mi cara, le digo, mi cuerpo, acá está.
2: ¿Qué hace, cámara?
1: Me dice, mándame un mail. ¿Qué mail?
2: Toma la plata, todo.
1: Claro, no, viste. O sea, son distintos. Yo no estoy para eso.
0: No, debo reconocer que hay que. Ahora me acostumbro a usarle de débito.
2: Ahora recién.
3: La de débito sí, la de débito sí. Pero igual siempre efectivo hay que tener.
1: Bueno, yo fui a un restaurante anoche. Fui a un restaurante anoche. Que te hacían el 25% de descuento con la tarjeta.
2: ¿Con la tarjeta? Porque en efectivo te hacen descuento.
1: No. Con la tarjeta se ve que el banco.
2: Ah.
1: Y hacía el 25%.
2: Sí.
0: En el no curva eso, pero entonces fuiste.
2: No, en todos lados.
1: Sí.
2: No tenés que renegar en la curva que vos pateabas.
1: Yo tenía efectivo.
2: Pide de Merlo,
0: Pero yo te voy a contar una cosa. Mis viejos tuvieron tarjeta de crédito.
2: Sí.
0: Cuando yo a los 18 años saqué la tarjeta de crédito, saqué la Cabal.
2: Cabal.
1: Yo tenía Diners.
0: La calle Junta.
2: Siempre fue cheto.
1: Yo tenía Diners.
0: La panadería
2: Diners. Cheto fue.
0: Habían grandes márgenes, claro. Había en aquel momento, ¿no?
2: No importaba cuánto gastaba.
0: No, nada. No, pero tuvimos la Cabal y le hice una extensión con mucho orgullo a mi papá y a mi mamá que nunca habían tenido una tarjeta de crédito. Bueno. Perdón, que nunca habían tenido aire acondicionado. Y compraron el aire acondicionado el primero en Casa Gervasi.
1: Qué bueno.
2: Con cuotas.
1: Y yo Mariñaski.
2: Mariñaski, ahí en Lanús.
0: ¿Cómo le decían?
2: Está todavía.
0: ¿Cómo le decían? Ruso Mariñaki.
2: El Tano Mariñaki.
0: Che, mira cuánto
1: lindo.
0: Gustavito.
1: Esto es una nota, ¿no? Es que es. Sí. Es

0: 14-15 ya.
1: Sí, pero,
2: es una nota.
1: Pero
2: el otro, sí. Tengo un día que me hace una nota, ¿crees?
1: El otro, pero obviamente, tenemos que, yo te voy a decir qué día hay que hacer esa nota. Escuchame una cosa. Probablemente faltan muchos años.
2: Un abrazo a Tucho Villani, que crack el Tucho.
1: ¿Qué dice?
2: Sí, porque ahí nombramos la luz y él, claro.
1: Claro,
2: la habrá ido a Mariñasque a comprar de todo.
0: Nostalgia, agarra nostalgia.
3: Jamás por ahí.
1: La agarra nostalgia.
2: Tucho. Siempre está.
3: Sí, va poquito.
2: Lo que hacemos es mudarnos a donde trabaja, cerca de donde trabajamos, claro, que es una comodidad. Pero siempre volvemos a la tierra.
3: Hoy, hoy tiene una noticia, lo escuchaste a López, porque no había subido quizá el auto.
1: ¿Cuál?
3: Que quiere ser intendente de Lanús.
2: Me hicieron un.
3: Tiene una casita nueva en Chingolo.
2: Hicieron un reportaje ayer.
1: Sí.
2: Me hicieron un reportaje, si lo llegas a ver.
3: Se le piensa. Pásamelo.
2: ¿Viste los mano a mano?
3: Sí.
2: Cuando te dicen, ¿qué jugador te gusta? ¿Viste? Y quedan dos.
3: ¿Y vos te quedás acá? Sí.
2: ¿No quedó mano a mano? ¿Alguien quedó mano a mano?
3: No.
1: ¿Vos sos boludo o sos?
3: No, soy de.
2: ¿Viste cuando te dicen?
1: El Deportivo a la vez.
2: ¿Palermo o Aymar? ¿Y vos vas votando?
1: Claro.
2: No, y me quedó una final. ¿Sabes qué final me quedó?
1: A ver quién te quedó, a ver si adivinamos.
2: ¿Sabes
1: con
2: qué final?
1: García.
3: A ver.
1: Yo no tengo
3: ni idea de lo que me habla.
2: ¿Sabes qué me quedó?
1: ¿Qué te quedó?
2: La final era Bochini o Messi.
1: No. Señores, mañana la respuesta.
3: Mañana.
1: De López para que llamen al 535.
3: No, Bochini fue hermano siempre.
1: Cuando tenía un López bárbaro. Para toda la alegría de la gente. Se va López, llega Palacio.
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0: Sí, pero muy buenas tardes.
1: ¿Cómo va?
0: ¿Cómo estamos?
1: Muy bien.
0: Tengo calor en este estudio, ¿por qué puede ser?
1: Bueno, pues estaba un poquito
2: porque
1: alto.
2: Porque la gente que está antes.
1: Vas a tener frío el domingo.
3: Dos grados.
1: Y hay una aplicación, la del teléfono, que tenemos todos.
0: Esta noche llueve.
1: Domingo sí. Nieve marca. En la aplicación.
0: Noche.
1: Me lo dijo del Burgo, el Tano del Burgo. Estuvo toda la mañana trabajando en este tema.
0: Saludamos a Vicente Rugoni. Me gusta la remera.
2: Pasó Planchetti.
0: ¿Cómo? Si lo van a atacar así, yo voy a salir a defender.
1: Está bien, Pepe.
4: No sé de qué hablan.
0: Que está medio arrugada la remerita.
2: Medio.
4: Hay cosas que me importa menos que. ¿Por qué estás tan en lo estético? ¿Qué te pasa? ¿Qué es lo que te
0: buscas? El pingüinito está bien, está respingado. Bueno, ¿cómo andamos? ¿Bien?
2: Muy bien.
0: ¿Vos trajiste música hoy? ¿Qué te dijiste tu llamado el otro día?
2: Sí.
0: Me imagino entonces que el no vas a venir el viernes,
2: Bueno.
0: En un ratito nos vamos a Córdoba, partidazo, partido de los grandotes hoy, ¿no?
4: Qué lindo.
0: De los grandotes, ¿no?
4: Me gusta.
0: Hoy lo ve el de Vélez y el de Boca y el resto de todos los hinchas.
4: Claro. Es un planazo.
0: Y
1: ahí sale el rival de Racing, imagínate cómo están los hinchas de Racing.
0: Che, tengo una buena noticia.
2: No fue de casualidad. Hasta Cacha se suma a cantar. Éramos boludo, pero éramos un montón, ¿eh?
5: Nada de eso fue un error.
2: Nada fue un error.
1: Cada vez que digan una palabra salimos.
2: ¿Querés volver después de 2:30?
4: MP se quiere matar.
0: No, ¿se acuerdan esa familia de Henderson? Que tenía adoptado tres niños.
2: Y que querían adoptar dos más.
0: Y querían adoptar los dos hermanitos.
3: Sí, señor.
0: Que eran cinco. Que no les daba porque les faltaba hacer dos cuartos más.
2: Sí.
0: ¿Se acuerda que abrimos la cuenta? Llamaron unos cuantos, mucha gente los ayudó. Bueno, el juzgado aparentemente les dio la posibilidad que sean los cinco hermanitos adoptados.
2: Mirá que
0: guay. Mañana pasado si hablamos con la familia Henderson. La verdad que es una noticia muy, pero muy linda. Bueno, ¿qué más? Me quedé impactado con un nene que habla. ¿Ustedes están de acuerdo que los chicos, los niños, aprendan, se les enseñe en la escuela educación financiera?
2: Sí, hoy sí.
0: Yo no tengo claro.
3: Sí, hoy
4: no
3: sí.
4: sé a partir de
3: hoy
4: qué sí. edad, pero sí.
1: Claro, claro. Sí, en la secundaria, quizá,
0: no
1: pero.
0: Tengo claro.
1: Sí, pero, yo hoy sí.
6: Perdón, MP.
1: Sí, saber manejar.
0: La contra es que está cerrado tu micrófono.
3: Es la primera, sí.
1: No, claro, pero hay que saber manejar.
0: No hay nada que se me escape.
7: ¿Cuál es, ¿Cuál es la contra de tener educación financiera?
0: Y bueno, porque yo sí, los boludos que creen que todavía Papá Noel, los Reyes Magos, los pibes. Hay
4: no,
0: que,
4: por ahí meterlos en un mundo muy económico desde muy temprano.
0: No sé si me gusta que en vez de mis hijas hablar de la muñeca, de los pibes, de los dibujitos, estén hablando de economía.
2: Quizás en la secundaria.
0: Pero sé, dije, chicos, no sé, no tengo claro. Veo que ustedes la tienen.
1: Pero para, ¿en la secundaria vos no tuviste contabilidad? No te.
3: Sí, yo soy perito mercantil.
0: Yo perito mercantil.
1: Y bueno, y entonces.
7: Pero no te
1: hoy, hoy necesitan saber.
2: En un país,
0: pero eso no era educación financiera.
1: No, no. Hoy
0: era como hacer un balance.
1: No, y bueno. ¿Y por qué?
0: Tienes que saber hacer
1: un balance y no saber cómo manejar tu dinero.
4: De la secundaria sí podría ser. Dos.
0: No,
4: por
0: no,
4: ahí,
0: no,
4: séptimo
0: no,
4: grado. Pero más que nada porque. Porque los chicos muchos tienen celular. Por ahí tienen que pagar. Viste, a veces por. Apuro, tenés que pagar
7: para
4: alguna.
7: Mí todo lo que sea que educación el... es positivo.
2: Y
7: no
2: aparte el valor de la plata. Es verdad que uno no quiere sacarles la inocencia, pero también está bueno que sepan que la plata no crece en los árboles.
0: Capitalismo. No se enoja lo digo. Para eso tiene a su papá y a su mamá que le explican.
2: Pero pará, no todos los padres tienen educación.
7: No todos tienen su papá y su mamá. Para empezar.
0: No puedo creer lo difícil.
7: Pero pará, vos sabés multiplicar y dividir.
0: No.
7: ¿Y entonces para qué se lo explican en el colegio si lo podés explicar vos?
0: Pero no, chico, eso es técnicamente.
7: Me pones y me enoje.
0: Pará un poquito, hola Marcelo. Vamos a darle la bienvenida. Me dieron a mirar vos.
4: No quiero la pérdida de la inocencia, usted.
1: No, pero.
0: A ver.
4: Pará.
0: El señor Lausanne dice. ¿Vos tuviste perito mercantil?
1: Sí.
0: Bueno. Eso es técnico. Es decir, bueno, sumamos los gastos, este tipo de cosas. Acá la educación financiera en la Argentina, donde un día sos millonario y otro día quebraste, Entonces, es una economía jodida de explicar, ¿no? La contabilidad es lo mismo en Rusia, acá, en Nicaragua, en cualquier lado. O sea, contabilidad es lo mismo. O sea, el libro el debe, el haber, el librito, todas esas cosas, ya la, eso sé. Acá cuando hablamos de educación financiera, yo no sé si... A ver, cuando hablamos, me dice, ¿pero no, qué? Pero ¿le va a hacer mal?
1: No, sí, tiene que saber por cuándo... No sé. Invertir, cuando comprar poder, dólares. Cuando, claro,
7: sí, sí, claro. Para, sí, por supuesto. Sí, para, sí, absolutamente. Porque si no sabes cuál es.
0: Pero no me reten y no se enojen, que evidentemente.
7: Pero vos estás preguntando.
0: No, pero por yo eso. Digo que no. A ver, intento que me convenzan ustedes que la tienen tan clara. Yo no la tengo.
2: ¿Te acuerdas la semana pasada cuando hablamos de lo de la tarjeta de crédito y los créditos en general y los costos financieros total? Cuando sacas un préstamo en un banco versus en una billetera virtual, todas esas cosas, eso también es educación financiera.
0: Yo creo que, a ver, perdón. Lo tomo.
4: Yo sigamos, creo,
7: a ver. Todos sabemos acá, perdón, Pepe, solamente esto digo, todos acá tenemos muy claro que es una acción, que es un bono, que es un CDR, claro. Que es un papel, que es un bono. Bueno, sí. La idea es eso que es esa gente que en el futuro va a poder invertir, sepa en qué invertir y resguardar su dinero.
4: Yo creo que la educación financiera, igual, para mí, la educación financiera tiene que ir por otro lado. Eso ya es mucho más técnico, eso más para invertir. Para mí la educación financiera tiene que...
0: Me gusta también la lectura de Pepe.
4: Involucrar, cuando vos incorporás dinero, en cómo tener una estabilidad económica. Lo que egresa, lo que ingresa.
2: Claro, tenerla, sí, con un presupuesto.
4: Claro, no tanto de bono, eso, porque no, ya eso es más timba financiera. Sí, pero es más, eso sí puede ser secundaria.
0: Lo tomo porque vos, lo de Pepe para un lado y lo tomo lo de él
7: para
0: otro
7: tomar
0: lado.
7: Una cosa más.
4: Yo creo más básico.
2: No tomó nada tuyo.
7: De mí también tomó algo.
4: Yo digo que la educación financiera tiene que ser más básica, no endeudarse, cómo funcionan ciertas situaciones,
3: cuidar su dinero.
7: Porque me escribe mi hermano de verdad, no es que le enseñan a hacer un rulo financiero, no es que le enseñan a hacer un carry trade, le enseñan que es un plazo fijo, que es una tasa de interés.
4: Eso me parece que es...
0: Lo tomo lo de tu hermano también.
7: Gonzalo.
4: Gonzalo posterior.
7: Lo de Gonzalo tomo lo mío no.
4: La educación financiera, para mí, debiera ser los riesgos que implica... Y el tema de tener dinero y cómo se administra.
2: Claro,
4: cómo
2: pagar el mínimo de la tarjeta.
4: No inversiones. Inversiones ya es algo más, me parece más.
1: No, pero vos tenés que. No, inversiones de dónde invertir, sino saber lo que es.
0: Está claro que yo no estoy convencido.
4: Posterior.
0: Y que me están ayudando a comprar algunas cosas.
4: Porque también te están metiendo en un sistema supercapitalista de chiquitos.
0: Estoy viendo en TN acá que dice el 60% de los jubilados tiene que trabajar. Para llegar a fin de mes. Sí, o sea, perdón. Yo tengo 60 años y me crié con mi abuelo que tuvo con la jubilación, tuvo que trabajar. Con mi viejo que cuando se jubiló se fue a trabajar.
4: O los ayudaba
0: a una parada de diario. Digo, no, porque estamos descubriendo cosas en el año 2026 que en 1930 también existía. Porque a veces viste que hijo de puta, tienen que laburar los jubilados. Como mi papá, como mi abuelo. Y como evidentemente
4: abuelo
0: yo.
4: Abuelo mi viejo, como no bien, llegaban.
0: Pero está bien, y tu viejo labura, porque...
7: Aparte, convengamos que no es la idea, ¿no?
0: Pero nunca tuvimos una vida...
4: Claramente en un país tercermundista no existe un jubilado que no trabaje.
7: Bueno, pero por eso digo, entiendo que lo que pasa, pasar.
4: Estas son operaciones.
0: Pero perdóname.
4: Los periodistas a veces me dan risa. Uno dice, qué mal están los jubilados.
1: Sí, siempre.
4: Bueno, los 80, los 90.
7: Hoy está enojado, Pepe. No voy a discutir con Pepe porque está enojado.
4: No soy enojado, pero tenemos que ser inteligentes cuando están operando.
0: Canda.
7: Tengo miedo de que me pegue.
0: Canda, pero escúchame esto.
7: Está enojado. No,
0: nunca... Yo te cuento mi vida. O sea, mi vida es que mi abuelo cobraba la jubilación... Y tenía que laburar.
1: Sí, claro.
0: Mi abuela cobraba la jubilación, la pensión, y tenía que hacer algún laburo también. O sea, mi papá se jubiló y pasó en Noguera y Beltrán a atender una parada en una parada de diario.
7: ¿Cuál es el objeto de la jubilación? ¿Por qué existe un sistema donde hay personas que cobran una jubilación?
0: Supongo que en el mundo ideal cobran monaguita.
7: Pero le pregunto, ¿cuál es si la gente sigue trabajando, ¿para qué le pagamos una jubilación?
1: Bueno, pero todo es eso, pero
4: eso es un sistema que acá no alcanza. Acá no funciona.
7: Ah, bueno, pero yo
1: vos tenés, en la teoría tenés razón, en la práctica no.
4: En la práctica de los aportes tampoco son. Primero que
7: menos mal que está Coco para darme la razón, porque ustedes son más duros.
4: No soy duro, pero sos joven también.
2: Sos hombre.
4: Sos hombre, sos joven. No, pero. Es un sistema. Primero que a vos te dan una quita que es muy, muy corta y la expectativa de vida creció. Es muy difícil que vos, con lo que te sacan de aporte, vos te puedan financiar después de los 65 años durante 30 años. No, no es real. No, ya está mal armado, de movida. Pero yo la única vez que lo vi llorar a mi abuelo fue en el año 80 y pico, viendo 9 diarios. Viendo un jubilado llorando porque no llegaba a fin de mes y no tenía para comer. O sea, es la historia de la gente. O sea, ahora cuando sí, dice sí,
7: Los jubilados han sido postergados.
4: Pero está mal hecho. Está mal armado el sistema.
7: Pero aparte, básicamente, bueno, esto lo hemos visto varias veces, pero quedan porque son los que no pueden hacer protestas, porque son muchas veces los que no votan, porque ya han superado la edad. Entonces, ¿qué importa a un jubilado? ¿Cuánto pensás que puede? Hoy por hoy, siempre.
4: Pará, ¿cuánto te retienen? Si vos analizás, vos sos autónomo. Te sacan, no sé. 100 mil pesos por mes es el autónomo.
7: Ponele.
4: ¿Cómo hacen después para pagarte cuando vos te jubiles 5 millones de pesos?
7: No, y si después sumás a todas las personas que no aportaron.
4: No hay ninguna posibilidad.
7: No, y si después por moratoria sumás a todos los que no aportaron esos 100 mil pesos a que también cobren de la misma caja.
4: Estoy hablando de un autónomo, porque hay gente que aporta mucho más, y por supuesto. Pero las jubilaciones nunca tienen referencia a lo que aportaste y tampoco te puede. O sea, es raro el sistema. Por eso en otros países funcionará porque. Evidentemente tienen otro sistema o aportan más dinero, tienen impuestos más altos. Acá, más de lo que aportás, la gente no lo puede pagar, pues ya te retienen un montón y después no te lo pueden devolver. Entonces, es casi imposible que funcione. Y no importa el gobierno, porque ¿cuánto le pueden pagar a un jubilado?
3: Lo que pasa es que cada vez más el sistema está quebrado porque cada vez más
4: hay y aparte se ha utilizado
7: dinero de la un montón de gente.
3: Sí, pero hay mucho cada vez más trabajo informal o trabajo en negro. Porque también. Para que el jubilado cobre bien, vos necesitás que mucha gente esté en blanco.
7: Aporte en blanco, claro.
3: Que aporte en blanco. Como cada vez es menos, cada vez se va achicando mucho más.
7: Sí. Me da miedo que me pesta con el celular abstraído de la situación. Pero
4: aparte te digo una cosa. Esto que obviamente se incorporó mucha gente. Porque ¿cuál es el discurso? ¿Qué? Entonces, pobre, esa gente no tiene que percibir nada. No, por supuesto que todos queremos que todos que los jubilados ganen, aunque no hayan aportado. Pero lo lógico sería que hayan aportado. Igual tuvieron una moratoria y demás. Pero igual eso que le dan no se alcanza para nada.
7: No, para
4: es como,
7: nada.
4: Es como una miseria.
7: O sea, hoy cobran un poquito más de 400 mil pesos y a veces no sé si sean los 400 mil pesos. Un papelón. 400 mil pesos para una persona.
4: No tiene mucho sentido, no pueden vivir con eso.
0: Yo hoy
4: escuchaba
0: que se habían tocado y que la jubilación era 400 y pico.
7: Claro. Sí. ¿No? Pero ¿cómo puede ser?
0: Dividida por 30. No, pero está bien, ves que estamos afrontando diferentes discusiones. Yo que dije, me impacté cuando decía el 60% de los jubilados tiene que trabajar. Como mi abuelo, que se ve que era el 60%, parte del 60%. Como mi papá, que se ve que era parte del 60%. Como mi mamá, que se ve que era parte del 60%. Con esto, cuando me dice quiero retruco, bueno, yo dije quiero retruco. Truco, decía el Graf. Quiero retruco, digo yo, quiero vale 4, me dice, pero no nos tenemos que acostumbrar a esto. Si no conocemos otra cosa. Nunca un jubilado en Argentina pudo cruzarse de gama como en Japón.
4: Se jubiló realmente.
0: ¿O te acordás que los que vivían bien eran los que cobraban la jubilación de Europa?
4: Claro.
0: Que le mandaban 2.500 euros,
7: sí,
0: ¿verdad?
7: El problema es qué pasa con aquellas personas que, empiezan a crecer en edad, y estamos hablando de gente de más de 70 años, que o se quedó sin trabajo, no tiene trabajo y no puede conseguir trabajo, ahí se complica, digamos. Y cuando tenés que decir, bueno, hasta que consigo algo, o hasta que hago algo, o hasta que un hijo me ayuda, dependo de la jubilación y no podés.
4: No, yo creo que
7: bueno, no todo el jubilado puede seguir trabajando. Por ahí sí a los 65, para ahí a los 70, ya un poquito más, no te toman las empresas.
2: Depende de qué hayas trabajado durante tu vida, además.
0: ¿Vos tomás taxi?
7: Sí. No tomo.
4: Yo si hay, sí, pero no hay nunca.
0: Yo tomo taxi. Mucho veterano ahí,
2: La mayoría. Bueno,
0: mucho de Uber. Mucho de 7.5. No, me toco más pendejo. Me toco más
2: sumen,
0: ¿no? Lo Cabify hay de todo, pero pará. Sí, en el es muy común el tachero. Es muy común.
4: Entrado en años.
0: El tachero de 70 grande. Pirulos.
2: Sí, sí, sí.
0: Pará. ¿Y ese tachero está jubilado?
7: Claro.
4: Sí,
7: no, por supuesto.
0: Pará, chicos.
7: No todos pueden hacerlo.
0: El mundo ideal. Vos aportás durante todos los años, yo calculo que debe haber aportado más o menos 7 u 8 millones de dólares. Después para cobrar 3, 4, 5 palos, no sé, supongo que no cobraré la mínima. Pero lo mismo que también conseguís, se necesita mucho trabajo. Yo no conozco la vida. Mi vieja tenía 3 laburos. Maestra a la mañana, vicedirectora a la tarde y maestra de adulto en un colegio de adulto. Toda la vida laburó
7: ¿Hasta qué edad?
0: ¿Quién? ¿Cómo hasta qué edad queda?
7: Hasta qué edad labura tu vieja.
0: Claro. Yo, ¿hace cuándo se jubiló la maestra?
2: Los docentes no salen a los 60.
7: No, claro, los docentes se jubilan antes. De ahí por ahí es difícil seguir con eso.
0: Yo lo que pasa es que yo conocí una vida que evidentemente todo mi alrededor vivía esa vida. Todo el barrio Libertad de la calle de Tierra tenía ese... Entonces hoy cuando se plantea hay que tener más de un trabajo para llegar a fin de mes. Bueno, yo a los 18 años empecé a trabajar en radio. No importa el trabajo, no prejuzguemos que la radio, porque no son millonarios todos los que trabajan en la radio. Todos los que trabajan en la radio son laburantes como la mayoría de todas las actividades. Donde probablemente el gerente del banco, obviamente, esté mejor que el que recién arranca. Obviamente que si yo tengo 60 años y a los 40 empecé en radio, evidentemente que no tengo un sueldo mínimo. Entonces, vamos al punto. Yo lo que digo es que están pareciendo anormales, cosas que para mí toda la vida.
4: Puede estar en contra.
0: Mi vieja tuvo tres puestos de laburo como docente. Mi viejo, cuando dejó de laburar, tenía un buen laburo porque Mercedes-Benz cobraba muy buen sueldo. Pero después, cuando se jubiló, tuvo que poner el culo en una parada de diario, sentadito, que era la directora del colegio donde mi vieja era maestra. Tenía la parada de diario, habían enviudado, se quedó con la hija y el hijo. Dice, bueno, Pedro la quiere atender a la parada de diario y se ganaba un mango más que complementaba con la jubilación. Con esto no estoy defendiendo que no me encantaría que todos los veteranos vivan de la jubilación.
4: Obvio.
0: Después mi abuela toda la vida cobró jubilación y pensión, porque se murió mi abuelo,
7: cobraba la pensión de mi abuelo
0: y cobraba la jubilación. Siempre la pensión creo que fue menos.
7: Sí, menos.
0: Siempre es un mango menos, creo que ahora está en 300 y pico y la jubilación es
4: 400 y pico. Está buena,
0: pero está bien, pero yo lo que digo, no estoy intentando defender absolutamente nada. Ahora, en mi casa siempre hubo más de un trabajo para cada integrante de la familia. Desde mis abuelos hasta mis viejos, hasta mi hermano, que es contador, que lleva la contabilidad de empresas y demás, y aparte después tiene sus negocios de venta de artículos de limpieza. Entonces, tiene también dos. Y su esposa tiene también su laburo como vicedirectora de un colegio en Castelar. Entonces, todos, yo veo que acá, en general, todos tienen, y laburan en tele y en radio. El que labura solo en radio también cubre a la mujer que tiene otro laburo también. O sea, a mí no me parecen muy extrañas determinadas cosas porque toda mi vida. Ahora, no es lo ideal. Claro que no es lo ideal. Ahora, qué sé yo, ¿cuántos años tiene el país?
7: 200.
0: Yo sé, perdón, no me puedo hacer cargo de 140 años. De 60 sí me hago cargo. Y los 60 años de mi vida nunca.
7: 200 y alguito.
0: Excepto el que por ahí. Tiene negocio y ese tipo de cosas, que se dedica al negocio nada más y le va bien, ese vive solamente de eso. Pero bueno, che, 14:38, segundo punto. ¿Qué pasa con Callejero Fino?
7: Está muy complicado.
0: Callejero Fino es un chico que canta.
7: Rescate.
0: Sí, que canta. A ver, ¿cuál es la canción? Así la gente asocia a Callejero Fino con una de las canciones más conocidas.
7: Albarenga.

0: No estoy jugando, no estoy poniendo esto para decir este tipo lo agarraron con un arma limada, tiene que estar en cana porque canta eso y en vez de cantar como Cristian Castro. No sé.
1: Está en cana por lo que hizo.
0: Pará. Galleguero Fino había estado preso por robo.
1: Sí.
0: Después
1: seis
0: le dieron
1: años, si no me equivoco.
0: Le habían dado seis años, tuvo menos tiempo, después fue a su casa con la tobillera.
1: Claro, fueron seis años la condena. Estuvo en la cárcel un tiempo y después cumplió
0: con tobillera. ¿Por qué está en cana ahora?
1: El sábado.
0: Es un pibe que le empezó a ir bien.
1: Sí.
0: Que le va muy bien. A mí me habló muy bien de él, Gastoncito Edul.
2: Mira.
0: Estuvo en MasterChef.
1: Claro. Uh-huh. En Bake Off.
0: ¿En Bake Off? Bueno, Bake Off. Que estuvieron, me dijo un pibe varo, una vida brava, esto, pero ¿sabés qué bien está ahora? Me acuerdo que un día lo queríamos sacar acá, ir acá, Gallegos Finos, porque me parece que había cantado, me parece, con en La Casita. Cuando vino
2: Bad Bunny,
0: habíamos querido hablar con él, esto que yo nos gusta la historia de superación.
2: 31 años tiene, no es tan
0: bueno,
2: chico.
0: Bueno, es pendejo, sí. Había hecho régimen, había bajado de peso, estaba muy bien cuidándose para presentarse en todos lados. ¿Qué pasó ahora?
1: Sábado, 12:30 del mediodía aproximadamente, en la zona de Benavides, estaba circulando Callejero Fino con una camioneta.
0: Sí.
1: Sin patente, con vidrios polarizados, también el parabrisas polarizado a alta velocidad. O sea, prácticamente tenía un cartel que decía,
2: deténganme,
1: ¿no? Deténganme.
0: Sí, párenme.
1: Sí, párenme.
0: Men en inglés.
1: Claro, imagínate, alta velocidad, sin patente, camioneta que no se veía para adentro.
0: Lo paran.
1: Lo paran. Lo bajan, le preguntan por la chapa patente, las tenía dentro del auto. O sea, no estaban puestas, estaban adentro del auto.
2: Puede pasar, hasta ahí puede pasar.
1: Puede pasar. De que en la camioneta, mía, denme los papeles, no tengo papeles.
2: Ahí no.
1: Ahí ya.
3: Eso no puede pasar.
1: Pero bueno, no deja de ser quizás una infracción de tránsito, si se quiere, una. Bueno, le revisan la camioneta, estaba él con un primo, le revisa la camioneta y encuentran en el buche de la puerta del conductor una pistola calibre 40, con numeración limada, con los 12 proyectiles puestos en el cargador. Apta para el disparo.
0: ¿Qué quiere
1: ahí
0: decir?
1: Ya no puede pasar, ahí ya no. Que la numera, las armas tienen.
0: No, pero ¿por qué se liman las armas?
1: Para no ser rastreadas después.
0: Pero porque quiere decir que no es un arma que la compró.
1: Claro, no es un arma que la compró una armería.
0: Armas,
1: claro,
0: armería.
1: Exactamente. Está limada.
0: Es un arma que en general es de la policía.
1: Sí, puede ser. Sí, en realidad.
2: Claramente
1: la policía,
2: no va a tener papeles.
1: Esa 9 milímetros, esta es calibre 40, pero sí, ese es el fin del.
3: O robada, ¿no?
1: De la, sí, probablemente. Bueno, cuestión: queda detenido.
0: Sí.
1: Tuvo su declaración indagatoria frente al fiscal Cosmir Ibarren.
0: Sí.
1: Y en esa indagatoria no pudo explicar por qué tenía un arma con numeración limada en su poder.
0: Escuchame
1: y por cosa. Eso le dictaron, cierro con esto, por eso la jueza le firmó ayer a pedido del fiscal, le firmó la detención. Por lo tanto, se queda dentro.
0: Pero escúchame una cosa.
1: Te escucho.
0: Supongamos que el pibe robaba cuando era pibe porque no tenía una moneda.
1: Sí.
0: Supongamos.
1: Puede ser. A
0: nosotros no lo entendemos porque decimos, si no tiene una moneda, cagate de hambre, pero no robar.
2: Claro.
0: O sea, supongamos que el tipo fue a buscar laburo, no tuvo laburo, estaba cagado de hambre en la calle, el tipo salió a robar. Supongamos. Ahora que te va bien, ¿por qué estos pibes cuando la pegan, como Callejero Fino se tiene que presentar el 5 en Movistar Arena, creo?
1: Sí.
0: Busqué la fecha,
1: no
0: ahí estaba la USA mirando.
1: Si era Movistar Arena o otro, pero sí tenía una fecha importante.
0: Bueno, pará. Estos son pibes que ya hicieron guita.
1: Si la está haciendo, sí.
0: Elegante.
1: Que tiene para comer todos los días, seguro.
0: No, que tienen guita, o sea, guita de verdad, chicos. O sea, no son Tini, que tiene 100 millones de dólares, pero son pibes que ya han hecho dinero. De hecho, tienen autos caros.
1: Una camioneta, por ejemplo.
0: De hecho, fue a una agencia elegante y sacó una bolsa de plata y fue y compró un Mercedes-Benz.
1: Sí, le estaba yendo bien, sí.
0: Bueno.
1: Le está yendo bien, sí.
0: A ver, quiere decir que ya no tiene que robar por necesidad.
2: No.
1: Sí.
0: Si vos tuviste en cana alguna vez, vos no te cuidás como diría mi abuela Tota, como de mearte en la cama.
1: Sí.
0: O sea, porque no lo sabías. ¿Nunca lo escuchaste?
2: No.
0: Te tenés que cuidar como de mearte en la cama.
3: Sí, bueno, salvo que sea tu forma de vida con la que te criaste.
0: Pero ahí va, Coco. Yo
2: claro,
0: lo
2: no,
0: es.
2: Pero si tenés la oportunidad de que te cambie, que te toque la varita, como dice MP. Y que de repente tenés.
3: Bueno,
2: no solo tenés comida todos los días,
3: bien,
2: tenés fama, tenés una carrera.
3: Para eso tenés que salir de tu círculo vicioso, de la junta y demás.
1: Bueno, ellos. No sé, me refiero a aquellos que tuvieron problemas con la ley y que después salieron adelante y que muchas veces quedan como de alguna manera, aunque sea por un hilito finito, atrapados a lo que era su vida anterior.
0: Tengo información.
2: A ver.
0: Marce, Callejero Fino tenía una gira arreglada por España, toda cerrada, y están bajando todo. Dejó un lío bárbaro con hoteles, vuelos, etcétera, claro. Todo comprado. Pero pregunto, si vos vas a España, encima hace plata internacional. Yo digo, si vos un día te metieron en cana por robo, ¿cómo se te ocurre, después que la pegaste, que andás bien, andar con un llamador como es una camioneta grandota, sin las chapas patentes?
1: Una Amaro, la que tiene caja, la grande.
0: Sin las chapas patentes. O sea, que te va. O sea, no está. Chicos, yo he comprado hace años un auto nuevo. Y no vamos a andar con la chapa, con la. Con
1: el, claro, el papelito, la, papel, la provisoria.
0: La de papel que te cae. No, estos fueron. Bueno, ¿y cuándo? Bueno, aguanto 2 días. Bueno, el tipo sin la chapa patente. Quiere decir que lo iban a parar. Porque si no, ya pienso a creer que es un boludo.
1: Alta velocidad.
0: Y a su vez, no importa alta velocidad. El tipo va sin chapa patente. Iba al cumpleaños del novio de.
1: El novio de María Becerra.
0: De sí. María Becerra. Supongamos, yo te voy a decir una cosa.
3: O J. Rey, no sé cómo se pronuncia.
1: J. Rey.
3: Bueno. J. Rey.
0: Pero supongamos que el tipo. Yo te voy a decir la excusa que aparentemente no la dio ante la justicia.
1: No explicó.
0: Yo te. Preguntame a mí si yo. Encima no saben explicar. No saben mentir. La verdad que yo vivo en lugares picantes y yo. Por ahí tengo un arma, qué sé yo, para defenderme. Esto, yo hubiera dicho eso, qué sé yo. Ahora, el tipo sabe que está limada, que en cuanto lo pare la cana y le ve un arma limada, quiere decir que es un arma robada. O sea, ¿cómo no evolucionan?
3: ¿Cómo
0: no evolucionan? Y le dice el tipo, che, no tenemos la chapa patente, nos tomamos un Uber.
3: Pero Marce, vos conocés.
0: Llamás un Uber, te gastás de donde vive, hasta donde va. ¿Cuánto se puede gastar? 200.000 pesos.
3: Claro. Vos pensás con tu cabeza.
0: Pero
3: sí.
0: Perdóname, pero perdón, digo, no puedo creer.
3: Bueno, pero ¿cuántas veces vos conocés muchas historias, incluso jugadores de fútbol, que el
0: repre.
3: Pará, pero el repre te dice, sí, me lo tengo que llevar afuera, me lo saco afuera. ¿Y por qué? Y vos sabés por qué. Vos sabés, para sacarlo del barrio, para sacarlo de la junta que tiene, para que salga un poco por ahí. Habrá hecho plata, Callejero Fino, y no salió del círculo.
4: Bueno. No, y hay mucha tentación.
3: Pero no salió del círculo.
0: La tentación anda sin patente.
4: Porque
0: sí, sos un llamador de Pepe, sos un llamador.
4: Es cuestión de educación. Claro. Cuando vos eso lo ves,
3: no les importa.
4: Estás habituado a verlo.
1: Lo normalizás.
3: Lo
1: normalizás.
4: Claro. Para él es normal. Para él es normal. Te vende este teléfono robado. Y vos no lo comprás.
0: No.
4: Y otro dice, sí, dámelo.
3: Imagínate una pistola.
0: Claro. Robada. Segundo tema.
4: Primero es tener una pistola, ya.
0: Hoy, ¿qué pasó con el lío de
1: Cristian Álvarez, Piti?
0: Dígale, Piti, que Cristian Álvarez parece un jugador de fútbol.
4: Se compensó, ¿no?
0: Tiene Kitty, Cristian Álvarez.
1: Bueno, en estos momentos está internado en el hospital. Estaba en una de las jornadas de audiencia, se descompensó. Llamaron a la ambulancia.
0: Ya venía de quedarse como dormido.
1: Se había quedado dormido.
0: En otras.
1: Exactamente.
4: Es un milagro que esté vivo igual.
0: Recordemos que un día nos enteramos acá haciendo una nota que no estaba preso.
1: Sí.
0: Después de haber asesinado. Que era porque no estaba cuerdo. Lo tenían en una clínica de recuperación de las adicciones a la cocaína.
1: Y después ya estaba libre.
0: Después apareció libre de todo.
1: Tocando.
0: Claro, hasta que un juez, que evidentemente dejó fiscal. De hacerse el boludo, un fiscal ve que toca para 40.000 personas en Córdoba, canta bárbaro, es ovacionado, supo las letras, todo. O sea, estaba perfecto. Tan mal no está. Entonces, inicia el juicio porque no está tan mal. Llega y da la sensación de ser una postura o es su vida así, de quedarse dormido, de decir pavadas.
1: Los abogados piden que se suspenda el juicio permanentemente y el otro lado dice, no, seguimos. La audiencia hoy llega, se queda dormido hasta que se descompensa. Dice que se siente mal, se empieza a caer para el costado, se recompone, llega la ambulancia, él dice, no quiero la ambulancia, pero justo estaba declarando una perito que es médica. Entonces, dejó el perito, dejó de declarar y lo fue a atender a él y dijo, no, que lo lleven. Tenía la presión en 20, así me dijeron.
2: Pico de presión.
1: Y la glucosa muy alta la glucosa. Su abogado dijo, me contó que estuvo tomando cocaína antes de venir ahora está internado.
0: Bien.
1: Esa es la realidad. Y ahora el juicio se suspendió, se reanuda el lunes próximo.
2: Más allá de que el... Uno no puede fingir que tiene 20 de presión, ¿no?
0: Claro.
2: Pero es como que todo apunta a que el tipo está tratando de ser inimputable.
1: Da
2: ¿no?
1: la sensación de que sí, o es inimputable de verdad. Yo.
4: Algo De eso hay.
1: Sí.
4: No es una persona que.
1: No, no.
4: Mal,
1: por supuesto. No, no.
3: Sí, yo creo que de la cabeza de él no sale mucha estrategia.
1: A mí me decían, sí. Mira, hable alguien que cerca, me decía, mira, tiene 54 años, toma cóctel de drogas todos los días, hace 35.
3: No, no. Sí, no, no. Está muy desmejorado.
1: Está muy desmejorado. Y hay que ver si efectivamente sigue o no el lunes el juicio.
4: Yo ni sé, hay que estar en esa cabeza, ¿no?
0: Bueno. Perdón por estos temas, pero son temas de muchas cosas que estamos viendo. ¿Vuelven un rato?
1: ¿Cómo no? Muchas gracias.
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0: Ya volvemos.
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0: 14:58 minutos en la República Argentina, de Manero de fondo, me gusta. A ver, subime, cachá.
1: En Manero, servime otro vino. Que estaba a punto de olvidarla y a la mente se me vino.
0: Hey, Lausan, servime otra información deportiva, Lausan, vamos.
2: Bueno, hoy tenemos Copa Argentina, 21-15. Boca Vélez en Córdoba. Partidazo, octavos de final. De acá sale el rival de Racing. Que la noticia en Racing fue que Santiago Solari estaba en Rosario, sí, iba a firmar Newell's. Su contrato con Newell's.
3: ¿Qué pasó?
2: Se cayó el pase y el jugador
0: Claro, se lesionó antes de firmar.
2: El jugador está volviendo a Buenos Aires porque Newell's no aceptó una cláusula en el contrato.
0: ¿Cuál era? ¿Se sabe?
2: No se sabe por detalle, pero
3: estaba en chino.
2: Pero también Racing estaba incorporando otro jugador que venía de Racing de Córdoba.
3: Ah, qué quilombo.
2: Que el presidente de Racing de Córdoba dijo: de ninguna manera va a firmar si no aceptan nuestras condiciones. Más allá de que se hizo la revisión médica acá en Buenos Aires.
0: Bueno,
2: todo un papelón.
0: Todo muy raro. Pero hoy un partidazo de los grandotes. 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
0: Mi Raji, título que me vi en las noticias.
7: ¿Cómo van, MP? ¿Cómo andan todos? Vamos a hablar de lo que va a anunciar el presidente mañana. Cadena Nacional, cuestión Malvinas. ¿Es todo humo o hay realmente cambios de verdad? Te voy a contar eso. Vamos a hablar también de las críticas que hubo hoy, Día de la Industria, contra el modelo económico del gobierno y algún datito económico más.
0: Bien, noticias y ya volvemos.

0: 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Títulos ahora.
1: 3:03 en la ciudad de Buenos Aires. La temperatura 22.9°, humedad 51%, cielo ligeramente nublado.
0: Judiciales.
1: Reiteramos, Piti Álvarez fue trasladado en ambulancia desde el tribunal al Hospital Fernández. Amplía Pablo Navarro.
2: Piti Álvarez ingresó pasadas las 13 al Hospital Fernández con un cuadro de hipertensión luego de sufrir una descompensación durante el juicio en el que se lo acusa del asesinato de Cristian Díaz en 2018. Esto obligó a su traslado por parte del SAME y debido a este incidente la audiencia fue suspendida hasta el lunes próximo. Al iniciarse la jornada de hoy, Piti se durmió y debió ser despertado por sus abogados en plena audiencia y pidió ir al baño, en donde tardaba más de lo normal. Fue asistido por la propia testigo, que declaraba en ese momento, médica ella, y que había realizado la autopsia a su víctima Cristian Díaz. Por este motivo, Sebastián Queijeiro, uno de sus abogados, pidió la suspensión del proceso.
3: Que él no está en sus cabales como para soportar o seguir soportando el juicio.
4: Y te vuelvo a decir, no es una persona que está bien, es como un nene chiquito donde es difícil manejarlo. Entonces, bueno, más allá de lo que él manifestó, los estudios son los que van a dar bien claro qué es lo que él tiene, por ejemplo, en su sangre, y no vamos a decir nada, por ejemplo, que no es.
2: En este momento se le realizan estudios en el Hospital Fernández. Pablo Navarro, la red informativa.
0: Congreso.
1: Diputados piden asistir a endeudados de forma urgente. Amplía Silvina Brandi Marte.
5: Endeudados en el debate de comisión, mientras el oficialismo busca estirar los tiempos para encontrar una salida. Desde la oposición ratificaron que irán a sesión especial el próximo 9, pero la cuestión es picante, hay discusiones, y en este marco la diputada Cecilia Moró dijo:
6: no nos pagan para ser súbditos de otro poder, empleados de otro poder, ni mucho menos para hacer una escribanía de los tiempos que el Poder Ejecutivo establece. Todos sabemos que el 30 de septiembre el Congreso va a estar discutiendo, si es que así lo deciden y no hacen como hicieron otros años, evitando que se discuta la ley de leyes, el presupuesto. No están viendo la realidad. Entonces están decidiendo entreabrir una puerta para hacer que la mantienen entreabierta, porque creen que los toman a todos de boludos.
5: Congreso, Silvina Brandi Marte, la red informativa.
0: Internacionales.
1: En Francia capturaron e imputaron al líder de una banda que planeaba secuestrar a Mbappé. El futbolista francés había sido elegido por la banda como uno de sus posibles víctimas debido a su elevado patrimonio y además planeaban agredirlo. El acusado permanece en prisión preventiva en Francia.
0: Copa Argentina.
1: En Córdoba, Boca y Vélez buscan su pase a cuartos de final. Amplía Walter Zafarian.
7: Desde las 21:15 en el estadio Mario Alberto Kempes en la provincia de Córdoba, Boca y Vélez, con público de los dos equipos, protagonizarán el último de los cruces de octavos de final de la Copa Argentina. El árbitro del encuentro será Sebastián Zunino, mientras que José Carreras estará a cargo del VAR. Espera Racing por el ganador de Vélez y de Boca. Ya están confirmados los otros cruces de cuartos: Banfield Riestra, Independiente Rivadavia de Mendoza, Atlético Tucumán y Platense frente a Estudiantes. Walter Zafarian para la red informativa.
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8: Salió el sol en la ciudad de Buenos Aires y comienzan a recuperarse las temperaturas. Esta tarde las máximas podrían llegar a los 23 grados, con nubosidad en aumento y tiempo desmejorando hacia la noche. Se esperan tormentas durante el final del miércoles y la madrugada del jueves. Hay alerta meteorológica en el centro y sur de la provincia de Buenos Aires, donde la intensidad de las tormentas está siendo moderada a fuerte y se espera se intensifiquen en las próximas horas. A partir de mañana a la noche desciende la temperatura en todo el centro del país. Lucas Berengua, Meteorología, Radio La Red.
1: 3:07 en la ciudad de Buenos Aires, la temperatura 22.9°, humedad 51%, cielo ligeramente nublado.
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0: se viene la sección de José Chatruc. ¿Qué? Hoy fue tan buena que se hace el martes. La duda es, ¿viene el viernes? Porque, ¿cómo?
1: No hay duda.
0: No te vengues. Justo no te vengues porque te sacó la silla.
1: No, pero el viernes es el mejor día de Café Fashion.
2: Pero lo pasó.
0: Sí, fue terrible. Al principio de año, ¿no? Se va sentada metiendo un kilo.
2: Fue el año pasado.
0: O sea, no lo niega. Son peteremos, tuvimos pelea de tonga.
2: Tres años, pero no se olvida ninguno.
3: Mucho ego, ¿eh?
0: Señores, nos vamos con nuestro enviado a Córdoba. Con Fabio Vallejo, que allí iban a jugar Boca, Vélez, Boca.
4: ¿Cómo lo fuimos?
0: En el que yo tenía ganas de ir. ¿Podemos arreglar para ir a la tarde? Y hacemos un ida y vuelta rápido, vamos y lo arreglamos para la tarde.
4: A los Olimpias.
0: Sí. ¿Cómo le va, Tibu?
5: Hola, Marce, querido. Un abrazo bien grande. Bueno, si quieren venir para acá, no traigan abrigo. Porque la temperatura está en 27, 28 grados. Una tarde espectacular. Es realmente, pero para tirarse de una en la pileta Palomita. O en el río Suquía. De bien. Palometa, de Palomita, tal
0: no,
5: cual.
0: Sí, Palometa no son los calzones.
1: Palometa los calzones.
0: No sé si en Lugano eso allá donde vive usted no...

0: va a estar reemplazando a Dylan Gorosito. Después yo lo que te decía, ¿no? La buena cara de Boca, que está en los cuartos de final de la Copa Sudamericana, está con esta chance hoy frente a Vélez por la Copa Argentina, y con la victoria del otro día en la Bombonera frente a Lanús, está con muchas chances, no solo en la tabla anual, sino en crecer en el campeonato, teniendo en cuenta que tenía muchos empates en lo que iba del clausura. Ese es el panorama de Boca. Si te parece, Marce, repasamos la formación que tiene en mente el Vasco Arruebarrena para hoy a las 21:15.
1: Vamos.
0: Bueno, el arquero Álvaro Montero, Lozano, Di Lolo, Jager Herrera, que está dejando muy buena impresión en los hinchas de Boca por la prestancia que tiene, y Lautaro Blanco en el lateral por la izquierda. Ascacíbar Paredes como doble cinco, Toto Belmonte reemplazando a Milton Delgado. Después aparecen Flores y Merentiel, me parece que seguro, y habría que ver si Villa se mete entre los titulares o tiene alguna chance Velasco. Puede ser que pique en punta el colombiano Sebastián Villa para arrancar como titular junto con Flores y con Merentiel para el partido de esta noche.
1: Bien, me deja ir con Genesoni también, que va a estar cubriendo la información de Vélez. ¿Cómo le va, Víctor?
0: Por supuesto.
2: ¿Cómo anda, Marcelo? Buenas tardes para todos. ¿Cómo anda? Ya estoy medio mareado, ¿no? ¿Cómo le va? Buenas tardes para todos.
1: Bueno, está medio chupado.
3: Arrancó temprano, ¿qué pasó?
2: 70-30. Recién termino.
1: Se tomó un 70-30.
2: ¿Le dio la temperatura acá, el tiburón? 28 estamos sí, acá, sí. Pleno sol. ¿Sabe cuántos 70 y 30 están para tomar?
3: Hoy.
2: Está hermoso, ¿eh? Hoy. ¿Saben cómo están los muchachos debajo del puente? Ahí, haciendo la previa.
1: Recontra adobado está.
2: ¿Cómo? ¿Con una empanadita o un vacío ahí debajo del... ¿Sabe cómo está el día
1: hoy?
2: Con
1: lo que ve usted también. Los acompañó, parece.
2: No, nada. Si estoy aquí, recién salgo del otro trabajo. Estoy saliendo.
1: Bien, bien.
2: Tranquilo.
1: Bueno.
2: De otros medios.
1: No, tampoco estoy preguntando.
2: No, le estoy diciendo, no, todavía no, es que, ¿sabes? Con el gusto que me sentaría ahí a la par de los muchachos.
1: Bueno, pero tampoco es que tiene que trabajar, mire que la noche es larga, ¿eh?
2: Y sí, hay que dar todo el día que está trabajando, Marcelo, como hacemos todos, ¿no?
1: Sí.
2: No es fácil, ¿eh? No está fácil, ¿eh?
1: No. Ah, me quiere hacer una bajada de línea, que me quiere hacer una protesta social.
3: ¿El del mal?
2: No, o sea, anoche estuvimos trabajando hasta tarde con el amigo Diego, averiguando cositas, ¿no, Diego?
1: Totalmente. Ah, está bien. Bueno, ¿de Vélez qué tiene?
2: Bueno, obviamente que el partido, Vélez va a tener un poquito, en el caso, creo que va a presentar el mismo equipo con Riestra, estoy hablando de, bueno, en el arco Marchori, en el fondo García, junto con... Va a estar Sivero con Magallán y con Elías Gómez en la mitad de cancha. Estoy acordando de memoria, Marcelo.
3: Ayuda. Aliendro,
2: ayúdame.
3: Robertone, Pellegrini, Lanzini, Verón y Dylan Godoy, en principio, y no Rolando Martínez, que estará en el banco.
2: Bueno, Rolando Martínez, hay que ver si va a jugar. No ha jugado mucho en Talleres en los últimos tiempos.
1: Porque había hecho goles.
2: No tantos, ¿eh?
1: No, ya sé si jugó poco también, pero digo, apenas había llegado.
2: Con Tevez jugó mucho y convirtió poco, Marce.
1: Sí.
2: No, fue el goleador bueno, ese que pensaba que llegaba de Platense, Ronaldo Martínez.
1: Lleno total.
2: Ojalá que tenga
1: esta
2: la
1: noche.
2: Suerte. Sí, yo creo que sí. Sí, yo creo que va a haber más de 50.000 personas en el Mario Alberto Kempes en la jornada de hoy, ¿no?
1: Uh-huh. Bueno, Víctor, lo espero en la tira a las 6 de la tarde. Seguimos la charla.
2: Sí, señor. 18 horas. Vamos a descansar un ratito y volvemos a las 18.
1: Abrazo grande. Me pone acá. Santellán-Mario me pone. Está re chupado el cordobés. Dice, ¿cómo estamos ahí? Bueno, señores... qué transmisión, qué partido, como dice Alan Golzarzoni, no, partido grandote.
3: Partidazo, sí, partidazo.
1: Partido grandote, ¿eh?
3: Sí, exacto.
1: Tres amigos, Gustavo Guillermo y el Vasco Arruebarrena.
3: Sí.
1: Se van a abrazar seguramente, se van a picantear un poquito, ¿no?
3: Estuvo bien la otra vez cuando se cruzaron en la conferencia de prensa, estuvieron bien todos.
1: Bien, Darío Mirraje.
4: Bueno, Marce, mañana se viene Cadena Nacional, va a ser a las 21 horas. Hay que ver

0: si ya mañana tenemos un poquitito más de información, porque hasta ahora viene siendo bastante hermético el contenido exacto de un discurso que va a girar en torno a lo que el gobierno plantea como avances en la causa Malvinas. Esto es un disparador de lo que fue, para mí, en mi evaluación personal, el cambio más significativo en los últimos 30 años en esta causa, que está absolutamente paralizada, sin ningún avance concreto más allá de la banderita, la cuestión declarativa, además sin ningún avance concreto hace muchas décadas. El primer avance más tangible y concreto es lo que dijo Donald Trump el lunes, cuando admite que está evaluando la posibilidad de cambiar la posición de los Estados Unidos. La posición oficial estadounidense es de neutralidad. Estados Unidos, ¿qué te dice? Yo no reconozco ni la soberanía argentina ni la soberanía británica, así que los hechos la manejan los británicos. Pero, por lo bajo, hay un apoyo al Reino Unido porque históricamente ha sido el aliado principal de los Estados Unidos, y eso se vio durante la Guerra de las Malvinas, donde efectivamente termina Estados Unidos apoyando con inteligencia y con logística a el Reino Unido durante la guerra de 1982. ¿Qué cambio es el que se dice hace tiempo que está evaluando Estados Unidos, pero que ahora por primera vez el presidente lo dice públicamente y lo admite? Bueno, es pasar a una posición de una neutralidad, porque no va a decir de un día para el otro las Malvinas son argentinas, eso es desde ya que está descartado, pero sí decir, bueno, me parece que el Reino Unido tendría que negociar con la Argentina de verdad esta situación y retirarle, digamos, esa suerte de apoyo tácito que venía habiendo de hace mucho tiempo. Esto es importante. Estados Unidos está haciendo esto en parte por razones de política de Trump, porque Trump está enojado con los británicos, porque los británicos gastan poco en la OTAN, dependen de la defensa estadounidense y del ejército estadounidense para protegerlos, pero al mismo tiempo cuando Estados Unidos les pidió ayuda para la guerra en Irán, no se la dieron, eso es cierto. Hay una cuestión de afinidad con el gobierno de Milei, que es un dato central también. Pero lo que hay que entender acá son dos cosas. Primero, estas cosas no se resuelven de un día para el otro. Argentina no va a recuperar las Malvinas ni en un año, ni en dos años, ni cinco años, ni probablemente en 10, ni en 20. Acá estamos hablando de cambios posibles a décadas. Es así como se resuelven estas cuestiones. Yo lo que creo es que más allá de la sintonía puntual que hay hoy entre Trump y Milei, Argentina realmente tiene una oportunidad de, si hace las cosas bien, en las próximas décadas, muchas décadas, lograr algún tipo de recuperación de las Malvinas. ¿Qué significa algún tipo? Bueno, acuerdos de soberanía compartida, acuerdos de una transición, algo real, no la lógica de, bueno, de un día para el otro se saca la bandera británica y se quita la Argentina. No funcionan así esas cosas. ¿Por qué creo que esto es posible? Porque la Argentina es un país cada vez más importante en términos estratégicos para Estados Unidos. Nosotros no nos damos cuenta de eso, pero Argentina en el Atlántico Sur ocupa un rol muy importante como proveedor de energía, como proveedor de alimento, como proveedor de minerales. Es un socio central para un Estados Unidos que no tiene, por ejemplo, bases en el Atlántico Sur. Y el Atlántico Sur va a ser cada vez más importante porque, señores, amigos, lo que se viene a partir sobre todo del 2050 va a ser la lucha por la Antártida, que está llena de recursos, que es estratégica desde muchos puntos de vista, y ya Estados Unidos y China están pensando en cómo avanzar hacia la Antártida. Para Estados Unidos, tener un aliado en la Argentina es muy importante. Si Argentina hace las cosas bien en materia económica y mantiene el alineamiento con los Estados Unidos, con un Reino Unido que es cada vez más chiquito como potencia, con una población británica joven que no tiene ningún interés en sostener las Malvinas, que piensa que sostener las Malvinas es un gasto. Esto puede cambiar de verdad. Algo de esto es lo que va a contar, me parece, Milei. Se espera quizás también algún anuncio, por ejemplo, de sanciones o de una política más dura hacia las empresas. Una es británica, otra es israelí, que están avanzando con planes de exploración de petróleo en lo que se conoce como la cuenca Malvinas Norte. Puede ser también ese uno de los anuncios puntuales. Me parece que acá, insisto, va a haber mucho ruido. El gobierno que va a hacer política en un momento donde la selección puso el tema Malvinas de vuelta en el centro.
1: ¿Tuvo mucho que ver eso?
0: No creo que haya. No tuvo nada que ver con la posición de Trump. Con que Trump haya hablado de eso, no tuvo nada que ver. Es algo previo. Sí creo que tiene que ver eso con que Milei decida hacer una cadena nacional.
1: Claro.
0: Que obviamente el gobierno va a querer colgarse, digamos, la cucarda de decir, che, durante 30 años no pasó nada y ahora. Y bueno, ahora estamos nosotros acá y conseguimos algún tipo de avance. Ya, por ejemplo, Israel es un país que antes tenía una posición tácitamente de neutralidad favorable al Reino Unido, hoy ya tiene una neutralidad favorable a la Argentina. Israel. Bueno, el punto es lograr que la máxima potencia del mundo adopte también una posición favorable a la Argentina. No creo que vaya a pasar ni hoy ni mañana, pero a largo plazo creo que hay razones para creer que es posible.
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20: 15:32 minutos, señores. Duetos.
18: Duetos, ¿sí? Hay un trío. Pesci, atención.
17: Sí, ya lo
18: pero
17: sé.
18: Hay
20: arranca mal.
18: Ya arranca mal.
20: Son duetos y hay un trío.
17: No
18: hay un trío,
17: bien.
18: Bueno. Quien dice dos dice tres. De todo, popular. Pero temazos.
20: A ver.
18: Que se mejoran. Con la participación de otro.
20: Yo creo que sí, ¿no?
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20: Esos gritos de fondo está el mío y el de mi esposa.
18: Ahí está.
20: Cancha de Vélez.
19: No sabemos.
20: Cancha de Vélez.
17: 2023.
19: Porque el amor.
20: Ay, arranca, cacho. El vestido todo.
18: Y los muy inteligentes, la conga que convoca para hacer esto.

0: la conga.
1: La mejor a la cumbia al
0: escuchar.
2: No, nunca.
1: Un cuarteto no, nunca.
0: Y ahí aparece.
1: Pero cuando viene él, va.
3: Hey. Yo quería parar el tiempo.
0: Este no es, ¿eh?
1: Sí, este que te acá.
0: No,
1: sí.
3: Con las ganas de
0: ahí sí.
3: Quedar.
0: No, yo.

0: Impresionante.
1: Es la versión original.
0: Es la versión.
1: El año 2001 es la original del disco Azul y esta es de Vélez 2023, como
2: bueno, tengo decir. Que decir algo. Hay temas de todo, pero este es un homenaje. Yo sé que el tema Vago puede decir que te va a decir que es Loma, pero Dolly Parton, que partió justamente, Dolly Parton ha partido con 80 pirulos, y Kenny Rogers, que para mí, uno de los cantantes más grosos del mundo mundial.
3: Sí.

0: multimilionario.
1: Después de multimillonario viene Loli Parker.
2: Loma.
1: Los hermanos Loma.
2: Loma.
3: Los tres periodistas deportivos.

0: canción.
1: ¿Quién? ¿Quién compuso?
0: ¿Cómo? Los Bicis compusieron esta canción.
1: Nahuel. Es muy Nahuel.
2: Quiero decir que probablemente este es uno de los temas que más he cantado.
1: ¿El tercer tema?
0: No.
2: Sí, porque...
0: ¿Cuántos años tenés?
2: 104. Cumplo la semana que viene.
1: Es un magicli, boludo.
2: Sí. Y yo lo vine a hacer de chico al cantante español con este dúo argentino que hacen este tema.
1: Para mí le gustaba a tu vieja y a tu viejo.
2: No, me gustaba. ¿Ah? A mi tío le gustaba.
1: Ah, ¿viste?
2: Era medio picaflor.
1: A ver, escuchá. Va.
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0: Lo defiende.
3: 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No,

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1: Recontra Loma.
2: La voz de, amo la voz de Diango. ¿Te gusta? Milla.
3: Ahora viene la mejor.
2: ¿En qué disco está?
4: Está en el disco
5: Lucía y Joaquín.
6: Fue de viaje.

0: identificando el cuerpo.
1: Es un poco lo mano da para más.
2: Convéncela.
1: Es muy lo más.
2: Convéncela.
0: Pues hay que estar encontrando.
3: Pero no están escuchando la letra. Hay una situación de infidelidad.
0: Y hay un segundo tema después.

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1: Dice Lolo que escuchemos.
2: No, pero no es una campeona, no le pongan con una FM, que se ponga un programa en la FM.
0: Entonces, ¿para qué? ¿Para qué pongo?
3: Pero es un botón, entonces. Un botón.
0: Bueno, para, vamos a sacar. ¿Cuándo están disfrutando los
2: temas?
0: Cuarto tema. Para mí, uno de los mejores cantantes del mundo mundial, Eros, que lo amo.
1: Grabó en todos los idiomas que había.
0: Sí. Y factura en todo.
4: Este tema es como despacito.
2: Canta como que la aprieta en todo.

0: chicos.
1: Escuchalo, habla en inglés.
2: Tina, que también.
1: Porque Tina no era buena. Tina, solo en inglés.
0: Se fue de gira, ¿no?
1: Sí, Tina se fue de gira.

0: se puede. Yo voy a bajar la. Le voy a meter un codazo al coco. Bueno, cámbiame la música, porque ahora voy a andar. Este es Daft Punk, que para mí es una. Es una banda, se podría decir. Se contó con Fire Riders.
1: A Red Williams.
0: Hicieron este. No. Este es hitazo para mí, ¿eh? ¿Lo bailaste o no? ¿No?
2: Siempre me pareció detestable.
0: ¿No te gustó este tema? ¿Lo escuchas? ¿No bailaste? Te...

0: ¿Dónde vive Palacio?
1: Pero pará, es un cuarteto, no es un trío, porque son Daft Punk, que son dos, Pharrell Williams y Nile Rodgers, que es el que toca la guitarrita.
0: Me parece, amigo, hay como un agregado, hay una producción.
1: ¿Qué pasó? ¿Qué pasó?
2: Lo que nos pasa es que nos están arruinando, Belly, así no, no se puede. No, en cualquier momento pegamos auspicio. Bueno, a ver, decirle que el tema que viene.
0: Tiene un auspicio, espere, pero tiene un auspicio, a ver.
3: Comunidad Loma Segura.
0: Bueno, ahora viene uno nacional.
2: Ahora viene uno nacional porque sí. Tan Biónica volvió, sí. Muy a pedido. Y trajo figuras, y trajo una de las bandas más grosas, que es Airbag, con un guitarrista extraordinario.
4: Me veía y eso me gusta.
2: Temón este, ¿eh?
4: 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Quise hablar, pero
2: un disco que la tomé toda.
0: No, no, no, el tema.
2: No, el tema es un
1: temón. Ya no
5: hay gracias. ¿Esto es de lo mejor de Airbag?
2: No, esto no es de
0: Airbag.
1: No,
0: tan biónico. Se enoja,
1: ¿verdad?
0: ¿Qué decimos de este tema de esta banda que Airbag junto
1: con? Es un tema de 2007 del primer disco de Tan Biónica, y Airbag los acompañó en la gira de regreso. Entonces tocaban esta canción juntos.
0: Hoy a Airbag lo tiene Cristina y la tiene como Airbag que la está rompiendo.
2: Y el videoclip es muy bueno.
0: Clips.
2: Es muy bueno.
0: Está por radio jodido verlo, pero.
1: Pero en cualquier momento.
2: No, si estamos para
6: 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Estoy bien así.
2: Y se juntó Perici. Sí, con
0: Perici. Me lo contó acá un día, Nahuel. Dijo: estoy grabando con Luciano Pereira.
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5: No, no.
0: Esto no es lo.
2: Hay forma de
0: ser. Hasta el juez me rasgue. Yo amor. Creo que mañana lo pone usted en el estribillo.
5: Sí. ¿Con quién?
0: Y Antonio Laje.
5: Antonio baila.
0: Se le mueven los piecitos.
2: ¿Usted, Virraje, pidió vuelta alguna vez?

0: tus fotos.
1: ¿Es Loma?
2: No, a mí me encanta.
0: Es lo mismo.
1: Casi. ¿Qué te gusta a vos?
2: Casi.
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1: Y yo estaba en San Lorenzo cuando se le

0: voy a poner en las
1: estrellas. ¿Cuál es eso?
2: Bueno, lo cantó en la velada de Gastón Edul.
1: Ahí está.
2: Con Edu Aguirre, estuvo Juanes y cantó este tema.
1: Entonces tan loma no es.
2: No lo cantó nadie. Los españoles que estaban ahí.
3: Fue hitazo en su momento.
2: Sí, sí, claro. Escuchaba Evita,
1: Evita Patrón.
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1: el Nelly Furtado es aquel momento. Me acuerdo del tema de hitazo.
3: En mis fotos cantaba en inglés.
2: Me parece que viene una bomba el tema. Tema número 9, me parece que es una bomba.
1: A ver.
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1: María Marta Sabarín.

0: Zambrano.
1: ¿De quién es el dúo? Contale, a lo usan, que no saben.
0: Navarro y Serra Lima.
2: Ah.
0: Está metido en la cultura nacional.
1: Sí. Algo contigo le escribe Chico Navarro, sí, en los 70, la graba él, todo comenzó. Por otro lado, María Marta Serra Lima también hace una versión y un día, muchos años después, se juntan y la hacen.
0: La rompen todo.
2: La hacen. Le caen las lágrimas a Pelli.
0: A mí me encanta verla a María Marta Serra Lima cantar. Tenía como un crecimiento.
2: Sí,
0: tenía algo especial.
2: Claro.
0: Mucho escucharlo. Finalísima, cantaba mucho, sí, la corte.

0: Bueno, con el tema número 10, que se ve que hoy no hay ningún club, nada.
1: El tema número 10 para mí, cuando se juntan dos figuras, no puede fallar. Y hicieron un temón.
2: Yes. No, como Loma. No.
0: Loma.
3: Loma.

0: Bueno, resulta que Queen estaba grabando en Francia en el 81. Y pasa Bowie.
1: Drogas, de todo.
0: No, David, por ahí. David Bowie vivía por ahí cerca, pasó a saludar. Al estudio se quedó John Deacon, el bajista de Queen, hace esta base re linda. Se ponen como a improvisar.
2: La mejor de la música.
0: Es hermosa.
1: Se copó, ¿verdad?
0: Sí, porque le gusta.
1: Porque le gusta Queen.
0: El tema es que después no quedaron amiguísimos. Freddy y Bowie no se llevaron del todo bien. Tenían muchas ideas distintas sobre cómo terminaba la canción, pero. El hitazo está bien.
1: Pero Bowie era del lado de, no sé, Bowie.
3: ¿De qué vereda?
0: No.
4: Caminaba la vereda.
1: Mano contra mano. Café Fallon no, Café Fallon. Van a volver los malos y van a clausurar con el Inferno.
4: Freddy, es herida la vida de Freddy Pulpilla por eso. Él por la presión se casó con una mujer, todo, pero después se liberó.
1: Maravillosa.
4: Vaya que se liberó.
1: Bueno. La maravillosa película, Pepe.
0: Sí, está buenísima.
1: La verdad que es una historia fuerte.
4: También una de las mejores voces del.
2: Nacido en Rodesia, África.
1: Perdón. Nacido. De la
4: mitad. Se comía la galletita.
1: No. Un chiste, boludo. Escúchame. No, un tipo preparado.
4: Un genio, Freddie Mercury. Es para mí la mejor voz del rock.
1: Sí, puede ser. Sí, seguro.
4: El único que lo pudo imitar, bancarse la canción, fue. A ver si, ¿vos quién decís? John Michael.
0: Sí, John Michael.
4: El único que estuvo medio similar el tono ahí, pero es.
1: O sea, acá me está diciendo Roberto Cotter, me dice hubo romance.
4: Que a Cotter.
1: Después de grabar esta canción entre Mercury y Bowie.
4: No, me meto en la vida privada.
2: Incomprobable.
4: Estaban bajo presión.
0: Lo que dicen es que no se llevaron del todo bien. Yo creo que en vivo, no sé si.
4: Claro, porque quién.
1: Yo leo todo lo que me mandan.
3: Yo te digo, sacalo porque está al límite.
4: Es excelente. No, pero pará. Yo no sé.
1: A mí ¿Puedo decir algo?
4: Soy fanático de los dos.
1: Me gustó.
4: Soy
1: la...
4: más Mercury.
1: Cacha, pará. Primero saca la música.
4: ¡Sen! Cortame la música.
1: ¿Te puedo pedir un favor? Cerrá todos los micrófonos menos el mío. Cerrá. No importa que se escuche en segundo plano, allá. Como diciendo, está saliendo de la casa con una. ¿Puedo decir una cosa en serio? Impresionante el agregado de Pesci, me gustó. Sí. Le da un toque y...
5: ¡Gracias!
1: ¡No griten, están cerrados! ¡No griten nada!
0: ¡Gracias!
1: ¡Abrile, cachá! No, abrile ahora a Pesci, sí, porque es la que yo estoy... Es la damnificada. Escuchá. Muy bien, Pesci, muy bien.
0: Gracias.
1: Esto te llevó mucho tiempo.
0: Mucho esfuerzo, sí. Pero por suerte no tuve que hablar
1: y
0: con Pepe.
1: Prontamente será sección en tu programa. En tu programa de sábado a la noche, no quiero que hagas esto.
0: Jamás lo haría.
1: No, jamás lo haría. Que venga el doctor Rovira, no quiero. ¿Eh? Señores, 15, 50 minutos. Rápidamente nos vamos al micro de Turf.
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1: Hola, Pablito, ¿cómo va?
7: Buenas tardes, MP, buenas tardes, equipo, ¿cómo están?
1: Muy bien. Impecable.
7: Buenísimo, te cuento que ayer estuvimos en el hipódromo de La Plata, donde vimos el clásico Raúl Lotero, un trabajado triunfo de Mayan Godes, la yegua que entrena Marcelo Suelo y que condujo el ganador de la estadística hasta este momento, Gonzalo Borda. Les cuento que las pollas de Potrancas y Potrillos ya están en marcha, son el cuadro perfecto para un marco notable donde el Gran Premio San Martín define el Campeonato de Oro Palermo, un premio extra para los caballos adultos y especialistas en distancias largas, pero también habrá eventos para la familia, el Festival de la Milanesa, sábado y domingo en el Hipódromo Palermo, 35 puestos con más de 100 variedades de milangas, planazo, polla de potrillos, polla de potrancas, Gran Premio San Martín, Feria de las Milangas, buena carrera, gastronomía, todo con entrada libre y gratuita y muy buen ambiente. Mientras tanto, y para terminar, te cuento que hoy tenemos carreras en el Hipódromo de San Isidro, donde se destaca el clásico Refinado Tom, 1.200 metros para caballos adultos. Como siempre les digo, MP, la entrada de los hipódromos es libre, gratuita, y acá siempre los esperamos. Hasta mañana.
1: Abrazo.
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0: Auténtico Decadente con los Caligaris. Uy.
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0: Vaya que es tan lindo el tema original cantado por Sergio. Y abre el estribillo. Alto de los Caligaris, el que canta la balada de los Decadentes. Ahí aportaba Peggy, lo usan. Estaba fijando. Con un tono bajo. ¿Viste? Sí. Alto Caligari, arriba,
2: una
0: agudo.
2: De diferencia. Pero Serrano, hija, no sale del apellido Serrano.
0: Que canta la balada.
2: Ahí

0: 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Échame así, ahora. No, esta es de Caligari.
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0: Bueno, la última, la del estribo, la del señor Mirraji.
2: Bueno, cortita. Comparación de los ingresos familiares, pirámide de ingresos que hace Guillermo Oliveto a través de la consultora W. Entre un año y otro, totalmente estable todos los niveles. Alto, medio, medio alto. Es decir, nadie que estaba en la clase media pasó a la alta. El único movimiento, y esto me parece interesante mencionarlo.
0: ¿Me escuchó a mí?
2: El único.
0: Que está fuera del sistema, no tiene chance de entrar.
2: El único movimiento.
0: ¿Es uno que estaba antes y se fue abajo?
2: No. Los pobres cayeron 4%. Es decir, tenías al 26% en la base de la pirámide, es decir, bajo, clase baja. Pobre, pasaste a tener 22%, de 26 a 22. ¿A dónde pasaron? A clase baja, no pobre. Ahí tuviste movilidad social ascendente, es decir, recontra en el margen, ¿me entendés?
3: Claro.
2: Gente que sigue estando abajo. ¿Y esto qué te muestra?
0: Estoy más parida hace 5N a atacar a Oliveto.
2: ¿Qué te muestra esto? Con esto te cierro. ¿Qué te muestra esto? No son los que están más abajo los perdedores con Milei. Es la clase media, un sector de la clase media que, como tiene que pagar, entre otras cosas, mucho más de servicios, tiene mucho menos para salir a la calle a consumir.
0: Gracias, Mirraji, gracias, Lausanne. Yo me quedaría, chao.

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0: ¿Qué tal? ¿Qué tal? ¿Cómo les va? ¿Cómo andan? Bienvenidos. Aquí estamos en El Deportivo, en la red, en la 107.1. Y como siempre nos quedamos hasta las 6 de la tarde en esta jornada en la que está empezando a hacer un poquito más de calor. Hay sol, se pone linda la tarde. Un montón de gente ya vi por el centro viniendo caminando antes de las 4 y me llamó un poco la atención. Mucha gente ya caminando, paseando. Y debe ser por el sol y debe ser por eso que salen de la casa, porque tratan de aprovechar el día. El señor Gustavo Benito está en los controles. Empiezo a saludar a todos los integrantes del equipo. ¿Cómo le va, Evelyn Sosa? ¿Cómo anda?
1: ¿Cómo les va? Buenas tardes. Qué hermoso día de
0: la verdad que sí, muy lindo, muy lindo. Muy buen día.
1: Muy lindo, muy después de días grises, medios raros ahí, que no sabíamos si estaba fresco o no.
0: Sí.
1: Días histéricos, diría el profe.
0: Sí, el profe, sí.
1: Pero no, hermoso día. Y tenemos mucho.
0: Hay de todo, ¿eh?
1: Mucho, ayer novedades.
0: También, a full. Lindo programa. Hoy creo que vamos a andar más o menos igual, ¿eh? Si sale todo, decía.
1: Si salen las cositas.
0: Si sale todo lo que tenemos, decía Fantino. Nunca salía nada para Fantino, ¿no? Pero bueno, a nosotros esperamos que sí, que salgan las cosas. ¿Cómo le va, Acevedo? ¿Cómo anda?
2: Todo bien, muy bien. Sí, bueno. Sí, hermosa, la verdad, imposible quejarse.
0: No, ¿quién se queja en este programa? Imposible.
2: La verdad, además, ya estamos en febrero, digo,
0: sí, estamos en febrero. Epa. Ya estamos ahí de marzo.
2: Septiembre. No sé por qué febrero.
0: O sea, se fue el año.
2: Increíble. No, todavía queda año por disfrutar, todavía.
0: Ya se fue. Para mí que se fue. Pero bueno, qué sé yo. ¿Cómo le va, Barreto?
3: ¿Cómo le va? ¿Cómo están ustedes?
0: ¿Todo bien?
3: Lindo día, disfrutando un poquito del sol. Hay que aprovechar porque vamos a tener hoy y mañana, me parece, después otra vez otro día sin sol.
0: ¿Viene el agua otra vez?
3: Y por lo menos nublado. Por lo menos nublado y va a bajar un poquito la temperatura. Pero lindos días ahí, con mucha actividad, así que lo vamos a disfrutar.
0: Bueno, perfecto. Lo noto cansado, Barreto, ¿no?
3: No.
0: Sí, vos sabés que sí. ¿Se siente bien?
3: No, sí, me siento bien. Estoy bien sentado.
0: ¿Cómo andas, Otelo? ¿Todo bien?
4: Buenas tardes para todos. ¿Todo bien? Bueno. Sí, tiene la cara.
0: ¿Viste? Está medio.
4: Sí.
3: Anduve haciendo el gimnasio, estuve todavía en la siesta.
0: Eso es.
3: Sí, la verdad que ando levantando demasiados kilos.
4: Está bien, no, fuerza hay que hacer. Más a nuestra edad, Puma.
3: No, pero eso me recomendó el doctor, en serio. Me dijo, deja de correr tanto, tenés que hacer el gimnasio.
0: ¿Sí? ¿En serio?
4: Sí. Fuerza, sí.
3: Sí, porque hay que, a cierta edad,
0: para
3: no
0: lo
3: a la
0: que viene.
3: No a mi edad, pero a cierta edad.
0: Claro, para
3: bueno ir
0: para
3: al gimnasio mucho por los músculos.
0: Para mucho después.
3: Hay que fortalecer los músculos.
4: Hay que hacer fuerza.
0: Claro.
3: Conviene más fuerza que las dos cosas también, me dijo, pero tendría que hacer las dos cosas.
0: Muchas sentencias.
4: Sí, no solo correr.
3: Uh-huh. No solo correr, exactamente. Sí.
0: Claro.
3: ¿Recomendación médica?
0: Sí.
4: No estamos hablando.
3: A mí me dijeron, ¿eh? No es que yo estoy dando esa recomendación, aclaro, ¿no? Porque no soy médico.
4: ¿Se mueve o no se mueve el tema ahí?
3: No, bien, la verdad es que.
0: ¿De qué estamos hablando?
3: No. Sí, se mueve, hay novedades.
4: ¿Se mueve?
1: Sí, ¿se mueve?
3: Sí, se mueve. Totalmente.
0: Me asustaron.
4: Yendo al gimnasio.
3: Claro, ahí en ese club.
0: No, pensé que le preguntaba así.
3: Pero la novedad, le digo ya después.
4: ¿Ya?
3: ¿Ya?
4: No sé, va, él es el conductor.
0: Sí,
4: yo soy medio ansioso.
3: No, se mueve. Movieron todas las vallas, no quedó nada. Habilitaron nuevamente el estacionamiento.
4: ¿Cómo? Qué barbaridad. Sí.
0: Falsa alarma.
3: ¿En serio? Porque hoy estuve ahí, sacaron todas las vallas, toda la prohibición de estacionar. Todo ahí, se puede estacionar normalmente.
0: Bueno.
3: Yo le digo, de ahí vengo, así que.
4: Por eso te pregunto.
0: Está bien. Bueno, ¿está bien?
3: Bueno, usted me pidió.
0: Sí. Está perfecto, no pasa nada. Bueno, así estamos empezando. Hoy vamos a esperar que se den las notas primero, pero sí. Tenemos un par de notas lindas. Muchas tienen que ver con el bar.

0: Todavía.
1: Ángel. Sí, me saludó.
0: ¿Te saludó?
1: Sí.
0: Ah, no lo escuché.
2: Vio que está.
1: Hoy está mal. Hoy está mal.
2: No, sí, que hoy estoy, no está bien, hoy no está bien.
0: Que tengo novedades de cancha de Huracán cuando quiera.
2: Bueno, bueno, estoy subiendo
3: ahí. ¡Epa, pará! ¡Todos juntos!
1: Está escuchando el partido, está viendo loca. Claro.
2: No, estamos llegando, estamos llegando. ¿Está linda la cancha?
1: No.
0: No.
2: Bueno, cuente, cancha de Huracán.
0: Liga en estos Corantina. Momentos, 18 minutos, segundo gol para Huracán.
2: Epa.
0: Dos goles de Carlos Romero. Bien. Y gana Boca Unido 2 a 0. 18 minutos del segundo tiempo.
2: Bueno,
0: anótelo.
2: Bien.
0: Uno a los 38 minutos del primero y ahora a los 18 del segundo. Carlos Romero pone el 2 a 0 para Huracán sobre Boca Unido.
2: Este es futbolista, ¿no?
0: Sí, que sí.
2: Ok. Bueno, perfecto. Gana Huracán 2-0. Después 2-0. Vamos a ir completando también la otra cancha. Hoy Rivadavia era el otro, ¿no?
1: Sí, pero empezaba. Sí, empezaba
0: a las 16 del primer partido, sí. Exacto.
2: Claro. Bueno, Carlos Romero, uno de los jugadores que no estuvo habilitado el fin de semana para jugar en el Huracán, junto a Alan Gómez.
1: Uno de los dos refuerzos,
2: sí,
1: que, con los que Batuca no pudo contar.
2: Exactamente.
0: Y en Boca Unidos se retiró lesionado a Torales.
2: Bueno, ok. Estaremos ahí en el minuto a minuto con lo que vaya ocurriendo con la Liga Correntina de Fútbol. ¿Qué pasó? Se juega el domingo, doble jornada sin problemas. Ayer lo decíamos, ya van todos los preparativos para lo que va a ser Boca Unidos por un lado y Mandiyú por el otro.
1: Bien.
2: Cancha de Boca y cancha de Huracán.
1: De manera simultánea.
2: ¿Y la red?
3: ¿Dónde va a estar?
2: Estamos.
3: ¿En uno, en los dos?
1: En los dos estadios.
2: En todas partes. ¿Los dos, che?
1: Entiendo que sí.
2: Qué bueno. Eve, ¿para dónde va?
3: ¿Por qué?
2: Yo estoy preguntando. ¿Eve para dónde va?
3: Yo para el Leoncio.
2: Para el Leoncio. ¿Acevedo?
4: Y estamos con Rulo, en la cabina número 4. Codo a codo.
2: ¿Puma?
4: A menos que quiera.
3: Yo no.
4: A menos que quiera hacer un cambiazo, pero eso no.
2: O sea que.
4: El tipo que gana no se toca, ¿no?
0: Claro,
1: no, claro. Está bien.
2: ¿Morínigo?
1: No hay que tocar nada.
2: Sí. Bueno, creo que voy a estar yo en cancha de Huracán, por supuesto, para tener los dos partidos en simultáneo como corresponde. Hay que ver la parte técnica.
0: Gol en Huracán.
2: O sea, ¡epa! Cuéntelo, Sabatarelli.
0: Hay descuento para Boca Unidos, Lautaro Leyes.
2: Bien.
0: 2-1 gana Huracán, 21 minutos del segundo tiempo.
2: Bueno, perfecto. Ay. ¿Quieren saber qué dice la gente?
1: Sí,
3: ¿qué dice? A ver, ya hay mensajes, qué rápido.
2: Ay, hay un par, sí. Qué lindo partido hoy, ¿eh? Hoy está lindo, ¿viste? Hoy está lindo, vas a unos choris, tomás algo tranqui,
1: sí,
2: tempranito.
1: Claro.
0: No quiero generar envidia, pero sí va a haber humo hoy.
2: ¿Sí?
0: Con algunos ¿Cómo? Amigos.
2: ¿Y no sí. es por Pipo, dice usted?
0: No.
2: Ajá.
0: Vamos a estar con algunos amigos que...
2: Bien. Es que da para eso, sí, hoy
0: está
2: da
0: linda,
2: para
0: está linda
2: eso.
0: La jornada, sí. ¿Vio?
2: Un fernet tranqui, un choripán, claro, sí. ¿Eh? Ahí, tranqui, así se hace solo. Uh-huh. Qué lindo, che. Lindo.
1: Bueno. 21-15 por Radio La Red. Boca Vélez Boca.
2: Sí, señor.
1: Copa Argentina, Mario Alberto Kempes.
2: Qué partidazo. La verdad que sí. ¿Qué se ríe usted?
1: De mensaje.
0: Porque otro amigo se comunica y dice, epa, no, claro, a él no le avisaron.
1: No escriba acá.
2: ¿Qué pasó?
0: Está invitado, si quiere ir está invitado, le digo, ya no hace falta.
2: Ah, hay un compañero suyo, un amigo suyo que está escuchando que usted se junta esta noche, claro. Y no lo invitó.
0: Claro.
2: Está bien.
4: Está hecho un pulpo el Puma, ¿eh?
2: Sí, a full. Está
4: mensaje,
2: bien.
4: Qué partido, qué la
2: está bien. Hola, Gonce de equipo, buen programa de miércoles y después a disfrutar del día soleado. Hoy juega Boquita, ¿sí, Carlitos? Hoy juega Boquita. 21-15.
3: Boca.
2: Claro, así canta uno también.
4: Bueno, esto parece un partido partidario, ¿no?
2: ¿Cómo? Sí, estamos rodeados.
4: Boca, estamos rodeados. Boca.
2: Bueno, no se sienta mal. Le dé un partido más a la
4: radio. Digo, para nosotros le que no es hincha de Boca.
0: Por lo menos lo dice él, porque si lo decimos nosotros, pero lo está diciendo.
4: O si no, pone Gusti.
3: Pero era un comentario.
4: No, digo, no es por mí, pero debe haber oyentes de otras camisetas, por ahí se pueden sentir de alguna manera tocados.
2: Yo soy de otra camiseta y no me siento tocado.
4: Bueno.
2: ¿Usted se siente tocado?
4: Pero vos sos conductor, no sos oyente.
2: Sí, está bien. ¿Usted se siente tocado?
4: No.
2: Parece que está incómodo.
4: Me pongo como mucho boca, como que ya.
2: Digo que se siente mal.
4: Y bueno, como abundancia por ahí.
2: Y bueno, pero River ya no juega. No juega Copa Argentina. ¿Qué va a hacer?
4: Es un gran el hincha de San Lorenzo, por ejemplo, ¿qué opina?
3: Mira, es está que no pasando está tampoco
4: Copa Argentina. Te vas al Pipo, que esto, que lo otro. 30 segundos después, boca.
3: Bueno, era una intro nomás.
2: Sinceramente me parece
4: comentario un comentario nada más. Parece un poco desubicado, pero bueno.
2: A veces... Me parece un gran partido para esta noche, sinceramente. Sí. Parece un buen plan.
4: Vele. El Fortín.
2: ¿Sí?
1: El único invicto del fútbol argentino. ¿Eh? La liga profesional.
4: Ecuánimes.
2: No sabía que le molestaba tanto, sinceramente.
4: No, me mandó un mensaje no Guille y estoy ahí en su defensa.
2: No le escribió Guille, no le mienta a la gente. No. Ahora me va a escribir Guille y va a decir,
4: para un poco, qué sé yo.
2: No sabía. Bueno, buenas. Ya coloqué dos latitas color verde en la heladera.
1: Ah, bien, en la heladera, porque el se va a poner como una piedra, si no.
2: ¿Dos latitas?
3: Pero para arrancar, seguro.
4: La gaseosa con el 7 de color verde, ¿esa?
2: Ah, sí, ¿qué? ¿Venden todavía eso? Volviendo al hogar, pido una picada y a esperar los goles del Tren Valencia que van a venir. Una consulta al Puma.
1: Este no es el Tren Valencia. Iván.
2: No, sí, este no es el Tren, el Tren al de Colombia.
0: No importa, pero que haga goles en algún momento.
2: Una consulta al Puma.
0: Sí.
2: ¿Por qué juegan en horario distinto los Pumas el sábado? Y lindo tole-tole entre Uruguay y Chile.
0: Sí, hubo por el torneo sudamericano, jugaron Uruguay y Chile. Y hubo un tacla de tiempo que generó una tarjeta roja, una expulsión del jugador, uh-huh. Y bueno, eso provocó después ciertos desmanes, bueno, agresiones.
2: Sí, agresiones,
0: agresiones entre los jugadores de Chile y Uruguay. Todo producto de...
2: Violencia en el rugby. Se viene sucediendo, o sea, no es tan normal que haya hecho
0: no es normal.
2: Casi
0: es que
2: consecutivo,
0: fue
2: digamos.
0: Un tacle, no diría destiempo, no fue ni tacle, fue la verdad que... Un golpe que puede provocar una lesión muy grave, lo que genera una tarjeta roja y eso provocó la reacción del equipo rival.
2: ¿Eso en el tercer tiempo se olvida?
0: Sí, se olvida totalmente. Se olvida, y bueno, eso pasa.
2: ¿A usted qué cree, Acevedo?
4: Menos rugby que la solo fútbol.
2: No, está bien. En la cancha se dan. Tercer en tiempo, toman cerveza, se olvida todo, ya está. ¿Qué pensás?
3: A ver, si vamos a lo que debería... Debería ser así.
2: Debería quedar en la cancha y después, bueno.
3: De hecho, cuando hablábamos ayer con el Jackal, también decía que en la cancha por ahí se daban, qué sé yo, que después fuera.
2: Sí, cierto. ¿Usted qué cree?
1: No sé cómo son los códigos del rugby, sinceramente, sí.
2: Pero parece que son distintos a los del fútbol.
1: Los enuncian, parece que sí. Sería difícil.
2: Con Mariano Blanco hablamos de esto el domingo.
4: Sí,
3: por ¿y eso qué decían? A ver.
2: No, sí, que terminaba partido y eran todos íntimos.
1: Sí. Para alguien temperamental me parece difícil, no sé.
0: Es difícil. Lo que pasa es que si no hay un poquito de lealtad es complicado porque es un deporte con muchos golpes.
3: Claro, mucho
0: golpe. Con mucho choque, digo, no golpes. Acá me confirma que terminaron rompiendo la rodilla.
3: No.
0: Sí, porque no fue un tacle, fue muy abajo, pero no hubo la acción de taclear, fue y pegó directamente con el hombro, la parte de la rodilla para abajo, y la verdad es que lo vi una sola vez, después no lo quise ver más porque la verdad es que es muy,
2: muy fuerte,
0: muy chocante el video.
1: ¿Quién
0: que está?
1: ¿Quién fue? ¿Un uruguayo?
0: Un uruguayo a chileno.
1: Un chileno.
0: Sí.
2: Bueno.
0: Y bueno, después se generaron todos los inconvenientes.
1: Bueno, un abrazo al rusito Sheikman.
2: Abrazo grande.
1: Que nos manda fotografías de los avances.
0: Yo que sacaron las vallas, le estoy diciendo. Yo estuve ahí hoy.
4: Está ahí, in situ.
1: Un abrazo, ruso.
4: Está volviendo al periodismo porque está informando, en cierta medida.
2: Está en otra igual.
4: Pero bueno.
2: Está un poquito mejor que nosotros. Pero bueno. Abrazo grande.
1: Gracias, ruso, qué lindo.
2: Cielo. Buenas, que tengan un buen miércoles todos y todas, dice Ale. Gracias, Ale. A ver, otro mensaje. Y después ya nos vamos a ir bien a la pausa. Acá manda un link. Yo no entro a los links que no sé de qué son. Hola, Gonce de equipo, buen miércoles. Ese link que te envié es para la princesa de Eve. Pasa que no queremos entrar a cosas así porque no sabemos sinceramente con qué nos vamos a encontrar. Por eso nomás Ariel. Así que, si querés le paso a Eve, pero yo no entraría. Buenas, ¿cómo estamos? Yo ya estoy loco. Hoy somos todos Boca. Es lo que dice
0: no
2: acá.
0: Diga así porque se no.
2: Pero dice acá por la forma en la que escribe.
3: ¿Ves que después generás?
4: No, bueno, pero está bien porque se encariñó un poco, porque como fueron a jugar a Parque Patricio.
3: Le tomó.
0: ¿Usted dice que le tomó gusto la camiseta?
4: Claro, claro, bien. Claro.
0: Bueno, puede pasar, pasan
2: esas cosas. Pero veo que usted se enoja, a mí me encanta.
4: No, me parece un poco exagerado, nada más.
2: Por eso. No es muy de hombres el rugby, están todos toqueteándose entre todos.
3: No,
2: bueno,
3: pero sí, es un deporte.
2: Hay que ir al scrum, ¿eh?
3: Sí, hay que ir ahí, te quiero ver ahí.
0: Hay que ir a chocar, ¿eh?
1: Hay que recibir su...
2: Una masa de toqueteo. Bueno. Qué susceptible está el profe con las copas que no juega River. Bueno, Carlitos.
1: Déjenlo, que vino la hora. Se ve que no está tan bien hoy.
4: No, lo que pasa es que es muy estridente el...
1: Y es el estilo Boca. Claro. Es el estilo Boca. Claro.
0: Sí. Hoy no, porque te
4: parecen unos zombies.
1: Es el estilo Boca, sí.
0: Y bueno,
1: así somos.
0: El viernes, mucha gente decía, y ganamos al estilo Boca, decía.
2: A lo Boca, ¿no? Pegando una patada en la
0: jugando
2: rodilla.
0: Mal, así, jugando mal, No le tocó. Si le toca, le rompe. Y sí,
2: Dios mío.
0: Y no le tocó. Si lo toca, lo tiene rompiendo. Era roja, queda claro.
2: Sí, pero... era roja, claro
0: que
2: sí.
0: No, le quería decir que hoy no, porque tenemos previstas varias notas, pero mañana vamos a hablar de rugby porque se viene el clásico.
2: Sí, señor.
0: No me quiero olvidar.
2: Por supuesto.
0: Argentina, Australia van a jugar a la hora 18 el sábado, con lo cual se va a mantener el horario habitual del rugby aquí en la región.
2: Bien.
0: 16 en cancha de Aranduroga será el clásico.
2: Perfecto, la crotera es milagrosa, Gonza, por eso tanta gente caminando. Bueno, ok. ¿Qué más? Buenas, muchachos, hermosa tarde, che. 0.50 mis últimos 3 del DNI para el sorteo del viaje de hoy. No estamos sorteando viajes.
1: 104,
2: no estamos sorteando viajes. Me huele que hoy Guillermo hace más daño aún a los bosteros. Bueno, es con lo que se ilusionaron los hinchas de River.
4: A propósito de Boca, hay que decir que ayer falleció una gloria, ¿no?
2: Sí.
4: De Boca Salinas. Juniors, Carlos Loco Salinas.
1: Sí, qué jugador. Sí, autor de uno de los goles de la primera...
4: Intercontinental.
2: Exactamente. Bueno, así somos, profe. ¡A lo Boca! No como los de River, que volvieron los penales para River y ahora recargado porque patean hasta que sea gol. Bueno, Dani, no creo que sea tan así. No creo que sea tan
4: el reglamento, Dani. Te recomiendo que lo leas.
2: A veces se aplica, Dani. Y cuando se aplica está bien.
4: Sí, está bien.
2: El problema es cuando no se aplica, que es en un montón de situaciones. Pero
4: no, pero ya lo conocemos acá.
2: 29 de Huracán. 4. ¡Epa! ¿Gol de quién?
0: Empate.
2: ¿Gol de?
0: Uriel Ayala.
2: ¿Entonces quién hizo gol?
0: Boca Unidos, que le empata. Porque aunque ustedes no lo crean, el 2-0 es el peor resultado, ¿vio?
2: Es el peor
0: resultado. Ganaba Huracán con dos goles de Carlos Romero y ahora Ayala a los 28 minutos empata para Boca.
2: Siempre prefiero ir perdiendo 2-0.
0: Totalmente.
2: Sí, por supuesto.
1: No, gracias.
0: 29 minutos, 2-2 el partido.
2: Bueno, 4:30.
1: Lo banco al profe Acevedo. Voy a ir a buscar a Contreras con Hermida, dice.
2: ¿Quién?
1: El ruso.
2: ¿Con quién?
1: Hermida.
2: No, lo veo hace años. Están desaparecidos.
1: ¿Sabes que lo vi en la cancha?
2: Están desaparecidos.
4: Sí, yo lo vi.
1: Lo vi en el sábado. Hace mucho no lo veía, Dani. Mando un saludo.
2: Bueno, abrazo grande, Dani, por supuesto. Por supuesto, abrazo grande. Yo lo vi a Rubén González. No lo vi hace 1000 años, a Rubéncito. Al hermano de Fernando.
1: Yo lo veo todos los sábados.
2: Hace 1000 años. Dice, lejos se fue. No me quiso ni mirar. Le saludé, no me saludó.
1: Sábado pasado, de hecho, hubo enfrentamiento.
2: Cosas que pasan. ¿Se pegaron?
1: No, hubo un lindo partido. Sí.
2: Buena pegada tenía.
1: Sí, le pega bien.
2: Rubén, ¿eh? Sí, buena pegada.
1: Juega con el flaco Romero.
2: Qué dupla. Sí, señor Carlos Emanuel. Bueno, pausa, che, 4:30. A ver si tenemos la primera nota una vez que volvemos. Ya estamos. Dale.
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0: Muy bien, regresamos, 38 minutos de las 4 de la tarde. Estamos en el
1: Gonzalo,
0: deportivo. Sí.
1: Desde Huracán Novedades.
0: Epa, ¿qué pasó?
1: Y los dos equipos se quedaron con menos jugadores.
0: Ah, mirá, ¿qué pasó?
1: Una entrada muy fuerte a Alexander Verón sobre un jugador de Boca Unidos provocó la expulsión del número 4 de Huracán. Reaccionó Facundo Benítez, que quiso hacer justicia por mano propia.
0: Ajá.
1: Los dos afuera.
0: Bueno.
1: Eso pasó a los 34 minutos, ya tenemos 38. El partido sigue 2-2, Huracán y Boca Unidos.
2: Recordemos que el árbitro es Nicolás Sosa en este partido.
0: Muy bien, segundo tiempo, ¿no?
1: Segundo tiempo, ya el segundo tiempo, sí.
0: Ya estamos esperando entonces el final.
2: Repasamos las principales posiciones del torneo de la A rapidito. Hay que decir que Cambacuá, hay partidos que se están disputando y otros por disputarse. Pero luego de los partidos de fin de semana, Cambacuá tiene 29 puntos, Sacachispas, que está jugando en estos momentos, tiene 19. 17 Ferroviario, el mismo Sportivo Corrientes. 16 Empedrado, 14 Mandiyú, Independiente, Huracán Corrientes y Boca Unidos. Obviamente estos dos equipos se están jugando.
0: Uh-huh.
2: Bueno. Y con 10 está Lipton también, que tiene su compromiso, que ya está disputando frente a Sacachispas.
0: Bueno.
2: Cancha de Rivadavia.
0: 4 de la tarde, ¿no?
2: Sí, más tarde a las 18, cuando terminamos el programa, juegan Mandiyú y Ferroviario. También en ese mismo escenario.
0: Lindo partido, che.
2: Sí, sí.
0: Ok, para estar cerrando la fecha número...
2: Número 9.
0: 9. Del torneo oficial de la Liga Correntina
2: de fútbol.
0: De fútbol. Ok, estamos esperando a ver si no tenemos suerte, no tenemos suerte, no tenemos suerte. No tenemos suerte. Vamos un poquito con el básquet, con lo que es programación que tenemos para, bueno, para estos días, por supuesto, y también para el fin de semana. ¿Les parece?
2: Bueno.
0: Ok, a ver si vamos encontrando por acá, sobre todo lo que tiene que ver con el orden local, con la ABCC.
3: Sí, que mañana arranca la tercera fecha.
0: Fuente.
3: Con el grueso de los partidos, se van a estar jugando 4 partidos mañana y 2 el viernes. A las 9 va a arrancar esta fecha con el cruce entre Don Bosco y Pingüinos, allí en la cancha de Colón. 9:30 Hércules Juventus en la cancha de Hércules. 10:45 el Tala Sportivo en la cancha del local del Tala. Y 10:30 Colón Regatas en la cancha de Colón. El viernes 9:30 Córdoba ante 1536 Viviendas en la cancha del Club Córdoba. Y a las 10:45 Alvear San Martín en la cancha de Alvear para completar esta tercera fecha de la ABCC.
0: Muy bien, la fecha que se viene entonces, y ya les vamos a contar enseguida la fecha del provincial también, la quinta, que va a estar cerrando la primera rueda.
3: Uh-huh. ¿Mm? Donde hay varios capitalinos también ahí.
0: Exactamente, a ver, no la tengo ordenada, pero más o menos te voy a contar que sábado tenemos 21:30, Pingüino San Martín de Curuyú.
3: Sí.
0: Sábado.
2: Partidazo, ¿eh?
0: Lindo partido, sí señor. 21:30, Córdoba San Lorenzo de Monte Caseros. Partidazo. Allí vamos a estar con el señor Fernando Barreto en cancha de Córdoba. A través del streaming de la red, ¿no? La red Corrientes OK en YouTube. Pueden seguirnos. Así, si tienen ganas, nos miran el sábado. El domingo, a ver, Español en Santa Lucía recibe a Colón, hora 20. Juventus. El Granate recibe a Sportivo, hora 20.
1: Ese es el Internacional.
0: Sí, señor. Y Fútbol en Esquina recibe a El Tala, hora 20. El programa también de esta fecha número 5, la última de la primera rueda del Provincial de Mayores de Baja.
3: ¿Qué les pareció hasta ahora el Provincial? Con los cruces, con los resultados, con lo que vieron...
0: A mí me gusta.
1: Están lindos los partidos porque no se dieron grandes diferencias hasta ahora, ¿no? Entonces, está equilibrado. Si bien por nombres y por presupuesto, si se quiere, hay equipos que parten como favoritos.
0: Uh-huh.
1: Por ahora le está costando un poco, salvo San Lorenzo, ¿no? Que es el que está invicto.
0: Sí.
1: Al resto le está costando poder imponerse a partir del juego colectivo. Así que la verdad es que está interesante, están muy lindos los partidos. Bueno, nosotros tuvimos el día sábado en un encuentro que se termina definiendo en suplementario.
0: Sí, señor.
3: Claro.
1: Así
3: sí,
1: que
3: sí.
1: La verdad muestra también eso, lo que tiene que ver esto de la paridad que se está dando, por lo menos en esta primera rueda. Hay que ver después si los equipos comienzan a funcionar mejor, si empiezan a marcar algo de diferencia.
0: Exactamente.
1: Una diferencia mayor.
0: No, no hemos visto a San Lorenzo, a priori el mejor, porque ha ganado sus cuatro partidos y porque además es el último campeón. Uh-huh. Y viene de hacer el mejor papel de los correntinos también en la categoría superior. Después, a ver, vimos a Colón.
3: Sí.
0: A mí me sorprendió que Colón pierda con el Tala, por ejemplo. Son clásicos, ¿eh?
1: Sí.
0: Pero me sorprendió que termine cediendo ante el Tala, un Colón al que nosotros lo vimos bien en los partidos que nos tocó estar allí en el Castellano.
3: Y un Tala que no empezó con el pie derecho, digamos.
0: No, el Tala venía de perder sus tres primeros partidos, por eso.
3: Sí, sí.
2: Sí, pero todos pueden incomodar, porque hasta Español de Santa Lucía se termina llevando también algún partido.
0: Por eso, a eso voy, digo. Hay equipos que vos ves que van a estar un poco más arriba, pero les cuesta, un poco lo que decía el Puma también, no la sacan tan barata.
1: Tan barata, claro.
0: Hemos visto a Córdoba también jugar... ganarle muy bien con la reacción y con la intensidad a Fútbol de Esquina, por ejemplo, un partidazo. Y lo hemos visto también sufrir contra Juventus. Claro. Y termina perdiendo con Pingüinos.
1: Sí.
0: Un Pingüinos que ahora también encadenó una serie de victorias y está ahí en la conversación. O sea, es un torneo muy parejo.
3: Pero bueno, eso también lo hace atractivo, ¿no? Para los aficionados del básquet en general, que quieren... también eso noté, que hay mucha gente en las canchas. Uh-huh. O sea, comparación quizás de otras ocasiones, se ve un lindo marco de público.
0: Sí, sí, sí. Después hay que recordar también que 4 de 5 pasan por zona.
1: Por uh-huh. zona, claro.
0: Entonces, hasta los últimos...
3: Tienen chance,
0: Sportivo
3: claro.
0: es el único que no ha ganado todavía.
1: Sportivo, exacto, sí.
0: Después, qué sé yo, Español creo que tiene una victoria, sí, el Tala tiene una victoria, o sea, van a estar ahí peleando también hasta el final, hasta los que están abajo.
2: Sí, recordemos que en la zona A, Colón y Pingüinos tienen 7 puntos, San Martín de Curuzucuatía tiene 6, Español 5 y como mencionabas, Sportivo 4, el único de los equipos que no ha conseguido todavía ganar uh-huh. en este certamen prefederal o provincial. Y en la zona B, San Lorenzo, el único invicto hasta aquí, con los 4 partidos ganados, tiene 8 puntos. Córdoba 7, que perdió en el Interzonal en el Clásico con Pingüinos. Fútbol de Esquina 6, Juventus y el Tala 5. Todo muy parejito.
0: Uh-huh. Sí, sí, sí. Además de los capitalinos, hemos visto a Fútbol, que tiene jugadores interesantes y cuando juega de local se potencia.
3: Sí.
0: Hemos visto a San Martín de Curuzú,
1: sí.
0: que tiene también jugadores interesantes, que acá no le fue tan bien contra Colón y que venía de perder contra San Lorenzo de Montecaseros. Pero sabemos que va a estar metido en la conversación y es un rival en playoff que te quiero ver, ¿eh?
1: Sí, sí, porque es un equipo que acá con Colón sufrió porque se quedó corto en la rotación.
0: Sí, sí, sí.
1: Pero bueno, también creo que con el correr de los partidos iban a entrar en ritmo un poco más los jugadores, el equipo, y se va a hacer muy duro, ¿no? Y además si tiene ventaja de localía, en Curuzú siempre es complicado jugar, ¿no?
3: Sí, yo vi San Lorenzo, lo vi a San Lorenzo, un equipo muy duro, aguerrido. Y hay un dato también que me parece que el entrenador ajustó en los momentos claves el partido contra el Tala. Porque al principio el Tala se la estaba poniendo difícil y ahí... recurrió de buena forma, a mi parecer, a los tiempos muertos. Y después he visto Pingüinos, Sportivo, bueno, el Tala, obviamente, como les comenté, y comparto esto de que está bastante, bastante disputado, pero bueno, esto lo hace lindo, ¿no?
0: Uh-huh, por supuesto. Bueno, lindo
2: hay un
0: torneo.
2: Factor que no es menor, que a medida que vaya avanzando el torneo oficial también, en la rotación, aquellos planteles que tengan más jerarquía podrán seguramente sacar... una diferencia.
3: Sí.
0: Sí, sí, por supuesto.
2: Porque se juega la doble competencia.
0: Eso me llama la atención.
2: Fundamentalmente los capitalinos, desconozco por ahí el calendario de Montecaseros o Curuzú,
3: uh-huh.
2: o de Esquina, pero de la ABCC es un calendario que va a la par del provincial y muy cargado.
1: Sí, sí, los equipos capitalinos lo van a ir sintiendo, porque juegan o jueves o viernes y después sábado o domingo.
0: Exacto.
1: Son partidos, y aparte que exigen demasiado.
0: Sí, lo que ya lo venimos hablando, pero me llama la atención que los equipos que juegan el provincial no quieran jugar miércoles, por ejemplo. Porque están en su derecho de pedir.
1: Uh-huh.
0: Pueden jugar miércoles o jueves. Fíjate, Córdoba, ¿tenés a mano la programación de la ABCC?
3: Sí.
0: ¿Cuándo juega Córdoba por
3: el provincial? Viernes, 9:30.
0: ¿Y cuándo juega Córdoba por el provincial?
1: El sábado.
0: 9:30.
1: 9:30. Sin entonces, día de descanso.
0: Claro, eso es lo que a mí me llama la atención. Ojo.
3: Igual
0: Córdoba. Sí. Perdón. Córdoba tenía pensado jugar el domingo contra San Lorenzo de Montecaceros.
3: Ah, mira.
0: Esto tenía que ver con que tenía alquilado el estadio el sábado. Ah. Entonces, casi todo estaba listo para el domingo. Tal vez por eso, con tiempo de antelación, pidió jugar viernes. O sea, puede jugar jueves también, ¿eh?
3: Claro, sí, sí.
0: Pero ponele que pidió viernes, respetando unas 48 horas, si querés, hasta el domingo. Y después, como se libera el escenario de Córdoba el sábado, pasan a jugar el sábado porque San Lorenzo no tiene problemas en venir un día antes. Uh-huh. Por eso se da que se juegue el sábado el provincial.
2: Sí, el resto de los capitalinos, Pingüinos, Juventus, el Tala y Sportivo, que juegan entre sí, y Colón, jugarán por la tercera fecha de la BCC el día jueves, mañana.
0: Pudiendo sí. jugar miércoles.
3: Eso no... te iba a decir, igual te digo medio ajustadito, porque jueves...
0: No sé cuál es el impedimento, sinceramente no sé por qué no juegan miércoles. O sea, a mí me preocupa que jueguen tan seguido. Imagínate que va a ser viernes y sábado ahora.
3: Claro, igual hay que ver también qué tanto recurren a la rotación del equipo. Hay muchos de estos clubes que estamos hablando que tienen una linda cantera también de chicos. Sí, sí, sí. Hay que ver, digamos, no sé.
0: Sí, sí, sí, es cierto también, es cierto. Pero
1: bueno. Gonzalo.
0: Sí.
1: Te llamo desde el Verón de Astrada.
0: Bueno, cuente, Barreto.
1: Final del partido en el estadio José Antonio Romero Feris. Allí empate entre Huracán y Boca Unidos 2-2. Carlos Romero a los 39 minutos del primer tiempo y a los 18 del segundo adelantó a Huracán 2-0. Lautaro Leyes a los 20 del segundo tiempo y descontó para Boca Unidos. A los 31 empató Uriel Ayala y a los 34 se fueron expulsados Alexander Verón en Huracán y Facundo Benítez en Boca Unidos. Final del partido 2-2, entonces, en uno de los partidos que está cerrando la novena fecha del torneo oficial de la Liga Correntina.
0: Muy bien, final entonces.
1: Esto fue todo de Cancha Huracán, Gonzalo.
0: Gracias, Barreto, queda liberado, ¿eh?
2: 2-2.
0: Puede venir al estudio.
2: Actualizamos las posiciones, a ver si las tengo a mano. Entonces, a ver, con este resultado.
0: F5.
2: Huracán llega a las 15 unidades y Boca Unidos a las 13 unidades.
1: Uh-huh. Y Huracán sigue invicto.
2: Sigue invicto.
3: Exacto,
2: sí. Bueno. Sí, porque tiene 6 empates y 3 victorias.
1: Exacto.
0: Bueno, perfecto. Fútbol de la liga. Después veremos qué pasa con Cancha de Rivadavia
2: y
0: también,
2: ¿eh? El primer empate de Boca Unidos, que venía con un registro de 4 victorias y 2 derrotas.
0: Perfecto. Bueno. 2 notas se nos cayeron este bloque. ¿Qué les parece?
3: Pero pará, no.
0: No te joda.
1: No hay 2 sin 3, suele decir el refrán. Esperemos
4: no,
1: que.
4: No.
3: Nos han pedido.
4: La después de la 17 no se puede caer, no. Está comprometido.
1: Bueno, ayer vio que estábamos. Se nos juntaron por ahí.
4: Claro.
1: Hoy.
4: Puede pasar. Puede
3: claro.
4: Pasar.
0: Se juntó el ganado ayer.
4: Bueno, sí. Sí. No he olvidado lo frustrante que es estar del otro lado del vidrio y escuchar que están estirando y no sacar nada.
3: ¿Cómo que estirando?
1: Estamos con información.
4: Sí, está con información.
0: Una batería de información.
4: Una batería.
1: Desde Huracán le estuve pasando.
0: Acá me dice Manu, mi amigo de Colón, que el partido ante Español de Santa Lucía se juega 20:30.
3: Ah, mirá, vamos a corregir entonces.
0: Sí. Nosotros teníamos hora 20, pero 20:30. Me pasa un flyer acá. En Santa Lucía, ¿no? Uh-huh. Sí. 20:30.
1: Bueno.
0: Santa Lucía.
1: Bien.
0: Así que, bueno, me dice información oficial. Ok. Don Bosco Pingüinos, en primera, va en Colón. ¿Qué cancha tenemos nosotros para Don Bosco Pingüinos?
4: Ya te digo.
0: Nos está cambiando todo, Manu, ¿eh?
3: Y sí, Colón dijimos.
0: Sí, está en Colón.
3: Sí,
0: en Colón.
3: Sí, pero sí, ese dijimos bien.
0: 21 horas, Manu. Sí, ese está bien.
3: Uh-huh. Y 10:30 después Colón Regatas en la misma cancha.
0: Exactamente. Así es. Eso es lo que dijo Eve. Bueno, a ver qué teníamos esto. Ah, a ver. 20 horas teníamos Colón, ¿no?
2: Sí, 20,
0: jugando ante Español.
2: Sí, en Santa Lucía.
0: Bueno, así va a ser entonces 20:30 el horario, según el flyer que nos manda el amigo Manu de Colón. 52 de las 4 de la tarde, estamos en el Deportivo, en la red, ustedes ya lo saben. Y acá nos vamos a quedar, a ver qué me dice Dani. Perdón, ¿eh?
4: Bueno, ayer arrancó la pretemporada San Martín. Se dieron a conocer los grupos de la Champions, de las Américas.
1: Ah, bien.
4: Se definieron los grupos de la temporada 8 de la Basketball Champions League Américas.
0: Ajá.
4: Hicieron el sorteo oficial en Miami, Estados Unidos.
0: No cubrimos eso, Puma.
4: No, aparte no están los correntinos.
1: Claro, por eso nada más.
4: Y bueno, todavía no está el fixture ni las sedes, pero sí los grupos Astros de Jalisco, de México.
0: Mira.
4: Real Estelí.
0: Bolivia.
4: De Bolivia.
0: Creo, ¿eh? Me parece que es Bolivia. Sí.
4: Guayquiraríes de Margarita, de Venezuela,
0: uh-huh.
4: De la isla.
0: Qué lindo.
4: Eso es el grupo A. El grupo B, Peñarol de Uruguay. Minas de Brasil.
0: Minas Tenis.
4: Sí, y ahí jugó el Potri.
0: Uh-huh.
4: Y Ferrocarril Oeste de Argentina. El grupo C, Piñeros de Brasil, Biguá de Uruguay y el último campeón de la Liga Nacional, Gimnasia de Grima de Comodoro Rivadavia. Grupo D, Ceci Franca de Brasil, Aguada de Uruguay y Quimsa de Santiago del Estero.
0: ¿Todos contra todos?
4: ¿Tres
0: equipos por grupo?
4: Sí. La fase de grupo se inicia en diciembre, se disputa en tres ventanas de competición. Los dos mejores equipos de cada grupo avanzan a cuartos de final, programados para marzo del 2026.
1: Bastante tiempo.
4: Los cuartos se juegan al mejor de tres partidos. Primer juego en casa del más bajo clasificado, el 1-2 famoso, y los otros dos en el del más alto como anfitrión.
0: Sí.
4: Y luego un Final Four. En abril.
0: Bueno.
2: Corrijo un dato, Real Estelí es de Nicaragua.
0: Ah, de Nicaragua.
4: Ah, mira.
2: Sí, sí.
4: Claro, acá dice.
2: Guayqueríes de Venezuela, Real Estelí de Nicaragua y Astros de México. Sí, hay como cierta cercanía, entre comillas, ¿no? Porque México no es tan cerca de Venezuela, pero sí es más cerca de Uruguay, más lejos de Uruguay. O sea, con esos parámetros.
0: Ajá. Uh-huh.
2: Mira vos, Real Estelí no lo tenía.
0: Bueno.
4: Pero había uno de Bolivia también.
2: Sí, había también Real Estelí, sí. Pero este es de Nicaragua.
1: Uh-huh. No, y hoy se conoció una nueva etapa de la revista El Fantasma.
3: ¿Sí? ¿Otra?
1: Sí, se conoció. Hoy.
0: Cierto.
1: Una etapa con varios protagonistas.
2: Teníamos descuidada la revista.
1: Ya, la teníamos, ¿no? De un poco.
0: Y ya está, ya dio todo para. Pero no, de faltaba
1: forma,
0: otro.
1: De todas formas, queda un lugar libre todavía para una etapa más en algún momento.
0: Pero no va a ser todavía eso.
1: Pero bueno.
4: Bueno, pero la continuidad va a ser poner el arranque de la liga también.
1: Totalmente. Se dio a conocer la etapa con 5 protagonistas.
0: Mira.
1: Dice: los campeones de la liga próximo toman protagonismo en la revista del parque. Y allí lo presentan a Francisco Ferraro.
0: Ajá. Uh-huh.
1: A Ezequiel Escano,
0: uh-huh.
1: Víctor Bender, Alan Ledesma y Matías San Pierlorenzi.
0: Bien, los chicos.
1: Los chicos.
0: Los pibes.
1: Exacto.
0: El de mayor rodaje por ahí, Fran Ferraro.
3: Sí, pero que estuvo en la temporada con Varas.
0: Exactamente. Por ahí sin jugar tanto.
3: Claro, estuvo en la plantilla, digamos.
1: Sí, lo explicó Villagrán acá como él considera, ¿no? Que no tuvo tan. Es cierto que jugó, pero no tantos minutos. Bueno, y Lescano tuvo también ya su debut, pero.
3: Sí, también, fue poquito.
4: Vender algunos partidos,
1: sí,
4: algunos minutos por ahí.
0: Sin
4: trascendencia en cuanto a los minutos, digo.
2: Sí, lo que dijo Villagrán es que los juveniles irán teniendo minutos a medida que se los vayan ganando. O sea, considera, piensa que tendrán su rotación, pero tendrán que demostrar dentro de sus posibilidades, ¿no? No le vamos a tirar una mochila a los juveniles.
1: No, por supuesto.
3: No, claro.
1: Que van a tener la oportunidad, sí.
2: Sí, eso
1: se lo tienen que ganar.
0: Sí. Claro.
1: Totalmente.
0: Así es. Bueno. 57 y las 4. A ver. Esta tarde,
1: sí.
0: Me dice Dani,
4: sí.
0: Hay una reunión de padres de todas las categorías en el Club Hércules. La sede del club. 20 horas. La citación para los padres de todas las categorías. Parece que hay un temita ahí. Ya nos enteraremos más o menos de qué se trata, pero bueno, están invitados entonces para el equipo del barrio Libertad. Yo me quería la pausa.
1: Y yo creo que sí.
3: Bueno,
0: me quería la pausa. Estoy medio así. Ojo a Boca, ¿no?
1: Sí.
2: Así parece.
1: Sí, juega, confirmado.
2: Juega Vélez también.
0: Claro. Vélez Boca, Boca Vélez.
2: Sí, sí.
0: Hermoso partido, la verdad, lindo.
4: En la próxima fecha del fútbol argentino, de la Liga Profesional, va a haber un homenaje a Messi. Van a parar el partido, todos los partidos, en el minuto 10.
3: ¡Ah! Bueno. Buena.
2: Muy bien.
0: Bueno.
4: Y ahí van a emitir un video institucional en todas las canchas.
0: Bueno, me parece bien. Sí. El homenaje entonces para Leo Messi, que se ha retirado de la selección. Vamos a la pausa, ya volvemos.
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0: El tesoro de los inocentes. Inocentes. Blancas palomitas. Ay, ¿qué fue eso? Che, estamos teniendo mala suerte, ¿eh?
1: Sí, sí.
0: Me hace acordar a la red deportiva esto. No sé. Tengo ahí como un déjà vu.
1: ¿Eh? Bueno, sí. A veces las llamadas.
0: ¿Qué pasa que no nos están atendiendo, muchachos? Pues ¿qué le fallar. Hemos hecho?
2: Hoy se complicó un poco. Bueno, pues suele pasar.
0: Hace rato no nos pasa esto, ¿eh? Es más, primera vez que nos pasa tanto así en el deportivo. Pero bueno, ya... vamos a... Ay, ay, ay. Ya vamos a ver para dónde salimos. Estamos esperando porque teníamos la palabra de Gabriel Revidati, para hablar de San Martín, que esta semana arrancó de manera oficial la pretemporada. Ya venía trabajando, ¿no? Pero bueno, arrancaron y nos debíamos la charla con el Gato, ya con equipo completo, con cada uno de los nombres confirmados. Y por eso teníamos...
3: Claro, porque lo habíamos llamado bien al principio.
0: Sí, sí. Sacamos un par de nombres en aquel momento. Pero después pasaron cosas en San Martín. Uh-huh. Se terminó yendo Franco Méndez, llegó Colom. Había intención de sumar otra ficha que no se pudo dar. Así que, bueno, me parece que hay varias cosas para poder dialogar con el entrenador de San Martín, el Gato Revidati. Cuando nos atienda, ¿no?
2: En breve.
0: ¿Cuándo nos atienda?
2: Sí. Le cuento mientras tanto, ¿le parece? Dale, algunas informaciones tienen que ver con el automovilismo. Ajá. Porque este fin de semana se presenta el Turismo Carretera 2000 con Humberto Krujowski en Termas de Río Hondo. Ya es segunda fecha de los playoffs, lo que sería la lucha por el campeonato. 4, 5 y 6 de septiembre allí en Termas de Río Hondo. Así que ya vamos a ir anticipando después un poquito más lo que tiene que ver con esta presencia del Turismo Carretera 2000. Es la segunda de 4 fechas en donde se va a estar definiendo entonces el título de la temporada. Insisto, esto va a ser en Termas de Río Hondo. La actividad comienza el día viernes.
0: Bueno, perfecto. Bueno, ¿vendrá la Fórmula 1 en 2 o 3 años?
2: Y todo hace indicar que sí.
0: Parece que sí. Pero tiene que bajarse alguna, ¿no? Para que quede lugar en el calendario.
2: Sí, pero se puede acomodar. Se puede acomodar teniendo en cuenta que la Ciudad Autónoma de Buenos Aires, que volvió a tomar el control del autódromo, está haciendo unas obras realmente importantes. Prácticamente a nuevo están transformando. Uh-huh. La verdad es que prácticamente a nuevo y con el objetivo de agrandar, de ponerlo en condiciones para que esté la Fórmula 1.
0: Exacto.
2: Además, la Federación Internacional de Automovilismo se reunió en Buenos Aires. Uh-huh. Estuvo el presidente de la Nación allí y evidentemente es un gran apoyo también para sea o pueda llegar o pueda volver la Fórmula 1 a nuestro país. Es como dice Gonzalo. Primero hay que terminar el autódromo, claramente, después se tiene que habilitar.
0: Para diciembre creo que se iba a estar inaugurando, no sé si una parte o algo, pero ya.
2: Sí, en el caso de la FIA espera que esté todo completo, ¿no?
0: No.
2: Y una vez que esté completo.
0: Este año no va a ser.
2: No, el año
0: que viene, difícilmente.
2: Tampoco. El año que viene es muy difícil.
0: Salvo que se baje alguno.
2: Y ahí puede poner alguna de las zonas
0: de conflicto, por ahí de Medio Oriente, tal vez, puede darte un lugar. Y puede entrar a Argentina, y para eso ya tiene que estar todo listo, por supuesto.
2: Claro, totalmente. Tiene que estar todo listo y se consiguen sponsors, porque aparentemente hay sponsors importantes. Por un lado, YPF, que es uno de los más grandes. También está la gente de Mercado Libre.
0: Bueno, Mercado Libre, que es uno de los que más apoya.
2: Y también hay gente que de Arabia que está respaldando este proyecto. Por eso es que se confía que va a volver la Fórmula 1, lo más probable es que sea para el 28.
0: Sí.
2: Lo más probable. No descartemos el 27, pero lo más probable es que para el 28 se le haga un espacio y Argentina pueda volver al calendario.
0: Bueno, MotoGP creo que arranca la temporada en Argentina el año que viene.
2: Sí, MotoGP.
0: En Termas.
2: Claro, eso te iba a decir.

0: El rally allí en Encarnación, y la verdad es que bueno, mucha gente de la zona aprovechó para ir a ver, porque hay mucha gente que es amante del mundo tuerca.
1: Sí, por supuesto.
0: Así
1: Por
0: que
1: supuesto, por supuesto. Bueno, 13 minutos de las 5 de la tarde. Ha mejorado nuestra suerte. Quiero creer
2: justo
1: que era la
2: 13, el
1: comunicación.
2: número de la suerte.
3: Viste que era cuestión
1: Sí,
3: de
1: sí.
3: tiempo.
0: Era
3: Bueno.
0: de actitud.
1: Sí, era. Hay que creer, ¿eh? Que la
3: Claro.
1: gente crea. Que la gente crea. Vamos a saludar al entrenador de San Martín, Gabriel Reviati. Gato, ¿cómo estás? Gonzalo te saluda. Estamos acá con el Puma Barreto, Rulo Sotelo, Diego Acevedo y Evelyn Sosa. Gracias por atendernos. ¿Cómo va, Gato?
4: Hola, ¿cómo están? Saludo a todos, saludo a la audiencia también.
1: Bueno, bien, bien. Ahora bien. Ahora
4: Qué
1: sí.
4: exagerado, ¿eh? Qué exagerado que sos.
2: Es el estilo, Gato, es el estilo.
5: Ya le
4: Está
5: dije
4: bien,
5: que.
4: está bien.
1: No, pero veníamos
5: No, pero no
1: de
5: tenía
1: dos
5: la culpa
1: anteriores.
5: él.
1: No, no,
5: No
1: veníamos.
5: tenía, no,
2: Sí,
5: no, no.
2: la liga de rebote, Gato.
1: Bueno.
5: Claro, Gato, vos no tenés la culpa de los anteriores.
4: Esa es la verdad. Eso es verdad, yo me puedo hacer cargo de lo mío, que a veces deja que desear, pero en general estamos bien.
1: Sí, más vale.
2: Directamente con la antideportiva.
1: No, pues si no le dije nada, yo dije, bueno, ahora bien, dije, ya empiezan a hacer una historia de todo, no sean así tampoco, che. Bueno, Gato, hablemos en serio. ¿Cómo estás, San Martín? Arrancando de manera oficial esta semana los trabajos, sabemos que ya vienen con algunos días ahí laburando, con un piso de parqué nuevo también, así que bueno, aportando todo para lo que imaginamos sea una buena temporada para el rojinegro, ¿no?
4: Sí, la verdad que las obras en el club quedaron realmente muy lindas. Lo hablábamos con los dirigentes y con los jugadores que realmente te da un salto de calidad cuando pasan estas cosas, cuando la infraestructura de los clubes mejora, el trabajo realmente a la par mejora su calidad porque obviamente la cancha real ya traía problemas reales, la pelota picaba mal en algunos sectores de la cancha y haber mejorado eso no permite una mejor calidad de trabajo, así que estamos muy contentos en ese sentido y sí, y hace rato que veníamos, de a poco los jugadores se fueron sumando, a medida que se iban aprobando la ciudad nosotros los invitábamos a un trabajo de postemporada, medio inicio, una pretemporada, como lo quieras llamar. Y bueno, y el lunes estuvimos todos y empezamos a trabajar de cara a construir el equipo para la competencia. La verdad que estamos muy ilusionados con lo que se viene.
1: Tengo 9 nombres para el equipo. ¿A quién se suma ahí para completar los 10 por partido? García Gorosito, Colm Rearte, Lugo, Gileto, Ramallo, Berra, Moreira. ¿Qué me falta?
4: Bueno, y ahí tenemos los juveniles del club, Fernández, Saetone, y después tenemos Nacho Mascaró, Franco Aguerre, Giro Pértile, ahí hay una competencia entre los chicos para saber quiénes son los que van a ocupar esos 3 lugares que quedan.
1: ¿Conforme con el equipo, Gato, antes de empezar?
4: Sí, estamos contentos, lo que sentimos es que el equipo tiene talento, que a su vez es un equipo joven y que tiene ganas. Así que obviamente que vamos a necesitar funcionar como un equipo porque si se quiere, no tenemos grandes nombres o jugadores que hayan pasado por la liga y que hayan sido determinantes en otros equipos, pero estamos muy confiados con el nivel de talento que tenemos dentro del equipo y obviamente que la búsqueda es poder funcionar colectivamente para ser peligrosos como equipo.
0: Gato, Fernando Barreto te habla en este caso. Para seguir con esto que te preguntaba Gonzalo, tuvimos la oportunidad de hablar con vos ya hace, bueno, varios días, varias semanas, y todavía faltaba definirse algunas cosas, como por ejemplo lo de Franco Méndez, que después terminó definiéndose y se va del club. Esto, con el cambio de Franco, con la llegada de Colón, ¿cómo queda armado el equipo de acuerdo a lo que vos tenías planificado ya desde un principio?
4: ¿Qué hace Puma? Sí, obviamente que nosotros teníamos el equipo

0: armado o la intención original era que el equipo sea con Franco dentro del equipo. Él nos había manifestado desde temprano en el mercado su intención de cambiar el aire, de buscar nuevos desafíos, y quedaba esperar cómo se iba a resolver esa situación. Pero bueno, Diego Colo es un jugador que a nosotros siempre nos interesó también. Obviamente que tienen características diferentes y que ambos tienen sus virtudes y sus defectos, y más allá de lo sentimental y de lo que es Franco o de lo que fue Franco para el club hasta acá, estamos conformes con la incorporación de Diego. Creemos que es un jugador joven y que tiene muchísimas cosas para dar. Y en general, no me quiero poner repetitivo, pero estamos conformes con el equipo con los jugadores que logramos contratar, y en estas primeras semanas de trabajo realmente nos quedamos asombrados por el nivel de talento que tenemos dentro del equipo. Después, obviamente, que eso se tiene que manifestar en el día del partido, pero estamos confiados de que vamos a lograr funcionar como un equipo y que vamos a ser un equipo competitivo. Esa es un poco la intención.
1: Gato, te saluda Rulo Sotelo. Bueno, teniendo en cuenta esto que nos marcás, y también a diferencia de temporadas anteriores, en las cuales pudieron mantener cierta base del plantel que venía trabajando en las temporadas previas, ¿cuál va a ser, digamos, la búsqueda, el estilo, la identidad de un San Martín que tenía su marca registrada, con altibajos es cierto, pero ya venía teniéndola? Teniendo en cuenta que bueno, se renueva gran parte del plantel, ¿no?
0: Sí, Rulo. La propuesta va a ser bien diferente, me parece. Nosotros, las últimas tres temporadas, veníamos acostumbrados a un equipo que jugaba a pocas posesiones, que intentaba voleos bajos y que se destacaba fundamentalmente por eso, por su aspecto defensivo y por recibir pocos puntos, intentando siempre un score bajo, tanto. Principalmente del rival, pero muchas veces nosotros también jugábamos score bajo, y hoy la propuesta es otra, o por lo menos la intención en el inicio es que el equipo tenga otra dinámica, que podamos jugar mucho más rápido, que obviamente busquemos sacar ventajas tempranas y defensivamente ser intensos, pero también poder convivir un poco con. Cuando uno levanta el ritmo de posesiones, indefectiblemente va a recibir más puntos, así que también estamos dispuestos a convivir con eso. Y es un desafío muy grande porque es un cambio de estilo bien marcado, pero realmente nos divierte y poder no, siempre, siempre nosotros como cuerpo técnico pusimos las características individuales de los jugadores que teníamos por sobre la idea que hay que adaptar muchas veces la filosofía a la materia prima que uno tiene. Y hoy nosotros sentimos que hay que dar un vuelco y que hay que trabajarlo de otra manera, y estamos en los primeros pasos de tratar de hacer eso.
2: Gato, Diego Acevedo en este caso, ¿y en cuánto es un desafío también para ustedes como cuerpo técnico este rediseño en el estilo que van a plantear?
0: Hola, Diego. Es un gran desafío. No, imagínate vos que nosotros la temporada pasada iniciamos la temporada con cuatro jugadores superando los 35 años. Y hoy tenemos a Salva Gileto, que tiene 32, que es el más grande del equipo y un promedio de edad bastante más bajo, muy bajo. Entonces tenemos jugadores con otra característica, con piernas, con ganas y con mucha intensidad y con ganas de jugar a partir de esa intensidad. Entonces, obviamente, uno viene de tres temporadas de hacer una cosa y pegar un vuelco tan grande, genera algunas adaptaciones. Pero, a decir verdad, nos divierte, nos divierte lo que estamos proponiendo. Nos resulta realmente un desafío, y trataremos de, obviamente, adaptarnos lo más rápido posible nosotros como cuerpo técnico a esta propuesta nueva que estamos propiciando. La verdad es que hasta acá estamos muy conformes con lo hecho. Es temprano todavía, pero nos divierte mucho lo que estamos proponiendo. día a día también es importante.
3: Seguramente. A ver, te estamos perdiendo, Gato. Vamos a ver si llamamos de nuevo, ¿sí? Para que mejore la comunicación. Así que ahí va Barulo, porque se empezó a escuchar lamentablemente mal, ¿eh? Pero ya vamos a retomar. ¿Les divierte esta nueva propuesta?
4: Bueno, porque
5: es un desafío.
4: Claro. Le estaba explicando, San Martín se caracterizó y siempre estuvo en los últimos años como el equipo, el mejor defensor. El equipo que mejor defendía, el que menos puntos recibía. Si no era el 1, era el 2 en ese rubro.
3: Sí, sí, sí.
4: Y ahora, con las características que tiene el nuevo plantel, un plantel renovado. Siempre se intentó Revidati y San Martín de mantener la base, pero bueno, por diferentes circunstancias no lo pudo hacer.
3: Es así. El Gato, ¿te tenemos ahí?
0: Bien, ¿hasta dónde me escucharon, Gonzalo?
4: Ahí está.
2: Que se divierte.
3: Que estamos divirtiendo. Está ahí.
0: Sí, la verdad que nos estamos divirtiendo como con la propuesta nueva. Porque tiene mucha más dinámica, porque permite mayor fluidez. Bueno, estamos conforme con lo que propusimos previamente y con las primeras cosas que vamos viendo. Así que, bueno, intentaremos que a partir de eso San Martín se convierta en un equipo peligroso.
5: Bueno, decías, hola Gato, te habla Evelyn. Hablabas de un equipo renovado, esta va a ser tu cuarta temporada. En tu primera temporada, San Martín fue una de las mejores defensas tuvo una de las mejores defensas de la Liga Nacional. Y en la última, que fue la anterior, comentabas también en una charla a modo de balance que habían encontrado medio que al final la regularidad. En esta, a vos como entrenador y con tu cuerpo técnico, ¿cómo los encuentra con esto que decías del desafío de tener un plantel joven también?
0: Sí, Evelyn, nos preocupa mucho menos esto de... porque las tres temporadas mías en San Martín, uno de los objetivos principales fue siempre... tratar de ser de los equipos que menos puntos recibe. Y lo logramos. La verdad que es un objetivo que hemos logrado en las tres temporadas, porque en las tres temporadas, al cierre de la fase regular, el equipo estuvo entre las tres defensas que menos puntos recibía. Hoy, ese no es uno de los objetivos del equipo. Más bien, el objetivo del equipo va a ser tratar de ser de los equipos que más posesiones jueguen en la liga.
5: Claro.
0: Entonces, sabemos que tenemos que convivir con determinadas cosas con las cuales no estábamos acostumbrados a convivir. Y la verdad es que todavía no sé cómo vamos a procesar ese tipo de momentos, pero estamos convencidos que hay que hacerlo de otra manera en función, te repito, de las características individuales que tenemos en los jugadores del plantel hoy.
1: Bueno, siempre se especula, se hacen, digamos, ciertas apuestas proyectando de acuerdo al armado de cada plantel en Liga Nacional de, bueno, en qué lote puede llegar a estar cada equipo. ¿Qué pensás de San Martín?
0: Después eso se rompe, Rulo.
1: Sí.
0: Después se rompe, mirá que...
1: Es verdad, bueno.
0: Salió campeón como oro.
1: Gimnasia nadie lo tenía como campeón, es verdad. Pero, bueno, de pique, digamos, que... ¿En qué lote ubicas a tu equipo ahí? ¿Cuál sería la primera expectativa, el primer objetivo?
0: Bueno, el primer objetivo siempre el mismo en San Martín, que es que es tratar de meterse en la postemporada. La verdad que en ese sentido hemos cumplido las tres temporadas, nos hemos clasificado a los playoffs. La intención es tratar de terminar la fase regular lo más arriba posible para ver si en ese primer cruce de reclasificación podés tener ventaja de localía, pero la verdad es que lo vamos a ir armando con el correr de los partidos, porque esto yo te lo decía a modo de broma, pero pasa mucho que equipos que se plantean como objetivo jugar los playoffs después se terminan metiendo entre los primeros cuatro, y algunos juegan a instancias de semifinales. La verdad es que las ilusiones están bien arriba. Confiamos en lo que tenemos, confiamos en la idea, y el primer objetivo es tratar de jugar playoff, y en función, y en la medida que vaya corriendo el torneo, si tenemos que rediseñar ese objetivo, no tenemos ningún tipo de problema. Ojalá que tengamos que rediseñar ese objetivo tratando de lograr un objetivo superior al que nos planteamos en el inicio de la temporada.
4: Claro. Gato, nosotros ya habíamos hablado con vos, pero nos faltaba preguntarte por Diego Colom, ¿no? Que es el que se sumó a último momento. ¿Cómo lo tenés dentro del equipo? Digo, ¿en qué función, en qué posición lo ubicás vos?
0: Bueno, Diego viene a jugar de escolta, ¿no? Pero sabemos de la polifuncionalidad que tiene. Puede jugar en el 1, puede moverse al 3 y jugar con dos guardias, lo ha hecho. Entonces eso te da una gran cantidad de variantes dentro del equipo. La realidad es que en el 1-2 que tenemos nosotros este año, todos pueden coincidir con todos, o sea, García, Rearte, Gorosito y Colob. En esos cuatro jugadores uno puede armar la combinación que uno quiera y pueden compartir la cancha tranquilamente. Claro. Entonces es una competencia sana entre los cuatro para ver quién está mejor cada noche. Y esa es un poco la intención. Pero en el inicio, a Diego lo consideramos como un escolta. Como un escolta, sí.
3: ¿De Lugo qué esperás? ¿Qué le vas a pedir?
0: Bueno, Lugo viene de ocupar en regatas un rol secundario atrás de jugadores importantes a ocupar un rol principal dentro de la estructura de nuestro equipo. Imagínate que es el único 3 natural que tiene el equipo. Así que la intención es que él tenga un rol mucho más protagónico del que tuvo la temporada pasada, algo más parecido a lo que hizo él en San Lorenzo, con otra filosofía, con otra idiosincrasia de equipo, pero sí que él en su rol sea mucho más protagónico. Y la verdad que estamos contentos con lo que nos mostró hasta acá y confiamos que él pueda hacer ese trabajo tranquilamente. Mucho más de jugador de pelota en la mano que lo que lo hizo la temporada pasada. Esa me parece que es la gran diferencia que vamos a encontrar en Lugo, o que nosotros en principio intentaremos que él la tenga mucho más en mano, que alguna vez se pueda poner en situaciones de pick and roll y que no se ponga tanto de no me quiero poner tan técnico, pero de spot up esperando descarga para tomar tiro, digamos.
1: Y Gorosito, que es su primera experiencia en liga, ¿qué características tiene y qué esperan ustedes de él?
0: Bueno, es un organizador de juego que tiene es un base bastante natural, si bien, te repito, puede compartir tranquilamente la cancha con García. Es un chico que puede generar juego para los compañeros y que tiene un tiro realmente muy respetable saliendo de situaciones de bloqueo directo e indirecto y que a partir de eso puede anotar y generar juego para los compañeros. Eso en ataque, en defensa me parece que es sacrificado, que es disciplinado para seguir las reglas defensivas. Ojalá que se adapte bien a la competencia porque estamos convencidos, él es uno de los casos que nosotros estamos convencidos que talento para jugar la liga tiene. Esta liga es una liga muy competitiva y es difícil de meterse, y la adaptación va a ser clave, pero en principio confiamos que él lo va a poder hacer porque tiene las condiciones para meterse en la liga. Ojalá que tenga una buena temporada porque se lo nota un jugador o una persona muy trabajadora en el día a día. Y porque ha demostrado en los 4 años que jugó la División 1 del básquet universitario que tiene muchas condiciones para jugar al básquet profesional.
4: Gato, hablando de la liga, más allá de lo obvio que es tener un equipo menos entre los protagonistas, ¿se cambia mucho jugar esta temporada con 18 equipos y no 19 como fue la temporada pasada?
0: Sí, Puma, me parece que lo primero que me sale decirte es que me parece que la liga mejoró el nivel con relación a las que ha dado progresivamente mejora en cuanto al nivel de jugadores, a la conformación de los planteles. Ahí es difícil determinar cuáles son los equipos que van a pelear por el descenso, o por lo menos desde mi óptica es difícil en el inicio de la temporada decir, bueno, estos 2 equipos, 3, 4 equipos van a pelear por el descenso. Me parece que hay calidad y talento en todos los planteles y
4: Al haber menos equipos, se pudo distribuir mejor los jugadores. Claro. ¿A eso haces referencia?
0: Eso sin duda. La vuelta de muchos jugadores también. Y me parece que va a ser de vuelta. Parece una cosa que repetimos como un mantra todos los años, pero me parece que va a ser una liga súper competitiva y que el equipo que encuentre química, que rápido se apropie de la idea y que empiece y que funcione colectivamente, esos van a ser los equipos que mejor van a arrancar la competencia.
3: Una liga más, más parecida a la anterior, digamos, a la última.
0: Y sí, fíjate que nosotros, por esto que hablábamos de las situaciones previas, hay como 4 o 5 equipos en la temporada pasada que iniciaban el torneo siendo candidato y realmente tuvieron que sufrir una cantidad de modificaciones de técnicos, corte de jugadores, hasta que se acomodaron. Pasó en muchos equipos y en muchos equipos candidatos. Entonces, me parece que más allá de los nombres, que los nombres son importantes y hay que respetar la trayectoria de cada uno de los jugadores, hoy el funcionamiento colectivo es clave para tener una buena liga.
4: Claro. Uh-huh. La temporada pasada, ¿Unión con quién hacía? Cuando hacían la gira por Santa Fe, ¿qué otro equipo enfrentaban?
0: Me parece que nosotros hicimos Platense-Santa Fe. Uno de Buenos Aires y Santa Fe, sí. Esa fue la última gira nuestra, Platense-Santa Fe.
4: Claro. Pues, uh-huh. Digo por la logística, ¿no? Claro, bajarse no. Unión de Santa Fe, va a haber un equipo menos, bueno, va a ser también algo más interesante.
0: Sí, igual Santa Fe nos quedaba medio de... era difícil hacer pareja con Santa
4: claro,
0: Fe.
4: Claro, sí, por eso.
2: Sí, está bien. Sí, bueno.
0: Pero bueno, es una lástima. La verdad que siempre que se baje un equipo por razones económicas, viene pasando. Pasó con Riachuelo la temporada previa. Esta temporada pasó con Unión de Santa Fe. Es triste porque realmente son estructuras que le ponen mucho empeño y que una cosa es que no lo quiera jugar por razones deportivas o las que fueron, y otra cosa es porque las razones económicas son las que priman y no te dejan jugar la liga, y que los equipos se bajen por razones económicas, realmente son menos fuentes de trabajo para todos, y la realidad es que estábamos cómodos con una competencia para 20 equipos, y bueno, la verdad que este tipo de noticias te lastiman la competencia, sin duda.
2: Uh-huh. Está claro, Gato, que con el promedio de edad, que ya lo graficaste, Gileto es el jugador más veterano, entre comillas, con 32 años, que con una base juvenil, digamos, pero que los juveniles tendrán una preponderancia, tendrán sus minutos, que se lo han ganado la temporada pasada, pero seguramente más en esta actual. Pero concretamente, ¿qué esperás de Mateo Rearte y de Ramallo, por ejemplo, y de los jóvenes valores que cada vez que pueden dan más la cara?
0: Bueno, ojalá que puedan tener un rendimiento parecido al que mostré. Y si lo pueden superar, mejor obviamente, pero si tienen un rendimiento parecido al que terminaron mostrando la temporada pasada, nosotros estaríamos muy contentos. Me parece que los dos tienen muchísimo margen de mejora, me parece que los dos nos pueden dar una cantidad de cosas, y lo difícil en jugadores jóvenes es encontrar regularidad. Ojalá que nosotros les podamos generar el contexto para que ellos puedan rendir con regularidad, porque las condiciones para hacerlo tienen, vienen trabajando para esto. Son dos, tanto Mateo como Jero son dos chicos que se han esforzado mucho y que han sido pacientes para esperar este momento, y estamos convencidos que lo van a aprovechar, porque nos demuestran día a día que se preparan para hacerlo. Después hay una cantidad de circunstancias que realmente se pueden dar, y ojalá que tengan en el balance muchos momentos altos y pocos momentos bajos. Pero bueno, también está demostrado que San Martín es una institución que contiene a estos jugadores jóvenes, y que estos jugadores pueden demostrar, hay muchos casos de jugadores que han hecho sus primeros pasos en San Martín y que se han equivocado y que después han hecho las cosas un poquito mejor y progresivamente se han ido formando como jugadores, y por eso yo estoy convencido que en ellos dos veo que la historia del club se puede seguir repitiendo, digamos, que ellos pueden ponerse sólidos como jugadores de la liga en San Martín.
1: Uh-huh. Bueno, la última, Gato, y te saco de San Martín. Seguramente has visto a la selección en estas dos ventanas y en todo lo que viene siendo el proceso clasificatorio para Qatar. ¿Qué análisis pudiste hacer? La verdad es que ilusiona, ¿no?, ver un equipo que ha crecido tanto respecto a aquel que quedó afuera, lamentablemente, del último Mundial y de los Juegos Olímpicos. Hay chicos que han crecido mucho. Se está haciendo una transición que era natural después del retiro de todos los jugadores de la generación dorada, definitivamente. ¿Pudiste ver algo? ¿Qué percepción tenés?
0: Pareció a lo que decís vos. Me parece que, bueno, la vuelta de los jugadores de Euroliga a participar de las ventanas, que muchas veces no pueden, realmente te levanta el nivel del equipo. Pero esta aparición de varios jugadores jóvenes, entre comillas, que empiezan a vestir con regularidad la camiseta de la selección y que empiezan a rendir cada vez más, obviamente que ilusiona. Me parece que no sé cuál será el techo de esta próxima generación, pero sí que está bien marcado el recambio generacional y que esos jugadores individualmente en sus clubes están mostrando crecimiento, y que ojalá que la selección encuentre el equipo y que se ponga cada vez más competitiva para volver al plano internacional, porque obviamente lo que todos queremos es ver a la selección jugando mundiales, jugando Juegos Olímpicos, y que esto que pasó sea una excepción a la regla y que encontremos siempre a la selección argentina jugando esas competencias internacionales. Yo creo que el futuro de nuestro básquet está en buenas manos, que hay jugadores y que hay talento y que hay que lograr que la selección funcione como un equipo, que de a poco me parece que cada vez se ve de manera más clara qué es lo que busca el cuerpo técnico, y bueno, ojalá que se termine concretando con la clasificación al Mundial, que eso es lo que todos queremos.
3: Ojalá así sea. ¿Tienen proyectado algún amistoso o algo? Todavía no. Faltan todavía, ¿no? 20 días, pero...
0: En principio no tenemos... tenemos intención de hacerlo, pero no tenemos nada concreto como para decirte ahora. Estamos buscando algún rival que no nos quede tan lejos, que no nos tampoco nos genere un gasto tan grande, porque
3: regatas...
0: veremos.
3: Digo, no queda lejos.
0: ¿Te gusta? ¿Te gusta la sangre, ¿no?
4: Lo que pasa es que arranca un poco más tarde, pero si no estaría Villa también ahí, pero arranca más tarde.
3: Exacto. Bueno, Gato, te agradecemos.
2: Bueno, ascendió Mitre,
3: contacto. Sí, también. Bueno, sí, porque queda más lejos.
2: Sí.
3: Bueno. Igual no arranca todavía.
0: ¿Está confirmado si juega?
3: No sé si juega.
4: Todavía no se sabe.
3: No se sabe todavía. Claro. Bueno, Gato, de nuevo.
0: Ojalá que sigamos teniendo básquet profesional en el NEA.
3: Sí, por supuesto, ojalá que sí. Te mandamos un gran abrazo y bueno, ya más cerca de la competencia seguramente volvemos a hablar. ¿Te parece?
1: No te molestamos.
0: No te molestamos más.
3: ¿Cómo?
0: No molesta. Quédate tranquilo que voy a estar.
1: Te vamos a dejar unas semanas tranquilas.
3: Sí, es que me ha gosteado mucho este señor.
0: Sí, está enojado por eso, pero no hay que ser tan rencoroso. Hay que perdonar.
3: Vamos para adelante. Abrazo, Gato.
0: Un abrazo a ustedes.
3: Abrazo. Chau, chau. La palabra del entrenador de San Martín, Gabriel Revidati. Bueno, hablando absolutamente de todo, lo que tiene que ver con el equipo. Pero,
4: nunca mejor dicho... preparándonos para ver el nuevo San Martín.
3: Sí, claro. Vamos a divertirnos.
4: Otro estilo, esto de ser el mejor defensor, el equipo mejor defensor, no. Va a ser otro estilo.
1: Cambia la identidad.
5: Dijo más intenso, más ofensivo.
3: ¿Nos va a gustar, Barreto, esto?
4: Y va a ser de muchas posesiones,
3: Ya hubo acá uno, ¿no? Que jugaba así.
4: Sí. Esto sí, de correr y tirar.
3: Correr y tirar.
4: Bueno, no sé si va a ser tan así. Lo que es cierto es que dijo que va a ser un equipo diferente a lo que estamos acostumbrados a ver de San Martín.
5: Con un plantel muy joven.
2: Los Yankees llaman el small ball.
3: Claro.
6: Veremos, ahora será una
3: bien, posición. Falta.
4: Falta, bueno, pero sí. Bueno, vamos a ver.
3: 42 a las 5.
1: Déjame mencionar sí, algo, sí.
4: ¿Vas a decir algo de Sebastián?
1: Exacto, bueno, sí, decir, lo mismo. Dale.
4: No, decirlo, no hay problema.
1: Bueno, Sebastián González, el ex entrenador de San Martín, bueno, de hecho, Gato trabajó con él.
3: Sí,
1: claro. Y todo el cuerpo técnico de San Martín, anunció instituto ayer que va a ser intervenido quirúrgicamente, una operación... cardíaca, digamos, y bueno, va a estar fuera de su trabajo algunas semanas, no se sabe bien cuánto tiempo, es programada la operación, y bueno, teniendo en cuenta que estuvo tanto tiempo acá y el aprecio que, sí, sí, que hay para con él, está bueno informarlo, y bueno, le deseamos lo mejor, más allá que no nos va a estar escuchando.
5: No, pero alguien se lo hará sí, llegar, no, seguro.
4: Esta mañana pude charlar sí, con él también, a través de WhatsApp, y bueno, ahí le mandamos saludos también.
6: Buena onda, como
4: sí, exactamente.
6: Por supuesto. Fue nuestro primer invitado en uno de nuestros reinicios,
3: a uno de los
6: como
3: tantos.
6: El deportivo.
3: Sí, claro.
1: Sí. Muy macanudo, Seo.
3: Sí. Hemos compartido recitales con Seo.
1: También.
4: Sí,
3: ¿se acuerdan también de eso, no?
4: Sí. En el Boca Unidos, me parece que fue, ¿o no?
3: Vago recuerdo. Vago recuerdo. Dios mío. Bueno, 43 de las 5. Pausa, después te contamos cómo va Lipton, por ejemplo.
6: Sí, hay novedades.
4: Sí,
6: ¿eh?
4: Sí, sí.
1: ¿No está el programa todavía?
3: Sí.
1: ¿Del fin de semana?
6: Sí.
3: Sí, también. Ya te contamos. Enseguida volvemos.
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0: bien, señoras, señores, 50 minutos de las 5 de la tarde. Eso era Gardelitos, ¿no? Siempre sí, te pregunto lo mismo.
1: Cobarde para más.
0: Tiene una onda muy 60, ¿no?
1: Claro,
0: esta canción.
1: Es un estilo...
0: Esta canción es muy, muy 60, muy flower power,
1: banda...
0: ¿no? Esa onda.
1: Sí.
0: Esta canción, ese ritmo, sí, sí. Ese...
1: Tiene ese estilo. Gardelitos es una banda de culto, no tiene tanta masividad.
0: Uh-huh. Sí, sí, está bien.
1: A mí me gusta mucho.
0: A uno de mis hermanos le gusta mucho Gardelitos también. Nosotros nunca le dejamos pasar, pero bueno.
2: Yo prefiero No Te Va a Gustar, ¿vio?
0: ¿Usted prefiere No Te Va a Gustar?
1: Yo prefiero Gardelitos, sí.
0: Está bien. Bueno, mañana le contamos No Te Va a Gustar.
3: No
0: tengo nada.
2: Le dieron el asistente.
0: Sí, está bien.
4: Además, Corneta Suárez, el primer líder de los Gardelitos, vivió en los 60.
0: ¿Cómo le va a decir así a Suárez? Che, qué feo.
4: Por eso de tener esa impronta en la composición de esta canción, digamos.
0: ¿Por qué le dicen Corneta?
4: Porque es el apodo.
0: Qué feo.
2: Hablando algo de música, usted no es de su época, pero en estos días murió Miguel Zavaleta.
0: Miguel Zavaleta.
2: De suéter,
0: sí. Por supuesto.
2: Sí, banda sí. De los 80 también.
0: Grandes, ¿verdad? Éxitos, sí, de Miguel Zavaleta, por supuesto. Por supuesto que sí.
4: Nos mira, Eve.
0: Sí, bueno, después te contábamos, Eve.
2: Claro. Tiene frío, por eso estamos hablando del suéter.
4: Está con el suéter.
0: No, hablamos de música que no conoce. Yeah. Está bien, no tiene por qué conocer todo.
2: Lo tiene, claro.
3: Los escucho atentamente.
0: Bueno, ayudemos a Lucio. Bueno, Arroz con Pollo se va a estar realizando el sábado 5 de septiembre, este sábado, al mediodía. Esto va a ser en Cacha de Córdoba, allí van a estar. Tengo acá la información, el Club Córdoba, tiré todo.
2: Sí.
0: Se une para acompañar a Lucio Sánchez, jugador de nuestra primera división, quien atraviesa un momento difícil y necesita realizarse una cirugía, perdón. Lucio viste nuestros colores desde 2025. Dentro de la cancha defendió y representó nuestra camiseta con compromiso y dedicación. Hoy nos toca cambiar los roles. Es momento de acompañarlo y devolverle un poquito de todas las alegrías que nos regaló. Por eso, como club y como familia, llevamos adelante una venta solidaria de arroz con pollo para colaborar con los gastos de su cirugía. Cada aporte cuenta, cada porción suma. La unión también se juega fuera de la cancha. Bueno, el número.
5: Sí, el número, los pedidos de arroz con pollo para este sábado, 5 de septiembre, al mediodía, al número celular 3795-111390. 3795-111390. Los pedidos se retiran al mediodía en el club, allí en Catamarca 1091. Y las porciones costarán 7.000 pesos.
0: Bueno, che, para ayudar a Lucio entonces. 3795-111390, el número para realizar los pedidos. Che, ojalá que vaya todo bien. Bueno, para empezar a cerrar el básquet, Eve.
3: Sí, tenemos que hablar del básquet provincial, pero femenino, porque arrancó a jugarse esta Liga Provincial de Mayores Femenina, que tiene como protagonistas de Capital a Córdoba y a 1.536 viviendas. Y también tiene a Unión de Goya y a Belgrano de Monte Caseros. ¿Cómo es este formato? Rapidito repasamos.
0: Sí.
3: Van a competir en 3 cuadrangulares, todos contra todos, y ahí se van a ir sumando los puntos en una tabla general. Después van a ser emparejados y se van a cruzar el primero contra el cuarto, el segundo contra el tercero, y así en series al mejor de 3 partidos para definir justamente a las finalistas. Ese es el formato, ¿no? Pero, como lo decíamos, ya arrancó y ahora lideran esta tabla, si se quiere, o este cuadrangular, el Club Córdoba, porque ha ganado todos sus partidos. Ganó 62-44 ante 1.536 viviendas, 71-37 ante Belgrano de Monte Caseros y 71-45 ante Unión. Y es por ahora el líder de esta tabla, le sigue 1.536 viviendas, Unión y después Belgrano de Monte Caseros.
0: Bueno, perfecto, el provincial femenino entonces ahí en la voz de Evelyn Sosa. Vamos al fútbol, a la liga, tenemos...
5: Sí, sí, actualizamos, todavía no es final, pero está ganando Lipton 2-0, que era punteros antes de comenzar esta fecha, saca chispas, con un doblete del Tony Báez,
0: ¿No se había retirado?
5: En algún momento amagó con retirarse, pero bueno, sedujo jugar el torneo regional federal amateur, campeón provincial, y bueno, referente en este momento de Lipton, 2 goles, uno del primero de penal a los 10 minutos del segundo tiempo, el segundo a los 23 de la segunda parte para esta victoria Parcial de Lipton 2-0 sobre Sacachispas. Recordemos que una vez finalizado este partido, a las 18 estarán jugando Deportivo Mandiyú y Ferroviario, completando la novena fecha. Y que con este resultado parcial, Lipton llega a los 13 puntos, Sacachispas queda con 19 unidades y, bueno, más tarde tendrán que jugar Ferroviario y Mandiyú, con la posibilidad, si este resultado se sostiene, de Ferroviario con un triunfo alcanzar a Cambacuán en primer lugar con 20 puntos.
0: Bien, bueno, perfecto. ¿Y la próxima?
5: Estamos debiendo la programación. Pará, que por acá lo tenía. Es información más vieja. Dame un segundito que ya abrimos allí. Programación. Viernes, sábado y miércoles estará jugando la novena fecha de la primera división A y la séptima ya del ascenso. El viernes, en cancha de Lipton, 17 horas, estos dos partidos por el ascenso. San Marcos, Barrio Quilmes, y a las 19, Villa Raquel, Rivadavia. El sábado, estarán jugando a las 14 horas en cancha de Sportivo Robinson y Quilmes por el ascenso, y por la primera división A, a las 16, Doctor Montaña y Empedrado. En cancha de Rivadavia, dos partidos por la primera A, a las 14, Independiente Talleres, a las 16, Yaguareté, Curupay. En Alvear, dos partidos por el ascenso. A las 14, Alvear, Peñarol. A las 16, San Jorge, Alumni. En Boca Unidos, mira vos, Boca Unidos juega fin de semana, no entre semana. Estará jugando a las 15, el Aurirrojo frente a Sportivo Corrientes el día sábado. Por la primera división A, lo mismo que en Emburucuyá, a las 15:30, el local frente a Sacachispas. Y la actividad del fútbol de la liga se estará completando el miércoles 9, el miércoles de la semana que viene, en Rivadavia, por el ascenso, a las 16, Alumni Villarraquel. A las 18, Yaguareté Boca Unidos. Recordemos que Boca Unidos tiene algún partido pendiente. Por eso juega sábado y juega entre semana. Y en cancha de Lipton, a las 15 horas del miércoles, Cambacuá Mandiyú. Mirá este duelo importante. Y a las 17, Lipton y Libertad. Todo por la primera división A. Lo mismo que el miércoles, a las 16, Ferroviario Huracán. En cancha de Ferroviario, lindo el programa, es bien repartido.
0: Sí, señor, sí, señor. Recordar que han empatado Huracán y Boca 2-2.
2: 2-2. Partido que fue hoy más temprano, con 2-2. Ya, el peor resultado, ya le dije que...
0: Sí, ganaba 2-0.
2: Sí, con goles de Carlos Romero, termina...
0: Gana Huracán 2-0.
2: Exactamente, 2-0. Termina descontando Lautaro Leyes, empata Uriel Ayala y después se fueron expulsados Alexander Verón y Facundo Benítez. Verón, bueno, en Huracán y Benítez en Boca Unidos.
0: Mañana seguramente hablaremos un poco más, pero ¿qué sabemos de Boca hoy?
6: Bueno, volvió a entrenarse después del día de descanso de ayer. Hoy volvió a entrenarse en el complejo Leoncio Benítez, en el predio del 17 de agosto, sin bajas, con obviamente la mira puesta en el partido del domingo a las 4 de la tarde frente a Gimnasia y Esgrima de Concepción del Uruguay. Bueno, trabajos de fútbol reducido, algo de pesas también allí en el campo de juego. Y bueno, mañana jueves está prevista la práctica más formal de fútbol que hace habitualmente el cuerpo técnico encabezado por Alberto Boggio. Esperemos el ensayo de mañana, pero en principio yo creo que no habría modificaciones. Veremos qué pasa.
0: Bueno, veremos, veremos, veremos.
6: ¿No está Chel la programación?
0: Todavía no. No ha salido nada, no ha salido nada.
2: Le cuento rápidamente que Carlos María Zárate, Cali Zárate, avanzó a los cuartos de final del torneo M15 que está jugando en Trelew, que tiene como característica, ya lo habíamos dicho, se juega sobre superficie dura y bajo techo. Son pocos los que se juegan torneos profesionales con esta característica.
0: Indoor.
2: Exactamente. Bajo techo. Giovanni Zárate le ganó a Giovanni Branchetti en el partido que se jugó en el día de hoy, 7-5 y 6-3. Mañana, por un lugar en las semifinales, va a estar jugando contra el santafesino Valentino Grippo.
0: Bueno, muy bien. ¿Estamos?
6: Sí, estamos.
0: Bueno. El link era una canción, sí, tengo un mensaje, por eso nomás me tiré.
6: Dale nomás.
0: ¿Qué está por decir?
6: De Sarmiento Resistencia hay realmente
0: está
6: mucha tensión.
0: ¿Eh?
6: Sí. Ayer hubo una manifestación de socios ahí en el club. Se está rumoreando que podrían jugarse a puerta cerrada el partido del fin de semana.
3: Sí, incluso los de la Liga Chaqueña también.
6: Así que bueno. Mañana vamos a ver si hablamos un poquito.
0: Complicado el tema, sí, señor. El link era una canción de Marco Antonio Solís. La última parte se llama el tema. Era para Eve.
3: Ahora lo miro.
0: Ahí nos pasa su mate. Una vez parece que por estas latitudes había una peña de Vélez. Yo venía del lado de la rotonda caminando con la camiseta de Vélez puesta y bajaron de un auto a invitarme a una a la peña. Mirá.
6: Mirá.
0: Ahí tenés. Qué locura, ¿no?
2: Sí. No sé si había peña, pero tengo un amigo, Pico Rodríguez.
5: Que sí, había hincha, una peña de Vélez.
2: Que es hincha de Vélez.
6: Gaby Porfiri también, el profe, uh-huh, hincha de Vélez.
0: Querían secuestrar a Mbappé. Sí, algo eso escuché hoy. Información. Los jugadores de Mitre de Posadas en huelga de deuda... O por deuda de pago de 3 meses. Uh-huh. Sí, están complicados. Sí, Mitre de Posadas, sí, también está,
6: sí,
0: complicado.
6: Sabíamos el tema.
0: Están,
6: sí,
0: en zona campeonato. Bueno, Mitre empezó a desprenderse de jugadores. Dos, sí, de ellos llegaron aquí a Mandillú, por ejemplo. Leo Morales, sí, sí, y Rodrigo Cerdán. O sea, sí, empezaron, sí, a irse, sí, los jugadores porque no están pagando.
5: Y por eso también está duda la participación en Liga Argentina.
0: Sí, y bueno, ahí es un tema más de infraestructura. Sí, sí, tiene, sí, que agrandar su escenario. Sí. O sea, tener inversión.
2: De todo
0: importante.
2: Un poco es.
0: De todo.
5: Es una mezcla de factores. Sí, sí,
0: exactamente. Sí. Bueno, un minuto de las 6. ¡Estamos!
6: Estamos
3: ready.
0: Oh, Dios mío, costó hoy, ¿eh?
3: ¿Eh? Y bilingüe.
0: ¿Estamos ready, dijo?
3: ¿Y sí o no?
0: ¿Qué significa eso, Puma?
5: Estamos listos.
0: A ella no le corrige. Yo dije indoor y me cojo techo.
3: Ay, güey.
0: Estamos ready y no le dice nada.
3: Qué exagerado.
0: Dios mío. Bueno.
5: Ever ready, llegó.
0: Ever ready, exactamente. ever ready. Bueno, nos vamos, ¿sí?
2: Y sí.
0: Acuérdense.
3: Nos fuimos.
2: Partido de fútbol.
0: ¡Me fue a Boca! Señoras y señores.
3: ¡Se va a enojar! Y Vélez. Eso, ¿eh? Y Vélez.
0: No, ¿quién gana hoy de Acevedo?
5: Sí, gana Vélez.
0: Hoy. Gana Vélez.
5: Es mufa.
0: Mirá que viene acertando usted, ¿eh?
5: Sí, sí. Acerté con las Leonas, nadie tenía fe.
0: Yo creo que gana Boca, ¿eh?
5: No tenían fe. Bueno, vos estabas re ultra candidato, Holanda, y ganó las Leonas.
0: Y bueno, un poquito.
5: Puma decía candidato nomás.
2: Nah, sí.
0: Poquito.
2: Y llegaban como favoritas, pero...
0: ¡Siño! Ha tomado la posta el señor, sí, Oscar,
6: oh, volvió sí, de las vacaciones.
0: Se teletransportó Benedito. Y así
5: ya desapareció. Me parecía, estaba diferente Benedito.
0: Sí, sí, estaba distinto. ¿Ya está MP o no? ¿Ya está? No se llega y nos echa.
5: Se vemos, no vemos.
0: Bueno,
6: el oro, bien. El oro.
0: Acuérdense que juega Boca. Chau, hasta mañana.
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1: No. ¿Por qué le tenés miedo?
2: Porque no es miedo, va a aparecer.
1: Que escriba
2: no,
1: acá.
2: Déjalo tranquilo.
1: Me abandonó, me dejó solapa.
2: Déjalo tranquilo. Bueno,
1: y comiendo unos caramelitos de propóleo.
2: ¿Por qué, Marcelo? ¿Estás mal de la garganta?
1: No, jengibre o algo de eso, no sé.
2: ¿Los amarillos que grafanamos acá al lado?
1: No, ponemos los gamba cada uno, puse.
2: No, yo no pago.
1: 4.000 pesos
2: pagué. Yo no pago porque vamos muy seguidos, tiene recalado. No te tiene que regalar.
1: Sí. ¿Viste que un grupo ruso compró el bar?
2: Sí, sí. Y la palabra grupo aplica perfectamente.
3: No. Marcelo sin nombre.
1: O sea, pasé de una chica.
2: No dijo nombre, dijo. Una chica. Vamos al bar de acá al lado.
1: Oriunda del conurbano, que creo que de Ramos.
2: No, pero.
1: Pasé sí. A un tipo que llegó. ¡Es raso! ¡No, no!
2: ¿Verdad? Contale a la gente.
1: Se ríe el flaco.
2: Que vamos mucho a comprar café, a comprar.
1: No, no, yo voy acá, hago el puerto intermedio.
2: Claro. Y de repente.
1: Hoy convoqué y Alan fue el único que quiso meter la mano en el bolsillo.
2: ¿Para qué?
1: Lupa Lupani, nada.
2: Nada. ¿Qué compraste? Para la banda.
1: No, tomamos cortadito.
2: Ah, ¿sabés lo que me hizo el otro día? Acá en el bar de al lado.
1: El más corto que vos.
2: El más corto que yo cuando voy con.
1: Que lo diga yo es otra cosa.
2: Cuando voy con gente de mi equipo, pago.
4: Para que no sé por dónde sale.
2: Cuando voy con gente de mi equipo, Marcelo, pago. Entonces vamos a la barra, pedimos dos cafés, tres cafés y pago yo.
1: Tres cafés.
2: Bueno, está bien. Galletitas y unas pepas que son riquísimas.
1: Son las más baratas. Las pepas son las más baratas.
2: No, no sabes lo que son las pepas. Una pepa vegana.
4: Tiene un cartelito de Taofer.
1: Pepita la pistolera.
4: MP, tiene un cartelito de Taofer.
2: Resulta que estoy.
1: Opa, apareció Telmo.
2: No, deja. ¡Oh! Deja.
1: ¿Qué dice? ¡Qué hijo de puta! Dice, estoy siempre. Lamentablemente que escuché el resumen todo trabado.
4: ¡No! ¡Mentira! No lo escuchó entonces, no lo escuchó. No, hoy
2: hicimos,
4: lo escuchó.
2: Hicimos un programón.
1: Dicen que si estaban jugando el show del Furcio. Pará.
2: Lo dijo de verdad,
1: pero esto no lo digas, dice. No, ponémelo adelante.
4: Preguntale si escuchó la primera hora.
2: Está el otro gerente acá avalando que el programa que fue impecable. El programa lo hicimos.
1: El otro gerente lo invité a tomar un café y pidió un whisky doble. Una vergüenza.
2: El tema es así: acá al lado hay un bar. Nosotros vamos habitualmente a comprar cosas, a comprar unas galletitas, qué sé yo. El bar cambió de manos ahora, está en manos
1: de. ¡Rusler!
4: ¡Igor!
2: La KGB, ojalá que van a venir.
1: Sí.
2: Bueno, voy el otro día, cuando voy con gente de mi equipo, yo pago.
1: No puedo creer que hay un cable acá, no sé.
2: De Robertita se sienta ahí. Pero vos no te sientas.
1: Entonces fuiste, dale. Fuiste, dale, que estoy apurado.
2: Del fondo, viene Chicho hacia la barra donde yo estoy para pagar con. Un queso untable para vegano que salía a 1.500 dólares.
4: ¿Por qué mentís?
2: Uno de los tarritos que traen una cereza que bañada de chocolate, que hay
1: sí,
2: uno que.
1: Sí, sí, sí. Libertario, que no le quita. Un lopa 8, vale, sí. Para los 8, vale, 3 son.
2: Pero ese, ¿sabes quién es, no? Ese.
4: Sí, sí, sí, sí.
2: ¿A qué hora cierra? Preguntó la doctora.
1: Sí.
2: Y claro, tuve que agarrar todo eso. 72.000 pesos pagué.
4: Bueno, una vez que paga, ¿no?
2: Tres cafés y.
4: Me quedé corto, me pegué.
2: Para mí que le aplican la moneda.
1: Ya lo creo, que te quedaste corto, sí,
2: se quedó. Para mí que le aplican la moneda del
1: bueno, tren. Arranco yéndome a Córdoba con todos los gusta. Enviados, con Martín Arévalo, con el Tiburón, Fabio Vallejo, con.
4: Genesoni.
1: Víctor, querido Genesoni. Y después me pongo a repasar la nota de Nicolás Russo.
2: Sí, una bomba trae otro, ¿no?
1: Lo que pasa es que pasaron un montón de cosas. Pasó el hecho en la cancha de Riestra, donde se plantó Guillermo, y creo que nadie tenía dudas que fue un invento.
4: Que no era falta.
1: Eso
4: motivó a la suspensión de dos árbitros el mismo día.
1: Sanción ejemplificadora, toma de decisión ejemplificadora a la AFA, dijo pumba. Después pasó en Tigre Barraca Central, también un hecho que lo llamaron, decir que estaba. El árbitro con mucha experiencia.
4: Facundo Tello,
1: que dijo, no, esto no es penal bajo ningún concepto.
4: Una sujeción a Candia, que claro. Le sacaron media camiseta.
1: Bueno.
2: Está lo del pibe Lustó que contaron ayer.
1: Lo del pibe Lustó.
4: Juan Pablo,
1: que defensa. Se plantó y dijo, no. Y veníamos de la de Flores, con Dóvalo de árbitro. Y el.
4: Delfino en el bar. Una plancha del juvenil de Boca ni bien arrancó el partido.
1: Totalmente expulsión, listo. No requiere nada, listo. Bueno, empezó, no pasó. Y bueno, pasaron muchas cosas, que la AFA evidentemente tomó nota en algunas. Uh-huh. Y Nicolás Russo sale a quejarse que fue premiado el árbitro mandándolo a Arabia,
4: Arabia Saudita.
1: Que ahí deben cobrar buena guita, de viático y esas cosas.
2: Sí, seguro.
1: Bueno, vamos a repasarlo también en la segunda media hora. Después nos metemos en Río, está cerrando el libro de pases. Y
4: ¿viste la bomba de Palermo?
1: Sí.
2: Con todo
1: lleva Sepúlveda.
2: De Sepúlveda. ¿Viste?
1: Sí, te parece que yo gané el oro.
4: Bueno.
1: Porque se me escapa algo, ¿no?
4: Bueno,
1: está bien. Me parece que Palermo contrata a Sepúlveda antes de hablar conmigo.
2: No, pero un anticipo de Chicho.
4: No, bueno.
2: ¿Va a ser titular en Platense?
1: Bueno, se le lesionó Jiménez. Ese claro. Sacó el hombro y hay que tiene que jugar Copa.
2: ¿El diente?
1: El Diente López jugó, sí. Jugó el otro día titular también.
4: El Uruguay.
1: Pero bueno, necesito un 9, reemplazar un 9 porque tampoco se le caen los
2: delanteros. Yo estoy de 4, si querés hablar.
1: Sí, de 4 a 6 va vos.
2: De 4 contra 4.
4: ¿Y San Lorenzo tiene técnico ya?
1: San Lorenzo están apareciendo unos nombrecitos. Vino Fava para eso también. Así que tenemos armado el equipo.
4: Independiente que venda todo.
1: Sí, Independiente, sí. Pasen y llévense. Bueno.
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0: ¿Qué más? ¿Racing Solari se queda en Racing o se va a Newell's?
1: Volvió a Buenos Aires y de Buenos Aires se vuelve a Rosario.
0: River vende a Rambarri, no lo vende, se queda. Martínez Cuarta se queda, ¿compra un 2 o no?
2: Martínez Cuarta se queda. River pide prórroga para la extensión del mercado de pases por la lesión de Costantini y busca un central sin desesperarse.
0: ¿Independiente sigue vendiendo jugadores, Majo?
3: Sí, ya se desprendió de 3 titulares.
0: Y Orión me dice, y no te olvides en los títulos... Juega Midland contra Colegiales. Claro. O sea, juega Palacios contra Clos.
3: 20 horas.
0: Hoy jugamos contra Clos.
4: Claro, es la misma pregunta. ¿El Orión bueno o el Orión malo?
0: Para mí, son los dos buenos. Para mí está Agustín y está Sebastián.
5: Bueno,
0: no, no, Agustín me está diciendo acá. Me dice, o sea que juegan hoy. Marcelo Palacios contra Mariano Clos.
5: ¿Quién pega más fuerte?
0: ¿Cómo que me va a poner? ¿Agustín o Sebastián? Agustín o Sebastián. Los dos son grandotes. Yo no.
4: ¿Lo vieron últimamente?
0: No me peleo con ninguno.
4: El señor Agustín Orión.
5: No.
4: Integra la categoría de nuestra.
0: Hace mucho no lo ve. Bajó de mucho de peso. Mirá. Jugando al pádel permanentemente con esa agenda apretadita que tiene Agustín. Sí. Restauran acá, constructora, Estados Unidos, todo va, viene. Y es nuestro presidente. Y hoy le vamos a ganar a Clos. Y que le avisen a Clos cuando va a jugar al fútbol ahí a Jeva, sí. Que le avisen, que le apostamos. ¿Apostamos qué? ¿Desayuno a la mañana cuando está ahí en la tele? Le mandamos, le apostamos. Díganle que le quiero apostar las medialunas de la mañana.
6: Muy bien.
0: Bueno, señores.
6: Y si no pasa nada raro, Archu Sanguinetti va a ser técnico de Aldo Civi.
0: Sanguinetti tenía al 2-7, ¿te acordás que se decía Gorosito?
6: No, quiso el Pipo a pesar de que ven los días de calor en Mar del Plata.
0: Bueno, che, pará, listo, yo me iría ya con toda la información que tenemos.
5: Chau, Marcelo,
0: pero
5: buenas tardes.
0: Pero hay un partido, como dice Pipa, partido grandote. Partido bien gordo, partido porque hoy lo miran los de Vélez, los de Boca, los de Boca y los de Vélez, y el país.
3: Y Racing, que espera, rival.
0: Tan emocionado con decir el próximo
3: no
0: rival.
3: Espera Racing. Sabemos el partido,
2: sí. Está atento. Bien, bajo.
0: Hoy es un partidazo. Ahí está todos tomando partido, comprando otras camisetas de otros equipos. Pero bueno, Arévalo, ¿cómo le va? Buenas tardes todavía.
7: ¿Cómo andas, Marcelo? Un beso para vos y para los muchachos. ¿Cómo andas?
0: Bien, ni te pido el equipo que me vas a empezar a dar vuelta. Vas a decir que no todavía, que el Vasco Rabarrena. ¿Te lo pido?
7: Qué raro que siendo mosca no me conozca y siendo mosquito me conozca poquito. Montero en el arco, Lozano, Dilolo, Herrera, Blanco, Ascacíbar, Paredes, Belmonte, Velasco, Merentiel y Villa. Agárrala de adentro, sácala.
0: Un poco fuerte. Yo un poco fuerte, un tipo que acostumbrado a la metáfora
5: de la mosca con la mosca y el mosquito
3: terminó adentro,
5: claro. Puso en un rinconcito.
0: Muy bien la interpretación que le hace. Bueno,
6: pasó de ser el Boca de los pibes al Boca sin los pibes.
0: Y bueno, se lesionaron,
6: pero Flores está a disposición o no.
5: Bueno, está bien la decisión de bueno, está bien, mi visión es que está bien lo que decide el Vasco. Me parece que Flores le llega esta edición del Vasco en el momento que tal vez el chico está, después de esos primeros partidos en los que realmente brilló, entrando en algún rendimiento, no, en alguna confusión.
0: Mentira, le están buscando el pelo a huevo, no, porque es un pibe.
5: Se hizo echar el otro día a los 10 minutos, Marcelo.
1: No, verdad, bajó.
5: Se hizo echar a los 10 minutos, Marcelo.
1: El rendimiento bajó.
5: Y entonces hoy lo saca del centro de la escena, porque si no, si pega una patada lo van a echar. Me parece inteligente. Y lo pone a Villa, que tiene que... necesita como un poco de confianza del entrenador, y es un jugador que para estos partidos es un juego muy importante.
2: Que pone a Velasco sobre todo, que Velasco es un jugador también, que viene entrando bien.
5: Velasco también. Yo creo que...
7: Igual, Leo, para mí no era la duda la que ustedes marcan. Porque acá el que se jugaba el puesto no era Villa. Villa iba a jugar como titular porque en el último partido fue suplente y está más fresco. Acá era Velasco o Flores. Mira, ayer charlando con gente de Boca me decían que era un partido para Velasco porque el técnico entendía que después de una salida con murmullos en la cancha de Boca no le podés quitar la confianza porque es un chico que está intentando volver a ser. De hecho, cuando entró desde el banco en este campeonato lo hizo bien, cuando entró en la Copa lo hizo bien, el otro día jugó un buen primer tiempo y en el segundo tiempo se apagó y como decía se fue con murmullos. Entonces querían sostenerlo, y la duda era Velasco o Flores. Finalmente juega Velasco, y entiendo que Boca iba a ir con un

0: enganche más tradicional, pero lo quería aclarar porque parecía que si no el que salía era Villa, ¿no?
1: Bueno, me deja saludar al tiburón Fabio Vallejo. Tiburón, ¿cómo va?
2: Hola Marce, un abrazo para cada uno. Bueno, este Vélez que llega a este partido de Copa Argentina como único invicto en el torneo local, pero que viene de 4 empates consecutivos y además con la bronca, ¿no? Con lo que pasó con el Mellizo, con el Deportivo Riestra, con todo. Pero hoy es otra historia y es la historia de la Copa
1: No, pero
2: Argentina. Tiene un nuevo refuerzo.
1: eso lo ha llevado Boca, me parece, ha querido. Porque a mí me parece que a Guillermo ni se le pasó por la cabeza estar pensando en el partido de Copa Argentina. Estaba lo suficientemente indignado, como evidentemente el presidente de la AFA y averiguó y calculó, estaba lo suficientemente enojado por el invento que se había producido, como para estar diciendo voy a hacer esto para condicionar el miércoles. Me parece que estaba caliente de una manera que lo expresó en ese momento. No la veo que Guillermo, ahora Boca, después salió con todos los tanques, ¿no?
3: Sí.
1: Salió
3: Bueno, algo parecido a lo que fue el superclásico, ¿te acordás? La previa del
1: ayer
3: superclásico.
1: Paredes, ayer también Riquelme, ¿no? Hablando hasta del VAR. A mí me parece, no es que quiera defender a alguno y cuestionar a
3: Te doy
1: otro.
3: datos si querés. Boca está invicto con Zunino como árbitro. 7 partidos sin derrotas para el conjunto que dirige el Vasco Arrobarrena. Mientras que Vélez fue dirigido en 10 oportunidades por Zunino y registró apenas 3 victorias. Tiene 6 empates y una derrota.
1: ¿Por qué tengo tan poco registrado a Zunino? Y
3: Porque
1: me
3: es un
1: estás
3: árbitro
1: dando.
3: flojo.
1: ¿Cómo? ¿El flojito? ¿El flojo? Está bien, pero dirigió mucho Vélez, que Vélez fue siempre el protagonista, y dirigió mucho Boca, que Boca siempre
4: Sí, porque
1: está
4: son
1: ahí,
4: muchos
1: ¿no?
4: partidos, hay muchos árbitros. Son muchos partidos. También cuando hay muchos equipos en la primera, también se necesitan más árbitros para dirigir porque hay más partidos.
5: Sí, no suele tener partidos importantes, me parece, ¿no?
4: No,
5: No, no
4: no.
5: está
4: El
5: en la
4: equipo que más
5: vidriera.
4: dirigió es Belgrano,
1: Pero
4: el
1: no, no,
4: segundo
1: si partido
4: River.
1: importante, dirigió mucho Boca.
5: Sí, pero
4: No,
5: 10
4: Boca lo
5: partidos.
4: dirigió poco.
1: ¿Te parece poco? ¿10 partidos?
4: No, Boca lo dirigió 7, perdón, a Vélez
1: Bueno,
4: dirigió 10, ¿eh?
1: ajá.
4: El que más dirigió
1: Bien.
4: fue Belgrano, segundo River, tercero Godoy Cruz, cuarto Tigre, quinto Instituto. No suele dirigir muchos equipos grandes.
1: Bien, el VAR.
4: El tenor, José Carreras.
1: Carreras.
4: Carreras. Que es de la...
1: Bueno, ¿y cómo forma? Porque ya te madrugó Arévalo y te jugó, te hizo primera y te dio la formación. ¿Cómo forma Vélez?
2: Bueno, vamos a empardar a Arévalo entonces.
1: Ah, se la
2: Marchioni,
1: juega.
2: obviamente, obviamente, nunca, nunca en el fondo. Marchiori en el arco, Joaquín García, Thiago Silvero, Lisandro Margallán, Elías Gómez, Aliendro, Robertone, Matías Pellegrini, Manu Lanzini, Alex Verón y Dylan Godoy. En principio, Ronaldo Martínez, que se entrenó con normalidad desde que es nuevo refuerzo, en principio va a ir al banco.
1: Perdón, bien me aporta el señor Pablo La Médica, que es el hijo de Edi Zunino. El árbitro Zunino es el hijo del periodista
4: Mire usted,
1: Edi Zunino, ¿no?
4: famoso, muy, muy
1: Sí,
4: reconocido.
1: totalmente.
4: Muy bien. Gran
1: Bueno,
4: movimiento el partido.
1: a ver entonces cómo me dijo Marchiori, García, Silvero, Magallán, Gómez.
2: Silvero, sí, Aliendro, Robertone, Matías Pellegrini, Manu Lanzini, Verón y Dylan Godoy en principio.
1: ¿Está
2: Más
1: bien? No,
2: según.
1: no, no sé, no, no. O sea,
6: Ratifica, o sea, te le dio la oportunidad,
1: no,
6: pero
1: no, está bien,
6: ratifica.
1: sí, por ahí pues, tiene razón
7: Dátelo
1: él.
7: ahí, ¿sí?
1: Por ahí tiene la razón, o sea, en él. Yo no sé, no desconozco nada. Yo, de malo, como le podría haber hecho a Arévalo, porque Arévalo lo enfiló tanto y dijo: tengo el equipo confirmado. Yo no le quise decir nada a Arévalo,
4: Tiene
1: ¿viste?
4: información.
1: Tiene información. Bueno, che, qué partido grandote, como decíamos
4: Muy
1: siempre.
4: buen partido, muy buen partido.
1: Leo, ¿qué
4: Sí.
1: hace la foto de arranque de partido? Porque Vélez no sabe tirarse
4: Van a
1: atrás.
4: salir a atacar los dos.
1: ¿Y si qué hacen? ¿Cómo
4: Y
1: hacen?
4: por eso va a estar lindo el partido.
1: Sí.
5: Vélez una
7: juega,
5: lucha
7: de
5: ahí,
7: eso
5: una
7: trata.
5: lucha. Ahora, vos fíjate que
4: Yo no creo
5: no
4: que Vélez se tire atrás,
5: siempre.
4: pero sí
5: No.
4: creo que.
1: Ah, ¿que Boca le va a
4: Mira,
1: querer empujar?
4: y me parece que sí.
5: No siempre que juegan equipos que suelen atacar, salen buenos partidos. Por ejemplo, River Argentinos en el Monumental no fue un buen partido de fútbol. Al contrario, fue un partido bastante chato.
4: No, 2-2. ¿El
5: No.
4: 2-2?
5: El 2 a 0
1: No dice
5: de
1: Argentino River.
5: River
1: Yo
5: Argentinos,
1: se
5: ¿no?
1: presuponía que iba a ser.
5: No fue un buen partido para
1: Argentino
5: nada.
1: River. Sí,
4: Claro,
1: sí.
4: entendí mal,
1: El
4: entendí
1: compañero
4: mal.
1: quería cambiar de equipo, sí.
4: Claro.
1: No, no, bien, bien. Citabas la presunción de un
5: Yo dije
1: partido.
5: el partido con
1: Bueno.
5: claridad, MP.
1: No, no,
4: Yo
1: no,
4: me equivoqué, perdón,
1: sí.
4: pero
1: Está
4: eso no,
1: en
4: porque me está atacando a
1: otra.
4: mí,
1: Está
4: me
1: en
4: ataca a
1: otra.
4: mí.
1: No, no lo ataco,
4: Defendete.
1: no lo ataco.
4: Claro.
1: Así que ustedes lo ven, la primera foto del partido, como decía, ¿quién era que decía? Saquemos una foto a ver cómo se paran los equipos que después empiezan los movimientos y todo. Guille, ¿Lo vas a salir a buscar al equipo del Vasco?
7: Esa pregunta, ¿por qué? Si siempre salimos a buscar a todos los equipos.
1: Sí, ¿y vos, Vasco, qué vas a hacer?
8: No hablé con los jugadores todavía, MP. Vamos a ver cómo.
1: ¿Y Martín Palermo? ¿Martín Palermo qué? ¿Para qué? O sea, Martín claro. Palermo, ¿qué va a hacer? ¿Va a mirar el partido?
7: Creo que tenemos.
1: Junto a Sepúlveda, se llevó a Sepúlveda porque se le lesionó Jiménez, ¿cómo?
7: Ah, bueno, creo que tenemos que pensar en Platense, que está del otro lado de la llave, y bueno, no tanto en Vélez o en Boca.
1: ¿Y Sepúlveda? ¿Qué dice Sepúlveda? ¿Está contento que fue a Platense?
7: Soy amante de este programa, MP, lo escucho siempre.
1: Sepúlveda va escuchando y dice, me sacó a mí también, me invita a mí. Bueno, paso de vuelta con Martín Arévalo, porque ¿con qué más va a completar? ¿Qué tiene para echar mano en el banco de suplentes también?
0: Bueno, Marcia, a ver, tiene dos bajas en el equipo titular, que son bajas importantes. En el último partido ya no estuvo Aranda, ahora por supuesto tampoco está Aranda, pero como les decía, la otra baja la de Delgado, son 2 de 4 en la mitad de la cancha, es bastante. Si quieren que analicemos el banco de los suplentes, vamos despacito y por las piedras, y ustedes, en todo caso, Bray García, ¿sí? Gorosito suplente de Lozano, Figal suplente de Ilolo, Pellegrino recuperado de la lesión, suplente de Herrera, Matías Satas, aparece, Rey Domenech, Alarcón, Palacios, Lautaro Bianco, un chico que tiene un enorme futuro, también enganche. Zenón, cerca de irse al Atlas de México. Flores, Ángel Romero, Valencia y Milton Jiménez. De ahí quedará fuera uno, pero la idea es,
1: tiene,
0: como les decía...
1: Tiene para echar mano, ¿eh? No te digo, no lo digo por el mellizo Romero, ¿no? Pero bueno, también es un buen jugador. Después que esté fuera, falta de timing y... De afuera es otra cosa, que juegue poco.
0: Pero, Marce, pero pensá que así como Vélez pierde a Valdés, acá pierde a Delgado, que es muy importante en la mitad de la cancha, y pierde a Aranda, ¿no? Que es clave.
4: Son para mí pérdidas muy importantes para Boca, porque Boca había hecho de su mediocampo...
1: De su 10 también.
4: No, pero el mediocampo en general, con Paredes, como Paredes, Delgado, Ascacíbar y Aranda, era como el motor de un equipo que había, después de mucho tiempo... E ilusionado a sus hinchas con buen juego, más allá de resultados, buen juego. Y bueno, cuando se te caen dos jugadores de cuatro, y además el fantasista, digamos, ¿no? Aranda y Delgado, que es un poco el equilibrio del medio campo, a mí me parece que que son pérdidas importantes.
1: Uh-huh. ¿Cómo le mete años también Vélez ahí, con todos los pibes que tiene? ¿Cómo le mete en el medio Tiburón, Aliendo, Robertone, Lanzini, Pellegrini, ¿no? Como le mete hombres,
4: ¿no? Está un punto, ¿no?, abajo Vélez en el medio, porque a nivel ritmo, Lanzini se ha transformado
1: más goleador
4: en un media punta, sí, porque no le da el ritmo para hacer la doble, y la verdad que tiene, es inteligente la decisión, porque tiene mucha jerarquía, tiene mucha calidad en los últimos metros, entonces como que se concentra más estar en los últimos metros de la cancha. El laburo lo hacen Aliendro, Robertone y
5: igual me parece bien que Lanzini juega ahí, Leo, porque es un jugador que te hace la diferencia. Llega a posiciones de gol, remata bien, sí. Es un jugador que se mueve inteligentemente.
1: Me parece que estaba a punto de batir su propio récord de cantidad de goles. Habría que remitirse a donde era el West Ham que jugaba él.
5: West Ham, sí.
1: Había convertido 10. Y acá estaba a punto, ya con mucho tiempo que le falta, de llegar a ese récord de convertir goles desde su posición, ¿no? Pero está convirtiendo mucho. Bueno, y Vélez tiene todo, calculo que piberío, y también definir también, o sea, más allá del equipo que estabas dando, se hablaba mucho también de Ronaldo Martínez también, que apenas llegó.
9: Sí, estaba mejor.
1: Viene preparado también, hay que ver qué hace, si pone un pibe, no pone un pibe, si
9: va de titular o no.
1: Si va de titular o no, hay que ver hasta el último momento, calculo que va a estar esa duda.
2: Bueno, Marce, sabés que, hablando del piberío, la cantidad de pibes que tiene Vélez, no solamente en el equipo titular, también como recambio, por ejemplo, Thiago Aguirre, Luca Feller, Lautaro Piola, Matías Arias, que son todos pibes que, por ejemplo, ingresaron el otro día en el partido contra Riestra. Y es impresionante la cantidad de gente que nos está escuchando, porque mientras vos hacías ese ruido onomatopésico...
1: Estoy medio difónico.
2: No, me cayó un mensaje al celular... Y me dicen, guarda con Ronaldo Martínez, mirá que se entrenó muy bien.
1: Pero está claro, porque, a ver, si vos traes al 9,
2: puede aportar experiencia.
1: Si vos traes un 9 de experiencia, puede ser la duda hasta el último momento. Si juega como viene jugando, pero por algo trajo un 9 a último momento. ¿Te parece que está para echarlo a la cancha?
4: Sí.
1: Yo tengo, ¿no? A mí me da la duda. Si sigue con el pibe.
9: Parece perfecto.
5: A mí también
9: para
5: me
9: él.
5: Da la duda.
1: Pero bueno, si el tiburón ve rostros
4: ¿cómo
1: allá.
4: ¿Cómo abrió MP el programa? ¿Qué dijo? ¿Que era un partido cómo?
1: Grandote.
5: Grande.
9: Tiene que jugar. ¿Está para jugar?
4: Tiene que jugar.
1: Bueno, pero hoy está bien. Hoy me retaron. Hablamos
4: si venía jugando.
1: Genesoni me retó, me dijo, cuando yo le dije, bueno, hizo gol.
9: No, fue, no fue el Ronaldo Martínez que conocemos, el de Talleres.
1: Va, Talleres también es para último, ¿no?
9: Claro.
4: Lo pacó todo, pero a mí me parece que es un jugador...
9: Bárbaro.
4: Que tiene la dinámica, la velocidad, esos...
1: Sí, no es muy alto y es saltarín, ¿eh?
4: No, salta.
1: Hace gol de cabeza.
4: Quiero decir, es astuto. Es un 9 que está a la pesca de lo que pueda pasar. Y siempre le tocó jugar en equipos que la tenía que remar mucho.
9: Sacrificados.
4: En Vélez, que Vélez es un equipo que juega bien y que llega, me parece que podemos ver una buena versión de Cristiano.
1: Ah, un pibe que se ganó selección también.
9: Claro.
1: Viste que fue convocado por la selección, por Alfaro, que no te regala nada. Bueno, yo
4: es un pibe, me parece.
1: No, apareció ahí, lo había traído Platense. Le compró el pase 30 años.
4: 30 años, es un hombre, por eso digo, tiene que jugar.
1: Bueno, veremos si en un rato lo sabremos. Bueno, ya vuelvo con los dos, ¿les parece en un ratito? Martín, ¿algo más?
0: Me encanta la idea, Marce, abrazo grande.
1: Ah, algo tiene que hacer, sí.
3: Hay un equipo que juega Copa que acaba de cerrar un refuerzo.
1: Estudiante de La Plata. Pues si estábamos hablando de Platense, Sepúlveda, hubieras dicho que también ya viene de sumar, pues es sudamericana.
3: Vos alguna vez dijiste, viene River, busca un jugador que juega Copa. Era Copa Argentina en su momento, que era Tobias Andrada.
1: Bueno, seguramente.
3: Hay que aprender del maestro.
1: Totalmente. Y el maestro con la clavona en el anguleto, ¿eh? Esa. Bueno, Fabita, dame un título más de último momento de San Lorenzo.
10: Bueno, necesito contarte la historia del tapado. Hoy San Lorenzo.
1: Pará.
10: Porque el técnico elegido es Rubén Darío Unzúa. Pero necesito contarte el problema por el cual le ofrecieron a Unzúa, e Unzúa dijo: o voy con mi cuerpo técnico entero o no voy. ¿Por qué ante esta respuesta le ofrecieron a un técnico que ya dijo que no? ¿Y quién es el tapado a esta hora?
1: Uy, qué
10: pero
1: lindo.
10: Necesito tiempo, ¿no?
1: Sí,
10: me
1: sí, Dani, en la previa.
10: Claro, me corres.
1: En la previa de la transmisión, allá por las 8:00, le sacás a.
10: Ya va a volver a hablar, no, a Eva, mentira. Lo que analiza. Está así enganchado, capaz que analiza al técnico de San Lorenzo.
1: Ya está,
10: también.
1: Los dos ya los dejé descansar también al tiburón Fabio Vallejo, también para ir confirmando información. Nos vamos a ir a la primera pausa. En un ratito nada más vamos a meter, como se verán, andando cargados con mucha información. ¿Y si hoy fuera el día para empezar algo nuevo, Alejandra?
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1: 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Ya volvemos.
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1: Como siempre, un saludo. Vengo escuchando a Gustavo López, La Tira. Así como cuando voy escuchando a Toti Pazman a las 10 de la mañana, a las 9 de la mañana que arranca. Yo arranco 9 y pico. Y lo vengo escuchando. Aparece, como de las buenas notas que hace Gustavo al mediodía, aparece, atención mañana me dijeron, atención mañana al mediodía, de las buenas notas aparece el presidente de Lanús, Nicolás Russo, alias Nicola. Bueno, siempre es interesante hablar con Nicola porque es un tipo que transpira, respira fútbol. Yo siempre digo que en general el 90% de los dirigentes del fútbol no sabe de fútbol. Él pertenece al escaso porcentaje de 5, 7, 8, 10 o 12%, el que le quieran poner ustedes, los tipos que sabe de verdad, que se sienta a hablar con los técnicos y dice, no, pero esto no lo necesitamos, y esto es, o que le vaya a los técnicos y le dice, mirá. Bueno, entonces siempre es interesante escuchar a Nicolás Russo. Hasta que se puso, el hombre venía caliente por la patada de Flores,
2: Marcich,
1: por la no expulsión a Marcich. Contra Marcilla, la no expulsión de Flores, digamos. Pero más que caliente con el árbitro del encuentro, Germán.
2: Sí, que fue Pablo Dóbalo.
1: Él estaba enojado. Creo que Dóbalo está dirigiendo ahora en Arabia.
2: No, el flaco Dóbalo está hoy hizo un curso con el plantel femenino de los árbitros en E6, al que va a dirigir Arabia de Facundo Tello.
1: Ah, Tello.
2: Y bueno, Germán Delfino en el VAR.
1: Entonces, él estaba enojado más que nada con el árbitro VAR del partido entre Germán Boca Delfino y Lanús, que es Germán Delfino. Y arrancó así y fue tomando temperatura a tal punto que uno de los hombres que uno siempre lo tiene muy identificado, que es un tipo que defiende la gestión de la Asociación del Fútbol Argentino, él hace alguna salvedad, pero habla de ciclos cumplidos. Escuchemos detenidamente.
3: La verdad que creo que hay cosas para cambiar. Me preocupa, yo siempre trato de hablar las cosas en privado, ¿no? El presidente, hasta con el propio Beligoy cuando tengo la posibilidad de hacerlo. La verdad que yo estoy preocupado con lo que está pasando. Realmente estoy desencantado con algunas cosas, ¿no? Nosotros, un árbitro Delfino, que yo no tengo nada con él, pero la verdad que no le está yendo bien cada vez que dirige a Lanús desde que está en el VAR. Uh-huh. Y yo le pedí a Beligoy, también lo hablé con el presidente, que no me lo pongan más a Delfino. Y yo creo que no está mal decirlo, porque cuando un árbitro está cargado con un equipo a favor o en contra, yo creo que hay que hacerle pasar un tiempo y que no dirija. Cuando vos ves que tenés problema una vez, problema dos veces, problema tres veces, ya está, no lo ponga más.
4: Sí.
3: Pero bueno, se produce esa jugada en la que Flores le va con la plancha a Marcic. Y la realidad es que, a ver, cuando uno, una expulsión clarísima, clarísima, Dóbalo está lejos. Dóbalo está lejos, línea sí estaba cerca, pero es una jugada de VAR 100%, ¿no? Entonces, no solo que no lo llama, lo molesta la jugada, pero quedó tan expuesta esa jugada. Esa jugada, bueno, puede pasar, además, así como una sanción para dos árbitros,
4: sí,
3: algo único en la AFA que salió una resolución a la hora de terminar el partido, 40 minutos. Acá, este árbitro debía ser parado.
4: Sí.
3: Y no solo que no lo pararon, sino que lo premian, lo mandan a Arabia a dirigir. Entonces yo te digo la verdad, ¿cómo? Pero esto no es que es esta vez que pasó. Viene pasando varias veces. A mi entender, Beligoy cumplió un ciclo. Para mí son muchos años que lleva a cargo de la Dirección Nacional. Y yo creo, y siempre tuve buena relación, pero creo que tiene que haber un cambio. Porque ya esto está como relajado, como hay cosas que ya no van más. Bueno, pues se dan diferentes situaciones. Cuando no te hablo de un proceso desgastado,
4: sí,
3: de Beligoy, yo cuando vi el otro día, yo no voy a defender a Espinosa, voy a dirigir bien o mal, pero pararlo porque en el sorteo dijo farme a Laura, uh-huh, con todas las cosas que pasan, realmente, no, realmente es una joda. A ver, Tapia vuelve del el Mundial 2022, sí, con un nivel, una imagen positiva altísima.
4: Total, sí.
3: Y bueno, y en todas las canchas lo putean. Mm. ¿Pero por qué es? Por los árbitros, no es por otra cosa. Entonces, si no, esto se lo he dicho a Chiqui, si no corregimos esto, y bueno, estamos confundidos. Ya que esto hace que cambie la relación de Lanús con AFA, pero nosotros no nos vamos del AFA, ¿sí? las cosas se van a plantear desde otro ángulo. Ya lo vamos a hacer públicamente.
1: Bueno, pero está bien. O sea, él defiende a Lanús. Lo que pasa es que a lo mejor el otro día...
4: No te equivoques.
1: Bueno, defiende al fútbol ahora, toma la representación de defender lo que nosotros vimos el otro día en, por ahí, Tigre Barracas, lo que vimos en Riestra Platense, en Riestra Vélez, perdón, lo que vimos también, como algún, me parece que acá también se han empezado a parar de mano determinados árbitros que...
2: Riestra Vélez también.
1: Claro, que se plantan y dicen, ¿por qué me está llamando este tipo?
5: Me está complicando el partido.
1: Para meterme en un quilombo, a ver. Porque es bravo que cuando vos te llaman con 70 cámaras, se supone, y con un whisky en la mano, ve mucho mejor que vos ahí in situ en la cancha.
5: El problema no es a favor del local, si es a favor del local, por supuesto que te aplauden. Ahora, si vas a cobrar porque te llaman algo en contra del local, le complica la vida.
2: El problema no es que te llamen. El problema es quién te llama.
1: Bueno, yo creo que Nicolás Russo tiene claro.
2: El problema no es quién dirige. El problema es a quién dirige. Desde hace un buen tiempo a esta parte, se está aplicando una dinámica que es árbitro de campo con mucho peso, árbitro de bar con poco peso.
1: ¿Cómo lo llama? ¿Cómo el pibe con poco peso o el que tiene poco peso, cómo llama al mundialista, por darle un ejemplo?
2: Pero el problema,
1: el que dirige Copa,
2: que los llaman. Y los árbitros de campo saben quién los está llamando. Entonces lo que digo es, ya nos hinchamos los periodistas. De hecho, hay cartas, documento del director nacional de arbitraje, Beligoy, para varios. Uh-huh. Me ha tocado. Ya se cansaron los hinchas. Ya se cansaron los jugadores. Se cansaron los técnicos. Gallardo, Guillermo, Subeldía y demás.
1: No, y lo que está
2: faltaban
1: bueno,
2: los dirigentes.
1: No, y que salten también los Guillermo y los Palermo en ganadores. Porque, viste, vos vas último y le pegás una, estás enojado. Dale, mejorá tu equipo,
5: claro,
1: loco.
5: Para no hablar del equipo.
1: Palermo
5: no,
1: jugando. O sea, el otro día se calentó. Creo que estaba medio arrepentido con respecto al árbitro, uh-huh, porque en el revoleo cayó el árbitro, pero la calentura de Palermo le decía, ¿para qué lo llama al tipo para inventar un penal que no existió?
4: Dejá de dar ejemplos. Te propongo
1: eso. Son los que pasó,
4: pero por eso,
1: para, en una semana pasó
4: dejemos,
1: todo esto.
4: Dejemos los ejemplos, porque si no parece como que, no importa, salgamos de estos últimos partidos. Para mí lo que dice Nicolás Russo, creo que coincidimos todos. Todo. Se tiene que terminar esto en el arbitraje. Mirá, cuando se armó un lío con Estudiantes, que no fue a, que se le dio la espalda a lo de a lo central. Eso, ese playoff se dirigió bien. Dirigieron bien. Se nota mucho, muchachos.
1: Son muy buenos.
4: Se nota
1: mucho. El
4: arbitraje
1: argentino es muy bueno.
5: Hay muchas
4: se
5: cámaras.
4: Nota mucho. Y no es tan difícil. Se nota mucho cuando quieren dirigir bien. Y se nota mucho cuando tienen que ayudar a alguien. Se nota mucho. O sea, cualquier futbolero se da cuenta. Sí. Lo que pasa es que todos los dirigentes tienen intereses creados. Ahora, Nicolás Russo, por eso yo digo que en este caso, cuando él dice del 2022 Tapia volvió con una imagen positiva muy alta y lo putean en todas las canchas, sí, y es por los árbitros, pero es lo que ha elegido Tapia. Claro. Tapia es responsable de esto.
2: Es su talón de Aquiles.
4: Porque él ha decidido tener un arbitraje manipulado. Es así que favorece. Y muchachos, los que siguen el ascenso con más
1: asiduidad.
4: Cuentan, pero barbaridades.
6: Sí. Hemos visto que hay imágenes.
4: Y lo hemos visto muchas veces.
5: Y ahora muchos no se ven.
4: Y ahora no se ven.
1: Por eso nosotros destacamos cuando el mismo día del partido fueron parados.
2: Árbitro principal y árbitro VAR de
1: Aracita.
2: A Raza le dicen. O sea, los mismos compañeros le dicen a Raza.
1: ¿Por qué? A Raza con. Pero para
2: los mismos compañeros
5: no,
2: le dicen.
5: No, es grave,
1: Bueno, citar a Raza y Ceballos, pararlos y exponerlo así, esto si no tenía precedentes. De esta manera, en el mismo día, Leo.
5: Solía justificarlo.
1: Yo creo que acorde a lo que sucedió.
2: ¿Vos te acordás que el otro día te enojaste con nosotros cuando Majo dio acá los árbitros y empezamos? Riestra Vélez, ¿quién va? Tata, Cochería de Fortín. Instituto San Lorenzo, ¿quién va? Cochería San Lorenzo. Empezamos acá. Y pasó todo lo que contamos acá. Entonces, si nosotros lo sabemos de antemano, 72 horas antes lo que va a pasar, ¿cómo puede ser que nadie haga
5: el
2: nada?
5: El tema es que se espera esto, que los protagonistas, no, los dirigentes defiendan a los socios.
1: Acá, vamos a hablar claramente, acá no hablo de un cachivache. Porque suponente que...
4: No, te habló uno que siempre estuvo alineado, Marcelo.
1: Claro, y que dijo, Chiqui...
5: E ir a fondo.
1: O sea, ¿viste lo que contó? Yo te hago la traducción. Chiqui, no te hagas putear más.
2: Claro.
1: Si sos campeón del mundo, lo tuviste a Messi ahí arriba, tenés una selección que enamoró a los pibitos de 5, 6, 7, a las chicas, a todo el mundo.
2: Una AFA millonaria.
1: Tenés una AFA millonaria cuando era una AFA que tenía que pagar los sueldos Messi. Tenés a... venís subcampeón del mundo y como si hubiéramos salido campeones del amor que hay por esta selección. ¿Cómo te van a putear? Bueno, uno de los motivos, como dijiste, ¿quién dijo el tendón de Aquiles?
2: Yo.
1: Uno de los motivos es decir, o sea, viste, un montón de árbitros que encima no les da para más y se siguen insistiendo, porque yo pregunto una cosa.
2: Sí.
1: ¿Cuánto hace el episodio Ceballos Central Copa Argentina contra Boca?
2: 2015 creo que fue esa copa.
1: Bueno, pasaron 11 años. ¿Qué hizo? ¿Qué fue la carrera?
2: Bueno, yo te sugiero
1: está que... Está en un bar que hoy tiene...
2: Yo te sugiero
1: mucha
2: que
1: preponderancia, te llama. ¿Y?
5: Pero no es que son malos ni que se equivoca, Marcelo, lo vemos todos los fines de semana. Bueno, inventan cosas que no suceden.
1: Primero los hinchas, los periodistas deportivos, como dijo recién Germán, los directores técnicos hincharon las pelotas, algunos jugadores, siempre guarda, no te enojes, no crea. Bueno, ahora un par leal al presidente de la AFA, porque nosotros tenemos que decir que, fíjate que tuvo la lealtad de decir, Chiqui, te putean por esto.
2: Gratis.
1: Gratis, y no fue el cuestionamiento ahora a Chiqui.
4: Gratis no es.
1: El cuestionamiento a Chiqui Tapia, sino fue a decirle, bueno, ciclo cumplido Berigoy, hay que cambiar, ya son muchos años, y hizo eje en un hábito que yo pregunté el otro día también.
2: ¿Cuál?
1: Lástima que no me hayas dado bola, Germán.
2: ¿Cuál?
1: Sobre Delfino. Uh-huh. Delfino tocó el cielo con las manos, ya dirigió River Boca.
2: Hace años que es bar.
1: ¿Qué es esto?
2: Igual que Vigliano.
1: ¿Viste?
2: Igual que Paleta.
1: Por eso, hay un momento. Porque nosotros hemos visto dirigir brillantemente a Delfino en su momento. Después empezó el declive. No, pero hemos visto. Yo te digo, probablemente. Ahora, después. Pasó mucho tiempo que evidentemente ya no le dio para la cancha, pasó al bar, pasó y están.
2: Pero ¿sabes por qué explotó Nicola, no? Porque cuando salen los árbitros, nosotros decimos, che, qué bueno, pararon a Delfino después del mamarracho que hizo, más allá que él argumenta, habló con Silvio Maverino, lo nombramos, que no es expulsión porque toca el talón, que no el impacto no es pleno. Ese es el argumento de Delfino.
1: Sí, sí.
2: Entonces, cuando salen los árbitros...
1: No escuchamos la parte, pero está bueno que dijo que ya que ahora los cuerpos técnicos tienen 11, 12, 13 personas, le va a proponer a Pellegrino, para que Lanús pague otro más, que sea un profesor de teatro. Porque una de las cosas que dijo Delfino, que era que se había levantado en 30 segundos.
2: Claro.
1: En Marsich. Entonces, le va a enseñar, va a poner un profesor de teatro Lanús, para que...
4: ¿Vos sabés que me pareció gravísimo eso?
2: Sí, me pareció
4: gravísimo porque justamente lo que a mí me molesta mucho son los jugadores que fingen, que vos te das cuenta que exageran. Y lo exageran justamente por esta declaración de Delfino.
2: Claro.
4: Que es, si yo no exagero, después vos no me cobrás. Entonces, la verdad, me causa un rechazo tan grande todo esto. Porque,
1: pero no es un día que te pone bien bueno, muchachos,
5: que levante la voz alguno, claro.
4: Bueno, sí. Pero creo que no sé, veremos en qué queda. Yo ya estoy un poco, ya tengo muy claro que el arbitraje en la Argentina es un instrumento de poder, no es un instrumento de justicia, es un instrumento de poder el arbitraje.
1: Buena reflexión, buena linda frase final. Nada para agregar. 18:52 minutos, pausa y ya volvemos.

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0: 18:58 minutos en la República Argentina. Señores, tenemos partido y tenemos ascenso. Por favor, quiero las formaciones de Colegiales y de Midland, señora.
1: 20 horas arranca el partido.
0: Ahí está.
1: 21 de la Primera Nacional.
0: ¿Cancha de Colegiales? ¿Vamos de visitante? Claro. ¿A Munro?
1: Te toca, pues
0: ya
1: Munro.
0: Lo hemos recibido.
1: Te toca.
0: Con razón, Orión subió el auto y camino a Munro. Se iba a comprar una campera UFO con corderito. La de Jean con corderito que íbamos a la Avenida Mitre. Ustedes no saben nada. ¿Qué sabe? Germán García Grau. Alejandra, dame uno.
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0: Los locos de ESPN de las 12, 1 de la mañana, los grabados que veo, lo último que tiene ESPN ahí en vivo... Con esos dos locos.
3: Los trasnochados.
4: Maxi Palma y sí. Pablo Esteco son.
5: Exacto.
0: Sí.
5: Maxi Pablo.
0: Los voy a denunciar.
3: No.
0: Porque ayer, para hablar de un jugador que era de Bahía Blanca, dijeron, ahí la lleva no sé qué jugador, el bahiense. Dijeron. Los escuché anoche, crápulas, a usted.
5: Sí, los dos escuchan mucho la radio.
0: Y ahí tendrían que haber dicho, che, MP, o entre ellos, ¿no?
1: A ver, yo,
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0: Bueno, y justo por eso te quiero hablar de el bahiense.
3: Muy bien,
0: hoy no está, bueno, no está Guido, que está enfermo, Guido. Y puede estar peor todavía esta noche. Hace 40 años. 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
4: Bueno, hablamos de Tigre, uno que llega, otro que se va. El que llega al equipo de Victoria es Jerónimo Domina, el futbolista que tuvo un buen inicio en Unión, que después se fue en conflicto, va a ser refuerzo del equipo de Tigre. Llega proveniente desde Cádiz a préstamo por un año con opción de compra. Y te cuento quién se va.
0: Guarde, presente.
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0: Un abrazo a la gente de Naldo. Uh-huh. Una más, suya.
4: Jalil Elías es refuerzo de Estudiantes de La Plata. El equipo que juega Copa es el Pincha, se refuerza con el mediocentro de Tigre.
3: Mire usted.
4: Lo que hace el matador es, no paga, pero Estudiantes arreglaron ahí una cuota del pase del Ruso Méndez, que fue de Estudiantes a Tigre, se reduce un poco, rescinde Jalil Elías en el matador.
0: Lo sigue representando a Confucio. ¿No? El de Juan Carlos.
3: Quedó claro.
0: Sí,
3: quedó claro.
4: De la cuota que tiene que pagar Tigre, va a pagar la mitad.
3: El arranque fue con
0: Majo, ¿por qué se enoja?
4: Claro.
0: Dígame por qué
4: firma
0: se enoja.
4: Firma 18 meses en el equipo Pincharrata, no pudo cerrar a Rodrigo Villagra y cierra al turco Jair Elías. Y también el que se le cayó fue el paraguayo Galarza Fonda, que bueno, lastimosamente no pudo ir ni a Inter ni a Milan en el Real Madrid ni a Bayern Múnich y va a jugar en Inter Miami.
3: Bien, mejor con Messi.
5: Bastante bien.
0: Mal, Messi.
4: No, sí, bárbaro.
0: Acá jugaba con...
5: Uno que corra, dice Messi. Dijo, tragamos uno que corra.
4: Claro. No,
0: sí, sí. Corre vos que te acostás temprano.
4: No, lo que no creo que se anime a quedarse a Fonda por una foto cuando sus compañeros quedan
0: libres.
4: No creo que haga eso allá.
0: Tampoco hago una editorial.
3: No, un dato.
0: Hago una editorial. Uno más, Alejandro, y me voy a las noticias de las 7 de la tarde.
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0: Ya volvemos a Córdoba, hay lío, atención, se va a jugar el clásico también en Rosario, vamos a dar información. ¿Fue, no fue, viene, no viene, firmaron, no firmaron? Después de las noticias, te lo contamos.
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8: Hora 19, 2 minutos en todo el país. La temperatura en Buenos Aires, 23 grados, humedad 51%.
7: Casa Rosada.
8: El presidente Javier Milei aseguró que mantendrá su estrategia hasta derrotar la inflación.
9: En ese sentido, ratificó que no flexibilizará la política fiscal ni monetaria de cara al año electoral. Fue durante su exposición en el encuentro Vientos de Cambio de la Fundación Libertad y Progreso.
10: Me siento orgulloso de no jugar con toda la caja de herramientas, porque parte de las herramientas son moralmente despreciables. Nosotros no vamos a violentar el derecho a la vida, no vamos a violentar la libertad, no vamos a violentar la propiedad privada. En el debate reciente hay muchas personas que, a la luz del año electoral que se viene, y lo hacen con buena intención, queriendo que se asegure la reelección y que podamos continuar con este rumbo, piden que flexibilicemos nuestra política monetaria y nuestra política fiscal. Y la respuesta es, nosotros no vamos a hacer eso. Nosotros no vamos a flexibilizar nuestra política fiscal. El resultado fiscal no se negocia y tampoco vamos a negociar la política monetaria, porque no vamos a parar hasta terminar de derrotar la inflación.
11: Judiciales.
9: El músico Pipi Álvarez recibió el alta médica tras descompensarse durante el juicio. Abandonó el hospital Fernández acompañado por sus abogados y fue trasladado a su domicilio, amplía Pablo Navarro.
12: Cristian Pitti Álvarez fue externado del Hospital Fernández luego de haber sido internado cerca de las 13:30 por un pico de presión durante una de las jornadas que se dio en el día de hoy, en donde se lo juzga por la muerte de Cristian Díaz en 2018. Al salir, esto decía Pitti, se descompuso cuando estaba escuchando a los peritos y, según su abogado Sebastián Queijeiro, lo llevan a su casa.
13: ¿Está bien, Pitti? Escuchar a los peritos así.
14: ¿Vas a volver al juicio a presenciarlo?
13: Sí, voy a volver.
15: ¿Sos inocente?
13: Contame. No sé, todos somos culpables.
12: Desde el Hospital Fernández, Pablo Navarro, La Red Informativa.
11: Congreso.
9: Alejandro Vilches defendió en diputados las actualizaciones para el sector de discapacidad. El secretario nacional del área expuso ante los reclamos de prestadores por los aranceles y las demoras en los pagos. Desde el Parlamento amplía Silvina Brandimarte.
16: A los prestadores les preocupa cuánto están cobrando y además cuándo lo cobra. Son de un área sensible de discapacidad. Hoy estuvo el secretario de Discapacidad en Diputados, el doctor Alejandro Vilches. Y si bien dijo que se dieron aumentos con consenso en una primera etapa de la gestión, también señalaron que hay conversaciones particulares, por ejemplo, como con el caso de los cotolengos. De hecho, el Papa León va a visitar el cotolengo de Don Orione durante su visita a la Argentina. Vilches decía:
17: yo tengo reuniones y conversaciones permanentes. Eso es una gestión que hago personalmente y además, por suerte, hemos podido acercar muy bien los pagos e ir resolviendo los problemas que tenían los cotolengos. Y lo trabajamos el tema, pero la verdad que lo trabajamos muy bien. El padre Quevedo además es un señor que se ocupa de la actividad, porque él está en Rosario, en el cotolengo de Rosario, y viene a vernos a nosotros, a Buenos Aires. La verdad que es muy, muy proactivo.
16: Congreso, Silvina Brandimarte, La Red Informativa.
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9: Panamericana concentra las mayores demoras para salir de la ciudad de Buenos Aires entre Vicente López y Márquez, donde completar ese tramo demanda 40 minutos. Una colisión obstruye el carril rápido en Panamericana en Ingeniero Madwich. El siniestro ocurre a la altura del kilómetro 46 del ramal Campana en el partido de Escobar. Esto es mano hacia el norte con un vehículo involucrado. También hay circulación cargada sobre la avenida General Paz sentido Riachuelo, desde Constituyentes hasta Fernández de la Cruz en Villa Lugano. Acceso oeste, las demoras comienzan a la altura de Ciudadela y se prolongan hasta Morón. Hacia la zona sur, el tránsito se mantiene fluido tanto en el puente Pueyrredón como autopista Buenos Aires-La Plata. En cambio, la autopista del Epiane presenta circulación intensa hacia provincia. Servicios públicos, subtes, trenes, premetro operan a horario. Hora 19, 7 minutos en todo el país. La temperatura en Buenos Aires, 23 grados, humedad 51%, cielo ligeramente nublado.
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0: 29 minutos en la República Argentina. Temperatura y se viene, tengo los alertas ya en el teléfono. ¿Puede ser?
1: 22 ¿por lluvia? Puede ser, sí, lluvias para esta noche. Igual es baja la probabilidad, Marce. Siempre es el pánico.
2: Pues tampoco es tan malo que llueva un poco.
1: Tormenta.
0: Sí, a la 1 de la mañana, 60% de chance.
3: Pero ¿cuánta agua está eso? Menos de un milímetro.
4: Venden todo, todo su humo. Después le cae una gota.
0: ¿Cómo, Ricardo?
4: Y cuando dice que va a haber un huevo frito, un sol, diluvia. Olvídate, lo conozco a todo. Te dicen, salí con paraguas. Olvídate, salí en remera.
0: Perdón. Cada vez más parecido a Eduardo Feynman que le pega a los meteorólogos. Escúchame, Eduardo.
5: Mamma mía. Mamma mía. Son charuteros.
0: No.
5: Salen a las terrazas con el charuto a ver si llueve. Los cacas.
0: En el equipo de Un Buen Momento, ¿hay charuteros?
5: Demasiados. Hay que mirar para los costados y ya estoy viendo un
0: charuto. Eduardo, por favor.
3: ¿Hay unos o unas? Hay mixto, estos
0: no
3: son amigos.
0: No ensuciemos, gente.
6: ¿Ya dijiste lo masculino? ¿Lo que va a pasar hoy a minuto 10? ¿Marcaste algo de eso ya?
0: No, lo iba a contar Majito. Después. Majito, contalo.
1: Bueno, AFA finalmente decide hacerle un homenaje a Leo Messi, un minuto de aplausos, acompañado por supuesto por la gente y los estadios que tengan pantalla. Esto va a ser en todas las categorías: fútbol femenino, fútbol masculino, futsal. Sí. El homenaje para la despedida de Messi.
0: Totalmente.
1: La selección.
2: ¿En qué momento?
1: Arranca hoy.
6: A los 10 minutos del primer tiempo.
1: Copa Argentina.
2: ¿10 minutos del primer tiempo? Sí. ¿Paran el partido?
1: Aplauso.
0: ¿Te parece mal? Se retiró Messi de la selección. O sea, ¿qué cree parar el partido?
2: Me parece mal, sí.
0: Por lo menos,
2: me parece bien que se haga previo al partido.
7: ¿Te dejan el título de la selección?
0: Como se hace en el mundo. No. Como se hace en el minuto 10, cuando se retira el 10. Se retira el 22 a los 22 minutos. Sí, pero...
2: No me gusta.
7: Que atando este tema a lo de Messi, se cayó la gira que Argentina iba a hacer por China. Y la idea es que en la fecha FIFA que va del 21 de septiembre al 6 de octubre, la selección juegue 3 partidos amistosos en el país, en distintas sedes. Uno en el Monumental, otro en Rosario, otro en Córdoba. Rosario o Santiago del Estero.
0: La única pregunta es ¿con o sin Messi?
7: No. Quieren invitar a Messi al primero. Vamos a ver si acepta.
0: Bien, nos metemos en River, Pela, ya que lo tengo acá presto con la lengua caliente. Dale. Nos metemos en River.
2: Qué fuerte eso, ¿no?
0: ¿Bajó la cortina o sigue queriendo incorporar algo más River?
7: Mirá, no la bajó, pero ahora no busca el central con la fuerza con la que lo estaba buscando hace 2 días. De hecho, River hizo ofertas que fueron consideradas insuficientes por argentinos, por Francisco Álvarez y por Cruz Azul, por el colombiano Willardita. Francisco Álvarez sigue en el radar de River y en la carpeta que tiene River a mí me dan un nombre de un jugador de central en la que figura este futbolista, que es Juan Jiménez, de 20 años. Ahora estuve averiguando la situación del juvenil.
2: Sí.
7: Es un chico que este año jugó un solo partido porque acaba de recuperarse una rotura de ligamentos cruzados. En River interesa, en River gusta, veremos si acelera en los próximos días. Pero al haber respaldado Leonardo Poncio a Martínez Cuarta, River ahora no acelera tanto por el central. Puede llegar, pero no es una prioridad absoluta.
0: Uh-huh. Siempre se habló bien de ese pibe, pero bueno, también cuando, ¿quién era que se había roto los cruzados también en Central, que después terminó viniendo a Boca, cuando debutó en Boca en la reserva?
2: Ávila.
0: Ávila. Claro.
6: El gato Ávila.
0: ¿Ah? Uh-huh. Siempre se han hablado, bueno, de este pibe también se habla
6: Juan
0: bien.
6: Juan Jiménez es el compañero de dupla central de la selección de Tobías Ramírez, que vaya uno a saber qué es de la vida de Tobías Ramírez, porque no juega ni en reserva.
0: Yo sé que es de la vida de Carrafiello.
6: ¿Qué hace Carrafiello?
0: Que nos va a informar sobre Jiménez, sobre este chico que siempre se habló muy bien en Central. Hola, Carrita, ¿cómo va?
8: MP, querido, un abrazo grande para todos. ¿Cómo andan?
0: Bien, ¿usted?
2: Muy bien.
8: Excelente. Un abrazo, Farina, amigo.
0: ¿Qué me dice del pibe Jiménez?
8: Y es muy bueno, MP. Vos sabés que antes de romperse los ligamentos, Central tenía una preoferta del Borussia Dortmund. Estuvo a punto de pasar al fútbol alemán. Después tiene esa lesión que lo marginó casi 7 meses.

0: Justo lo había presentado a River. Quédese, aguánteme,
1: Sí.
0: que ya nos metemos en el clásico. Vuelvo a River. ¿Salas puede jugar? Para
1: Mirá,
0: Independiente Rivadavia.
1: te cuento lo que me dijeron a mí. Si quiere jugar, no va, ya te digo que no va a jugar. ¿Sabes por qué? Porque si quiere jugar tiene que pagar Independiente Rivadavia una cláusula elevadísima. ¿Sabes de cuánto es? 500 mil dólares debería pagar. Con lo cual no va a jugar.
0: Disculpe que últimamente a todos les voy.
2: Ahora sí, primero. Ahora sí.
0: ¿Cómo, Nicola?
3: Sí, que no tome, tío, hoy, ¿eh?
0: Bueno, no, yo lo que le digo es que últimamente soy medio corrector de algunas cosas. Es ilegal esa cláusula, no existe una cláusula que no lo permita a alguien porque está a préstamo en un club. Que haya pacto de caballeros, como con Subiaure que no lo puso Tigre, eso es otra
4: ¿Te
0: cosa.
4: puedo corregir algo?
0: Desconozco, sí,
4: No
0: corríjame.
4: es ilegal. Lo que es ilegal es que no pueda jugar. Es legal poner una cláusula para que pueda jugar, un monto para que pueda jugar. Lo que sacó agremiado fue esto de no puede jugar contra mí. Es, puede jugar contra mí si paga. Eso
1: Claro, por el derecho a trabajar no puede.
0: Claro, no
1: No
0: le puede
1: juega.
0: impedir. Bueno, ¿qué más?
1: Bueno, y después, con respecto al tema de los jugadores marginados, Marcelo, solamente quedan dos ahora entrenándose en Cantilo. ¿Por qué? Porque hay dos jugadores de River que van a continuar en Estados Unidos sus carreras. Uno, lo dijo Germán,
4: Sí.
1: el paraguayo Matías Galarza va a jugar con Messi en el Inter Miami. Y el otro, Juliano Galoppo, va a ser dirigido por el Tata Martino en Atlanta United. Resolvió hoy, está en Estados Unidos ya Galoppo, resolvió allí la demanda que tenía con su anterior representante, Leonardo Escudero, le pagó una cifra superior a 530 mil dólares, o un acuerdo, porque entiendo que lo
0: Exacto.
1: va a pagar en cuotas, y en las próximas horas firma y se convierte en jugador de Atlanta United.
0: Che, ¿el Kili no asume porque tiene problema de visa? También digo, en el Inter Miami lo va a dirigir a Galarza Fonda.
4: Exacto.
0: Bueno, ¿acá qué podemos decir, cortito, que salió ganando Galarza Fonda? River no lo quería más, lo
4: No
0: tenía en un
4: quería jugar en
0: rincón y
4: Europa,
0: iba a
4: ¿dónde se
0: jugar al lado de
4: va?
0: Messi. Ah, ¿sabes lo que juega al lado de Messi?
2: Es una salida de oro,
0: Claro,
2: señor.
0: me parece. Pero bueno, cada uno puede opinar lo que quiera.
2: Sí,
0: Perdón, ¿de Rivero
2: fluyó
0: vos
2: para
0: tenés
2: adelante. Sí,
0: información?
4: hay un equipo que se llama el Al-Shabaab Dubai, de aquel lugar, de los petrodólares, que está trabajando con River en la salida de Lautaro Rivero. Quiere vender River el 50% del pase en 5 millones de dólares libres de impuestos. El jugador hoy recibió la propuesta del club. Entiendo que está bastante más cerca que ayer. Todavía hay diferencias entre el equipo argentino y el equipo de Dubái. Respecto a quién puede ser el ganador del Gran Container, yo te digo que si no quedaba fuera ayer Cruzeiro, Matías Viña era refuerzo del equipo de Belo Horizonte. Como quedó afuera con el equipo del Barba Domínguez, va a seguir buscando club.
0: Qué lindo partido, lo vi todo.
1: Claro,
0: La última de River.
1: sí, que en Cantilo se entrenan entonces Fabricio Bustos y el uruguayo Viña, y pensando en el partido del domingo con Independiente Rivadavia, 7:15 de la tarde en el Monumental, Marcelo, Aníbal Moreno volvió a entrenarse de manera diferenciada. Recordemos que tiene una contractura en la zona lumbar. Va a ser difícil que llegue, no lo quiero descartar, voy a esperar hasta mañana para ver si puede llegar, pero todo parece indicar que River va a repetir la formación que le ganó a Banfield en el debut de Poncio como técnico.
0: Bien, así como vamos a presentar la noticia del día, porque así como hermanamos información entre River y Central con Carrafiello, ahora el que tiene que también dirimir algunas cosas es Racing, o sea, Lausanne, con Carrafiello, pero por el tema Newell's y Solari. Presentamos la noticia del día.
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0: Bueno, ¿qué pasa, Solari? ¿Va a jugar en Racing? ¿Va a jugar en New? ¿Dónde está ahora? ¿En San Nicolás? ¿En la mitad de camino entre Avellaneda y Rosario? ¿Usted sabe dónde está?
7: No, sé que estaba volviendo para Buenos Aires, pero en ese regreso, Racing y Newell's se terminaron de poner de acuerdo y Solari va a jugar en Newell's. ¿Pero qué
0: Carra, ¿es
7: pasó?
0: así? ¿Dónde está
8: Sí,
0: Solari?
8: yo creo que está en Ramallo, me pego volviendo ya, está ahí de vuelta. Vos sabés que hoy a la mañana entrenó en Newell's, porque ayer ya había pasado la revisión médica. ¿Qué te dije yo ayer, MP? Que si llegaba, ¿qué pasaba el domingo con Solari?
7: Jugaba.
0: Jugaba.
9: Entonces va a jugar, Marcelo.
0: Bueno. ¿Y entonces cuál era el inconveniente?
7: Sí, lo entrenó Newell's al momento de firmar.

0: firmar, surgió una cláusula que Newell's no estaba de acuerdo y se cayó la negociación en ese momento.
1: Racing lo que quiso poner ya con el jugador revisado y entrenando Newell's fue lo siguiente. Si Racing le paga 100 pesos y Newell's de acá a diciembre del año que viene, que es hasta donde termina el préstamo, le va a pagar en lugar de 100, 200 pesos por mes, como la ley no te permite que vos vuelvas a un club teniendo un contrato más bajo que donde jugabas, Racing dijo, de no comprar vos a Solari, cuando vuelvo a Racing, vos pagas la diferencia del contrato. Si yo le quiero pagar 100
2: Una
1: y vos
2: locura,
1: 200.
2: una
1: Bueno.
2: locura, una locura, una locura. Un delirio, no existe eso en el fútbol
1: No, no, no.
2: argentino, excepto con Milito.
1: Existe Carra porque es por
2: Sí,
1: ley.
2: bueno. Sí, pero no,
1: No, pero
2: sí, pero no.
3: lo curioso es que Newell le paga el doble de contrato que lo que el
1: El doble
3: jugador.
1: fue un
2: No es
1: decir.
2: así.
1: El doble fue un decir.
4: Le pago una plata
1: Aunque te
4: más,
1: pague
4: porque
1: 10
4: si no,
1: pesos más,
4: Solari se
1: Leo.
4: queda en Racing.
2: No, puedo ser malo,
4: Sí,
2: pero como
4: sea, como
2: el hermano
4: una carrera.
2: de MP es contador, lo
4: Claro.
2: vas a ver.
4: Sí.
2: O sea que una cosa, diría MP, es white y otra cosa es black en el mundo Racing. Entonces, lo que figura
4: Por
2: para
4: favor.
2: Solari quizás parece poco ahora, y por eso Newell dice, yo pago un poco más porque es white. Creo que se entendió, ¿no?
4: Bien.
2: Que Racing quiso hacer una cosa
4: Me
2: china, MP,
4: marearon.
2: y
4: ¿Dónde
2: no
4: juega
2: va.
4: Solari? ¿En Newell's o en Racing?
2: Va a jugar en Newell's y el domingo será titular en el clásico. Titular. Así
4: Pere, que
2: lo pensó
4: necesito
2: Cudelca.
4: cerrar por un lado y volver con usted. O sea que no se me vaya. De Racing, ¿qué más?
0: De Racing, bueno, está esperando ahora Racing por Leandro Córdoba, que hoy llegó a Buenos Aires, el chico de Racing de Córdoba. Se hizo la revisión médica, pero no tenía permiso de su club para hacérsela. Y el presidente cordobés está en llamas con la academia. Hay una diferencia en el porcentaje de los impuestos con este
1: Compra el
0: chico
1: 50,
0: cordobés,
1: Racing.
0: que quiere comprar Racing el 50%.
4: Bien, me deja cerrar. Carrafiero, no se me vaya, que quiero hablar del clásico Central
2: No,
4: Newell's, de
2: profe,
4: Newell's Central.
2: estoy aquí
4: Vamos.
2: para usted.
4: Cerramos, por favor.
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4: 19-21 minutos. Y Central, entonces, ¿cómo se prepara para jugar frente a Newell's y recibirlo?
2: Bueno, hay jugadores que tienen lugar asegurado. Ledesma, Coronel, Obando, Ávila. Si Sande llega físicamente, va a jugar. Si no, será Soto. Ibarra juega. Yo creo que Rubén, Di María y Campás juegan. Hay dos o tres lugares que se lo dirimen: entre Navarro, entre Pizarro, entre Alan Rodríguez y entre Copetti. Yo creo que por cómo Almirón terminó el otro día insultado desde los cuatro costados, en el antes, en el durante y en el después, no hay mucho más margen para el comisario. Para mí pone Rubén y Copetti adelante, 4-4-2, Di María y Campás flotando, Ibarra y Navarro o Alan Rodríguez para correr todo. Esa es la historia, creo yo,
4: ¿Y
2: de un
4: Newell's?
2: domingo que 14:45 va a tener a Falcón Pérez como árbitro. Newell's, creo un poco más claro hasta ahora. Reinatti, Ortega, Gianetti, Carrizo. Y ahí hay una duda, pero me parece que va a jugar Escobar, que el otro día lo hizo bien en La Plata. Reggiardo, Herrera, Guch, Massanti, Solari y Cócaro, los 11 de FDK. Domingo 14:45, el clásico más pasional del mundo, MP.
4: Le mando un abrazo grande, Ale, dame uno
2: Un
4: que me voy a la
2: abrazo.
4: pausa.
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4: 19:23 minutos, ya volvemos a Córdoba, donde se va a jugar el partidazo de la noche a las 21:15. Desde las 20 le entregamos la transmisión, el partido entre Boca Vélez, Vélez Boca Copa Argentina. Ya volvemos.
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6: Con el representante y demás.
7: Supongo que estará visitando a su hijo y demás.
6: Exactamente.
7: Miami. Uno lo
6: sigue. Queda ahí, Rubén Darío Insúa está sin trabajo, dispone del dinero y la posibilidad, está en Miami hace 2 o 3 meses. Bueno, ya hablaron con él. El inconveniente con Rubén Darío Insúa, que repito, es el elegido hoy, es que cuando se fue Insúa maltratado por Marcelo Moretti y esa impresentable comisión directiva.
7: Le faltaron el respeto.
6: Le faltaron el respeto, lo echaron, no le pagaron y demás. Hubo un bolonqui económico ahí, dando vuelta. Tal es así que Insúa no, pero el resto de su cuerpo técnico tuvo que intimar, hacerle juicio, inhibir a San Lorenzo de Almagro.
7: Sí, porque Insúa tiene guita, pero los laburantes no.
6: Exactamente. Bueno, justo da la mala que la semana pasada una determinación o
8: un fallo en primera instancia,
6: ahí está, del juzgado, marca que San Lorenzo recibe la inhibición de Lute Oste y de Orsi, otro de sus ayudantes, y por ende no pudo habilitar a Farías. Mirá qué mala leche.
8: Por la justicia ordinaria.
6: San Lorenzo.
7: Qué mala suerte.
6: El lunes. Bueno. Sí, porque nadie pensó que iban a tener que llamar a Insúa el martes.
7: Pero obviamente.
6: San Lorenzo, el lunes, le transfiere el dinero a Lute Oste y a Orsi, paga, sí, pero no llegó a levantar las inhibiciones. Conclusión, Farías no pudo jugar. ¿Listo? Sí. Eso fue el lunes. El martes echaron a Gorosito,
7: sí.
6: Se quedaron sin técnico, hay que ir a llamar a Insúa. Lo llaman a Insúa, dicen, Rubén, te queremos, pero sin tus ayudantes que le hicieran juicio a San Lorenzo.
7: Sin juicio, pues lo acordaron.
6: Claro, obvio, obvio.
7: Vos tenés que... Yo te voy a explicar una cosa.
8: Ya contó.
7: En el mundo empresarial.
6: Sí.
7: Vos tenés con un garca, tenés que, por ahí, hacer eso.
6: Sí.
7: ¿Por qué garca? Le pagaste todo lo que respondí y te reclamó el plus nocturno. Bueno, entonces es de mala leche que te lo está haciendo.
6: Bueno.
7: Ahora, la verdad, los tipos, los laburantes, lo que hicieron fue lo que no le pagó San Lorenzo.
6: Bueno, pero MP,
7: no te dejan otra.
6: Estos impresentables de boquilla, actuales dirigentes de San Lorenzo, que desde afuera pronosticaban qué había que hacer, y desde adentro, utilizando una frase nacional, son la casta de la dirigencia futbol. Sí, sí,
7: volvamos
6: lo mismo. Lanzan con los empresarios, tienen compromiso, hablan de la dirigencia pasada y hoy uno de los principales dirigentes que maneja San Lorenzo fue vicepresidente del AMENS. O sea, son lo mismo. Hacen lo mismo
7: y entonces,
6: los cuales critica. Cuando le ponían el micrófono, estaban con la cacerola como la vieja de la esquina. Esto es San Lorenzo, y ahora están en San Lorenzo y los vuelan por el aire.
7: Bueno, volvamos al punto. Entonces,
6: volvamos al punto.
7: No podés venir con este cuerpo técnico.
6: No podés, porque estos dos ayudantes tuyos le hicieron juicio a San Lorenzo.
7: Sí, claro.
6: Dijo, pero no hay ninguna chance que eso pase. No, no va a pasar. Yo voy con mi cuerpo técnico. Que sí, que no, que sí, que no. Están desde, hoy es miércoles, están desde ayer. Que sí, que no,
8: pero
6: que
8: si
6: sí,
8: ya
6: que
8: les
6: no.
8: Pagaron a los
6: no importa, es una cuestión, no, no, no es de plata.
7: No, estamos, no podemos contratar a alguien que nos hizo un juicio. Pero te hizo un juicio, no de mala leche.
6: Otra cosa es una dirigencia ideológica esta. Sí, sí. Esos que tienen, viste, vienen con la bandera.
8: Sí, y sí, dale.
6: Bueno, que sí, que no, que sí, que no. Y están desde ayer, que sí, que no, que sí, que no. Insúa le dijo, no importa. Van Lute y Orce, van conmigo y punto. Y tráguense el sapo ustedes, ¿no? Bueno. Porque acá el que le hace juicio a San Lorenzo no quiere... Ese discurso, dirigencia década del 80, que los clubes no le pagan a los empleados y la culpa lo tienen los empleados. Bueno, conclusión, a esta hora, que sí, que no, que sí, que no.
7: Dijiste un tapado.
6: En este interín, que sí, que no, que sí, que no, hoy lo llamaron a Ramón Díaz.
7: Sí.
6: Alguien lo llamó, Ramón Díaz dijo no. No, gracias, no. Agarrar esto es una locura total.
8: Sí.
7: Miren los problemas.
6: Y a sí. lo largo de la tarde, aún con este que sí que no con Insúa, siendo Insúa el principal candidato, si se ajustan estos inconvenientes, también llamaron a Leandro Cufré.
8: ¿Cufré? Ex ayudante de campo de Bocha Batista en Venezuela, o de Pekerman en Venezuela, perdón.
7: De Pekerman, cuando tenía todos los argentinos Pekerman alrededor. Sí,
6: esas son los delirios de las comisiones de fútbol.
7: Por lo pronto, Perazo.
8: Puede ser que Guille
6: sí,
8: Franco.
6: Sí,
8: lo...
6: Perazo dirige el sábado.
8: Creo que lo conoce Guille Franco.
6: Por eso, delirios de las comisiones de fútbol. De no está mal que hable como el de River, que habla español. Este habla mexicano, Franco. Uh-huh. Pero desconocen el mercado local. Por eso, River en decisiones voló por el aire. Y San Lorenzo, con decisiones de un departamento de fútbol que desconoce el mercado local, ha volado por el aire también. Bueno, así estamos, MP. Yo creo que si se pierden a Insúa por este absurdo, porque no es que hay que pagarle, ya le pagaron encima. Ahora tienen que levantar la veda moral de decir el señor Lute Oste y Orsi, otro de los ayudantes, le hicieron juicio a San Lorenzo. Repito, para el presidente, que es el principal moralista de la comisión directiva, él tiene en su comisión directiva a alguien que fue vicepresidente de Lamens, a quien él tilda de vaciador. O sea que dentro de su comisión directiva hay un vaciador de San Lorenzo también. Pero viste como todo se mira para el costado. Yo lo único que hago es describir. Describir, sí. Más allá que...
7: ¿Algún adjetivo? Porque también.
6: No les gusta escuchar esto. Yo ya te dije, yo estoy desilusionado con la operativa de Culota. Porque Culota, fuera del club, y vos lo dijiste ayer, para nosotros era el paladín de la justicia. El hombre que venía a poner orden y a construir un nuevo San Lorenzo y poner un ladrillo en Boedo y bla, bla. Y nada de eso está pasando.
7: 19:36 minutos en la República Argentina. ¿Dónde estará mi amigo Hugo Basilota? Estará en Córdoba, estará para ahí, estará nervioso, habrá llegado, lo mirará desde aquí, pasa el tiempo, cambian los jugadores, cambian los esquemas, pero hay algo que no cambia más, ¿qué es?
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7: Campo y volvemos.
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11: Hola, ¿qué tal, Marcelo? Muy buenas tardes para todos. Productores del partido de Saladillo en la provincia de Buenos Aires denuncian graves inconsistencias en el manejo de los fondos públicos tras descubrir que el municipio se gastó 70 millones de pesos, sí, 70 palos, en una fiesta popular mientras mantiene una inversión en obras hídricas equivalente a cero. La Sociedad Rural de Saladillo lo procesó después de recibir acceso a información pública de más de 15.000 páginas de rendiciones de cuentas, y ahí se dio cuenta que los datos encendieron la alarma para el sector agropecuario. Según el análisis que hizo la entidad, las tasas de las guías ganaderas aportaron más de 1.000 millones de pesos por esos recursos que fueron desviados por completo a las arcas generales del municipio sin dejar un solo centavo para el mantenimiento del sector rural. A esto hay que sumar también cifras realmente insólitas en los balances oficiales del municipio de Saladillo. El gobierno local declaró haber realizado el mantenimiento de 10.000 kilómetros de caminos en el distrito, que en realidad tiene apenas 1.400 kilómetros de la red vial en esta zona de la provincia de Buenos Aires. El abandono de la infraestructura ya provocó que varias escuelas, recordemos, pasaran más de 4 meses sin clases por la imposibilidad de transitar tanto en los caminos rurales como en los accesos provinciales. Darío Guardado para la Red Rural.
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7: 19:39 minutos en la República Argentina, me voy a Córdoba, paso con el tiburón Fabio Vallejos. Tibu, ¿va tomando color y calor el estadio?
15: Marce, no te imaginas lo que es el Kempes, es impresionante lo que es la zona adyacente. Por 10 cuadras a la redonda el tránsito está totalmente parado, en minutos nada más los micros, tanto de Vélez como de Boca, y los hinchas que se están acercando muy pero muy en masa aquí al Kempes. A ver, yo estoy en la zona de estacionamiento de Boca, y acá unos hinchas privilegiados me acerco. Hola, buenas tardes, ¿cómo estás? ¿Tu nombre?
16: ¿Qué tal? ¿Cómo estás? José Vives, acá de Córdoba, viendo al más grande. Hoy se nos tiene que dar, venimos a cubriendo acá, vengo con mi hijo, tiene 12 años, así que fanático de la cuna, socios, abonados, y bueno, estamos acá categoría interior, vamos cuando podemos por la distancia, pero siempre siguiendo a Boca a todos lados.
15: José, estamos en vivo para el programa de Marcelo Palacios, y bueno, acá a la espera de Boca. ¿A quién querés ver? No me digas, no vale decir Palermo. ¿A quién querés ver después de Paredes, perdón?
16: ¿De los que juegan o...?
15: De los que juegan.
16: Los que juegan. Mirá, la verdad que el ruso... Paredes ni habla, pero el ruso se está mereciendo un podio, te digo, la verdad que la está rompiendo, está haciendo honor a lo que es Boca, hoy en día la garra y todo lo que es el juego.
15: Cuando dije Palermo es porque Ascasiero parece Palermo haciendo goles más o menos.
16: Totalmente, es rubio, mete goles, los mete de cabeza encima, así que imagínate, no, es un fenómeno.
15: Hablando de rubio, me acerco a este pequeño, 12 años, dijiste, ¿tu nombre?
17: Bautista Vives, Garrido.
15: Bueno, Bautista, decime, además de Paredes, ¿a quién querés ver? ¿A quién querés saludar porque estás acá cerquita del estacionamiento?
17: Y bueno, me gustaría Casíbar, Merentiel mucho también, son mis ídolos, que llamo.
15: A disfrutar de este momento, muchas gracias.
16: Un abrazo para Marcelo, que lo sigo desde Mar de Fondo a Marce, wow, un fenómeno.
7: Muy bien. ¿Cuántos
15: años? Bueno, qué grande. Bueno, Marce, tenés hincha fanático en todas partes. Bueno, acá abrazo de MP también. Marce, un clima espectacular, realmente mucha gente para ver este enorme partido por Copa Argentina. Yo les pego el grito cuando empiezan a llegar los micros de Vélez y el micro de Boca. Estoy aquí, al lado del estacionamiento donde va a estacionar justamente el equipo del Vasco Arruabarrena.
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7: Un abrazo a la gente de Conan, siempre presente y siempre atento. Realmente, y me voy a hablar con Matías Martínez, con mi amigo Mati Martínez, que no sé si lo venderán también Independiente, si lo venden a usted también, ¿no? Mati, ¿cómo va?
19: Hola, Marce, querido, y hoy le decía a Toti a la mañana que no pasen por Avenida Mitre porque iban a vender a todos, y así está Independiente, pero hoy es el día inverso, Marce, hoy es el día donde Independiente quiere llenar los 2 cupos que tiene con algún refuerzo, pero el día, la verdad, yo creo que con tiempo después podemos repasar todos los nombres que hoy sondeó Independiente. A esta hora hay que decir que a las 6 de la tarde se les cayó lo de Lucero que intentaron con Leandro el Loco Díaz traerlo. Me acaban de decir que Falcioni no quiere desprenderse del delantero y no va a llegar. Volantes estuvieron sondeando a Jalil Elías al punto que he recibido un mensaje que estaba cerrado en Independiente y después pidió un contrato muy elevado. Lo de Irala también fue imposible desde lo económico y a esta hora, a pesar de también hacer algún tiro por Tripiquio, no hay nombres para llegar a Independiente. Pregunté, ¿mercado cerrado? Y la respuesta fue, algún tiro más vamos a hacer. Lo cierto que Independiente, más que buscar un refuerzo, está haciendo tiro al pichón sobre el cierre del libro, Marce, que va a ser allá por las 9 de la noche.
7: Abrazo, hasta luego. Tiburón, me llama usted en Córdoba, ¿qué pasó?
15: Bueno, se están acercando los móviles policiales, las patrullas, las motos, las bocinas que están sonando y el micro que se está acercando aquí al Kempes, el micro que traslada a la delegación de Boca, que está entrando aquí al estadio, todos preparados con las cámaras para sacar fotos cuando empiecen a bajar cada uno de los jugadores, alguna bengala que se siente de fondo, la patrulla que está abriendo camino, que le pide a algún que otro curioso que se corra, porque el micro de Boca está entrando aquí en el Mario Alberto Kempes para jugar frente a Vélez. Yo les aviso, bueno, porque tiene que parar de aquel lado, tiene que dar una pequeña vuelta, y enseguida le llamo cuando esté viniendo el micro de Boca.
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7: Voy con vos, Fabio, nuevamente. Está llegando Boca, después llegará Vélez.
15: Sí, exactamente, Marce. Bueno, está parado sobre una de las rotondas en la previa del ingreso, porque están tratando de correr algunos de los hinchas que se están acercando para, bueno, tratar de sacarse una foto lo más cerca posible. Y en el mientras tanto veo así a lo lejos, a unos 50, 70 metros, que acaba de estacionar el micro de Vélez Sarsfield, el equipo de Guillermo Barros
7: Esqueloto, que ya está el primero, aquí en el estadio. Yo lo ayudo porque usted está esperando el de Boca. Yo lo ayudo, el primero Guillermo, el segundo Gustavo. Se lo ve el presidente de Vélez, Berlanga. Empiezan a bajar los chiquitos con acné, ¿no? Los chiquitos de 12 novena, años.
8: De la séptima, de la octava, de la sexta.
7: Claro. Empiezan a bajar los caras de nene. Sigue Berlanga el presidente. Yo lo ayudo. Usted me avisa cuando viene Boca también. 19:45 minutos en la República Argentina. A las 8 le entregamos la transmisión. Sí, señor.
15: Bueno, ahí está dando justamente la vuelta. Acá me está explicando un miembro de seguridad que esa rotonda donde había parado era para darle paso justamente al micro de Vélez. Para ahora sí, el micro de Boca que está desandando el último tramo antes de ingresar en la explanada que conduce al vestuario. Faltan unos pocos metros para que empiece a llegar aquí el micro de Boca para enfrentarse a Vélez en este partido por Copa Argentina. Marce, claro, esa pequeña demora tuvo que ver porque justamente los dos micros llegaron al mismo tiempo. Se está acercando mucha gente con el teléfono en la mano, con las cámaras en la mano, para empezar a ver lo que es la llegada de Boca. Bueno, a ver, mientras tanto me voy acercando acá a la gente. No te querés perder detalle. ¿Cómo estás? ¿Tu nombre?
20: Milton, de Villa San de Rosa.
15: Bueno, emocionado por la llegada de Boca.
20: Sí, estamos esperando a full.
15: Bueno, vos, ¿tu nombre cómo es?
20: Nacho.
15: ¿De dónde sos, Nacho?
20: De Villa Santa Rosa también.
15: Te está filmando todo, vas a en primer plano cada uno de los jugadores.
20: Tratar de capturar lo mejor que pueda.
15: Espectacular. Bueno, Marce, el micro, el único grande ploteado, el micro con los colores azules y amarillos, el primero donde van a empezar a bajar algunos de los jugadores, el cuerpo técnico también, la seguridad que está apartando a algunos de los hinchas, muchísima gente que está rodeando al micro aquí de Boca, que va a dar una pequeña vuelta más. Como te contaba, Marce, el único grande, el micro de Boca ya está aquí en la puerta del Mario Alberto Kempes. A ver, me voy acercando a más personas que están por aquí. Hola, ¿cómo estás? ¿Tu nombre? ¿Tu nombre? Bueno, no quiere hablar. Hola, ¿cómo estás? ¿Tu nombre?
21: Facundo.
15: Facundo, bueno, emocionado viendo la llegada de Boca.
21: Sí, muy, muy emocionado.
15: ¿Y qué pensás del partido de hoy contra Vélez? ¿Te gusta el equipo?
21: Va a ser duro. Por ahí hay alguno flojo que me preferiría que jugara Flores. Pero me gusta. Si el...
15: Bueno, Flores para el segundo tiempo, seguramente.
21: Sí. Pero bueno, si el Vasco eligió esto es porque algo sabe y...
15: ¿Le tenés confianza al Vasco?
21: Sí, toda la confianza.
15: Boca está remontando.
21: Sí, viene levantando el nivel, así que bueno, no queda otra que aguantarlo siempre.
15: Gracias. Y tenés todo de Boca, camiseta, pantalones, de todo. Te falta la bandera solamente.
21: Sí, sí, sí. Siempre, siempre Boca.
15: Bueno, disfrutá.
21: Dale, muchas gracias.
15: Bueno, Marce, ahí está. El micro de Boca en los últimos metros dando marcha atrás, a punto de bajar. Boca aquí en el Mario Alberto Kempes, la gente que saluda, algunos de los jugadores que se están asomando por la ventanilla y que están saludando también. Allí lo veo a Lozano, allí lo veo también a Dylan Gorosito. Está el Rusito Ascacíbar, que también se asoma y saluda a la gente, levanta el pulgar. Las vallas que se están corriendo para que los jugadores de Boca puedan tener el acceso libre al vestuario. Ahí, los últimos metros de este micro que está dando la marcha atrás, balizas puestas. El único grande ploteado, lo que dice el micro de Boca, se abre, se va a empezar a abrir la compuerta para que empiecen a bajar cada uno de los jugadores de Boca para este trascendental partido, querido Marce, de la Copa Argentina. Ahí está, le están indicando algunos metros más para estacionar, el vallado con toda la gente, camisetas de Boca por todas partes, ahí está, ahí se abre la puerta y empiezan a descender los jugadores de Boca. Un gran momento, ¿eh? Leandro Paredes, ovacionado por toda la gente.
7: Sí, claro, primero.
15: Sin dudas, el capitán de Boca, muy querido por todos. Otra puerta lateral que se empieza a abrir. Uno de los miembros de seguridad que empiezan a bajar. Y de a poquito, el primero que dio la cara fue Leandro Paredes. Hay el arquero Bray, el arquero suplente Bray.
7: Sí.
15: El Rosito Ascacíbar también. Ahí que está saludando. El Vasco Arrobarrena también. Flores y Merentiel por alguna de las otras puertas, cada uno con el bolsito, algunos con el equipo de mate, algunos aplausos para los jugadores de Boca, pero claro, el que se llevó todas las ovaciones fue el capitán Leandro Paredes. Boca ya está aquí en el estadio, Boca está transitando rumbo al vestuario para hacer el reconocimiento. Ahí bajó Sebastián Villa, muchos aplausos también, y algunos gritos. El arquero Álvaro Montero, imponente, gigante, los 2 metros, ya se metió adentro del vestuario. También Jagger Herrera, el ecuatoriano, también Ener Valencia, con una gorrita. El Vasco Arrobarrena, también saludado por la gente. Marce, Boca ya está aquí en el Mario Alberto Kempes, 21-15, arranca el partido. Boca frente a Vélez. Boca, aquí en el Kempes.
7: Bien, Boca Vélez, el partido, el gran partido de transmisión de Radio La Red. Ya estamos a unos minutos de entregar la transmisión. Germán García Groba, lo último.
0: A raíz de la salida de Bruno Sepúlveda, Banfield se movió rápidamente. Está trabajando con el equipo ruso que tiene propiedad de Adrián Rocky Balboa. Si llegan con los papeles, la diferencia horaria es amplia. Rocky va a ser refuerzo del equipo de Troglio a préstamo por un año sin cargo y con opción de compra.
7: La última de Racing, vamos.
1: Bueno, está en duda Marcos Rojo para el domingo. Se volvió a entrenar de manera diferenciada y es la gran duda para el fin de semana.
7: La última de River.
22: La probable formación para jugar el domingo contra Independiente Rivadavia: Santiago Beltrán, Montiel, Martínez Cuarta, Otamendi y Marcos Acuña, Tobías Andrada, Fausto Vera, Tomás Galván, Thiago Almada, Ángel Correa y Sebastián Drussi.
7: Pausa, resumen y entregamos lo que va a ser el Boca Vélez de la Copa Argentina.
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38: Te anticipamos la información que mañana será noticia.
39: A no moverse.
0: moverse, atento, no, Leonardo. No, no, a continuación y con transmisión de Radio La Red, Boca y Vélez se enfrentan en busca de un lugar en los cuartos de final de la Copa Argentina. El Vasco sorprende con Velasco y Villa desde el arranque al banco del juvenil Flores. Poncio de local, River se entrenó pensando en recibir a Independiente Rivadavia. Aníbal Moreno sigue diferenciado. Por otra parte, Galarza Fonda será compañero de Messi en Inter Miami. Que venga solo. Lo contó Daniel. San Lorenzo busca DT y apunta a Rubén Darío Insúa. Ya hubo contactos.
1: Ahí digo.
0: Pero surgió un problema con Luteoste, ayudante de campo, quien tiene un juicio justamente con el club. Buscan goles. Después del éxodo de jugadores, Independiente sale al mercado en busca de un 9.
1: Sí,
0: caído
1: claro.
0: Lo de Lucero, descartado el Loco Díaz, siguen en la búsqueda. Rumbo a Rosario, tras el ida y vuelta entre Racing y Newell's por Santiago Solari, hubo acuerdo y el volante parte rumbo a Rosario. Por otra parte, Marcos Rojo sigue en duda para Bocboda. Se cansó y dijo. Nicolás Russo explotó contra AFA y apuntó principalmente contra los árbitros y contra Beli Goy. Afirmó que a partir de ahora la relación entre Lanús y AFA ha cambiado.
7: A mi entender, Beli Goy cumplió un ciclo. Para mí son muchos años que lleva a cargo de la dirección nacional. Y yo creo, y siempre tuve buena relación, pero creo que tiene que haber un cambio. Porque ya esto está como relajado, como hay cosas que ya no van más. Bueno, pues se dan diferentes situaciones. A ver, Tapia vuelve del Mundial 2022 sí. Con un nivel, una imagen positiva altísima.
8: Total, sí.
7: Y bueno, y en todas las canchas lo putean. ¿Pero por qué? Por los árbitros, no es por otra cosa.
1: ¿Ahora te acordás de mí?
0: ¿Qué haces, Leo?
1: Me limpiaste los títulos.
0: No, estás acá. Vos te fuiste. Tras su retiro de la selección, Messi recibirá un reconocimiento en todos los estadios. AFA resolvió que se detenga el partido a los 10 minutos del primer tiempo y se brinde un minuto de aplausos.
1: Bravo, Fanny.
0: Tenis al día. A ver ahora, ¿no? ¿Qué ibas a inventar? Tomás Echeverry derrotó al escocés Jaco Ferli y aseguró su presencia en la tercera ronda del US Open.
1: Silencio, por favor.
0: Mañana salen a la cancha Zungeliti, Fran Cerúndolo y Nadia Podoroska.
38: En un buen momento, un buen resumen. 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
12: Señores, las 8 de la noche, ya nos vamos a Córdoba, Majito querida,
0: sí.
12: Con todos nuestros compañeros.
0: Gentili Ramón.
12: Qué dupla,
0: de lujo.
12: Totalmente. Leo Gentili.
0: Arévalo.
12: Vuelto a las canchas. Martín Arévalo. El tiburón Fabio Vallejo.
0: Sí, claro.
12: Genesoni. Con toda la gente a los alrededores.
1: Coco
12: y los
1: Ramón,
12: comentarios Coco de las Mercedes. Rodolfo, dígale Rodolfo. Coco Ramón. El correntino cuchillero. Que tenemos nosotros acá en el. Señores, entramos en zona de transmisión. Nos reencontramos mañana. Gran jornada, gran partido, con muchas novedades mañana, el día de mañana, en el post. ¿Mañana con invitado? ¿Al mediodía o a la tarde?
1: Dos.
0: Ambos dos.
1: Al mediodía y a la
12: Me
1: tarde.
12: Me dijeron que al mediodía hay invitado. Pero son todos, viste, no, nadie te, no te sueltan prenda. Y yo estoy en condiciones de confirmar que alguien que se retira del fútbol viene a anunciarlo aquí en Radio La Red. Atento, mañana invitado al piso. Señores, ya se viene Boca Vélez, Vélez Boca. Vamos.
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0: Ahora 21 minutos en todo el país. La temperatura en Buenos Aires, 23 grados, humedad 51%.
1: Casa Rosada.
0: El presidente Javier Milei cuestionó las mediciones sobre la evolución de los salarios y defendió la mejora de los ingresos en el sector informal. El jefe de Estado los sostuvo durante su exposición en el encuentro Vientos de Cambio de la Fundación Libertad y Progreso.
2: Una de las cosas que dicen es, no, bueno, pero los salarios no crecen. Es mentira eso. Si yo tomo el salario real del sector privado formal, podría decir que está empatado. Y si miro los del sector público, ¿están bajando? ¿Acaso no, eso no era algo que estábamos buscando? Pero la parte deshonesta es que están dejando la mitad del mercado laboral afuera. Y que cuando ustedes toman el sector informal, los salarios del sector informal están literalmente volando. Le han ganado a la inflación más de 60%. Entonces, no es que los salarios no suben. Hacen una cuenta deshonesta, omiten la variable que da bien. Lo que hace esta gente es brutal.
1: Nacionales.
0: El presidente de Chile, José Antonio Kast, descartó cualquier soberanía argentina sobre el estrecho de Magallanes. El mandatario afirmó que los tratados internacionales establecen con claridad el dominio chileno sobre esa vía marítima.
3: Llevamos 5 años con un decreto que firmó el presidente anterior de Argentina. Y lo que yo puedo reiterar aquí en el estrecho de Magallanes es que el estrecho de Magallanes es chileno y que Argentina no tiene ni tendrá jamás soberanía ni control sobre el estrecho Magallanes, como ya se ha señalado en los tratados internacionales, 2 tratados internacionales.
1: Internacionales.
0: La justicia boliviana trasladará a Fernando Sirimedo a una cárcel de máxima seguridad en La Paz. El consultor político cumplirá 6 meses de detención preventiva en una causa por presunto enriquecimiento ilícito. La investigación avanza en paralelo al expediente que lo señala como supuesto autor intelectual del ataque contra su expareja Nadia Belier.
1: Tenis.
0: Tomás Echeverry avanzó en el US Open tras derrotar al británico Jacob Fairlane, amplía Walter Safarian.
4: Tomás Echeverry se metió en la tercera ronda del Abierto de los Estados Unidos tras vencer en 4 sets a Jacob Fairlane. En este momento está saliendo a cancha para jugar Mariano Navone, que viene de ganarle a Djokovic y se enfrenta a Matteo Berrettini. Y a la medianoche será el turno de Marcos Trungeliti para enfrentarse a Blocks. La misión de la Argentina es tener la mayor cantidad de tenistas en la siguiente ronda. Por ahora, en el día de hoy, ganó Echeverry. Walter Safarian para la red informativa.
0: Hora 24 minutos en todo el país. La temperatura en Buenos Aires, 23 grados, humedad 51%, cielo ligeramente nublado.
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1: Y Colchones Simmons, descansa en primera clase. Y esta nochecita desde el paraje Chateau Carreras, en el estadio Mario Alberto Kempes, en la Mediterránea, provincia de Córdoba. Y por los octavos de final de la Copa Argentina, vivimos por la radio líder del fútbol. Vélez Boca. Lo comenta RCR, Rodolfo Coco Ramón. Lo relata Leonardo Gentile.

Bienvenidas, bienvenidos a los octavos de final de la Copa Argentina. Juegan Boca y Vélez. Para nosotros, el fútbol es como el amor, de a dos. Así lo concebimos, así lo aprendimos a querer y así comenzamos a ser parte de él. Primero como hinchas, ahora, como decía el inolvidable Walter Saavedra, leyendo en voz alta lo que los jugadores escriben con los pies. Y hoy, en el Mario Alberto Kempes, en Córdoba, el fútbol es de a dos, con las dos hinchadas, la de Boca y la de Vélez, la 12 y la pandilla. Gritos que partirán de una cabecera y atravesarán la noche de Córdoba hasta llegar a la otra. Desde la popular Daniel Wellington, la que da al río Suquía, donde van los de Boca, hacia la tribuna Artime, donde se ubican los de Vélez, y viceversa. Noche de fervor popular, fiesta de a dos, pero la alegría será de uno solo, porque hoy es cara o cruz, plata o mierda. Uno sigue en la Copa Argentina, el otro se va. Uno será rival de Racing en los cuartos de final, el otro a casita y a escucharlo por Radio La Red. Noche de fútbol y de radio, de Boca y de Vélez, de bandas sonoras compartidas. Cuando uno sueña con una noche ideal, la sueña como la de hoy. Falta poco más de una hora para el comienzo del partido. ¿Qué estaremos diciendo a eso de las 11:15 de la noche? Quizá un poco más tarde, si es que empatan y hay penales. ¿Qué estaremos diciendo, Coco? Boca obstinado y perseverante como buen equipo de Vasco, lo que quiere lo consigue. O Vélez, un equipo dirigido por mellizos, como no hay dos. ¿Quién se quedará con la noche de Córdoba? ¿De quién será la tapa de los diarios de mañana? Va, de algunos diarios, porque otros eligen la tapa de acuerdo al equipo que gane o pierda y a sus espurios intereses. No suena.

0: no entendía nada. Bienvenida esta noche la locura de la multitud, la de los hinchas de Vélez y los de Boca, porque ellos, querido Alcuino de York, no padecen la locura, la disfrutan en cada aliento. Cuenta regresiva para un partidazo entre Vélez y Boca. Se define el pase a los cuartos de final de la Copa Argentina. Y si hay fútbol, hay comentarista. Lo voy a saludar, le voy a dar la bienvenida para que desde temprano sus conceptos te empiecen a entrar en el coco. ¿Cómo va, Rodolfo, Coco, Ramón? ¿Cómo va, comentarista?
1: Hola, Leo, hola a todos. Y ojalá en este partido, allá por la medianoche o antes, ¿por qué no?, podamos decir que estuvimos cerca de la locura futbolística, de la locura individual de cada uno de los jugadores, de la locura de un partido enorme que tenemos aquí en el Kempes. Es un partido, como bien marcabas, ochentoso, porque están las dos hinchadas que solamente este lujo de la Copa Argentina se puede permitir en el fútbol nuestro de cada día, salvo algunos partidos. Es extraordinario, por lo menos en la previa, imaginarnos este partido. Sí, porque nos imaginamos quizás ese grado de locura futbolística que podemos llegar a disfrutar nosotros, los neutrales, de lo que es un partido muy grande para los dos. Los dos están muy cerca de grandes objetivos. Vélez de eliminar a Boca, Boca de eliminar a Vélez, pero los dos están cerca del objetivo de la Copa Libertadores del año que viene. Este es el camino más corto. Este es el mejor atajo que pueden tener todos los equipos que quieran llegar a la Copa Libertadores de América, que es la Copa Argentina. Un Boca que obviamente ha tenido un primer semestre, quizás para algunos para el olvido, pero se va reacomodando a medida que pasan los partidos, se va reacomodando en el funcionamiento, se va reacomodando con algún punto más alto desde el nivel individual de los jugadores. Es verdad que todavía los persiguen algunas lesiones, pero se va acomodando. Se quedó afuera de la Copa Libertadores, pasó al repechaje, eliminó a Higgins, eliminó a Recoleta. Está en octavos de final de la Copa Argentina. Está quizás todavía con el objetivo un poco bajo en el torneo clausura, pero de todas maneras Boca de a poco se va reacomodando. Porque si me preguntás de los grandes, de los más grandes del fútbol argentino, es el que mejor está. ¿Tiene que juntar más puntos? Sí, es cierto. Pero por supuesto ahora, con la Copa Argentina, también pensando en otro grande, en Racing, si es que pasa a Vélez. La verdad, no podemos pensar ni mirar mucho más allá del minuto que sigue. Porque son dos grandes equipos, un Boca mejorado, un Vélez que parece esos sitios de internet en construcción permanente. Con todo lo que hacen los mellizos para que encuentre Vélez los recursos necesarios, propios recursos necesarios, para seguir siendo competitivo. Entra uno, sale otro, entra un pibe, sale otro pibe, me venden un grande, aparece un pibe, y así sigue la rueda de Vélez. Enorme partido que tenemos aquí en el Kempes, con Vélez y Boca, nos imaginamos lo mejor. Ojalá que estemos cerca de la locura y no nos defrauden.
0: La presentación de Rodolfo Coco Ramón, nuestro comentarista para el partido que se viene en Radio La Red. Octavos de final de la Copa Argentina en Córdoba, entre Vélez y Boca, Boca y Vélez. Paso por el sector de Fabio Vallejo en las entrañas del Estadio Mundialista de Córdoba. ¿Cómo va, Fabio?
2: Azoque, un abrazo para cada uno. Bueno, le pido permiso a Martín y me encuentro con gente muy importante de Boca, en este caso un campeón del mundo del año 78, el ruso Rivolsi. Hola, ruso, ¿cómo va? ¿Cómo estás?
3: ¿Cómo te va? Un gusto hablar con vos y sabes que te aprecio. Y bueno, y viendo fútbol, feliz, contento, tranquilo.
2: Un placer enorme, ruso. Compartimos aire durante mucho tiempo en Radio La Red. Bueno, a propósito del fútbol, ¿cómo ves este fútbol de Boca? Boca de a poquito está...
3: El Vasco, bueno, lo viene demostrando también, y sobre todo me gusta mucho la propuesta, y no solo de Vasco, sino también de Guillermo. Las dos propuestas de estos técnicos me encantan.
2: Guillermo lo había demostrado en Boca también.
3: No, Guillermo ya lo viene demostrando hace rato, y el Vasco tiene esa propuesta que a mí en lo personal me gusta. Encontró el mediocampo, para mí es fundamental en un equipo. Apariciones como la de Flores, la de Aranda, la continuidad. Cuando vos tenés una continuidad en el equipo,

0: no digo de memoria, como decía Coco, que en definitiva es 7-8 jugadores, lo tiene que tener en la cabecita. Y la aparición de este mediocampo, la aparición de Flores, el encontrar tal vez un poco con los centrales, pero creo que va encontrando el equipo, y creo que Boca hoy tiene jugadores en lo individual, tal vez con un poco más de jerarquía en el caso de Vélez. Pero Vélez tiene jugadores jóvenes, buenos jugadores, que entendieron lo que quiere Guillermo, ¿no? Así que va a ser un partido, ojalá que lindo.
1: Ahora, Russo, lo nombrabas al pibe Flores, que está demostrando lo que vale, y una pena lo de Aranda, ¿no? Que tiene para rato por esa fractura en el peroné.
0: Son cosas que te encontrás en el fútbol, como jugador, con estas lesiones desgraciadas. Pero el pibe, la verdad, a mí me sorprendió muchísimo. Yo creo que son apariciones, que en este caso es una virtud. Buen trabajo de Boca, sacar jugadores de abajo. Buenos jugadores, con personalidad. Yo digo, lo de Delgado, lo de Aranda, la personalidad que tiene. Porque vos fíjate que Aranda, un pibe que recién empieza, y el pibe Aranda, la personalidad que tiene, y la camiseta que uso y que usa, y el puesto que tiene para manejar a Boca, es decir, es un puesto muy difícil en Boca. Ser número 10, manejar el equipo, la pausa, y el pibe lo hace con una personalidad y una técnica bárbara. Así que bueno, felicitaciones, pibe.
1: Lindo análisis el que hace Russo, no puedo dejar de mencionarlo. Hace poquitas horas falleció un ex compañero tuyo como el Loco Salinas, Carlito Salinas, campeón del mundo con vos en el 78. Vos hiciste un gol en la ida, él hizo un gol en la vuelta, cuando Boca le ganó al Mönchengladbach.
0: Exacto, a Borussia, sí. No, el Loco era un pibe bárbaro, jugador bárbaro, jugador guapo, muy buena técnica, con gol.
1: Se te humedecieron los ojos, Russo.
0: No, el Loco era un fenómeno. Y bueno, desgraciadamente, bueno, son cosas que pasan y pero fue un gran compañero, gran jugador, y tuvo una participación muy importante en Boca, muy importante. Y en el 78 en la Copa Libertadores.
1: 4-0 contra el Cali.
0: Claro, muy importante, muy importante.
1: Russo, disfruta del partido. Gracias siempre por tu tiempo.
0: Gracias a vos, un abrazo grande.
1: Gracias. Bueno, Leo, Coco, el Russo Rivolsi. Gloria de Boca, aquí conversando con nosotros.
2: En un ratito vuelvo para las novedades de Vélez. Estaré con Víctor Genesoni recorriendo los aledaños del Estadio Mundialista de Córdoba, acompañando a los hinchas de Vélez y de Boca. Pero ahora voy por el sector de Boca con el más y mejor informado del Xeneize. Él es Martín Arévalo. Buenas noches, Martín.
3: Leo, un abrazo para vos, un abrazo para Coco, para el querido Fabio y también para nuestros estudios centrales de lujo, como siempre aquí en esta radio, el querido Fer García. Boca confirmado, Montero en el arco, Lozano, Di Lolo, Jagger, Herrera, Blanco, Paredes, Ascacíbar, Belmonte, Velasco, Villa y Merentiel. Afuera se queda Flores, Velasco será el enlace. Vos sabés que ayer alguien me decía, Leo, hay que darle confianza a Velasco, porque venía entrando bien, porque venía haciendo solución desde el banco y porque un mal segundo tiempo, el del último partido frente a Lanús, no puede hacer tirar todo por la borda. Bueno, esta mañana era la duda, si jugaba él o jugaba Flores. Lo concreto es que Villa iba de entrada porque había descansado con Lanús, estaba más fresco, y teniendo en cuenta que además Boca pierde a dos volantes, porque pierde a Aranda, que ya no estuvo con Lanús, y pierde también a Milton Delgado, necesitaban algún futbolista revulsivo. Por eso Villa va a la cancha. Boca desde hace más de un mes no tiene una derrota. 1-0 frente a O'Higgins el 30 de julio, la última vez que el equipo de Arruebarrena cayó en combate. 8 partidos desde ese momento, 4 empatados, 4 ganados. Desde ese entonces pasaron algo más de 30 días.
2: Mirá, el detalle. Los aportes de Martín Arévalo en la previa del Vélez Boca que se viene. Y con Vélez, Fabio Vallejo, para conocer la formación que plantará Guillermo esta noche frente a su ex club. Fabio.
1: Bien, Leo, bueno, es el único invicto, por lo menos en el campeonato local, más allá de que este partido es por Copa Argentina, pero para contar un poco los antecedentes de cómo llega el conjunto de Guillermo Barros Schelotto. Esos 4 empates consecutivos fueron Riestra, River, Defensa y Boca, justamente. Y bueno, y este último partido contra Riestra, que le dio un gran dolor de cabeza y la expulsión a Guillermo Barros Schelotto por esa jugada que terminó, bueno, con la suspensión de Arasa. Esto es la Copa Argentina, por lo tanto, es otro capítulo, lo del campeonato local queda atrás. Para hoy a la noche se espera finalmente el debut de Ronaldo Martínez, que se sumó en los últimos días como nuevo refuerzo de Vélez. Se entrenó sin ningún tipo de complicación. Como Vélez tiene mucho piberío a la cancha, uno que está probado, que le fue muy bien en Platense, donde salió campeón, que le fue dentro de todo bien, más allá de la opaca campaña de Talleres, pero hoy Ronaldo Martínez será uno de los titulares. Marchiori será el arquero, Joaquín García, Thiago Silvero, Lisandro Magallán, Elías Gómez, Aliendro, Lucas Robertone, Matías Pellegrini, Manu Lanzini, Alex Verón y Ronaldo Martínez, los 11 elegidos por los mellizos Barros Schelotto para enfrentar a Boca.
2: Acompañando a los hinchas de Vélez y de Boca en los alrededores del Mario Alberto Kempes, está el inefable Víctor Genesoni. Bienvenido, Fernando Víctor.
4: A ver, no sale bien.
2: A ver si podemos corregir, si no en un ratito, no hay problema, tranquilo, Víctor, a ver si te puedo escuchar un poco mejor.
4: A ver, ahora Leo, ¿cómo estamos?
2: Ahora un poco mejor.
4: Ahora sí, bueno, te decía, soy Mario Alberto Kempes, con mucha expectativa, entonces podemos dialogar con un hincha de Boca para Radio La Red de Buenos Aires, bueno, con mucha expectativa.
5: Sí, con expectativa, siempre el hincha de Boca tiene la ilusión, ¿viste? El hincha de Boca.
2: En un ratito volvemos con Víctor Genesoni y el testimonio de los simpatizantes de Boca y de Vélez cuando aparecen los arqueros de Boca para hacer la entrada en calor. Así están Alvarito Montero, el colombiano titular, Leandro Bray, y con ellos Javier García, los primeros aplausos de la noche que parten de la cabecera que da al río Suquía. En un ratito ingresarán los otros muchachos de Boca y los de Vélez, supongo, para la entrada en calor todo el fútbol. Pasa por Radio La Red la información esta noche de Radio y de Copa Argentina por él, por vos, Fernando García. Él es Fernando I, el rey de la información, la única monarquía en la que creemos.
6: Abrazo grande, Leo, para vos, para Coco Ramón, a todos los compañeros, a la audiencia de Radio La Red para esta noche de Copa Argentina, el último partido de los octavos de final de este torneo para ir conformando ya las llaves definitivas de cuartos, la siguiente instancia que va a tener este torneo que da un cupo a la próxima Copa Libertadores de América. 22 grados la temperatura en Buenos Aires. 25.6 marca el termómetro a esta hora, 20-28 minutos en Córdoba. Segundo partido en la historia entre Vélez y Boca por Copa Argentina. El antecedente también en el Kempes, semifinales de 2024, triunfo recordado de Vélez 4-3 con los goles de Pizzini y Figal en contra. ¿Cómo están conformadas hasta el momento las llaves de la próxima instancia? Por un lado del cuadro, Independiente Rivadavia frente a Atlético Tucumán y Platense, Estudiantes de La Plata. Por el otro, Riestra frente a Banfield y Racing, que espera al vencedor del partido de esta noche. Dos de estos cruces que se vienen ya tienen fecha definida. Miércoles 9 de septiembre, Deportivo Riestra ante Banfield a las 7 de la tarde en el estadio de Temperley. Y miércoles 16 de septiembre, Independiente Rivadavia frente a Atlético Tucumán en horario y en estadio a confirmar. A esta hora, fútbol de ascenso, partido pendiente del campeonato de la Primera Nacional, iba a comenzar a las 20, pero hubo problemas con la iluminación y también con la indumentaria del arquero visitante. Por eso recién llevamos 6 minutos del primer tiempo en Munro. Colegiales y Midland están empatando 0-0. También importante a esta hora, el Polideportivo y el US Open y la actuación de los argentinos. Ya ganó Tomás Echeverry al británico Farley por 6-3, 6-3, 3-6 y 6-3. Está jugando Mariano Navone ante Matteo Berrettini. El italiano se impone en el primer parcial 5-3.
2: En este equipo líder de Radio La Red también juega Pablo Navarro.
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0: Entrada en calor del terreno de juego. Una multitud se está congregando en el Mario Alberto Kempes y en la previa de Boca Vélez por los octavos de final de la Copa Argentina del Borrador. De Rodolfo Coco Ramón al aire de Radio La Red.
1: Ya para que charlemos por lo menos la formación de Boca, jugando a Ascacíbar en la mitad de la cancha con Paredes y el Toto Belmonte. ¿Qué le puede aportar en principio al Toto Belmonte al medio campo? Es lo de siempre, batallar, tratar de cortar los circuitos de juego, la línea de pase, pero además de eso viene con la confianza alta, teniendo en cuenta que viene de convertir un gol, y esto le viene bárbaro, porque no está Milton Delgado, que es la enorme rueda de auxilio que tiene Leandro Paredes y el propio Ascacíbar, que teniéndolo a Delgado para cubrir las espaldas de todo el mundo en la mitad de la cancha, le permite a Paredes hacer algo más, algo distinto, de preocuparse tanto del equilibrio de la marca, y Ascacíbar soltarse para convertirse casi en el goleador del fútbol argentino, en el mejor 9 que pueda tener el fútbol argentino. Hoy está Villa dentro del equipo. Es para la discusión. ¿Villa está bien en lugar del juvenil Flores? ¿Le ganó el puesto Villa a Flores? ¿O es por una cuestión de precaución del Vasco Arruabarreno, teniendo en cuenta lo que pasó en el partido frente a Lanús de parte de Flores? Si fue o no fue expulsado, si merecía o no merecía ser expulsado. ¿Es la precaución? ¿Es darse cuenta que Guillermo también habló de los arbitrajes durante la semana? Y es por eso que también habló el presidente de Boca, Juan Román Riquelme. Entonces, Villa hoy ingresa y tiene la gran chance y la gran posibilidad de poder comenzar a ganarle el puesto a Flores, que para mí hoy es el titular, pero creo que el Vasco Rabarrena hace bien en sacarlo. Comenzó a ingresar en una pequeña meseta de producción futbolística y además este tema de los arbitrajes. Y el otro gran desafío en Boca, sin dudas, es Alan Velasco. Velasco hoy necesita tener un buen partido. Ya tuvo también ayer el respaldo del presidente Riquelme, y a partir de allí, algo que le dijo Riquelme a los hinchas: a él las cosas a veces no le salen, pero lo exigen mucho más, sabiendo que puede dar mucho más. Hay que ver esta noche qué es lo que da Velasco, si ese punto de más que necesita su propia actuación, pero que necesita Boca, lo puede plasmar dentro del campo de juego. Por el otro lado, Ronaldo Martínez, la apuesta, el nuevo refuerzo, arranca de titular, y ahora sí, quizás en lugar de Godoy, le puede dar también a los mellizos Barros Schelotto la cuota goleadora que también necesita. De más, un punto de más de lo que daba Godoy, este Vélez casi siempre en construcción.
0: El análisis de Rodolfo Coco Ramón, paso por cada uno de los puestos de Radio La Red en la previa de Boca Vélez, que siguen trabajando en el terreno de juego, sector de Boca con Martín Arévalo.
2: Bueno, Leo, ya confirmamos el equipo. Vamos a contar en esta transmisión que Boca está a la espera de una oferta por Kevin Zenón del Atlas de México. Hace un tiempito llegó un pedido de préstamo con opción / obligación de compra. Boca no estaba de acuerdo con la cifra, mandó una contraoferta, y hace 24 horas desde Atlas dijeron: esperen, porque a nosotros nos interesa el futbolista y vamos a hacer una oferta para comprarlo. Esto todavía no sucedió, Boca está a la espera, y si la oferta es buena, Boca también se desprenderá de Kevin Zenón.
0: Por el lado de Vélez, Fabio Vallejo.
3: Bueno, Leo, recién te confirmaba el equipo, solamente faltaba dar los números. El 1 es el arquero Tomás Marchiori, el 4 Joaquín García, 32 Thiago Silvero, 16 Magallán, el 3 es el capitán Elías Gómez, 8 Lucas Robertone, 29 Rodrigo Aliendro, el 11 Matías Pellegrini, 22 Manuel Lanzini, 17 Alex Verón, y el 77, como en su etapa aquí en la Argentina, Ronaldo Martínez, que debuta con pocos entrenamientos, pero lo que te explicaba en la previa, el mellizo Guillermo lo vio muy bien, lo vio impecable, y como tiene mucho piberío, no está de más ver un jugador con tamaña experiencia, primero en Platense, después en Talleres. Por eso hoy Ronaldo Martínez con el 77 es uno de los titulares.
0: A ver ahora si tenemos más suerte con Víctor Fernando Genesoni, acompañando a los hinchas de Boca y de Vélez rumbo al Estadio Mundialista Mario Alberto Kempes.
4: ¿Cómo estamos llegando bien ahora?
0: Un poco mejor.
4: Bueno, estamos ya en el sector sur donde está la gente de Vélez, los hinchas de Vélez. A ver, vamos a charlar para... Le vamos a consultar. Para Radio La Red, ¿cómo le va? Buenas tardes. Buenas noches. Este estadio está de buenos recuerdos, ¿no?
5: Sí, ¿no? Sí. El último que estuvimos acá, y Bausa nos salvó la vida. Ya me estoy muriendo. Pero después,
0: No va. Luego intentaremos con Víctor Genesoni. Cuenta regresiva para Vélez Boca. Faltan 20 minutos para la gran cita.
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0: Trabajando, haciendo la entrada en calor en Córdoba. Boca y Vélez, los muchachos de Boca con pecheras rosas. Los de Vélez con indumentaria azul y blanca. Una multitud, es impactante el marco. Qué lindo, Coco, que es el fútbol de a dos, con público de uno y de otro. Y sobre todo en una instancia como esta de octavo de final de la Copa Argentina.
1: Y es un enorme desafío que tenemos, ¿eh? En algún momento yo creo que ya la batalla está perdida, pero es un enorme desafío que tenemos organizativamente hablando, digo, para tratar de que vuelvan las hinchadas. Es difícil, ya es cada vez más difícil, te diría casi imposible, porque además por abonos y por venta de abonos es muy complicado que hoy los grandes del fútbol argentino te cedan la venta de entradas ya con el abono. Y sí, quizás puedan llegar a ir como pasó con Banfield y River para poder recaudar, lo cual le viene muy bien a otros equipos, o este tipo de distancias en partidos y en canchas neutrales en los que dos grandes se enfrentan como Vélez y Boca. La verdad es extraordinario el marco para un partido que sin dudas va a ser muy bueno. Después veremos en el transcurso si eso finalmente se puede dar, pero nombre por nombre, más allá que Boca siempre tiene más que Vélez en este último tiempo, pero lo que mete en la mitad de la cancha a Guillermo Barros Schelotto con Pellegrini, con Robertone, con Aliendo, con Verón, con Lanzini y hoy con el debut de Ronaldo Martínez, que llega, se pone la camiseta y juega, sin dudas es muy atractivo para lo que puede dar frente a un Boca que defensivamente ha sido muy permeable en los últimos partidos. Boca, seguramente Martín Arévalo me va a dar la estadística, pero Boca arranca perdiendo los últimos partidos. Hace varios partidos que arranca remando desde atrás. Y eso te da un desgaste, te genera desgaste y además te genera que en algún momento, y en algún momento no lo podés dar vuelta. Por eso será muy importante defensivamente. Hoy el pibe Jagger Herrera, Facundo Herrera, vuelve el Ruggeri de los 80, vuelve a ganarse el puesto. Veremos en un partido picante como este cómo le va.
0: Los aportes en la previa de Rodolfo Coco Ramón, un pibe que entró con el pie derecho, otro más de Boca predio en la primera de Boca y que hoy tiene la gran posibilidad en un partido fundamental para Boca en su ilusión de ganar la Copa y por ende meterse en la próxima Copa Libertadores de América. Martín Arévalo, para los que recién se enganchan, repetimos la formación de Boca, pero agregamos suplentes para esta noche contra Vélez.
2: 1 Montero, 17 Lozano, 2 Di Lolo, 42 Herrera, 3 Blanco, 5 Paredes, 25 Ascacíbar, 8 Belmonte, 20 Velasco, 22 Sebastián Villa y 16 Miguel Merentiel. La lista, porque todavía no está pegada la planilla, Leo, sale de estos nombres. García quedará fuera del banco. Bray, Figal, Gorosito, Pellegrino, Rey Domenech, Matías Satas, Alarcón, Palacios, Lautaro Bianco, un 10 que juega bárbaro y que estaba abajo de la reserva, que por la lesión de Aranda tuvo que ser subido, pero tiene mucha fe en este chico. Está también Zenón, Flores, Romero, Milton Jiménez y Ener Valencia.
0: Y por el lado de Vélez, Fabio Vallejo, recordamos, titulares y dame los suplentes. Se enfrentan dos equipos con muchos chicos de inferiores. Vélez históricamente ha sido la fábrica en el fútbol argentino, a la par de Argentino, si se quiere, que es el cepillero del mundo. Y Boca, que en este último tiempo ha levantado la bandera de Boca predio, Fabio.
3: Los titulares de Vélez entonces, Leo, el 1 Marchiori, 4 Joaquín García, 32 Silvero, 16 Magallán, el 3 el capitán Elías Gómez, 29 Aliendro, 8 Robertone, 11 Pellegrini, 22 Manu Lanzini, 17 Alex Verón, 77 Ronaldo Martínez. En el banco, Sanguinetti con el 23, 47 Pereira, 2 Emanuel Mamana, 19 Cristaldo, 18 Escobar, 5 Claudio Baeza, 15 Dylan Godoy, 48 Lucas Feller, 36 Thiago Aguirre, el 37 Policela, 35 Matías Arias y el 30 Lautaro Piola. Es cierto, Leo, qué cantidad de pibes que tiene Guillermo Barros Esqueloto entre titulares y suplentes.
2: Leo.
0: Sí, Martín.
2: Quedó afuera del banco de los suplentes Lautaro Bianco y Milton Jiménez. Boca tiene la posición de delantero centro a Ener Valencia como alternativa. Ángel Romero, que a veces se ha improvisado ahí. Después tiene en ataque, en el banco, a Zenón, a Flores, a Carlos Palacios, que hasta aquí en 9 meses solo ha jugado 20 minutos con Sarmiento. Después fue al banco en un par de oportunidades. Pero el último partido completo data de diciembre del año pasado, 90 minutos frente a Racing.
0: Se están yendo los muchachos de Boca. Último ensayo, última actividad. Remates desde la media luna al arco. Recién fue Paredes, ahora...
1: La clavó en el ángulo Paredes, sí, ¿eh?
0: Ahora Villa también acertó. Los de Vélez haciendo piques cortos. Y esta será la última actividad. Ahí probó Velasco. Y tras el remate, el pique rápido hacia los vestuarios, donde se guardarán Vélez y Boca para en un ratito reingresar y enfrentarse por los octavos de final de la Copa Argentina. La Primera Nacional, Fernando, en Munro. Están jugando Colegiales y Midland.
4: En 27 minutos del primer tiempo hay gol de Colegiales. Ya te voy a confirmar el autor del tanto, pero está ganando el equipo de Munro por la mínima. 27 de la primera mitad, 1-0.
0: Ya terminó el partido en el Brasileirao entre Flamengo y Mirasol.
4: Están jugando con goles de Carrascal y de Lucas Paquetá en el segundo tiempo. Flamengo 2, Mirasol 0.
0: Ay, cómo debe estar Olga, la viejita de Carrascal, ¿no?
4: Muy feliz.
0: Qué orgullo, y es un tema de mañana este en la tira, ¿no?
4: Sí, sí, sí, señor.
0: Cada vez mejor el hombre del beso de su madre tatuado en el cuello. Carrascal, que hace goles todos los partidos.
4: Sí, que está muy bien Carrascal. Sí, sí. Y en este caso marcó el primer tanto de su equipo.
0: Ahí está, para que no quede en duda mañana la discusión. En la Copa de Brasil habrá partidos. Ayer se metió en la próxima ronda el equipo del Barba Domínguez Mineiro, que eliminó a Cruzeiro en el Clásico.
4: Claro, le ganó como local 2-1, global de 3-2. Mineiro ya está en semifinales del torneo. A partir de las 21:30 van a jugar Santos Palmeiras. Ganó Palmeiras en la ida 3-0 y Vitória enfrentará al Vasco da Gama. El Vasco ganó la ida 1-0.
0: Hay tenis también a esta altura de la noche.
4: Sí, señor, porque ya tenemos un triunfo argentino en la jornada de Tomás Echeverri y está jugando Mariano Navone. Perdió el primer set ante Matteo Berrettini. 6-3, gana Navone en el segundo, 2-1 al italiano.
0: El aliento del público de Boca, la respuesta de los hinchas de Vélez. Se van los jugadores de Boca al vestuario, lo propio los de Vélez. Qué momento, qué partido, este típico partido en el cual no hay espacio para el lamento. Hoy o pasás o te quedás. Si bien hay otras alternativas para Vélez y para Boca de meterse en la próxima Copa Libertadores de América, la Liga Local, la tabla anual, en el caso de Boca la Copa Sudamericana, hoy es una gran chance para ambos de continuar y enfrentarlo a Racing en los cuartos.
1: Lo que pasa es que es el camino más corto, y en el camino más corto tenés que tratar de aprovechar las oportunidades, porque esas oportunidades lo que hacen es que no te desgaste para lo que viene. Porque si vos seguís avanzando en la Copa Argentina y lográs ser campeón de la Copa Argentina, pero ya te despreocupás de la tabla anual, y además de la tabla anual te despreocupás si quedás eliminado en los playoffs del torneo clausura, porque la gran zanahoria ya está adjudicada o ya la lograste adjudicar. Entonces, a mí me parece que sin dudas hay que ponerle todas las pilas a este tipo de partidos. Por supuesto, es un partido sensible, es un partido picante, es un partido importante, es un partido enorme el que tiene Boca frente a Vélez y Vélez frente a Boca. Porque además no es solo este partido, el que viene, cualquiera de los dos que pase, el partido que viene también será tan importante como este, porque ya está Racing esperando. Por eso será muy pero muy bueno el análisis que tengamos que hacer respecto de algunos jugadores que se juegan cosas. Belmonte se juega cosas, Velasco se juega cosas dentro de lo que es la importancia de este partido. Por supuesto también el chico Herrera, Jagger Herrera se juega, saber si está a la altura de los partidos importantes. Y ni hablar de lo que puede pasar con los chicos de Vélez, que ya se han probado en todos los partidos importantes que tiene el equipo de Guillermo.
0: ¿Quiénes acompañan? Fabio Vallejo, a Sebastián Zunino, el árbitro principal esta noche en el Estadio Mundialista, Mario Alberto Kempes.
3: El asistente 1 es Maxi del Yeso, el 2 Pablo González, el 4 Álvaro Carranza, en el VAR José Carreras y el asistente del VAR, la asistente, es Mariana de Almeida.
0: Recordamos que el partido comienza a las 9:15 de la noche, que si, Fernando, hay empate en los 90, no habrá alargue, directamente se va a definir por penales como ya es habitual en la Copa Argentina.
4: Exactamente, como es tradición ya en este torneo, en caso de igualdad en los 90 minutos se define por penales quién será el rival de Racing en cuartos de final.
0: ¿Cómo son los próximos pasos de Boca? Martín Arevalo, Liga Local, Copa Sudamericana.
2: Bueno, Boca juega el sábado frente a Gimnasia Mendoza, directamente de Córdoba a Mendoza, y la próxima semana, el martes 8, Boca juega la ida frente a San Pablo.
0: Los próximos pasos de Vélez, el equipo de Guillermo y de Gustavo, Fabio.
3: Bueno, como te comentaba, Leo, después de 4 empates de manera consecutiva, Vélez tiene que jugar.
0: A ver, lo perdimos a Fabio. Ya lo reencontraremos.
3: Ahora, a ver, ahora.
0: Ahora sí.
3: A ver, Leo. Bueno, tiene que jugar 21:15 del sábado frente a Estudiantes de La Plata. Vélez será local en Liniers.
0: Boca y Vélez, Vélez y Boca, con muchos chicos en Vélez. La verdad que lo ha aprovechado bien Guillermo esto, porque siempre decimos esto, lo discutimos con Gustavo López, con Dani Barreto, con vos, Fernando García, al mediodía. Una cosa es cuando los chicos llegan a primera con un trabajo concienzudo, con la preparación adecuada, con un equipo que rinde y que funciona y que los chicos aparecen para aportar. Y otra cosa es cuando vos necesitás de los pibes como manotazo de ahogado para que te salven. En Vélez hay un trabajo, por eso los pibes llegan tan bien pisados a primera, como también los pibes de Boca predio en Boca.
1: No, sin dudas, sin dudas. Y además tiene alrededor, porque hay muchos chicos, es verdad, como el caso de Silvero, pero al lado tiene un Magallán. Y García obviamente también tiene delante un Robertone, que también tiene ya mucha más experiencia, pero también tiene un Pellegrini, y también un poquito más arriba, hoy no juega Godoy porque juega Ronaldo Martínez, pero a Godoy lo tenía atrás a un chico como Lanzini, que tiene mucha experiencia, a un grande ya diría como Lanzini, que tiene mucha experiencia. Por eso es muy importante lo que hacen los mellizos. Yo lo que creo que, sin dudas, acá es donde se ve la mano de los técnicos, ¿eh? Porque cuando vos tenés urgencia para vender, tenés que vender, reforzás, terminás reforzando a tus grandes competidores, como es el caso de Vélez, que terminó de vender a Tomás Andrada, a River, nada más y nada menos, pero porque necesita el dinero. Pero ya tiene a alguien como para reemplazarlo, o está construyendo otro para reemplazarlo. Yo creo que acá hay una gran conjunción en Vélez. La mano de los técnicos, muy bueno para desarrollar chicos, como dice Leo, pero también un poco de paciencia de parte de la gente y mucha más paciencia de parte de la dirigencia, sabiendo que el técnico está convencido del desarrollo, los dirigentes están convencidos que ese técnico los puede desarrollar, y hay un poco de paciencia de la gente. Ojalá que no se cansen, que en algún momento digan, bueno, ahora ya tengo ganas de estar en un equipo con mayores aspiraciones, que no sea solamente el desarrollo. En el medio compite y de la mejor manera.
0: Ah, es extraordinario el trabajo que ha hecho Guillermo Barros Esqueloto junto a su hermano en Vélez, porque hay que recordar, siempre digo lo mismo cuando hablamos de los entrenadores, ¿dónde estaba Vélez cuando asumieron los mellizos? Y la verdad que Vélez estaba en una posición comprometida en la tabla anual, un equipo que no ganaba campeonatos, y con los mellizos han ganado campeonatos, Vélez siempre compite, más allá de lo que pase esta noche, y por sobre todas las cosas, se arreglan con lo que les va quedando. Y a medida que se van jugadores consagrados, importantes, ellos recurren a lo que tienen y a muchos chicos de la cantera que habitualmente, por lo que decíamos recién, con un trabajo en inferiores, con una concientización, llegan preparados para dar la talla cuando llega la gran posibilidad de debutar en la primera división. Antes de la entrada en calor, Fabio Vallejo, vimos un abrazo fraternal entre Berlanga, el presidente de Vélez, y Álvaro Montero, el arquero de Boca, el colombiano ex arquero hasta hace poquitito de Vélez.
3: Sí, sí, sí, exactamente. Bueno, cuando Boca estaba interesado en contratar al arquero, sé que hubo una charla muy importante entre el presidente de Vélez, que le dijo: la oferta es importante para Vélez, la oferta es importante para vos, por lo tanto, no hay ningún tipo de problemas. Por eso, ese abrazo tan fraternal entre el presidente de Vélez y el hoy arquero de Boca.
1: Bueno, ese es otro de los ejemplos. Hablábamos de lo que pasó con Andrada, que se termina yendo a River, pero hablamos que su arquero titular, el arquero al cual llegó a Vélez, le dieron la posibilidad de la titularidad, lo tuvieron que sentar a Marchiori, que es otro enorme arquero que tiene Vélez, hoy titular, pero además le dieron la posibilidad del desarrollo, de mostrarse, de salvar en muchos partidos a Vélez. Ahora termina en Boca. Entonces, Vélez compite igual, mano a mano.